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1: Vamos a comenzar nuestra historia en el año 1958. El programa espacial soviético lanzó el primer satélite artificial del mundo, el Sputnik 1, el 4 de octubre de 1957, un año antes. El Congreso de los Estados Unidos lo percibió como una amenaza a la seguridad, y el presidente Eisenhower y sus consejeros, tras varios meses de debate, tomaron el acuerdo de fundar una nueva agencia federal que dirigiera toda la actividad espacial no militar. Pues bien, si eso ocurría en el 57, el lanzamiento de los rusos, en este año, en el 58, el 29 de julio, Eisenhower firmó el acta que funda la NASA, la cual empezó a funcionar el 1 de octubre de ese año con 4 laboratorios y unos 8.000 empleados. La intención de los primeros programas era poner una nave tripulada en órbita, y ello se realizó bajo la presión de la competencia entre los Estados Unidos y la Unión Soviética, en la denominada carrera espacial que se produjo durante la Guerra Fría. Ese año 1958, Juan XXIII es elegido nuevo pontífice. Además, en nuestro país, con una población de 30.600.000 habitantes, debuta en el cine con la película El bosque petrificado la actriz Conchita Velasco. Ese mismo año rodará también la famosa película Las chicas de la Cruz Roja. Un nuevo pintor irrumpe en el panorama cultural español. Se trata de Antoni Tàpies. Y además, se habla de una extraña muerte del director de Orquesta Nacional Ataulfo Argenta. Fallece a los 44 años cuando se encontraba acompañado de una mujer en un coche aparcado cerca de su finca Los Molinos. Pues bien, ese año nace en Barcelona, el 28 de diciembre de 1958, un nuevo dúo. La primera actuación ante el público es en el programa La Comarca nos visita, de Radio Barcelona. Ellos quieren llamarse The Dynamics Boys, pero el presentador del programa, Enrique Fernández, dice no saber inglés y los va a presentar a partir de entonces como el dúo dinámico.

El dúo está formado por Manuel de la Calva Diego, que nació en Barcelona el 10 de febrero de 1937. Manolo es campeón de España Junior de natación, con un tiempo de 1 minuto y 7 segundos en los 100 metros, y juega como titular del equipo de waterpolo del Club Natación Barcelona. Al mismo tiempo, frecuenta el Club Hondo de la ciudad condal, de gran raigambre jazzística. Visitan también este club con cierta frecuencia, por ejemplo, Tete Montoliu, o Lionel Hampton, o Ramón Ferrán, o Roda y otros músicos de jazz que pasan por la ciudad. Manolo canta en algunas ocasiones temas americanos, acompañado por otros grandes músicos. El segundo integrante es Ramón Arcusa Alcón, también nacido en Barcelona el 10 de diciembre de 1936. Ramón ha estudiado música desde los 9 años y por tradición familiar canta jotas en el Centro Aragonés de Barcelona, donde siendo aún niño gana varios concursos de jotas que este centro organizaba. Su padre le enseña los primeros acordes de guitarra. También dirige una pequeña coral con un grupo parroquial y forma parte de un trío musical con un hermano mayor y otro amigo que actúa en fiestas benéficas cantando canciones folclóricas y también, por ejemplo, de los Panchos. Bueno, pues Manolo y Ramón se conocen en la empresa Elizalde Sociedad Anónima, en donde ambos han entrado a trabajar y coinciden, teniendo 10 y 6 años cada uno, en la misma sección y buscando su futuro. Los dos quieren ser peritos industriales o ingenieros y se hallan en el Departamento Técnico de Diseño y de Fabricación de Motores de Aviación, actividad de la empresa. Bueno, pues se reúnen a veces para cantar. Es en la fiesta de la empresa por Navidad donde cantan juntos el White Christmas. El éxito es definitivo y empieza entonces a ensayar otras canciones. Canciones como, por ejemplo, de Polanca o de los Cinco Latinos, del propio Nat King Cole, de Frank Sinatra, de los Everly Brothers, de Elvis Presley, de los ídolos que había por aquel entonces, ¿no? Aunque tratarán de añadir siempre su sello personal. El dúo dinámico, siendo aún muy jóvenes, aceptan ese nombre y así queda, como decíamos en aquel programa de radio. Después de varias actuaciones a Radio Juventud, Radio Nacional y Radio Barcelona, el show de las dos, donde su nuevo estilo y sus nombres empiezan a ser populares, llama a un empresario para el primer contrato. Es para actuar en el restaurante La Masía de Barcelona, donde les van a pagar 400 pesetas, unos 2,5 euros, por cantar 3 tandas de canciones por cada noche. Eso es en el verano de 1959. De día siguen trabajando en Masa, antigua Elizalde Sociedad Anónima. Duermen cuando pueden, pero poco, y al final del verano deciden dejar su anterior empresa y dedicarse ya por completo a la música. Sus padres no lo ven claro, de momento, pero ellos sí. También actuarán en tardes de brasería con el trío de Tete Montoliu, cobrando por ello la merienda, tan solo. Y los chicos parecía que prometían. Vamos a avanzar en el tiempo, vamos a avanzar un año, y nos vamos hasta 1959.

Bueno, pues ese año destacaremos muchos nombres propios españoles, como por ejemplo el del científico español Severo Ochoa, que recibe el Premio Nobel de Fisiología y Medicina por sus descubrimientos sobre la biosíntesis llevada a cabo por ácidos nucleicos. El ciclista Federico Martín Bahamontes, ganador del Tour de Francia, y Antonio el Bailarín, regresa a España tras 9 años de giras por América, estrenando en nuestro país el sombrero de tres picos. A nivel internacional, el 3 de febrero de ese año tiene lugar un trágico accidente de avión en el que pierden la vida los cantantes Buddy Holly, Richie Valens y Bip Booper. El avión se estrelló en el estado norteamericano de Iowa. Aunque ese año también será recordado y conocido en el mundo de la música por el nacimiento de la compañía discográfica Tamla, fundada por un exboxeador, Barry Gordy. La compañía será rebautizada poco después como la Motown. Vamos con nuestros protagonistas. Algunos profesionales de compañías de discos les oyen cantar en una de las salas de fiesta que ya les empiezan a contratar. Y después de conversaciones y de varias pruebas, graban su primer disco en el otoño de 1959. 4 canciones componen precisamente este EP, que rápidamente alcanza una gran difusión en la radio y casi inmediatamente grandes ventas. Las máximas ventas posibles, ya que en España, pobre, a final de los años 50, no habían casi tocadiscos. En el segundo disco que graban, intentan la aventura de la composición. Su canción, Linda Muñeca, obtendrá el mismo éxito que otras canciones del disco. A partir de entonces, los nombres de La Calva y Arcusa, ya como autores, figurarán en casi todos sus discos. 3 años antes de que los famosos Beatles, Lennon y McCartney, irrumpieran en el mundo musical. Definen así, de una forma completa, con sus propias canciones, el estilo único, que los hace inconfundibles, imitados, y a la vez bandera musical de una juventud que empieza a despertar como colectivo. El dúo dinámico tiene que luchar contra los ejecutivos de su compañía discográfica para defender sus ideas, porque estos no creen o no quieren grabaciones con grandes coros, grandes orquestas, ni un repertorio original que el dúo propone. El dúo dinámico vence y convence con sus ideas y con su éxito. El fenómeno de las fans está latente en todo el mundo. Elvis Presley, Polanka en Estados Unidos, Cliff Richard en los Estados Unidos, despiertan locura entre las chicas más jóvenes. El dúo dinámico tiene también suerte en eso. Cantan un tipo de canción con un estilo nuevo, casi revolucionario. Dicen cosas para los jóvenes por primera vez en este país, que su vestuario es informal y los jóvenes se identifican con ellos. 15 años tiene mi amor, hace estragos, por ejemplo. Todas las chicas del país tienen la fotografía o un póster del dúo en sus habitaciones. Los clubes de fans del dúo se forman de una manera espontánea por toda la geografía, y allí por donde van a actuar desatan las emociones de las colegialas y las iras también de los padres, que no entienden lo que pasa. La mili, que también hace juntos en la base aérea de Zaragoza, les va a servir para hacer planes y prepararse para lo que les viene. Más y más discos ocupan los primeros lugares de las listas de éxito con cada canción que grababan y salen en la portada de más de 200 revistas. Una editorial de Barcelona, Bruguera, lanza un cómic con el dúo dinámico como protagonista que alcanza la tirada de casi 100.000 ejemplares semanales. Giras por América, actúan mano a mano con los grandes de entonces, como los Platters, con Chubby Checker, con Luis Mariano, Lucho Gatica, y filman 4 películas como protagonistas. Vamos a quedarnos ahora en el año 1961, es el año del estreno precisamente de su primera película.

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1: Ese año, el 3 de enero, repito, estamos en 1961, Estados Unidos rompe relaciones diplomáticas oficialmente con Cuba. El 13 de enero, un equipo de médicos dirigido por el italiano Daniele Petrucci logra varias fecundaciones de óvulos humanos en una probeta. El 24 de enero, Marilyn Monroe y Arthur Miller se divorcian tras 5 años de matrimonio. El 6 de marzo, publicación de la primera página de 13, Rue del Percebe, en la revista de historietas española Tío Vivo. En la azotea, recordemos, vive un moroso, continuamente acosado por sus acreedores. En el tercer piso, por ejemplo, encontramos a un patoso ladrón que no parece poder dejar de robar cosas inútiles. En el segundo piso habitan una anciana que, eterna amante de los animales, no deja de cambiar de mascota, entre otros vecinos que podemos encontrarnos en esa famosa 13 Rue del Percebe. También ese año, el 12 de marzo, el Reino Unido, en el Cavern Club de Liverpool, actúan por primera vez unos chicos llamados los Beatles. Bueno, nos quedamos en ese año. Decíamos que es el año de su debut cinematográfico. La película Botón de Ancla, en color, fue la primera incursión del cine de Manolo y Ramón y era un remake de una película en blanco y negro del mismo título. El productor barcelonés Ignacio Iquino les contrató para hacer papeles de guardiamarinas en la Escuela Naval de Marín y compartieron estrellato con Manuel Gil y los geniales humoristas Mari Samper y Gila. Se da la circunstancia que en ese momento Manolo y Ramón estaban haciendo la mili en la aviación en Zaragoza y la productora tuvo que pedirle un permiso al Ministerio del Aire para que el dúo actuase en la misma. Después siguieron 3 películas más. Búscame a esa chica, con Marisol, la estrella infantil de la época. Esta película aún se pasa por televisión en España por lo menos un par de veces al año, y otras tantas en cadenas internacionales como Galavisión. Se da la casualidad que el dúo fue contratado para actuar en México en el año 66 y creían allí que eran entonces actores que también cantaban, y no al revés, eran cantantes que también actuaban. La película se filmó en Mallorca y en Madrid. Otra película, Escala en Tenerife, una película rodada en su mayor parte en Tenerife con una trama dividida entre el suspense y el turismo. La dirigió un eficiente director cinematográfico argentino, León Klimovsky, y la partener del dúo fue en esta ocasión la impresionante actriz y vedette también argentina, Ethel Rojo. Y también, otra película, la última, Una chica para dos, en este caso con Irán Eori, una actriz que tuvo gran éxito en España y en México. Contaba aventuras y amores estudiantiles en los bellos pasajes de Ronda y de Marbella. El dúo se hace imprescindible ya en todos los festivales de canción que se prodigan en toda España. En varios de ellos consiguen premios, ganando el Festival de la Canción del Mediterráneo en Barcelona con canciones como Ayer, cantada también por el trágicamente desaparecido Bruno Lomas, el Festival de la Costa Verde con Somos Jóvenes, y segundos premios en el Festival de Benidorm con la canción Quisiera Ser, y en otra edición también con Amor Amargo. El broche final lo consiguen como autores, ganando por primera vez para España el Festival de Eurovisión de 1968 con el La La La cantada por Maciel. La hoy anécdota, ya saben, es que esta canción iba a ser cantada por Joan Manuel Serrat, amigo de Manolo Ramón, por tener en aquel tiempo un manager común. Bueno, Serrat al final decidió ir solamente si la cantaba en catalán, creando un problema político que tuvo mucha importancia en aquel momento. Vamos ya con la última etapa de nuestro viaje y nos vamos a ir hasta el año 1972.

Vamos con ese año, el 72. El 11 de febrero, por ejemplo, en España se pone en funcionamiento la central nuclear Vandellós 1, en Tarragona. Ese mismo año se estrella en los Andes el avión que transportaba un equipo de rugby uruguayo. El accidente del vuelo 501 de la Fuerza Aérea Uruguaya, conocido popularmente como el Milagro de los Andes, ocurrió el 13 de octubre de ese año, del 72, cuando el avión militar con 40 pasajeros y 5 tripulantes se conducía al equipo de rugby de los All Christians, formado por alumnos del colegio uruguayo, de un colegio uruguayo, se estrelló en la cordillera de los Andes en ruta hacia Santiago de Chile. Fueron 16 los sobrevivientes, ninguno de ellos tripulante, y solo 5 jugadores del equipo de rugby. El grupo pudo sobrevivir durante 72 días y no morir por inanición gracias a la decisión grupal de alimentarse de la carne de sus compañeros muertos, una práctica denominada antropofagia, quienes estaban enterrados en las afueras, ¿no? Bueno, pues eso fue un año importante, sobre todo recordado por este trágico hecho. Bueno, pues 1972, volvemos entonces ya al dúo dinámico. Este año decide retirarse el dúo. El último disco grabado en Londres, con todos los medios posibles y hasta con la colaboración del productor de los Beatles, George Martin, como asesor, no tiene el éxito de ventas al que estaban acostumbrados y deciden marcharse sin grandes aspavientos. La música va por otros derroteros. En España soplan los vientos de protesta política, preludio natural de un cambio político, y nacen por doquier cantantes de música folk, de poetas de temas sociales y de protesta, admitiendo el cambio y desplazada la música de diversión de su sitio, el dúo dinámico se va. Se va para siempre. Eso es lo que pensaban, pero la vida se encarga.

0: 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Julio Iglesias, con el que están grabando como productores el álbum A mis 33 años, así se llamaba ese LP, que contiene su canción Soy un truán, soy un señor, les anima y les presta a su equipo de sonido y a sus músicos para que vuelvan cuanto antes mejor. Y en la Navidad de 1980, la EMI Odeón, su antigua discográfica, decide publicar un LP con los 20 éxitos de oro, las mejores canciones de los 60 del dúo. El disco se coloca en el número 1, como en los viejos tiempos, vendiendo 650.000 copias. Tenemos dúo de nuevo. Lo que menos podían esperar es que después de 16 años sin grabar, en el año 86, les ofrezca Sony un contrato para grabar temas nuevos y guateques o popurris de sus viejos y antiguas canciones, como por ejemplo Tú vacilándome o Resistiré, que es elegida por Pedro Almodóvar para su película Atamé con Victoria Abril y Antonio Banderas. Conciertos por toda España, todos los veranos, donde hacen las delicias de grandes y pequeños, actuaciones de televisión. Todo esto mientras siguen dedicando los inviernos a la grabación de sus propios discos y a la composición. Manolo en Madrid y Ramón en Miami y a veces hasta juntos. Bueno, estos son pequeños datos de la vida del dúo dinámico que todavía hay que completar porque siguen en pleno apogeo. Otro día conoceremos más datos, sobre todo ya de lo más reciente que han hecho el dúo dinámico. Pero hasta aquí la historia quizá del dúo más emblemático de la historia de la música en nuestro país.
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1: Y llega ya el momento de nuestra agenda secreta de esta semana, y esta vez comenzamos pues con una de las publicaciones que llevamos a cabo el equipo de Mistérica, y que se trata del número 7 de la revista Herejía y Belleza, que dirige nuestro compañero Pedro Ortega. Pedro, ¿qué podemos encontrar en este nueva remesa, este nuevo número de la revista Herejía y Belleza?
2: Buenas de nuevo, Belén. Bueno, pues la verdad es que estoy muy contento con esta nueva criatura. Muchos de los oyentes seguro que la conocen, pero si te parece voy a presentar un poquito la publicación para aquellos que no han oído hablar todavía de ella. Pues se trata de una revista académica que recoge las actas del Congreso Anual sobre Arte, Literatura y Cultura Alternativa, que, como ya comentamos la semana pasada, se ha celebrado estos días pasados. Este número 7 recoge las ponencias y comunicaciones del Congreso del año pasado, que estuvo dedicado a un tema que seguro le interesará a más de uno de nuestros amigos. Me estoy refiriendo, cómo no, al icono de la mujer fatal.
1: Bueno, de hecho, menuda portada, ¿eh?
2: Sí, con Marlene Dietrich.
1: Toda una mujer fatal.
2: Eso es que, bueno, es toda una enseña. Pues mira, te cuento que la revista lo que hace es un repaso a lo largo de la historia de este arquetipo femenino, y bueno, se centra fundamentalmente en lo que es en el siglo XIX hasta nuestros días, y así recoge pues una mirada romántica o también la obsesión simbolista, así como el enfoque del cine en blanco y negro de las que tú mencionabas, las divas como Marlene Dietrich o Greta Garbo. Pero bueno, también tocamos otros temas relacionados con la cultura contemporánea. Por ejemplo, miramos a la femme fatale en el cómic, en la moda, incluso en el mundo cibernético. Bueno, pues dicho todo esto, para todos aquellos que estén interesados en hacerse con un ejemplar, lo pueden encontrar en librerías de toda España o en la web mistérica.net a un precio de 15 euros con los gastos de envío gratuitos.
1: Bueno, creo que es bastante, bastante gordo. ¿Cuántas páginas tiene,
2: pues,
1: este número?
2: Más de 260, 270, una cosa así.
1: Bueno, casi 300 páginas. Bueno, siempre vuestras ediciones son muy extensas.
2: ¿Mm? Así es.
1: Pero bueno,
2: Unos 24 artículos recogidos.
1: 24 artículos y casi 300 páginas. Pues nada, perfecto para todos aquellos que quieran hacerse con esta estupenda revista, que más bien es un libro, con las actas del Congreso. Pues recordad, un precio de 15 euros y además está incluido los gastos de envío. Pues nada, enhorabuena por la publicación, y seguimos con nuestro evento recomendado, de nuevo relacionado con Mistérica.
2: Así es.
1: Y es que el día 2 de noviembre, sábado, celebramos la segunda edición del Salón del Misterio. Recordamos que la primera edición la realizamos justamente en estas fechas en el Castillo de Manzanares el Real, en Madrid.
2: Eso es, y además, bueno, contamos con Guillermo
1: Javier
2: Solana.
1: Sierra, Guillermo Solana, Jesús Callejo, Paco González,
2: bueno, Victoria Braojos también.
1: Victoria, nuestra querida Victoria, es verdad. Pues esta vez este evento, el Salón del Misterio, se celebra en el Museo Lázaro Galdeano, situado en la calle Serrano número 112, más o menos a la altura de Avenida de América.
2: Es el día 2 de noviembre, en el recordarlo a nuestros amigos.
1: Sí, sí, 2 de noviembre, sábado. Pues por la mañana contaremos con la presencia de Nacho Ares, que nos hablará de los elementos egipcios que tenemos en Madrid. El siguiente conferenciante será nuestro querido Miguel Zorita, que desvelará los secretos que esconde pues la obra de Velázquez. Ya sabemos, pues bueno, el cuadro de las Meninas, con el tema de las constelaciones y otras cosas más, pero hay muchos más.
2: Eso es, yo no voy a adelantar nada, pero digo que esta conferencia va a ser chulísima también.
1: Bueno, las dos.
2: Las dos.
1: Y terminaremos contigo, Pedro, para hablarnos del arte del Madrid secreto e introducirnos en los secretos que alberga la colección del Lázaro Galdeano. El precio de la entrada es de 7 euros si lo haces de forma anticipada y 8 en la puerta, y además incluye la visita al museo.
2: Así es, y la verdad es que va a ser todo un lujo. Yo voy a dar unas pinceladas sobre algunas de las obras de la colección de Lázaro Galdeano, y podremos todos luego ir a verlas in situ.
1: Vale, perfecto, pero es que además, después de la comida por la tarde, habrá más. Y es que tú mismo, Pedro, nos vas a hacer de cicerone por una ruta por el Paseo del Prado, de Madrid para mostrarnos pues algunos de sus hitos de este Madrid secreto, eso sí, a las 6 de la tarde, ¿verdad?
2: Eso es, la cita es en la puerta del Palacio de Cibeles, así que todos, bueno, os recomiendo que veáis la página de Sui Generis, donde ahora la daremos con más detalle, suigenerismadrid.com, donde se explica bueno, pues todos los horarios del Salón del Misterio y de la ruta por la tarde a las 6.
1: Así que, como avanzaba Pedro, lo primero que tenéis que hacer es ir a la página web suigenerismadrid.com para formalizar vuestra inscripción. Así que, ya sabéis, todos los oyentes de Madrid o los que decidáis pasar el Puente de los Santos en la capital, tenéis una cita con nosotros el 2 de noviembre en el Salón del Misterio, ¿verdad? Que la entrada son 7 euros anticipada, 8 en la puerta, y entonces podréis asistir a todas las conferencias. Y además está incluida la visita a todo el museo, aunque Pedro también nos hará una visita guiada por el museo. Y después de comer, para todos los que queráis seguir con nosotros, recordad que podéis inscribiros en suigenerismadrid.com para realizar la visita guiada con Pedro a las 6 de la tarde. El punto de encuentro será en la puerta del Palacio de Cibeles. Y comentar que tiene un precio, la ruta, de 15 euros, pero incluye pues cualquiera de nuestras publicaciones de Ediciones Mystérica.
2: Sí, también a ORG Belleza, si alguno tiene ya todos nuestros libros.
1: Perfecto. De todas maneras, creo que habrá alguna sorpresa.
2: Bueno, no vamos a desvelarla, pero es posible que sí.
1: Pero si alguno de nuestros seguidores está allí y piensa que tiene todas nuestras publicaciones, quizás se lleve una sorpresa.
2: Perfecto, así es, Belén. Pues allí estaremos todos en la segunda edición del Salón del Misterio.
1: Pues con esta invitación para todos vosotros, vamos ya con pues una nueva entrada de nuestra aplicación web mysterica.net/lugares, que como siempre os recomendamos visitar. Pues allí podéis encontrar pues un mapa con muchísimos lugares misteriosos geolocalizados. ¿Qué lugar nos tienes preparado en este nuevo viaje, Pedro?
2: Pues si te parece, Belén, nos vamos hasta la provincia de Barcelona para descubrir un bosque muy especial de la mano de nuestra amiga Marta Vela. Se trata del Bosque Encantado de Orrius, uno de los parajes más mágicos y misteriosos de la provincia, localizado en las inmediaciones de la Roca del Vallés. En su interior podemos encontrar extrañas figuras talladas en piedra que han dado lugar a todo tipo de leyendas. En ellas han sido esculpidos moáis, elefantes gigantes, tortugas, peces y rostros que se asemejan a los rasgos faciales de los mayas. Vamos, una cosa insólita.
1: Muy curioso, sí, sí.
2: También ha servido de soporte, fíjate lo que te voy a contar, de símbolos de humo de los famosos, ese famoso supuesto planeta habitado a años luz de la Tierra, que dio lugar a un gran revuelo en los años 70 entre aquellos que intentaban descifrar los mensajes de estos humitas.
1: Bueno, de hecho, según las fotografías, hubo avistamientos en Madrid y también en la ciudad condal, con lo cual,
2: bueno, pues
1: igual aquí dejaron algún rastro.
2: Pues vamos a, no se tiene constancia realmente de quién ni con qué motivo realizó estas esculturas tan diversas, pero se dicen que han sido testigos de numerosos rituales mágicos, aquelarres e incluso consultas a la Ouija en busca de contactar con otras realidades. También cabe mencionar la roca agujereada, la cual está cubierta de cruces y, según una leyenda, cada una de ellas representaría a una víctima que cayó en manos del bandido Perot Rocaguinarda. Es que se trata de un bandolero que usaba como refugio el bosque mientras cometía sus asaltos en los caminos que unían Barcelona y Gerona allá por el siglo XVII. Muchos aseguran que al caer la noche y la luz de la luna, los misteriosos habitantes del bosque salen de sus escondites para pasearse por el bosque sembrando el terror.
1: Bueno.
2: Esta es la historia de este
1: bosque. Un bosque muy inquietante. Pues muchísimas gracias, Marta Vela, por descubrirnos este increíble bosque, y a ti, Pedro, por contárnoslo. Y bueno, con estas recomendaciones nos despedimos. Además, ya sabéis que nos podéis seguir escuchando en Mundo Insólito Radio, en Radio Viajera, en la Radio de la Historia y en Uniradio Jaén, donde siempre se retransmite este programa. Un placer haberos acompañado de parte de todo el equipo, Pedro Ortega en la parte técnica y en la producción, Javier Sanz y Malena Castro en redes sociales y comunicación, y al micrófono una servidora, Belén Doblas. muy feliz fin de semana y nos escuchamos aquí en Radio Círculo, donde todos los jueves de 8 a 9 de la noche tenéis una cita con Mistérica Radio Secreta. Mil gracias por elegirnos y escucharnos y estar siempre ahí. ¡Hasta el próximo viaje!
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0: El miércoles abandonamos Quiberón y pusimos rumbo a Saint-Malo como destino final del día. Durante la jornada aprovechamos para conocer nuevos lugares. La primera parada fue Josselin, localidad bretona situada en el departamento de Morbihan, que cuenta con la distinción de Cité de Caractère, localidad con encanto, y situada en el centro de Porouet, una región entre bosques. En el viajero accidental sabemos que a Marta Espinosa, como nosotros, es uno de los lugares que le encantó, así que vamos a dejarla hablar a ella, primero sobre este bonito pueblo.
1: Josselin fue nuestra última parada del viaje por la Bretaña francesa y de hecho fue de los pueblos que más nos gustaron. Es el típico pueblo de cuento con un río, calles medievales y un castillo. La verdad es que es una delicia, es una visita obligatoria y además se recorre muy fácilmente y es totalmente recomendable. Una de las cosas que más nos gustaron de Josselin fue su castillo. Es una casa privada, aquí vive el duque de Rohan, por lo que es necesario una visita guiada. Y bueno, además tuvimos la suerte de que en verano había una en español, así que lo pudimos disfrutar muchísimo. El castillo es del siglo XV y es muy curioso porque ofrece dos visiones muy diferentes según la fachada que se mire. Por un lado, si miras desde el río, parece una fortaleza, un castillo, y si la miras desde la ciudad, parece más bien un palacio. Luego, la plaza de Notre Dame es preciosa, está llena de tiendas de souvenirs, restaurantes, terrazas y crepería, y hay unas preciosas casas de entramado de madera. Y allí también se encuentra la Basílica de Notre Dame de Roncier, o también, bueno, conocida como Nuestra Señora del Zarzal. Y lo mejor de aquí es que se puede subir a la torre y, bueno, la verdad que cuesta un poquito porque es una escalera de caracol y creo que tiene unos 128 escalones, pero es una pasada las vistas que hay desde arriba, merece totalmente la pena. Y por último, detrás de la basílica también hay una pequeñita plaza donde está el ayuntamiento. Y además, bueno, al menos en verano tenían un carrusel y bueno, pues nuestra niña pudo disfrutar muchísimo.
2: El corazón de esta localidad de unos 2.500 habitantes es su barrio medieval, el barrio de Saint-Croix. Es tan antiguo como el castillo que la domina, uno de los castillos más bonitos de Bretaña. Este castillo, construido sobre el río Ouse, en el que se refleja incluso a ciertas horas, y de estilo gótico flamígero, fue fundado en el siglo XII por la familia Rohan. De las 8 torres que tenía, solo se mantienen 3 en pie. A día de hoy sigue habitado por los descendientes de sus fundadores. No podéis dejar de pasear por la Rue du Valdouze, de perderos por las calles medievales y disfrutar contemplando las casas de los siglos XVI y XVII. Otro punto recomendable a visitar es la Basílica Notre-Dame du Rosaire, también de estilo gótico flamígero. Comenzó a construirse en el siglo XIII, pero como tardó 3 siglos en finalizarse, puede contemplarse la mezcla de estilos. Por ejemplo, el interior llama la atención que empezó siendo románico y se mezcló con vidrieras de los inicios del gótico. Son alucinantes las 3 gárgolas que salen del edificio y no puedes dejar de observarlas. Suponen un esfuerzo subir hasta lo alto de la torre de su campanario, pero de veras que merece la pena ese esfuerzo de 160 escalones. No debéis perder las impresionantes vistas de la villa, del castillo y del río. Eso sí, advierto que la subida es un poco agobiante por la escalera, que es estrecha y un trazado de caracol, de estas escaleras de piedra que sin apenas sitio donde realizar un descanso para tomar aire. En la parte trasera de la basílica se encuentra el ayuntamiento de la ciudad. Josselin era uno de los destinos preferidos de los duques de Bretaña y durante mucho tiempo. Y si paseas un rato por el puente de Saint-Croix y disfrutas de sus casas decoradas con flores, tendrás un motivo más para entenderlos. A 10 kilómetros de Josselin se encuentra el Calvario de Guendo con su monumental Via Crucis, que destaca por la riqueza de sus detalles.
0: Desde ahí nos dirigimos a Dinan, preciosa ciudad fortificada, cuyo centro histórico domina el río Rans, a 75 metros de altura en el borde de un altiplano. Las murallas que rodean la población a lo largo de unos 3 kilómetros son las más importantes y largas de Bretaña. Sería imperdonable perderse la vista desde sus torres. El río Rance comienza a ser navegable en Dinan y lo es hasta que desemboca en el mar en Saint-Malo. Es una ciudad con dos zonas claramente definidas. Por un lado, el centro histórico amurallado, en el que se respira medievo por cada esquina, y por otro, la zona del río con su puerto fluvial. Esta ciudad medieval cautiva con sus casas medievales de entramado de madera, acabadas en tejados puntiagudos. Uno de los edificios que llama la atención cuando empiezas a pasear por Dinan es la Torre del Reloj, Tour de l'Horloge. Es originalmente del siglo XV y se ha convertido en un símbolo de la ciudad. En principio se construyó para ser el archivo del Consejo de Nobles, y el cometido de la torre era tener un lugar desde el que avisar en caso de incendio, ya que este tipo de accidentes era frecuente al tener muchas construcciones de madera. En el siglo XVI se le añade el reloj y se eleva a la categoría de campanario. Otro de los monumentos destacables de Dinan es la iglesia de Saint-Malo, de estilo gótico flamígero. Se inició su construcción en 1490 y se finalizó en el siglo XIX. Y paseando llegamos hasta la basílica medieval de Saint-Sauveur, San Salvador, que se ha convertido en símbolo del románico de la región y en la que destaca su pórtico de este estilo. Se encuentra en la parte más alta de la ciudad. Se empezó en 1120 con estilo románico bizantino. Fue sufriendo modificaciones durante el siglo XV y la aguja que remata la torre del siglo XVII es de 1779. En la parte trasera de la Basílica de Saint-Sauveur está el Jardín Inglés, cuya construcción se inició en 1853 en el solar en el que había estado situado el antiguo cementerio de Saint-Sauveur. Se bautiza como el Jardín Inglés en homenaje a la amplia colonia inglesa de Dinan. Desde este punto se puede iniciar el paseo Promenade de la Duchesse Anne, que se habilitó en esta parte noroeste de la muralla y que nos permite disfrutar de unas magníficas vistas. Marta, dinos, ¿con qué os quedáis vosotros de Dinan?
1: Dinan, la verdad que es una ciudad que parece sacada de un cuento de Disney. Es preciosa, está llena de casas de entramado de madera y, bueno, parece todo perfecto. Y bueno, si nos tuviéramos que quedar con algo, solo con una cosa de Dinan, yo creo lo que más me gustó fue la calle Gerzual, que es una calle muy empinada que baja hasta el puerto y es realmente preciosa. Está llena de tiendas de artesanos, de casas preciosas y no sé, nos encantó. Y bueno, de Dinan no os podéis ir tampoco sin subir a la Torre del Reloj, porque hay un mirador precioso y las vistas son una pasada, y luego también recorrer, aunque sea una pequeña parte, de las murallas que rodean a la ciudad, porque las vistas también son muy interesantes y es otra visión totalmente diferente.
2: Al finalizar el día llegamos a Saint-Malo, donde teníamos reservadas las dos siguientes noches. La principal puerta de acceso a la ciudad es la Porte Saint-Vincent, por la que se accede a la Plaza Chateaubriand, y se dispone de un parking público en las inmediaciones de dicha puerta de entrada. Nuestro hotel Universe estaba en plena plaza de Chateaubriand, con lo cual era fácil realizar la visita caminando. En dicha plaza encontramos el castillo de la duquesa Ana de Bretaña, que data de 1424 y que hoy alberga el Hotel de Ville, el Ayuntamiento y el Museo de Historia de la Ville. La ciudad intramuros es la delicia del peatón. Al viajar a principios de octubre era fácil encontrar aparcamiento en los parkings exteriores de pago cercanos a las puertas de la entrada a la ciudad intramuros y dedicarse a caminar y contemplar la ciudad desde la perspectiva que ofrecen las murallas. Saint-Malo, nombre en bretón, fue totalmente reconstruida después de las dos semanas de bombardeos que la destruyeron en 1944, pero se ha hecho conservando todo el estilo de la parte antigua, cosa que quisiéramos aquí en muchos sitios, ¿no?, cuando los restauramos. Saint-Malo tiene una fuerte identidad como pueblo, que se refleja en el dicho popular de «ni francés ni bretón, soy malouin». Merece la pena las vistas desde la muralla de Fort National, levantado sobre un escollo frente a la playa de Ventral. Forma parte del sistema defensivo creado en el siglo XVII para defenderse de los ingleses. ¿Recordáis que cuando hablamos de Belle-Île al visitar Le Palais hablamos de las fortificaciones de Vauban? Pues bien, Fort National también forma parte de los sistemas defensivos de Vauban. Por increíble que parezca, viéndolo con pleamar, es accesible a pie durante la bajamar. Y es que, a pesar de que somos gallegos, todos los compañeros de viaje del viajero accidental somos gallegos o de nacimiento o de adopción, estamos acostumbrados a las diferencias entre mareas, pero lo que ocurre en Bretaña sorprende de forma impresionante. La diferencia entre la pleamar y la bajamar es abismal. Puede llegar a haber una diferencia en el nivel del agua de 13 metros de altura. En la playa de Ventail, la bajamar nos dejaba ver al completo las filas de troncos que protegen las murallas contra el mar cuando está bravo. Cuando bajas de las murallas también hay mucho que ver, perdiéndote por sus calles, o sea que os lo recomendamos. Y después del recorrido por las calles y por las murallas de Saint-Malo, como recompensa del guerrero, os recomiendo que os paséis por los Brassins de Saint-Malo. Hacen su propia cerveza, a pequeña escala, pero la primera cerveza hecha en Saint-Malo. Dejaos aconsejar por sus camareros, porque cuando se explican las diferencias entre unas y otras os quedáis absortos escuchando. Volvimos los 2 días que estuvimos allí porque era un lugar muy, muy agradable. Para cenar en esta ocasión optamos por probar los mejillones de la zona, distintos a los gallegos en tamaño y color, pero muy sabrosos. La mayoría de restaurantes estaban abarrotados. Optamos por L'Equipage, que si bien es especialista en crepes, hemos de decir que los mejillones típicos de la zona los preparaban estupendamente. Y para tomar un digestivo, después de la cena, optamos por la terraza cubierta del propio Hotel Universe, bien situado, bien decorado y con buen servicio. En nuestra web tenemos una reseña sobre La luz que no puedes ver, escrita por Jesús Luis Conde, novela en la que Anthony Doerr nos habla de Saint-Malo durante la Segunda Guerra Mundial y que lo llevó a conseguir el premio Pulitzer para obras de ficción en 2015. Sabemos que Marta Espinosa fue también uno de los destinos que más le gustó. Así que, Marta, toma el micrófono, todo tuyo.
1: Nosotros tuvimos la suerte de visitar Saint-Malo en un precioso y soleado día de verano, así que pudimos disfrutar también un poquito de sus playas, que además son maravillosas. Eso sí, hay que aprovechar cuando la marea está baja, porque cuando sube las playas desaparecen totalmente. Y desde aquí además se pueden contemplar perfectamente las murallas y la silueta de la ciudad, que es preciosa. En cuanto a las playas, os podemos recomendar dos. La primera es Le Sillon, que tiene unos 3 kilómetros más o menos, es de arena fina, por lo que es perfecta para pasear e ir con los niños. Aquí se pueden ver los famosos rompeolas de madera clavados en la arena, que son todo un símbolo de la ciudad. Y la otra playa que también nos gustó muchísimo es la de Bon Secours. Esta playa es muy conocida porque tiene una piscina de agua de mar con un trampolín y una escuela de vela. Se puede acceder a ella a través de las murallas y de la ciudad fortificada y es una maravilla. A nosotros nos gustó muchísimo y pudimos disfrutar un rato jugando con la peque y disfrutando unas vistas preciosas. Recomendamos también hacer la visita al Fort Nacional. Se puede ir andando por la playa cuando está la marea baja y la entrada son 5 euros. La visita se hace por libre, pero nada más entrar te dan una guía en español con las diferentes etapas del recorrido y nos parece una visita muy entretenida y además es un lugar único para hacer fotos de Saint-Malo. Y otra de las cosas que no os podéis perder en Saint-Malo es el recorrido por las murallas. Yo os recomiendo hacerlo entero porque las vistas van cambiando y a nosotros fue de las cosas que más nos gustaron. Y en la ciudad intramuros, lo mejor es andar sin rumbo fijo y perderse entre sus calles que son realmente bonitas. Además, el centro histórico es pequeño y se recorre muy cómodamente. Y aquí en la ciudad intramuros os puedo recomendar una cafetería súper chula y muy peculiar que se llama Le Café du Coin y que a nosotros nos encantó. Es una cafetería muy acogedora que está decorada con juguetes y muñecas antiguas de todas las clases y que llama muchísimo la atención. Y junto a la barra también hay unas sillas de columpio para sentarse y balancearse un poco y nos pareció súper original y muy divertido para ir con los niños.

0: El recorrido del viajero accidental por Bretaña finalizó aquí, porque desde Saint-Malo nos fuimos ya a Normandía. Pero Marta y su familia, que curiosamente hicieron el recorrido justo al contrario, conocieron más lugares por Bretaña, como la Costa de Granito Rosa, la Mansión Entre Rocas, Saint-Juliac, Malestroit. Así que Marta, cuéntanos y ponnos los dientes largos.
1: La zona de la Bretaña francesa es espectacular y tiene un montón de lugares y pueblos que visitar, así que harían falta al menos 2 semanas para hacerse una buena idea general. Nosotros tuvimos menos tiempo, ya que el viaje le combinamos con Normandía, Disneyland y París, pero aún así creo que nos organizamos bastante bien y pudimos conocer muchos lugares, así que vamos a intentar hacer un pequeño resumen de los que más nos gustaron. Pues en primer lugar me gustaría destacar el pueblo de Fougères, que es un precioso pueblo medieval que se encuentra cerca de la frontera con Normandía, y aquí no os podéis perder la visita de su castillo, que es una de las mayores fortalezas de Europa y está súper bien conservada. Es un pueblo precioso y tampoco os podéis perder las vistas que hay del castillo y del barrio medieval desde el jardín público, porque son impresionantes. Otro de los pueblos que más nos gustaron fue Saint-Juliac, que además no es tan turístico y sin embargo es de los que más encanto tiene, la verdad. Se encuentra a orillas del río Rance y esta zona es especialmente bonita, ya que tiene un paseo muy agradable y una pequeña playa que en verano viene genial para ir con los niños. Se le conoce como el pueblo de los pescadores, porque en muchas de sus casas hay colgadas redes de pesca que se ponían ahí para secarse. Así que es un pueblo muy pintoresco y muy bonito. Y además está rodeada de un montón de flores de preciosos colores y pasear por sus calles es una verdadera delicia. Locronan es otra visita a la Bretaña francesa que no os podéis perder, ya que está considerado uno de los pueblos más bonitos de Francia y es un lugar súper peculiar que parece haberse detenido en el tiempo. El pueblo es totalmente peatonal, no permiten entrar a los coches y allí todo está súper bien conservado. No hay cables ni antenas visibles y los carteles y las tiendas tienen una decoración antigua súper bonita. Además, el pueblo está lleno de calles y lugares preciosos y todo rodeado de hortensias de intensos colores, así que me pareció un pueblo típico de postal. Otro de los lugares a los que teníamos muchísimas ganas de ir era la Costa de Granito Rosa. Está formada por rocas enormes con un montón de formas diferentes y muchas de ellas desafiando el equilibrio. Además tienen un color rosáceo, a veces más bien rojo, que proviene de la combinación de 3 minerales y de ahí viene su nombre. El tramo más turístico de la Costa de Granito Rosa es el que transcurre entre la playa de Trestrau, que está en Perros-Guirec, y la playa de Saint-Guirec, que está en Plumanac. En la zona de la Costa de Granito Rosa nosotros sobre todo recomendamos ir a 3 sitios. El primero es la playa de Trestrau, que está en Perros-Guirec, y bueno, nosotros estuvimos alojados en este pueblo, nos pareció súper bonito y sobre todo la playa, que es perfecta para ir con los niños. Luego también la playa de Saint-Guirec, que está en Plumanac, nos gustó muchísimo, y luego además desde allí se accede al sendero que bordea el mar y los preciosos acantilados. Y además justo allí es donde también comienza el sendero de los aduaneros. El sendero de los aduaneros fue creado en 1791 para vigilar a los contrabandistas y durante casi 2.000 kilómetros bordea toda la costa bretona. Uno de los tramos más famosos es el que os he comentado, que empieza en Plumanac y llega hasta el faro de Mean Rouge. Y es un pasillo muy sencillo y un lugar súper fotogénico. Cerca de la Costa de Granito Rosa se encuentra la famosa Mansión Entre las Rocas, que está construida entre 2 enormes rocas de granito y es el gran icono de Plougrencant, que es una ciudad que está considerada más al norte de Bretaña. Concretamente el lugar es Castelmeu, lo digo por si queréis ir y es la dirección que tenéis que poner en el GPS. La Mansión Entre las Rocas es una vivienda del siglo XIX y que atrae cada año a muchísimos turistas porque tiene una ubicación súper peculiar y además el lugar es precioso y tiene unos acantilados que quitan la respiración. La casa fue edificada de espaldas al mar y para protegerla del viento y del bravo oleaje de la zona se eligió este curioso emplazamiento. Su construcción data del 1861 y en esa época no existían, claro, ni reglas ni leyes para edificar. Y bueno, pues de ahí esa ubicación tan peculiar. Ahora solo se puede contemplar de lejos, pero aún así recomendamos la visita, porque aparte de la pintoresca mansión, la zona es realmente hermosa. Y bueno, para no extenderme demasiado, es comentar que hay otros tres pueblos que nos gustaron muchísimo y que también nos recomendamos ir. Uno es Malestroit, que además está cerca de Josselin y está súper chulo porque por allí pasa el canal que une Nantes y Brest y tiene un paseo súper bonito donde se pueden ver las esclusas que se abren para dejar paso a los barcos. El otro pueblo que nos gustó también muchísimo fue Pont-Aven, que bueno, se le conoce también como el pueblo de los molinos o de los pintores. Allí tenía su estudio, su casa Paul Gauguin, y es un pueblo pequeñito, muy bonito, y tiene un paseo precioso por la zona del puerto y a nosotros nos encantó. Y el último pueblo que también nos gustó muchísimo fue Quimper. Está muy cerca de Locronan y os recomendamos totalmente visitar porque tiene una catedral que a mí me encantó. Creo que es de las más bonitas que he visto. Se la conoce la ciudad de los dos ríos y las siete colinas y tiene unas calles preciosas, unas casas de entramado de madera y bueno, también es muy famosa por las creperías y por sus galletas y yo creo que es de los sitios que más me gustaron de la Bretaña francesa. Y bueno, de todo esto que os he hablado, de la mayoría de los sitios tengo información en el blog, de otros todavía estoy escribiendo, pero si queréis más detalles os podéis pasar por allí o me podéis preguntar todo lo que queráis porque estaré encantada de ayudaros.
2: Nuestro programa de hoy llega a su fin. Marta, ha sido un placer compartir contigo nuestros micrófonos. Te lo agradecemos de veras y quedamos emplazados para el programa que dedicaremos a Normandía. ¿Quieres añadir algo más?
3: Pues nada, que estoy deseando contar el viaje y nada, intentar daros buenos consejos y que os sea más fácil planificar el viaje, porque es que hay muchísimo que ver, entonces la verdad es que cuesta elegir los sitios más bonitos.
4: Muy bien, pues entonces estaremos en contacto y lo dicho, nos escuchamos en Normandía.
3: Encantada. Perfecto. Y deseando que llegue. Muchísimas gracias.
5: Nosotros también, Marta, nosotros también.
2: Oyentes de Radio Viajera, nos despedimos hasta el próximo programa. Va a haber un pequeño descanso de 3 semanas en las que os dejaremos que penséis qué destinos vais a elegir para las vacaciones de Semana Santa y en las que nosotros nos dedicaremos a pensar qué más podemos ir contándoos a la vuelta. Con lo cual, poco más nos queda que deciros que simplemente este descanso es a nivel de programas en directo del Viajero Occidental, pero pues podéis seguir escuchando nuestros podcasts en esta semana, si nos echáis de menos, tanto en iVoox como en iTunes. Recordad también que podéis dejar vuestros mensajes de voz por WhatsApp en el 667-973-946. Repetimos, 667-973-946 o en www.radioviajera.com/contestador. Y por supuesto también nos podéis encontrar en nuestra página web elviajeroaccidental.com o si deseáis mandarnos un correo a la dirección del propio Viajero Accidental, anotad elviajeroaccidental@gmail.com. Nos tenemos que despedir. Nos escucháis de nuevo dentro de 3 semanas. La semana del 18 de abril estaremos de vuelta. Echadnos de menos y no nos olvidéis en este tiempo. Gracias, en nombre del Viajero Occidental y de Radio Viajera. Hasta dentro de poco.

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1: Buenos días de nuevo, estamos en la segunda jornada, seguimos en la Feria de Intur de Valladolid y ahora mismo estamos con Juan Carlos, que es el director de la Fundación Zamora Arte. Buenos días, Juan Carlos.
2: Hola, buenos días, Michel.
1: Me gustaría nos comentaras un poquillo qué es la Fundación Zamora Arte.
2: Bueno, la Fundación Zamora Arte es una iniciativa del Obispado de Zamora, patrocinada también por la Diputación Provincial y por la Caja Rural, dos entidades importantes en nuestra provincia, que tiene un objetivo claro, que es salvaguardar el patrimonio de la diócesis, ponerlo en valor y generar recursos que permitan alimentar pues todo esto que es nuestra bandera, nuestro elemento más identitario, que es, entre otras cosas, el románico de nuestra ciudad y provincia, pero también, por extensión, cualquier otro bien mueble o inmueble que pertenece a la diócesis de Zamora. Nuestra vocación no solo es provincial, estamos generando proyectos que nos permiten ir más allá de nuestras fronteras. En este momento estamos trabajando en un proyecto muy interesante de Salamanca, que en breve se presentará, y que, por tanto, vincula nuestra razón de ser con la salvaguarda del patrimonio. Creemos que tenemos una singularidad tan grande en Zamora, particularmente con nuestro románico de la ciudad, que por concentración es el más importante del mundo, que no podemos dejar de ponerlo en valor y de trabajar y de darle vueltas a fórmulas que generen un atractivo para nuestros turistas y que permitan el diálogo con la fe desde la cultura, ¿no?
1: Y en un año tan particular como este 2025 que está terminando, que se celebra la edición de las Edades del Hombre en la propia ciudad capital de Zamora, sí que nos gustaría que nos contaras o contaras a nuestros oyentes qué más sitios pueden ir a visitar cuando vayan a Zamora a ver la edición de Edades del Hombre, que no solo se centren en la capital del románico, que perfectamente puede dar para unos cuantos días, pero que ya aprovechando que vayan a Zamora, aconséjales algún sitio así más desconocido.
2: Bueno, yo además coincide que soy el comisario institucional de las Edades del Hombre y de la que no podemos dejar de hablar, porque creo que es una de las exposiciones más importantes que ha hecho la propia Fundación de las Edades del Hombre en sus ya casi 40 años de historia, ¿no? Zamora es un destino privilegiado en todos los sentidos, no solo en el patrimonial, pero si nos centramos en este ámbito, que es el que nosotros mejor conocemos, desde luego tenemos que hablar de Zamora ciudad, como antes apuntabas, por concentración es el mejor románico o el románico que más ejemplos acumula de todo el mundo, pero también tenemos una extraordinaria propuesta patrimonial en Toro y, como no, también en Benavente. Pero probablemente uno de los proyectos que nos ha unido a nosotros en estos últimos meses es el de recuperar el valor de ese patrimonio oculto en esas comarcas que son más pequeñas, menos visitables, pero que también tienen muchas cosas que contar, que son las comarcas, por ejemplo, de Sayago, de Aliste y otras que queremos también recuperar. Porque al final la gente que queda en esos pueblos se identifica mucho con su patrimonio y lo que queremos es, para salvaguardarlo precisamente, contárselo al mundo, ¿no? Y estamos generando productos que generen, que permitan conocer todo ese patrimonio más rural, pero que tiene una carga emocional, simbólica, identitaria tan potente que no queremos que se pierda ni un ápice. Entonces, en ese campo también estamos trabajando.
1: Y precisamente en este proyecto del que me estás hablando, que hemos colaborado y hemos trabajado codo con codo, podríamos decir, que se ha denominado el proyecto de Sayarte, con los vídeos que podéis ver en nuestra web y en nuestra app de Radio Viajera y también en la web del Corredor del Duero, gracias a la colaboración del Patronato de Turismo de Zamora, sí que me gustaría que nos introdujeras un poco en ese proyecto. ¿Por qué? ¿Cómo surgió la idea de hacer un proyecto en unas iglesias de pueblos tan pequeños como Argañín o Pasariegos o Monumenta? ¿Y cuál fue el motivo por el que os decidierais por esas 12 iglesias y no por otras?
2: Bueno, nosotros hemos ido descubriendo desde el nacimiento de nuestra fundación que ese patrimonio rural oculto es muy rico y particularmente empezamos fijándonos en los frescos de toda la zona de Sayago, una escuela de artesanos hizo que en Sayago todavía encontremos grandes manifestaciones pictóricas de un arte que en muchas ocasiones se fue perdiendo, porque en los pueblos con ánimo de, pues, de estar a la moda o de adecentar los muros de sus iglesias, fueron retirando lo que consideraban ya algo desgastado y algo viejo. Nosotros, que conocimos en algunos casos, como la ermita de Fernandiel, de Muga de Sayago, esas manifestaciones pictóricas extraordinarias, quisimos mirar hacia ese territorio sayagués, muy querido para todos los zamoranos, y poner todo eso que a veces se desconoce porque no se visita en conocimiento de muchos, ¿no? Y aprovechamos las ganas de trabajar y las ganas de descubrir ese territorio olvidado para diseñar un proyecto que pretendía acercar no solo a los zamoranos, sino también a los turistas, a esos lugares. No es fácil, porque en una zona con malas comunicaciones e incluso muy despoblada, no es fácil articular productos que sean visitables. Pero quisimos hacerlo desde el punto de vista, pues primero de lo afectivo y desde luego desde la convicción de que es un arte extraordinariamente llamativo y que debemos contarlo y debemos ponerlo a disposición de otros. Y empezó todo por lo que te digo, por esas manifestaciones pictóricas en los propios paredes de los templos, que son extraordinarias manifestaciones artísticas, muy desconocidas y en muchos casos que se han ido perdiendo. Una de las convicciones que tenemos es que todo lo que se conoce y todo lo que se cultiva se mantiene, se sostiene y permite generar líneas de trabajo a futuro, como es este caso, ¿no? Con vuestra colaboración creo que hemos conseguido un producto de una calidad extraordinaria que se puede disfrutar online, pero que también sería interesantísimo para los más amantes, para los que quieran pasar un día extraordinario, unos cuantos días extraordinarios, porque la zona también lo merece, acercarse a esos pueblos para ver lo que es una iglesia pequeña, lo que es cómo una comunidad cristiana ha mantenido a lo largo de los siglos un edificio, lo ha alimentado, ha evolucionado, y esta fue la razón de ser de este proyecto que tan maravillosamente habéis culminado vosotros y que se llama Sayarte.
1: Pues estamos también con Jaime, que es técnico de la Fundación Zamorarte y que también participó muy activamente, y gracias a su colaboración el producto salió también, como nos ha dicho Juan Carlos, que salió. Y aprovecho que está aquí en Intur y en ARPA, que también se celebra la Feria de ARPA en esta edición de Intur, y le voy a preguntar pues por cosas concretas de este proyecto. Comentamos hace un momento una sorpresa que os llevasteis en una de las iglesias de Pino de Oro cuando llegasteis a la hora de hacer el trabajo de documentación que también hicisteis. Cuéntanos, Jaime, ¿cómo fue eso?
3: Bueno, pues para nosotros al final es una sorpresa porque no habíamos recorrido muy exhaustivamente la comarca y, bueno, al final acercarse a estos pueblos pues es determinante para conocer determinadas situaciones que, como en este caso, pues te lleva a sorpresa, ¿no? Nos encontramos con que el retablo que habíamos investigado, que llevaba allí siglos, pues estaba en un proceso de restauración muy prolongado. Y bueno, pues de aquella manera pudimos ponerle una solución para que volviera al lugar. Al final en Sayago proliferan las pinturas murales, como bien decía Juan Carlos, pero también hay concentrados retablos, no de una extraordinaria calidad, salvo en determinados templos, pero bueno, yo creo que al final lo que hacen es configurar unos edificios propios muy singulares de toda la comarca y que con esa arquitectura tan característica, pues al final definen lo que es la comarca de Sayago.
1: Y aprovechando que estáis aquí en Intur y en ARPA, en la Feria ARPA, te voy a preguntar, Jaime, por la propia feria. Cuéntanos qué estáis haciendo en ARPA, qué estáis ofreciendo o qué estáis explicando a los visitantes de la feria en vuestro stand.
3: Bueno, pues aquí lo que estamos haciendo es divulgar todo el patrimonio que concentra la diócesis de Zamora, que como sabes es muy abundante, no solo en la comarca de Sayago, sino en toda la diócesis. Estamos exponiendo nuestros grandes casos de éxito, que es la Milla Románica, un itinerario cultural en la ciudad de Zamora, y ahora recientemente hemos presentado también Beneventum, un proyecto similar en Benavente, y bueno, también estamos abiertos a conocer profesionales, al público en general, porque al final es lo que alimenta, ¿no?, una fundación, el conocer a las personas, conocer a la sociedad, porque nuestra fundación trabaja para el territorio y para las personas, y en eso es en lo que nos encontramos aquí, difundiendo todo el extraordinario patrimonio que

0: tenemos en Zamora.
1: Y estamos más o menos a mitad de feria. Más o menos, ¿cuál es vuestra valoración? ¿Puedes hacer algo de feedback de lo que os dice la gente?
2: Sí, bueno, empezamos con una jornada de profesionales el jueves y bueno, hicimos bastantes contactos, sobre todo ahora con nuevas tecnologías, inteligencia artificial, que bueno, que pueden ser muy, muy beneficiosos para la fundación, para articular rutas, para, ya digo, establecer nuevos diálogos y nuevas soluciones. Y luego también pues acercarse la gente, el común, a conocer Zamora. La verdad que tienen mucho interés en ver qué hay en Zamora, ahora con el tema de las edades del hombre que comentabais, pues es una oportunidad de no solo que conozcan la exposición, que es la gran joya, ¿no?, de ese patrimonio religioso en Castilla y León, sino también aprovechar para que conozcan las demás iglesias, no solo de la ciudad, sino también de la provincia. Porque yo creo que al final se trata de una fundación, la que defendemos nosotros, de que llegue a los territorios más despoblados y que consiga dinamizar y un desarrollo económico en todas esas zonas tan despobladas de nuestra Zamora rural.
1: Pues por ir cerrando ya la entrevista, le quiero preguntar a Juan Carlos cómo invitaría a todos nuestros oyentes de Radio Viajera o a los visitantes que estén aquí en la Feria de Intur y de Arpa a día de hoy, para que vayan a visitar el stand de Zamora Arte y para, sobre todo, que vayan a visitar la provincia de Zamora y sus iglesias.
3: Eso es, porque el stand es pues ese medio que utilizamos para dar a conocer el patrimonio que tenemos, ¿no? El stand está aquí en Arpa, intentamos atender a todas las personas que se acercan por allí y darles una información más o menos precisa de nuestros productos, que se hace extensivo también a otros productos culturales de la provincia. Y lo que tenemos claro es que Zamora se quiere convertir en una ciudad de referencia y queremos que sea una ciudad de excelencia desde el punto de vista turístico. El gran patrimonio que acumulamos desde el punto de vista del estilo románico nos hace atractivos a niveles que nosotros incluso no somos capaces de identificar, pero que tenemos mucho público inglés, mucho público portugués, francés, y nos gustaría seguir creciendo en afinar ese producto para que desde el punto de vista turístico y cultural fuera más atractivo aún a todos los que nos visitan, y esperamos que sean muchos. Las edades del hombre es un elemento tractor, evidentemente queremos aprovecharlo y queremos que después de las edades del hombre Zamora siga siendo una exposición en la calle, una exposición permanente. Yo muchas veces digo que las edades del hombre es una exposición temporal que abre los ojos a quienes nos visitan para que conozcan la exposición permanente que tenemos siempre en Zamora con ese maravilloso románico. Más de una veintena de iglesias que se abren al público en la mayor parte en el mayor número posible. Normalmente más de una docena diariamente se puede abrir al público, y eso es un motivo para que nuestras iglesias se conviertan en el referente y en la llamada de atención turística a aquellos que aman el arte y quieren conocer nuestra historia, que en esas piedras nosotros queremos reflejar. Somos lo que nuestras piedras cuentan. Así que ojalá que todos los que escuchan este podcast se sientan animados a visitar Zamora, porque no quedarán defraudados.
1: Y doy fe que esas piedras cuentan historias muy, muy interesantes. Sin ir más lejos, la fantástica iglesia de Fervoselle, que también nos contaron y nos enseñaron cuando estuvimos allí, pero que tenéis muchos más. Como ha dicho en Toro, la colegiata es espectacular. Y esas pequeñas iglesias que sí que os recomendamos que visitéis, que podáis escuchar y ver los vídeos, pero también que vayáis a ver las iglesias porque realmente merecen la pena. Pues desde aquí os damos las gracias, Juan Carlos, Jaime, muchas gracias por acudir a nuestro stand de grabación de la Feria de Turismo de Intur en esta edición 2025, y esperemos poder seguir coincidiendo en numerosas ocasiones.
3: Seguro que sí, gracias.
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1: 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La cueva de Castañar d'Ibor.
2: Se descubre casualmente cuando un animal que araba un olivar próximo a Castañar d'Ibor hundió sus cuartos traseros en un agujero abierto en la tierra. Hombre y bestia pasaron un mal rato hasta que consiguieron salir del trance. Casi 20 años pasaron sin que nadie prestara atención al descubrimiento, hasta que el 15 de octubre de 1986, el entonces alcalde de Castañar y un grupo de jóvenes espeleólogos denuncian la existencia de la cueva en una entrevista con el presidente de la Diputación de Cáceres. En noviembre de ese año, técnicos del Instituto Geológico de España realizan un estudio preliminar de la cavidad, señalando la viabilidad de su explotación y destacando que es una de las cuevas más bellas de España y única en el tipo de formaciones geológicas. En el año 1993 se instruye el expediente de expropiación del terreno donde se ubica. En 1997 la gruta es declarada monumento natural. Unos estudios realizados este año descubren la gran fragilidad de la cavidad. En el año 1999, con la continuación de los estudios para abrir la cueva al público, se proyecta un centro de interpretación con la reproducción de la cueva en diversas salas, con muestras fotográficas, paneles explicativos y dioramas. Al principio bajaban cerca de 20 personas diarias en turnos de mañana y tarde, pero actualmente las visitas están muy restringidas y las listas de espera son de más de un año.
0: Claro, si consigues una autorización, te puedes considerar una persona privilegiada. Es como si te hubiera tocado un gran premio. Algo así pasa por tu cabeza cuando te pones el mono y el casco y escuchas atento los consejos de Ana, la guía, que te va a acompañar, y notas que el corazón se pone a 100 cuando bajas por el estrecho tubo que te va a llevar a esa maravilla.
2: La emoción de estar próximo a un lugar único en el mundo junto a la oscuridad va poniendo suspense a cada escalón que descendemos. Unos 570 millones de años tienen la culpa del hermoso bosque mineral que se forma en estas profundidades. Los estratos de pizarras y calizas que se sitúan por encima junto a la penetración y condensación del agua va a ser la materia prima de varios kilómetros de grutas, salas y lagos interiores donde las condiciones de temperatura, unos 17 grados y humedad del 95%, que en algunos sitios llega a ser del 100%, son muy especiales. Las salas descubiertas hasta la fecha se llaman con los nombres de sus caprichosas formas o de las tonalidades minerales que lo decoran. Sala Nevada, El Jardín, La Librería, La Sala de los Lagos, Sala Roja, La Sala de las Planchas, Sala de la Bandera, La Galería de los Corales. Las cuevas en Castañar son muy frecuentes, más allá de los descubrimientos y leyendas en torno al subsuelo del término.
0: Bueno, agujeros hay muchos, y a lo largo de la historia hay recuerdos de Santiago, el cabrero, que ya murió. Era vecino del pueblo y muchos antes de que se conociera la existencia de la cueva, él ya decía que recorría el pueblo por debajo y transitaba bajo las casas de los vecinos. Muchos años después de la exploración de la cueva, otro campesino informa que en sus tierras, a un kilómetro más o menos del anterior, existía una abertura de unos 15 centímetros. Y se tragaba todo el agua de un pequeño reguero que llegaba. Incluso cuando llovía, todo entraba ahí y echaban incluso el alpechín de las aceitunas de una almazara próxima. Y bueno, llegaron incluso a abrir un hueco por el que descender.
2: Tenía una caída vertical de 40 metros. Utilizando cuerdas de escalar y escalas, iniciaron el descenso. Durante 8 horas explotaron aquella nueva caverna. Realizaron un estudio, pero las condiciones internas y los derrumbes de roca existentes la hacían peligrosa y sin aparente interés. La gruta sigue la dirección de la cercana población de Castañar. Si no tienes concertada visita y pasas cerca, no dejes de parar en el Centro de Interpretación de la Cueva de Castañar, donde podrás acercarte todo lo posible a los diferentes argumentos que explican el conjunto. Fotografías, documentales, trabajos de investigación y maquetas, entre otros recursos para destacar la importancia de este punto de interés de la localidad.
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Esta dramática grabación recoge los mensajes de socorro del piloto de un avión en el Atlántico en 1980, cuando volaba con destino a San Juan de Puerto Rico. La historia de este incidente es similar a la de otros muchos que acabaron con la desaparición de aeronaves y de barcos cuando transitaban por el conocido como Triángulo de las Bermudas, un área que conecta imaginariamente los vértices de las Islas Bermudas, la ciudad de Miami y Puerto Rico. Para los guardacostas norteamericanos, la zona no cuenta con un porcentaje de accidentes superior a la de otras en el mundo. El elevado número de naufragios en el área se debería, por tanto, a que el tránsito de buques y de aviones es elevado también por la confluencia de rutas internacionales e intercontinentales. Pero el caso es que el misterio viene envolviendo al Triángulo de las Bermudas desde que en 1945 una escuadrilla completa de 5 cazas torpederos desapareció en medio de una serie de extrañas circunstancias, como reflejaba el informe oficial de la Armada norteamericana.

0: La canción que suena de Blondie se inspira en otro accidente de aviación en el Triángulo de las Bermudas, como ocurre con miles de referencias en el cine y en la literatura, y que contribuyen a agrandar el mito y el misterio que plantea teorías como abducciones alienígenas o discontinuidades en el plano espacio-tiempo. Pero Randy Cerveny, un prestigioso científico meteorológico de la Arizona State University, asesor de la Casa Blanca y de las Naciones Unidas, parece haber encontrado una explicación a las desapariciones de aviones y barcos en el área. Revisando imágenes de satélites que orbitan la Tierra, observó la formación de nubes con forma hexagonal, a las que identifica con bombas de aire que, en primer lugar, hacen que se pierda la comunicación por radio y posteriormente, al alcanzar velocidades de más de 280 km por hora, producen fracturas en el fuselaje de los aviones. Al impactar contra la superficie del mar, esas mismas masas de aire serían las responsables de la formación de olas gigantes, literalmente capaces de engullir a grandes barcos y arrastrarlos al fondo oceánico. El profesor Cerveny es conocido por su dedicación a encontrar explicaciones meteorológicas a fenómenos históricos como la desaparición de los dinosaurios o de la civilización maya, o la posibilidad de que el Mar Rojo se dividiera como cuenta la Biblia.
1: The first book was all on weird and unusual types of weather, weird rains.
0: Lo primero es enfocarse en inusuales manifestaciones del tiempo, lluvias raras, tormentas raras. Podemos encontrar explicaciones a través de la climatología a cosas que han ocurrido desde el tiempo de los dinosaurios, pero también prever algunas de las que podrían pasar en los próximos 30 años. El estudio del cambio climático es una de las ciencias más jóvenes que tenemos hoy en el mundo. Si abres un libro de química, te das cuenta de que los científicos a los que nombra murieron hace más de un siglo. Pero los que investigamos el cambio climático todavía estamos vivos. Tenemos mucho por delante para investigar. Volviendo al misterio del Triángulo de las Bermudas, queda por conocer cuáles son los motivos por los que se forman esas bombas de aire descubiertas por Cerveny y si tienen relación con la liberación a la atmósfera de gases procedentes de la actividad volcánica en el lecho marino en esa zona del Atlántico.

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2: Son las 3 de la madrugada y media.

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1: Seguimos a los pies de la Sierra Guadarrama, al lado del Palacio Real, aquí en Naturfil 2024, y estamos ahora con Puri Villarroya. Muy buenas, Puri, bienvenida de nuevo a Radio Viajera.
2: Muchas gracias.
1: Preséntate, Puri, para que te conozcan nuestros oyentes.
2: Pues soy técnico de la Diputación Provincial de Teruel y es mi segundo año en Naturfil.
1: ¿Y qué tal? ¿Qué te parece Naturfil? ¿Cómo la estás viendo en este nuevo formato aquí en la granja?
2: Pues el paraje es igual de espectacular que en Ruesga, que en Cervera de Pisuerga, en Palencia. Y hemos venido un equipo de aragoneses y turolenses a dar a conocer nuestra tierra.
1: A poner Aragón y Teruel donde se merece. Además, en un escaparate perfecto que es la Feria de Ecoturismo, que es un turismo que por el que además vosotros desde Diputación estáis apostando mucho, ¿no?
2: Sí, siempre es uno de nuestros emblemas, la naturaleza, el ecoturismo, la sostenibilidad. Y este año hemos apostado por reforzarlo con la gastronomía, que siempre está bien, siempre va de la mano.
1: Cuéntanos, aquí en Naturfil, para aquel que venga el fin de semana, ¿qué novedades presenta el stand de Teruel?
2: Como Aragón es destino protagonista, este año en Naturfil, junto con los técnicos de gobierno de Aragón, hemos preparado un calendario bastante completito de presentaciones, charlas, ponencias. En concreto, las de Teruel tratan sobre astroturismo en Teruel y sobre nuestros productos gastronómicos diferenciados. Tenemos una provincia tan extensa y con tantos paisajes, tantos climas, tantos paisajes diferentes, que eso propicia que haya mucha variedad de productos de calidad diferenciada, porque tienen denominación de origen, tienen IGP, han conseguido sellos de calidad.
1: Estamos hablando de gastronomía, pero también es muy diversa la naturaleza. En Teruel tenéis todo tipo de orografía, es decir, a nivel de sierra, de llano, de todo. Entonces, eso también lo estáis fomentando, ¿no me decías?, a través de una campaña de palabras, ¿no?
2: Sí, tenemos una campaña muy simpática que hace referencia a los contrastes de la provincia. Paisajes de alta montaña, en torno a los 2.000 metros de altitud, pero también parajes desérticos, que parece que estés en el lejano oeste, suaves colinas llenas de viñedos, como pueda ser el Matarraña, que por eso le llaman la Toscana española, y zonas con una geología espectacular que tradicionalmente han vivido de la minería.
1: No, también un turismo industrial, entonces.
2: Turismo industrial, minero. Pero si es que en Teruel tenemos hasta golf. Entonces, volviendo a la campaña, es una campaña de palabras divertidas. Por ejemplo, el frescalor, que nos lleva a pensar en el fresco que hace en invierno. No en vano tenemos las estaciones de esquí de Javalambre y Valdelinares, pero ese calor del Bajo Aragón en verano que nos invita a zambullirnos en una poza, en un río.
1: En una piscina natural.
2: Exactamente. Y también, pues, el rapilento para conducir despacito por esas carreteras sinuosas, esas curvas cerradas.
1: Muy para
2: de montaña.
1: Moteros también. Para...
2: Exactamente. La Silent Route, que estamos potenciando entre las comarcas de Andorra, Sierra de Arcos y el Maestrazgo. Y rapilento, porque rapidez en el circuito de Alcañiz. Hace poco hemos tenido MotoGP, el Gran Premio de MotoGP.
1: Precisamente otro turismo, ¿no? También es de cicloturismo, ¿no? Hay un proyecto, creo, que Montañas Vacías también
2: Montañas Vacías,
1: pertenece a la zona de Teruel, ¿verdad?
2: El Camino del Cid, Star Mountain. Ten en cuenta que somos muy pocos habitantes, las carreteras son tranquilas, los caminos están vacíos, no te encuentras con nadie por esas, ya en kilómetros,
1: bueno,
2: en kilómetros.
1: Bueno. Y a nivel de gastronomía también tenéis un montón de denominaciones de origen, varias denominaciones de origen para, bueno, pues de diferentes productos, ¿no?
2: Sí, por supuesto, el jamón de Teruel, que este año cumple el 40 aniversario de su denominación de origen, la primera de todos los jamones de España, la trufa de Teruel, que en breve Bruselas va a dar luz verde a conseguir la IGP, trufa de Teruel.
1: Qué bueno.
2: Los quesos premiados, vinos, hay una asociación interesante de vinos del Bajo Aragón. Otra denominación interesante es el aceite de oliva del Bajo Aragón, con su variedad en peltre, se llama esa aceituna. La carne de cerdo blanco, la paleta de Teruel, también tienen sus sellos de calidad. No me quiero olvidar ninguna. El azafrán del Jiloca es una asociación de productores también muy pequeñita, pero que trabajan muy duro, porque es un producto muy difícil de extraer. En temporada tienen que madrugar al alba prácticamente para sacar la flor del azafrán.
1: Comentábamos antes, y mientras te doy tiempo a pensar sobre si se te ha olvidado alguna denominación de origen, precisamente ahora que has hablado del azafrán de Jiloca, que esa también tenéis un turismo de naturaleza espectacular a nivel de beer watching, de sí. Birding, que
2: es
1: hablábamos de
2: algo Jiloca que queremos potenciar.
1: Las orullas, ¿no? De
2: ese... Dentro de los palabras raros simpáticos tenemos el ciencio-ocio. Lo acabamos de estrenar, ciencia y ocio. ¿Por qué? Porque queremos potenciar el birding, la observación de aves. No deja de ser ciencia. Dinópolis, todo el tema de dinosaurios, yacimientos paleontológicos que cada vez nos están sorprendiendo más en la provincia. Y por supuesto el astroturismo, con ese observatorio astrofísico de Jabalambre y Galáctica, la versión de ocio de la ciencia que se hace en Jabalambre.
1: Precisamente el año pasado trajisteis a Galáctica aquí al espacio de Naturcil. ¿Habéis visto evolución en este tiempo de Galáctica desde que se estrenó hasta ahora?
2: Galáctica va como un tiro. Estamos muy contentos, estamos teniendo muchas visitas de escolares y cada vez más conocido. Y la gente, el público se va muy contento.
1: Al final eso es prescriptor, ganas un prescriptor para que vaya y lo cuente. Oye, me ha encantado Galáctica el año pasado, la oferta que teníais aquí en Naturcil, que veías una pequeña muestra, ¿no?, de lo que era una auténtica maravilla. Yo estoy deseando ir a conocerlo. Y algún trabajo más, es que imagino que desde Diputación pues estáis organizando miles de proyectos y no podemos dar cabida a todos, pero ¿alguno más que quieras destacar?
2: Sobre todo trabajar de la mano, se trabajan los productos turísticos siempre de la mano de la gastronomía y los productos turolenses, que son muchos y muy especiales. Maridan muy bien, porque los vinos del Bajo Aragón con el jamón, la trufa con el aceite de oliva virgen extra del Bajo Aragón, ese azafrán que lo podemos tomar con arroces, pasta, en chocolate que hemos traído para degustar. Mañana haremos una cata importante.
1: Te iba a pedir que invitaras a los oyentes a venir a Naturcil y porque habían que venir, pero ya veo que lo estás contando tú, que estás diciendo todo lo que tienen que venir mañana a probar todas estas cosas. Sigue,
2: sí,
1: sigue.
2: Mañana a las 11:30 en la carpa de gastronomía vamos con todas las IGPs y las denominaciones de origen, las asociaciones de productos de renombre de Teruel.
1: Bueno, estamos ya en la hora de la comida, azafrán, como podéis comprobar, aceite. Estamos ya deseando de que nos cuente Puri. Y bueno, pues me parece que con esto, Puri, muchísimas gracias de nuevo por tu tiempo. Nos
2: vosotros,
1: has abierto el apetito de Teruel una vez más. Y a ver si pues, este año, yo creo que es el año de visitar Teruel.
2: Estáis invitados
1: 2025,
2: a Galáctica.
1: Preparándonos para ese eclipse, además, que nos decía ayer Fernando, de técnico de turismo de Aragón, que Aragón será uno de los puntos donde ese eclipse de 2026 va a tener una mayor potencia,
2: sí,
1: o se va a proyectar.
2: Le llaman el eclipse de la España vaciada.
1: Ah, qué bueno.
2: Porque claro, entra por la cordillera Cantábrica, afecta a estas provincias,
1: sí,
2: como Teruel, de poca población, y va a ser un evento único en la vida.
1: Pues oye, nos vamos preparando con Galáctica para entrar de lleno y saber cómo observar ese eclipse de 2026. Muchas gracias, Puri.
2: Gracias a vosotros.
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0: que viene de nuevo. En esta sección les vamos a contar cuál es el top 10 o los 10 imprescindibles que tenemos de este viaje que hicimos. Y bueno, espero que les gusten. En primer lugar, yo diría Saint-Guilhem-le-Désert. Es un pueblecito medieval que a mí me encantó. Me encantó su entorno, súper verde, el pueblo estaba impecable, súper bien conservado.
1: Y eso que nos llovió.
0: Y eso que nos llovió, sí.
1: Sí, sí. El segundo en la posición de top 10 desde nuestro punto de vista es Les Goudes, en Les Calanques, que es de Marsella. Totalmente recomendable irse a ese pub irlandés
0: al atardecer
1: sí, a tomarse una cervecita, y si puedes llevarte la cámara de fotos y el trípode, pues vas a triunfar.
0: Sí, y bueno, seguimos en Marsella, el Puerto Viejo. Bueno, recorrer el Puerto Viejo y toda esa zona me parece imprescindible. No hace falta ser abarcado, pero...
1: Bueno, pero bueno, ahí va a estar.
0: Sí, pero sí, muy bonito.
1: El cuarto puesto, Minerve. Es un pueblecito precioso. Según te vas acercando, pequeñito, con ese puente clásico, no se puede circular los coches. Recorrértelo no te va a llevar más de 20 o 25 minutos, pero totalmente recomendable.
0: Sí, y bueno, el mercado de las flores de Niza también, súper chulo. Es súper pintoresco, muy colorido, huele fenomenal.
1: Todo súper bien ordenadito.
0: Todo súper ordenadito, todo limpito, precioso, vamos.
1: Sí. Le Carrier de Lumières, otro lugar que forma parte de nuestro top 10.
0: Porque es diferente.
1: Sí, porque la persona que lo ideó tuvo muchísima imaginación. Aprovechar una cantera con unos techos altísimos, claro. Y bueno, y jugar con la luz de esa manera, pues la verdad que me parece súper original, totalmente recomendable.
0: Ah, eso sí, tienes que llevar un poquito de abrigo porque está fresco ahí adentro.
1: Hace frío, sí.
0: Sí. Bueno, y dar un paseo por Grasse y visitar el Museo del Perfume también está en nuestro top 10.
1: Sí, sí.
0: Súper chulo.
1: Sí, Grasse está muy bien. Algunas de las zonas podríamos decir que tenían un puntito de decadente, que era bastante interesante. Muy bien, sí. Recorrer Aviñón y el puente de Aviñón.
0: Sí, y si estás escuchando la canción, mejor.
1: Mejor que mejor, sí. El puente, la verdad que, bueno, pues es un músico, forma parte de la imagen de Aviñón, así que recórrelo y disfrútalo.
0: Sí, bueno, el Coliseo de Nimes también es otro imprescindible que hay que visitar.
1: Sí.
0: Es impresionante. Tienes que entrar y recorrerlo tranquilamente.
1: Sí, son 2000 años, ¿eh? Sí. 2000 años. Y bueno, pues el último punto del top 10, nosotros diríamos que es recorrer Carcassonne a la puesta del sol.
0: Sí.
1: Es algo que bueno, pues que creo que hay que hacer, ¿eh? Y disfrutar de esos reflejos, de esas luces que se proyectan sobre la muralla, que es una muralla tipo de cuento de hadas, con
0: Totalmente.
1: Las torres terminadas.
0: A mí me apetece volver, ¿eh?
1: Sí, sí, es un lugar al que posiblemente tengamos que volver.
0: Sí, totalmente.
1: Sí. Y bueno, pues vamos a arrancar nuestra sección de curiosidades respecto al sur de Francia. Francia tiene muchísimas curiosidades, pero bueno, nosotros no podemos contarlas todas, así que hemos tenido que hacer una selección de ellas. Vero.
0: Bueno, el plato típico de Niza son las ostras. Quisimos darnos un homenaje y pedimos consejo sobre cuál era el mejor sitio para cenar en Niza, un restaurante típico, ¿no? Y bueno, cuando nos sentamos, vimos que lo único que se servía en este restaurante eran ostras.
1: Yo no puedo comer ostras.
0: No, a ninguno de los dos nos gusta, no. Así que nos levantamos y nos fuimos.
1: Tal cual, sí, nos dio un poco de vergüenza, pero no quedaba otra. Vas a ver a muchos franceses saludándose con tres besos. Eso es porque es muy habitual en Francia. Se dan tres besos.
0: Sí. Bueno, en Niza también, otra cosa que está chula y es diferente, no sé, es la iglesia ortodoxa de San Nicolás, que es clavadita a la de la Plaza Roja de Moscú.
1: Sí, intentamos entrar, ¿no?
0: Entramos, pero estaban en misa o como se diga.
1: Sí, es verdad, estaban de oficio, sí.
0: Eso, de oficio.
1: Bueno, yo te voy a contar dos cosas. El queso es uno de los productos estrella de la gastronomía francesa. Cada región del país se especializa en algún tipo distinto de queso, y hoy en día son tantos los que se producen que se calcula que se pueden encontrar más de 400 variedades distintas de queso. La Provenza y la Costa Azul es una de las regiones que produce una mayor cantidad de quesos, y el Bannon es uno de los más reconocidos y se caracteriza por su cremosidad y por el hecho de que se envuelve en hojas de castaño en las que se deja madurar antes de ser degustado. Y la segunda cosa que te voy a contar es que durante más de 300 años el francés fue el idioma oficial de Inglaterra, desde el año 1066 hasta el 1362.
0: No me los imagino.
1: No, yo tampoco.
0: A los ingleses hablando francés.
1: Sí, yo tampoco. No.
0: Bueno, también sabes otra cosa, que en Francia las patatas fueron ilegales desde 1748 a 1772 porque pensaban que eran las que causaban la lepra.
1: Sí, efectivamente. Ay, señor, qué cantidad de errores que se cometen. Bueno, Marsella da nombre al himno nacional, que se llama La Marsellesa, y lo llaman así porque fue un canto compuesto por un poeta durante la guerra con Austria y solo lo cantaron los marselleses durante la batalla. Eso lo hizo famoso y ese himno pasó a llamarse La Marsellesa por ese motivo. Luego lo adoptaron como himno nacional.
0: Bueno, y ya que estás en Francia, disfruta de su gastronomía porque es patrimonio de la humanidad.
1: Efectivamente, así que aprovecha. Y bueno, por último, pues te vamos a contar que antes la bandera de Francia era blanca, no era de los tres colores. Los tres colores los pusieron en la Revolución Francesa. Luego volvieron de nuevo a la bandera blanca y luego volvieron de nuevo a la bandera de tres colores. Y bueno, vamos a terminar nuestra sección de curiosidades con otra canción, esta vez del año 2000, de la cantante Alice, y su título es Moi Lolita. Os dejamos con Alice.

0: La mayor tormenta solar registrada de la historia se conoce como el evento Carrington, en honor al investigador que la detectó y se produjo en agosto de 1859. Produjo auroras similares a las boreales en latitudes muy poco frecuentes, incluyendo Cuba o Colombia. Las comunicaciones a distancia eran todavía muy incipientes, pero se produjeron fallos importantes en las redes telegráficas. En 1967, en plena Guerra Fría, una tormenta solar estuvo a punto de desencadenar un grave incidente bélico cuando el sistema de defensa norteamericano pensó que la URSS había interferido en su sistema de radar, inutilizándolo, cuando en realidad había sido una tormenta solar. En 1989, una tormenta solar sumió a la ciudad de Quebec en la oscuridad total durante más de 12 horas y dañó algunos de los sistemas transformadores de electricidad. Son solo algunos ejemplos de cómo la actividad solar puede acabar incidiendo sobre la vida en nuestro planeta. A estudiarlo es a lo que se dedica Mijo Janvier, que es cazadora de tormentas solares.
1: Solar storms are giant clouds of particles escaping from the sun from time to time.
0: Las tormentas solares son grandes nubes de partículas que se escapan del Sol de cuando en cuando y que, entre otras cosas, nos recuerdan que vivimos al lado de una estrella activa. Y yo, como física solar, tengo la inmensa oportunidad de investigar esas tormentas solares, de dónde vienen, cómo se comportan y cómo pueden mitigarse sus efectos sobre la sociedad humana.
1: On human societies. And we're always 7 miles from the
0: sun. La investigadora analiza los datos que llegan de las ondas espaciales enviadas por las distintas agencias y que están permanentemente bañadas por el viento solar, las partículas que vienen del Sol y que, como ocurre en la Tierra, en ocasiones son alteradas por huracanes, perturbaciones de mucha mayor intensidad.
1: Luckily, here on Earth, we are protected by our planet's natural shield.
0: Afortunadamente, aquí en la Tierra, estamos protegidos por el escudo natural de nuestro planeta, la burbuja magnética, a la que llamamos magnetosfera. La magnetosfera, que por cierto no fue descubierta hasta 1958 por la sonda Explorer, desvía el viento solar, pero a lo largo de la historia se ha mostrado insuficiente en varias ocasiones, bien porque la eyección de plasma solar ha sido muy intensa o porque se ha dirigido directamente a la Tierra, y entonces es cuando podemos tener esos problemas con los satélites o con la transmisión de energía eléctrica, sumiendo a la humanidad en la oscuridad y el silencio durante horas, aunque también podría ocurrir durante días o semanas.

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todos, estamos en el programa número 11 ya de Donosti al Cielo, el programa de las redes sociales de Donosti City y todos nuestros amigos. Hoy tengo la enorme suerte de estar en un lugar privilegiado como pocos, en una de las suites del Hotel de Londres, uno de los edificios sin duda alguna con más historia de nuestra ciudad. Dicen que en su tiempo se alojó aquí la espía Mata Hari. Y estoy aquí no solo porque me apetece ver el incomparable marco que decimos mucho aquí de la Bahía de la Concha, sino porque también escenario privilegiado de los fuegos artificiales. Es uno de los iconos de la ciudad de los que vamos a hablar con nuestro buen amigo Pablo Muñoz. Y no solo de eso, porque también hablaremos del monte que domina la ciudad, el monte Urgull, que en gascón en su tiempo significaba orgullo. El monte Urgull tiene un recorrido muy bonito, tanto por una ladera como por la otra, y unas vistas que qué os voy a decir. O sea que estamos primero en el Hotel de Londres y luego nos iremos hasta Urgull y hablaremos de iconos de la ciudad. Aparte de los fuegos artificiales, es tradición aquí tomarse el heladito después. Tenemos grandes heladerías, ¿eh? Y la tradición de ver los fuegos y tomar luego el helado sigue año tras año. Hablaremos también del Festival de Jazz y la Plaza de la Trinidad y del Parque de Igeldo, ese lugar que domina la ciudad en otra de sus colinas, el Monte Igeldo, que es un parquecito de la Belle Époque con la famosa montaña suiza, esa que está literalmente colgada sobre los acantilados. Y luego nos marcharemos para relajarnos un poquito a ver los viveros en Danea, que por algo son el mejor garden de España. Buenos amigos que nos van a tener cosas que contar. Así que esto es lo que tenemos para hoy en nuestro programa número 11 de Donosti al Cielo.

0: amigos viajeros de Radio Viajera y de Donosti City. Os voy a llevar de excursión a Urgul. Urgul es el monte por excelencia de Donosti. Domina la Bahía de la Concha junto a la pequeña isla de Santa Clara y el monte Igeldo. Un poco más hacia la playa de la Zurriola luego quedaría el monte Ulía, que tampoco tiene desperdicio, ¿eh? Pero entre las vistas que tiene el monte Urgul, el recorrido que se puede hacer caminando, la historia de este propio monte, yo creo que es el primer sitio que os tenemos que recomendar para que quien quiera pasear sin prisa, fijándose en los detalles, sacando fotos, indudablemente tiene que subir al monte Urgul, lleno de miradores, pasadizos como secretos, sitios que admirar, el enorme Cristo, el Sagrado Corazón que domina la ciudad, que es una, llamamos aquí, pues como en Río de Janeiro, pues aquí tenemos otro que también domina la ciudad, el Sagrado Corazón, que tiene más de 30 metros de altura, y que pues os tengo que recomendar subir hasta aquí arriba. Lo vamos a hacer despacito y lo vamos a hacer, como siempre, con eminencias de la ciudad a la hora de la comunicación y la divulgación. Aquí tengo a punto de iniciar este recorrido a Jesús Mari Alquézar. Muy buenas, Jesús Mari.
1: Hola, buenos días.
0: Presentarte en primer lugar como presidente del Club Vasco de Camping, que a nivel de excursiones, de senderismo, es lo mejor que tenemos en nuestra provincia, y diría que del País Vasco. Ha sido muchos años presidente de este club, conoces al detalle cada recorrido de la ciudad y cada excursión por todos los montes del País Vasco, y también eres medalla al mérito ciudadano, que hay que decirlo, o sea que no tenemos aquí a cualquiera, ¿eh?
1: No, la medalla fue recogida por mí, pero era el Club Vasco de Camping.
0: Sí, sí.
1: Afortunadamente no me la dan a mí.
0: Pero sí es verdad que has hecho miles y miles de recorridos y que además los divulgas, te encargas de enviar como a modo de comunicación, pues todos los recorridos a todos los amigos y a todas las sociedades.
1: Sí, los donostiarras somos normalmente orgullosos de la ciudad, de nuestra ciudad, y creemos que es una ciudad que debe visitarse, y cuando se viene, visitarse bien e ir a los lugares, escenarios estratégicos o emblemáticos, como es el que has comentado tú. O sea, la persona que venga, tanto para nosotros mismos como para los visitantes, Urgul es un lugar donde no se debe faltar, aunque se venga para unas pocas horas. Hay lugares que son clásicos, pero uno de ellos para mí es el monte Urgul.
0: Ahora estamos en la Plaza Zuloaga, vamos a iniciar, se puede iniciar el recorrido desde muchos sitios, hay incluso un autobús que sube hasta arriba del todo, los senderos son múltiples, las posibilidades de hacer un recorrido u otro, tanto por la parte del mar como por la parte de la ciudad, son infinitas. Nosotros lo vamos a empezar desde la Plaza Zuloaga, donde está el Museo San Telmo, pero antes de iniciar la subida, Urgul en sí como monte, ¿qué significado tiene para los donostiarras?
1: Es la historia de la ciudad. En su interior está la historia de la primitiva ciudad, ¿no? La primitiva ciudad que se incendió en 1813, y hay, además hay un museo que es gratuito y recomendable de visitarlo cuando se llega hasta casi cerca de la cima. Y aparte de eso, bueno, es el gran mirador de la ciudad, ¿no? Porque ver cómo está construida, la perfección de sus calles, el diseño, hay que subir al monte Urgul, y luego la gran vista hacia toda la Corona Verde y las montañas, esos sistemas costeros que se divisan de una forma increíble y que asombra a todo aquel que llega allí.
0: Bueno, iniciamos ya la subida, empezamos a tomar aire y por un camino empedrado muy bonito, con dos cuestas, una hacia un lado, otra hacia el otro, llegamos a un primer mirador que es maravilloso por las vistas que tiene toda la ciudad, la playa de la Zurriola, toda la parte vieja se ve desde arriba, Ondarreta, la Concha, claro.
1: Sí, como bien has dicho al principio, el monte Urgul tiene una forma de caracol visto del aire, y los caminos son en espiral, en así de camino de espiral, que dan toda la vuelta al monte. Entonces cada persona, aparte del que vamos a sugerir, puede coger el suyo, ¿no? Y va a pasar una hora, hora y media caminando, divisado además de la ciudad, también el océano. En el otro lado tenemos todo el mar, que es bien, con vistas, con un día brillante desde Machichaco hasta las Landas. El Museo San Telmo es una de las puertas, que en un principio es una subida en zigzag, con un lazo que va a llegar al gran mirador, un gran mirador que hay donde siempre la referencia es una gran Ikurriña, la bandera vasca, y que pasas, antes de llegar allí pasas por las antiguas cárceles. Es un lugar pues muy, tiene un lugar con mucho encanto en la historia, porque claro, Urgul era una fortaleza, hay que tener en cuenta, un gran castillo, le llamaban el castillo de la mota, y es lo que has dicho tú, que vas a encontrar de todo, baterías, puentes, pasos secretos y un cementerio muy importante que vamos a llegar después.
0: Sí, precisamente vamos a ir desde este baluarte del mirador con estas vistas memorables. Yo os recomiendo que sobre todo vengáis aquí al amanecer. Ojo, porque sale el sol por la zona del Monte Ulía. Lo primero que ilumina sería la playa de la Zurriola, el Cursal. Y al amanecer es cuando hay que estar aquí en este mirador. Luego al atardecer nos iríamos ya más hacia la zona de la bahía, de la isla Santa Clara, de Igeldo. Pero cogemos ahora el recorrido hacia, sé que me vas a hablar, del cementerio de los ingleses. Fíjate lo que voy a decir. Para mí, el sitio más quizás desconocido, pero más bonito para mí. No sé qué encanto tiene este cementerio. ¿Por qué puede ser esto?
1: Sí, sin duda, el cementerio de los ingleses es un espacio de los más atractivos en el Monte Urgul, por la historia que guarda, ¿no? Es un reconocimiento a la batalla de 1813, y cerca hay una batería, hay unas esculturas, algunas están trasladadas a San Sebastián en recuerdo de aquella época, y luego es curioso ver todas las esculturas con los nombres de los, porque son generales y oficiales ingleses están ahí enterrados.
0: Si entráramos por la parte de arriba del todo, hay unas escaleritas de piedra que, bueno, pueden ser resbaladizas según la época del año, pero es una especie de gran cueva abierta, una cúpula gigantesca en la que aparecen una gran águila, creo recordar, como recuerdo a los fallecidos en guerras carlistas, sí. Hay que decirlo.
1: Sí, exactamente. Es uno de los pasos secretos que hay ahí en Urgul para llegar luego a la parte.

0: Bueno, antes, si se quiere, se puede llegar a los miradores de las Bardocas también, que es un buen mirador, que hay unas baterías, y luego la parte importante y que no debe faltarse, llegar a la cima, al mirador de la cima. En fin, hay más vueltas, se puede llegar también a otros miradores, pero ya cada cual tiene que coger su ruta.
1: Bueno, ya por abreviar un poco, y citado el cementerio de los ingleses, que para mí tiene un encanto terrible, si seguimos por la parte del mar de este Monte Urgul, vamos a llegar a un grandísimo mirador, donde ya dominamos, pues incluso desde ahí, la bahía, la isla, Igeldo, los famosos temporales de olas, con esas estampas que todos los turistas seguro que tienen. De allí, y ya yendo hacia el lado sur del monte, es decir, hacia la bahía, encontramos una serie de cañones también muy fotografiables.
0: Sí, sin duda, son los que mejor se conservan y están allí como recuerdo de que eso es una fortaleza, que nadie se olvide, porque hay críticas algunos de que no se ha conservado bien, también bien conservado actualmente, pero hay un Sagrado Corazón que rompe la estructura de lo que es un gran castillo, ¿no? Porque no era un castillo, era una fortaleza, que es lo importante, que porque el que llega allí va a ver diferentes en lugares de lo que era un lugar donde un destacamento de fuerzas vivían y defendían la ciudad, claro.
1: Desde la zona de cañones hay un sendero que nos llevaría hasta el fortín, también con otras vistas impresionantes de la ciudad. En verano suele haber un chiringuito ahí donde tomar una cerveza y ver el atardecer es una delicia, muy recomendable por este programa. Pero venga, nos vamos a ir ya prácticamente hasta arriba del todo, a los pies del Sagrado Corazón, donde nos vamos a encontrar una gran sorpresa.
0: Sin duda, primero tenemos el que has comentado, el gran mirador, y después, siguiendo, como bien has dicho, hacia el este, y encontraremos la subida. Hay una iglesia y por unas escaleras, bueno, todavía quedan restos de la fortaleza, especialmente puntos de vigilancia, y donde se encuentra también la guillotina. Y de ahí por unas escaleras vamos a llegar a la parte alta del monte, lo más alto, que está coronada por el Sagrado Corazón. Y allí la vista es increíblemente bella, insospechada, y que no defrauda a nadie, y es lo imprescindible para el que llega a San Sebastián. Y también por los donostierras, que muchas veces no sabemos qué hacer, hay que llegar hasta ahí y de vez en cuando subir hasta allá arriba. Hay una iglesia dentro, donde se celebran en ciertas épocas del año y de los domingos la ceremonia religiosa.
1: Y una de las joyas para mí de la ciudad, que es en lo que diríamos la base de la estatua del Sagrado Corazón, un museo de la ciudad al que te referías antes, gratuito. Uh-huh. Como he dicho antes, se puede subir en autobús prácticamente hasta la base del Sagrado Corazón, o sea que no hay excusa para ver ese museo, que es una delicia. Cuéntanos un poco este museo, que lo habrás visto muchas veces, qué recoge, qué podemos ver.
0: Es imprescindible. No defrauda a nadie, hasta nosotros mismos conocemos la historia, nos gusta bien de lo bien montado que está y bien explicado que está para didácticamente para todo aquel que llega. Entonces te intimas más con la ciudad, es lo importante, ¿no? Que el que llegue también sepa cómo se ha hecho la ciudad, la cultura, la historia, que forma parte del complemento del viaje.
1: Muy bien, oye, pues Jesús Mari, ya hemos hablado un poquito, queríamos hacerlo del Monte Urgul, y además con una eminencia que has hecho muchos escritos sobre estos recorridos, que en nuestra propia página donosticity.org los podéis ver. Aquí hay que detallar más y no perdernos tanto en los detalles, que por cierto, Urgul puede ser que en gascón significara orgullo.
0: Orgullo, perfecto.
1: Sí, sí.
0: Un buen detalle, es una palabra gascona. Que aquí en San Sebastián hay muchas palabras gasconas y una de ellas es la de Urgul.
1: Jesús Mari, te veo en forma. Muchas gracias.
0: Igualmente, gracias.

0: cuatro iconos de San Sebastián les traemos hoy, que en cierto modo pues es hablar de la historia, de la vida, de las costumbres de San Sebastián y de sus alrededores. Iremos poco a poco, en este caso más ciñéndonos a San Sebastián. Estamos con Pablo Muñoz Gabilondo, autor de Libros de la Ciudad. El último y de mucho éxito es de San Sebastián de toda la vida, 100 iconos. Muy buenas, Pablo.
1: Hola, Carlos, ¿qué tal?
0: Decía que de éxito porque quieras o no es un regalo muy bonito en este momento para el propio Donostiarra y para

0: tierras a veces tampoco conocemos, así que creo que sí, que es una manera bonita de llevar donde nos tiene el corazón.
1: Bueno, en diferentes programas hemos hablado de la barandilla de la Concha, de los temporales de olas, de la Galerna, de la Plaza de la Constitución, del reloj del Bule, eso en los podcasts pues podéis ir buscando de todas las cosas que hablamos. Hoy, por ejemplo, nos vamos a centrar en cuatro iconos, uno de ellos relacionado mucho con la música. Ya hemos dicho en otras ocasiones que es una tierra de música, de grandes coros, orfeones, ochotes, grupos musicales. Y tenemos aquí uno de nuestros iconos, que es el Festival de Jazz. Un festival espectacular, con unos escenarios maravillosos por toda la ciudad. El principal nos viene al pelo para hilar con un choco muy entrañable para los donostiarras, que es la Plaza de la Trinidad, la Trini en concreto, que es el núcleo en realidad de este festival de jazz.
0: Así es, la Trini en plena parte vieja de la ciudad, en la falda del Monte Urgul, entre callejuelas llenas de aromas maravillosos, gastronomía en miniatura, una delicia para pasear por la parte vieja de San Sebastián y encontrarnos en esta Trini, la Trinidad, que hasta 1877 era la denominación de la actual calle 31 de Agosto. La calle de la Trinidad, que llevaba al menos desde el siglo XVI en el callejero de la ciudad, fue la única en la que quedaron algunos edificios en pie tras el incendio que destruyó la ciudad en 1813, por lo que el ayuntamiento la rebautizó como 31 de agosto. Y justo en esa misma calle, en un saliente, está la plaza, esta plaza que en 1963, con motivo del centenario del derribo de las murallas de San Sebastián, se puso en pie, y fue el mismo arquitecto que diseñó las terrazas del famoso Peine del Viento, Luis Peña Ganchegui, quien hizo el proyecto de esta maravillosa plaza, de este foro en el que hoy podemos disfrutar cada verano de ese impresionante festival, el decano de los festivales de jazz en España y uno de los más longevos de Europa, el Jazzaldi, que trae cada verano a San Sebastián los mayores astros del jazz del mundo. Aquí hemos podido ver desde Miles Davis, a Ella Fitzgerald, B.B. King, hemos podido también...
1: Mi favorita, Gloria Gaynor.
0: Por supuesto. Gloria Gaynor. Además es un festival como muy abierto, no es jazz exclusivo, sino que es un festival abierto, ¿no? En el que intenta integrar a otro tipo de estrellas, en el que podemos además disfrutar de fusión, de propuestas que han permitido, por ejemplo, ver a Stephen Coleman con raperos, o a B.B. King con Raimundo Amador, en fin, Paco de Lucía ha estado también aquí, o sea, es impresionante. Además es un ambiente especial el que se crea en la ciudad cuando se arranca en julio, cada mes de julio, este festival, que no solo tiene su escenario en la Plaza de la Trinidad, sino que tiene diferentes puntos donde las estrellas suben a escenarios en diferentes puntos de la ciudad, y muy especialmente la playa de la Zurriola, con un impresionante escenario en la misma playa. Imagínate en un atardecer con ese solecito que todavía nos está bañando.
1: Y... Sí, espera, porque esta fotografía
2: qué maravilla.
1: Esta fotografía que tienes en tu libro, que a mí es la que más me gusta de todo el libro,
0: sí,
1: porque está en un punto elevado que podría ser perfectamente el Monte Ulía.
0: Así
1: hay
0: es.
1: Un caminito al que se llega, un mirador, es un mirador en el que vemos debajo la playa de la Zurriola, pero podemos ver al fondo la Concha y Ondarreta, es decir, que dominaríamos las tres grandes playas de la ciudad. Se ve toda la avenida de la Zurriola, que llegaría hasta el ayuntamiento. El ayuntamiento toca la Concha y estamos viendo aquí iluminados los cubos de Moneo, los cubos de la Zurriola, la playa totalmente abarrotada de gente, no sé qué concierto sería. Esta imagen es espectacular.
0: Esa imagen resume el espíritu de San Sebastián, el espíritu de Donosti en verano también, cuando la ciudad estalla en todos los colores sabidos y por haber, donde más, en fin, en la época principal del año, donde se concentra la principal oferta de festivales. Recordemos que no solo tenemos el Festival de Jazzaldi, que está la quincena musical, que se remata el verano en septiembre con el Festival Internacional de Cine de San Sebastián, el Cine Maldía. En fin, es una auténtica maravilla. Y bueno, también, a ver, yo me estoy centrando mucho en verano, pero quiero recordar a todas las personas que nos estén escuchando que Donosti es una ciudad para venir en cualquier momento del año. Es una ciudad que te ofrece a lo largo de todo el año una oferta cultural impresionante, en la que la gastronomía brilla a lo largo también de todos los meses, y que tenemos fiestas tan emblemáticas como, por ejemplo, el Día de San Sebastián en enero, ¿no? Donde el azul y el blanco inundan la ciudad, donde salimos todos los donostiarras, miles de donostiarras, a tocar y tocar y tocar el tambor durante 24 horas con las maravillosas composiciones de Sarriegi.
1: Bien, otro festival conocidísimo en la ciudad. Nos situamos ahora en la Semana Grande, en pleno agosto, verano, calor, fiesta por todas partes, el concurso de fuegos artificiales. Ver una colección de fuegos artificiales en la Bahía de la Concha, verla desde el Palacio Miramar, desde la Concha, desde Igeldo, desde Urgul, desde la isla, desde una barquita, desde un yate, desde el Ciudad de San Sebastián. Esto sí que para el visitante tiene que ser un lujo, gratuito además.
0: Pues sí, mira,
1: bueno, hay algunas zonas que creo que cobran una entrada, o igual eso es cuando las regatas. Pero bueno, no, en los fuegos artificiales es totalmente gratuito el tema, sí.
0: Sí, yo creo que, de hecho, yo suelo decir que el auténtico lujo en esta vida es disfrutar de cosas como puede ser, ¿no? Pues al que le guste la montaña, al que le guste nadar el mar, el que le guste lo que sea, pero cosas que son gratis, que a uno le llenan el alma, que le hacen conectar con la vida, con la gente, que puedes compartir. Y en San Sebastián tenemos la suerte de reunirlo todo. Tenemos monte en la misma ciudad, tenemos playa en la misma ciudad, tenemos una gastronomía number one envidiable en esta ciudad. En fin, somos referencia en muchas cosas, pero lo bueno es que la mayor parte de las cosas que ofrece San Sebastián son gratis, como ver los fuegos artificiales en la playa de la Concha o desde cualquier otro punto de la ciudad. Unos fuegos que reúnen cada año, cada noche, duran en torno, bueno, una semana, y en este concurso internacional reúne cada noche a unas 100.000 personas en la ciudad, y claro, ver los fuegos artificiales está inundando de color el cielo, que se refleje en ese espejo que es la bahía, no sé, es algo, yo sé que es un topicazo eso de lo del marco incomparable y tal, pero es impresionante, porque todos hemos podido ver, muchos de nosotros hemos podido ver en otros lugares fuegos artificiales, pero la magia que tiene esta ciudad con esa bahía, y en fin, pues es algo muy especial.
1: Bien, y tradición del donostiarra. Yo cuando era pequeñito era lo primero que hacíamos. Una vez termina la colección de fuegos, eso sí, largas colas, el heladito. También tiene San Sebastián una tradición heladera increíble, con alguna en concreto artesanal total, como la heladería Los Italianos, como Arnoldo. No sé por qué se empezó a unir esa tradición, fuegos artificiales heladito, era ya un clásico de la vida donostiarra, y sigue siendo.
0: Desde luego, los fuegos artificiales se pueden ver en familia, con amigos, solo, como tú quieras, pero los fuegos artificiales tienen que estar unidos indiscutiblemente con un helado. O sea, es terminar e ir a por ese helado. Y sí, una ciudad en la que triunfa lo clásico, una ciudad clásica en la que los sabores, como son el sabor de chocolate, fresa, vainilla, etcétera, son, bueno, pues también otra seña de la ciudad. Tenemos también esa suerte, ¿no?, de tener unos maestros heladeros que utilizan las mejores materias primas, igual que ocurre con el resto de la gastronomía en Donosti, y ese saber hacer del maestro heladero, su celo en la selección de la materia prima, su sensibilidad, etcétera, hacen que tengamos un manjar disponible además prácticamente durante todo el año en la ciudad, y que disfrutamos especialmente en la Semana Grande con ese también icono donostiarra, que son los helados. ¿Quién nos lo iba a decir?
1: No sé cuál será tu favorito, pero yo era de los de helado de limón. Por lo que sea, aunque ahora hay auténticas virguerías, ¿eh? El de Amarena de los italianos o el Quitapenas de la propia heladería los italianos. ¿Tú tenías tu favorito también?
0: Pues el mío favorito de siempre, de siempre, de siempre ha sido el de chocolate, pero últimamente, no sé si con la edad, me he ido poco a poco metiendo en otro tipo de sabores y disfrutando también de platos típicos de la gastronomía vasca que se han transformado en helado, como por ejemplo el gosúa, la cuajada, ¿no? Un postre buenísimo que tiene bizcocho, tiene nata, tiene crema, etcétera. Bueno, pues han conseguido hacer un sabor, el sabor, bueno, no sabor, sino transformar gosúa en helado. Porque lo de sabor, ¿sabes? Me suena a que le echan... No, aquí se hace todo, se coge el gosúa, se transforma, se mezcla, se mete en la máquina del helado y realmente estamos saboreando gosúa, pero transformado en helado. O otros, por ejemplo, como la cuajada de leche de oveja, también, o la crema que llaman de San Ignacio, ¿no? San Ignacio es la iglesia del barrio de Gros, uno de los, bueno, de los barrios céntricos, el barrio que da a la playa de la Zurriola, y también tiene sus propios sabores. Por eso todo el mundo a Gros a disfrutar de esos helados del surf y de la maravillosa playa de la Zurriola.
1: Bueno, venga, vámonos ahora a coger el funicular, otro icono de Donosti, y vamos a subir al parque de atracciones de Igeldo, que en sí tiene varias atracciones que también son icónicas para la ciudad, como el río misterioso, el Cosmicar, la montaña suiza, que no rusa. Bueno, pues haznos un recorrido por el parque de atracciones de Igeldo, que yo lo definiría como un parque de atracciones antiguo, nada renovado, pero es que yo creo que al final es mejor, o sea, que esté tal cual, la montaña suiza tal cual, el río misterioso tal cual, las vistas del parque de atracciones dominando toda la Bahía de la Concha desde las alturas, pues posiblemente le den a este parque como el parque con las mejores vistas del mundo. Otra cosa no sé, pero las mejores vistas sí. Empezando por el funicular, que lo cogemos y con ese traqueteo característico subiría desde prácticamente el Peine del Viento, por situar a los turistas, hasta el mismo parque de atracciones, por esos raíles y con ese olor característico a funicular, que yo siempre decía de pequeño, huele a funicular, huele a funicular. Bueno, estamos arriba en el parque de atracciones de Igeldo, ¿qué nos dices?
0: Pues yo diría que el país de nunca jamás está en San Sebastián, que igual que la novela de Peter Pan, en Donosti se puede navegar en un barco por el cielo mientras divisamos entre las nubes una isla.
1: ¡Qué bonito te ha quedado!
0: Pues es que no hay más que subirse en una de las barcas del río misterioso del Monte Igeldo, de verdad. Ya sé que sí, que como dices, Carlos, es un parque... Bueno, pues que se ha quedado un poco ahí congelado en el tiempo, es un...
1: Sí, pero casi mejor, no sé.
0: Pero que quizá es ese, ¿no?, la clave de por qué tiene ese gusto tan romántico, ese gusto tan, no sé, tan entrañable, ¿no? Es un parque que se creó en plena Belle Époque, que tiene incluso atracciones que vinieron de una exposición universal que hubo en Sevilla. Eran, bueno, pues los principios del siglo XX y, bueno, pues rápidamente fue un parque se convirtió en el lugar de recreo principal de la ciudad y que con el paso de los años, bueno, pues ha sido el escenario de la infancia de todos los donostiarras. Con, no sé, yo recuerdo, ¿no?, de cuando era pequeño y el montar en los ponis que recorrían el Monte Igeldo. Recuerdo las...
1: La frase de todos los niños donostiarras los domingos a la mañana, sí, sobre todo de primavera, verano, ya entrando en otoño, yo por lo menos y de mis hermanas, era ¡vamos a Igeldo, vamos a Igeldo, vamos a Igeldo!
0: Sí. Desde luego, es que era el plan perfecto y sigue siendo el plan perfecto para todos los niños, ¿no? El poder subir, tienes autos de choque, tienes esa, como decíamos, esos barcos que van por el agua, por un río misterioso, subir en el propio funicular, porque claro, a ver, a Igeldo se puede subir en coche, pero la magia, ¿no?, la magia comienza Lieja, en el momento en el que te subes en unos trenecitos, en un funicular de madera, que es además, que son los vagones originales de hace 100 años, y que con unos cables, con un sistema de cable, de cableado, van ascendiendo lentamente, súper silenciosos, en mitad del bosque que va tapizando la ladera de Igeldo, y tú vas entre árboles ascendiendo, y en cuestión de nada, de un minuto y pico, no sé, pero poquísimo, te encuentras en la cima de esa montaña viendo una de las postales y una de las vistas más maravillosas del mundo, que es la bahía de la Concha y toda la ciudad a tus pies desde el monte. O sea, en la magia empieza.
1: La montaña suiza es encantadora. A ver, y quizás el que va con la idea de ser una montaña rusa al uso, con grandes toboganes, súper moderna, pues se puede llevar un desencanto. Pero esos vagoncitos antiguos, como cabezas de dragoncitos, creo que son, no sé qué hay ahí, ese recuerdo tengo, ahora nos dices, sí. Y sobre todo la famosa curva en la que empiezas a subir para luego coger una bajada, en la que estás literalmente colgado sobre un acantilado de 200 metros de altura. No pasa nada, pero bueno, da esa sensación de vértigo total y dominar esas vistas de la ciudad. Dura muy poco el recorrido, pero es tan típico, madre mía.
0: No, es uno de los imprescindibles de la ciudad, una de las visitas que hay que hacer sí o sí, montarse en la montaña suiza. Y bueno, pues vivir la magia que se refleja, por ejemplo, en las fotos de mi libro, de San Sebastián de toda la vida, o del libro, del otro libro, de San Sebastián, una nueva mirada, en la que hay una imagen de la montaña suiza, en la que se ve cómo los vagones ascienden por una estructura, pero esa estructura está colgada en el vacío, y tienes el vacío por debajo y el cielo por arriba, y mucha gente me suele escribir diciendo, ¿dónde está esto que queremos ir? O sea, ¿dónde está esto? Pues es la montaña suiza en la cima del Monte Igeldo, en esa maravilla que es ese parque, y que es visita obligada en San Sebastián.
1: Espectacular. Muchas gracias, Pablo.
0: Gracias a ti, Carlos.

0: posiblemente la semana más bonita de la ciudad sea la de los fuegos artificiales, la semana grande donostiarra, que tiene muchas actividades a nivel turístico. Estamos en el mes de agosto, más o menos sobre la segunda semana. Hace buen tiempo, a nivel turístico está la ciudad repleta, y el atractivo principal de la Semana Grande es su concurso de fuegos artificiales. ¿Quién no habrá visto grandes, preciosas fotografías de un escenario tan mágico y tan espectacular como la Bahía de la Concha, iluminada con esos fuegos artificiales tan bonitos, cada año más? Después, la tradición es irse a tomar el heladito, bueno, rutinas que solemos hacer los donostiarras y de las que de estos iconos nos ha llegado a hablar en diferentes programas Pablo Muñoz Gabilondo, autor de un libro precisamente sobre iconos, uno de ellos los fuegos artificiales y después el heladito. Pero yo me voy a desviar por aquí, en el mismo centro de la Bahía de la Concha está uno de los edificios referentes de la ciudad, que es el Hotel de Londres y de Inglaterra, desde el cual obviamente pues tenemos unas vistas espectaculares de la bahía y por ello de los fuegos. También el Hotel María Cristina es otro de los referentes de la ciudad, pero este no tiene las vistas espectaculares que sí tenemos en el Hotel de Londres, literalmente sobre la playa de la Concha. Y me encuentro por aquí, porque siempre nos encontramos con gente, con David. Muy buenas, David.
1: Buenas tardes, ¿cómo estáis? Bueno, feliz primavera.
0: Sí, sí, feliz primavera y en verano, y ya viendo los fuegos artificiales, que enseguida explotará la primera de las colecciones. Decía que estar aquí, por cierto, en lo que ahora mismo es la mejor playa de Europa y sexta del mundo, eso es puntazo también para vosotros.
1: Hombre, para gustos los colores y las playas, pero bueno, según TripAdvisor, ha vuelto a salir por segundo año consecutivo como mejor playa urbana de España. Hay que matizar, ¿eh? Porque el concepto playa urbana no es lo mismo que la playa salvaje, ¿no? Pero como playas urbanas, probablemente no muchas le ganarán a esta.
0: Oye, tú que controlas, por cierto, el tema turístico de la ciudad, está viviendo un boom a nivel turístico. ¿Esto en el hotel se nota?
1: Se nota, ya no es un año aislado, ya vamos viendo que es una tendencia. Ahora que analizamos con un poquito de perspectiva las gráficas del hotel, pues vemos que hay un año que es el clave, que es el 2011. Se juntan varios factores. En el hotel internamente, por un lado, dejamos la cadena ABA y nos volvemos independientes, que eso hace también cambiar un poquito la estrategia de venta. Pero luego, por fuera del hotel, tenemos un tema importante, que es el fin del terrorismo, con lo que de repente empieza a entrar en tromba cliente americano, cliente madrileño, que antes pues igual no venía tan tranquilo. Y empezamos a notar, efectivamente, que empieza a ponerse de moda la ciudad, y yo suelo decir que estamos viviendo, no un boom, el segundo boom. Ajá. Que venimos de un primero, de hecho este hotel viene del primer boom, ahora estamos en el segundo.
0: Me dijiste en su día, recuerdo, en un reportaje que hicimos sobre el hotel en nuestra página web, donosticity.org, que estaba viniendo mucho turista asiático, ¿puede ser?
1: A ver, está empezando a crecer. Lo que pasa es que a día de hoy no supera todavía al sajón. Yo puedo hablar también por datos que tengo del hotel. No sé si en otros hoteles o puede variar un poquito esta estadística. Pero aquí principalmente lo que tenemos ahora, sobre todo en los meses de temporada alta, es cliente americano. Y después del cliente americano nos vendría el cliente inglés o del Reino Unido y el australiano. O sea, tenemos ahora mismo, no sé si quizá el nombre también influye un poquito del hotel, tenemos un dominio potente de cliente sajón, ¿eh? Tanto australianos como ingleses como americanos.
0: Por curiosidad, ¿qué es lo primero que dice un turista cuando viene aquí y se encuentra pues en una de estas habitaciones colgadas sobre la Bahía de la Concha o en su cafetería viendo estas vistas espectaculares? Posiblemente ya sepa lo que viene, pero
2: habría que matizar.
0: ¿Qué dicen?
1: Ahí tendríamos que, lo que has dicho tú, habría que matizar al que viene formado y al que viene sin formar. El que viene formado te puede dar incluso una charla sobre lo que es la historia de Urgul mejor que la que tú le puedes ofrecer, porque ya está documentado pues por internet, porque le gusta, y ahora hay medios para acceder a información siempre que te interese. Pero por otro lado, tenemos clientes que lo primero que hacen al llegar aquí es preguntarnos qué océano es el que están viendo por la ventana. Que yo puedo entender que un australiano no sepa que esto se llama Cantábrico, pero ya que esté dudando en océanos, ostras, pues eso también te hace ver que hay mucha gente que llega aquí sin tener realmente mucha idea de dónde está. Quizás que llevan ya 2 semanas de viaje y han perdido un poco el norte, ¿eh? Pero me hace gracia cuando te preguntan qué océano es este y se sorprenden cuando les dices que es parte del Atlántico. Dicen, vale, no, vale. Curioso, yo decía que esperaban ver aquí el Índico.
0: Oye, y cuando alguno tiene la suerte, ya más en invierno, de ver semejante espectáculo de temporal de olas, que desde aquí se ve la terraza del Aquarium y en consecuencia se vería saltar las que pegan en el Paseo Nuevo, más de uno se habrá quedado en la terracita mirando ola tras ola.
1: lo hemos llegado a ver luego en comentarios que escriben a posteriori en redes sociales, en páginas de valoración, y una que nos hizo mucha gracia porque fue justo el uno de los últimos temporales fuertes, que fue el que rompió los puentes.
2: Ah.
1: Tuvimos el anterior, que fue el que rompió la perla, que me acuerdo yo, en 2009, pero luego tuvimos el famoso de los puentes. Y a los días vimos un comentario de unos clientes que habían cogido una habitación, un ático, con vistas al mar, y nos pusieron como que habían tenido una estancia maravillosa y que el poder contemplar una, según ellos, inusual marea alta con una botella de vino, que no tuvo precio. Entonces nos hizo gracia el comentario porque decíamos, mientras esto ha costado millones en la ciudad y ha habido destrozos en lo viejo y en la calle Aldeamar y locales y la... Y ves que el mal de unos es el disfrute total de otros, que efectivamente no tenían ni idea de lo que estaba pasando, ellos le llamaban una inusual marea alta. No sabían que era el temporal del siglo, pero tenemos clientes que sí, que a esos les tocó la botellita de vino y las olas, esos tuvieron suerte.
3: Febrero de 2014 y marzo de 2014, que fue un año terrible. Bueno, anécdotas al margen, decía yo que es un edificio referente de la ciudad, ¿por qué?
1: Hombre, quizá porque tiene ya unos cuantos añitos. Ahora, aunque estamos operando como hotel oficialmente desde 1902, que ya van para 116 años de hotel, realmente sabemos por cuando se hizo la obra de reforma que este edificio dataron los pilares en 1868. Los primeros pilares de este edificio, teniendo en cuenta que la muralla de la parte vieja se derriba en 1863, pues hay un más de 5 añitos en el... Y, prácticamente fue de lo primerito que se construyó una vez que se derribó el foso. Y antes comentaba lo de los fuegos, macho gracia, porque de ahí te puedo contar dos anécdotas, una personal, y es que antes de saber que yo iba a acabar trabajando en este hotel cuando tenía 6 años, solo pedí a mis padres un sitio para ver los fuegos, que era la esquina del Hotel de Londres. Me habían llevado a Igeldo, me habían llevado al puerto, a Urgul, pero a todo les sacaba fallo. Igeldo, poco ruido. El puerto, de espaldas. Había un sitio que era el que más me gustaba siempre, que era el Hotel de Londres, para verlos con el ruido en directo. Y luego otra cosita que te va a confirmar lo que tú decías, de que desde aquí se ven bien, algo bien se deben ver, porque no sé si sabéis que el jurado los ve desde aquí.
2: Sí.
1: Ah, vale, lo sabía.
4: Y es la confirmación
3: de... Y alguna cadena de televisión también. Sí.
1: La verdad que antiguamente teníamos, antes de hacer el levante de la séptima planta, el sexto piso terminaba en plano, entonces eso permitía también pues que fuera subiendo gente. Lo que pasa es que ya sabes cómo son estas cosas, empieza subiendo personal o allegados del hotel, luego empiezan a ser amigos de amigos, al final nadie conoce a nadie ahí, empieza a haber desmadre y ahí nos dieron un poquito el toque pues de exceso de gente en el tejado y desde entonces ya no sube.
3: Dice la leyenda que aquí estuvo alojada la espía Matahari.
1: Dice.
3: Lo que pasa que si se sabe que estuvo aquí, no era muy espía, porque ya se le conoció. No,
1: daos cuenta que cuando ella está aquí, es 2 semanas antes de que la ejecuten. Quiere decir que ya estaba el pastel un poco, yo creo...
3: O sea, que es cierto.
1: Es cierto que estuvo aquí. No tenemos muy clara planta y habitación en la que está, se le ha dedicado una habitación a ella, pero no podemos confirmar al 100% de que exactamente durmió en esa. Sí que se ha hecho una réplica de la decoración de la época y sabemos que estuvo en esta planta. Claro, ella venía aquí, no era tonta, que digo yo, Matahari no era tonta. ¿Por qué? Porque quería una habitación con vistas mar, que la tenía, pero también
3: igual tenía que espiar algún barco que entraba.
1: Más que el barco, había una vista que importaba mucho más desde este hotel, aparte del mar, que era el casino. Claro, el casino hoy es el ayuntamiento, pero en esa época era el centro de reunión de toda la florinata social que venía a la ciudad en verano. Quiero decir que si ella venía por algún personaje del que le interesase sacar información, lo más probable es que lo cazara, entre comillas, en el casino. Entonces, en la propia habitación del hotel también podía vigilar la entrada y salida del casino.
2: Ya.
1: Con lo cual, sabía dónde venía. Ya sabía.
3: Muchos famosos también han pasado por aquí. Hay una habitación, de hecho, dedicada a Luis Mariano, ¿puede ser?
1: No, tenemos todo lo que son junior suites y suites, están dedicadas a un personaje histórico que haya dormido aquí. Por ejemplo, una es la suite Matahari, pero también tenemos la Junior Suite Luis Mariano, o una que es una de mis favoritas, que sea la Junior Suite Bugatti, que mucha gente no sabe que Donosti tenía un circuito de Fórmula 1 en los años 20-30, no Donosti, Lasarte, que era un circuito además que empalmaba con Urdaneta y Andoain de 11 kilómetros, y en esa época Bugatti competía, y el fundador, que estaba vivo por entonces, pues venía a las competiciones y dormía en el hotel. Entonces pues una habitación se le ha dedicado a él, con todo motivos pues de carreras y fotos en blanco y negro del circuito, la moqueta es un ajedrezado con una bandera de meta, pues bueno, le hemos dado un poquito de ambiente Bugatti.
3: Me llama la atención que se conservan elementos de antaño, y uno de ellos es pues uno de mis iconos también, ¿eh? A mí si me das a elegir 10 cositas que la gente desconoce, pues tipo cementerio de los ingleses, que yo siempre recomiendo, uno de ellos, y algún turista se lo he citado, ¿eh? Y de hecho sé que ha llegado a venir a verlo, ¿eh? porque las redes sociales te dicen qué ver y tal, algo curioso, desconocido. El ascensor.
2: El ascensor.
3: El ascensor del Hotel de Londres lo suelo recomendar. Y alguno me consta que ha venido y me ha pasado las fotos. Es que es un ascensor, bueno, de los primeros que se hicieron, digo yo.
1: Pues si tendría que confirmarlo un poquito más, no me quiero meter en
3: casi
1: 11 varas, pero por lo que he leído, aunque se dice que los primeros ascensores entraron por Madrid, ¿no? Todo lo nuevo, lo primero de entrar por Madrid, tengo entendido que eso es una leyenda, es mentira. Hubo ascensores antes en San Sebastián que en Madrid. Y de hecho, este del Hotel de Londres debió ser uno de los 5 primeros que se pusieron en San Sebastián. Y tiene una explicación lógica. En esa época, la gran competencia de San Sebastián era Biarritz. Y se peleaban las dos por atraer el mayor número de royalties, ¿no? Vamos a decir, o aristócratas del momento. Claro, si un hotel ponía ascensor, se acabó la competencia. Porque entonces ya los ricos iban a ir solamente al que tuviera ascensor. En cuanto se puso ascensor en el Hotel du Palais, créeme que tardaron muy poquito en ponerlo en este hotel, porque San Sebastián iba a tener una desventaja muy importante para esa gente. Entonces, aunque se dice que empezaron en Madrid, tengo entendido que aquí hubo ascensores antes que en Madrid, y este fue uno de los 5 primeros. De hecho, se ha conservado todo lo posible, por supuesto la maquinaria está actualizada y todo, pero lo que es la caja de madera, lo que es la manivela, que la gente cree que es para elevar el ascensor, es todo original.
3: Ese, yo iba a la manivela, que era una forma de llamar al que estaba arriba, se daba por entendido, que necesitabas uno arriba y otro abajo.
1: Estaba pilotado por 2 personas. El ascensor, para que nos hagamos idea, teníamos al ascensorista visible, que era el que recibía al pasajero y le preguntaba a dónde iba, y una vez el pasajero decía, me invento, al 3, pues él movía esa manivela, que movía una suerte de palancas, para que otro ascensorista, que era el invisible, que estaba metido en un cuarto con palancas, recibiera la señal de a dónde mover la maquinaria para que el ascensor fuera al tercer piso. Entonces, no es que se le elevara a pulso el ascensor, como algún cliente cree, pero sí que tenía su función, tenía 2 personas pilotándolos.
3: Curiosísimo. Bueno, ahora ya habitaciones más modernas. En su día ya nos enseñaste alguna suite, ya está con jacuzzis y todo, y estas cosas. Un lujazo, ¿no?
1: Sí, la planta nueva, acabo de daros cuenta, el hotel os he dicho que tiene...
3: Se reformó una planta arriba.
1: Se reformó lo que había, que teníamos 6 plantas. Se reformaron todas en 2011-2012 y ya para el 13 abrimos una séptima planta. Claro, cambia todo un poquito, es obra nueva, encima es con caída en ático, un poquito más moderna. De hecho, nos pareció hasta demasiado moderno al principio y que iba a perder un poco la esencia Londres. De hecho, lo que hicieron los dueños fue compensarlo con mobiliario clásico, ¿eh? Planificaron ahí un poquito para que siguiera sintiendo que estabas en un hotel de estilo Belle Époque. Pero sobre todo el punto fuerte de estas habitaciones del último piso es las terrazas que ofrecen. Ofrecen terrazas de uso privado con 2 mesitas, o sea, una mesita, 2 sillas, 2 tumbonas. Quizá en invierno no es lo mejor que puedes tener, le vas a echar un par de fotos a la valla, pero en cuanto empieza el buen tiempo y lo que vemos aquí a los clientes, lo que lo disfrutan. Algunos nos ha llegado a decir que es una faena tener esas habitaciones porque ya no sabes si quedarse todo el día en la habitación o bajar a la ciudad. Y decimos, bueno, bendito problema que todas las quejas sean por aquí. Pero sí que es verdad que te da una independencia y una sensación de poder estar en tu terraza pasando el día tremenda. Y son las más demandadas, de hecho.
3: Hay una anécdota que dicen también que el Paseo de la Concha es el más largo de Europa.
1: ¿Has oído?
3: Porque va desde Londres hasta Niza, que son los dos hoteles que hacen esquina. No, pero imagínese el oyente, el turista que está escuchando nuestro programa, lo que tiene que ser en mitad de la Bahía de la Concha, pues un hotel de este nivel. Seguro que hay algún detalle que se me haya escapado, tipo ascensor, o que digas, pues también merece la pena hablar de esto, de alguna otra anécdota, o lo hemos dicho todo y hay que cerrar ya la comunicación.
1: Más o menos está casi todo hablado. Me invito a todo el que quiera venir a ver nuestro ascensor o darse una vueltita, no tiene más que pasarse por aquí, y si pregunta por el comercial y estamos con tiempo disponible, igual hasta podemos hacer una visita guiada por el hotel, o sea que eso no habría problema. Y aquí, igual entre las 4 paredes se nos escapa alguna anécdota, algún secretillo más.
3: El comercial, que se llama David, que en tus redes sociales, el Facebook, por ejemplo, si no me equivoco, bueno, dinos, eso es, como es tu perfil, para el que quiera indagar ahí.
1: Tenemos un perfil de la página del hotel, pero eso se gestiona a través de un perfil personal, que en mi caso sería David H. Londres, y desde él es el con el que gestiono el perfil del Facebook. O sea, que si algún día queréis darle a me gusta o escribir o preguntar cositas, seré yo el que responda al otro lado.
3: O sea, además todos los días pones fotitos de la ciudad, cómo está el panorama, o sea que,
1: sí, bueno, que
3: una forma de saber cómo está la ciudad en ese momento.
1: Es fácil inspirarse, ¿eh? Yo llego todas las mañanas a las 9, me pongo en la barandilla y digo, pues, es que esto es muy fácil, no hay más que darle al botón.
3: De hecho, pues ya ves los seguidores que tenemos nosotros también en nuestras redes, y ahora pues hasta haciendo un programa online. Oye, pues que ha sido un placer, David.
1: Pues igualmente, que cuando queráis.

0: Estado Lost City, en un entorno de naturaleza, a las faldas del monte Jaizkibel, al lado mismo del club de golf, en la entrada de las marismas de Jaizubía, que es un recorrido que hemos recomendado mucho por aquí. Las marismas de Chingudi, la bahía de Chingudi, Playa Undi, es algo que merece la pena ver. Y también un camino que desde el barrio de Amute, si no me equivoco, hasta la misma entrada de Viveros en Danea, da gusto pasear por estas marismas de Jaizubía. Viveros en Danea es el mejor garden de España. Ahora vamos a hablar un poquito más de esto. Tiene una extensión en la que, por situarnos, se podría decir que entra aquí un estadio de fútbol y es espectacular el estallido de naturaleza, el colorido que hay en sus plantas y en animales también. Mari Carmen González, muy buenas.
1: Buenas, buenos días a todos.
0: Aquí cada vez que venimos, la verdad, es que estamos encantados, ¿eh?
1: Hombre, es un mundo natural y gracias al invernadero pues está todo a cobijo y entonces las plantas y las flores y los animales pues están goxo-goxo. Y bueno, ya sabes, aquí se nos estropean los cartones con la humedad. Entonces este ambiente así de humedad pues nos queda en el entorno entre plantas y la humedad, pues es un sitio un poquito diferente, acogedor, pero a la vez vivo, muy, muy vivo, porque hay muchas plantas, todas están vivas y es lo que llena, la verdad, es lo que llena el paseo dentro del vivero, es lo que te llena, que encuentras todo tipo de planta viva y encima que la puedes adaptar o buscar la que tú quieras.
0: Oye, decía que tenéis el título de mejor garden de España, eso creo que se da cada 2 años o así, os lo dieron en 2016, sí. ¿No? ¿Ahora cómo estaría la cosa?
1: Bueno, pues estarán buscando otro. Se estará buscando otro el cual haya seguido un buen recorrido, porque nosotros venimos de un caserío de una producción de verdura, porque teníamos poco ganado, pasamos el mercado, pedía verdura y fuimos unos grandes productores de verdura, y después cuando ya vino las grandes superficies el mercado se declinó más por las plantas. Y como las plantas no viajan del todo tan bien, pues nos pusimos a producir planta y nos ha ido muy bien. Nos ha ido muy bien porque somos una familia de 7 hermanos y hemos ido creciendo a la vez que la familia ha ido creciendo el negocio. Y bueno, y ahora pues estamos, ya nos afincamos aquí en Jaizubía, porque estábamos un poquito más desplazados, estábamos en el caserío y nos desplazamos aquí a Jaizubía, y es más accesible para toda la gente de la provincia. Aquí en Irún, Hondarribia, pues sí, siempre nos han conocido, porque somos muchos, entre tantos estudiando en todos los colegios y en los mercados, pues nos conocían. Y entonces el público de Guipúzcoa pues nos ha conocido más aquí desde que hemos venido aquí a Jaizubía.
0: Oye, pues tiene que ser una gozada, ¿no? Que una empresa familiar que empieza de la nada se convierta en todo esto al nivel de ser los mejores en viveros de España.
1: Sí, hombre, es muy bonito, es muy bucólico. Como solía decir mi madre, precioso para la foto. Hay muchas durezas, es duro, pero ha sido bonito, que ha habido resultados y ha sido bonito el ir como ha ido creciendo, y la verdad es que nos gusta a todos estamos como muy muy involucrados en esta vida. ¿Vamos a decir negocio? Pues sí, a la vez es un negocio, pero bueno, somos 4 hermanos que vivimos de esto, más los cónyuges, entonces aquí pues somos sí, una gran familia, la verdad.
0: Oye, una variedad de plantas tremenda, de flores, decoración de interior, de exterior, animales también, aromas, vamos, no falta de nada. Estamos aquí precisamente ahora en el tema de animales. Se escuchará un loro de fondo que ya tendrá hasta nombre si me apuras.
1: Sí, es Xena. Bueno. Xena. Todos los niños de todos los que vienen aquí saben quién es Xena.
0: Oye, también organizáis cursos durante el año, ¿no? Y sobre todo en Navidad, que ya hemos visto y ya hemos ido sacando fotos estos días, una exposición de decoración navideña que es un lujo, ¿no?
1: Sí, la verdad es que, bueno, apostamos, no te digo que apostamos todo, pero sí, lo vivimos, entonces vivimos cada temporada, hay 4 estaciones al año que son muy diferentes en el mundo de la naturaleza y las potenciamos, las trabajamos o vivimos de ellas, entonces la primavera es la que es, el verano es lo que es, el otoño es lo que es y el invierno es lo que es. Y los cursillos, intentamos que la gente, de verdad, está muy bien contratar todo lo que quieras, pero el saber lo que contratas, o sea, saber lo que haces o lo que quieres hacer, yo creo que es bastante, es importante conocer este mundo, porque todo es vivo, natural. Ahora mismo en invierno hemos hecho un cursillo de poda de árboles frutales, que, pues, o sea, 20 personas, y de lejos, además, o sea, de todo Gipuzkoa han venido. Es importante que esté al alcance de cualquiera que quiera aprender más. Es importante que esté al alcance. Entonces, pues gracias a las redes sociales se comunica y entonces se adapta, y entonces si no se pide, y lo mejor es la comunicación, que se habla, se pide, se responde. Eso es lo mejor para saber la medida de cada uno.
0: Oye, pues enhorabuena por lo que os toca y que siga esto tan bonito.
1: Hombre, pues eso es lo que queremos. Nada, y el que tiene pequeño, que empiece por poquito. Y el que tiene grande, pues que lo mantenga. Que mantener es un trabajo, pero a la vez es un hobby, ¿eh? Esto hay que cogerlo como un hobby, porque para trabajo es otra cosa.

Pues hasta aquí nuestro programa de hoy, el número 11 ya, de Donosti al Cielo. Hemos intentado, como siempre, reflejaros cosas interesantes y atractivas de esta bellísima ciudad, ya en las puertas de un verano que esperamos que nos traiga muy buen tiempo. Así que, después del mismo, volveremos, esperamos aquí, en Radio Viajera, la radio para que sigáis todo el mundo de los viajes por todos los rincones, y en esta parcela pequeñita que nos toca, os hablamos de San Sebastián, os hablamos de Donosti. Nos podéis seguir en nuestras redes sociales, en nuestra web donosticity.org, donde procuramos incluir las mejores fotografías de nuestra ciudad, además de reportajes, planes, excursiones. Estamos también en Twitter, @donosti_city, y como no, en Instagram y en Facebook como Donosti City, y tenemos un canal YouTube también, Donosti City TV, en el cual podéis seguir un montón de vídeos que vamos sacando de forma informal por la calle, pero bueno, que nos da una idea de lo que tenemos en nuestra ciudad. Y este programa de radio, cuyos podcasts ya tenéis ahí en radioviajera.com. Un saludo a todos, buen verano, saludo de Carlos Bengoa y agur.

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0: Bienvenidos una vez más, viajeros del mundo, a Relatos de mi Tierra. Hemos vuelto con una nueva temporada en Radio Viajera, otra vez para descubrir los principales destinos de nuestra Argentina. Y me acompaña en la mesa, como siempre, un clásico ya, Carolina Yaruzzi.
1: Hola, ¿cómo les va? Bueno, qué dueto viajero, pero se los pido por favor.
0: Me encanta que hayamos vuelto con mucho más material, con muchísimos más destinos por recorrer de esta Argentina, de esta tierra del fin del mundo, como hemos llamado en el eslogan de Radio Viajera y de Relatos de mi Tierra también, porque hay un montonazo de destinos para recorrer en Argentina y nos vamos a adentrar hoy en la provincia de Buenos Aires, porque ya estuvimos por algunos sectores, tanto del norte argentino, como del sur, como del centro de la Argentina, pero dijimos, bueno, para arrancar esta temporada nos vamos a meter en algunos pueblitos de la provincia de Buenos Aires, porque son muchos y con muchas cosas lindas para visitar.
1: Buenos Aires es la provincia más poblada de la República Argentina, y entre sus 135 partidos tenemos más de 180 ciudades para conocer y casi un millar de pueblos y parajes, así que imagínate si tenés para recorrer. Estos pueblos del interior de la provincia de Buenos Aires están lejos de la gran capital federal y muchos pasan desapercibido, mucha gente pasa de largo y en realidad vale la pena conocerlos.
0: Sí, obviamente. Vos sabés que obviamente los viajeros que recorremos la provincia de Buenos Aires nos encontramos con pueblos tanto a lo largo como a lo ancho de la provincia, justamente, y desde los pueblitos turísticos más cercanos y los más conocidos, ya vamos a hablar de cuáles son, hasta los pueblitos más lejanos y muy chiquititos y que han quedado perdidos también en la provincia porque ya el tren tal vez dejó de pasar. Visitamos parajes en el medio de la inmensidad, recorremos cada una de las estaciones ferroviarias que alguna vez dieron vida a estas localidades.
1: Claro, recordemos que antes la industria ferroviaria o la traza ferroviaria de nuestro país era mucho más fuerte y más sólida y conectaba a pequeños pueblos de todas las provincias. En un momento, en los años 90, dejaron de existir esos trenes. Por una cuestión, el gobierno los dejó de financiar, tal vez por una cuestión económica o política, no lo sabremos. Pero muchos de esos pueblos murieron y muchos de esos pueblos quedaron en el tiempo congelados. Muchos otros supieron reinventarse y empezar a vivir del turismo.
0: Te cuento mientras me tomo un mate también que la Secretaría de Turismo de la Provincia de Buenos Aires ha creado hace algunos años un programa que se llama el programa Pueblos Turísticos, con el propósito de promover e incentivar el desarrollo de actividades y emprendimientos turísticos dentro de la provincia. Son pequeñas localidades de esta provincia y que tienen una población estable inferior a los 2.000 habitantes. Este programa, ¿sabes, Caro? Fomenta el desarrollo de la actividad turística en pequeñas localidades no urbanas, o sea, que no tienen muchísima población.
1: Claro.
0: Justamente son rurales, son del litoral, son serranas e insulares y que poseen atractivos capaces de generar el desplazamiento de turistas o excursionistas, algunos les dicen, hacia ese destino. Por eso, la Secretaría de Turismo de la Provincia de Buenos Aires ha hecho este programa para que se les dé la visualización que habían perdido en su momento.
1: Sí, muchos de ellos incluso salieron del olvido o de esta especie de congelamiento, como le digo yo, porque hay emprendimientos privados, por lo general del área gastronómica, que logran atraer a un número importante de visitantes cada fin de semana.
0: Ajá.
1: Un claro ejemplo de esto es Carlos Ken, que es una ciudad pequeña también en el partido de Luján, y Tomás Joffre en Mercedes,
0: sí,
1: que ambos son muy concurridos. Bueno, también ahora Uribe Larrea.
0: Sí.
1: En especial los domingos y los sábados, porque hay ferias artesanales o son polos gastronómicos de quesos o de fiambres. Entonces hay todo ahí, ventas de comidas típicas y tradicionales. Por eso la gente se acerca a estos lugares.
0: Ya nos vamos a meter en Carlos Ken, en Mercedes, en un montón de pueblitos para recorrer su historia y también toda la posibilidad de cosas para visitar dentro de esos pueblos. Quédate, vamos a escuchar un poquito de música, nos ordenamos y vamos con los primeros pueblos de la provincia de Buenos Aires.

0: como te decíamos, estamos recorriendo la provincia de Buenos Aires con algunos de los pueblos más importantes para visitar, porque tienen un montón. Así que mientras te paso un mate,
1: gracias,
0: te cuento acerca del primero. El primero que tenemos es Las Pipinas, en Punta Indio. Las Pipinas es una localidad del partido de Punta Indio, justamente en la provincia de Buenos Aires, y cuenta con una población cercana a los 1000 habitantes.
1: Poquito.
0: Muy poquito. Son 90 kilómetros desde la capital federal. En realidad desde La Plata, son un poquito más desde la capital federal. Así que te recomendamos que lo visites. ¿Por qué? Porque las calles de Pipinas están llenas de aire de paz, de tranquilidad. Hay que relajar ahí. Son pueblos con pocos habitantes. Son para ir a pasar una tarde. Y si tenés ganas de pasar un fin de semana también, podés caminar por las calles, como decíamos, te vas a poder relajar, disfrutar realmente de un paseo y una estadía en alguno de los hoteles que hay. Hay muy poquitos, son dos nada más los que hay. Después lo único que tenés son posadas y casas de familia, así que vos vas a elegir cuál es tu preferencia, ¿no? También se pueden visitar algunos edificios históricos y la vieja estación del ferrocarril, que obviamente, como en todos los pueblos, también está en Las Pipinas. Hay algunos almacenes tradicionales también y los comercios de los artesanos locales.
1: En la localidad de Pipinas se puede disfrutar durante todo el año encuentros tradicionalistas. Ahí los visitantes pueden conocer la historia del lugar, sus costumbres y además probar exquisiteces, comidas riquísimas, productos regionales como salames, quesos, bueno, pastelitos. Y la localidad cuenta con un importante cronograma de eventos. Están preparados ya, porque tienen fiestas propias del lugar, encuentros camperos en los cuales se puede disfrutar de danzas, jineteadas, además, por supuesto, actividades relacionadas con la vida del campo. Además, por supuesto, de contar con varias estancias abiertas durante todo el año a los visitantes, como por ejemplo la estancia Punta Indio.
0: Ahí está. Y otro de los atractivos que, también que tiene Las Pipinas es la vieja cementera. Hoy no funciona. Muchos de los lugares que frecuentaba la gente para trabajar ya hoy no funcionan. Por eso hay tan poca gente también en el lugar y se fueron a las grandes ciudades.
1: Sí.
0: Bueno, la vieja cementera es uno de ellos y cuenta con una larga historia fabril y de desarrollo del pueblo de Pipinas, como así también sus canteras, no solamente las cementeras, sino también las canteras. Estas excavaciones fueron producidas en los años de apogeo de la cementera. Obviamente con el paso de los años se dejó de utilizar, pero por lo menos allí en ese momento era como el furor del pueblo y hoy quedaron como uno de los lugares típicos para visitar en Las Pipinas, ¿no? Así que, Caro, acá cerramos con el primero de los pueblos que tenemos para visitar dentro de la provincia de Buenos Aires. Escuchamos un poquito más de música y volvemos con el segundo.
1: Claro que sí.

0: Santa Coloma. Partido de Varadero, un pueblo imperdible, una localidad del Partido de Varadero en la provincia de Buenos Aires. Se encuentra a mitad de camino entre las ciudades de Varadero y San Antonio de Areco y cuenta con menos de 200 habitantes. Si nada. Venís, claro, es re chiquito. Si venís, podés hacer el camino San Antonio de Areco, Santa Coloma, Varadero, que es un buen plan y te lo recomendamos porque... construye o conserva todo el espíritu campero de la provincia de Buenos Aires. Así que esos tres, digamos, ese circuito chiquito de San Antonio de Areco, Varadero y Santa Coloma, es un buen plan si venís a la provincia de Buenos Aires. Es un pueblo rural que nació alrededor de la estación del ferrocarril Belgrano en el año 1912. Y en 1927 se abrió la escuela número 22 Ricardo Guiraldes. En el 71 comenzó a funcionar el Jardín de Infantes Municipal Gabriela Mistral. Tiempo después, en marzo de 1984, se realiza la inauguración y la bendición de la Capilla Santa Coloma. Recordemos que estos pueblos tienen como pequeñas instituciones, vamos a decir pequeñas, pero para el pueblo son grandes, porque son pequeñas, grandes instituciones, digamos. La capilla, ajá, la escuela, el jardín de infantes, la sala o de primeros auxilios o el hospital.
1: Sí, claro. Todo ese tipo de instalaciones que está nombrando Caro hay que tener especial importancia, porque para ellos todo gira alrededor a la plaza principal.
0: Claro, todo está en torno a la plaza principal, todo lo más importante. Y eso sucede y se replica, digamos, como esta fórmula urbanística se replica en muchos pueblos.
1: Exacto, sí. Y es el caso de Santa Coloma, como estamos nombrando, ¿no? En el pueblo se encuentra la Casa de Campo Santa Coloma, con diversas opiniones respecto a si debería o no llamarse así como una casa de campo. Pero... porque el motivo es porque ya no se realizan actividades campestres allí, pero por lo menos se puede visitar. Habría que llamar antes a ver si se puede uno quedar allí o no. Esto le pedimos que se puedan meter en la página web y solicitar información al respecto, porque va variando según la época del año, sobre todo. Así que ya tenemos el segundo pueblo de la provincia de Buenos Aires. Es Santa Coloma, como decíamos, a un par de kilómetros de la capital federal. Uno de los destinos que no te podés perder.

0: Nos vamos para Zárate, más al norte de la provincia de Buenos Aires, y ahí encontramos Escalada, a 95 kilómetros de la provincia y a solo 13 de la ciudad de Zárate, se encuentra la localidad de Escalada. Y a partir del 11 de julio del 2011, fue incluida por la Secretaría de Turismo de la provincia en la categoría de pueblos turísticos.
1: Bien, vamos con Escalada. Todavía.
0: ¡Claro! Este pueblo se fundó, como muchos otros, a la vera del ferrocarril, allá por el año 1888, con la llegada del ferrocarril General Urquiza, que provenía de la provincia de Entre Ríos. Hoy alberga unos 400 habitantes que están establecidos allí en una superficie de 10 cuadras.
1: 10 cuadras.
0: Sí, 10 cuadras.

0: cuadras este, por dos de ancho, digamos. Es una muy pequeño todo.
1: Hermoso.
0: Y cuentan con edificios de más de 140 años, ¿no? Hay un almacén que si pasan por allí por la escalada tienen que pasar porque es el antiguo almacén de Rolo.
1: Me imagino que debe ser un hombre vestido de gaucho, ¿no? Que te
0: claro.
1: atiende ahí, te da el pan y todo.
0: Claro, y además, a ver, en estos almacenes no solo se vendían enseres o alimentos, sino que se vendía todo.
1: Claro.
0: Podías encontrar desde alpargatas hasta bebidas alcohólicas, hasta, no sé, yerba para tomar mate o los fideos para hacer el guiso. Claro.
1: Todo. Qué lindo.
0: Y también hay una antigua y muy reconocida panadería que te recomendamos visitar que se llama Tuculet.
1: Ahí va. ¿Hay otras opciones también?
0: Hay otras opciones para descubrir que está el puente Castex que Ajá. atraviesa el río Areco, que es el límite natural entre los partidos de Zárate y San Antonio de Areco, y el oratorio Nuestra Señora de Vladimir.
1: Bien.
0: Que fue construido por iniciativa de la señora baronesa. Mira, esto data de
1: mucho tiempo
0: del siglo pasado,
1: sí,
0: claro.
1: Tal cual, estaba formando Buenos Aires. ¿Cómo se llama esta señora?
0: La baronesa Vladimir María Juana de Von Bernard.
1: ¿Cómo estás con el francés? Me vuelvo loco.
0: Bueno, allí en tierras de su propiedad. Esto es cualquier cosa, chicos. Les pido disculpas a todos los franceses que están escuchando, pero...
1: Hermoso. Te cuento un poquito acerca de la historia de este pueblo Escalada, para que sepas de qué se trata. Tuvo su origen a partir de la inauguración de la estación del antiguo tranvía rural. Esta vez no hablamos de ferrocarril, hablamos de tranvía. En 1888 se inauguró el tramo que unía Buenos Aires con Pilar.
0: Claro.
1: En julio del mismo año el ramal se extendió desde Pilar justamente hasta Zárate. Por eso allí se inauguró el 1 de septiembre 3 estaciones y algunos le llamaban postas intermedias. Entre ellas estaba Escalada, justamente. En sus comienzos, el paraje, vos sabés que era conocido como la pesquería. Sí, pero a partir de 1890 toma su actual nombre, que proviene de la familia justamente Escalada, ¿sí? Que era antigua propietaria de las fracciones de tierra que adquirió Don Lacroce. Unos años más tarde allí también funcionaría también la estación ferroviaria Federico Lacroce.
0: Claro, a ver, si ustedes se vienen para Buenos Aires van a ver que una de las estaciones del subte B.
1: Sí, o el D. Bueno, uno de los del
0: uno
1: subte. No importa, una de las estaciones del subte, de los subtes de Buenos Aires se llama justamente Federico Lacroce.

0: Último pueblito de este episodio especial de la provincia de Buenos Aires en Relatos de mi Tierra. El primer episodio de una nueva temporada para Radio Viajera y hablamos de Ascuénaga.
1: Ascuénaga es una localidad del partido de San Andrés de Giles. También un lugar para ir y no perdérselo. Fue fundada el 1 de julio de 1880 con la inauguración del ferrocarril. Se dan cuenta que todas estas ciudades nacen a partir del ferrocarril.
0: Ajá.
1: Se encuentra a 11 kilómetros de la ciudad de cabecera del partido y tiene un fácil acceso igual también por la ruta provincial 193.
0: Bien.
1: Y a pesar de ser una localidad rural, tiene muchos atractivos turísticos.
0: Bien.
1: Y tiene muchos alojamientos y muchos lugares para comer. Este pueblo creo que supo absorber y reinventarse para poder recibir al turista.
0: Perfecto, claro, lógico. Posee, vos sabés, una hostería y varios restaurantes también, como decías. Entre los atractivos turísticos se pueden mencionar, por ejemplo, un mural de adobe que está ubicado en la estación ferroviaria. Fue una obra que hizo Carlos Moreira y Cristina Terzaghi, que fue declarado de interés cultural por la provincia de Buenos Aires y por el Consejo Deliberante.

0: Aires y de gran parte del interior de nuestro país. Uh-huh. Incluso hay colonias italianas, españolas, alemanas, en distintas partes de nuestro país, en distintas provincias. Y allí, estas casas construidas por albañiles italianos tienen en su mayoría rejas de hierro en los ventanales, ajá, realizados por los primeros herreros de la localidad, y poseen sótanos que se, wow, hacían para conservar el vino patero, que también era fabricado por los dueños de las casas, y chacinados de cerdos. O sea, en los sótanos guardaban el vino, uh-huh, y guardaban las conservas, todo lo que preparaban de manera artesanal y casera.
1: Qué lindo. Bueno, hay algunos lugares de interés para conocer allí en Ascuénaga. Por ejemplo, está el edificio de la antigua Casa Tarren. También podés visitar allí la capilla Nuestra Señora de Rosario, que al ser un pueblito de la provincia de Buenos Aires, dentro de la Argentina, siempre, generalmente la gente de los pueblos son bastante religiosos y le dan mucha importancia a las capillas, por eso te las dan como uno de los atractivos turísticos, ¿no? Después también tenés un club recreativo que se llama Apolo, está la panadería artesanal que está ubicada frente justamente al club Apolo, y el edificio de la cooperativa eléctrica y las fachadas de varias casonas centenarias que fueron construidas a fines del siglo XIX. Una cosa más que te digo acerca de Ascuénaga, porque a 5 kilómetros sobre el Camino Real que une Luján con San Antonio de Areco se encuentra la Posta de Figueroa. Es un lugar histórico que funcionó como tal en la época de las carretas y los arreos de Hacienda.
0: Me muero.
1: Así que nada, ahí un poco recabando la historia de la provincia de Buenos Aires, ¿no? Vos sabés que parte de esta casona, que fue del siglo XVIII, fue visitada por Juan Manuel de Rosas, que, para los que no conocen, porque nos están escuchando de otro país, fue uno de los grandes próceres de la historia argentina.
0: Sí, amado por algunos y odiado por otros.
1: Bueno, por allí no solamente pasaron Rosas, sino que también estuvo Facundo Quiroga y José María Paz, grandes nombres de la historia argentina. Su recuperación potenció el atractivo turístico de la zona.

0: Antes de irnos, te voy a contar algo que te mencioné cuando empezó el programa. Ajá. Carlos Ken.
1: Ah, dale, me
0: si encanta. Si quieres irte para el lado de Luján, ajá. Ustedes saben que hay una basílica muy importante acá en la provincia de Buenos Aires que los 8 de diciembre y también durante otros periodos durante el año festivos. Festivos y religiosos, se hacen caminatas. Uh-huh. Las distancias en Buenos Aires son enormes. Y esta gente peregrina desde el centro de la ciudad hasta la provincia de Buenos Aires en Luján. Carlos Ken está muy cerca de Luján. Y también es otro hermoso pueblo turístico y gastronómico que vale la pena conocer. Tiene mucha naturaleza, tiene mucha oferta gastronómica y se los recomendamos. Pueden hacer el doblete. Pueden hacer Luján, Carlos Ken, conocen la basílica, conocen un poco de buena comida y naturaleza viva.
1: Igual, Caro, me diste el puntapié. Si les parece, en un próximo episodio de Relatos de mi Tierra podemos hablar de Carlos Ken. ¿Queda abierta la puerta, te parece?
0: Dale,
1: sí,
0: claro.
1: Los invitamos a seguirnos a través de Radio Viajera. Nos encuentran también en Relatos en Mochila. Pueden seguir el podcast, que no solamente inició esta temporada, sino que hace 2 temporadas que está al aire, y con un montón de destinos, no solamente de la provincia de Buenos Aires, sino de varias provincias de la República Argentina y algunos puntos turísticos de los más lindos que tiene nuestro país.
0: Me encanta.
1: Nos vamos porque se nos acabó el tiempo, así que la vamos a seguir. Como decíamos, nos reencontramos la próxima semana con más Relatos de mi Tierra.
0: Claro que sí, que tengan una hermosa semana. Chau.
2: ¡Ah, no!
1: Sí.
0: Mi nombre es Caro Yaruzzi.
1: El mío es Mauricio Irigoyen. Nos vemos la semana que viene. Adiós.
0: Adiós.

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2: Son las 5 de la madrugada y 25 minutos.

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1: Mi nombre es Edgar Bechner. Soy el director del Congreso del Tourism Innovation Summit en Sevilla, un congreso de innovación turística Travel Tech que nació en plena pandemia y al que ahora arrancaremos la tercera edición. A ver, venimos de dos ediciones en pandemia, o sea, yo creo que esta edición, y creo que ojalá que lo podamos decir en voz alta, es la edición de la recuperación. A ver, la ministra de Industria, Comercio y Turismo, Reyes Maroto, pronosticaba el pasado junio que este verano sería el de la recuperación del sector turístico. O sea, yo, los inputs que me están llegando por muchos players gordos de la industria turística es que este verano ha hecho un cambio, un vuelco, ¿no? Yo creo que en el TIS nos ocurre lo mismo. Vimos nacer una cumbre internacional en el 2020 en plena pandemia y la vimos evolucionar en el 2021 y ahora lo que nos viene por delante en el 2022 vemos una gran consolidación, ¿no? O sea, en el sentimiento de la recuperación y la normalización que existe después de los dos años de pandemia. Al final este año estamos diciendo que nos estaremos esperando más de 6.000 profesionales y 400 expertos internacionales del sector que nos vendrán a visitar, a hacer negocios, a buscar soluciones digitales, a destacar en innovación, a comprometerse con la descarbonización, cómo colaborar en el medio ambiente. O sea, el lema de New Horizons for Tourism Tech ahondará, ¿no?, en los proyectos europeos relacionados con los datos, como es Gaia X, promovida por la Secretaría de Estado de Turismo y la Secretaría de Estado de Digitalización e Inteligencia Artificial o DATES, que estarán presentes también para definir el futuro en un marco de actuación sobre flujos turísticos. El espacio donde se reflexionará sobre las innovaciones que conlleva digitalización y donde se debatirán las nuevas estrategias se están promoviendo en el Tourism Innovation Global Summit, que para nosotros sería el congreso líder del sector turístico, que se organiza dentro del marco del TIS, ¿no? Aquí pues vamos a profundizar en la manera que las tecnologías están cambiando la industria, cómo lo está haciendo el usuario, métodos y soluciones que tienen las compañías turísticas o los destinos para cumplir los objetivos 2030 de la Agenda 2030, las nuevas medidas que han surgido para proteger a los turistas, teniendo en cuenta las lecciones que aprendió la industria a raíz de la pandemia, por desgracia o no, el cambio que están viviendo los hoteles, pues proporciona una oferta mucho más personalizada y exclusiva, las tendencias de viaje, que serán clave para el 2023, entre otras cosas. Al final, todo esto siempre sin perder de vista los retos que tenemos con la falta de talento que están sufriendo las compañías dedicadas al turismo y la gestión de los turistas que se tienen que reformular, ¿no?, para no saturar a las grandes ciudades. O sea, que se están buscando maneras de colaborar entre todos para hacer del turismo algo mejor para todos. Y al final aquí tenemos unos grandes expertos que vienen a hablar, que algunos de ellos habían estado en ediciones anteriores, otros no, porque nos han visto y han dicho que queremos participar y son grandes inspiradores para el público que tenemos y lo reuniremos allí, ¿no?, en el Tourism Innovation Global Summit. Tenemos a Maribel Rodríguez, la Senior VP de la WTTC. Tenemos el CEO de The Future Gen Agency, que es Herb Leonard, un futurista increíble, con una visión brutal de lo que va a pasar en a corto y medio plazo. Tenemos a Cristina Polo, la analista de mercado de Focusrite, una analista también de gran renombre a nivel europeo y a nivel mundial. Tenemos a Wouter Hetz, también un analista de Skift, uno de los top analistas de Skift, que también es un medio que da difusión al sector turístico y a las tendencias de mercado. Tenemos al presidente de Tickets, una distribuidora de actividades, museos y atracciones de las más grandes del mundo, Luke Elzinga. Tenemos a Daniel Otero, la CEO de Scala International. Tenemos a Misa Lavaril, la Policy Officer de la Unión Europea. de la Comisión Europea, que viene a hablar también de todos los fondos Next Gen. Tenemos a Jelka Tepsic, que te explicará cómo están haciéndolo en Dubrovnik, que es la concejala de Dubrovnik, que te explicará cómo están sacándose las masas turísticas de encima y cómo están haciendo para que el centro histórico no se colapse. Tenemos al director general de Turismo de Creta, que nos vendrá a visitar. También nos va a explicar todo lo que están haciendo allá en Grecia, en esta isla en concreto, a favor del turismo y de desarrollos. Tenemos a María del Pilar Rubio López, la secretaria de Desarrollo Económico y de Turismo de Colombia. Tenemos a Dolores Ordóñez, la vicepresidente de Gaia X España. O sea, al final tenemos gente muy, muy top que viene a influenciar, ¿no?, a las personas que vienen a hacer esta masterclass de 3 días al Tourism Innovation Summit.
2: Hola, soy Miguel Flecha y soy el responsable de la industria de turismo para Accenture en Europa. Pues yo creo que esta edición va a ser diferente al año pasado. Yo creo que el año pasado la industria estaba en un momento todavía complicado de salida de la pandemia, con lo cual lo que pudimos ver y comentar en el TIS el año pasado estaba muy centrado en la recuperación. Ahora, después de un verano absolutamente maravilloso para el sector, pues creo que se ve y se enfoca el TIS con una visión mucho más de futuro, esa visión de transformación, esa visión de realmente encontrar las nuevas oportunidades de negocio, siempre poniendo un ojo quizás a la incertidumbre que viene desde el punto de vista macroeconómico en el mercado y que podrá afectar al sector. Pero para mí la gran diferencia entre este año y el anterior es esa ilusión y esa visión de futuro después de haber tenido un año ya de salida y de recuperación del sector. Bueno, yo creo que trae mucha inspiración. El concepto de inspiración es algo muy importante en nuestra industria, pues desde la industria nosotros tenemos que inspirar a los viajeros a viajar. Creo que este evento, para empezar, aporta mucha inspiración al sector, porque al final con grandes compañías compartiendo sus prioridades, su visión, las oportunidades, creo que para empezar es un tema de inspiración que nos ayude a todos a pensar en el futuro y a ver cuáles tienen que ser nuestras prioridades y nuestra estrategia. También al final es compartir, ¿no? O sea, nos juntamos en el TIS, pues todos los actores principales del sector, con lo cual compartimos un poco lo que estamos haciendo y salimos del día a día. Pero vamos, básicamente para mí es un punto de encuentro y, como resumen a todo lo que os he contado, es un punto de encuentro para seguir construyendo el futuro del turismo.
3: Soy María Gómez, presidenta de la EMA, Event Managers Association de España. Primero, al sector turístico de España, que es una potencia mundial, tanto en turismo de leisure como en turismo MICE, le aporta muchísima visibilidad. Visibilidad que ya debería tener, pero le ayuda a mejorarla. Y luego es un punto de encuentro donde se juntan pues empresas punteras en innovación turística, es un gran punto de networking, de descubrimiento de nuevas tendencias especializadas en el sector, que hay muchos eventos, ¿no?, del sector, pero yo creo que no hay ninguno tan variado y que toca tantas patas, ¿no?, de lo que se entiende como turismo. Bueno, las expectativas son grandes siempre, sobre todo teniendo en cuenta cómo arrancó este evento en 2020, en mitad de la pandemia. Se hizo una apuesta muy grande por la presencialidad cuando estábamos todavía en mitad de los confinamientos y necesitabas autorizaciones para viajar y tal. Y se ha visto que bueno, que las ediciones que han ido sucediendo el año pasado ya fue bastante mejor. Entonces, yo creo que las expectativas es que este año tengamos una sensación de completa normalidad en el evento y que las cosas fluyan muchísimo, muchísimo mejor que los años anteriores, pues no fue posible por las circunstancias que estábamos viviendo.

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0: Pues como ya habrán adivinado por la sintonía, en esta temporada 3 también contamos con turistas con puñetas. Después del recorrido por Panamá con Mila Bas y familia, ahora regresamos de nuevo a aquellas tierras con José Juan Picos y sus turistas con puñetas. Bienvenido, José Juan, a la temporada 3 del Viajero Occidental en Radio Viajera.
1: Gracias y esperemos que tengan el mismo éxito, que tenga este el mismo éxito que las anteriores.
0: Es el deseo de todos. Estoy en lo correcto al decir que regresamos a aquellas tierras, ¿no?, con turistas con puñetas.
1: Sí, ya que el viajero occidental se ha ido hoy a Panamá, les traigo a nuestros oyentes unos turistas muy poco bienvenidos en lo que un día fue la provincia española de Tierra Firme. Allí encontramos la región del Darién, el punto geográfico donde Centroamérica se une con América del Sur. Hoy son Panamá y Colombia. A finales del siglo XVII, Escocia estaba en crisis. Aún era independiente de Inglaterra, aunque ambas naciones estaban unidas por la Casa Estuardo. Pero los conflictos políticos y religiosos, la miseria y las hambrunas pusieron al país al borde del abismo histórico. En un intento desesperado de evitar un desastre aún mayor, el Parlamento escocés crea en 1695 la Compañía de Escocia para el Comercio con África y las Indias. Pretendían convertirla en el principal agente comercial en el Mar del Sur, lo que hoy conocemos como Pacífico. Sobre esa base, el banquero escocés William Paterson enreda a la compañía en la llamada Empresa del Darién. Hablamos de la creación de una colonia británica en el istmo de Panamá para evitar la navegación por el estrecho de Magallanes. La herramienta de Paterson para terminar de convencer a sus paisanos fue un cirujano naval convertido en corsario, el aventurero galés Lionel Wafer. Herido en una rapiña de las suyas contra los españoles, fue abandonado en el Darién, donde lo atendieron los indios Kuna. Cuando volvió a Gran Bretaña, dio pábulo a fábulas sobre un nuevo Eldorado en Panamá. De ese modo, al banquero Paterson le bastaron 6 meses para recaudar 400.000 libras, armar 5 barcos y cargarlos con 1.200 colonos escoceses, además de abalorios, espejuelos y chucherías para mercadear con los indios. El 2 de noviembre de 1698, los viajeros desembarcan en el Darién y fundan Nueva Caledonia. Levantan un fuerte y se reparten los lotes de tierra, pero la zona pantanosa y selvática no da fruto, y los indios, hartos de relacionarse con los españoles, no aceptan la quincalla que los colonos les ofrecen. Cuando llega la primavera de 1699, las malas condiciones de vida y las pestes han matado a 200 escoceses. Como además la Compañía de Escocia entraba en competencia con la Compañía Británica de las Indias Orientales, los puertos de América del Norte se les cierran y no pueden comprar suministros. Roger Oswald, un caballero enrolado en la empresa del Darién, dejó testimonio de los padecimientos de los colonos. «He trabajado y cargado tanto y tan inútilmente que tengo los hombros en carne viva, y no puedo desfallecer porque solo hay víveres para los hombres que aún se mantengan en pie». Pero hablar de víveres es más que un eufemismo, porque el propio Oswald nos cuenta que vivían con 1 libra de harina mohosa a la semana y que cuando la cocían para hacer gachas debían espumar los gusanos de todos los tamaños que borboteaban en la superficie. Y añade una queja amarga: mientras nosotros sufrimos, nuestros líderes no hacen más que discutir y separarnos en facciones. En lo peor de su padecimiento, a los colonos les llega la noticia de que tropas españolas se preparan para desalojarlos. Los supervivientes se embarcan desordenadamente y regresan a Escocia, a donde solo llegaron 300 de los 1.200 viajeros iniciales. Pero en ese mismo año de 1699, una segunda expedición escocesa parte para el Darién. Son 3 barcos y 1.300 colonos que aún desconocen la suerte de los pioneros. Al principio combaten con éxito a los españoles, pero en marzo de 1700 son definitivamente expulsados tras soportar padecimientos similares a los de la primera expedición. Para el caballero Roger Oswald no acaban los sufrimientos al volver a Escocia. El fracaso de la empresa del Darién es un durísimo golpe para el patriotismo escocés y se vive como un deshonor insufrible, así que su padre lo repudia. ¿Por qué permitió Dios que yo conservara la vida?, se pregunta Oswald. No tuve la fortuna de morir en aquella maldita tierra y ahora me veo condenado a no importunar al autor de mis días en lo que le resta de vida. En lo económico, los ahorros de muchos escoceses se perdieron en el fango del Darién, hasta 200.000 libras. El banquero Patterson, que fue un colono más, perdió en el Darién a su esposa y acabó en la bancarrota. Es más, aún hoy se desconoce dónde fue enterrado, lo que da idea de su descrédito. La crisis económica y política se agravó, así que Escocia tuvo que firmar en 1707 el Acta de Unión con Inglaterra. Así nació un nuevo país, el Reino de Gran Bretaña. Hasta mitad de siglo, los escoceses se levantaron en las guerras jacobitas, que terminaron en la batalla de Culloden en 1746, donde perdieron definitivamente su independencia. La empresa del Darién fue la puntilla.
0: Una zona, el Darién, que a día de hoy recomiendan visitar por su enorme belleza, pero siempre, eso sí, en un viaje organizado, por motivos de seguridad, dicen.
1: Y con abundante loción anti-mosquitos, según tengo entendido.
0: Pues tomamos nota también de ello. Imagino que sí, que por toda esa zona es lo habitual. Estamos encantados de seguir contigo en la temporada 3, aprendiendo tanto sobre los turistas puñeteros.
1: Igualmente.
0: Pues hasta dentro de 7 días, José Juan.
1: Nos vemos en 7 días.

0: Harry Klee es un científico norteamericano al que se le ha encomendado una misión trascendental para la humanidad. Si alcanza el éxito, el Dr. Klee se convertirá en uno de los héroes de nuestro tiempo. Es el responsable del Departamento de Ciencias de la Horticultura en la Universidad de Florida y su trabajo no tiene nada que ver, lógicamente, con desviar meteoritos de una trayectoria de impacto con la Tierra ni con encontrar una fuente de energía alternativa a los combustibles fósiles. Por lo que pasará a la historia y a la gloria de la ciencia es por recuperar el sabor del tomate.
1: We set out initially again to produce a tomato that tastes good because everybody knows that.
0: Nos hemos puesto de nuevo en marcha para producir un tomate que sepa bien, porque como todo el mundo sabe, el sabor del tomate del supermercado ni siquiera se acerca al del que puedes cultivar en tu huerto. Así que lo que hemos hecho es tomar una variedad moderna que tiene una buena resistencia a las enfermedades, un buen rendimiento, y lo hemos hibridado con una de las reliquias del tomate de huerto.
1: The heirloom tomatoes.
0: Los tomates que encontramos en los supermercados son bonitos, uniformes en tamaño, forma y color, atractivos a la vista, pero no tienen los suficientes azúcares y sustancias químicas volátiles críticas para mejorar el sabor. Los han perdido durante los últimos 50 años porque los criadores no han tenido las herramientas para mantener una de las principales cualidades de los alimentos, que es precisamente el sabor, que ha sido arrasado por docenas de productos químicos que se emplean para hacerlos crecer atractivos.

Para hacerlo, el equipo del Dr. Klee estudia genéticamente distintas variedades para encontrar un método de tratamiento industrial que combine lo mejor del tomate comercial con lo mejor del tomate de huerto. Lograrlo, según los científicos, tendría además relación directa con la salud e incluso con la felicidad. Creemos que si somos capaces de mejorar la calidad de ese tomate abultado, de ese tomate que todo el mundo quiere comprar, la gente comprará más tomate y además estará más satisfecha. Si producimos cosas que sepan más y mejor, los compradores harán mejores elecciones sobre lo que comen. Y la mejor noticia de todas las posibles es que encontrar ese tomate perfecto ya no es una utopía. Aún no ha llegado al supermercado, pero ya lo toman, como prueba empírica, en un laboratorio de la Universidad de Florida.

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2: Son las 6 de la madrugada.

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1: Vamos a situar nuestro viaje en el recién nacido siglo XX, más concretamente en 1901, año del fallecimiento de la reina Victoria de Inglaterra. Ponía así fin a la era victoriana después de haber reinado durante los últimos 63 años, ahí es nada. Con el Tratado de Pekín se pone fin al conflicto internacional originado por la insurrección de los Boers contra las grandes potencias. Años más tarde se llevó al cine con la película 55 días en Pekín, que se rodó además aquí en España. A nivel tecnológico fue un año con hitos importantes, como por ejemplo que una isla del continente africano, en Madagascar, fíjate, allá en Madagascar, se inauguraba la primera autopista del mundo, con una longitud de 200 kilómetros. También llegó la noticia de Bridgeport, un modelo experimental de aparato a motor construido por dos hermanos, Wilbur y Orville Wright, consiguió elevarse del suelo 12 metros y avanzar 900 metros. Comenzaba a cumplirse para el hombre ese sueño de volar. Bueno, pues mientras todo esto ocurría en Berlín, a punto de terminar ya el año 1901, el 27 de diciembre nacía la hija de Luis Erich Otto Dietrich y también de Wilhelmina Elisabeth Josephine Felsing. O lo que es lo mismo, nacía para el mundo Marlene Dietrich.

Marlene Dietrich tocaba el violín antes de entrar en la escuela de interpretación de Max Reinhardt en 1921. Hizo su debut en el cine 2 años después, aunque los historiadores insisten en que la Dietrich apareció como extra en una película alemana de 1919. Eso dicen. Tras empezar su carrera en películas alemanas, mientras bailaba, además en coros de cabaret y en algunas obras menores, obtuvo un papel en la primera película europea sonora. Se llamaba El Ángel Azul, de 1930, que estaba dirigida por Joseph von Sternberg. Ambientada en el Berlín de la posguerra, de esa Primera Guerra Mundial, la película narraba la historia de un tímido profesor que se enamora de una joven que canta en el cabaret. Joseph von Sternberg construyó en torno a Marlene Dietrich el mito de la diva, ya que le rindió pública devoción. Ese 1930, el año en el que Uruguay se convierte en el primer campeón del mundo de fútbol, Marlene viaja a Hollywood para rodar Marruecos. Por cierto, es la única nominación al Oscar que recibió. Su contribución a la historia del cine más recordada es como estrella en varias películas dirigidas, como decíamos, por el propio von Sternberg a comienzos de los años 30, tales como Capricho Imperial o sobre todo El Expreso de Shanghái. Aquí, en estas películas, siempre interpreta a mujeres fatales. Gradualmente, amplía su repertorio en Arizona, Berlín Occidente y la película Testigo de Cargo, bajo la dirección de Willy Wilder, además de Sed de Mal y Vencedores o Vencidos. Fue poseedora, atención, del título de Las piernas más bellas de Hollywood.

La Dietrich cantó en varias películas suyas también. La más recordada es El Ángel Azul, ¿no?, en el cual cantaba esa canción de Enamorándome otra vez, grabada en la Alemania de los años 20. Tras una etapa floja en su carrera, grabó varios discos para Decca, para Electrola, EMI y Columbia. Su distintiva voz fue luego satirizada en algunas canciones. Además, por ejemplo, en la película Vencedores o Vencidos tiene una hermosa escena en la que pasea por la calle con Spencer Tracy y escuchan como música de fondo de una taberna alemana la famosa canción que ella popularizó y que ella misma traduce al inglés en la película. Nos estamos refiriendo nada más y nada menos que a Lili Marlene.

Nos adentramos ahora de lleno en la Segunda Guerra Mundial. Años antes, en el año 37, Marlene Dietrich ya se había nacionalizado norteamericana. En el 41, durante la Segunda Guerra Mundial, la Dietrich fue una de las primeras estrellas en recaudar bonos de guerra estadounidenses, además de entretener a las tropas en el frente, y fue muy conocida por las fuertes convicciones políticas. Fue una firme antinazi que despreció las políticas antisemitas de su tiempo. Incluso grabó varios discos antinazis en alemán, incluyendo este Lili Marlene que estamos escuchando, un ejemplo curioso de una canción que trascendió los odios de la guerra. Además, tocaba la sierra musical para entretener a las tropas y cantó para los aliados en Argelia, en Francia y en Alemania, con los generales James Gavin y George S. Patton. Cuando le preguntaron por qué lo había hecho, a pesar del evidente peligro, contestó su ya famosa frase: por decencia. A diferencia de su vida profesional, cuidadosamente manejada, mantuvo una vida personal alejada del público. Marlene era famosa por su buen vestir y su imagen de mujer fatal. Fue icono de la elegancia y del glamour. Siempre apareció como parte de la jet set hollywoodiense. Se casó con el asistente de director Rudolf Sieber, un católico que más tarde se convirtió en director de la Paramount en Francia. Su única hija, María Elizabeth Sieber, nombre de casada, María Riva, nació el 13 de diciembre de 1924, cuando María Riva, la hija, dio a luz a un hijo en 1948, la Dietrich recibió el apodo de la abuela más glamurosa del mundo. El gran amor de la actriz, sin embargo, dicen que fue el actor y héroe militar francés Jean Gabin. María Sieber, Riva, cuando estaba casada, nos referimos a su hija, la hija ausente, dio a conocer una controversia e impactante biografía de su madre. Decía así el título: Marlene Dietrich por su hija María Riva, donde destaca varias intimidades sexuales de la actriz y facetas desconocidas de ella y del ambiente hollywoodiense de la época. Adicionalmente, Dietrich tuvo romances con mujeres, ¿no? Mercedes de la Costa, que Claudette Colbert también, y supuestamente, dicen que con Greta Garbo y María Félix, además de muchos hombres como Jules Briner. Incluso se dijo de ella que nunca le gustó el sexo realmente, lo que quedó rotundamente contradicho cuando se publicó el libro de su hija, María Sieber.

De los años 1950 a mediados de los 70, la Dietrich tuvo, o hizo mejor dicho, giras internacionales como una gran actriz de cabaret. Su repertorio incluía canciones de sus películas, así como sus canciones más populares de aquel entonces. Hasta la mitad de los años 60, su director musical fue el famoso compositor Barz Bacara. Sus arreglos ayudaron a disfrazar su limitado rango de voz y le permitieron interpretar sus canciones al máximo grado de efectos dramáticos. Marlene grabó en estos años canciones míticas de Bob Dylan como esta.

Espectaculares vestuarios utilizaba sobre todo Jean-Louis, trajes de látex, luces cuidadosamente utilizadas y se rumorea que leves estiramientos faciales improvisados. Por ejemplo, lo hacía estirando su piel al hacerse apretadas y tensas trenzas y luego poniendo sensuales pelucas. Pues todo esto le ayudó a conservar su glamurosa imagen aún a cierta edad. En el año 68 recibió un premio Tony por su espectáculo de teatro y este fue transmitido por televisión en el 73. Un año después, en el 74, año en el que dimite el presidente norteamericano Nixon después del escándalo Watergate, muere Juan Domingo Perón y en Portugal tiene lugar la famosa Revolución de los Claveles, que sirvió para derrocar al dictador portugués Oliveira Salazar, se retiran dos grandes también ese año. Por un lado, el gran Edson Arantes do Nascimento, es decir, Pelé, a los 34 años, con más de 1000 goles, dice adiós al fútbol, y además también con 3 mundiales. Y por otro lado, también se retira Marlene Dietrich cuando se rompe una pierna en un escenario. 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
1: Aparece ya brevemente en una película, en Gigolo, en el año 1979. Además, también escribió y contribuyó a varios libros en los años 80. Pasó su última década principalmente en reposo en su apartamento de la avenida Montaigne de París, en Francia. Tiempo en el cual no fue vista en público, pero fue muy prolífica escribiendo cartas y también en llamadas telefónicas. Maximilian Schell la persuadió para ser entrevistada en su documental en el año 84, Marlene, pero no apareció en la pantalla. No estuvo mucho en contacto con su hija, María Rive, quien competía con ella en los mismos ámbitos. Pero sí estuvo muy unida a su nieto, Peter Riva. Su esposo, Rudolf Sieber, murió de cáncer el 24 de junio de 1976. En una entrevista para la revista alemana Der Spiegel, en noviembre del 2005, su hija y nieto afirmaron que Marlene Dietrich estuvo políticamente activa durante esos años. Mantuvo contacto telefónico con prominentes gobernantes, gastando más de $3,000 mensuales en llamadas telefónicas. Sus contactos incluían Ronald Reagan o también Mikhail Gorbachev, aunque su influencia sobre ellos se desconoce. La Dietrich murió

Tranquilamente el 6 de mayo de 1992, a los 90 años de edad en París. Su cortejo fúnebre fue realizado en la iglesia de la Madeleine en París ante 3.500 dolientes y una multitud fuera del templo. Su cuerpo, cubierto con una bandera norteamericana, fue enviado a Berlín, donde fue enterrada en el cementerio.

0: Esto es un boom sónico, el estruendo que provoca un avión cuando rompe la barrera del sonido, es decir, cuando viaja más rápido que el sonido. Se trata de una velocidad que cambia en función del medio y de las condiciones, pero a nivel del mar y con una temperatura del aire de 20 grados centígrados es de 1.234,8 kilómetros por hora, más de 300 metros por segundo. Antes de que se rompiera por primera vez, se llegó a pensar que sería imposible hacerlo. Hasta entonces, las que se rompían eran las propias estructuras de los aviones que se habían acercado, incluso provocando pérdidas de los pilotos de pruebas. La primera vez que se traspasó ese límite impuesto por la física a la aviación fue el 14 de octubre de 1947. El piloto norteamericano Chuck Yeager voló ese día un avión experimental Bell X-1 a 45.000 pies de altitud y a una velocidad Mach 1, la velocidad del sonido. Yeager, 70 años después, le sigue quitando importancia.
1: That was my job. Duty enters into it. You got a job to do, you do it. Just like fighting a war.
0: Tienes un deber que cumplir y lo cumples. Como luchar en la guerra, la barrera del sonido era un programa más. Estaba trabajando en 10 programas experimentales cuando volé ese avión.
1: I was working on 10 test programs when I was flying the X-1.
0: ...70 años después, las velocidades que alcanzan los aparatos militares como el MiG-31... rozan Mach 3, tres veces la velocidad del sonido.

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0: Muy buenas noches, Pedro. ¿Con qué nos vas a sorprender esta vez en tu Madrid secreto?
1: Buenas y sangrientas noches, Belén. En esta ocasión traigo un tema relacionado con la sangre. Una práctica que sabemos que se llevaba a cabo en Madrid en las primeras décadas del siglo XX.
0: No me digas que nos vas a hablar de vampiros.
1: Pues no exactamente. Me estoy refiriendo a las mujeres que acudían al antiguo matadero de Madrid a beber sangre de animales, concretamente de toros o vacas, preferentemente negros. Esta práctica es conocida como hematofagia.
0: Sí, conozco esta truculenta historia, creo, pero cuéntanos más. ¿Cómo sabemos que esto ocurría realmente así y en Madrid?
1: Pues tenemos un reportaje de la revista Estampa, publicada en Madrid el 26 de agosto de 1933 en un artículo firmado por Francisco Díaz Roncero. El reportaje comienza contando cómo a primera hora de la mañana un grupo de mujeres vestidas de negro, acompañadas por dos ancianas, caminan por el antiguo Paseo del Canal hacia el Puente de Andalucía. Se trata de mujeres muy pálidas que acuden casi en secreto al matadero para conseguir la sangre reciente de las reses. Según relata la crónica, cuando preguntan a una de las mujeres, ella responde: «Nos falta la salud». Y ahí está la clave, y es que estas mujeres estaban tan pálidas porque o padecían tuberculosis o tenían algún tipo de anemia.
0: ¿Pero iban libremente y les entregaban la sangre así sin más?
1: Lo cierto es que no. Para que las mujeres pudieran recoger la sangre de las reses, necesitaban enseñar a los matarifes un certificado médico, el cual las acreditaba para poder beber la sangre de estos animales. Así que era necesaria la prescripción de un facultativo.
0: Esto encaja un poco más, pero aún así sorprende que los médicos autorizasen esta antigua pero muy estigmatizada práctica. Entonces, ¿beber sangre curaba a las personas tuberculosas o con anemia?
1: La respuesta es un tanto ambigua. No y sí, me voy a explicar. Podría parecer que estas personas enfermas, por el hecho de beber sangre, la incorporarían de alguna manera a su cuerpo y obtendrían sus propiedades. Pero la realidad es que cuando una persona bebe sangre, esta se descompone en el estómago por los jugos gástricos. Así que no incorpora a su cuerpo realmente estos beneficios. Pero lo que sí sucede es que el estómago sí que libera el hierro presente en la sangre animal, con lo que las personas con anemia se benefician de este hierro que les falta y que les es aportado por la sangre animal.
0: Entonces, el beber sangre de un modo u otro les beneficiaba, ¿no?
1: Sí, así es.
0: ¿Y qué pasaba si no ingerían diariamente esa dosis de sangre?
1: Pues lo cierto es que esas mujeres, en ellas se creaba una cierta adicción, que era más psicológica que física. De hecho, el artículo de Estampa recoge un espeluznante testimonio de una mujer que no tenía certificado y que reclamaba que la dejaran beber sangre. «Permítanme beber sangre, si no me deja, me muero. No me prive de lo que para mí es la vida», así decía. Y en estas situaciones críticas, algunas mujeres llegaron incluso a beber su propia sangre. Y aquí tenemos el fenómeno que la ciencia llama síndrome de Renfield, cuyo nombre proviene del personaje de la novela Drácula de Bram Stoker, que estando encarcelado bebía su propia sangre y la de los pequeños insectos o roedores que tenía alrededor.
0: Sí, sí, me viene a la mente una escena muy cinematográfica de la archiconocida película de Francis Ford Coppola, Drácula, con el músico Tom Waits en el papel de loco y atormentado Renfield. Pero respecto a estas bebedoras de sangre, ¿sabemos desde cuándo se venía practicando esta costumbre y cuándo terminó?
1: Parece que esta práctica no sucedía solo en España. De hecho, tenemos un documento visual que atestigua esta práctica en el París de finales del siglo XIX. Y se trata de un cuadro de Joseph Ferdinand Geldry titulado Las bebedoras de sangre del año 1898. En él aparecen dos mujeres que están junto a un toro negro bebiendo su sangre. Al igual que sucedía en la Crónica de Madrid, estas mujeres sentían repulsión por la sangre, pero su necesidad les hacía tener que acudir a por este aporte alimenticio por desagradable que fuera. Esta práctica se mantuvo en España hasta aproximadamente la Guerra Civil, no solo porque empezara la guerra, sino porque afortunadamente los avances médicos encontraron paliativos para la tuberculosis, así como nuevas formas de inocular el hierro en la sangre, con lo que se logró que las mujeres anémicas no tuvieran que pasar por ese terrible trance de tener que beber sangre animal.
0: Tengo una pregunta, Pedro. ¿por qué era el toro el animal elegido para beber su sangre?
1: Pues aquí no tengo una respuesta clara. No obstante, voy a contarte una historia que tiene que ver con un tema que ya tratamos en Madrid Secreto. Y es que la bebida de la sangre del toro se puede vincular con antiguos cultos romanos. Me estoy refiriendo al taurobolio, que era uno de los ritos de los misterios del culto a la diosa Cibeles. Y aquí os remito al programa especial de Navidad en el que hablamos de esta misteriosa diosa que tenemos aquí al ladito de los estudios de M21. Pues bien, este rito consistía en degollar a un toro y dejar caer la sangre que brotaba de su cuello sobre el cuerpo del sacerdote que se hallaba situado debajo. Así el sacerdote obtenía de alguna manera la fuerza y el vigor del toro. Otra escena a la que me recuerda es a la de otro culto mistérico, y me estoy refiriendo al culto al dios Mitra, en cuya escena principal el dios Mitra mata al toro clavándole un puñal en el cuello y acuden un perro y una serpiente para beber su sangre. El culto a Cibeles y a Mitra está atestiguado en toda la zona que ocupó el Imperio Romano y, como no, también en España. Tal vez pueda ser este el origen de la ingesta de la sangre del toro y su vinculación con poderes curativos o vigorizantes.
0: Pues quién sabe. Muchísimas gracias, Pedro, como siempre sorprendiéndonos con los secretos de nuestra ciudad. Te esperamos con nuevas historias en el próximo Madrid Secreto. Muy buenas noches.
1: Muy buenas noches.
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3: Hace casi 1900 años, Galeno de Pérgamo fue el primero en elaborar una teoría para explicar la necesidad que el cuerpo tiene de dormir.
2: Tuck you in, warm within, keep you free from sin, till the Sandman comes.
3: Pensaba que el cerebro estaba bañado por una serie de fluidos que durante el sueño se repartían por todo el cuerpo y que volvían a la cabeza justo al despertar, refrescando la mente.
2: Sleep with one eye open, gripping your pillow tight.
3: Casi 20 siglos después seguimos preguntándonos por qué dormimos, cuál es la función del sueño. Las últimas teorías de la neurociencia apuntan al olvido. Dormimos para olvidar todo aquello accesorio que hemos incorporado a nuestra mente durante el periodo de vigilia y que termina formando un ruido cerebral que es el que nos hace estar embotados, confundidos por el cansancio. Es la teoría que defiende Giulio Tononi, que es el director del Centro de Estudios del Sueño y la Consciencia de la Universidad de Wisconsin-Madison. Ese olvido de procesos y recuerdos irrelevantes supondría también una reparación física de las estructuras sinápticas mediante las que se comunican las neuronas. En medio de esa incertidumbre para cualquier sistema de aprendizaje tan complicado como el cerebro humano, hay un problema que radica en que tendemos a reforzar las señales que envían nuestras neuronas y eso se convierte en algo biológicamente insostenible, porque las sinapsis consumen más energía, ocupan más espacio, requieren de más suministros y finalmente llegan a saturar la señal, por lo que se necesita una normalización para asegurarnos de que la fuerza de la sinapsis es constante y no es esencial, pero sí es mejor que esa normalización se produzca cuando estamos desconectados. Las sinapsis, por tanto, van creciendo durante el periodo de vigilia y se recortan durante el sueño para producir señales más claras, más directas al despertar. Es lo que se conoce como estar fresco, estar descansado, y no tiene nada que ver con el hecho de que los fluidos cerebrales vuelvan a hidratar el órgano, como decía Galeno. Y también hay ya explicación para el hecho de que las ondas cerebrales sean más lentas durante el periodo de sueño. Es precisamente esa reducción de las estructuras de la sinapsis lo que las haría ralentizarse.
2: Sleep with one eye open, gripping your pillow tight.
3: Recuperamos el cuerpo y también el cerebro. Olvidamos lo intrascendente para pensar con más claridad. baja el ritmo, descansamos.

0: Empezamos la maleta, como siempre, yéndonos de visita a Londres, y lo hacemos con José Luis Munuera, que creo que ya me escucha. ¿Qué tal, José? ¿Cómo estás?
1: Pues muy bien, ¿y tú?
0: Pues muy bien, aquí deseando sumar experiencias londinenses. Nos hemos propuesto un poco conocer la ciudad a través de sus vistas. Y bueno, llevamos un ranking ya bastante amplio, ¿eh? Bastante chulo.
1: Sí, luego hacemos un repasillo de todos los que llevamos, pero sí, llevamos ya bastantes.
0: Bueno, pues entonces, ¿de qué va hoy la cosa?
1: Bueno, pues hoy vamos a abrir la maleta para echar cosas para irnos a ver dos atracciones que hay en Londres. En este caso, son atracciones que he pensado porque al mismo tiempo que son atracciones, o sea, son divertidas, emocionantes, tienen una muy buena vista, o sea, parte de la propia atracción es precisamente la vista que tienen, aunque son toda una experiencia las dos. La primera, te tengo que decir el nombre que lo tengo aquí apuntado porque no consigo aprendérmelo, se llama el ArcelorMittal Orbit. Es que yo soy de Murcia. ArcelorMittal Orbit está, aunque suena así una cosa muy rara, parece un medicamento. Es una escultura que hay justo al lado del Estadio Olímpico que hubo para las Olimpiadas de 2012 de Londres. Esta escultura, que es una especie de espiral así con hierros muy, muy, muy alta, mide más de 100 metros, se le instaló un tobogán de tubo de estos cubiertos, como los de los parques de diversiones de agua, pero sin agua. O sea, este te puedes tirar sin bañador. Pues es totalmente vestido. Y es el de los de tubo, digamos, que no sea de agua ni nada, es el más largo del mundo, ¿vale? Anda. Es un tobogán que se dice pronto, pero para ser un tobogán ahí todo rápido, la verdad es que es un montón. Son 40 segundos de caída. Y en total el recorrido son casi 200 metros. O sea, tienes que llevarte el culo bien acolchado.
0: Ya
1: de todas formas, está muy bien pulido, porque además lo usan mucho, o sea que la superficie está muy bien pulida. y la parte, la experiencia te incluye también el mirador que tiene arriba del todo, que es bastante espectacular. Aunque está, digamos, un poco apartado de Londres, está en Stratford, que es justo el límite entre la zona 2 y 3, al este de Londres, ¿vale? Se puede llegar por metro con la línea Jubilee, que es la gris, la Central, que es la roja. También se puede ir en el DLR, que es el tren que no tiene... el metro eléctrico que va por fuera de la tierra, digamos. Y se puede ir en tren normal también. Bueno, y en autobús, si tienes paciencia, también puedes.
0: Hay que tener mucha paciencia, sí.
1: Sí, sí, sí. Se puede llegar muy accesible, o sea, aparte el barrio está muy bien, tiene, bueno, obviamente es una zona muy moderna, la modernizaron un montón para las Olimpiadas, ahí está el Estadio Olímpico también, tiene parques muy chulos, el diseño es muy guay, y tiene aparte, bueno, en el mismo barrio, como curiosidad, está el centro comercial más grande de Europa. Un centro comercial que llegas, te puedes perder ahí. Tienes que ir cada 5 minutos a información porque se te ha perdido un pariente, seguro. Entonces, la atracción en sí, lo diré, espera, lo voy a decir otra vez que me hace daño.
0: Venga, dilo otra vez.
1: ArcelorMittal Orbit. Ya te digo, son unos aproximadamente unos 15 pounds subir la experiencia entera, digamos, que te suben arriba, te suben en el ascensor, estás arriba, te puedes tomar algo. Puedes, obviamente tienen tiendas de souvenirs, claro que sí. Y puedes ver las vistas son bastante impresionantes, porque ya, aunque está un poquito alejado del centro, se ve muy bien la panorámica de Londres, la línea, el skyline, como lo llaman ellos, la línea del horizonte. Se puede ver hasta 25 kilómetros, si el día está claro, obviamente. O sea que prácticamente puedes ver todo Londres desde esa perspectiva, está muy chulo. Y es bastante, lo impresionante es que la torre sea tan alta, la verdad, porque es un, si lo ves, es un armatoste así como de hierros enrevesados entre ellos, de color rojo, así como en espiral, y es muy curioso, solo verlo por echarte la foto ya es curioso, pero aparte la experiencia del tobogán es bastante impresionante también. Que aparte me dijo un pajarito que me parece que tú has ido, Antonio.
0: Yo fui y la verdad es que está muy bien, la experiencia muy bien. Lo que pasa es que va muy rápido. O sea, te quiero decir que te sabe como a poco, ¿no? Acaba y dices tú, ¡ay! ¡Querría un pelín más!
1: En plena adrenalina, me imagino.
0: Claro, no, pero está guay, ¿eh? De la que lo haces, está muy chulo.
1: Vale, entonces le recomendamos la experiencia.
0: Hombre, pues ya que estás, sí. Es una experiencia además que pues no es a lo que la gente va, ¿verdad? Cuando visita Londres, por ejemplo, un fin de semana. Vamos a Londres un fin de semana. Yo creo que la gente no suele ir a este lugar.
1: Sí, de hecho es una atracción que es precisamente no es turística. O sea, vas a ver gente, pero vas a ver gente que es que vive aquí, que realmente van porque han oído hablar y tal, y es muy curioso, y van y se tiran por el tobogán. O sea, está muy bien para evitar, digamos, las zonas turísticas, o digamos el agobio de las zonas turísticas, y tener una experiencia un poco más londinense, por así decirlo.
0: Esto tiene su cosa buena y es que no hay colas.
1: Claro.
0: Por lo menos cuando yo fui, pues no había cola.
1: Precisamente porque no es una cosa turística. Si fuese turístico, bueno, no se podrían entrar.
0: Claro, no, no, no.
1: Habrían colas pues de una o dos horas, como hay
0: yo
1: en
0: no
1: otras
0: esperé
1: atracciones.
0: Absolutamente nada, ¿eh?
1: Me también diría, oh, señor Muñiz, por favor, por aquí. Pero claro, porque
0: el
1: esto
0: de
1: es...
0: la maleta.
1: Claro, dijeron, Mr. Muñiz from the maleta.
0: Exacto.
1: Y claro, te pasaron por la fila VIP.
0: Claro,
1: pero bueno,
0: exacto.
1: Si sois gente de a pie y vais con gente de a pie que no vais con el señor Muñiz, también podéis entrar sin colas. Es bastante
0: Exacto.
1: rápido.
0: Sí, así.
1: Bueno, y otra experiencia que es también muy curiosa, sobre todo por el sitio donde es la experiencia del up on the O2. O sea, el O2 es el O2. Es un estadio muy, muy, muy, muy, muy grande que hay de deportes, que suelen hacer muchos conciertos. Cuando vienen ahí los grandes, en plan conciertos multitudinarios, cuando han venido, yo qué sé, han venido Britney Spears o Adele, los Rollings, los suelen hacer ahí en el O2, porque es inmenso, es un estadio inmenso. Y aparte, pues, se suele usar también para combates de boxeo, cuando hacen estos multitudinarios, aunque en España no se oye mucho sobre el boxeo, pero aquí la verdad es que cuando hay un combate importante sí que se le da mucho vuelo, se suelen hacer ahí también. Puede albergar a muchísima gente. Pues este estadio, por la parte de fuera, dentro todavía del propio edificio, pero la parte fuera, digamos, la parte que no es de deportes, es un centro comercial que parece una ciudad de grande. Es una calle enorme, enorme, enorme, enorme, que está llena de restaurantes, tiene incluso clubes para salir por la noche, tiene pubs y tiene hasta multicines, tiene como 18 salas. O sea, es un sitio inmenso, es como una pequeña ciudad ahí metida. Pues todo este armatoste de mini ciudad está cubierto por una especie de lona de color blanco, que desde fuera es muy curioso, porque es una lona blanca con una especie de... Los soportes que tiene la lona son una especie de grúas amarillas. La lona está como colgada, digamos, suspensión de los... colgada de esos soportes, y parece una nave espacial. Es muy curioso de ver. La experiencia, digamos, aparte de, bueno, si quieres entrar al centro comercial puedes, obviamente, pero la experiencia es que se organizan paseos por encima de la lona. O sea, puedes subirte al O2, al propio estadio, por arriba, y puedes te dejan en la azotea, digamos, y tienes una hora y media en total en lo que te preparas, subes y tal, y te puedes pasear. Tienes una hora y media para disfrutar de las vistas, que son una pasada. Y también se puede hacer, si vas con mucha gente, pues se pueden hacer grupos que lo cierran para ti, o se pueden hacer incluso celebraciones, te ponen música. Incluso ahora en Navidad, dentro de poco va a ser Navidad, incluso hay el coro de Londres va a estar cantando allí. O sea, dependiendo a qué hora vayas, se puede contratar también. Y bueno, si estás en plan aniversario y tal, pues te echan la foto en rigor, obviamente, y te dan una copa de champán y todo, para que lo celebres por todo lo alto, nunca mejor dicho, por todo lo alto, obviamente.
0: Exacto, muy bien.
1: Tiene la altura máxima, aunque es digamos es como una especie de semiesfera. Bueno, no llegas a una esfera, es más, digamos, chata, pero bueno, vas subiendo como si fuese una colina, aunque vas con tu arnés, obviamente, de seguridad, vas por una pasarela.
0: Subes escalando.
1: No, subes andando, pero obviamente el principio, digamos, cuando la curva todavía está muy, muy pronunciada, pues sí que está un poco más empinado, digamos.
0: Ajá,
1: entonces okay. tienes que, sí, te tienes que ayudar del arnés, pero bueno, subes andando, es un paseo.
0: Okay.
1: Y arriba, pues nada, arriba ya, digamos, tiene una especie de terraza circular, 360 grados de vista, sin nada adelante, de Londres. Está justo enfrente, al otro lado del río, de Canary Wharf, que os hablé de Canary Wharf en un programa anterior, que es este pequeño Manhattan que dije que había aquí en Londres. Pues está justo enfrente, así que sobre todo subir a la hora del crepúsculo, de la puesta de sol, sí que es verdad que es la hora más cara y la más concurrida, pero la diferencia son... 5 o 6 pavos, tampoco hay mucha diferencia. Merece mucho la pena subir.
0: Sin o sea, duda. Cambia el precio, depende de la hora.
1: Sí, la hora más concurrida suele ser la hora de la puesta de sol y la de crepúsculo. O sea, cuando ya se ha puesto, pero que todavía hay luz. Dependiendo del día, ahora en invierno, pues suele ser sobre las 4 y media, a las 5, que aquí parece que anochece muy temprano. Obviamente, en verano, pues suele ser las 10 y media, a las 11 de la noche. Para que veas el contraste. Pero sí, está muy chulo, sobre todo como celebración, porque digamos que está pensado también para celebraciones, entonces digamos que la propia gente que trabaja allí tal, digamos, es bastante empática con estas cosas. Te sientes muy bien, digamos, ahí durante el paseo. O sea, realmente te hacen el trato humano, también te hace ver que es una experiencia que vale la pena.
0: Ah, bueno, y aparte está bien.
1: Sí, la altura del paseo, digamos, la azotea está a unos 55 o 60 metros de altura.
0: Que no está mal tampoco, ¿eh?
1: Y está muy bien, sobre todo para los que tengáis miedo a las alturas, está muy bien porque realmente no tienes la sensación de estar, digamos, en un balcón. O como os he dicho antes, en el tobogán, que es una torre, y obviamente te asomas a la torre y ves que hay vacío y te puedes caer al suelo, digamos, ¿no? Aquí no, aquí es como es una especie de, como si fuese un balón gigante, pues estás justo en la parte de arriba. Entonces subes paseando, no tienes la sensación de que hay un abismo a tu lado, porque estás siempre rodeado, digamos, de superficie, y lo que haces es estar en el medio de esa especie de esfera, digamos, y no tienes la sensación de que te puedes caer para ningún lado, porque es todo, o sea, lo ves plano desde ahí. Básicamente, estás como
0: pues subido
1: en un platillo volante.
0: Eso me gusta, ¿eh? Porque yo soy mucho de subir a sitios cuando viajo, ¿no? Para ver las vistas y tal.
1: Sí.
0: Pero a veces me da un pelín de el regomello este de que te entra por dentro.
1: El regomello, exactamente. Pues ese regomello que no, aquí no te tiene que dar, porque realmente no tienes la sensación de estar al borde de un abismo que te puedas caer. Para nada, para nada.
0: Bien, bien, me lo apunto.
1: Así que vamos a sumar estas dos vistas al ranking que ya tenemos. Le vamos a poner lo vuelvo a leer porque sigo sin aprendérmelo. El ArcelorMittal Orbit o el tobogán del que os he hablado antes.
0: Te lo voy a preguntar la semana que viene, a ver también.
1: Pues espero tener el papel cerca. El ArcelorMittal Orbit, aunque es, o sea, por la experiencia y todo está muy chulo, aunque está un poquito lejos del centro, pero bueno, la experiencia digamos que lo compensa, el tobogán y tal, le voy a poner un 7,5 por la vista y por la experiencia, digamos, es bastante así, por la velocidad, básicamente. Y al O2, digamos, por el paseo que te puedes dar, la tranquilidad, digamos, el factor de que estás más tranquilo que pendiente de lo alto que está o del miedo que te pueda dar. Realmente, aunque tengas miedo a las alturas, ya te digo que no da miedo nada subir. Y por, digamos, lo que le intentan añadir también, de que estés más a gusto, que puedas celebrar cosas, que puedas subir en grupo, etcétera, le voy a poner un 8. También porque la vista, como está más cerca de Londres, la vista panorámica es bastante mejor. Se ve todo más, ves con más detalle. Sobre todo si eres miope como yo, verás las cosas mejor si estás en el O2. Así que le ponemos un 8 y al tobogán, lo voy a llamar el tobogán, ¿vale? Le ponemos un 7,5. Pero sigo, os adelanto también que estas no son las mejores, lo digo siempre, pero bueno, es verdad, estas no son las mejores vistas de Londres, el mejor sitio me lo guardo para el siguiente día.
0: Pues muchas gracias, como siempre, y nada, a ver si la semana que viene ya, no sé, si será la mejor o todavía no, bueno, ya veremos.
1: Te dejo con la expectativa.
0: Venga.
1: Venga, me quedo aquí haciendo maletas. Hasta luego.
0: Londres-gratis.com, ¿no era?
1: Londres-gratis.com, efectivamente.
0: Casi se nos olvida.
1: Pues que no quede. Me pongo una etiqueta en la maleta.
0: Pon el post-it. Hasta luego.
1: Hasta luego.
0: Ya sabéis que en la maleta de Radio Viajera nosotros nos gusta aprender muchas cosas y para ello hemos iniciado este curso con nuestra mamaletas, con Eva Rey. ¿Qué tal? ¿Cómo estás?
2: Hola, muy bien. ¿Cómo estás tú?
0: Estoy muy bien. Estamos haciendo este curso para aprender a viajar con niños y con bebés. Ya sabemos muchas cosas, ¿eh? Sabemos muchas, muchas cosas. Pero todavía nos queda alguna otra cosa por aprender. Como por ejemplo, Eva, creo que hoy vamos a aprender a
3: mantener nuestra rutina también en vacaciones, ¿verdad? Y en otros lugares.
2: Pues sí, la verdad es que mantener la rutina es muy importante, no solo durante las vacaciones, sino porque hay un día, como se dice, desafortunadamente hay un día, iba a decir desagradablemente, que también funciona. Desafortunadamente hay un día que toca volver a casa, que toca volver al colegio, que toca volver a trabajar.
3: Siempre llega ese día, ¿eh? Más pronto de lo que queremos.
2: Sí, la verdad es que sí. Entonces hay que pues intentar mantener esa rutina en vacaciones para que luego el cambio no sea tan dramático.
3: O sea, que vamos a aprender también esto, puede ser aplicable para adultos también, ¿no?
2: Pues sí, a lo mejor la vuelta al trabajo, si seguimos pues estos consejos, tengo 4 consejos para dar, a lo mejor no nos duele tanto cuando suena el despertador el día de volver a trabajar. De volver a trabajar, sí.
3: Venga, pues yo apunto ya.
2: Venga, pues lápiz y papel. Y yo el primer consejo que daría es de cara a los niños, porque estamos hablando de la rutina de los niños, es retrasar solo un poco la hora de ir a dormir. No, como he dicho en el programa anterior, cuando hablábamos de las comidas, ir de vacaciones no es abrir la puerta al descontrol y hacer lo que ellos quieran. Si los niños, la rutina en casa es irse a la cama a las 7:30, 8, a lo mejor puedes abrir un poco el abanico hasta las 9. Pero si abres el abanico a las 9, todos los días tienen que ser a las 9.
3: Y eso no se aplica solo al último día de vacaciones, entiendo que es durante todas las vacaciones, ¿no?
2: Sí, quiero decir que a lo mejor un día hay una fiesta, o salís a cenar, o vais al cine, o hay un día que se puede a las 11, o bueno, pues dependiendo cuando termine la fiesta o como sea. Pero es un día, no pueden ser todos. Porque luego va a ser muy difícil, si para un adulto ya es difícil volver a coger los ritmos del día a día, imagínate para un niño o un bebé.
3: Pues ya el doble o el triple, sí.
2: Es decir, estamos de vacaciones, el niño tiene que entender que es un momento especial en familia, que es para divertirse, para pasarlo bien, pero que hay ciertos límites. Hay que poner esos límites en la rutina.
3: Ok. Pues retrasamos solo un poquito la hora de ir a dormir.
2: Un poquito. Y luego también hay que poner, hablando de esos límites, hay que poner una estructura pues en el tiempo libre. No se puede pues a lo mejor estar en la piscina todo el día. Hay que hacer otras actividades. A lo mejor si han ido de vacaciones y la familia ha ido de vacaciones a un hotel con actividades para niños, pues a lo mejor los niños pueden ir a jugar al tenis, al baloncesto, ir a correr, que hagan más de una actividad.
3: Ok. Porque es a lo que están acostumbrados todos los días, ¿no? Están haciendo siempre muchas actividades diferentes.
2: Claro, y así de esta manera pues también mantenemos una rutina y ellos pues ejercitan y se cansan. También, ¿no? Porque aunque yo aquí esté defendiendo y esté dando consejos sobre niños, también hay que hablar de padres. Los padres también están de vacaciones. Los padres quieren tener noches tranquilas. Quieren dormir más allá de las 8 de la mañana. Entonces, si el niño está agotado, pues oye, mejor para los padres.
3: Ok. Pues mira, ganamos todos. Es un win-win.
2: Es un win-win, sí. Y entonces, algo educativo que puede ser, porque ya hemos dicho que hemos apagado el teléfono móvil en el aeropuerto hace varias semanas, ya apagamos el teléfono.
3: Y no lo hemos vuelto a hacer.
2: Es hablar con los niños y organizar como un horario, porque también hay que tener tiempo familiar. Pero los niños y los padres tienen que tener tiempo para ellos mismos. Pues a lo mejor el niño, coges el horario de actividades del hotel y dices, a ver, de 9 a 10 tú vas a ir a tenis y mamá va a estar leyendo un libro ahí tranquilamente, y es un tiempo que tiene el niño y la madre. Claro. Mientras el padre hace otra cosa, entonces, y luego dices, pues a la hora de comer vamos a comer juntos. Y nos vamos a contar el qué tal ha ido las actividades, y hay un poco también de relación entre padres e hijos, un poco de actividad familiar.
3: Qué importante es, ¿verdad?, hablar con los niños.
2: muy, muy importante y muchas veces no se hace.
3: Ya.
2: Dejar a los niños que se expresen, que cuenten sus cosas, lo que les pase en la cabeza. Es lo que decíamos de las revistas en el aeropuerto. Si les dejas a ellos solos, a lo mejor, ¿no?, te das cuenta de que tu hija de 8 años ha cogido una revista de fotografía porque le interesa la fotografía o siente curiosidad. Es una cosa que tú no sabías antes.
3: Claro. Pues muy importante, entonces, dejar este tiempo también de conversación con tus propios hijos. Puede.
2: Luego otro consejo que daría para mantener la rutina como hemos mencionado, siguiendo con el hilo del programa anterior, es mantener un poco las comidas. No voy a decir seguir con las ensaladas, no estamos a dieta, estamos de vacaciones. Pero no hay que pasarse. No, y esto va tanto a los padres como a los niños. Hay que volver a entrar en el uniforme del trabajo, a la vuelta de vacaciones.
3: Uh-huh, okay.
2: Un día sí, se puede haber un exceso, como en Navidades, pero no todos los días.
3: Ok, mantener un poco el ritmo que de normal de nuestras comidas.
2: Sí, el horario de las comidas también, especialmente con los niños. Porque si mantienes el ritmo de las comidas, especialmente los más pequeños, mantendrás el ritmo de las horas de la siesta. Si en casa come y duerme seguidamente, durante las vacaciones también, pues sería especialmente importante que se mantuviese el mismo ritmo de comer e ir a dormir.
3: Uh-huh. Y como decíamos también en otros programas, aprovechar para, oye, probar cosas nuevas, ¿no?, del lugar en el que estemos, ¿no? Cosas quizá típicas de... Si estamos en otro país, pues así el niño puede probar cosas típicas de otras culturas, de otros países, ¿no? Está muy
2: bien. Sí, los niños, yo creo, en el buffet libre del hotel van a ir a lo conocido, que es lo que haríamos nosotros, y van a ir a lo más, pues lo que más les llame la atención, la pizza, la pasta. Pero a lo mejor no hay que obligarles a decir, tienes que comer musaka, y a lo mejor sí vendérsela de alguna manera, decir, oh, mira, esto lo hacen aquí, es muy, solo se come aquí, aquí están los mejores del mundo, no sé. Uh-huh. Algo para hacerles caer en la cuenta de que hay más cosas más allá de la pizza.
3: O sea, hay que vendérselo un poco.
2: Vendérselo un poco, claro. Eso también a los padres nos aumenta la creatividad de a ver cómo se lo contamos.
3: Somos los mejores comerciales, ¿eh?
2: Claro, y luego una vez que el niño lo pruebe, preguntarle, ¿qué te ha parecido? ¿Te gusta? ¿No? Entonces el niño pues también aprende a expresar pues gustos, decir, pues no me ha gustado, tal.
3: Uh-huh. Okay.
2: Un momento de comunicación entre padres y hijos, porque muchas veces en casa se cena con la televisión o los padres vuelven cansados del trabajo y no, lo último que les apetece seguramente es escuchar que si la profesora ha reñido a fulanito o tal, pero para los niños es bueno pues contarle a los padres lo que ha pasado y que se van conociendo así.
3: Sin duda. Ok, pues mantenemos la rutina en vacaciones para que no sea tan dura la vuelta a casa y la vuelta al cole y la vuelta al trabajo. O sea, esto se aplica también un poco a todo el mundo, a los niños y a los adultos también. Eva, pues nada, muchas gracias por la lección de hoy y recordamos que en @ qué duro es ser mamá, pues se te puede preguntar o comentar cualquier cosa, ¿verdad? En toda la
2: preguntar y seguir y aquí estamos dispuestos a ayudar y hacer la vida más fácil porque realmente ser mamá es muy duro.
3: Es duro. Mamaletas, hasta la semana que viene.
2: Un placer, un beso.
3: Adiós.
2: Chao.
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3: Y con Dani González, ¿qué tal? ¿Cómo estás?
5: Muy buenas tardes, Antonio. Un placer un día más haciendo la maleta. ¿Cómo estás?
3: Estoy muy bien porque toca irse de viaje. Así que, bueno, pues estamos contentos.
5: Claro que sí. Sea donde sea, el caso es pues hacer la maleta y descubrir un horizonte nuevo.
3: Exacto, sí, sí. Como si es a un par de pueblos más para allá, ¿verdad? Siempre
5: hay. Exacto. Eso es lo principal. Aunque,
0: pero
5: bueno,
0: creo que
5: hoy...
0: no es el caso, ¿verdad?
5: No, no, nos pasamos de pueblos. Hoy nos hemos pasado de pueblo en pueblo y hemos llegado a la India.
0: ¡Guau! Sí que nos hemos pasado un poco, ¿eh?
5: Sí, vamos a descubrir un trocito minúsculo de un subcontinente. Entonces, es la India es muy sobrecogedora. Entonces, ya asusta solo de pensarlo, de lo grande que es y de bueno, de lo poco que vamos a ver. Por eso hay que ser muy... Pues bueno, aprovechar el tiempo al máximo, como cuando viajamos siempre.
0: ¿Cómo vamos y dónde llegamos?
5: Bueno, vamos a hacer un poquito lo que venden las agencias para la gente que va a la India un poco así asustado. Les venden como el paquete de bienvenida, que le llamo yo, que le llaman el triángulo mágico, que suele ser, pues llegas a Nueva Delhi, vas a Jaipur, vas a Agra y vuelves a Nueva Delhi. Realmente es un triángulo geográfico en el que visitas la capital, que es a donde llegas, visitas la capital de Rajasthan, que es impresionante, y vas a Agra a ver el Taj Mahal. Nosotros vamos a hacer esto, pero modificado un poco porque no somos turistas, somos viajeros. Entonces queremos sacarle un poquito más de jugo a nuestro viaje a la India y vamos a personalizarlo, viendo lo mismo y más. Sin más, llegamos a Nueva Delhi. La India simplemente nos va a sobrecoger por todos lados, por cómo huele, por cómo es, por cómo se come. Todo es completamente diferente y es un mundo aparte. Entonces,
0: ¿cómo huele? Como...
5: Huele a especias, huele a humo, huele muy distinto. Huele a muchos animales que andan a sus anchas, campando por todos lados. Ya
0: pero
5: no
0: es
5: solamente
0: que España huele a ajo, ¿no? Como decía Victoria Beckham.
5: Exactamente, eso vamos, lo tenemos todos muy interiorizados. Entonces, el perfume de ajo lo llevamos a todos lados. Bueno, entonces, es claro que no se puede decir que un país huele a un sitio, pero eso huele distinto cuando realmente encuentras con aromas de todo tipo que se entremezclan entre sí. Pero bueno, es verdad que la polución es muy elevada en las ciudades muy grandes. Entonces, incluso en el pronóstico del tiempo, pues a veces miras qué tiempo habrá mañana y te pone humo.
0: ¿Humo?
5: Humo.
0: O sea, ya entonces... no es niebla, es...
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1: Hola, hola, ¿cómo les va? Bienvenidos, bienvenidas una vez más a esto que solemos llamar Relatos de mi Tierra para Radio Viajera, donde descubrimos los principales destinos de esta maravillosa Argentina. De sur a norte y de oeste a este, al revés de como se dice siempre, porque tratamos de darte una mirada distinta de lo que hace la mayoría de los viajeros o turistas, ¿no? Tratamos de guiarte en una rueda de mochilas gastadas que vamos pasando día tras día en este mundo y universo mochilero. Así que el placer de saludarte, Mauricio Irigoyen es mi nombre. Me encontrás en Relatos en Mochila y en mauri.irigoyen-bajo en las redes sociales. No es tan difícil, podés hacerlo. Así que vamos para adelante. Hoy vamos a recorrer un lugar maravilloso del sur de nuestro país, del sur de la Argentina. Nos vamos a la cordillera, precordillera te diría, para descubrir la ciudad de Esquel, la puerta de entrada al Parque Nacional Los Alerces. Esta ciudad de Esquel está situada sobre la región cordillerana de la provincia de Chubut. Está a 300 kilómetros al sur de Bariloche y a 650 al oeste de Trelew. Más o menos para situarte dónde está esta ciudad de Esquel. Es la más importante en la cordillera chubutense y su ubicación geográfica le permite concentrar la actividad económica y la infraestructura de los servicios de la región. Fue fundada en el año 1906, con la llegada del telégrafo al valle, donde ahora se encuentra la ciudad de Esquel. Debe su nombre al vocablo de origen tehuelche, al que se ha traducido como abrojal. Vos sabés que la ciudad está enclavada en una depresión de los cerros que la rodean, que están a 550 metros sobre el nivel del mar, y los faldeos le confieren un aspecto un poco de anfiteatro, ¿no? Por eso la hacen un poco mágica esta ciudad. En torno a ella se elevan el cerro Nahuel Pan de 2.240 metros sobre el nivel del mar y el cordón Esquel, que es de 2.145 metros sobre el nivel del mar. También está, obviamente, el Cerro La Olla, tan conocido dentro de la ciudad de Esquel porque muchos van a hacer deporte aventura allí. Son 2.100 metros sobre el nivel del mar. Claro, vos imaginate que la ciudad de Esquel está situada junto al Parque Nacional Los Alerces. Entonces, el gran atractivo es justamente su entorno natural. Está pegada a la cordillera y hace que esos paisajes maravillosos te inviten a quedarse y a conectarte con la naturaleza todo el tiempo del mundo, ¿no? Que te quieras quedar a vivir ahí. Ojo, para muchos, Esquel es solo la puerta de entrada a este Parque Nacional Los Alerces, pero en la ciudad y en los alrededores se pueden hacer varias actividades y excursiones más. Esquel, como te decía, está ubicada muy cerquita de la mítica Ruta 40, por eso es un destino muy solicitado por los viajeros que están transitando esa ruta, ¿no? Están descubriendo esa mítica Ruta 40 y por eso es parada casi obligada para un viaje por la Patagonia Argentina. Las excursiones más tradicionales desde Esquel son la visita al Parque Nacional Los Alerces, obviamente, el recorrido de la Trochita, que es el tren expreso patagónico, y podés también disfrutar de un té galés en Trevelin. Trevelin es un pequeño pueblito de una comunidad galesa que vino a quedarse, a situarse en ese lugar de la cordillera argentina, de la Patagonia Argentina, y fundaron Trevelin, y hoy es un paisaje muy, pero muy pintoresco para que descubras. También se fueron sumando, obviamente, otros puntos más de atracciones turísticas dentro de la ciudad de Esquel, porque está el centro de Esquilaolla, como decíamos, y conocer también Piedra Parada, un destino para los deportistas que realizan actividades extremas. Van allí a hacer tal vez alguna escalada o algún tipo de trekking que está súper interesante para hacer. Te diría que casi toda la provincia, no solamente Esquel, empezó a poblarse, sobre todo a partir de 1865, ¿no? Con la llegada de los colonos galeses. Como te decía, fundaron Trevelin y estuvieron por todos los sectores de allí, de esta Patagonia, de esta provincia sobre todo. Si bien Esquel no es una palabra que derive del galés, sino de la lengua tehuelche, uno de los pueblos originarios de allí, de la Patagonia, Trevelin sí, justamente tiene un nombre galés que significa pueblo del molino. Treleu significa justamente pueblo de Lewis. Bueno, ¿y qué hacemos dentro de la ciudad de Esquel? Obviamente, primero que nada, vamos a ir en busca de la trochita. En nuestro viaje a Esquel pasamos por uno de los lugares más visitados, que era justamente la estación de trenes Viejo Expreso Patagónico, y fuimos a la última hora de la tarde y nos encontramos todo cerrado, inclusive estaba el museo cerrado. Tampoco pudimos ver el famoso tren trochita, pero si bien la recomendación es ir más temprano, pudimos igualmente disfrutar de los hermosos colores del atardecer sobre las montañas que... Yo no sé si te tenés que tomar el tren para eso. A veces es simplemente contemplar lo que tenés a tu alrededor, a pesar de que no hayas encontrado la trochita, ¿no? Un poco conectarse con esa naturaleza, con eso simple que tenemos al alcance de los ojos. Bueno, justamente la trochita se le da el nombre a ese tren porque las vías son muy angostas, tienen 75 centímetros de ancho y como a las vías se les dice trocha, por eso el tren se llama la trochita. Además, su importancia es que hoy en día es el único tren en el mundo de estas características que aún sigue en funcionamiento y es un servicio turístico que recorre apenas 20 kilómetros desde Nahuel Pan y pasa por distintas estaciones hasta el Maitén. Sale todos los días a las 10 de la mañana y regresa a la 1 de la tarde, así que chequeate los horarios, ¿sí? Porque suelen variar si es temporada alta o temporada baja. Visitar la estación de trenes y el museo es gratuito, eso es un buen punto. Si querés viajar en la trochita, los pasajes hasta la localidad primitiva de Nahuel Pan van a ir variando según la temporada y cómo esté la inflación del peso aquí en la Argentina. Por eso te recomiendo chequear la página de Esquel para que veas el precio actualizado. Y si te pasa, como a nosotros, yo fui con mi compañera, que no ves el tren, podés ir hasta la ruta de acceso a la ciudad, justo frente a la cárcel de Esquel, que hay una locomotora que siempre vas a encontrar niños jugando ahí y es una escena media de película, porque atrás está la cordillera, hay veces que hay nieve, entonces es un paisaje lindo tal vez hasta para fotografiarte, diría. Otro lugar imperdible de Esquel, como decíamos, es La Olla. Si te gustan los deportes de invierno, está este centro de esquí que está a unos 13 kilómetros de la ciudad para el lado de la cordillera. Así que vas a tener nuevamente una vista maravillosa. Pero si vas a viajar a Esquel en verano, también podés subir a la aerosilla y realizar un senderismo, un trekking, si te gusta el deporte aventura o contemplar las maravillas desde arriba de la montaña, obviamente. Y después... Obvio, el Parque Nacional Los Alerces, del cual hablábamos, ¿no? Una de las principales cosas que ver en Esquel es esta maravilla natural, sobre todo una amplia zona protegida que incluye árboles milenarios, hay montañas, obviamente, porque estamos en la cordillera, y preciosos lagos. El Parque Nacional Los Alerces es tan pero tan grande que hay tres puertas de acceso a este parque nacional. Se nombran Norte, Centro y Sur. Y lo que tenés que tener en cuenta para ingresar al Parque Nacional es que solo cobran entrada de diciembre a abril, y que es más o menos el periodo de Semana Santa, que es un poco la temporada alta aquí en la Argentina, ¿no? La puerta norte se comunica con la de centro, así que si vos estás haciendo senderismo vas a poder entrar o salir por una o por otra, no hay ningún problema. La del norte viene de Las Cholilas, que es un pueblo cerquita, parecido al Bolsón, cerquita de ahí de Esquel. Y la mejor para entrar, si estás en Esquel, es la del centro, porque esta es la que comunica más cercanamente con la ciudad de Esquel. La puerta sur es la que hace el recorrido por la represa de Futaleufú, que te recomiendo que cruces ese puente maravilloso que cruza de un lado a otro de uno de los ríos más importantes que tiene este parque nacional y que te invita a quedarte ahí arriba medio que, uff, qué pasará, ¿no? Y está maravilloso, maravilloso para hacerlo. Como te decía, esta represa de Futaleufú es una construcción privada de grandes magnitudes, es un poco la que regula el agua allí en el sur. Vas a ver las puertas enrejadas cuando estés ahí. Y el acceso obviamente va a estar un poco limitado por los horarios de 9 a 17, sí, pero puedes hacerlo durante todo el año, así que si entras dentro de ese horario vas a poder ver la represa también. Atención con esta info que tiene que ver con el Parque Nacional Los Alerces. Hay un montón de actividades para hacer dentro del parque. Tenés un camping libre y otro que es pago. Podés utilizar cualquiera de los dos. Hay áreas obviamente donde podés acampar libremente y está igual bien señalizado absolutamente todo lo que necesitas. Hay un mapita que te dan al ingreso del parque, lo cual está buenísimo porque el parque es muy grande y podés llegar a perderte adentro. Podés hacer senderismo todo el que vos quieras. Podés estar, si estás 5 días dentro del parque, podés estar 5 días caminando, no te vas a cansar. Hay paseos por cascadas, hay algunas actividades que tienen que ver con el rafting en los ríos que están dentro del Parque Nacional. Bueno, también hacen canotaje y otros deportes un poco acuáticos, ¿no? Dentro de uno de los lagos que hay dentro del parque. Hay una excursión, por ejemplo, al bosque milenario Los Alerces, desde ahí, desde el Parque Nacional. Justamente Los Alerces hay que cruzar, con bote te tienen que cruzar porque está como si fuese una isla, ¿no? Después también podés ir en excursión y hay un trekking para el glaciar Torrecillas, muy bonito para visitar ahí dentro del Parque Nacional y descansar y respirar un poco de aire puro, obviamente, entre tanta ciudad, ¿no? ¿Cómo llegamos a este Parque Nacional Los Alerces? Si llegas a Esquel en avión o en bus, podés alquilar un auto o contratar un remis hasta el parque. Obviamente es la forma más cómoda de hacerlo, pero también es la más costosa. También podés tomarte un taxi.

Sí, pero obviamente los costos son un poco elevados. Si estás en auto, puedes ir desde la ciudad de Esquel por la ruta 259 y la ruta provincial 71 hasta Villa Futaleufken, y ahí está el centro administrativo del parque. Ahí te van a dar el mapita y demás, te van a permitir el ingreso, digamos. También desde Esquel podés acceder por la puerta sur del área protegida. Es la ruta provincial, es la ruta nacional 259 hasta Trevelin, y el camino que conduce al complejo hidroeléctrico Futaleufú. Son más o menos 45 kilómetros, ¿sí? Si estás en Trevelin parando en esta ciudad galesa, podés ingresar por la parte de la ruta provincial 71, que son 24 kilómetros, así que está un poquito más cerca del Parque Nacional. Desde el Balsón, que es en Río Negro, ya cambiamos de provincia, podés alcanzar la portada norte del área por la ruta nacional 40 y después tomás la ruta provincial 71, son 105 kilómetros. Y también hay un bus, un transporte público, que sale de la terminal de buses de Esquel y que recorre todo el parque con varias paradas en los distintos puntos turísticos. Es una buena opción si estás mochileando, si no tenés auto, obviamente. Las frecuencias varían según los meses del año, no te voy a decir que no. Obviamente que durante la temporada alta, que es desde diciembre hasta abril, va a haber mucho más cantidad de buses que te lleven al Parque Nacional. Si no, vas a tener que averiguar ahí en la terminal cuáles son los horarios. Ten en cuenta que podés llegarte a quedar sin bus de vuelta. Por suerte, siempre hay alguna camioneta que te puede alcanzar haciendo dedo, pero más que nada para que cheques los horarios de ida y los horarios de vuelta, ¿no? Atención con esto, porque hay horarios también para visitar el Parque Nacional. El centro de visitantes de Villa Futaleufken está abierto de 9 a 16 en temporada baja y de 8 a 21 en temporada alta. La intendencia del parque, un poco los que cuidan los guardaparques y demás, los vas a encontrar de lunes a viernes de 8 a 15 todo el año. En realidad, guardaparques hay todos los días, digamos, pero la oficina está abierta de 8 a 15 todo el año y la portada sur está abierta de 9 a 17 únicamente. Atención con este dato, por si tenés que salir por ahí, ¿ok? Atención con estas otras visitas que se pueden hacer desde la ciudad de Esquel. Están los túneles de hielo, que nosotros no hicimos esa excursión porque era un poco cara. Hay que ir en la zona con 4x4, son 50 kilómetros de Esquel, y después haces una caminata por el Cerro La Torta. Debe ser muy hermoso, obviamente, porque es un lugar de cordillera, de montaña, entonces seguramente debe ser magnífico para visitar. Una vez en el lugar, tenés que caminar unos 100 metros dentro del túnel formado por justamente hielo cordillerano. En la excursión también podés hacer una panorámica, si querés, del Parque Nacional Los Alerces. Y después tenés Piedra Parada, es otra excursión que se puede hacer desde Esquel, que es la vista que se realiza hacia el área natural protegida Piedra Parada. Ahí sí, nosotros fuimos, sí, es un lugar hermoso para hacer sobre todo deporte de aventura. Vas a ver muchos jóvenes haciendo escalada, jóvenes y no tanto, te diría, ¿eh? Personas que les gusta el deporte de aventura, los vas a ver allí seguramente, que suelen quedarse mucho tiempo, muchos días, porque el contacto con la naturaleza ahí es pleno y el camping es libre y gratuito, entonces muchos se quedan allí. Esa piedra parada tiene más de 200 metros y algunas paredes son casi rectas, de unos 150 metros, por eso es ideal para los escaladores, ¿no? Es el lugar donde se encuentra la caldera de un antiguo volcán, justamente. Y después, desde Esquel, también podemos llegar a la comarca del Paralelo 42, tan conocida en la Patagonia Argentina porque es un poco la puerta de entrada a El Bolsón también, para los que tienen más tiempo, porque desde Esquel ya estamos un poco más alejados, ¿no? Es otra actividad que puede realizarse y está, como te decía, un poco más alejada y podés visitar dentro del Paralelo 42 las localidades de Puyén y de Lago Puelo, además de El Bolsón, tenés Cholila, tenés Leleque, bueno, son todos esos pueblitos chiquititos, chiquititos que vas a encontrar dentro de esta comarca del Paralelo 42 que integra diferentes pueblitos dentro de la Patagonia y son de ensueño, es para quedarse a vivir allí para siempre, ¿no? Obviamente. Son unos 160 kilómetros en total, desde la ciudad de Esquel hasta El Bolsón, donde vas pasando por esta comarca del Paralelo 42 y vas visitando los pueblos de los alrededores, digamos, ¿no? Así

0: gel es un punto importante para después ir al Parque Nacional de los Alerces, para descubrir el centro de esquí La Olla, para ir al paralelo, la comarca del paralelo 42, para descubrir Trevelin. Hay un montón de actividades que se pueden hacer porque circundan esta ciudad de Esquel, así que no te la puedes perder. Yo me despido, mi nombre es Mauricio Irigoyen, me encontrás en Relatos en Mochila en las redes sociales y en mauri.irigoyen_ también dentro de las redes sociales. No es tan difícil, podés tipearlo, así que nos vemos por allí. Nos encontramos la semana que viene con más Relatos de mi Tierra recorriendo los principales destinos de la Argentina. Chau, chau.
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2: Y hablando de sorpresas, ¿qué os parece si pasamos a una nueva sección? Nuestra sección de últimos descubrimientos, donde conoceréis los últimos descubrimientos en Egipto. Hoy os hablaré del descubrimiento que un equipo de arqueólogos ha realizado hace unos 2 meses de al menos 30 antiguos ataúdes de madera en Luxor, lo que se puede considerar uno de los mayores descubrimientos de los últimos años. Estos féretros fueron descubiertos por este grupo de arqueólogos en la necrópolis de Asasif, que se encuentra en la antigua ciudad de West Tebas. Pues bien, esta necrópolis incluye tumbas que datan del medio del nuevo reino y de los últimos periodos. Estos féretros o ataúdes cuentan con vivos colores, con bonitas pinturas e inscripciones. La zona donde se realizó este impactante descubrimiento no siempre está abierta a los visitantes, pero este nuevo hallazgo se cree que podría hacer que nuevos turistas acudan en masa para admirar estos preciosos féretros egipcios. Pues bien, estos féretros se encuentran sellados y tienen unos 3.000 años de antigüedad. Como curiosidad, os comento que fueron encontrados en la montaña y no dentro de una tumba. Es decir, fueron enterrados en un acantilado. Los féretros fueron minuciosamente pintados y tallados. Contaban con sus colores e inscripciones completas y contenían en su interior momias en buen estado de conservación. Estos sarcófagos fueron tallados para hombres, mujeres, sacerdotes y niños. 23 ataúdes contenían momias de hombres, 5 de mujeres y 2 de niños, y datan del siglo 10 a.C., tiempo que corresponde a la dinastía 22. Estos féretros serán restaurados y se expondrán, tendréis la suerte, que se expondrán en el nuevo Museo del Cairo, del que os he hablado ya en la primera parte del programa. Así que, ¿qué os parece este hallazgo? Maravilloso, ¿verdad? Pues animaros a viajar con nosotros para poder admirar estas maravillas y enviarnos un email a info@caledoniantour.com o entrar a través de nuestra web www.viajescaledonian.com y, en este caso, contadnos qué es lo que os gustaría hacer o ver en vuestro viaje.
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3: Se viene celebrando la romería el segundo sábado de mayo. Siempre es el segundo sábado de mayo. Hace años, pues, que se está haciendo. Y se lo debemos a nuestras mayores. A las mayores, quiero decir, a las mujeres que están en asociación, ¿sabes? En asociación de amas de casa. Estas un día deciden que hay que hacer una romería en el pueblo, una fiesta más, que atraiga a la gente, porque ya sabes cómo están los pueblos, no de ahora, ¿eh? Ya llevamos un tiempo que va minorando la gente joven y la gente mayor también, porque la gente mayor, tú sabes que ya se van yendo. y los jóvenes pues van buscando su vida, y es normal. Que un día, hace ya muchos años, decidieron un grupo de mujeres mayores de hacer la romería. Entonces pensaron que tenían que ir a comprar una imagen de la Virgen de Guadalupe, a comprarla. Así lo decidieron y así se hizo.
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5: Desde finales del pasado siglo XX se celebra en esta localidad una romería en honor a la Virgen de Guadalupe, patrona de Extremadura. Durante este evento, los boonalos y boonalas se divierten, en compañía de familiares y amigos, gozando de un día de campo, en el que se producen actuaciones, se practican bailes típicos y, sobre todas las cosas, se disfruta de abundante comida y bebida, aprovechando la sombra que ofrecen las diversas encinas que salpican el entorno.
3: Un buen día se fueron 3 o 4 mujeres a Guadalupe, compraron la imagen, la trajeron y pensaron que había que hacer el bautizo, es decir, bendecir a la Virgen aquí en la iglesia del pueblo, en la iglesia mayor, y participar todas. Y decidieron que se tenía que brindar una de las socias a ser madrina, es decir, a pagar todos los gastos. Todos los gastos de bebidas, de refrescos, de todo lo que tomaran y de dulces para ese día, que era un día muy especial porque ya la teníamos aquí con nosotros. Y bueno, pues se bendijo la Virgen, se hizo una fiesta muy bonita y ya había que decidir también para el próximo año a ver dónde se podría hacer la romería. Que hubo dudas porque hay una zona que se llama aquí de los Caliches. Y decidieron o en los Caliches o ahí arriba, pero decidieron que ahí en el alto estaba mucho mejor porque se veía el pueblo, se veía el pantano, que había unas vistas estupendas. Entonces se decidió y se hizo ahí arriba, que lo cual ese terreno con los años lo donaron una familia, lo donaron a las amas de casa para que se siguiera haciendo siempre ahí. O sea que ese terreno está donado a las amas de casa.
5: La romería tiene lugar el segundo fin de semana de mayo y es cuando la Asociación de las Mujeres Boonalas organiza la romería en honor a la Virgen con la realización de una misa campestre, una degustación de dulces típicos como floretas, perrunillas, roscas o pestiños y una limonada. Por la tarde se celebra un baile amenizado por orquestas de la zona.
3: Y claro está, nuestras encinas. Las encinas van 2 o 3 días antes de que llegue la romería. Cada uno se sella la suya, las pone unos lazos o las pone un algo para identificar que es para una familia o para otra. Vamos, que se cogen las encinas 3 días antes, se las desbroza y luego durante el día pues comía la gente, cada familia, debajo de su encina, que se llenaba el campo, pues con lo que es la romería, ¿no? Así es, y se iba pues de encina en encina, cantando, comiendo, porque te invitaban de una encina a otra, te invitaban, pues tómate esto, tómate una cerveza, tómate un pinchito. Así es, y es muy bonito porque es un día más bien apenas de convivencia. Se hace una misa extremeña, por la mañana se saca la Virgen desde el pueblo, a las 12 de la mañana sale de su iglesia, la vestimos, la Asociación de Mujeres, la vestimos lo más guapa que pueda ir, la ponemos muchas flores en las andas. En fin, que hacemos un gasto tremendo, pero lo hacemos con mucho orgullo y muy contenta, ¿sabes? Ella tiene sus alhajas que se las regaló una mujer, entonces las sacamos en procesión. Se la canta mucho, la queremos mucho, la llevan velas, la llevan flores, estamos todo el día estamos allí con ella
6: y toda la fiesta es en honor a ella, a la Virgen. La gente del pueblo, todo el mundo participa, ¿eh? Todo el mundo participa.
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5: Ha intervenido en este episodio Tomasa Simón Díaz.

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1: Hola, hola, ¿cómo les va? Bienvenidos, bienvenidas una vez más a esto que denominamos Relatos de mi Tierra, donde descubrimos de sur a norte y de oeste a este nuestra Argentina querida, la tierra del fin del mundo. Descubrimos los lugares en realidad un poco recónditos con una mirada viajera mochilera, ¿no? Este nuevo estilo de viaje que nos invita a surfear a través de las palabras, diría yo, y poder fundirnos en estos lugares magníficos que nos ofrece esta tierra un poco recóndita que tenemos aquí en el sur de del mapa, ¿no? Del globo terráqueo. Mi nombre es Mauricio Irigoyen, yo soy el creador de Relatos en Mochila y me encuentran en redes sociales así, como Relatos en Mochila o como mauri.irigoyen-bajo. Esto es Relatos de mi Tierra para Radio Viajera y quédate porque hoy vamos a descubrir la capital de una provincia bastante particular dentro de la Argentina, bien al norte, pero no noroeste, sino noreste. Ya estuvimos en las cataratas, vamos a viajar de vuelta a esa provincia para descubrir su capital, la provincia de Misiones, y su capital, Posadas. Posadas es la ciudad capital de la provincia de Misiones, como decíamos, ubicada sobre el margen izquierdo del río Paraná, claro, porque en esa zona de la Argentina hay muchísimos ríos, sobre todo al este y al oeste de las provincias, van circundando los ríos que después llegan al Río de la Plata, en la provincia de Buenos Aires. Aquí es la ciudad más poblada de Misiones, Posadas, su centro administrativo, comercial y cultural, y una de las urbes con más actividad y crecimiento de toda la región. Es la región de la Mesopotamia, y justamente se llama así por esto que decía de los ríos, que circundan al este y al oeste. El puente San Roque González de Santa Cruz, tendido sobre el río Paraná, la une esta ciudad de Posadas a la ciudad de Encarnación, en la República del Paraguay. Por lo tanto, esta ciudad y esta provincia están linderas tanto con Paraguay como con Brasil. Comparten limítrofes no solamente de provincias, sino también límites con otros países. Posadas es considerada como un portal hacia las Misiones y la selva, y fundamentalmente como un centro cultural de excelencia. ¿Por qué? Porque hay arte, hay música, literatura, hay manifestaciones populares y creencias religiosas. Se conjugan en una ciudad que ofrece al visitante paseos por su amplia costanera, una amplia oferta gastronómica, hotelería y entretenimiento. La Bajada Vieja, un lugar histórico donde se forjó la actividad portuaria de los inicios, el Jardín Botánico, el Centro de Convenciones y Eventos, el Parque de la Ciudad, Parque de la República del Paraguay, el Anfiteatro Municipal Manuel Antonio Ramírez, la Catedral, el Mercado de la Placita. Fíjense todos los lugares para que hay para recorrer aquí en esta ciudad, en Posadas, en la capital de la provincia de Misiones. Es una variedad de museos que tiene muestras históricas de la provincia, el paso de jesuitas por estas tierras, algunos teatros, el Centro del Conocimiento. Hay un montón de oferta cultural dentro de esta ciudad, ¿no? También se puede disfrutar de la noche de la ciudad. Hay variados bares, restaurantes, pubs, discotecas, casinos. Bueno, todo para que sea una ciudad capital de la provincia y que ofrezca al viajero, al que la visita, al turista, un montón de opciones para no aburrirse. Además, en las aguas del Paraná se practican todo tipo de actividades náuticas. Hay canotaje, hay paseo en lanchas, hay motos de agua y pesca. La Isla del Medio es otro de sus atractivos. Hay viajes programados en lancha para poder disfrutar del sol, el verde y de sus playas. ¿Cómo llegamos a Posadas? Bueno, si vas en auto, tenés que agarrar la ruta nacional número 12. la misma que une Buenos Aires con Puerto Iguazú, y después la ruta nacional 105 que comunica con Apóstoles. Si vas en avión, el Aeropuerto Internacional Libertador José de San Martín es uno de los que tiene más movimientos de la región y se encuentra bien comunicado con el clásico centro, que está a unos 10 kilómetros de este aeropuerto. Posadas es capital de la Tierra Colorada. Es una ciudad que desde su fundación ha tenido un desarrollo paulatino pero sostenido, y evidenciado también en el progreso edilicio de su planta urbana. Tiene un punto principal donde converge la producción misionera, donde deja entrever en sus calles, su costanera y sus edificios públicos toda su historia, sus costumbres y su gente. Ahí un poco que se mixea esta historia, ¿no?, de pueblos originarios con toda la urbe nueva que se ha creado también y forjado a raíz también de uno de los puntos principales que tiene esta provincia, que es las cataratas del Iguazú, obviamente, ¿no? Si bien está alejado de la ciudad, no deja de ser un atractivo dentro de la provincia. Su plaza principal, la 9 de julio, muestra a simple vista por qué Posadas es considerada como el portal de la naturaleza. Tiene una tupida vegetación compuesta por pino paraná, por lapacho, por timbó, por palo rosa, palmeras, jacarandá, chivatos. Todos estos regalan al viajero, al que llega a Posadas, una fresca sombra elegida por lo general en los días que hace más de 30 grados, porque sí, estamos en Mesopotamia, es un lugar muy húmedo y que hace mucho calor, sobre todo en verano, ¿no? En sus veredas se encuentra el mercado de artesanía también, donde se exponen y se venden artículos relacionados con la cultura del lugar y los pueblos originarios. De hecho, son confeccionados por los pueblos originarios, que son guaraníes allí. Frente a la plaza, en la calle Félix Azara, entre Bolívar y San Martín, se encuentra el Palacio de Gobierno. Esta casa, que data de 1883, es obra del ingeniero italiano Juan Col, que fue propiedad del expresidente Julio Argentino Roca. Ese nombre que a los argentinos un poco se nos estremece la piel cuando lo escuchamos, pero que ha sido parte de la historia argentina. Son de destacar algunas líneas arquitectónicas que responden al academicismo francés, por eso la importancia de este edificio. También frente a la Plaza 9 de Julio vas a encontrar, sobre la calle San Martín, entre Colón y Félix de Azara, la iglesia catedral, que es de estilo romántico, obra del arquitecto Alejandro Bustillo, inaugurada en 1937, y su patrono es San José Obrero. Cuántas cosas para disfrutar, ¿no?, en esta ciudad capital, Posadas, provincia de Misiones. Hay varias cosas también para contarte, partiendo por ejemplo por la calle Colón rumbo hacia la costanera de la ciudad. Se pasa frente al Parque República del Paraguay, que se llama así por ser una donación del gobierno vecino que tenemos ahí como pegadito nomás, y sobre todo allí en la ciudad capital de Posadas, que está pegadito a la República del Paraguay. Un abrazo gigante a todos nuestros amigos paraguayos. Y este parque fue una donación en agradecimiento por el auxilio prestado por la sociedad posadeña a los habitantes de Encarnación luego de un tornado que azotó en la ciudad paraguaya tiempo atrás. En el parque justamente se encuentra el Museo Regional Aníbal Cambas. Hay material perteneciente a las culturas de los pueblos originarios de la región, con objetos de la época jesuítica, armas de la Guerra de la Independencia y de la Triple Alianza también, ¿no? Recordemos que el pueblo paraguayo fue altamente lastimado en la guerra de la Triple Alianza entre Uruguay, Argentina y Brasil frente al pueblo paraguayo. Frente, como decíamos, al Parque Paraguayo se encuentra también el anfiteatro municipal, que se llama Manuel Antonio Ramírez. Ahí es donde todo el mundo se reúne para los espectáculos folclóricos de música y de cantos regionales. Hay una capacidad allí para 5.000 personas sentadas. Durante noviembre justamente se realiza el Festival del Litoral allí en ese anfiteatro, por eso es tan importante también. Y detrás del anfiteatro se obtiene una hermosa panorámica del río Paraná. Se puede llegar a ver la ciudad la costa en realidad de la ciudad de Encarnación en nuestro país vecino, el Paraguay. Y desde ese punto también se puede ir por la calle Fleming hasta la Bajada Vieja, un tradicional barrio donde se agrupan o se agrupaban en realidad años atrás, los comercios turcos. Allí, personas de origen libanés y sirio se encontraban, se daban cita allí para contratar peones, los mensúes, que se llamaban, que era para trabajar en las plantaciones yerbateras. Esta zona del litoral de la Argentina, de la Mesopotamia, es altamente conocida por las plantaciones de yerba, de la yerba mate, justamente. Y allí era donde se contrataban a los peones. Son de destacar también los edificios de la vieja casona, que se construyó uno en 1923, y los colegios Mundo Niño y San Patricio, que antes eran como utilizados como viviendas para los mensúes, estos que yo te decía que contrataban a los peones, estos peones que serán contratados para trabajar en las yerbateras. Bueno, allí vivían hasta que luego estas viviendas se convirtieron en colegios, ¿no? ¿Cuánta historia tiene esta ciudad capital de la provincia de Misiones? Hablamos de posadas. Y en la actualidad también presenta esta ciudad una renovada costanera. Prácticamente la hicieron nueva, una zona portuaria. Y bueno, ha trabajado ahí una empresa bastante importante de la zona, de la región, para hacer esta zona costera renovada. Y la verdad que los habitantes de la zona la utilizan muchísimo para realizar diferentes ejercicios, footing, ciclismo, o tal vez para juntarse con amigos y compartir buenos momentos allí en la costanera, ¿no? Con una linda visión del río Paraná allí en el cauce. Y nada, se encuentran a tomar unos mates típicos, tererés de allí. El tereré, para los que nos están escuchando de afuera, que no son de Argentina, es el mate, la yerba mate, con el mate y su bombilla, pero en lugar de tomarlo caliente, por las altas temperaturas de la zona, ellos lo toman frío. Esto viene, es una costumbre que también se realiza en el país vecino, en el Paraguay, y bueno, en esta zona también utilizan mucho el tereré. La costanera se ha convertido, te diría, en un punto de encuentro de los posadeños, sobre todo, ¿no? Desde allí vas a poder apreciar el puente San Roque González de Santa Cruz, que son 3.000 metros de extensión y que comunica a Posadas con lo que te decía, la ciudad de Encarnación en la República del Paraguay. También desde la costanera podés llegar hasta la antigua estación del ferrocarril, conocer el mercado modelo La Placita del Puente. Hay una feria franca ubicada en la puerta del puente internacional y donde podés adquirir un montón de artículos regionales hechos por los pueblos originarios de la zona, ¿no? Entonces vale la pena visitarla también. Y para cerrar este city tour que estuvimos hablando de los distintos puntos importantes de la zona céntrica de la ciudad, te aconsejo regresar a la zona de la calle Buenos Aires, Bolívar o Rivadavia, hasta llegar al elegante paseo público Bossetti. La calle de Rivadavia justamente comunica este paseo con el Museo de Bellas Artes Lucas Braulio Areco. Allí podés cerrar este city tour con una linda visita al museo y descubrir la historia de esta ciudad capital Posadas de la provincia de Misiones. Hay un parque provincial, se llama Moconá. Se encuentra dentro de la reserva de la biosfera Yabotí, que significa tortuga en guaraní, y esto está en el municipio de San Pedro, que ocupa una superficie aproximada de 250.000 hectáreas, un poquito más en realidad. En el corazón del parque, vos sabés que hay un montón de saltos, están los famosos saltos del Moconá, que conforman un espectáculo único dentro de la Argentina, en Latinoamérica y en el mundo entero, te diría, porque hay una falla geológica ahí, justamente, sobre el río Uruguay, entre las desembocaduras de los arroyos Pepiriguazú y Yabotí, que esto es del lado argentino, y los ríos brasileños Serapiao y Calixto. Ese salto hace que se generen los saltos del Moconá, que hoy se ha convertido también en una experiencia única para los viajeros que van a conocer la zona, ¿no? Dentro del parque también vas a encontrar el centro de visitantes con información sobre la oferta de actividades, las exposiciones acerca de toda la información que requiere la zona en cuanto a conocer los ríos y las actividades que hay. Después hay un restaurante también y venta de artesanías dentro del parque. Un recorrido de 1.200 metros hasta el embarcadero Piedra de Bugre te va a permitir también acceder a los botes que están especialmente acondicionados para conducirte a la aventura de recorrer estos saltos que te decía por el río Uruguay, ¿no? Otra de las alternativas es, obviamente, adentrarse en la naturaleza. Dentro de casi 1000 hectáreas destinadas al parque vas a poder divisar un montón de especies de flora y fauna, recorrer los senderos, descubrir a cada paso cómo te convertís armoniosamente como parte de esa naturaleza maravillosa, ¿no?, que tiene esta zona. Hay abundante presencia de helechos arborescentes, matas de tacuara, árboles de todo tipo. Bueno, es una zona muy frondosa, ¿no?, en cuanto a la flora. Entonces, aprovechar ese momento para conectarte con la naturaleza y el ambiente local, sobre todo. También hay un parque que permite una visión un poco panorámica del entorno. Es el Parque de la Cruz en Santa Ana. Y a pocos kilómetros de la ciudad de Posadas, la pequeña población de Santa Ana tiene la posibilidad de disfrutar de este parque temático, ¿no? Una propuesta turística y religiosa por excelencia en la zona. La Salva Paranense justamente es la dueña de casa de un recorrido fantástico que cuenta con miradores, sendas, museos, auditorios, mariposario, orquideario. Fíjate todas las actividades que hay para hacer en este Parque de la Cruz de Santa Ana, ¿no? A ver, es una buena opción si estás medio corto de tiempo, porque el sendero te va guiando y te va mostrando diferentes alternativas de las cosas que podés encontrar en esta región, sobre todo. Por eso es una buena opción para hacer. Después tenés una reserva natural, que es Reserva Natural Estricta San Antonio. Es una de las más recientes áreas protegidas. Fue creada en el año 1990 y cubre una superficie de 400 hectáreas al noreste de la provincia de Misiones. Es una buena opción también para conocer cómo se está dando importancia a estas zonas protegidas, áreas protegidas como reservas naturales, más allá de que haya siempre personajes nefastos que lo que intenten hacer sea quemar todo para el negocio inmobiliario. Hay gente que realmente está trabajando fuerte para proteger estas áreas reservadas que tienen que ver con la naturaleza propia del lugar. Y después, para no perderse, las ruinas de San Ignacio, de las misiones jesuíticas. Hay una historia rica allí para conocer, para aprender sobre la época de gloria y la posterior desaparición de las misiones jesuíticas. Un paseo por los primeros tiempos de un nuevo mundo, ¿no? Porque las misiones jesuíticas llegaron a la zona del litoral para justamente traer esta orden de Cristo hacia estas zonas que tal vez no era conocida. Digo, después podemos entrar en discusión si vinieron a sacar el politeísmo que tenían los pueblos originarios o no, pero lo cierto es que hicieron un trabajo bastante fuerte en materia de educación, las misiones jesuíticas en esa zona, y fue bastante positivo para los pueblos de la zona también. Hay una fiesta nacional dentro de Posadas, Misiones, es la Fiesta Nacional de la Música Litoral, y allí el festival nace por iniciativa de artistas y trabajadores de la cultura misionera. Por eso es importante destacar esta fiesta nacional que se hace todos los años. Allí en el auditorio del que hablamos hace un ratito nada más, en el anfiteatro, que tiene capacidad para más de 500 personas. 500 personas sentadas, imagínate todas las que entran cuando ingresan y quedan algunas paradas, ¿no? Entonces, la posibilidad de conocer o de ver artistas reconocidos de todo el país, de nuestro folclore de la Argentina, allí están, ¿eh? A partir de 2008, un poco que ha cambiado esta denominación del Festival de la Música del Litoral y ha incluido también la parte del Mercosur, porque no solamente vienen artistas de la Argentina, sino también de Latinoamérica. Así que es una fiesta típica que se vive allí en la capital de Misiones, en Posadas. Un lugar que sabe tener de todo, ¿eh? Desde cultura hasta historia, hasta contacto con la naturaleza. Estamos hablando de esta ciudad privilegiada en el norte de nuestro país, en el litoral, en la Mesopotamia argentina, casi pegadita a la República de Paraguay y la República de Brasil. Allí encontramos a Posadas, la capital de la provincia de Misiones. Y nosotros nos vamos a ir una vez más. Vamos dejando este episodio en el que descubrimos la zona norte-noreste, te diría, de la Argentina. Descubrimos la ciudad de Posadas, la capital de la provincia de Misiones, en un recorrido un poco como cada una de las ciudades de la Argentina, ¿no? Ya no es un pueblo, hay mucha oferta para quien decide recorrer estas ciudades que tal vez son del interior de nuestro país. Bueno, hoy estuvimos en Posadas. Esto es Relatos de mi Tierra, tratamos de descubrir los lugares, de viajar a través de las palabras con la mochila cargada al hombro, sabiendo que vamos a descubrir infinidad de historias dentro de cada uno de los lugares, dentro de cada uno de los pueblos y ciudades de la Argentina, de sur a norte y de oeste a este. Esta es la idea de Relatos de mi Tierra, donde un poco desestructuramos el típico paisaje turístico e intentamos verlo con ojos de viajero. Mi nombre es Mauricio Irigoyen, me encontrás en redes sociales como mauri.irigoyen-bajo o en mi blog de viajes relatosenmochila.com, también en redes sociales de la misma forma. Nos vamos a encontrar la semana que viene con más Relatos de mi Tierra, estos relatos acerca de la Argentina, de la tierra del fin del mundo en Radio Viajera. Chau, hasta la semana que viene.

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1: Boonal de Ibor es un municipio cacereño situado en la vertiente sur del río Tajo, a su paso por la comarca del Campo Arañuelo. Se encuentra ubicado en terrenos de la antiguamente denominada como Dehesa de la Retuerta y delimitado por las aguas de tres ríos, el Tajo al norte, el Ibor por el oeste y el Gualija hacia el este. Este hecho, unido a la presencia de ciertas lagunas hoy ya desaparecidas, es la causa que da nombre a la localidad, pues el término Boonal proviene de una variación de la palabra bodonal, que hace referencia a un terreno en el que abunda el agua. Sin obviar los restos de poblamientos anteriores que pueden encontrarse en Boonal, el origen medieval de esta población se puede situar en el año 1404, cuando el conde de Miranda, noble propietario de este paraje, otorga en la villa de Candeleda escritura por la que entregaba dichas tierras a los vecinos en censo perpetuo. Este acontecimiento da pie a que los habitantes pasen a ocupar las tierras en régimen de colonato y el municipio acabe por convertirse en una villa de señorío secular, situación que se mantendrá hasta 1833, cuando pasa a ser municipio constitucional, aunque la propiedad de la tierra se mantendrá en manos del conde hasta bien entrado el siglo XX. En la actualidad nos encontramos ante un pueblo de herencia agrícola y ganadera del que destacan sus paisajes, sus tradiciones, sus festejos, su gastronomía y sus costumbres. Paseando por el casco histórico de la localidad, podremos encontrar algunas casas antiguas cuyas fachadas se encuentran ornamentadas con esgrafiados que datan de finales del siglo XIX y principios del XX. Estas decoraciones se componen de formas características en las que predominan los colores azul, verde, rojo, amarillo y blanco. La iglesia de Boonal de Ibor, que pertenece a la archidiócesis de Toledo, está dedicada al patrón de la localidad, San Bartolomé, cuya fiesta se celebra cada año el 24 de agosto. Construido a finales del siglo XV y principios del XVI, el edificio es de granito. Tiene una sola nave, separada de la cabecera por un arco de medio punto, por lo que la bóveda tiene dos tramos, de cañón y lunetos el primero y de paños el segundo. Las fiestas patronales en honor de San Bartolomé Apóstol se celebran cada 24 de agosto. Son estos unos festejos populares en los que poder disfrutar en la mejor compañía de las verbenas, así como del resto de espectáculos y actividades que se organizan estos días. Todo ello acompañado de buena comida, como la tradicional degustación de la vaquilla, y abundante bebida. Aunque se trata de unas celebraciones que duran varios días, son los días 24 San Bartolo Grande y el 25 San Bartolo Chico los que acogen los momentos más memorables de las fiestas. En el plano litúrgico se celebra una misa mayor en honor al patrón, seguida de una procesión y el tradicional ofertorio. Además, el primer fin de semana de mayo, Boonal celebra cada año dentro de las fiestas del municipio la Cruz de Mayo. En la misma todavía se conserva una curiosa costumbre por la que los quintos van de noche marcando con cruces las puertas de las casas donde vive alguna moza por la que se sientan inclinados y a la que quieran halagar con este gesto. Y el segundo fin de semana de mayo tiene lugar en la localidad, organizada por la Asociación de las Mujeres Boonalas, la romería en honor a la Virgen de Guadalupe, patrona de Extremadura. Durante este evento, los vecinos y visitantes se divierten en compañía de familiares y amigos, gozando de un día de campo en el que se producen actuaciones, se practican bailes típicos y, sobre todas las cosas, se disfruta de abundante comida y bebida, aprovechando la sombra que ofrecen las diversas encinas que salpican el entorno. Nacido en la Sierra de Guadalupe, el río Ibor recorre unos 60 kilómetros hasta alcanzar al Tajo, al cual entrega sus aguas. Además de generar paisajes de singular belleza, este río ha resultado ser desde antiguo un recurso para los boonalos, ya sea por lo fértil de sus orillas, la fuerza con la que sus aguas movían las ruedas de los molinos en él situados, muchos de ellos ya desaparecidos, o el abundante número de peces que allí habitan. Tanto otorga este río al pueblo de Boonal, que incluso toma de él su apellido. Sobre el río Ibor hallamos el Puente de las Veredas, construcción de los siglos XIV al XV, cuya importancia reside en que se encuentra en el trazado de una cañada real. Su arquitectura simple nos da una idea del fin utilitarista con el que se concibió, pues su cometido original era el de servir como lugar de paso para el ganado que se desplazaba con la trashumancia. El agua juega un papel importante en Boonal de Ibor, no solo por el paso del río Ibor por la comarca. También en el casco urbano llaman la atención la presencia de varias fuentes de visita obligada: la Fuente del Arroyo, la Fuente de la Bomba o Fuentecilla y la Fuente del Corcho. El entorno del río Ibor es una zona privilegiada para el cultivo de la aceituna. Se trata de una zona con una flora y una fauna autóctonas de gran riqueza, donde no es extraño ver ciervos, jabalíes, zorros e incluso linces ibéricos. Son típicas de esta zona las variedades de aceituna cornicabra y arbequina, con las que se obtienen unos aceites de oliva de altísima calidad con unas peculiares características que se comercializan en la almazara de Boonal de Ibor. En la puerta principal de esta almazara se conservan las piedras de molturación de la almazara antigua, popularmente conocidas como los rulos. Extremadura cuenta con muchos lugares que guardan el legado romano de la región. Uno de ellos son las ruinas romanas de Augusto. 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

0: Hola, ¿qué tal? Desde Donosti, un saludo de Carlos Bengoa a todos los amigos de Radio Viajera y a los seguidores de mi blog, donosticity.org. Hoy nos marchamos hasta Ormaiztegi. Vamos a conocer allí detalles sobre el Museo Zumalacárregui. Una bonita forma de conocer la historia de las guerras carlistas importantes aquí en nuestra tierra. Una entrevista que mantuvimos en el propio museo a través de nuestro programa en Habla Radio, Guipúzcoa Plan, y que hoy trasladamos a los amigos de Radio Viajera. Espero que os guste. Bueno, porque la verdad es que, como decía antes, es un pueblo que como que solemos pasar de largo, ¿no? Cuando vamos de Beasain a Zumárraga, queda ahí encajonado con las vías del tren, no sé, como que no termina de atraer. Pero si nos ponemos a explorar, pues encontramos cosas absolutamente importantes, no solo en la historia de las redes de comunicación, que tiene Ormaiztegi una importancia vital en aquellos años, el viaducto famoso, tantas veces fotografiado, que fue construido por Alexander Lavalley, un profesor de quien hiciera luego la Torre Eiffel, si es que voy bien. El conjunto de Loichi más arriba, donde se inicia una vía verde increíblemente bella, que a ver si luego me da tiempo de describirla un poquito, Loichi. Pues hay casas señoriales, en una de ellas, Aranzadi Sahar, nació Tomás de Zumalacárregui, y en la casa Iriarte Erdikoa, es donde está el propio Museo Zumalacárregui, donde yo en su día, que hice una visita, me llevé unas cuantas sorpresas. Mikel Alberdi es su director. Muy buenas, Mikel.
1: Buenas tardes.
0: ¿Qué tal? ¿Cómo va pasando todo esto de los virus y demás?
1: Bueno, ahí estamos, tratando de cumplir con todas las normas higiénicas y, bueno, poco a poco.
0: No sé si en algo de lo que he contado he podido meter la pata, porque tú controlarás mucho más.
1: No. En principio, tampoco sabemos seguro si Lavalley fue profesor de Eiffel, pero sí que fue antecesor. O sea, 25 años antes de hacerse la Torre Eiffel se construyó el viaducto de Ormaiztegi. Y la estructura es bastante similar.
0: Sí. Bueno, quienes no conozcan el tema, oye, pues mira, a veces son sorpresas que nos damos. La vinculación casi seguro que pueda tener el viaducto con la Torre Eiffel. Antes de entrar en el Museo Zumalacárregui, así un poquito por situarnos en Ormaiztegi, ¿qué añadirías a esta mínima exposición que he hecho?
1: Bueno, también merece la pena una visita a la iglesia parroquial, que es del siglo XVI, pero que contiene también una pila bautismal que se supone que es visigótica, del siglo VIII. Y luego, bueno, el conjunto del pueblo también es muy atractivo.
0: Y luego intentaré describir esa vía verde desde Ormaiztegi a Mutiloa, porque aparte del tema de las comunicaciones, también Ormaiztegi fue punto muy clave de la minería, luego de la industria, ¿no?
1: Sí, efectivamente, la vía verde aprovecha lo que era un tren minero que descargaba el mineral que venía de las minas de Mutiloa hacia el ferrocarril, y entonces ahí se ha aprovechado el antiguo ferrocarril para hacer esa magnífica vía verde.
0: Bueno, y en la casa Iriarte Erdikoa habéis montado el Museo Zumalacárregui.
1: Eso es, ya llevamos 31 años, se dice fácil. Y pues
0: como
1: sí.
0: Museo.
1: Como museo, sí. Como Museo Zumalacárregui en esta fase. Tuvo una fase anterior en los años 40 del siglo pasado. Que funcionó como casa natal de Zumalacárregui, casa museo, con, bueno, los muebles y así de época y tal, pero duró muy poco. Y en el año 89 la Diputación Foral decidió volverlo a abrir, después de haber adquirido todos los objetos personales de Tomás Zumalacárregui, y sabiendo que Tomás Zumalacárregui vivió en su infancia en esta casa. Y bueno, a partir de ahí, lo que se trata en principio en el museo es de contar cómo fue el siglo XIX, aparte de la figura de Tomás Zumalacárregui y también la de su hermano Miguel Antonio, una figura también muy curiosa, menos conocida, pero que en su época fue incluso más importante que Tomás, y luego contextualizamos lo que fue el siglo XIX aquí en el País Vasco.
0: Para los no iniciados, ¿cómo nos situarías así un poco, intentando resumir, claro está, lo que fueron las guerras carlistas y la figura de Tomás?
1: Bueno, las guerras carlistas se puede decir que es la forma en que aquí, en nuestro territorio, se pasa del antiguo régimen, de un sistema que llevaba 3 años funcionando con un rey absoluto, al nuevo sistema, el sistema liberal. Ese proceso de transformación va a coger diferentes formas en diferentes territorios y en nuestro caso fueron las guerras carlistas. Es un intento de resistencia ante la novedad del nuevo sistema político.
0: Dicen que era un militar muy organizado, puede ser, ¿no?
1: Sí, sí, sí. Hombre, lo que va a ocurrir con Tomás Zumalacárregui es que el levantamiento carlista, que se va a hacer en contra del gobierno liberal y en contra del derecho a reinar de Isabel II, que todavía era niña, digamos que el territorio vasco en general va a haber un gran apoyo a don Carlos y entonces por eso en esa lucha entre los que querían el nuevo sistema y los que preferían seguir como hasta entonces, pues va a ser el territorio vasco el principal escenario de una guerra que en principio era por el trono español.
0: ¿Le llamaban el tío Carlos? Pues.
1: Sí. No, el tío Tomás.
0: Tío Tomás, joder.
1: Sí, sí. Sí, el tío Tomás, sí. Él fue, bueno, uno de los pocos militares que optó por defender a don Carlos. Le hicieron el líder militar y en poco menos de año y medio conquistó prácticamente todo el País Vasco, excepto las capitales. Uh-huh. Eso sí, las 4 capitales, Pamplona, Vitoria, Bilbao y Donosti, estuvieron en manos liberales. Y él además va a fallecer justo al tratar de intentar tomar Bilbao y al inicio del sitio fue herido y esa herida, aunque al principio parecía muy débil, muy leve, al final le llevó a la muerte. Y entonces el haber muerto precisamente cuando llevaba toda una serie de triunfos militares, había derrotado a los mejores militares de la época que le enviaban desde Madrid, pues bueno, se va a convertir en un mito y de hecho hoy es el día en que tiene un museo dedicado a él.
0: Sí, sí. ¿Qué es lo que más llama la atención al visitante? Porque ahí tenéis desde uniformes a sables, actas de aquellos años.
1: Sí, hay un poco de todo. Igual nuestro fuerte, por decir algo, sería el material gráfico de los grabados. Tenemos una colección muy interesante de grabados, muchos de ellos hechos por miembros de la Legión Británica, que fue un grupo que vino a luchar contra los carlistas, ya después de la muerte de Tomás Zumalacárregui, pero en el que había muchos oficiales magníficos ilustradores y nos han dejado, bueno, sobre la Primera Guerra Carlista el mejor material gráfico y ahí, por ejemplo, a destacar también, aunque no fuera justo relacionado con la Guerra Carlista, el panorama de San Sebastián, que no sé si lo recordarás.
0: Sí, sí, sí, sí, se me ha quedado grabado el grabado, valga la redundancia, porque en este caso, es para llevárselo a casa,
1: Perdona, no es un grabado, bueno, es una acuarela, pero bueno, tiene la característica de que está concebido como una imagen de 360 grados, es decir, de vuelta completa, y aunque no está completo, nosotros adquirimos esta pieza en Londres, solo nos han llegado, bueno, nos faltan 2 trozos, pero aun y todo la visión es tan amplia que jamás en ningún otro tipo de imagen de Donosti podemos encontrar. En este caso, por un lado se ve hasta Loyola, por el otro lado hasta el antiguo, y sobre todo la parte trasera, lo que es el camino hacia Arnal, todo lo que es la zona de Ayete y Oriamendi y todo eso, pues es una imagen muy, muy, muy curiosa y muy, muy poco habitual.
0: ¿Dónde he podido ver yo uno parecido? Además creo que me lo contaste, ¿no?
1: Sí, en el bodegón Alejandro.
0: De Martín Berasategui, ¿no?
1: Sí. Bueno, creo que ahora no es
0: bueno,
1: de Martín,
0: no, pero sí, en pero, su momento, vale.
1: Ahí decoraron el restaurante precisamente con estas 2 imágenes, unas reproducciones, por supuesto, pero y además retroiluminadas y que hacen un efecto magnífico.
0: Tú igual sabes cuál es el caserío más antiguo de Donosti, porque aparecen ahí caseríos diseminados y... No, es que no consigo saberlo. ¿Cuál es el más antiguo?
1: ¿El de los que quedan ahora? O
0: el más antiguo quede o no,
1: pues no sé, no sé decirte.
0: Pasa palabra, que se suele decir. Dos momentazos que yo he vivido el día que estuvimos contigo en el Museo Zumalacárregui. Uno, a mí me encantan los libros antiguos. Me desplegaste uno que tenía 2 metros de largo, 60 de ancho. Una locura era aquello. ¿Eso era un libro o un castigo para quien lo leyera? Porque sacarlo de la estantería, te quiero un cuento.
1: Es un atlas, atlas magnífico también.
0: Increíble.
1: De la Peninsular War, que llaman ellos los británicos, lo que fue la Guerra de la Independencia, pero bueno, algo más completo, digamos, desde cuando los británicos entran en Portugal y todo lo que fue la guerra en torno a la península, pero con unos mapas desplegables impresionantes en los que además están explicadas estratégicamente las fases de cada batalla, a veces con doble página, una que se levanta y bueno, vas viendo los momentos de la batalla. Es realmente una pieza magnífica.
0: Me daba apuro poner el dedito encima, pero bueno, no me pude privar de tocar algo tan antiguo. Y luego otra, que en la visita que hicimos, casualidad, había una restauradora allí que estaba con un abanico que llegó a ser de la princesa Eulalia de Borbón, que vivía en San Sebastián, en Irún también.
1: En Irún.
0: Alguna casa tendría en San Sebastián, no me creo yo que no estuviera cerca de la Concha.
1: No,
0: porque o en Igeldo, por ahí.
1: Era una mujer que tuvo muchos problemas, fue expulsada por la familia real, por su sobrino. El monarca en ese momento, Alfonso XIII, cuando ella decide divorciarse a finales del siglo XIX o cerca del principio del siglo XX. Entonces fue expulsada y estuvo durante bastantes años por las cortes.

0: europeas hasta que tras la guerra civil Franco le admitió que pudiera volver y se instaló en Irún. Se instaló en una villa de Irún y no creo que tuviera casa en Donosti, ¿eh? Dudo.
1: Bueno, puede ser. Pues saldremos de dudas más adelante. Muchas gracias, Miquel, que tienes ahora una historia, un congreso, algo, una conferencia en el San Telmo.
0: Sí, tengo en San Telmo que hacer una visita guiada a una exposición también magnífica y que también recomiendo desde aquí, que es Al abrigo de Urgul, de estampas principalmente del siglo XIX sobre San Sebastián.
1: Muchas gracias, Miquel. Hasta otra.
0: Gracias a vosotros.
1: Bueno, y que sepáis que en Ormaiztegi, prácticamente debajo de la estación, al lado de la iglesia, está el Museo Zumalacárregui, que es también oficina de turismo y que sirve para iniciar esa ruta espectacular que va por una vía verde. La podéis hacer en bicicleta o andando desde Ormaiztegi por el Iernia, la ermita que hay arriba, y luego bordeando el caserío Bernaola, que eso es para perderse ahí, y bajar hasta Mutiloa. Luego pues podemos hacer la vuelta por el mismo sitio o en Mutiloa coger los autobuses de turnos. A veces viajar en autobuses o en trenes es casi lo mejor que se puede hacer.

Se le llama el síndrome de la vibración fantasma. Se calcula que afecta al 90% de los usuarios adolescentes de smartphones. Se debe a que cuando introducimos en nuestro bolsillo el teléfono y en la medida en la que emite estímulos visuales, táctiles y sonoros, nuestro cerebro tiende a identificarlo como una parte de nuestro propio cuerpo. Y es así porque hace vibrar nuestra ropa y produce también pequeños espasmos en nuestros músculos. Eso hace que en ocasiones identifiquemos cualquier otra vibración que se produzca a nuestro alrededor como la de nuestro teléfono móvil. Técnicamente se trata de una alucinación debida a la adicción tecnológica. El síndrome tiene ya un centro de referencia en su estudio, el Departamento de Psicología de la Metropolitan State University de Denver, en la que trabaja la doctora Randy Smith. Se trata de un miedo a sentir que perdemos una llamada o un mensaje de texto, y lo cierto es que también asusta porque refleja lo atados que estamos a la tecnología. Ya hemos dado un paso describiendo este nuevo síndrome del siglo XXI, el de la vibración fantasma. Por el momento no tiene cura, pero sí prevención. Tratar de no estar todo el día mirando el móvil.

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0: Estamos ahora en
1: el Corro,
0: la plaza, en el Corro, en el centro de Villa Presente.
1: Sí. Se llama el Corro porque aquí había una bolera, un corro de bolos. Actualmente está restaurado y como una plaza, pues bueno, de estancia, ¿no? Pero aquí están los

0: pero para el pueblo de ella presente sí que fue una persona muy importante, ¿no? Él aquí parte de su dinero lo destinó pues a una capellanía, que es un poquitín, la plaza del cura, del párroco, tenía como finalidad rezar misas en determinadas fechas del año, pues un poquitín por su alma, ¿no? ¿Cómo se mantenía esta capellanía? Pues con muchas de las fincas que él donó para su mantenimiento. Él era cura de Cerrazo, Villa Presente, La Veguilla, Puente San Miguel. Era una de las plazas más ansiadas por el obispado, claro, porque tenía unas dotaciones de fincas. Curiosamente, uno de los últimos trabajos realizados por mi amigo Santiago es un poco la desamortización de todas esas propiedades del pueblo de Villapresente, ¿no? Uh-huh. En 1856 hubo una primera desamortización de todas las propiedades de la obra de huérfanas, una de las obras pías de los hermanos Ruiz de Peredo. Había más de 50 propiedades, fincas, que con sus rentas y pues se mantenía esa dotación, dotar a las jóvenes que se casaban durante el año, jóvenes huérfanas, les daba una dotación para ayudarlas, ¿no? Luego en el 71 hubo otra desamortización con las propiedades de la iglesia de San Juan. La iglesia de San Juan también tenía igual como 100 propiedades, uh-huh, porque allí había dos cofradías, la cofradía del Rosario y la cofradía de las Ánimas, y la misma iglesia de San Juan, que tenía muchas propiedades también, y se desamortizaron en el 71, ¿sabes? Ajá. Y la última desamortización que hubo en el pueblo fue la del Monte de la Angustina, que también era un monte de propiedad del pueblo, que se subastó. No, eso se regaló a los vecinos, las parcelas, para evitar un poco la cantidad de manos muertas que había en todo el pueblo.
1: Que había, ¿no?, en aquellos momentos, ¿no? Pues llegamos ya a la casona de los Bustamante Tagle.
0: La casona de los Bustamante Tagle es concretamente la casa donde nació Juan Antonio Bustamante Tagle, que fue el último gobernador de Manila. Porque si presumimos en Villapresente, una de las cosas que presumimos es de los gobernadores, ¿no? Villapresente será uno de los, seguramente el único pueblo tan pequeño de todo el mundo que ha tenido 4 gobernadores de Indias. Uh-huh. El primero de ellos fue Antonio de Valverde y Cosío, que fue gobernador de Nuevo México en 1816 y luego desde el 18 hasta el 22. Era uno de los hombres más poderosos y más ricos de Nuevo México, lógicamente, ¿no? Él al morir en el 1828 murió y hizo una donación al pueblo de 10.000 pesos. Uh-huh. Es una donación muy importante. Realmente al pueblo no llegaron hasta el 56, porque, bueno, se recibió la donación a través del obispo Lasso, que era entonces obispo de Santander, y ya llegó bastante mermada.
1: Un poco disminuida.
0: Llegó mermada, aunque su idea era construir una escuela para niños pobres y una capellanía, pues con su dinero solamente sí se pudo hacer el edificio. Uno de los edificios que tenemos aquí en la plaza son las escuelas pías que llamamos, que se hizo con su dinero, uh-huh, pero su dinero nunca llegó a ser suficiente para hacer una escuela. Uh-huh. Di que luego después vinieron los Ruiz de Peredo, Francisco y María Luisa y tal, que con su donación contribuyeron a que esa escuela se llegara a instaurar aquí en Villapresente. En un principio fue, como dijimos, en la iglesia de San Juan, uh-huh, pero en breve se vino ya a este edificio que estaba recién construido, ¿no? Las escuelas pías. Pues Antonio Valverde y Cosío fue el primer gobernador de Nuevo México. A su muerte le sigue su sobrino y yerno, porque se casó con su hija, uh-huh, que es Bustamante Tagle ya. Uh-huh. Es un Bustamante Tagle que fue gobernador, pues creo que fueron 4 años más. Y luego vino otro Bustamante Tagle, que fue gobernador provisional, pero fue capitán general y fue además el que fundó la ciudad de Juárez en México, ¿no? Es nuestro tercer gobernador. y el cuarto, que es de esta casona que estamos delante, que es también Bustamante Tagle, que fue gobernador de Manila.
1: De Manila. Muy bien. Pues
0: estamos delante, además, como veis,
1: sí, sí, con
0: pues,
1: el escudo de armas
0: y... de los Bustamante, conseguimos con sus 13 roeles, ¿no?
1: Uh-huh, exactamente.
0: Es otra de las joyas de Vía Presente.
1: Muy bien. Pues nos ha encantado todo este recorrido por Vía Presente, Francisco. Siempre nos encanta hacerlo y hoy ha sido una maravilla. Nos hemos ido escapando de la lluvia como hemos podido, pero bueno, ahora tiene pinta de que nos va a permitir seguir disfrutando de un paseo por aquí.
0: Pues yo encantado de contaros cosas y de presumir y sacar un poco a la luz lo que es mi pueblo natal.
1: Exacto.
0: Villa Presente.
1: Exactamente, muchas gracias.

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1: Aunque por su bonita y delicada silueta nos recuerda a un fósil de origen vegetal o helecho, la pirolusita es un mineral de la clase de los óxidos y del grupo del rútilo. Químicamente es dióxido de manganeso, que puede presentar muchas formas de cristalizar, aunque en general se presenta en esta forma tan bonita de ramas. Los ejemplares de pirolusita de gran calidad son escasos. Los mejores proceden de Bohemia, Checoslovaquia, Georgia, Minnesota, Estados Unidos y Brasil. Los países donde mayor producción hay son República de Sudáfrica, Brasil, China e India. En España se explota en Teruel, Alhaya, Alcañiz, en Asturias, por ejemplo, Covadonga, Cangas de Onís y Huelva en Almonaster.
2: Sus usos son variados, ya que el manganeso está presente en la producción de acero, de cobre, de aluminio. También pues, se emplea para la obtención de cloro, oxígeno, para dar color a la cerámica o quitárselo al vidrio y también como desinfectante. De hecho, se usa hasta como secante en las pinturas.
1: Su origen puede deberse a distintos procesos. Los que encontramos en nuestro término parecen tener su origen en la formación entre las arcillas cercanas a calizas existentes en diversas partes del término. Las de Deleitosa, por lo general, son extrañas y hermosas de contemplar.
2: Un patrimonio geológico que debemos proteger. Por ejemplo, desde tiempo inmemorial existe la costumbre de utilizar las canteras de pizarra arcillosa para decorar los zócalos de viviendas.
1: En muchas de ellas encontramos ramificaciones de pirolusita absolutamente espectaculares. Afortunadamente, podemos observarlas en recorridos urbanos que nos acercan a otros valores de la población. Desde tiempos inmemoriales ha llamado la atención de la humanidad por toda la Tierra, dándole propiedades medicinales. Se considera por algunos como una piedra transmutadora de conexión con la Madre Tierra. Sostienen que ayuda a enraizar y fortalecer el aura, que aporta confianza, optimismo y determinación. Ayuda a profundizar en las dificultades y a encontrar medios para la transformación.
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1: Soy María Gómez, presidenta de la EMA, Event Managers Association de España. El turismo es un sector que no me sé los porcentajes, pero si tú miras alrededor en cualquier sitio, la gran fuerza laboral del sector turístico son mujeres, pero todavía está liderado en su mayoría por hombres. Entonces, yo creo que el papel de las mujeres es muy importante porque, como he dicho, la gran fuerza laboral está compuesta por mujeres y creo que las mujeres que estamos en posiciones más visibles tenemos que seguir abogando y apoyándonos entre nosotras para que esta balanza vaya cambiando. Es cierto que es un sector muy demandante, ¿no? Porque implica pues viajar mucho, hacer mucho networking, ir a muchos eventos, etcétera, y eso pues no siempre es sencillo con el tema de la conciliación, pero precisamente por eso hay cosas que pueden cambiar y que deben cambiar y que con un prisma a lo mejor más femenino, ¿no? En puestos de liderazgo, el cambio es más fácil acelerarlo.
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4: Son las 8 de la mañana y 34 minutos.

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Hola, ¿qué tal, amigos de Donosti City? Un saludo, un podcast más desde San Sebastián, aquí con los amigos de Radio Viajera, contándoos cosas que os puedan ser interesantes de cara a cuando tengáis planificada una visita a nuestra ciudad, que ya está prácticamente en las puertas del verano. Estamos en un mes realmente hermoso, ya con el día muy largo, ya con las perspectivas veraniegas a la vuelta de la esquina. Y bueno, pues hoy precisamente os vamos a hablar de dos temas que tienen relación, el deporte y la gastronomía. Nos encanta el deporte y cuando se hace buen deporte, pues apetece comer. Y pues, ¿qué vamos a decir del tema gastronómico aquí en nuestra tierra? Estamos además en un restaurante que apuesta por la cocina tradicional. Un gran restaurante en estos momentos, ¿eh? Empezó con su historia a ser un pequeño bar de menús, de bocadillos, de pinchos, y que ha ido a medida que pasaba el tiempo evolucionando hasta ya una más que reconocida y fama, una gran reputación, pero eso sí, manteniendo siempre el toque de nuestra cocina, la cocina tradicional. En el Aratz estamos muy cerquita del edificio del Diario Vasco y estamos aquí para hablar con un crítico gastronómico de los conocidos, importantes y famosos. Yo le he llamado muchas veces el José María García de la gastronomía, porque es de los que no se corta, cortado iba a decir, pero sigue interviniendo en alguna emisora de radio, que ahora nos va a contar, en temas gastronómicos y en esas críticas en las que en ocasiones pues no dejaba títere con cabeza, pero entiendo que así tienen que ser las cosas. Si no gusta, se escribe, y si gusta, pues también. Rafael García Santos nos va a hablar de la gastronomía, de su evolución aquí en San Sebastián y en el País Vasco, de esos grandes cocineros que tenemos. Y después nos iremos a pedalear, porque estamos ya en las puertas de otro gran evento deportivo a nivel mundial, que es el Tour de Francia, y el ciclismo y los vascos es algo que ha ido también siempre muy unido, muy de la mano. Y además, como amantes de la naturaleza que somos, pues nos encanta el tema pirenaico, sus paisajes, sus puertos de montaña, esa grandiosa espectacularidad que nos presentan todos esos panoramas que tenemos relativamente cerca de San Sebastián. Otro gran cronista, otro gran escritor, nos va a hablar del Tour de Francia, de los vascos y el ciclismo, Ander Izaguirre. Así que todo esto será en los próximos minutos aquí en Radio Viajera, de Donosti al Cielo, el programa de las redes sociales de Donosti City. Un saludo de Carlos Bengoa y esperemos que os guste la temática de hoy.

0: Bien, amigos de Donosti City y de Radio Viajera, vamos a hablar de gastronomía en los próximos minutos. Bueno, ya sabéis que de cuando en cuando solemos meter alguna cuñita gastronómica en esta nuestra tierra tan dada a la gastronomía. En más de una ocasión hemos hecho diferentes podcasts con grandes cocineros, nos hemos metido incluso en sus cocinas, hemos estado acreditados en los congresos que San Sebastián organiza, fantástico. Congresos, y todo esto lo tratamos de reflejar en nuestros podcasts. Si os sirve para tener alguna idea de lo que es nuestra tierra en todos sus ámbitos, pues está claro que muchísimo mejor. Y en gastronomía, pues qué vamos a decir, en San Sebastián y en nuestra tierra, vamos, si en algún sitio hay cocineros en cada esquina, es aquí. Si en algún sitio se defiende la cocina tradicional, la sofisticada, el tema de los pinchos, es aquí. Así que vamos a hablar unos minutos con un periodista en nuestra tierra, creo que conocidísimo. En su momento hizo programas de radio, suplementos en el Diario Vasco, fue quien puso en marcha el Congreso Internacional de Gastronomía de San Sebastián, un crítico gastronómico peculiar también. Rafael García Santos, muy buenas.
1: Muy buenas.
0: Tengo que reconocer que yo en su momento decía que eras el José María García de la gastronomía, por lo menos de los tierra.
1: Hombre, Málaga es mucho, porque José María García ha sido uno de los periodistas que yo más he seguido y que, sí, y que siempre, siempre quedará en mi memoria como uno de los tres o cuatro más importantes que ha tenido el periodismo en España, ¿no?
0: Bueno, pues mira, coincidimos porque era y posiblemente siga siendo mi referente y mi ídolo. Te lo decía porque hay como una tendencia a pensar que el crítico gastronómico tiene que hablar bien por narices del sitio al que acude, cuando a lo mejor, que a ti te ha pasado, vas a algún sitio, no te gusta la comida y simplemente lo has reflejado así.
1: Bueno, yo creo que el crítico gastronómico tiene que hacer una crítica constructiva. Lo demás es ser un cronista y un agradecido del restaurante que te da a comer. Críticos gastronómicos en España yo solo he conocido, en mi caso, y el de José Carlos Capael. El resto no creo que haya desarrollado la crítica gastronómica constantemente. Todas estas cosas porque la crítica hay que desarrollarla puntuando. Y cuando tú puntúas, pues genera polémica. Porque la puntuación no solo la otorgas tú, la puntuación la otorgan los propios cocineros. Es decir, si uno sale a correr los 100 metros lisos y te baja de 2 centésimas, pues ya no eres el primero, eres el segundo. Y si tú lo constatas, pues eso a uno les gusta y a otros no, según cómo tú corras.
0: Ya habrá habido ocasiones que te ha costado, ¿no?, el poner un suspenso, por así decir, al restaurante donde has ido, porque, bueno, si quieras o no, no es agradable que luego te lean esa crónica y te digan, joder, pero este mira cómo, qué mal nos ha puesto, ¿no? Tampoco te sería fácil.
1: Yo suspensos no he puesto ninguno en mi vida. Cierto es que he sido el crítico más crítico que ha existido y el único que hoy sigue criticando la gastronomía en general como está, que están tanto burguesada, tanto endiosado en los cocineros, un poco creativos en la fase actual, beneficiándose de su fama y ganando dinero tras la crisis que hemos sufrido en los últimos años, ¿no? Esto ya no es lo que era y lo sigo diciendo y por eso me retiro, porque la época de oro ya pasó. Pero evidentemente siempre hay que resaltar, la crítica tiene que ser una reflexión que debe el cocinero saber escuchar y a partir de ahí sacar conclusiones. Él no tiene que hacer lo que tú creas que tiene que hacer, pero evidentemente este es uno de los grandes problemas de la situación actual, que ya no se permite dudar nada. Es decir, el cocinero cuando le dices algo que no sea para bienes, lógicamente se enfada y consecuentemente hemos pasado de haber crítica a no haberla, pero no en la gastronomía, en sociedad. En general, en la sociedad, en todo. En los periódicos han desaparecido las críticas de casi todo. Es decir, es una sociedad muy complaciente. Es una sociedad políticamente correcta, ¿no? Y eso significa un poco la decadencia del sistema de la Europa actual que vivimos, que crece mucho menos que otras regiones del mundo, precisamente por esta actitud.
0: Sí, yo a veces me espanto, ¿no? Que parece que todo está bien, que todos los restaurantes que abren son buenos y bonitos, que todos los hoteles son maravillosos, que todo lo que se critica, pues da la impresión de que está bien. Dices, oye, ¿cuánto te han pagado también a ti para que haga? Bueno, blogueros en este aspecto que ni siquiera son profesionales, está todo plagado de los que luego van a comer gratis o van a hotelitos gratis, ¿eh? Pero ¿tanto restaurante hay en estos momentos? La misma ciudad, San Sebastián, es que no hay más que bares y restaurantes y cada vez se abre uno nuevo, no sé, hay demasiados, cualquiera lo abre, ¿cómo lo ves?
1: Bueno, por el Producto Interior Bruto que afecta a la hostelería y que afecta a todo esto, ha crecido. Consecuentemente, si vemos lo que era el turismo en San Sebastián hace 10 años no había toda esta vivienda que se ha hecho, ni había el boom de los hoteles que se ha hecho. Antes, yo me acuerdo aquí que el turismo empezaba cuando acababa San Fermín, es decir, empezaba a llegar los turistas. Ahora la ciudad está prácticamente llena 9 o 10 meses sí, sí, al año. Ha cambiado sustancialmente. Yo vivo aquí al lado de la parte vieja y cuando salgo en invierno a las 8:30 a tomar un vino, veo que hay 1.000 o 1.500 extranjeros en los bares de la parte vieja. Es prácticamente los que viven de esto. Consecuentemente, es cierto que ha aumentado la oferta sensiblemente, ¿no? Porque hay mucha más clientela. La calidad, pues más o menos, yo creo que se sigue manteniendo la misma, más.
0: ¿Ahora mismo crees que San Sebastián está en general bien a nivel de entrar a un sitio a comer y que te den pues bien, ya no voy muy bien, bien, y que en cualquier bar de pinchos que pues te puedan dar una buena ración de pinchos, baratos o no?
1: Es que esto depende del nivel cultural de cada uno, es decir, el paladar de cada uno. Es decir, si yo soy una persona que ha dedicado 40 años a ir a los mejores restaurantes del mundo y conocerlos todos y me tengo que salir a comer un pincho, que lo está haciendo en muchos casos gente que no es cocinera profesional, porque hay mucha gente que no es cocinera profesional, que está, entonces, bueno, puedes decir qué nivel tenemos. Claro, esto va delimitando, es decir, en todas las ciudades del mundo sale el concejal correspondiente y dice, nosotros tenemos una gastronomía de la leche. Pues ya voy a todas esas ciudades del mundo y hay algunas donde no se puede comer, ¿no? Entonces esto es muy engañoso, esto es subjetivo, porque la gente tiene cada uno un paladar y tiene una cultura, una constatación. Yo creo que el nivel es bueno, que puede mejorar sensiblemente. Es decir, voy a hacer una provocación. Si yo vivo aquí, si tengo que ir a comer un pincho, ¿a cuántos bares de Donosti podría ir yo a comer hoy un pincho? Pues los como mejor en mi casa. Seguramente no habría ni media docena. Si me dices cuál es, me sorprende, pues mira, hay un Angros que me ha sorprendido mucho, que es el Matalauva, porque el jefe de este restaurante es el jefe de investigación de Aquelarre. Y entonces es un chico que va a trabajar por las tardes allí, porque por las mañanas está en Aquelarre, y consecuentemente tiene una formación extraordinaria. Y ha hecho un salmonete ahumado que es una verdadera joya gastronómica. Ajá. Probablemente el mejor pincho, o un pincho que son las alcachofas a las tres aceitunas, que es absolutamente maravilloso. Esto sí me ha sorprendido. Después, en la parte vieja, a mí me parece que el sitio preferido para mí para ir a comer es Casa Ogrola, no porque tiene un producto muy bueno, una gastronomía tradicional pero evolucionada, con conceptos de alta cocina, pero sin complicarse con lo que esta representa, etcétera, y encuentras dos o tres o cuatro pinchos fantásticos. Por ejemplo, el pincho de pulpo con papada es increíble. El pincho de hongos también. Hay un pincho de bacalao con vainas, etcétera. ¿Por qué? Porque tienen nivel gastronómico. Siempre me recordaré el pincho del bacalao a la hoguera que hace el Seruco. Me gusta el Saspi, que es un bar que se ha montado hace 4 años o por ahí, y que ha conseguido ser el bar de más éxito en el centro de San Sebastián de pinchos, ¿no? Entonces creo que sí existen bares buenos donde se puede tomar un pincho.
0: Bueno, oye, y cuando se habla aquí de la cuna de la gastronomía y todo eso, ¿exageramos o verdaderamente con el nivel que tenemos de cocineros, de estrellas Michelin, juntas, de congresos, iríamos por el buen camino?
1: Bueno, vamos a ver, es evidente que esto de la cuna de la gastronomía depende con quién lo coges, porque antes de que nosotros fuésemos famosos ha habido otros que ya lo eran, por ejemplo los franceses, ¿no? Es evidente que la gastronomía en Guipúzcoa, igual que en Gerona, han sido donde más se han desarrollado desde Gerona, sí. ¿Por qué? Te voy a explicar por qué. Porque era donde estaban las dos nacionales y las redes de conexión con Francia. Y consecuentemente la gente iba a Francia y veía lo que se estaba haciendo y tenían un nivel económico también importante y se abrían a esas historias. Y esto viene ya desde finales del siglo XIX, con la cocina de la Belle Époque, que es cuando se desarrolla turísticamente San Sebastián. Es una época de esplendor, finales del XIX, principios del XX, hasta la Primera Guerra Mundial, y en esa época que se extiende el turismo por todo el mundo, aquí se consolida y se juega mucho. Aquí se crean muchos restaurantes y hoteles afrancesados. Esto por un lado. Por otro lado, la cocina popular vasca, entre las dos cosas, daban una oferta absolutamente maravillosa. Eso se desarrolla a lo largo de todo el siglo XX, con la industrialización de la región, consecuentemente va ganando en economía y en cultura, y se materializa con la nueva cocina vasca, que es la adaptación a el país, como a otros países existió, de lo que es la cocina francesa. ¿Por qué? Porque estábamos cerca de ellos y porque siempre nos ha interesado. Y después se ha producido en lo que ha sido la revolución de la cocina de vanguardia española, que se empieza a desarrollar a finales de los 80, alcanza, vamos a decir, su cuerpo en los 90, y su gloria entre el 2000 y el 2010.
0: Entre la cocina tradicional y la sofisticada, bueno, tú tendrás tus preferencias y estará todo bueno. Ahora estamos en el Arach, aquí con los Zabaleta, que yo creo que es buen sitio, ¿eh?, para cocina tradicional.
2: Muy buen producto.
0: Sí, sí, hace poco tomé unas cocochas increíbles, yo creo que es lo que voy a pedir ahora también.
1: Y chuletas buenísimas, pescados a la brasa increíbles, cualquier cosa, ellos mima la calidad, es decir, persiguen eso, y además es una forma de identidad. Lo que hay que aprender en la cocina es que no existe una única verdad. La verdad, cuanto más plural sea, mejor. Es decir, tiene que haber formas de cocina muy diferentes, porque en cada momento apetece una cosa. Y hoy te puede apetecer comer una tortilla de bacalao o ir a ver cómo el señor Martín Berasategui ha inventado el último plato, o comer informalmente de pinchos, y mañana pues irte a Alcano a comer un asado a la parrilla extraordinario. Es decir, cuanto más diversa sea la cocina, más rica será.
0: Sí, sí. Eso mismo me decía Xavi Zabaleta, que cada día cada uno tiene el estómago de una forma y le apetece tomar una cosa o le apetece tomar otra. Ya preguntarte qué prefieres, si la tradicional o la sofisticada, pues eso, ya casi bueno, eso, me has respondido ya.
1: Bueno, eso no tiene duda. Es decir, la cocina profesional, la cocina de los grandes astros, es la cocina mejor que existe. Ahora, lo que pasa es que la discusión existe. Si uno tiene que ir a un restaurante famoso donde le van a quitar 350 euros por comer, de esos 350 euros le van a dar 40-45 de materia prima y todo lo demás de creatividad o de especulación intelectual o como le quieras llamar, etcétera, y un ciudadano tiene que ir a comer una cocina sana, de buen producto, a un precio razonable, es que también depende de lo que busques en cada momento, porque puedes buscar comer bien por 70-80 euros un asador magnífico, o quieres hacer un acto social por 30-35-40 euros. Entonces, o vas a un asador o vas a un restaurante más casual, como se va en este caso concreto. Claro que es mejor la cocina de los genios de la cocina. Es decir, si usted me dice si Ferran Adrià, prefiero a Ferran Adrià o prefiero a una sidrería, Evidentemente. El problema es esto, ¿desde qué perspectiva tú lo afrontas? Yo cuando era un profesional y tenía que desarrollar toda mi imaginación para hacer artículos fantásticos y para que la gastronomía, ¿verdad?, me seducía eso, lógicamente. Ahora, como un consumidor normal que tiene un amigo y quiere comer informalmente, o que viene otro amigo distinto y que quiere comer bien, pero asequible, pues prefiero otra cosa muy diferente. Cada momento te sigue de una circunstancia.
0: ¿Cómo empezaste tú a hacer de crítico? Entiendo que primero hay que saber de gastronomía y tener buen paladar. ¿O cómo se abre uno camino ahí?
1: Pues esto fue en el año 81, a principios del 81. Yo no sabía nada de gastronomía, absolutamente nada. Es decir, lo que sí tenía era mucha ilusión por el vino, y entonces el dinero que ganaba entonces me lo gastaba en vino, y esto me despertó las ganas de comer bien, y esto llegó a unos amigos y me llamaron de Leguin entonces para escribir de gastronomía, y sin saber absolutamente nada de gastronomía, pero con una osadía enorme, muy poco, pero tenía intuición, eso sí, me gustaba mucho escribir. Escribí dos artículos al principio muy interesantes. Uno de ellos era ya casi en el verano, justo antes de que la Real jugase en Gijón para proclamarse campeón de la Liga, y entonces fui a Zubieta y les pregunté allí, en Zubieta es o donde
0: entrenan,
1: sí, en Zubieta. Y les pregunté entonces al equipo que si cocinaban, que si les gustaba comer, a qué restaurantes iban, etcétera, y hice una entrevista con eso y un artículo con todo eso. Eso fue uno. Otro fue, me acuerdo, un artículo sobre los mercadillos que hacían entonces para sacar dinero para los niños, etcétera, etcétera. Y después, a los pocos meses, me fui al Diario Vasco y tal, y desde el 80 pues estoy en esta historia. Y después fue creciendo, empecé en el Diario Vasco, después compaginé con el Correo, empecé en la Guía Gourmet Tour, después de la Guía Gourmet Tour escribí en otros muchos sitios, después empecé a hacer los congresos en Vitoria, después en San Sebastián, después hice mi propia guía, mi propias publicaciones, y me convertí en un crítico universal, que probablemente el que más ha seguido a todos los mejores cocineros del mundo.
0: Porque un congreso tiene que costar mucho organizar. Yo he estado en varios aquí en el más reciente, en San Sebastián. A mí me parece una maravilla. Bueno, la organización, el nivel que viene, todo el montaje que hay alrededor, es una auténtica feria, un auténtico, bueno, congreso de la gastronomía. Cuesta mucho organizar una cosa así, hay que tener un apoyo de un grupo fuerte detrás, como en este caso el Diario Vasco, cuando empezó.
1: Bueno, es que esto no empezó con el Diario Vasco, esto empezó en Vitoria a instancias de Gonzalo Antón, y esto fue en el año 84.
0: 84 ya, ¿eh?
1: El 84, sí, y duró hasta el 80 y hasta el 97 o 98, justo antes de empezar San Sebastián. Y ahí es donde se empieza a plantear todo lo que es la revolución de la cocina española, con este desarrollo de 25 o 30 años que tuvo y tal cual. Y después lo que se da es un salto cualitativo hacia el Congreso de San Sebastián, que es la escenificación de un congreso que en principio empezó siendo mucho más pequeñito, muy pequeñito, sin tanta gente, sin tanta presencia extranjera, sin ir unido a una feria. Es decir, son evoluciones completamente diferentes.
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1: Hola, soy Adela Córdoba, responsable de marketing del grupo de empresas Pérez Barquero. Pérez Barquero es la cabecera de un grupo en el que se integran Gracia Hermanos, Compañía Vinícola del Sur y Tomás García, todas ellas de Montilla y pertenecientes a la denominación de origen Montilla Moriles.
2: Food for Future, Expo FoodTech, es la cumbre líder que reúne innovación, sostenibilidad y digitalización para transformar la industria alimentaria. Este evento celebrado en Bilbao destaca las últimas tendencias en tecnología alimentaria y reúne a expertos y empresas para discutir soluciones que optimicen la producción y mejoren la sostenibilidad en toda la cadena de valor alimentaria. El congreso abarca temas desde la inteligencia artificial hasta la sostenibilidad, atrayendo a más de 8.000 profesionales para explorar cómo las tecnologías disruptivas están remodelando la manera en la que producimos y consumimos alimentos.
1: Hemos venido a Food for Future para participar en una mesa redonda sobre transformación digital en pymes, en pequeñas empresas andaluzas, como en nuestro caso.
2: Pérez Barquero son viticultores, elaboradores y criadores de vino en la denominación de origen Montilla Moriles, Córdoba, una de las áreas vitivinícolas más antiguas, auténticas y curiosamente menos conocidas de España.
1: La historia de Pérez Barquero decimos siempre que es una historia de autenticidad, de placer. Nuestra historia comienza en 1905, cuando tres hermanos, los hermanos Pérez Barquero, procedentes del norte de España, se instalan en Montilla y en Córdoba y fundan allí sus primeras bodegas. De este año, de 1905, datan los vinos más antiguos de la casa, la colección 1905, Soleras Fundacionales, compuesta por un Amontillado, un Oloroso y un Pedro Jiménez. Ya en los años 50 comienza la trayectoria internacional, comienza la actividad exportadora de la bodega. Y nuestra historia reciente se forma en los años 80, cuando las familias Córdoba, Ruz y Gracia asumen el legado de los fundadores e impulsan la marca a todos los niveles. Durante esos años 80 y 90, cuando más se intensifica nuestra actividad exportadora, de forma que hoy en día ya estamos presentes en 57 países de los 5 continentes, liderando la exportación de vino embotellado en nuestra zona. Ha sido una historia, por fortuna, de reconocimientos a la calidad de nuestros vinos, con premios y medallas nacionales e internacionales, con puntuaciones en las principales guías de vinos siempre por encima de los 90 puntos. Y quizás por destacar un hito sería el del año 2016, cuando un Amontillado obtuvo los 100 puntos Parker, que son en el mundo del vino el equivalente a las 3 estrellas Michelin o en el mundo del cine a los Oscars.
2: De la bodega Pérez Barquero destaca su paisaje en las suaves colinas de Albariza, los mejores pagos de la Sierra de Montilla y Moriles Alto. Su mundo está en el viñedo y también entre tinajas y botas, dentro del silencio de sus bodegas tradicionales.
1: Cultivamos bajo el cielo de la campiña cordobesa, un cielo muy azul porque nuestro clima es, como digo, muy, muy soleado, caluroso, seco. Estamos a unos 500-600 metros de altitud sobre el nivel del mar y tenemos unos suelos idóneos para el cultivo de la vid. Se llaman albarizas porque son blancas, son ricas en carbonato cálcico, aportan una mineralidad muy especial a los vinos y son terrenos porosos que tienen la cualidad de drenar muy bien la poca lluvia que cae y alimentar a la planta, sobre todo en los meses calurosos de verano, que es cuando se está realizando la maduración. Nuestra zona se identifica por una variedad de uva que se llama Pedro Jiménez, o que abreviamos en PX, con la cual elaboramos tanto vinos secos de alta graduación natural, es una ventaja, no tenemos que encabezar, no tenemos que fortificar, porque ya de por sí, de forma natural, el alto contenido en azúcares de la uva nos proporciona ese nivel de alcohol tras la fermentación del mosto. Y también de Pedro Jiménez se elaboran, como no, los vinos dulces del mismo nombre, inconfundibles. Junto a la Pedro Jiménez conviven en minoría otras variedades blancas que llamamos genéricamente vidueños y que son la Moscatel, la Baladí Verdejo, la Macabeo, la Torrontés. Con esas otras uvas elaboramos vinos blancos afrutados. En nuestras bodegas, una de las salas que más gusta a los visitantes es la bodega de conos o tinajas. Ahora está volviendo a estar de moda la elaboración en tinaja, pero en nuestra tierra es algo de lo más tradicional, puesto que así es como se fermentaban antiguamente los mostos. Hoy en día, sin duda, disponemos de medios técnicos con los que no se contaba antes, y qué mejor sitio para hablar de ellos que aquí, en la Feria Foodtech. Las fermentaciones ya se realizan en depósitos de acero inoxidable con control de temperatura, pero aún así siempre terminamos la fase lenta o la fase final de la fermentación en la tinaja, y desde allí nuestro capataz, que es como llamamos a los enólogos, decide cuál va a ser el destino futuro de cada vino nuevo, del vino nuevo que se elabora en cada cosecha. O bien será embotellado como vino blanco joven, o bien pasará a crianza en las botas, que es como llamamos a las barricas de la bodega, y con el tiempo se hará vino generoso. Por último, un matiz más en la elaboración y en la crianza es que se emplea el sistema denominado de criaderas y solera. No utilizamos sistema de añada, sino que mezclamos vinos procedentes de distintas cosechas. Y la solera es la gran aportación del sur o de España a la enología mundial. Es un sistema genuino, propio solo de aquí, de nosotros. En Pérez Barquero se elabora una muy amplia gama de vinos blancos. Hay blancos afrutados, hay verdejo, hay vinos de tinaja, vinos de pasto, que son la tendencia actual en la enología del sur. Elaboramos una amplia gama de vinos finos que también se comercializan en rama. Cuando digo en rama, me refiero a que apenas se filtran, sino que se embotellan tal y cual salen de la bota. Y como digo, entre los aficionados también es una tipología muy demandada. Amontillados, que quiere decir vino al estilo de Montilla, y que son la tipología de la cual nos sentimos más orgullosos, no solo porque lleve el nombre de nuestra ciudad por el mundo, sino porque el amontillado está considerado el rey de los vinos generosos, es el más complejo y el más perfecto. Elaboramos olorosos muy elegantes, palos cortados, por supuesto una amplia gama de vinos dulces de Pedro Jiménez. Y además, otro dato significativo es que en nuestra forma de crianza el concepto del tiempo es diferente. Se trata de crianza muy prolongada. Nosotros criamos vino y comercializamos vino de 10, 25, 50 y hasta 100 años, y además en perfecto estado de conservación, que aquí no solo se trata de ser viejo, sino de ser bueno. Y por último, la última incorporación ha sido un espumoso, que es el motivo por el que estamos hoy aquí en Bilbao, puesto que nuestro espumoso G1 es el resultado de un proyecto de I+D, en el cual ha tenido bien colaborar con nosotros la Universidad de Córdoba, y que ha sido, además de un caso de ejemplar de colaboración universidad-empresa, ha sido por suerte un caso de éxito comercial, inesperado hasta por nosotros mismos.
2: Su fundamento radica en el respeto por la viña, la aplicación de una enología experta y una firme vocación por la innovación. De esta manera logran la amplia gama de vinos jóvenes, generosos y brandis Pérez Barquero, que respetan la autenticidad del terreno y la arraigada tradición vitivinícola de Montilla Moriles. Hoy están involucrados en varios proyectos que elevan la calidad de sus vinos y preservan el legado vitivinícola de la región para las generaciones futuras.
1: Para nosotros la Pérez Barquero es un referente en calidad, como le decía, en vinos tradicionales, pero al mismo tiempo somos una de las pocas bodegas reconocidas con el sello de Pyme Innovadora que otorga nuestro gobierno. Y para nuestro tamaño realizamos un esfuerzo extraordinario en investigación y desarrollo y en sostenibilidad. En los últimos 10 años hemos invertido cerca de 2 millones de euros. Eso, como le digo, para nuestro volumen de facturación es un esfuerzo muy importante. Y hemos desarrollado, en colaboración con CEDETI, Centro de Desarrollo Tecnológico e Innovación, una serie de proyectos, algunos más, con más fortuna y otros con menos. El proyecto actual consiste en la selección y mejora de las levaduras de flor para poder afrontar los efectos adversos del cambio climático. Yo les he hablado de la crianza en criaderas y solera. En nuestras botas de vino fino se forma sobre la superficie del vino una capa de levadura que se conoce como velo de flor. Siempre se ha hablado tradicionalmente de la magia de la flor, porque pues florece y se considera un milagro enológico. ¿Qué nos ocurre? Que la flor, como todo ser vivo, necesita unas condiciones ambientales de humedades altas y de temperaturas suaves. Y por desgracia, con el cambio vamos directamente a lo contrario, a mucha sequía y a temperaturas cada vez más extremas, más altas. Por eso lo que se está es, mediante tecnología, mediante sensores inteligentes, se están examinando, hay una microcámara dentro de las botas, y se están examinando las distintas cepas de levadura para poder determinar cuáles de ellas son más resistentes a estos efectos adversos del cambio climático, y así propiciar que el desarrollo del velo se haga con estas cepas en concreto. Y en concreto también me gustaría hablarles de G1, del espumoso, del vino que nos ha traído hoy aquí. Es un Brut Natur, es decir, es un vino espumoso de calidad con menos de 2 gramos litro de azúcar. El vino base es de uva Pedro Jiménez, de nuestra uva reina en la zona, cultivada en la Sierra de Montilla, en pagos de Albariza. Por supuesto, en la elaboración de los vinos se utilizan todos los medios técnicos que hoy en día están al alcance de las bodegas. Por eso se dice que hoy en día los vinos están mejor que nunca. Efectivamente, así es. Pero lo especial y lo innovador ha sido que se ha conseguido aislar levadura de velo de flor y con ella realizar la segunda fermentación en botella. En los vinos espumosos de método tradicional, los champanois, hay una segunda fermentación que es la que provoca la burbuja. Y el reto enológico estaba en conseguir que un tipo de levadura como es la de flor, que está acostumbrada a un medio como es la bota, donde hay 2 puños de aire, donde hay oxígeno, se pudiese adaptar al interior de una botella a un medio sin oxígeno, anaeróbico. Para eso se requiere un gran conocimiento del metabolismo de la levadura y de su adaptación, y se ha conseguido con enología de precisión. Es todo un hito que han conseguido los expertos en viticultura y enología, el grupo Vitenol, de la Universidad de Córdoba, adscrito a CIA3. Se llama G1 porque esas levaduras ya se habían aislado hace 40 años y procedían de bodegas Gracia, de una de las bodegas, hoy integradas en el grupo Pérez Barquero. En su momento las distintas cepas fueron denominadas así, G1, G2, G3 y bastantes más. Y mediante la tecnología de la que hoy se dispone con análisis, con programas informáticos que permiten hacer análisis estadísticos y análisis de los metabolitos, de los componentes que generan, ¿no?, en cuanto a metanol, en cuanto a los distintos parámetros del vino. Se pudo determinar cuál de esas cepas era la más idónea para la elaboración del espumoso. Hemos conseguido un espumoso con una burbuja muy fina, con una textura en boca maravillosa, muy, muy característica. De ahí la innovación, y por eso se decidió que la marca, lo justo era que fuese G1. Decíamos bromeando luego, eso nos enteramos luego, que también cuando salió el famoso perfume a Chanel había diciendo números de muestra y que se eligió la 5. Bueno, pues nosotros sin saber eso habíamos elegido la G1 porque ese es el nombre que le pusieron los expertos, ¿no?, los científicos. Y por último, también se ha intentado que saben que los espumosos, luego hay una fase final en la que se eliminan los restos de levadura y se añade, para recuperar el volumen, se añade el licor de expedición. En nuestro caso lo hemos hecho con vino generoso viejo. Lo que se intenta es que esta aportación que hacemos al mundo del espumoso se haga desde nuestra seña de identidad, desde elementos que son genuinos. Es uva Pedro Jiménez, de Tierra Albariza, de la Sierra de Montilla, levadura autóctona de velo de flor, que ese es el hito porque es algo inusual. La mayoría de las levaduras no son propias, sino que son industriales, por llamarlo así. Y por último, también en el licor de expedición, vino generoso. Por tanto, G1 es un espumoso con alma de generoso. A mí solo me queda invitarles a visitarnos, a visitar la bodega y a catar los vinos.
2: En el mundo del vino, los desafíos actuales son exigentes, desde la evolución de las preferencias del consumidor hasta los cambios climáticos que afectan a la producción de la uva. Los productores y elaboradores se enfrentan constantemente a nuevos obstáculos que requieren nuevas soluciones.
1: Al final nos damos cuenta de que, como decía antes, somos una pyme y somos una gota en el océano del vino. Hay mucho vino en el mundo y muy bueno. Por suerte tenemos esa diferencia.

0: elaboración de lo que son nuestros vinos, tanto en los vinos tradicionales, los generosos, porque son vinos únicos que solo se elaboran allí, y también procuramos tenerla con las innovaciones, con los nuevos vinos que vamos incorporando a nuestra gama. Tenemos pendiente mucha labor de promoción, de dar a conocer, porque por una parte es una ventaja el hecho de que los vinos sean tan distintos, pero por otra tenemos en contra lo que es el desconocimiento, y son vinos en los que hay que educarse el paladar para empezar a disfrutarlo. Si bien vale la pena, porque cuando se empiezan a apreciar estos vinos ya no se termina. Yo siempre digo que sean más generosos, porque siempre dan más. Otras dificultades que tenemos son naturales, la sequía que estamos sufriendo todo el campo en general, pues también nos está afectando, por supuesto, a los viticultores. Y luego las tendencias de mercado. Ahora parece que hay un repunte de los generosos, tanto en España como en algunos de los mercados tradicionales de exportación, en otros por contra no. Mercados del norte de Europa, que eran nuestros fuertes, han decaído muchísimo.
1: Asistir al Food for Future permite a las empresas y profesionales acceder a las últimas innovaciones y tendencias en la producción de alimentos. Este evento es una excelente oportunidad para establecer contactos, aprender sobre tecnologías emergentes y mejorar la competitividad en la industria alimentaria, todo en un entorno que fomenta el intercambio de conocimientos y experiencias.
0: En la alimentación, ya como en casi cualquier campo, la ventaja competitiva no viene por la eficiencia con la que produzcas o por los costes, sino por la diferenciación. Y la innovación es la mejor forma, con la ayuda de la tecnología, la innovación es la mejor forma de diferenciarse y de ofrecer, al final, satisfacer necesidades del mercado. Y en el caso de la alimentación, la gastronomía, el vino, lo que se trata de dar placer, y muchas veces el placer está ahí en la novedad y viene de la mano de la mejora tecnológica.
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3: The simple action of an individual raising a hand led many others to do the same.
4: Esta voz que escuchamos es la de Mike Gill. Es biólogo marino y especialista en arrecifes de coral. Tiene una teoría basada en la experimentación que ha hecho con su grupo de investigación, y es que las redes sociales de los peces que se alimentan en los arrecifes contribuyen a su supervivencia.
3: And by analyzing thousands of fish movements to and from feeding grounds,
4: después de analizar miles de movimientos de peces cuando entraban a la zona de alimentación y cuando salían, descubrimos un patrón. A pesar de pertenecer a especies distintas y de no nadar en cardúmenes, estos peces se imitaban unos a otros, de manera que, cuando un pez entraba a esta peligrosa zona para alimentarse, inducía a otros a hacer lo mismo. Y los peces permanecían más tiempo y comían más algas cuando estaban rodeados de otros peces que comían el mismo alimento. Aun siendo de distintas especies, los peces están conectados dentro de redes sociales que pueden dar información sobre el momento más seguro para comer. Por ejemplo, la investigación indica que este simple comportamiento imitativo entre peces de distintas especies en una misma red social los induce a comer más del 60% de las algas, lo que puede ser fundamental también para el flujo de energías y recursos a través de los ecosistemas de los arrecifes de coral. It's so beautiful to see. The porpoises are singing. Pero este descubrimiento sugiere también que la sobrepesca, un problema muy común en los arrecifes, no solo elimina peces, sino que también puede romper la red social de los que quedan, que estarían más ocultos y comerían menos algas porque les faltaría información esencial. Y de esta manera, los arrecifes de coral se volverían más vulnerables de lo que actualmente son. En cualquier caso, la clave es conocer más, como ha hecho este estudio, para proteger mejor algo tan hermoso como son los arrecifes.

0: camino a los accidentales nos encontramos con gente que hace más llevaderos los kilómetros. En concreto, al final de la primera etapa del camino primitivo, que hicimos Raquel y yo, José Luis, en Ferreira, Lugo, está el albergue A Nave de Ferreira. Y con la pareja que lo gestiona, Belén y Rubén, estuvimos de charla.
1: Hola, hola, ¿qué tal estáis? ¿Cómo os encontramos, Belén?
2: Pues nada, nos encontramos muy bien hoy, que es un día muy relajado. Es un viernes y aquí los viernes son bastante bajos.
1: Bueno.
2: Sí, porque aquí, bueno, como quedan 3 días para llegar a Santiago, la gente normalmente quiere llegar ya para el fin de semana. Entonces los viernes ya es más tranquilote.
3: Ajá. Pues lo primero sería, Belén, que nos contéis un poco sobre vosotros para que os conozcan nuestros oyentes.
2: Vale, pues bueno, os voy a contar primero yo de mí y luego Rubén que cuente de sí mismo. Vale, pues nada, yo hice imagen y sonido y nada, luego al final pues llegó mi hermano de Londres y al final pues bueno, encontró un anuncio en internet sobre el albergue que él ya le picaba un poco el gusanillo del Camino de Santiago y bueno, pues él es muy echado para adelante y en cosa de un mes pues dijo, venga ya, decidirse y aquí estamos y ahora pues soy hospitalera.
4: Hola, buenas tardes.
3: Buenas.
4: Nada, pues yo soy veterinario y acabé también aquí rebotado como hospitalero consorte a echarle una mano a mi novia y a mi cuñado.
3: Ajá.
4: Y aquí. Y aquí estamos.
3: Y para contarles a nuestros oyentes, para que se sitúen más, podríamos contarles por un lado dónde está la nave y por otro lado qué se van a encontrar los peregrinos que lleguen allí.
4: Mira, pues la nave está situada en Ferreira, que es una aldea del Ayuntamiento de Palas de Rey, del concello, como lo llamamos aquí. Palas, capital, pasa el camino francés por allí, pero por aquí pasa el primitivo, que luego se unen en Belíe. ¿Y qué se van a encontrar? Pues de camino muchos prados y muchas vacas, como el resto de Galicia. Y aquí al llegar, pues se van a encontrar con este edificio que antes era una granja de pollos, pero que la reformaron y la convirtieron en un albergue.
3: Uh-huh.
4: Y es un edificio de una planta, accesible, y de verdad es muy chulo, con un espacio común muy grande. Y habitaciones un poco para todos los gustos, desde las comunes que tienen 7 plazas y luego tenemos triples y dobles también.
3: Uh-huh.
4: Así que hay un poco de todo.
1: Hay un poco de todo, efectivamente. Vamos, un sitio acogedor. A nosotros, cuando estuvimos allí, pues nos gustaron un par de cosas. Nos gustó una estupenda cerveza artesana que tenéis y la paella. Entonces, oye, contadnos un poquito de ambas.
4: Pues mira, la cerveza artesana que tenemos es de una marca que se llama Loumiña, que significa cariño en gallego. A loumiñar es acariciar o dar cariño. Y es una cerveza que hace un chico que es de Lugo y que tiene su taller de cerveza en el centro de
2: la ciudad. Se llama Alberto, es muy majo.
4: Se llama Alberto y es muy majo, dice Belén. Y tiene el taller en el centro de Lugo, dentro de murallas, allí en la zona vieja, y lleva ya pues muchos años haciendo cerveza. Y tiene diversos tipos, y a ti creo que la que te gustó más fue la IPA, la Orishi, y es decir, más amargota.
1: Sí. Yo tengo una obsesión por las IPAs, que cada vez va creciendo más. Pero estaba muy buena, la verdad, sí, fenomenal.
4: Sí, y luego pues lo de la paella, la verdad es que las anteriores dueñas de este albergue eran de Castellón, entonces ellas hacían una paella de cena. Hacemos una cena comunitaria, que es para todos los peregrinos que quieran cenar, pues cenan todos juntos, pues si no se conocían ya para que se conozcan, y depende de la noche pues se genera muy buen ambiente. Y entonces en nuestra sala común, que es muy grande, tenemos una esquinita ahí con una campana extractora y un mesado, y hacemos la paella para los que haga falta. De 3 hasta 40. Y hacemos una paella de marisco para todos.
2: La hace Rubén mejor que yo.
4: Y bueno, a las chicas que había antes les salía rica, pero yo creo que ya alcanzamos un nivel que a nosotros nos sale incluso mejor. La gente se va muy contenta.
3: El alumno ha mejorado al profesor, incluso ya, casi.
4: Sí, sí, aunque no seamos de Castellón, poco a poco nos fuimos poniendo en materia.
1: Sí, yo doy fe que estaba una cabeza rica y pues, dimos cuenta de ella. Oye, Rubén, Belén, además de

0: tripas y de paella, nos han contado también que tenéis una relación especial con Lugo, ¿no? Y con una fiesta muy especial que se celebra allí, que es el Alelucus. Así que contadnos un poquito sobre eso, contadnos algo.
1: Sí, bueno, yo lo conozco un poco más porque el año pasado, me tocó grabarlo y editarlo, el vídeo oficial que se presentó en Fitur este año, en el 2019. Entonces, bueno, pues eso me hizo pasar un poco por todas las actividades y todo eso que se hacen allí, que yo llevo años estando en el Alelucus y, como siempre, pues bueno, tú eres paisano de la zona y a lo que te dedicas es pues un poco al festejo, pero no, como que no vas a ver los espectáculos y demás. Y el año pasado sí que me pasé por casi todos y la verdad es que es una pasada, es muy recomendable, porque incluso dicho por italianos, que hubo un chico que también hizo un documental sobre el Alelucus, llegó a verlo gente italiana y de decir, jolín, pero es que está muy, muy bien representado y es bastante fiel a lo que, a lo histórico de aquella época. Entonces se hace de todo, se hacen pues peleas de gladiadores, se hace circo romano, pues están los el pasacalles con todos los romanos, pues con haciendo el paseillo pues delante de todo el mundo, y hacen pues eso, todo tipo de espectáculos que son una pasada. Y vamos, que es que toda la ciudad, aparte de los que actúan ahí, todos la gente se disfraza y está todo el mundo pues bueno viviendo la fiesta muy bien.
0: Porque para quien no lo conozca, sabes, fuera de Lugo, que no lo conozca mucho, Alelucus es como una recreación de Lugo, de la Lucus Augusti, ¿no? De la original, el emplazamiento romano original, ¿no?
1: Sí, también hay una parte que es dedicada a los celtas. Hacen como esa parte en la que coincidieron en la historia unos con otros. Y bueno, incluso hasta llegaban a representar pues lo que es la invasión romana hacia los celtas. Que ahora ya no se hizo porque, bueno, hubo un momento en esa pelea que alguien salió herido un año y entonces pues ahora ya esa parte la quitaron.
0: Bueno.
1: Pero sí, bueno, está muy divertido y además la gente aprende mucho, los niños se lo pasan muy bien, también hay muchas actividades para niños y, jolín, son 3 días en los que Lugo se disfraza completamente, hasta en la Plaza Mayor, el ayuntamiento, todo está con sus banderas y los fuertes, los campamentos romanos y celtas, y cada vez, bueno, es que hay grupos de gente que están todo el año, que tienen organizaciones y que se hacen pues sus propias corazas, sus disfraces y todo, y todos los años hacen pues su propio campamento, cada vez hay más, hay campamentos y campamentos por todo Lugo.
2: No hemos dicho, creo, en qué época del año se celebra, ¿no?
1: Pues está cerquita, que es ahora en junio. Yo creo, vale, que este año cae el 25 o algo así, no me acuerdo muy bien cuál era la fecha.
2: Para que se hagan una idea.
1: Suele ser el tercer fin de semana de junio.
2: Bien, vale. Pues entonces ya sabemos que a Lugo, aparte de a comer pulpo en San Froilán en octubre, también tenemos que ir en junio a hablar de Lugo.
1: Exactamente, yo creo que ya casi hay que ir más ya en junio que en octubre. Yo creo que ya se hizo, sí, más famoso el Alelucus, sí, que el San Froilán.
2: Sí, sobre todo en estudiantes.
1: Sí, sí, no, y por ser más, un poco más diferente. El otro, pues bueno, son unas fiestas patronales, pero bien, la otra ya es una chulada, la verdad.
2: Pues la verdad es que estamos deseando ir a Lugo después de escucharos. Y por supuesto que hay que visitar el albergue de Anabe de Ferreira. Os agradecemos tanto a Belén como a Rubén que hayáis estado con nosotros, nos ha encantado hablar, pero bueno, nos tenemos que despedir porque además sabemos que para vosotros el tiempo es importante, que tenéis huéspedes por ahí y demás. O sea, quedaros muchas, sí, gracias por estar con...
1: Nada, muchas gracias a vosotros, estamos encantados de haber hablado con vosotros.
0: Oye, muchas gracias, gracias por vuestro tiempo y nada, hasta la próxima.
3: Hasta la próxima, un abrazo muy grande.
2: Chao, un abrazo.
0: Un abrazo, besos, hasta luego.
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0: Bienvenidos a este primer podcast de Caminos Naturales. En él disfrutaremos de paisajes únicos, llenos de vida. Y es que caminos de sirgas, vías pecuarias, sendas, antiguos trazados ferroviarios y canales, repletos de historias que contar, que vuelven a ser utilizados por una población que cada día demandamos más el contacto con la naturaleza y disponer de espacios tranquilos en los que poder ejercer actividades recreativas y deportivas, alejadas del tráfico motorizado.
1: Y es que estas infraestructuras que tuvieron su papel histórico en el desarrollo económico vuelven a recuperar su papel en el medio rural a través de usos sostenibles con el medio ambiente, permitiendo a la población el contacto con la naturaleza.
0: Como curiosidad del programa de hoy, descubriremos qué son los caminos de sirgas.
2: Esta denominación proviene de las cuerdas conocidas como sirgas, con las que se remolcaban los barcos desde la orilla, contra la corriente, por lo cual se necesitaba un espacio en la orilla para efectuar esa tarea. Ese espacio que discurre por la ribera del río es el que se conoce como camino de sirga. Actualmente, los remolcadores han sustituido la función de estas cuerdas. Hoy en día todavía está recogido en nuestra legislación que cualquiera puede legalmente abordar con naves y amarrar cables a los árboles que allí se hallan.
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0: Contamos en este primer podcast con un referente en turismo de naturaleza y turismo responsable, que nos ayudará a conocer más cómo es la Red de Caminos Naturales en España, una iniciativa impulsada por el Ministerio de Agricultura, Pesca y Alimentación.
4: Soy Chus Blázquez, fundador de Rutas Pangea, una agencia especializada en organizar viajes de cicloturismo y de senderismo, y que llevamos desde 1993 diseñando itinerarios, realizando viajes por España, por Europa, y muchos de ellos por estos caminos naturales de los que estamos hablando. A nosotros nos encanta la idea de recuperar todo tipo de antiguos caminos y convertirlos en una ruta, poner en valor el patrimonio cultural y natural y hacerlo accesible a través de los recorridos. Muy interesante su vocación de continuidad. Son ya más de 10.000 kilómetros y me gusta mucho ver ese mapa con una red de caminos que en muchos casos se pueden interconectar. En general, bien señalizados y con muchos kilómetros ciclables. Son ya muchos caminos por los que hemos pedaleado en todos estos años. Destacaría algunos de los más largos, como el Camino Natural del Ebro, el Camino Natural de la Senda del Duero o el Camino Natural del Tajo. También la mayoría de los caminos naturales que se han puesto en marcha sobre antiguos trazados de ferrocarril y que conocemos también como vías verdes, y uno que me encanta y que he tenido la suerte de disfrutar varias veces en Lanzarote, el Camino Natural de Órzola a Playa Blanca. Ah, y se me olvidaba mencionar, tengo muchas ganas de seguir haciendo tramos a medida que se inauguren del Camino Natural del Santander Mediterráneo. Creo que este será un camino que enganchará a mucha gente.
0: Cuando le preguntamos por sus preferencias, no tiene claro por cuál decidirse.
4: No es fácil elegir solo uno. Os voy a proponer dos asociados a bosques, que me parece el paisaje más atractivo en esta época del año. El Camino Natural del Plazaola, recorriendo el antiguo trazado del ferrocarril de Pamplona a Donosti, y que nos ofrece unos bosques increíbles, sobre todo en el tramo entre Lecumberri y Andoain. Muy recomendables también muchos tramos del Camino Natural de la Senda del Duero, muy buena opción otoñal.
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0: Thank you.
1: vamos a pasear juntos por el Camino Natural de Somontano de Barbastro, en Huesca, una comarca rica en patrimonio cultural y natural que ofrece la oportunidad de disfrutar de paisajes privilegiados y de practicar deportes desde la pesca a la hípica, pasando por la escalada o el descenso de cañones en la espectacular Sierra de Guara. Por ella discurren los casi 55 kilómetros de este camino natural, convirtiéndose en una de las rutas más atractivas para los amantes del senderismo de largo recorrido.
0: El Camino Natural de Somontano es un itinerario perfectamente señalizado y acondicionado, que enlaza los parajes más espectaculares de la Sierra de Guara. El itinerario se articula en tres etapas, la primera de ellas circular, comenzando y finalizando en Alquézar, la segunda etapa vuelve a comenzar en Alquézar hasta las Almunias de Rodellar y la tercera etapa discurre entre las Almunias de Rodellar y el Salto de Bierge, donde es posible conectar con el camino natural de la Hoya de Huesca.
1: La primera etapa, la ruta circular de Alquézar, se inicia en dirección a la ermita de San Gregorio, pasando por Balsas de Basacol, Puente de Villacantal, Asque, Puente del Diablo y Colungo, para finalmente regresar de nuevo a Alquézar desde Asque siguiendo la etapa 2 de la variante GR1.1 del sendero GR1 en dirección Puente de Fuentebaños. Es en las Balsas de Basacol donde existe un área recreativa construida en piedra, en torno a dos balsas, que en la antigüedad abastecían de agua la localidad de Alquézar y que también servían para riego de las huertas. En este punto se puede ver un esconjuradero, que es un pequeño templete de piedra donde antiguamente se realizaban rituales o conjuros para espantar la climatología adversa a las cosechas y también a las brujas y malos espíritus. Estas estructuras se pueden observar en varios puntos del Pirineo aragonés. Dejando atrás las balsas de Basacol, el camino continúa hacia el fondo del Barranco del Vero, un enclave que fue declarado Parque Cultural en el año 2001 en calidad de Santuario del Arte Rupestre. Y en él encontramos una gran variedad de estas manifestaciones artísticas, todas ellas de gran calidad y perfectamente integradas en este entorno natural de excepción. El Parque Cultural del Río Vero es ideal para hacer turismo familiar. Ya en el puente de Fuentebaños, obra medieval del siglo X, se inicia el ascenso hacia Alquézar. Aguas arriba del puente de Fuentebaños se han ejecutado unas pasarelas metálicas ancladas a los paredones del barranco de Vero, donde se puede disfrutar de la aventura de estar colgados sobre el cauce.
0: La segunda etapa del camino parte de nuevo de Alquézar, en dirección a la ermita de San Gregorio, desde donde tomaremos una bifurcación dirección Radiquero. Y es precisamente antes de descender hacia Radiquero cuando podremos observar unas vistas que nos ofrecen el paisaje más característico del Somontano de Barbastro. Campos de cultivo de cereal, viña, olivo y almendro, que se alternan con setos y laderas cubiertas por masas de quejigal y encinar. El acceso a la ermita de la Virgen de la Viña no es sencillo, pero merece la pena alcanzar este lugar, ya que desde allí vamos a poder contemplar una bellísima panorámica del Cañón del Balcet y la Sierra de Guara. La ruta avanza hasta que se llega a un punto de singular valor geológico, conocido como Las Palomeras. Se trata de un terreno calizo fuertemente erosionado y puesto a la luz por la acción del agua, que en su conjunto, visto desde el sur, recuerda a una bandada de palomas. Para cruzar el río Balcet, lo haremos a través de un original elemento metálico situado en un estrechamiento rocoso del cauce, aguas abajo de los estrechos, en los entornos del Oscuro de Balcet. Es en este tramo donde se localizan las llamadas marmitas de gigante, agujeros en roca originados por la erosión del agua del río con ayuda de pequeñas piedras que gracias a la corriente golpean unas contra otras hasta que se ensanchan progresivamente las paredes y crean pequeñas pozas. Desde el collado de las Almunias, la ruta desciende hasta la población de Almunias de Rodellar. Allí haremos un alto en el camino para conocer a Monse González, gerente del albergue Las Almunias, un pequeño alojamiento rural situado en el centro del Parque Natural de la Sierra y de los Cañones de Guara.
5: Tenemos la suerte de que el Camino Natural del Somontano pasa a pocos metros del albergue. así que se nos ubica como fin y inicio de etapa en los recorridos de Alquézar a las Almunias y las Almunias al Salto de Bierge, o viceversa, ya que puede hacerse en ambos sentidos. Este magnífico sendero está perfectamente señalizado y sus más de 130 kilómetros por el Prepirineo, de ellos unos 50 se encuentran en esta comarca. Hacia Bierge enlaza con el Camino Natural de la Hoya de Huesca y terminaría en Agüero. En esta zona se pueden realizar, además obviamente del senderismo, que aparte del Camino Natural contamos con infinidad de preciosas rutas para descubrir unos lugares increíbles, y no solo a pie, también en bici de montaña o a caballo. Pues por supuesto, además de eso, tenemos cañones, con mayúsculas. Es la actividad estrella aquí, el descenso de barrancos. Algunos de los más bellos y emblemáticos se encuentran muy cerca. También en Rodellar tenemos zonas de escalada conocidas y exigentes. Nos visitan escaladores de todo el mundo con un gran nivel, deportistas de todas las nacionalidades. Tenemos pájaros, por supuesto, sobre todo grandes rapaces, el buitre, el alimoche, el quebrantahuesos, que hacen que los aficionados de la ornitología disfruten aquí de su afición y se lleven un grato recuerdo de su visita. Más cosas serían, por ejemplo, la gastronomía, la micología, enología. También tenemos una quesería en las Almunias para los gourmets del queso. Los hacen de cabra y de oveja. Contamos con un pequeño observatorio de estrellas aquí en el pueblo, ya que la descontaminación lumínica de las Almunias hace que por las noches el espectáculo astronómico sea realmente espectacular. En el albergue además encontraréis alojamiento y servicios como los desayunos, picnics y cenas. También podríais contratar un guía en nuestra oficina de Solo Cañón o solicitar nuestro servicio de taxi de 9 plazas. Las habitaciones del albergue son tipo refugio, cómodas y funcionales, de uso exclusivo, y todas cuentan con un baño interior, baño completo. Venid a conocernos y os facilitaremos toda la información turística que necesitéis, mapas, folletos y todo tipo de propuestas. Con todo esto que os he contado, espero que muchos os animéis a visitarnos y a realizar algunos de los tramos del Camino Natural, que es una joya para descubrir, de verdad.
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1: De las Almunias de Rodellar al Salto del Bierge es la tercera etapa que nos conduce hasta el siguiente pueblo, Pedruel, para más tarde llegar al río Alcanadre por una carretera poco transitada. Se comienza a divisar la entrada del cañón del Alcanadre en el tramo conocido como La Peonera. Se asciende por una pista hasta un mirador que ofrece una fabulosa panorámica de las sierras circundantes. Al sur se puede observar el huevo de Morrano, que sobresale entre la masa forestal que se extiende en las laderas de la zona. El singular aspecto de este impresionante saliente rocoso es fruto de la erosión y sirve de anidadero para una colonia de buitres. Más adelante la pista converge a la derecha con la que va hacia Bierge, aunque la ruta continuará por la izquierda ascendiendo de nuevo. Una vegetación heterogénea de pino, roble, encina y abundante matorral acompaña durante los últimos kilómetros al Camino Natural del Somontano, alejándose ya del cauce del río por una pista que sube por una ladera. Habrá que cruzar el barranco de Tamara para llegar a la Fuente de Puntillo, que es una bella sucesión de sugerentes y pequeñas cascadas entre charcas verde esmeralda. Se abandona la pista en un punto señalizado para dirigirnos a continuación al Salto del Bierge, un atractivo barranco acuático donde concluye el espectacular itinerario del Camino Natural del Somontano.
0: Ahora vamos a centrarnos y a pasear en el municipio de Alquézar. Un municipio cuyo paisaje ya hemos rodeado en esta primera etapa del Camino Natural de Somontano. El topónimo árabe Alquézar significa fortaleza, y esto hace clara alusión a su origen militar. Es un pueblo surgido a la sombra de un castillo poblando la falda de la montaña. Fue una de las principales fortalezas de la Barbitania, protegiendo el acceso a Barbastro. El pueblo tiene una fisonomía totalmente medieval, que muy poco ha cambiado con el paso de los años, al menos en lo que se refiere al trazado de las calles. Un trazado sinuoso con un evidente sentido práctico, una red de calles bien enlazadas mediante otros callejones más pequeños y permitiendo el resguardo de las inclemencias del tiempo. Es un trazado típicamente musulmán, de calles pequeñas, callejuelas muy estrechas y altas. Algo que sin duda sorprenderá al caminante que nos escucha es un elemento muy típico del pueblo. De tradición medieval son pasadizos en alto que comunican varias viviendas y gracias a los cuales parece ser que se podía atravesar todo el pueblo sin pisar la calle, manteniéndose esta práctica hasta bien comenzado el siglo XVII. La Plaza Mayor era el centro neurálgico del pueblo, como un centro de caminos similar al Foro Romano o al Zoco Musulmán. En ella se encontraban las casas más nobles. Se concibió rodeada de soportales, pero con una irregularidad en sus porches, arquitrabados con arcos, columnas, pilares, de piedra, de ladrillo. Esto se debe a las diferentes épocas de su construcción y al hecho de carecer de unas normas urbanísticas estables, haciendo las viviendas cada uno a su gusto. Llamará también la atención que esa irregularidad está dotada de una armonía que ensalza la belleza del conjunto arquitectónico.
5: Nos detenemos ahora en algunos de los puntos de interés de Alquézar. Además de la Plaza Mayor que acabamos de detallar, también puedes visitar el Mirador Sonrisa al Viento, donde obtendrás una primera visión panorámica de la monumental villa de Alquézar y del último tramo del profundo cañón del río Vero, antes de que sus aguas, tras abandonar la Sierra de Guara, se adentren ya en las fértiles y dulces tierras de los somontanos. Otro punto de interés es la Fuente de Monchirigüel. La puedes encontrar atravesando la Plaza Mayor y continuando por la calle de la Iglesia. Allí debes tomar la primera calle a la izquierda por la que se accede tras descender por unas escaleras de piedra. Se trata de una fuente construida en el siglo XVI que, con elementos decorativos renacentistas, ostenta el escudo de la villa de Alquézar. Para finalizar, destacamos la actual Colegiata de Santa María, que se construyó en la primera mitad del siglo XVI, obra de Juan de Segura, autor también del Aseo de Barbastro. En el siglo XVII, el interior se enriquecería con un hermoso retablo de madera dorada y policromada, próximo a la estética del barroco, y con nuevas capillas como la de Lecina. A la capilla se incorporó un Cristo tallado en madera, popularmente conocido como el Cristo de Lecina, realizado en el siglo XII, avanzado de modelo románico de crucificado.

0: El Somontano, territorio de interés gastronómico de Aragón en 2018, es una tierra de abundantes productos donde se combina la pasión por el trabajo bien hecho, apuestas innovadoras, técnicas ancestrales y mucha, mucha imaginación. A la mesa se sirven platos elaborados con su mejor aceite, trufa, tomate rosa, carnes, quesos, dulces, acompañados con un excelente vino de la denominación de origen Somontano. Todo para hacer de tu visita turística una experiencia única para los sentidos. El ternasco de Aragón, los quesos artesanales, las originales chiretas y los productos derivados de la matanza del cerdo, así como los frutos de huerta, como el cardo, la borraja, la escarola, los pimientos, los espárragos y el tomate rosa de Barbastro. Los postres, como las almendras garrapiñadas, los sequillos, las flores de Barbastro y los genuinos crespillos o los pastillos de calabaza, sal de mesa procedente de las salinas de Naval, trufa negra, preciadísima, y setas y caviar de esturión del río Cinca.
1: Somontano es una tierra generosa que brinda el sol adecuado y la lluvia justa para el cultivo del viñedo, que forma parte esencial de su paisaje. De sus cepas se obtienen uvas con la personalidad única de esta tierra, que esconde secretos y sorpresas para aprender, para recorrer, para probar, para descubrir y, sobre todo, para disfrutar.
2: La denominación de origen Somontano se erige a los pies de los Pirineos, en la región de Aragón, concretamente en la provincia de Huesca. Y sus vinos se caracterizan por su frescura, su equilibrio, su fruta y su modernidad.
3: Javier Sansegundo, sumiller, columnista sobre hostelería, fundador de Lemon Society, el bar con más ginebras del mundo e ideólogo del concurso internacional de patatas bravas.
2: 4.000 hectáreas de viñedo, 370 viticultores y 32 bodegas conforman la denominación de origen, dotados de los mejores recursos tecnológicos y humanos para elaborar vinos elegantes, modernos y actuales y que no dejan de triunfar en la gastronomía nacional e internacional. Elaboran vinos tranquilos blancos, rosados y tintos, vinos blancos dulces y algún que otro espumoso, con variedades tradicionalmente españolas y otras autóctonas aragonesas, como por ejemplo en las tintas, la Cabernet Sauvignon, la Merlot, la Tempranillo, la Syrah, la Garnacha Tinta, la Moristel, la Paraleta o la Pinot Noir. Es importantísima la labor enoturística que está desarrollando la denominación de origen junto al Gobierno de Aragón, en una de las rutas más dinámicas de las rutas del vino de España certificadas. Más de 80 establecimientos entre bodegas, restaurantes, diferentes tipos de alojamiento, bares, tiendas de vino, espacios museísticos, almazaras y queserías, se unen a empresas de deporte de aventura para conformar una excusa y conocer a través del vino todo su patrimonio cultural, artístico, natural y humano. Además, iniciativas como Catando Somontano, Enoturismo en familia o su famoso Festival del Vino, que desde el año 2001 vino y gastronomía, conforman una de las rutas más dinámicas que existen en el mundo del vino en España y que supone, a través de toda la elaboración y todas sus fases, conocer más allá de lo que es la propia uva.
1: Disfruta del enoturismo a través de las visitas guiadas a las bodegas de la Ruta del Vino del Somontano. Actividades en el viñedo, degustación y catas de vinos, talleres de maridaje entre vino y otros productos del Somontano y cursos de cata te están esperando.
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0: Hasta aquí este primer podcast de Caminos Naturales. Hoy hemos conocido un poco más del programa que desarrolla el Ministerio de Agricultura, Pesca y Alimentación. Hemos recorrido una parte del Camino del Somontano, de Barbastro, en el que hemos conocido unos paisajes únicos, llenos de naturaleza y de historia. Hemos recorrido sus tres rutas, parándonos en algunos puntos de interés, para luego centrarnos en el municipio de Alquézar.
1: Su gastronomía, junto con su vino, con la denominación de origen somontano, hacen de esta comarca un destino completo para todo tipo de visitantes. Desde luego, ha sido un auténtico placer descubrírselo a nuestros oyentes y recorrerlo junto a ellos.
0: Ya solo queda que tú te unas a este nuevo equipo de caminantes que todos los meses vamos a proponerte planes para disfrutar de la naturaleza, el senderismo, el cicloturismo y los viajes en familia. 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
1: Más información sobre caminos naturales, entra en la web del Ministerio de Agricultura, Pesca y Alimentación en el área de Desarrollo Rural. Y para descargar los tracks de las rutas, descarga la aplicación de Caminos Naturales.
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0: pilotado por los cuatro miembros de la tripulación:
1: David de Tragaviajes,
2: Irene de Tragaviajes,
3: Patri de la Cosmopolilla
0: y Dani de Un Viaje Creativo.
2: ¿Te embarcas con nosotros?
0: Hoy volamos a Malta. 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
4: 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Como dice Dani, hoy volamos a Malta, un país en el que esta vez sí que hemos estado los cuatro, y comenzaremos a preguntar a la gente de la calle qué sabe acerca del pequeño país llamado Malta. Continuaremos con... nos pondremos bucólicos y con unas pinceladas. Después pasaremos a contar nuestra experiencia en Malta, porque como comento, todos la conocemos. Además hemos estado juntos, casi todos. Y seguiremos con los que consideramos cada uno de nosotros los imprescindibles de visitar en Malta.
2: Luego Dani nos traerá su sección, la del Mundo Real y Mundo Today, mi preferida. Y después hablaremos de nuestros fuera de ruta, de esos lugares que no son tan turísticos y que creemos que debéis visitar, para después hablar de las curiosidades de Malta.
0: Y como siempre, Patri nos hablará de la cultura que se puede encontrar en Malta, y también ha elegido unas cuantas canciones que irán sonando a lo largo del programa por grupos residentes en Malta. Pero, un momento. He dicho Patri, pero chicos, ¿dónde está Patri?
2: Pues Patri, ¿dónde estás?
4: Pues mira, lo cuento yo. Es que nos va tan bien el programa que hemos aumentado el presupuesto bastante. Esa Radio Bajera nos ha dado un presupuesto altísimo y la hemos mandado a Malta. Era una sorpresa.
0: Bueno.
4: ¡Patri!
5: Hola, muy buenas. Mira, desde Malta.
4: Se le escucha tan bien que parece que está aquí, pero está en Malta.
0: Ahí.
2: Me das una envidia tremenda. Yo quiero estar allí contigo.
5: Veniros, que os hago huequecito aquí en la playa.

De Malta sé que es la tierra de la miel, así la llamaban ya los griegos, la tierra de la buena miel. Sé también que es una isla con un cruce de culturas, Italia, Inglaterra, y que en su catedral hay un gran cuadro de Caravaggio.

Malta es una isla del mar Mediterráneo que pertenece a Europa. Es un territorio británico. La capital de Malta es La Valeta.

0: Pues de Malta sé poco, que es una isla en medio del Mediterráneo que estaba regida por los caballeros de la Orden de Malta, que se habla inglés, que se conoce por la izquierda y poco más.
1: Malta es una isla ahí en el mar Mediterráneo, destino turístico ahí en verano por su playa, ruinas romanas, pero aquí en España se hizo famoso por el 12-1 que le metimos en el año 83 para clasificarnos en la Eurocopa del 84, que fuimos subcampeones y que luego a la larga se decía que el portero había sido comprado y se había dejado meter unos cuantos goles para que no pudiéramos clasificar. Y nada más.
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0: escuchar con admiración y algo de envidia la facilidad con la que un maltés cambia de idioma.
1: Contemplar el atardecer entre barcos, pescadores y gaviotas en el puerto de Sliema.
2: Pasear entre las calles coloridas de Virgu y quedarte prendado con la ropa tendida de sus balcones.
3: Sentirte absorbido por el azul intenso del agua de la Blue Grotto desde la cubierta de una lancha motora.
0: Recorrer la virgen Isla de Gozo al volante de un viejo jeep.
1: Nadar en las aguas cristalinas de la Blue Lagoon de Comino.
2: Sentirte como un niño viendo el atardecer con vistas al pueblo de Popeye.
3: Enamorarte de cada rincón en un paseo por la silenciosa ciudad de Mdina.

0: Bueno, a mí hoy me tenéis que aclarar una duda porque me acabo de enterar de que está Patri en Malta. O sea, yo sabía que no iba a estar para grabar el programa, pero la sorpresa ha sido que sí que está grabando el programa.
1: Está practicing English, o como se diga eso.
2: Así es, aquí estoy a la distancia, pero muy cerquita del equipo. Pues me he venido a hacer un curso de inglés a Malta, a una escuela, la escuela Express Café, que está en la misma, muy cerquita de la capital, de La Valeta, en la zona de Pembroke. Y llevo aquí más de una semana ya. Me he venido 15 días y es que es típico venirte a estudiar inglés en Malta. Hay un montón de campus, de escuelas, porque la segunda lengua del país es el inglés, ya que fue colonia durante mucho tiempo. Seguro que cuando la estuvisteis visitando, visteis esas cabinas rojas que había por las calles, que contrastan tanto.
0: Sí, y la primera en la frente, cuando me bajé en el aeropuerto y me dice el taxista, venga, le digo, yo me monto delante y me fui directa a mi lado del... supuesto lado de la furgoneta y me dice, ah, bueno, si quieres conducirla tú, y yo, ah, vale, que está ahí el volante, perdón, sí.
1: Sí, además, pero el inglés de ellos es bastante fuerte, el acento que tienen, es complicadete.
0: Bueno, hay yo creo que es que hay algunos que se les entiende muy bien, pero otros que tienen como una pequeña patatilla en la boca, pero porque tienen influencias también, el maltés tiene influencias arábicas, tiene influencias italianas.
3: Sí, yo les entiendo mejor en inglés que en maltés, es decir, pero...
1: Yo en árabe mejor que en inglés.
0: Es que cuando se ponen a hablar en maltés parece que están hablando... En árabe.
1: Y Patri, ¿nos podrías hacer una demostración de tu evolución durante estas dos semanas?
2: Yes, I improved my English so well. I am so proud of me, I think, because I am speaking in English every time, because all my all my friends are from the different countries.
1: Vale, pues ha dicho que está muy orgulloso de la audiencia que tiene. Y que os quiere un montón a todos y que nada, y que está muy contenta de estar en este programa.
3: Y que se va a quedar a vivir en Malta.
1: Bueno, pues sí, decir que está allí ahora en Malta, que le hace mejor tiempo que nosotros, que estuvimos... Bueno, se hizo bueno, pero no como para meter los pies en el agua.
3: No.
1: Estuvimos juntos los tres, Dani, Irene y yo. Y a mí personalmente me sorprendió la isla, porque yo lo conocía por lo que comenta Patri de gente que va a estudiar inglés. De hecho, yo pues alguna vez me lo planteé y demás, pero no me esperaba que fuera tan auténtica. Es verdad que en verano tiene que ser bastante agobiante la gente que hay, pero no sé, me encontré unas ciudades medievales y una, lo que decía Irene de la tienda, la ropa tendida y demás, que me pareció muy muy auténtica la isla.
3: Sí, a mí también me gustó bastante. Me recordaba cosas de Italia, ciertos sí. Paseos por ciertas calles, y siempre esa sensación siempre me transmite mucha tranquilidad por los colores, de así ese color amarillo, naranja que tiene por la roca de la isla, se ve en cada ciudad, y la verdad es que es una pasada. No sé tú, Patri, que ahora estás allí, ¿qué sensación estás teniendo?
2: Pues mi sensación, lo primero que es muy guay, porque no tengo la sensación de estar así como de turista, sino que al estar en un campus, pues voy a hacer la compra, cojo el autobús urbano, me doy paseos, pues es un poco como más integrada, ¿no? con la gente. Y me gusta mucho porque es muy mediterránea. O sea, me recuerda mucho al sur de Italia, a Grecia, incluso a las Baleares, en ese azul del mar que es realmente azul y cristalino, ¿no? Por la Posidonia. Y luego, pues como comenta Dani, las fachadas de las casas, que son de piedra, y luego los balcones que están pintados en colores. Hay unos azules, otros verdes, otros rojos. Y no paro de mirarlos y de echarle fotografía. Dirá la gente, ¿qué hace esta loca fotografiando todos los balcones de la paleta? Pero es que son muy bonitos.
1: Pero Patri, cuenta a la gente, a lo mejor que no conoce mucho, ¿dónde estás tú y qué islas hay? Un poco cómo está compuesto Malta. ¿Y dónde estás tú? Cuéntanos exactamente dónde estás.
2: Pues claro, la capital de Malta es La Valeta. Yo estoy como en la parte oeste, que es Pembroke, St. Julian's, que está pegado, realmente está junto a la Valeta, pero no forma parte de ella. Y luego la isla es pequeñita, se recorre, pues no lo sé si vosotros lo hicisteis en una hora o dos horas, es bastante pequeñita lo que es Malta en sí. Y luego anexa hay varias islas, unas están habitadas, otras no. La más grande es Gozo, que es la segunda isla de Malta, y luego pues está Comino, que es así, que es una isla virgen, deshabitada, es parque natural, y no hay nadie viviendo allí. Y luego pues islotes y no sé cuántos son en total, son bastantes, ¿verdad? Me suena que son como 30 o así.
0: ¿El qué? ¿30?
3: Islotes.
0: No, yo creo que son, porque estoy escribiendo sobre ello, hay uno que está muy cerquita de Comino, que está como a 100 metros, y creo que hay otros dos muy cerca de la isla de Malta, porque Malta, o sea, el país de Malta, resulta que uh-huh. se llama Malta, pero hay una isla que se llama Malta también, que recibe el propio nombre del mismo país.
2: Exacto.
1: ¿Y qué otras? Bueno, nosotros visitamos dos de ellas.
0: Sí, pero...
1: Uh-huh. Gozo y Malta.
3: No sé, Malta, Comino no la visitamos, que tú sí has estado, Patri, ¿no? Has estado ahí recorriendo un poquito...
2: Estuve, no es por dar envidia, pero ayer me estuve bañando en la Blue Lagoon de Comino.
3: ¿Y cómo es? Porque eso nos quedamos con ganitas de verlo. Al final no pudimos explorar esa zonita ahí de Comino. ¿Cómo es ese azul? Defínelo un poco. ¿Cómo es la sensación esta de...?
2: Creo que el nombre Blue Lagoon define bastante bien lo que es el concepto. Sí, como una gran laguna de color azul turquesa, totalmente cristalina el agua, y está un poco fresquita todavía porque todavía no es pleno verano, pero está muy bien. Yo estuve nadando tranquilamente.
3: Que, por cierto, estás comentando sobre la Blue Lagoon de Comino. Y Comino se encuentra entre las dos islas, entre Gozo y Malta. Y para acceder de una a otra y para ir a Comino hay un ferry en la zona noroeste de Malta y en la zona sureste de Gozo. Y por ahí se puede acceder a esto, entre estas islas. Y me gustaría preguntaros, por ejemplo, Irene, ¿qué es lo más llamativo para ti, lo que más te ha traído de Malta?
0: Pues como habéis dicho todos, en principio, ya nada más sobrevolar lo que es Malta con el avión, o sea, desde arriba se ve que toda la isla es de color crema, y me llamó la atención lo árida que era las tres islas, porque, y luego, como ha dicho también Patri, el contraste de colorines que hay entre las fachadas. Pero sobre todo me llamó mucho la atención lo cristalinas que son las aguas en lo que es Malta. O sea, no me esperaba que fuera el agua tan, tan cristalina.
3: Sí, la verdad es que yo pensaba, después de haber estado en Baleares, en Formentera, etcétera, que ese agua es increíble, y es como, joder, si es que está aquí también la Posidonia dándolo todo con su poder ahí de purificación. No sé tú...
1: Yo creo que tiene que haber buen buceo ahí. No sé los expertos en buceo, si habrá alguno escuchando y sabrá, pero seguramente, porque son aguas muy cristalinas. No sé si tú hayas escuchado algo, Patri, acerca del buceo de Malta.
2: Estuve hace dos días visitando Gozo, recorriendo la isla, y vi en la parte más de rocosa, en la parte oeste de la isla, que estaba un grupo de buceadores preparándose para hacer inmersiones, y había una escuela y me comentaron que sí, que allí es genial para el buceo, precisamente por los fondos marinos que tiene la isla, que es muy rica.
1: Y yo, como he dicho antes, nosotros visitamos Malta y Gozo, y me parecieron islas totalmente diferentes. Es un ferry que tarda muy poco, 20 minutos creo que era, y Gozo es naturaleza, es mundo rural, además son bastante más religiosos y más devotos que en Malta. Y Malta es repleto de pequeñas ciudades medievales, con lo que comentaban mis compañeros de fachadas color crema, los balcones de colores. Comino no imagino que también será diferente a estas dos, pero me parecieron una cosa curiosa el que sean tan diferentes un país tan chiquitito.
3: Iba a comentar una anécdota que estuve leyendo y no lo sabía antes de ir, sobre esta religiosidad, que después yo creo que en curiosidades Irene va a mencionar algo, no voy a desvelarlo todavía. Espero no desvelar otra cosa que voy a contar ahora. No sé si a lo mejor me vas a matar. ¿Es algo relativo a un apóstol?
0: No,
3: vale, pues lo cuento entonces. Bueno, pues cuenta la tradición que el apóstol San Pablo naufragó cerca cuando estaba de esclavo en una galera romana, y naufragó el barco en el que estaba y pudo salvarse. Estaba cerca de la isla de Malta, y la bahía en la que en teoría recaló salvándose fue la que hoy se llama la bahía de San Pablo, que está en la zona norte de

0: la religiosidad se puede ahí vincular bastante con
1: la religiosidad y los supersticiosos que son. Pero no desvelo más porque eso viene para curiosidades.
2: Y la isla, Patri sí que ha hecho algunas excursiones. Nosotros, bueno, nos movimos de otra manera. Pero sí que yo considero, lo vi una isla cómoda para moverte en coche. Porque, por ejemplo, el hecho de coger el ferry ir a Gozo, luego allí no creo, no me dio a mí la sensación de que hubiera un sistema de comunicaciones de autobuses y de que fuera muy cómodo moverte por la isla. Entonces yo creo, considero que la mejor manera es alquilarte un coche, además lo puedes pasar en los ferries y tiene que estar bastante interesante hacerte por allí un road trip por la isla.
0: ¿Tú cómo te estás moviendo, Patri? ¿Cómo es el transporte público para conforme lo estás haciendo?
3: Lo de alquilar un coche yo lo veo muy bien, siempre y cuando te atrevas a conducir por la izquierda.
2: Y a conducir con ellos, porque conducen bastante mal.
1: Sí, conducen bastante mal.
3: Eso iba a decir, que están un poco, que es un poco caótico a veces el tráfico, porque es una isla pequeña y está bastante poblada. Entonces hay que tener en cuenta que hay muchos coches. Y bueno, es un poco estresante a veces. Yo no me he alquilado un coche, no me atrevo a conducir por la izquierda. Estoy usando los autobuses públicos, que te compras una tarjeta, vale 15 euros y tienes para 12 viajes por toda la isla. Podéis usar esa tarjeta. Gozo, que me preguntabais, lo que hice fue cogerme el autobús turístico, que te puedes subir y bajar todas las veces que quieras, ¿no? Entonces te sacas el ticket y es estupendo, ¿no? Porque hay un mapa por toda la isla y vas subiendo y bajando. También hay autobuses públicos, pero por lo visto son menos frecuentes. Y en cuanto a los autobuses públicos de aquí de Malta, pues son un poco locura. Yo ya he tenido un par de aventuras que bueno, el otro día estuve esperando, volviendo de La Valeta, un montón de rato, como media hora, para coger el autobús público a Pembroke, que es donde está la escuela, y cuando me subí cambió el número y dije, pero sí, era el número 13 al que tenía que coger, y de repente cambió cuando estaba ya dentro del autobús por el 16.
2: Ah, sí.
3: Entonces sí, y le pregunté al conductor, le dije, ¿va a San Julián? Y me dijo, sí. Y yo, bueno, pues tan tranquila. Y cuando llegamos a San Julián, que todavía queda como 20 minutos a la escuela, me dijo que me bajara ahí, que estaba la calle cortada y no podía pasar. Y me dejó ahí tirada en la carretera. Y menos mal que tenía Google Maps, porque encima era el primer día que estaba en la isla y tuve que volver andando a la escuela 20 minutos por una carretera oscura. Pero bueno, no pasa nada porque Malta es muy segura y nunca pasa nada. Y la verdad que es un destino bastante poco peligroso en ese sentido, de que te pueda pasar algo, que te puedan robar. Pero bueno, los autobuses públicos son un poco locos, sí. Aventuras.
1: Yo de hecho recomiendo que para el que se maree, que si se va a mover por la isla y en autobús público, si es de los que tienen facilidad de marearse, una biodramina nunca viene mal, ¿eh?
2: Bueno, pero estamos echando mucho la culpa como a manera de conducir de los malteses.
1: No, hombre, la geografía.
2: Y hay algún español que ha ido allí, ha cogido un jeep y tenía más peligro que todos los malteses juntos.
0: ¿Perdona?
1: Aquí están saliendo los trapos sucios.
0: ¿Perdona?
2: Y lo sabes.
0: ¿Cómo que lo sé? Primero que me hiciese al puñetero jeep que era de la época de la Segunda Guerra Mundial, coño, pero a ver.
2: Sería más peligro.
0: ¿Pero cómo que peligro? Pero bueno,
2: la primera media hora fue complicada.
0: ¿Cómo tu primera media hora?
2: No fue igual.
0: Hombre, a ver, contando con que tu primera media hora fue en una zona bastante poco transitada, y yo me encuentro ahí con Tokiski entrando y saliendo. A ver, fue una diferencia de lugares, ¿eh? Fue una diferencia. Sí, después te vas a quejar que no estuve ya.
2: Yo creo que el cambiar las marchas con la izquierda, yo creo que no se han acostumbrado ni ellos todavía. Bueno, y la ventana azul, la viste, ¿no, Patricia?
3: Sí, lo que queda de ella.
2: Qué pena, ¿eh? A mí me hubiera... Aunque bueno, luego lo piensas y no sé por qué era tan mítica la ventana azul, porque tampoco tenía mayor...
0: Era bonita, ¿no? La foto.
2: Sí, pero que hay muchas ventanas como... Más bonito era el dedo de Dios de Gran Canaria y se cayó también.
0: Sí, sí.
2: Y bueno, y tú que eres una gran fan de Juego de Tronos, cuéntanos todos los los lugares que ya has visto de que han salido en la serie, porque creo que allí se rodó la primera temporada, ¿verdad?
3: Así es.
1: Estás haciendo sí, spoiler de su sección.
3: No, si habéis escuchado el programa de Irlanda, esto se lo digo a los oyentes, pues ya sabréis que soy una friki de Juego de Tronos y estuve en Gozo, pues fui a ver lo que queda de la Azur Window porque se la llevó un temporal. Y luego en Medina, la ciudad de Medina, sí que se grabaron bastantes escenas, se fue Desembarco del Rey en la primera temporada, pero todavía no he ido a conocer Medina. Quizás vosotros me podáis dar algún consejillo.
2: Pues Medina a mí me pareció un oasis en mitad del quinto país más densamente poblado del mundo, que es el quinto, es una barbaridad. Y allí en la Medina tienes calles donde estás completamente... También quizá influye la época en la que fuimos, que nosotros fuimos en... ¿Mayo? ¿Abril? Mayo. Abril. Finales de abril, primero de mayo, sí.
0: Abril.
2: Y entonces quizá en verano ya no es tan oasis de tranquilidad. Pero...
0: O sea, yo creo que es en verano cualquier parte de la isla, salvo Comino quizá, incluso Comino también va a ser un poco caótica, pero es cierto que en comparación con lo que era Valletta y con lo que era Virgo y todo, sí que era, sobre todo aparte de precios también, que son muy bonitas, pero es como de repente es muy bonita, pero sin tanta gente.
1: Sí, ese... Y aparte que es que la gente que vive allí es gente muy adinerada, o sea, los precios de las casas allí son muy caras y de hecho creo que se heredan de unos a otros y hay muchos también pues que son como pequeños palacetes ya turísticos. Entonces
2: a mí me recordaba un poco a cascos antiguos como los de aquí de Cáceres o así pequeñitos sin muchos coches, sin mucha gente, con una... me gustó.
1: Sí,
2: me gustó
1: luego
2: mucho.
1: Callejear por Andina es como muy misterioso, muy mágico. Luego cuando cae la noche, si puedes ir, Patri, por la noche, se encienden las luces como tipo farolillos y está súper chulo, está muy chulo, la verdad.
0: Muy chulo, muy chulo.
1: Sí, todos coincidimos.
2: Y bueno, ¿decimos nuestro imprescindible? ¿O?
0: Sí, yo creo que es el momento de que digamos nuestro top 1.
2: Bueno, ya hemos desvelado bastantes cosas. Pero...
0: Sí, pero nos hemos quedado con cositas ahí pendientes en la recámara para sorprender a los oyentes. Pues si quieres, Patri, comienza tú con tu imprescindible.
3: Vale, yo lo que recomiendo a todo el mundo, que si viene a Malta, tiene que coger sí o sí el ferry en Sliema e ir hasta Gozo, la segunda isla del país. Ya habéis dado algún apunte por ahí y a mí Gozo me ha encantado porque es una pequeña Malta, mucho más tranquila, muy rural, con molinos de viento, con campos de cereales, con viñedos, y con villas pequeñitas, con callecitas solitarias, con iglesias, como muy auténtico. Y luego pues tiene la parte de playa, de acantilados, de salinas, de cuevas. Es muy bonita Gozo. Y además se puede recorrer en un día, como hice yo, pues con el autobús turístico. O también pues alquilando un coche. Y Victoria, que es la capital, es muy bonita, tiene unas terracitas, unas casas con flores, con bugambillas, de verdad que merece la pena, no solo por ver lo que queda de la Azur Window, que también.
1: Pues mi imprescindible, a ver si me sale la pronunciación, es Marsas Loch, que es uno de los pueblos más pintorescos de Malta. Y el nombre proviene de Marsa, que significa puerto, y Sloc, que significa viento siroco. No es tan turístico como La Valeta y el resto de ciudades, pero está comenzando a ser más turística porque, claro, la gente cuando va a Malta, a la isla de Malta, pues quiere irse a zonas no tan turísticas. Entonces, el hecho de que la gente emigre está haciendo que haya más turismo, sobre todo los domingos por la mañana, que hay un mercado muy chulo que es de pescado, de pescadores, que se mezcla también con ropa, pero lo más bonito es la zona del puerto, en la que puedes encontrar las típicas embarcaciones de Malta, que se llaman luzus, que son unas barcas que son de colorines, y el ambiente que hay los domingos por la mañana, pues por ejemplo, una cosa que me llamó mucho la curiosidad fue que hay una iglesia y que es la que preside, digamos, la zona del puerto, y allí enfrente de la iglesia, pues el domingo por la mañana, pues en vez de dar la misa dentro de la iglesia, pues la dan en la calle, la misa, y ves cómo están todos alrededor escuchando la misa en mitad de la calle. Y se encuentra al sureste de la isla de Malta. Muy recomendable que vayáis allí, comáis pescadito, fijaros bien en qué restaurante vais a comer pescado, porque hay algunos que son muy baratos y otros que tienen el precio más elevado, y os lo recomiendo muy mucho.
0: Bueno, mis imprescindibles, voy a tirar un poco más por la parte de naturaleza y voy a mencionar la Blue Grotto, la Gruta Azul, que se encuentra al sur de la isla de Malta, y es una enorme gruta que está excavada por el mar. De hecho, toda esa zona está excavada, hay pequeñas grutas, pero esta es la mayor, tiene unos cuantos metros de altura. Y la verdad es que es espectacular. Se puede ver desde el mar, ahí se puede contratar una barca en una zona cercana para poder ver todas esas grutas y meterte dentro de ellas, incluso de la Blue Grotto, y ver el azul espectacular que hay. Y también se puede observar desde arriba, en un mirador, que se llama el Blue Grotto Viewpoint, que tiene una vista desde las de fotografía que todo el mundo desea tener, porque es espectacular. También quiero incluir en esa zona sur, están la zona de acantilados de Dingley. Dingley es un pueblo que está al sur de la misma isla de Malta, y son unos acantilados que alcanzan una altura, algunos de ellos, de más de 200 metros, lo cual es bastante, bastante espectacular, toda esa zona escarpada, que ya desde el avión, conforme se va acercando, se pueden observar. Pues verlo in situ es una de las maravillas de esta isla de Malta.
2: Pues yo, mi imprescindible, bueno, ya hemos hablado mucho sobre ello, y es pasear por las ciudades medievales de Valletta, que es la capital de la isla, Virgo y Emdina. Y bueno, perderte por sus calles es como retroceder al medievo. Como comentábamos, las fachadas son de color crema, de piedra caliza, y la ropa tendida que comentaba Irene, los balcones vivos, como comentaba Dani. Y bueno, la tranquilidad de esos callejones se agradece en un país que, como comentábamos, es el quinto más densamente poblado del mundo, que me parece una barbaridad. Y bueno, pues todo junto, pasear por estos tres barrios, que además se encuentran todos muy, muy cerquita, se me hace un imprescindible. Si

0: ¿El mundo real o el mundo today? ¿En? Bueno, volvemos una semana más con la sección favorita de Irene. No me canso de decirlo. Todos los followers de Irene, que ya se suman a millares, están fuera del estudio, están ahí aguardando desde hace horas, con una camiseta Yo soy Irene. Bien, pues una semana más os traigo el mundo real, el mundo today, pero esta vez he de darle un matiz. El mundo today no ha sido capaz de generar una noticia de Malta.
1: Se hace petición expresa al mundo today.
0: Sí. Me lo han puesto tan complicado que no había posibilidad. Estaba por hacer un poco el fake y meteros ahí.
2: Acabar de hundir a Irene, que no sepas.
0: No, a ver, se puede jugar. A ver, quizá no es tan competitivo como la versión habitual.
1: Yo iba a ganar en este,
0: pero bueno,
1: más quita la portería.
2: Irene, pero no hay mundo today, no digas ninguna mundo today.
0: Esto, mira, realmente puede ser como un pequeño amistoso en mitad de la competición que estés llevando. Como estaba viendo que había una competitividad atroz, he preferido que hubiese un amistoso ahora para más adelante volver otra vez con la competición,
1: pero
0: como tal.
1: En la clasificación de la liga están peleando David y Patri.
2: Sí. Bueno, yo creo que Patri me saca.
0: Te va ganando Patri. Bueno, pues lo que propongo, que de hecho lo que estaba diciendo que sopesaba la opción de leerlas sin más y no avisar nada de que fuera el mundo today, pero me ha podido un poco ahí la cosita de, ay, pero es que te voy a engañar demasiado, es decir, pues que no hay mundo today, es que entonces he preferido hacerlo desde otro lado.
2: Son tan peculiares en Malta, ¿no?
0: Que hay noticias
2: suficientemente fuertes para no quitar la sección.
0: Efectivamente, tengo registrada la palabra peculiar, así que la próxima vez que la uses me tienes que dar un céntimo de euro. Es poco.
2: Hay que contarlas, tenéis que contar las veces que dices peculiar.
0: Sí. Voy a contar un día. Bueno, como iba diciendo, voy a leerlas y lo que os voy a pedir a los tres es que yo creo que podría ser interesante decir si esta estaría en el nivel para entrar en el mundo today.
2: Vale.
0: Es real, ya somos reales.
2: Somos suficientemente sabios ya en la materia como para considerar si el mundo...
0: Sí, os he cazado unas cuantas veces ya como para que ya sepáis la dinámica. Sobre todo los últimos programas, que ha habido alguna cazada importante.
2: Sí,
0: estoy recordando el de Irlanda, que fue espectacular, la del Niágara. Bueno, si no lo habéis escuchado, programa de Irlanda, súper interesante. Pues vamos con la primera. Dice así.
2: No te pongas interesante porque sabemos que es...
0: Un aficionado inglés se metió a la cancha a cambio de 400 retweets.
2: ¿Cómo?
0: Un aficionado inglés se metió a la cancha a cambio de 400 retweets.
2: Que saltó a la cancha.
1: Que no tiene sentido. ¿Para qué necesitaba esos 400 retweets? ¿Era blogger o algo?
2: Un reto.
0: Bueno, como veo que no...
2: O sea, cualquier día vas a decir solo...
0: Yo estoy leyendo...
2: Hola.
0: Yo estoy leyendo el titular. Os leo un poco más, si queréis. Mientras Inglaterra superaba sin problema... Perdón, que se me está acoplando por ahí. Es que estoy hablando con una intensidad tal yo que hago que se... ¿Ves? Otra vez, mira. Cada vez que haga un pitidito y diga peculiar... Voy a tener que poner un euro. Voy a salir arruinado de aquí. Como os iba diciendo, la noticia dice así. Mientras Inglaterra superaba sin problemas 4-0 a Malta en un duelo de la eliminatoria mundialista de la UEFA, un aficionado que estuvo presente en el Estadio Nacional Takkali se comprometió a invadir el terreno de juego si un posteo suyo alcanzaba 400 retweets.
1: Ah, o sea que se retó él mismo.
0: Debía ser tan aburrido el partido que básicamente lo que hizo fue pues ponerlo en Twitter y ver qué es lo que ocurría. Y os voy a decir
1: la cifra de
0: el resultado. Es que este me ha parecido interesante para que sepáis el este. Tuvo 8,1k de retweets, 11k de likes y 654 comentarios. Tuvo.
2: No está mal.
0: Podría haber pasado 50 veces al
2: sí, sí.
0: Al, no este, al, Después también os quiero poner el vídeo de cómo salta, porque la finta que le hace a los de seguridad para...
2: ¿Cómo
0: decir,
2: se llama? Para que lo busque la gente.
0: Se llama Jake Pichey. Jake Pichey. Se llama el chaval. Sí. Bueno, a ver, he de decir que salta un terreno de juego y no me parece algo... O sea, no. No se debe saltar los terrenos de juego. Hay un tuit muy interesante también que es el que estoy leyendo ahora, que le cayó una... Bueno, lo leo tal cual. 200 euros de multa, probablemente toda una vida de prohibición para ir a un partido de fútbol, una noche en el calabozo y un año de prohibición para entrar a Malta. Y termina. Pero bueno, merece la pena.
2: Que me quiten los retweets.
0: Que me quiten los retweets. Este tweet, por cierto, tuvo 9,6k de retweets. Joder. 29k likes. Esas cosas que pasan en el mundo.
2: Hablando de fútbol, yo antes he dicho que Malta lo conocía por el tema del inglés, pero también por un futbolero, sabrán, un mítico 12-1 que ganó España a Malta, y es una de las cosas que conocía a Malta.
0: Me encanta que me digas esto, porque voy a decir la siguiente noticia.
2: Y no estaba preparado.
0: Atentos. Malta acusa a los jugadores de España de drogarles con limones.
2: Ah, pero sí, esa la escuché yo. Hace poco, además, ha sido. O que iban dopados, también dijeron los españoles o algo así.
3: ¿Con limón?
0: Ese es el titular.
1: ¿Y ese es el motivo por el que les endosaron 12 goles?
2: Pues eso hubiera sido, eso hubiéramos dicho Mundo Today. Sí. Bueno, yo porque sabía algo, pero es muy Mundo Today.
0: Esta sí, ¿no? Yo creo
2: más que la otra.
1: Más Mundo Today.
0: Padre, ¿tú que eres futbolera? ¿Qué opinas?
2: ¿A ti que te gusta el reggaetón y el fútbol? ¿Y comes sí, fish and chips?
3: Esas tres cosas me definen perfectamente. Pues yo creo que el primero era un estudiante inglés que saltó o algo así. Y la segunda, obvio, ¿no? El limón, todo el mundo lo usa, ¿no? Para doparse.
0: Para doparse, claro. Todos los futbolistas están...
2: Yo lo que escuché es que se habían acusado a los españoles de que iban dopados.
0: Sí, a ver, comente un poco. Bueno, esto es real, esto ha salido en el diario Sport, y es realmente de un documental, no un documental, un reportaje que salió en Fiebre Maldini, en el programa de Movistar Plus, donde básicamente lo que decían es que el seleccionador y dos jugadores de Malta dejaban entrever que los españoles jugaron dopados, y que, esto es lo más surrealista, que utilizaron limones para bajar el rendimiento de los malteses. O sea, era
2: ¿cuál
0: como
2: es la razón científica que el limón baja el rendimiento?
0: No sé si es por
2: enfermera, ¿no lo puedes aclarar? No.
1: No tenía ni idea de esa facultad del limón.
0: A ver, la otra sospecha de los jugadores malteses estaba en una bandeja de limones que les ofrecieron en el descanso en el vestuario.
2: Pero esto,
0: así lo contó Sterry.
2: 20 años después.
0: Sí, sí. Entró un señor más de 20 años.
1: Estuvieron 20 años intentando buscar la explicación fallo.
0: Espera, es cojonudo. Es que bueno, perdón que me ría aquí en la radio.
2: Que me desría.
0: Entró un señor bajito vestido de blanco y nos ofreció una bandeja de limones cortados. Era lo único que nos ofrecieron. Los jugadores nos chuparon y después...
1: ¿Qué? Perdonad que voy a tener que atender a Dami de un ataque de risa.
2: ¿Y que después qué?
0: Los jugadores los chuparon y después se sentían mal.
2: Claro, coño, chupó un limón, ¿cómo se sentís mal? Se preguntaron a Fari.
0: Me preguntaron, ¿puede que les hayan drogado? No teníamos pruebas. Espero que España no hubiera hecho nada de eso. Si eso hubiera sucedido, el fútbol estaría totalmente terminado.
2: En serio, eso es muy Mundo Today, ¿eh? Si no lo hubiera escuchado, porque yo lo escuché, ¿eh? Hombre, los limones no. Cuidado del dopado. Pues yo creo que la segunda Mundo Today, la primera, muy típico, como dice Patri, de un estudiante inglés.
0: De un estudiante inglés, ¿no?
2: Sí. Sí.
3: Un turista que está aquí a lo loco.
2: Sí. Ay,
0: Es verdad que me da un dolor de tripa.
2: Bueno, vamos a poner un poco de música mientras Dani se recupera de los limones. Ah, que queda otra.
0: Queda otra. De hecho, me has vuelto a dar pie porque la última habla de música.
2: Sí, es que ya está. Vamos.
1: Y esta, Zip y Zap están interconectados.
0: Y esta va ahí con... Como no le gusta a Patri el fútbol, pues he querido poner la parte musical. Y dice así la noticia, la última noticia es: el himno de Malta es reemplazado por una canción de Linkin Park.
3: Eso está el mundo today.
0: Pues, aunque parece mundo today, fue real, empezó a sonar los primeros acordes de Numb.
2: ¿Pero dónde has dicho?
0: En un partido que estaba jugando contra Eslovaquia, y estaban por la típica posición donde están los jugadores con las banderas, escuchando el himno. Estaban todos serios en Malta y de repente empieza a sonar los primeros acordes de NAM. Y está el primer término, uno de los jugadores de Malta, y aparece partiéndose de risa.
2: Qué bueno.
1: Ahora entiendo por qué el Mundo Today no ha hecho noticias, porque las noticias que se hacen en Malta son del Mundo Today.
0: Ay, madre. Pues esta ha sido mi no Mundo Today.
2: Pues la verdad es que ha sido incluso más graciosa que mucho el Mundo Today. O sea que...
1: No, la de la Viagra fue muy buena.
2: Sí, sí, no, la Viagra. No, pero esa no era Mundo Today.
0: Esa era real.
1: Esa era real, que yo la acerté.
0: Sí. O sea, real. Pues eso, enhorabuena a los tres, porque habéis acertado.
1: ¡Bien, he ganado!
0: Habéis acertado a los tres, enhorabuena. Señor.
2: Sí, sí.
1: ¡Bien! Las tres he acertado.
2: Que bueno, ya no es el primer programa que Irene nos empata, por lo menos. Porque la del Viagra que comentábamos, que fue en Irlanda.
0: Sí, fue en Irlanda.
2: También creo que quedamos empate.
0: Sí, ahí fue empate.
2: Bueno, pues ahora sí pasamos a un poquito de música, ¿no, Dani?
0: Sí.

0: Vamos ahora con los fuera de ruta. Tras hablar de nuestros imprescindibles, comentamos aquellos lugares que no se conocen tanto, que no son tan visitados dentro de la isla de Malta, pero que nosotros consideramos que sí que merece la pena acercarse. Yo voy a hablar de un pueblecito que se llama Marsaskala, que está en la parte oriental de la isla. Es uno de esos pueblos de pescadores, como más auténticos, poco turísticos, que tiene una parte de salinas, con salinas de colores muy fotogénicas. También tiene una pequeña playa y la Parish Church, un santuario que los malteses lo veneran bastante. Es muy visitado, porque no sé si sabéis que el número de iglesias que tiene Malta, quizá luego Irene nos lo cuente en curiosidades. Y además, en Marsaskala hay una de las baterías que protege la costa, que hay muchas por toda la parte de Malta, y una de las más bonitas es la Zoncor Battery, que está aquí en este pueblo de Marsaskala.
1: Bueno, mi fuera de ruta va a ser de nuevo en la parte de naturaleza. Parece que Malta me está trayendo por la parte natural. Y se trata de dos elementos que están en la parte norte de la isla de Gozo. A ver si lo digo bien. Uno de ellos se llama el Valle o Cañón de Gasri, que consiste en una lengua de mar que penetra en tierra, formando un cañón con una especie de piscina de poza de agua marina, con un color azul, bueno, pues como ya hemos estado comentando durante todo el programa, un color azul espectacular. Y es un lugar súper tranquilo para estar leyendo, dándose un chapuzón, buceando. También es una zona de buceo, para gente que incluso pesque, pesca de submarina. Y es un lugar muy, muy, muy interesante, que no es de los más habituales. Y cerquita se encuentra otro punto, quizá un menos habitual, que es la ventana del Valle de Ilmiela, que es una ventana parecida a la ya desaparecida Azure Window, la ventana azul, que es otro arco natural de roca caliza. Que se encuentra pues también de cara al mar, y que puede permitir a aquellos que tengan ganas de disfrutar de ese arco desaparecido, pueden disfrutarlo en este arco, en la zona norte de la isla Gozo.
2: Pues yo me voy a quedar también en la isla de Gozo y os voy a llevar a la cueva de Talmixta, que es una cueva de difícil acceso para las grandes masas de turistas. Por eso la he incluido en un fuera de ruta, ya que nosotros llegamos con Jeep por un camino muy, muy, muy estrecho, y es una ventana perfecta que mira a la bahía de Ramla, una de las mejores playas que pudimos disfrutar en Malta. Y también se puede ascender desde esta bahía de Ramla, se puede ascender, lo único que, bueno, nosotros, como digo, llegamos en transporte y no sé lo dura que puede ser. Y la gente suele visitar la que se encuentra justo al otro extremo de la bahía, que es la Calypso Cave, pero que creo que Patricia estuvo por allí, no pudo visitarla. No sé qué nos puedes aportar, Patria, esta cueva.
0: Así es, estaba haciendo mi ruta por Gozo y paré para ver la cueva de Calypso, pero al llegar al mirador no se podía entrar porque estaba derruida, y entonces la estaban arreglando el acceso. Había habido un temporal de viento y lo han cerrado temporalmente. Así que mi gozo en un pozo.
3: Nunca mejor dicho.
2: Sí, están las ventanas y las cuevas de allí de Malta, están como los árboles del Retiro, que se caen. Bueno, ¿y Irene?
3: Bueno, mi fuera de ruta, para mí no era un fuera de ruta, porque cuando supe que iba a ir a Malta, pues yo quería ir a uno de los, al mi fuera de ruta, que voy a decir ahora, porque para muchos será su fuera de ruta, pero para mí, como repito, estaba como las niñas pequeñas, porque quería ir a ese sitio. Y es un pueblo que se llama el pueblo de Popeye, que para los que no sepan quién es Popeye, que yo creo que todo el mundo lo sabe, pero es un famoso dibujo animado de los del año 1929, creado por Walt Disney, que era un marinero que comía espinacas de una lata y se hacía fuerte con las espinacas, y que su esposa se llamaba Olivia. Yo creo que muchos sabréis quién es Popeye. Pues verás, hay un pueblo de Popeye que es un parque de atracciones ahora, que en realidad se ha convertido en parque de atracciones porque se hizo en la zona noroeste de Malta, cerca de la ciudad de Meliá, un escenario de rodaje para la película de Popeye, que se rodó en 1980 y que digamos que a lo mejor te estoy haciendo spoiler, Patri, de tu sección de cine. Que Robert Williams era uno de los protagonistas. Y bueno, hicieron unas casitas de colorines en la bahía, y hechas de madera, y quedó tan bonito el decorado que aprovecharon y lo hicieron como parque de atracciones para los niños. Entonces, la entrada cuesta de alrededor de unos 12-15 euros entrar. Y bueno, para los que no quieran entrar, pues recomiendo que vayan a ver una puesta de sol con vistas al pueblo de Popeye, porque es muy, muy bonito y porque viajarás a tu

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0: Bueno, pues esta tarde vamos a tener una tarde de altura. Nos vamos hasta el cielo de la mano de Tony Colom, gerente de Vol de Coloms, una empresa especializada en vuelos en globo en La Garrocha, en la zona volcánica de La Garrocha, en Girona. Pero bueno, esta empresa tiene algo muy especial, y es que estos vuelos están adaptados para personas con discapacidad, para usuarios de silla de ruedas y para, bueno, pues para personas mayores. Pero bueno, no quiero adelantaros mucho más. Será mejor que nos cuente directamente Tony en qué consiste su empresa y qué tipo de servicios ofrecen. Tony, buenas tardes, bienvenido a Silleros Viajeros, el programa de turismo accesible de Radio Viajera.
1: Hola, buenas tardes.
0: ¿Qué tal, qué tal? Bueno, pues Tony, cuéntanos, ¿qué es esto de Vol de Coloms? Cuéntanos.
1: Bueno, esto no es nada más ni nada menos que una empresa que hace vuelos en globo en la zona de Girona, concretamente en la comarca de La Garrocha, que es una zona volcánica preciosa, entre la Costa Brava y el Pirineo. Y nada, pues desde el 92 que estamos en ello, haciendo vuelos en globo por esta zona, tanto primavera, otoño, invierno, o sea, en definitiva se puede volar todo el año.
0: ¿Y por qué os decidisteis a adaptar globos? Porque sois de las pocas empresas o la única empresa, ¿no? que tiene globos adaptados.
1: Sí, no, hay alguna otra empresa. Lo que pasa es que, bueno, nos decidimos un poquito porque vimos un poco la necesidad, ¿no? Ya bien, había gente que nos llamaba y nos pedía, ostras, la posibilidad de volar porque voy en silla de ruedas, y bueno, implicaba varios factores y varias cosas, ¿no? Primero que, evidentemente, el condicionante era tener una cesta completamente adaptada y la parte más importante, homologada por la aviación civil. Porque tú no puedes arriesgarte a, bueno, abro una puerta en una cesta, le pongo ahí una silla para que más o menos podamos volar, no es eso. Es decir, y además, evidentemente, las condiciones óptimas de visibilidad. Después la cesta tiene una puerta que se puede entrar, tiene tres sillones que se elevan hidráulicamente, que permiten una visión prácticamente como si estuvieras de pie. Bueno, son varios factores. Además, las instalaciones adaptadas, servicios, todo.
0: Claro, porque vosotros no solamente tenéis los globos adaptados. Es decir, bueno, para que nos hagamos una idea, un usuario en silla de ruedas, cuando llega a los globos, no entra directamente con su silla, ¿no? Es como en el avión, no se vuela dentro de la silla, sino que se hace una transferencia a estos asientos que tenéis anclados, ¿verdad?
1: Sí, es decir, ya para situarnos un poco, ya en el momento que se llega tempranito por la mañana, pues accede a nuestras instalaciones, evidentemente en silla de ruedas completamente adaptada, pueden tomar un café, pueden ir al servicio, y desde ahí accede directamente al campo, que está a 2 metros, es decir, que está todo pegado, ¿no? Después ahí no, por normativa, por seguridad, no puede acceder con su silla por dos factores importantes. Uno, porque en el momento del aterrizaje la silla tiene que estar perfectamente anclada en el suelo, que esto no sería demasiado problema. Pero el segundo, evidentemente, es la visibilidad.
0: Claro, porque las cestas son muy altas, ¿no? Y si estás sentado, no puedes ver nada.
1: No, aproximadamente la cesta tiene la barandilla metro, metro 10 de altura. Claro, esto impediría tener una visibilidad óptima para disfrutar del paisaje, ¿no? Después hacemos el traslado a los sillones hidráulicos que hay en nuestra cesta. Se elevan hidráulicamente, se regula la altura que se quiere, y se tiene una visión todo el vuelo. Además, el globo permite rotar 360 grados. Esto no quiere decir que siempre vayas en una dirección y siempre veas el mar, por ejemplo, ¿no? O siempre veas el Pirineo. Al contrario, el globo, por su mecanismo, permite hacer una rotación de 360 grados, lo que cambia constantemente el paisaje.
0: Claro, una gozada, una maravilla.
1: Sí.
0: Entiendo además que, bueno, el tema de adaptar los globos ha beneficiado de forma directa, por supuesto, a usuarios de silla de ruedas, pero también a otro colectivo, ¿no? Seguramente a las personas mayores, que a lo mejor pues no tienen muy fácil, ¿no?, poder saltar o entrar en cestas tan altas.
1: Sí, eso que dices es muy cierto, porque a veces te das cuenta que, bueno, por ejemplo, los hijos un regalo a los padres o los nietos a los abuelos, y te comentan, ostras, es que mi padre ya es mayor, para acceder, bueno, ningún problema. Después se abre la puerta, se entra como si entraras en casa. Y además, si alguna persona mayor nos pide, mira, yo durante el vuelo no necesito estar todo el rato sentado, sino si me pones un taburete. Después tenemos unos taburetes altos, que esporádicamente pueden abrir, los pueden colocar ahí porque la cesta lo permite, y pueden ver perfectamente estando sentados y disfrutando del paisaje.
0: ¿Y cuántos globos adaptados tenéis, Tony?
1: Bueno, nosotros en estos momentos, a ver, con puerta prácticamente todas las cestas tenemos puerta. Después, adaptado, tenemos uno que nos permite ir tres personas en silla de ruedas, pero después tenemos otra cesta también más pequeñita que también nos permite también que vayan dos personas más con silla de ruedas. Es decir, adaptados, tendríamos dos globos.
0: Pero el resto en principio son accesibles y entiendo que no
1: Todos.
0: siempre ha sido así. Quiero decir, al principio igual empezaríais probando con uno o con dos, abriendo
1: Sí.
0: la puerta o directamente lo abristeis en todos.
1: No, no, no, no, no, no, porque después, claro, tú no puedes. Sí que puedes manipular una cesta que tengas sin puerta y después adaptarla, pero es poco un engorro. Lo mejor es que a partir de cero, desde la fábrica, pues haces un diseño, qué tamaño de cesta quieres. Si quieres abrirla, pues por los dos lados, porque las cestas van compartimentadas, si quieres tener acceso a los dos lados, pues puedes abrir una puerta que una a los dos lados, pero que la gente pueda entrar perfectamente bien. Lo que pasa es que a partir de que haces una, pues después dices, ostras, pues ya que fabrico otras,
0: Esto es más
1: y
0: cómodo, ¿no?
1: claro, muchísimo más, sí, no tiene nada que ver, sí.
0: Claro. Siempre solemos hablar, ¿no? Del tema del diseño universal, que al final lo que es cómodo para unos es cómodo para todos y
1: Sí,
0: efectivamente.
1: correcto,
0: Inicialmente a lo
1: correcto.
0: mejor sí que os lo planteasteis para un colectivo o para un público objetivo muy concreto, pero que efectivamente ahora es mucho más cómodo para todos. ¿Cuánto tiempo viene a durar más o menos una excursión de estas, un vuelo de estos? Cuéntanos.
1: Sí, mira, yo te explico un poco el proceso. Es decir, nosotros quedamos siempre, depende de las épocas, a las 7 de la mañana en verano, 7 y media otoño, primavera y a las 8 en invierno en nuestras instalaciones. Ahí la gente aparca cómodamente el coche, accede a nuestra cafetería, que ahí les invitamos a tomar café, pastas mientras ven la preparación, pueden ir al servicio. Y después, cuando despegamos, bueno, pues la duración del vuelo es que es un poco relativo. Tú no puedes decir, mira, haremos hora 10 minutos de vuelo. Siempre haremos eso, es imposible. Primero, porque tú vuelas con el viento. Segundo, porque la zona es montañosa y evidentemente no puedes aterrizar donde te apetece, ¿no? Y después, más o menos, la duración de los vuelos suele ser entre hora 10, hora 30 minutos. Más o menos, normalmente, muchas veces, por las condiciones, solemos ir a hora 20, hora 30, hora y media de vuelo, aproximadamente. Después, arriba, para quitar un poco el miedo, damos un brindis con cava y una coca típica de aquí de la zona, con una coca de chicharrones. Y después, al bajar en nuestras instalaciones, la gente no tiene que desplazarse en el coche, porque nosotros ya desde el punto de aterrizaje los volvemos a trasladar donde tiene el coche. Ahí hacemos un desayuno comida de pan con embutido y judías de Santa Pau con butifarra. Más o menos toda la actividad suele durar desde las 7:30, 8 de la mañana y acabamos a la 1, 1:30 del mediodía, más o menos. Es decir, que no hay prisas.
0: Sí,
1: Eso es
0: ahí
1: lo
0: va
1: bueno del juego, que no hay prisas.
0: a disfrutar y después directos
1: Sí.
0: ya a la siesta, ¿no? Porque
1: Sí,
0: después de ese almuerzo
1: correcto.
0: comida copioso.
1: Sí, ya no tienen que ir a comer a ningún sitio, no, no, que va.
0: Oye, y el tema del aterrizaje, claro, no hay un
1: Sí.
0: sitio controlado donde se vaya a aterrizar, quiero decir, vais un poco pues a merced del viento, ¿no? Para salir de allí, ¿hay algún tipo de transporte adaptado o cómo
1: Sí,
0: recogéis a este tipo de
1: no, no,
0: usuarios?
1: no es de, sí, es decir, es muy simple. Evidentemente, nosotros a la que nos planteamos el servicio entendíamos que tenía que ser desde el principio al final. Después nosotros, en el momento del aterrizaje, evidentemente se da unos consejos a la gente. Si es necesario, hay unos cinturones en las sillas, depende del tipo de aterrizaje, pues te puedes atar y aterrizas perfectamente bien. Y después lo más importante, evidentemente, dos cosas. Una, no tienes que entrar, a menos que sea una emergencia, en zona de cultivos. Eso es prioritario y muy importante. Y segundo, evidentemente, que el coche tenga un acceso hasta el punto del aterrizaje del globo. Después nos viene a recoger, evidentemente, un coche adaptado, porque si no, es que después del traslado sería dificultoso, ¿no? Porque a veces aterrizas a 20, 25 o 30 o 40 kilómetros del punto de salida. Después volver, pues tenemos que hacerlo en las condiciones óptimas para las personas que en ese día hemos hecho el vuelo.
0: Claro. Pero lo tenéis todo atado y bien atado. O sea, en principio desde vuestras instalaciones que son
1: Sí,
0: accesibles, que contáis con un baño adaptado,
1: correcto, sí.
0: los globos también están adaptados y bueno,
1: Sí.
0: durante el vuelo no hay ningún problema y al finalizar efectivamente va a haber un transporte adaptado que también va a hacer ese servicio de transfer, ¿no? De donde termine aterrizando el globo, otra vez para llevar hasta vuestras instalaciones y terminar con el almuerzo. ¿Es así, Tony?
1: Correcto, sí. Después el coche adaptado, por ejemplo, hay personas que nos vienen en silla eléctrica, después el coche adaptado pasa por nuestras instalaciones, recoge la silla eléctrica o las sillas, es igual sean una, dos o tres, y nosotros le vamos comunicando, mira, nos desplazamos hacia aquí, hacia allá, le mandamos la ubicación, el punto exacto donde hemos aterrizado, y nos viene a recoger y nada, a desayunar.
0: Jolín, una gozada. Bueno, pues nada, ya tenemos los dientes larguísimos y
1: sí,
0: ya
1: sí,
0: estamos...
1: Sí.
0: Bueno, yo personalmente estoy deseando de repetir, porque ya probamos esta experiencia con vosotros hace unos años y fue maravillosa, la verdad que sí, y la recomendamos, personalmente la recomendamos porque es una experiencia que como mínimo hay que vivir una vez en la vida. Y luego,
1: sí.
0: Claro, el entorno en el que estáis, que es fantástico, porque efectivamente si el día está bueno, yo recuerdo
1: correcto.
0: El día que volamos con vosotros, que era impresionante, porque veíamos, como tú bien dices, bueno, pues es que estábamos viendo el mar y estábamos viendo el Pirineo
1: sí.
0: Al mismo tiempo.
1: Sí, el día acompaña y la visibilidad es excelente, tú puedes ver perfectamente el brillo del mar, la zona de rosas, eso que estamos a bastantes kilómetros lejos, ¿no? Pero se ve y puedes ver todo lo que es después la zona del Pirineo, lo que es Canigó. Algunas veces nos permite ver, si la visibilidad suele ser excelente, la zona de Montserrat a lo lejos. No, la verdad, y bueno, cada época es distinta. En invierno la visibilidad es excelente, en primavera tienes el despuntar de los verdes, abril, mayo, que es precioso, y evidentemente la época punta o la época muy bonita en esta zona es en otoño, ¿no? Noviembre, mediados de noviembre, principios o así. Depende de cómo vaya el tiempo también.
0: Oye, Tony, puede caber la posibilidad de que a lo mejor esté programado un vuelo para un día, pero dependiendo del clima, pues a lo mejor
1: sí.
0: Se tenga que suspender la actividad. ¿Puede ser o no? Porque claro, al final dependemos mucho del viento.
1: Sí, siempre. A ver, normalmente, por fortuna, podemos salir un tanto por ciento muy elevado, ¿no? Pero sí que es cierto que a medida que nos acercamos a la fecha, en el caso de que veamos que las condiciones meteorológicas, es decir, que tengamos varios mapas, que todos coinciden bastante en que hoy habrá una entrada de muchísimo viento el tal día, o lluvias o así, después lo que hacemos es llamamos a los clientes, decimos, oye, mira, no te gastes dinero en venir a dormir aquí por la zona, no vale la pena que vengas porque las previsiones son muy altas de que no podamos volar. Sí que es cierto que algunas veces te puedes encontrar que tengas aquí la gente por la mañana y de pronto empiece a soplar viento y sea imposible pues de salir, ¿no? Pero bueno, también son contadas veces, tampoco... Correcto, sí.
0: Bueno, pues nada, dicho todo esto, ¿dónde os podemos localizar? ¿Dónde tiene que buscar la gente si quiere encontrar?
1: Bueno, es muy fácil. Nosotros estamos ubicados en la zona volcánica de la Garrocha, unos 60 kilómetros de Girona. Después buscando en la web, que ahora precisamente la estamos cambiando, que es voldecoloms.cat o .com. En los dos dominios nos encontrará. Y después, bueno, siempre al cliente, para facilitarle las cosas, pues le mandamos la ubicación por WhatsApp. Ahora las tecnologías nos permiten ubicarlos en un momento y nos encuentran muy, muy fácilmente, la verdad.
0: Muy bien. Bueno, hay alguien con mucha insistencia que quiere volar esta tarde con vosotros. Está llamando de forma persistente y, bueno, pues vamos a permitir que respondas a tus clientes.
1: Perfecto.
0: Muchas gracias, Tony, por estar con nosotros y...

0: bueno, por habernos contado un poquito más sobre Vol de Colons. Un abrazo rodante y hasta dentro de muy poquito.
1: Al contrario, y os esperamos, no sé en qué época vinisteis a volar, pero os esperamos para que vengáis a volar otra vez.
0: Muy bien, muchas gracias. Un abrazo
1: a vosotros.
0: Rodante, hasta ahora.

Hay un ritmo en la lluvia, un análisis de la meteorología en la música popular. Ese es el título del artículo científico publicado en la revista de la Royal Meteorological Society británica y en el que las citas, que normalmente son a trabajos de otros científicos, son a músicos que incluyeron en las letras de sus composiciones referencias al tiempo. Por ejemplo, Riders on the Storm, de The Doors. Riders on the Storm. En cuanto a la metodología para la elaboración de la investigación, los autores del artículo se han basado en Karafan, la web de karaoke online, y han buceado en sus bases de datos hasta elaborar curiosas tablas. Por ejemplo, para determinar que en los primeros puestos de fenómenos meteorológicos están, lógicamente, el sol y la lluvia como temas principales de las letras, seguidos del viento y de las estaciones. Apenas aparecen episodios tan poco líricos como los tornados o la escarcha, que están al final de la lista. Si hablamos de géneros, en el rock están presentes prácticamente todos los elementos, desde la niebla a las tormentas, las nubes o el frío. En el reggae solo aparecen referencias al calor.

También se basa el artículo científico en otros publicados en otras revistas que no son tan científicas, por ejemplo Rolling Stone, y en concreto en su lista de las 500 mejores canciones de la historia del rock. De ellas, 37 están relacionadas con fenómenos meteorológicos. Y también hay un ranking para los autores de la investigación que sitúa a un tema de los Beach Boys como la mejor canción meteorológica de todos los tiempos, que sería Good Vibrations.

y también a la Creedence. Y como se trata de un artículo científico, se analiza todo, hasta el tono de las composiciones, con sorprendentes resultados cuantitativos, como el hecho de que, si una canción habla de días soleados, en un 92% de los casos está compuesta en las escalas mayores de Do o de Fa. Y también han buscado los autores en los registros históricos de temperaturas, precipitaciones, vientos y todo tipo de valores climáticos y meteorológicos para encontrar relaciones entre la inspiración de los autores y el tiempo. Se encontraron con que la época en la que George Harrison compuso esta canción que suena se dio un inusual periodo prolongado de sol radiante en el Reino Unido. También debe tener relación, por tanto, que Bob Dylan, nacido en la fría Minnesota, sea el autor que más protagonismo le da a la meteorología en sus temas. De más de 500 canciones compuestas por Dylan, 163, una de cada tres, incluye referencias meteorológicas, por lo que es casi venerado por los científicos que se dedican a estudiar y a medir la climatología.

Empezamos nuestro paseo por Pamplona en su ciudadela. Declarada Monumento Nacional, está considerada como uno de los mejores ejemplos de la arquitectura militar del Renacimiento español y uno de los más destacados conjuntos defensivos de Europa. Su construcción, iniciada en época de Felipe II, se acomodaba a los avances de las técnicas bélicas que obligaban a defenderse de una artillería en pleno desarrollo. Se proyectó así un conjunto defensivo similar a la ciudadela de Amberes, un pentágono regular con 5 baluartes en sus ángulos. En su interior, las construcciones militares formaban una minúscula población con un sistema radial de callejuelas que confluían en la plaza central o plaza de armas. Actualmente es un gran parque del que disfrutan la mayoría de los pamploneses.

No podemos pasar por Pamplona sin descubrir la ruta Hemingway. Navarra fue entre 1923 y 1959 destino de las visitas del escritor Ernest Hemingway. Los Sanfermines y el bosque de Irati, dos mundos contrapuestos, inspiraron al premio Nobel algunas de sus obras. Él, con su arte literario, le dio a Navarra una proyección internacional que cada día está en aumento. Pamplona y Hemingway son un binomio indisoluble.

las fiestas de San Fermín cautivaron en 1923 a quien entonces simplemente era un periodista del semanario canadiense Toronto Star. De la vivencia de aquellos primeros encuentros con Pamplona en 1923 y 1924 nació su primera novela importante, Fiesta. Hasta 1959, Hemingway participó de los Sanfermines en 9 ocasiones. Escribió sobre estas fiestas en artículos periodísticos y en algunas de sus novelas, y en la medida que su figura literaria se hacía universal, miles de turistas del mundo acudían y acuden desde entonces a la ciudad para participar en sus fiestas y vivir aquello que el famoso escritor vivió y sobre todo transmitió. Quien quiera entender todo esto está invitado a visitar aquellos lugares que a Hemingway le cautivaron. Son lugares concretos: Pamplona, Burguete, Lecumberri, Aribe, Yesa, lugares que hoy configuran una ruta turística que recuerda y rinde homenaje a quien promocionó.

calle Estafeta es sin duda la más famosa de Pamplona, mundialmente conocida porque por ella pasan los encierros de los Sanfermines. Su nombre le viene porque en el siglo XIX estuvo aquí la primera estafeta de correos de Pamplona. Tiene dos partes bien diferenciadas. En la primera, desde la curva con la calle Mercaderes, donde habitualmente chocan los toros de forma espectacular, hasta la bajada de Javier. La segunda parte, desde la bajada de Javier y ya enfilando hacia la plaza de toros, es más gastronómica. Bares a los dos lados de la calle con barras atestadas de banderillas que hacen las delicias de locales y visitantes. La Catedral de Santa María la Real fue construida durante los siglos XIV y XV sobre los restos de un templo románico. La fachada neoclásica de 1799 es de Ventura Rodríguez y el interior es gótico francés. La campana María, situada en la torre izquierda, data de 1584 y es la segunda más grande de España con sus 12.000 kilos. El claustro, terminado el año 1472, está considerado como uno de los más bellos de Europa. Cerca encontramos el Mirador del Caballo, uno de los rincones más pintorescos del casco viejo de Pamplona, situado cerca de la Plaza de San José y la Catedral. El punto más álgido es el baluarte del Redín y es el punto central del recinto amurallado de la ciudad. También destaca el baluarte de Labrit, erigido hacia 1540. Se trata de uno de los elementos más antiguos de la fortificación que se conserva. Incluida en la ruta de castillos y fortalezas de Navarra en los siglos XVI y XVII, se reforzaron

las paredes, adaptando la defensa a los nuevos tiempos y a los innovadores equipamientos militares. El Mesón del Caballo Blanco era utilizado como hospital de peregrinos y actualmente es una tranquila cafetería.

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0: Bienvenidos a un nuevo podcast de Caminos Naturales. Hoy, antes de pasear por los caminos que hemos seleccionado, vamos a explicar qué son y quién gestiona el programa de Caminos Naturales. El Ministerio de Agricultura, Pesca y Alimentación lleva desde el año 1993 desarrollando este proyecto. En base a este programa del Ministerio, se han puesto en servicio la red de caminos naturales que consta ya de más de 10.200 kilómetros por toda España. Hoy te traemos dos trozos de ellos. Viajaremos por Burgos y por Cáceres. Quédate con nosotros.
1: Su ejecución contribuye al desarrollo socioeconómico del medio rural, reutilizando infraestructuras de transporte, vías pecuarias, plataformas de ferrocarril, caminos de sirga, caminos tradicionales en desuso o abriendo nuevas sendas y permitiendo a la población acercarse a la naturaleza y al medio rural en general, satisfaciendo la demanda creciente del uso ecorrecreativo del campo.
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0: ¿Qué señales debemos seguir para caminar o pedalear por un camino natural? La señalización propia de los caminos naturales es de color granate. Y podemos encontrar carteles de diferentes tipos: informativos, direccionales, preventivos o temáticos. El contenido de las señales depende además del tipo del camino al que se refiere, cuya clasificación viene dada en función de su longitud. Existen itinerarios de gran longitud, de recorrido superior a 300 kilómetros, que se realizan varias etapas y que se trata generalmente de caminos intercomunitarios que conectan diferentes comunidades autónomas. Itinerarios de longitud media, con recorridos medios de entre 150 y 300 kilómetros, que también suelen ser intercomunitarios, e itinerarios locales, con recorridos entre 50 y 150 kilómetros, generalmente promovidos por las administraciones locales.
1: Uno de los caminos que recorremos hoy es el de Santander Mediterráneo, un camino que constituirá en un futuro un itinerario especialmente diseñado para peatones y ciclistas basado en el acondicionamiento del antiguo ferrocarril Santander Mediterráneo que pretendía conectar Santander con la costa mediterránea en Sagunto, Valencia. Se divide en 10 tramos que transcurren por Burgos, Soria, Zaragoza, Teruel, Castellón y Valencia. Nos centraremos en su primer tramo denominado Las Merindades, una comarca que ocupa el tercio norte de la provincia de Burgos, en Castilla y León. Está limitada al oeste y al noroeste por la Comunidad Autónoma de Cantabria, al noroeste por la provincia de Vizcaya, al este la provincia de Álava y al sur por las comarcas burgalesas de Ebro, La Bureba y Páramos. La capital de la región es Villarcayo de Merindad de Castilla la Vieja. Antes de caminar por esta ruta, vamos a pedalearla junto a Chus Blázquez, de Rutas Pangea, y sobre su experiencia en ella. Además, nos cuenta por qué el otoño es un momento perfecto para hacer cicloturismo.
3: Si me preguntas por el paisaje de todo este camino natural, la respuesta no es fácil. Es un recorrido enorme, desde el Cantábrico al Mediterráneo, por lo que hay una gran variedad de paisajes distintos. Desde los bosques de hoja caduca del norte de la península a los prados cantábricos, a extensos pinares en tierras burgalesas y soriana, páramos y monte mediterráneo. En definitiva, un mosaico de paisajes distintos. Si nos saltamos el tramo cántabro y nos vamos a las Merindades, el camino natural comienza en la boca sur del túnel de la Engaña, en la provincia de Burgos. Con sus 6.974 metros de recorrido, este túnel fue hasta hace pocos años el más largo de España, aunque nunca llegó a entrar en servicio. Atravesó de lado a lado la cordillera cantábrica para unir Pedrosa de Valdeporres en Burgos con los valles pasiegos. Para la ejecución de las obras se construyeron dos poblados junto a las entradas del túnel para acomodar al personal. El poblado de la parte burgalesa se llamó Pórtoles, como la empresa adjudicataria, y contaba con barracones para los obreros, un hospital y una iglesia escuela. Te recomiendo ver el documental Una gesta bajo la maleza, del director Richard Zubelzu, donde nos cuentan la historia que esconde el túnel de héroes y presos republicanos.
4: Empecé a trabajar en el año 50-51, tenía 13 años, había aquí igual 2.000 personas. Teníamos hospital, teníamos cine, teníamos baile, teníamos colegio, teníamos de todo. Aquí era un poblado enorme, esto era maravilloso, aquí había esto, era lo más grande que había. Lo malo era cuando se mataba alguno. Una de la noche salí, se cayó y mató a dos. Yo aquel día cogí y me la regué.
5: ¿El túnel está cerrado actualmente?
4: No hay ninguna cosa imposible si se quieren. Nada. Lo mal ya está, porque se acabó, el hueco ya está hecho, es querer.
3: El camino natural continúa su recorrido en un paisaje fantástico, entre robles, chopos, espinos, pinos y alisos, para seguir entre las impresionantes paredes de la Sierra de Caliza a un lado y el río Nela al otro.
0: Tras su llegada a un puente, donde cruza la carretera a la altura de Pedrosa, continúa la pista hacia el sur, pasando junto al antiguo Palacio de las Rozas. Un poco más adelante, el camino natural cruza bajo un puente que comunica ambos lados del pueblo de San Martín de Porres, para continuar después por una amplia pista en dirección al sur, hasta encontrar a un kilómetro una antigua estación, rehabilitada actualmente como vivienda.
3: La ruta finaliza actualmente junto a la maderera de la localidad de Santelices, pero las obras avanzan, ahora mismo están en marcha y el tramo siguiente es impresionante. Puente Dei, una joya que no te debes perder, los pequeños Escaño y Escanduso en las riberas del Nela para llegar hasta Villarcayo, la actual capital de las Merindades. Si seguimos hacia Burgos, podremos disfrutar de Trespaderne, donde resalta su puente medieval. Y en fin, llegamos al Parque Natural de Montes Obarense, San Zadornil, un espacio de enorme interés geológico, geomorfológico y de gran biodiversidad, como todas las Merindades.
1: A 7 kilómetros del comienzo del tramo de las Merindades del Camino Natural Santander-Mediterráneo se encuentra el pueblo de Puente Dei, que forma parte del término municipal de Merindad de Valdeporres y cuyo censo no alcanza el centenar de vecinos. Esta localidad atrae a miles de turistas cada año, ya que se encuentra edificada sobre un puente natural de roca de más de 15 metros de altura. El entorno natural y tranquilo que envuelve a esta población ha sido catalogado por sus visitantes como un lugar ideal de gran belleza natural donde los visitantes pueden disfrutar de la naturaleza y huir del estrés de las grandes ciudades. Al puente natural de Puente Dei se le ha atribuido legendariamente el nombre de Dedo Físico de Dios o el Puente de Dios, aunque ha sido la fuerza del río Nela la que paulatinamente ha ido conformando el monumento natural. Además, la población se encuentra rodeada por una gran muralla que fue construida con fines militares. De hecho, dicha muralla es uno de los monumentos más importantes del legado histórico de la localidad. La Casa Palacio de los Porras, construida a finales del siglo XV, y la Iglesia de San Pelayo se suman a los monumentos más destacados de la zona. Hacemos un alto en el camino ahora para conocer algunos detalles cinematográficos junto a Sergio García, uno de los fundadores de la Asociación Cultural Sathail.
6: La línea de ferrocarril Santander-Mediterráneo, que curiosamente no llegó nunca ni a Santander ni a Mediterráneo, a Sagunto, creo que es donde estaba previsto que llegara, se abandonó en el año 1985 y, bueno, pues recientemente se ha invertido en la reconversión de lo que es la línea en sí, pues en un camino natural. Este camino natural tiene una relación estrecha con un pasado cinematográfico ilustre de la provincia de Burgos, ya que se han rodado varias películas en la zona. Algunas de ellas cerca, sin una vinculación directa con el mundo del ferrocarril, pero otras directamente en la línea, en instalaciones en uso, vamos, de lo que era su día en uso o ya con la línea abandonada. La primera película de la que hay que hablar, esta no es no usa elementos ferroviarios, es El bueno, el feo y el malo, ya que a la altura de Barbadillo del Mercado, que es una de las estaciones por las que pasa el camino natural, desde ahí tenemos a menos de 10 kilómetros la zona del cementerio de Sathail, que es el final, los 15 últimos minutos de la película del bueno, el feo y el malo, y de la cual pues forma parte de la asociación que ha reconstruido dicho lugar. y se ha convertido en un auténtico centro de peregrinación cinéfila y bueno, y de cualquier persona que tenga un interés por un paisaje precioso, como es el caso. También pasa muy cerquita de allí, está el campo de prisioneros de Betterville, que se usa en la película, el monasterio San Pedro de Arlanza y la zona de la voladura del puente de Langston. Todo eso podéis buscar información al respecto en nuestra página web de la asociación, www.acsathill.es. Y las otras películas que sí que tienen una vinculación directa con la Santander Mediterráneo son El Doctor Zhivago. El Doctor Zhivago rodó varias secuencias en lo que es la película, lo que quiere ser el transiberiano, lo que lo convirtieron en el transiberiano, pues era esta línea de ferrocarril. Entonces se rodaron varias secuencias en Soria Capital y en las estaciones también de Navaleno, San Leonardo y Abejar. Entre San Leonardo y Navaleno, a unos 2 kilómetros de Navaleno, se ha conservado unos 200 metros de tramo de ferrocarril, no se ha levantado y se puede transitar sin ningún problema con las bicicletas al lado de ese tramo de ferrocarril, que es simbólico, evidentemente no va a pasar un tren en un tramo de 200 metros, y ahí es donde se rodó una de las secuencias de Doctor Zhivago y han puesto unos cartelones con fotografías del rodaje. Es parada obligada cuando se está haciendo la ruta. Más hacia el oeste, ya dirección Burgos, se pasa por una zona entre Cabezón de la Sierra y Rabanera del Pinar, que ahí se rodó fragmentos de la película Las Petroleras, una película que no tiene mucha fama, pero tuvo la importancia en su momento de traer a la zona a dos superestrellas como eran Claudia Cardinale y Brigitte Bardot. Pero claro, esta es una de las zonas que actualmente todavía no está convertida en camino natural y bueno, que se espera que durante el año que viene, 2021, me parece que es cuando se habilitará la zona. Es una película muy curiosa y bueno, pues es precisamente las escenas de un asalto al tren. Bueno, si contara más tendría que hacer un poco spoiler, así que bueno, invito a la gente a que la vea, la película. Y la última película, que es la más actual de todas las que he mencionado, es El Milagro de Petinto, una película de finales de los años 90, creo que en el año 1998, para ser más exactos, de Javier Fesser, una película de humor surrealista que está ambientada en la estación de La Revilla. Y por allí pasaba un tren de uvas a brevas cada muchísimo tiempo, que era el expreso pendular del norte. Pues bueno, se reconoce perfectamente la estación en el transcurso de lo que era la vía por allí. Así que nada, invitar a todos los amantes de la bicicleta a que realicen este muy bonito trayecto que pasa por una zona muy curiosa y muy rica en patrimonio tanto paisajístico como arquitectónico, como natural, como etnográfico, cuando queráis.
0: Para finalizar, la ruta cuenta con un perfil llano en su mayoría, con un desnivel de bajada de 75 metros. Los cruces están bien definidos y se marcha por una superficie lisa, con una cantidad de esfuerzo necesaria hasta una hora de marcha efectiva. El camino está dirigido, según el método para la información de excursiones, hacia un excursionista medio poco cargado.
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0: comenzamos esta sección de noticias con el camino del que hemos hablado anteriormente, el camino natural del Santander Mediterráneo, del que ya se han iniciado las obras de un nuevo tramo en la comarca del Jiloca, en Teruel. Este nuevo recorrido, de 67,2 kilómetros de longitud, va a discurrir por las antiguas vías del ferrocarril Santander Mediterráneo y del ferrocarril Ojos Negros Sagunto, de la compañía minera de Sierra Menera, actualmente abandonadas.
1: El Ministerio de Agricultura, Pesca y Alimentación ha iniciado las obras para acondicionar como camino natural el tramo de Belmez, Córdoba, perteneciente a la antigua vía férrea que discurre entre la localidad extremeña de Fuente del Arco, Badajoz, y la castellano-manchega de Puerto Llano, en Ciudad Real. Este tramo forma parte del denominado Camino Natural Vía Verde del Guadiato. El itinerario, que se encuentra también próximo a la Vía Verde de la Minería, tiene una longitud de 7,4 kilómetros. Comienza en el límite municipal de Belmez con Villanueva del Duque en dirección a la primera población y finaliza en el cruce con la vereda del Puerto Rubio.
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3: Todas las épocas son buenas para hacer cicloturismo en un país como España, con tanta variedad de climas y paisajes. Pero es que el otoño es mágico, tiñe de color nuestros campos, nuestros bosques. Este momento del año tiene una luz especial, días más cortos pero intensos. Así que sí, el otoño es una época ideal para hacer cicloturismo y son muy recomendables los recorridos junto a los grandes ríos, como hay varios caminos naturales o zonas de bosque. ¿Quién no querría disfrutar de un ayer en otoño?
0: La ruta que vamos a completar en este podcast es el camino natural del río Ribera de Acebo, el cual está formado por 7 sendas interconectadas entre sí, cuyos recorridos suman un total de 15 kilómetros. Con una localización privilegiada en plena Sierra de Gata, el camino natural del río Ribera de Acebo permite, a través de sus 7 sendas, recorrer espacios de alto valor natural, algunos de ellos incluidos en la Red Natura 2000. El agua juega un papel primordial en este entorno, existiendo numerosos cursos de pequeña y mediana entidad en buen estado de conservación.
1: Este camino natural se caracteriza por la variedad de paisajes y lugares de interés que ofrecen sus sendas. Así, se pueden encontrar lugares de impresionantes vistas de altura y panorámicas de la serranía. Recorridos por laderas de porte predominantemente arbóreo, bosques de ribera y parajes con más matorral. También se hallan elementos de interés histórico, como el antiguo camino del puerto de Castilla que conectaba Extremadura y Castilla y León, donde en su alto podemos visitar la ermita de San Blas, e incluso vestigios de viejas instalaciones relacionadas con el uso del agua, como la antigua fábrica de la luz.
0: La primera senda, la del embalse del Prado de las Monjas, tiene una longitud de 3 kilómetros, aproximadamente 50 minutos a pie, y parte del área recreativa del Jebero, que cuenta con 2 piscinas naturales en el río Ribera de Acebo. Estas 2 piscinas y la siguiente, la de Carrecia, se comunican por la senda número 6. Se trata de unas excelentes piscinas naturales de aguas frescas y cristalinas. Desde el área recreativa El Jebero, tras cruzar la pasarela entre las 2 piscinas, la senda discurre hacia el norte por una ladera en el margen izquierdo del río Ribera de Acebo y finaliza en el mirador del balcón del embalse, donde conecta con las sendas 3 y 7. La senda se articula en 3 tramos, el inicial y el final transitan por un sendero, mientras que el intermedio sigue el trazado de la antigua pista del molino. A 2 kilómetros del Jebero se encuentra el punto de intersección con la senda número 2, denominado Cuerda Cardilla. Esta senda, la número 2, se llama el Mirador de la Ventosa. Comienza a 2 kilómetros del área recreativa El Jebero y asciende entre brezos, piornos y jaras hasta alcanzar, tras 1,2 kilómetros de fuerte pendiente, la cima del Cerro de la Ventosa, a 794 metros de altitud. Es en este lugar donde se encuentra el Mirador de la Ventosa, que ofrece una de las mejores panorámicas del embalse y los valles entre los parajes de la Cervigona y Santa María. Al oeste se divisa el Pico Jálama, que con 1.487 metros de altitud es uno de los picos más elevados de la Sierra de Gata. El camino continúa hasta la encrucijada, punto de encuentro entre las sendas 2, 7, 4 y 5, donde existe un área de descanso. La encrucijada es un punto de los más elevados del camino natural. Tan solo la senda número 4, la del puerto de Castilla Norte, se encuentra a mayor altitud. Por ello, los posibles recorridos de acceso a la encrucijada desde cualquier otra senda son todos ellos trayectos de subida.
1: La senda número 3 lleva por nombre Los Puentecitos de la Cascada de la Cervigona. Con una longitud de 2 kilómetros, aproximadamente 30 minutos a pie, esta senda comienza en el mirador del Balcón del Embalse y tras cruzar la presa del Prado de las Monjas, continúa por el margen derecho del embalse. Una vez superada esta zona, tras cruzar la primera pasarela de madera, la senda continúa por el fondo del valle, remontándolo por la orilla izquierda del río Ribera de Acebo. La senda introduce al caminante en un paisaje donde predominan las encinas y los madroños. Acompañados en todo momento del cauce del río Ribera de Acebo y su bosque, el caminante podrá observar alisedas de interés comunitario, además de una gran riqueza de sensaciones, ligada a los cursos de agua típicos de las gargantas serranas. El recorrido termina cerca de un edificio que fue en su día una fábrica de luz, muy cercana a la cascada de la Cervigona, pero sin poder llegar a ella debido a la inaccesibilidad del entorno. Senda número 4. Puerto de Castilla Norte. Con una longitud de 3,2 kilómetros, aproximadamente 45 minutos a pie, la senda conecta la encrucijada con el mirador de la Cervigona. Durante todo el recorrido se puede disfrutar de impresionantes vistas, en particular en sus dos miradores, el del Manantial de Santa María y el de la Cervigona. Esta senda forma parte del antiguo camino del puerto de Castilla, camino con varios siglos de antigüedad e historia, empedrado y de cómoda pendiente, similar a las calzadas romanas que unían las localidades de Acebo y El Payo. La senda comienza en La Encrucijada, un cruce de caminos que discurre posteriormente por la falda del Teso de Santa María, hasta alcanzar un cortafuegos situado en la zona más alta del recorrido. Abandonando el camino hacia el sur, por un desvío bien señalizado, se llega al mirador de la Cervigona, desde donde se disfrutará de una panorámica del valle del río Ribera de Acebo y todo su entorno, y se podrá vislumbrar a lo lejos la cascada de la Cervigona, de 62 metros de altura, una de las más altas de la provincia de Cáceres.
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0: La senda número 5, la del puerto de Castilla Sur, tiene una longitud de 3,3 kilómetros, que son aproximadamente 55 minutos a pie, y al igual que la senda 4, forma parte del antiguo camino del puerto de Castilla. La senda 5 conecta la encrucijada con la piscina natural de Carrecián. La senda se inicia en el puente existente y asciende hacia el norte, para acabar tras unas revueltas de fuerte pendiente en el collado de la Ventosa. Allí alcanzaremos el área de descanso de la encrucijada. Seguimos nuestro recorrido y llegamos a la senda número 6, la de las piscinas. Tiene una longitud de 0,4 kilómetros, que son unos 5 minutos a pie, y se trata de un sendero que discurre por el margen derecho del río Ribera de Acebo y que conecta las dos piscinas naturales del Jebero con la de Carrecia. Tanto desde las piscinas del Jebero como desde la de Carrecia tendremos acceso a todas las sendas que forman parte del camino natural. Y hemos llegado ya al final con la senda número 7, la del Arroyo de la Jara del Rey. Con una longitud de 1,5 kilómetros, unos 30 minutos a pie, la senda conecta la encrucijada con el mirador del Balcón del Embalse junto a la presa del Prado de las Monjas. La senda presenta una fuerte pendiente, por lo que para hacerla más accesible se han incorporado una serie de tramos con escalones de piedra. Partiendo del mirador del Balcón del Embalse, la senda asciende por la ladera junto al arroyo de su mismo nombre hasta llegar a la encrucijada, donde finaliza y conecta con las sendas 2, 4 y 5. En sentido contrario, al llegar al mirador del Balcón del Embalse, se pueden tomar las sendas 1 y 3. Por su localización, al resguardo de los vientos y por ser uno de los recorridos que más sombra ofrece gracias a la vegetación que atraviesa, es aconsejable para cualquier época del año.
1: Este camino natural del río Ribera de Acebo es perfecto para recorrer en familia, y por eso hemos querido contar hoy con la colaboración de Manuel y Ana, que junto con Pablo y Daniel forman el blog Mi Familia Viajera. Juntos han recorrido esta ruta y nos la cuentan.
4: Hola, yo soy Manuel Santerbás.
5: Hola, yo soy Ana Picado y junto a nuestros hijos Pablo y Daniel formamos Mi Familia Viajera.
4: La Sierra de Gata es un verdadero paraíso para realizar senderismo en familia en cualquier época del año, pero sobre todo en otoño. Y vamos a hablaros del camino natural de la Ribera del Acebo, un lugar que destaca en este paraje.
5: Esta ruta la hemos realizado en dos ocasiones, una cuando los niños eran pequeños y todavía los porteábamos en la mochila y otra con los niños más mayores.
4: En las dos ocasiones ha sido una experiencia muy gratificante. Cuando han sido mayores en grupo, la zona del embalse les permite correr y desplazarse sin ningún problema, aunque luego el camino cambia un poco, ya es un poco más complicado.
5: Sí, la aproximación a la cascada de la Cervigona no es adecuada para niños pequeños, por tanto, hay que quedarse en la zona de la Fábrica de la Luz, un edificio que ahora está en ruinas y que sería el punto final de la ruta. Si se va con niños mayores, sí que se puede realizar la aproximación a la cascada, pero es un terreno bastante abrupto.
4: No obstante, la zona que más les gusta a los niños es lo anterior a la Fábrica de la Luz. Esa zona, que se llama la Senda de los Puentecitos, permite que tengan un paisaje en el que pueden bajar al río en varias ocasiones, jugar, correr, y en un paisaje y un marco incomparable. No obstante, el camino natural de la Ribera del Acebo comprende varias rutas y hemos hecho también en una otra ocasión una variante.
5: Sí, esta ruta se puede empezar o bien en el área recreativa de Jebero o bien subir al embalse de las Monjas. El área recreativa es una zona de baño con piscinas naturales y es ideal tanto si es al inicio o al final para que los niños puedan jugar y darse un baño si la temperatura lo permite.
4: Hombre, si se empieza la ruta desde abajo, desde el área de Jebero, hay una pequeña subida que hay que evitar en las horas de máximo calor, porque está un poco abierta al sol. Si es en invierno, claro, se agradece. Pero tiene a cambio unas vistas muy buenas de toda la Sierra de Gata. Por lo tanto, hay que valorar en la época del año para emprenderla bien al comienzo de la jornada, bien al final.

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1: Terminamos por hoy nuestro recorrido por los Caminos Naturales. Un paseo que nos ha servido para conocer el Camino Natural de Santander Mediterráneo en su primer tramo, el de las Merindades, en Burgos, en el que también hemos pedaleado junto a Chus, de Rutas Pangea, y hemos conocido sus curiosidades cinematográficas con Sergio, de Sad Hill.
2: Además de conocer las últimas noticias de las mejoras en diferentes caminos naturales, hemos caminado por las 7 sendas del Camino Natural del río Ribera de Acebo y lo hemos hecho contando con la experiencia de mi familia viajera. Para conocer más sobre el proyecto Caminos Naturales, visita su web dentro del Ministerio de Agricultura, Pesca y Alimentación en la sección de Desarrollo Rural o descárgate la app en tu dispositivo.
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0: Como ya habréis adivinado, por la sintonía llegamos a la sección de turistas con puñetas. Vamos a descubrir con qué turista puñetero nos sorprende hoy José Juan Picos. Hola, José Juan. Bienvenido de nuevo al Viajero Accidental.
1: Hola, bien hallados todos. Hoy más que de turistas con puñetas, vamos a hablar de las opiniones de unos cuantos de ellos. Es decir, no vamos a tratar de uno solo. Y ellos nos van a hablar de una costumbre de aquella España del 18 que visitaban. Que visitaban no todos los que hacían el Gran Tour, sino, digamos, los más audaces. Resulta que ir de invitado a Gorrón fue un uso muy extendido entre la buena sociedad española del antiguo régimen. Y no porque lo diga yo, sino porque les pareció muy sorprendente a nuestros turistas con puñetas, los viajeros europeos que incluían España en el Gran Tour ilustrado. Uno de ellos, el diplomático francés Jean-François Peygon, dice que no estaba mal visto cuando había abundancia llenarse los bolsillos de frutas y bombones en casa ajena. He visto varias veces que los españoles no son sobrios del bien de los demás, decía Peirón en su guía turística titulada Nuevo viaje por España, 1772-1773. Un siglo antes, una paisana suya, la condesa d'Aulnoy, se hinchó anécdotas como para escribir otro libro, y lo escribió. Viaje por España, a expensas, lo hizo, de la gorronería de nuestros architatarabuelos. De una merienda en una casa noble nos dice que fue servida por 18 doncellas con grandes bandejas de plata rebosantes de confituras de albaricoque, cerezas, ciruelas y otras varias frutas, envueltas de una en una en papeles dorados y recortados por las puntas como si llevaran flecos. A la francesa le pareció aquello muy limpio porque no se pringaba los dedos y porque era posible guardar algunos de esos dulces sin ensuciarse los bolsillos, claro, y dice que era la costumbre. Y textualmente escribe esto: porque hay señoras que después de atracarse hasta reventar sacan 6 o 7 pañuelos que para esos casos llevan y los llenan de dulces. Añade la d'Aulnoy que las que así se portan anudan sus pañuelos y los dejan atados al tontillo con un cordón. El tontillo era el heredero de los guardainfantes que vemos en Las Meninas y el antepasado del Miriñaque. Por cierto, hay que decir que la señora d'Aulnoy es considerada por algunos estudiosos de los viajes en aquella época como una fireside traveler, es decir, una viajera de chimenea, alguien que nunca estuvo en España y que todo lo que escribió sobre ella fueron fantasías y además con bastante encono contra la monarquía española. No juega a su favor que fuera una escritora de cuentos de hadas que en su tiempo tuvo bastante fama, pero la polémica está ahí y todavía no está resuelta. Otro francés, el barón de Bourgogne, que conoció España entre 1777 y 1795, porque también estuvo en el cuerpo diplomático, insiste en el saqueo consentido de bollería y chucherías en los ágapes hispanos. La concurrencia no solo come allí hasta hartarse, sino que llena de golosinas grandes cucuruchos de papel, los sombreros y hasta los pañuelos. El extranjero admitido por vez primera a esta especie de banquete, donde solo faltan licores alcohólicos, no ve la nación sobria por ninguna parte. Esto es lo que dice el barón de Bourgogne. Aquel luterano, el último, era en realidad un acto social tradicional en la península que recibía el nombre de refresco. Hacían el papel de los almuerzos y las cenas que ya se estilaban en la muy civilizada Europa. Satisfacían todos los sentidos, pues se convertían en un despliegue pantagruélico de chocolate y viandas de lo más variadas, una especie de pasarela rococó para nuevas modas y un foro bullicioso de noticias, chismes de sociedad, ingenio y maledicencia. Cada uno de estos refrescos se anunciaba invitación mediante hasta 15 días antes de su celebración. La voz corría como la pólvora y los invitados y moscones se apelotonaban ante la puerta de la casa, como bien describe Gaspar Melchor de Jovellanos. Se empieza a concurrir a las 7. Hay 1000 contestaciones sobre excluir a los no convidados. Algunos clérigos lo fueron y abiertamente el cura de San Lorenzo, que sin embargo entró. Y decimos nosotros, ¿y cómo no iba a entrar? Pues como Cristo por su casa, con la iglesia hemos topado. Desde el punto de vista culinario, el refresco era un exceso, el refresco que era una especie de gran merienda, era un exceso que negaba el carácter sobrio de la vieja Castilla. Reunía manjares típicos como las soletillas y los churros e innovaciones francesas como los macarons. Un periodista de la época, José Clavijo y Fajardo, dijo de los refrescos que era un dispendio que suele ascender a tanto como la manutención de una familia. La verdad es que era un compromiso que dejaba la faltriquera temblando, pero que mostraba a las claras que los anfitriones no eran unos muertos de hambre. Volvemos con el francés Bourgoigne, que nos explica que al refresco le seguían por lo general el baile y las timbas, pero que era muy raro que terminasen en una cena. Joseph Townsend, un viajero inglés, un clérigo, que fue invitado a un refresco en palacio, insiste en lo intempestivo de sus horarios. Era más de medianoche al retirar las viandas, y sin embargo se habían reunido muy temprano. Entonces los criados se fueron y entraron los cantantes y representaron una pequeña ópera. Es lo que hoy llamaríamos una merienda-cena con su espuela. La estrella de aquellos ágapes era el chocolate, que se tomaba muy caliente, muy espeso, muy especiado y muy dulce, con los cuatro muis. Si atendemos a un repostero de la época, Juan de la Mata, esta era la receta ideal del chocolate. El hombre juicioso y prudente, despreciando afeminadas delicias que solo sirven de destruir la naturaleza, toma el chocolate con la sola composición de azúcar, canela y cacao, sin admitir otra circunstancia, pues de este modo, además de ser perfecto, tiene la calidad de salutífero. Solo a partir del siglo XVIII se hizo la cocción en leche por influencia francesa, hasta entonces se había hecho con agua. Mientras se cocía, se le añadía pimienta, canela, jengibre, vainilla y agua de azahar. Estos eran los afeminamientos a los que se refería de la Mata. Vamos a conocer ahora la carta ideal de un refresco de Ringo Rango. Chocolate, azúcar y agua fresca aparte. Había bebidas variadas, limonada, naranjada, horchata de chufas o de almendras, agua de canela y agua de anís. Bebidas combinadas, el imperial, que era un granizado de caldo de pollas, lo que se entiende por gallina joven, leche, canela y agua de azahar, y aurora, leche de almendras con agua de canela. Luego estaban los helados, de frutas diversas, de yemas, de crema catalana, leche helada y espuma de chocolate. Para los helados se traía la nieve de la sierra y se guardaba en pozos neveros. Esta era una larga tradición, la de los pozos, señalada por muchos viajeros europeos, que lo achacaban a la constitución seca y curtida de los hispanos. También había dulces y confites, yemas de huevo, crema catalana, garrapiñadas, anises, peladillas y los macarons franceses. Bizcochos, además, de soletilla a la española, que eran caseros de harina, azúcar y huevos, de saboya, que era lo mismo pero con ralladura de limón y manteca, y de chocolate. Luego estaba el pan en forma de picatostes, los frutos de sartén, que eran los churros, y las frutas frescas y confitadas. Los invitados estaban al tanto de lo que iba y venía gracias a unas luces, que eran tarjetas con el nombre de la vianda, que se colocaban en las bandejas de los camareros o en los aparadores. Ahora bien, la mayor precaución que los viajeros debían tener con la estrella de los refrescos, el chocolate, era que ese cacao rendía beneficios a las arcas reales. Es decir, no era que se empacharan, era que el rey los vigilara, porque bien se enteró en 1755 el jerónimo lombardo Norberto Carino, que desembarcó en Barcelona con sus propias provisiones. Me hicieron pagar derechos por el chocolate que llevaba para mi viaje. Hay que recordar que era un monopolio real. Claro, si un paisano te invitaba a un refresco, te podías llevar hasta los candelabros, como ya hemos visto. Pero de la mesa del rey no se podía sisar ni las miguitas de un bizcocho.
0: En este caso, en lugar de con la iglesia, con la monarquía hemos topado, podríamos decir. Nada
1: daba,
0: que no
1: daba, para los extranjeros daba igual una cosa que la otra.
0: Ajá. Pues gracias por todo y ya estamos deseando volver contigo y con esta sección que tanto nos gusta.
1: Iremos buscando nuevos personajes, que los hay.
0: Genial, hasta luego.

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1: Vamos a comenzar nuestra historia en 1908 y más concretamente en Madrid. Pero bueno, primero vamos a situar qué pasaba ese año en España y en el resto del mundo. Ese año, en agosto, la fábrica Ford Motor, situada en la ciudad norteamericana de Detroit, que se había fundado esta compañía, la compañía Ford Motor Company, hace 5 años, acaba de poner a la venta el primer modelo de automóvil de 2 plazas. Se llamaría el Ford T. El coche, de sobrio diseño y fácil maniobrabilidad, cuesta $850 y, según el presidente y fundador de la compañía, nos referimos a Henry Ford, está diseñado para todo tipo de público, con lo que el uso del coche va a dejar ya de ser exclusivo para las clases más acomodadas. También en 1908 nace una nueva asociación juvenil. El inspector de caballería británico Robert Baden-Powell funda una organización juvenil para realizar actividades al aire libre y ejercicios de supervivencia. Powell era héroe de la guerra en la lucha contra los Boers. Pues bien, vestidos al estilo militar y organizados como un ejército infantil, los niños exploradores se extendieron por todo el mundo. Habían nacido en 1908 los Boy Scouts. Mientras, en España fallecía Nicolás Salmerón, presidente de la Primera República, y después de 200 años callado, el Teide vuelve a expulsar materiales incandescentes desde un cráter en la montaña de las Flores. Lo hace durante 5 días, eso sí, sin lamentar desgracias personales. Pues bien, como decíamos, íbamos a comenzar esta historia en Madrid, en 1908, porque allí nace un niño, Ángel San Pedro Moreno. Nace Angelillo.

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1: Bueno, pues antes de dedicarse al cante, él quiso ser torero, pero se tuvo que ganar la vida como deshollinador y aprendiz de joyería. Su revelación como cantaor se produjo cuando tenía 14 años, en un concurso que ganó en su barrio madrileño del Puente de Vallecas, actuando después en locales como el local La Viña de Barcelona y el Cursal Imperial de Madrid. En 1924 participa en el concurso Copa Pavón, en el Teatro Pavón de Madrid, que ganó, por cierto, un tal Manuel Vallejo, nada más y nada menos. Pero él consigue un accésit y con ello una gran popularidad, con lo que se le contrata para cantar al lado del Cojo de Málaga. Después debutó en el Salón de Variedades de Sevilla, donde permaneció durante 90 días, 3 meses. Un año después vuelve a tomar parte del concurso Copa Pavón y actúa en el Teatro Romea de Madrid. A partir de aquí ya actúa en locales míticos como Ciros en el año 26 junto a Pepe Marchena, en el Teatro Berbieri, en el Cine Argüelles y en el Monumental Cinema. Un año después, en el 1927, en el Teatro Novedades, en el 28 en el Teatro Pavón de nuevo con la obra La Copla Andaluza y después ya viajará a América. Vamos a situarnos ahora en 1934.

0: 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Hay que con la bulla.
1: Bueno, vamos a situarnos, como decíamos, ya en ese año, en 1934. Un año en el que Gary Cooper triunfa en el mundo con la mítica película Adiós a las armas. Y también con el organismo minado por sus largas investigaciones sobre la radioactividad, fallecía la célebre científica polaca Marie Curie, la única mujer que había recibido dos veces el premio Nobel, en 1903 y en 1911. Fallecía ese año con 66 años de edad. Otro dato importante de 1934 en materia cultural era el estreno en Madrid de la obra de Federico García Lorca, Yerma. Pues bien, ese año Angelillo recorre toda España con espectáculos encabezados por él y organizados por el célebre empresario Bedrines. Estas actuaciones las alterna con grabaciones discográficas y la filmación de películas, convirtiéndose así en uno de los artistas más famosos de su época. Este año estrena la obra La embriaguez de la gloria y un año después, dos más, En España manda el sol y La niña de los corales. El madrileño Angelillo fue el primer cantaor flamenco que se atrevió a cruzar los límites del género y cantó casi siempre ataviado con smoking, junto a una guitarra o delante de una orquesta, canción española, boleros, ritmos hispanoamericanos e incluso hasta foxtrots. Quizá no hubo, en los años de la Segunda República, otro cantaor español de repertorio más variado y original. Las grabaciones de Angelillo están consideradas como joyas discográficas. Su estilo interpretativo dejó honda huella en otros cantantes populares, como fueron el caso de Juanito Valderrama y Antonio Molina. Parecido efecto logró Angelillo ante las cámaras, aunque su brillo fue breve por las circunstancias de la Guerra Civil. Angelillo hizo media docena de películas en los años 30, que son excelentes ejemplos del cine popular español en su década más libre y audaz. Angelillo había cantado en muchas ocasiones para el ejército republicano. Esto hizo que huyera precipitadamente a Orán y desde allí, acompañado del genial Sabicas, hasta Argentina. Su afinidad con la República se dejaba notar, en especial, por ejemplo, por su vínculo con una productora cinematográfica llamada Filmófono. Lo cuenta de esta manera el historiador de cine, Julio Pérez Perucha. Dice que en el otoño de 1935, la empresa distribuidora y exhibidora Filmófono acometió un vasto plan de producciones baratas que pronto se vería truncado por la sublevación franquista. El exilio de Angelillo a Argentina en 1937 le apartó del público español, que una vez acabada la Guerra Civil Española, tuvo que seguir las actividades de Angelillo casi de manera clandestina, por la prohibición oficial de mencionar solamente su nombre en la publicidad y tampoco se podía mencionar en las reseñas periodísticas. En 1936, con el estallido de la Guerra Civil Española, Angelillo, como decimos, marcha a Argentina, donde permanecerá durante 18 años, hasta su regreso a España en 1954. Pues precisamente a ese año nos vamos ahora.

Vamos a hablar de ese año, de 1954. ¿Qué pasaba en el mundo? Bueno, en España comienza con el fallecimiento del fundador de la Legión, el general coruñés José Millán Astray. Y también ese mes de enero, pero en este caso en Estados Unidos, se vota el primer submarino de propulsión atómica del mundo. Comenzaba a navegar por los mares el Nautilus. En el mes de junio de ese año tiene lugar el primer enlace intereuropeo de televisión en el que han participado la República Federal Alemana, los Países Bajos, Gran Bretaña, Francia, Italia, Bélgica, Dinamarca y Suiza. Es decir, que en 1954 había nacido Eurovisión. Por cierto, que ese año finaliza con unas sensacionales declaraciones del primer ministro británico Winston Churchill, en las que decía que a finales de la Segunda Guerra Mundial había intentado él armar a soldados alemanes para que lucharan contra la Unión Soviética. Unas declaraciones que sin duda sorprendieron a todos. Pues bien, como decíamos, ese año Angelillo regresa a España, 1954. A su regreso presenta la película Suspiros de Triana. Dos años después hizo el espectáculo Romance de Juan Clavel con Marisol Reyes y también La Venta de los Toreros en 1957, año que de nuevo regresa a América. Reaparece en el 59 con Cuando vuelan mis canciones, actuando de nuevo por toda la geografía española en los primeros años 60. En el 62, en un mano a mano con Juanito Valderrama. Trabaja otra vez en América y en 1968 reaparece en el Circo Price de Madrid con Juanito Valderrama y Dolores Abril. Así también como en el Teatro Calderón en el 70 con la Compañía Romera. Presenta en este caso en América España tiene salero. Y con Pedrito Rico estrena en el madrileño Teatro Calderón el espectáculo Cantamos a España. Sus últimas actuaciones fueron en compañías de variedades por plazas de toros con Rafael Farina, con Juan de la Vara, con Los Gaditanos y con Amina. En el cine tenemos que decir que Angelillo intervino en varias películas. Hasta el momento se tenía noticia del Sabor de la Gloria en el 32, El Negro que tenía el alma blanca en el 34, Currito de la Cruz en el 35, La hija de Juan Simón en 1935, en la que Luis Buñuel ejercía de encargado de producción. También la película Centinela Alerta en el 36, La canción que tú cantabas en el 39, en el 42 Mi cielo de Andalucía o Suspiro de Triana en el 54, como habíamos mencionado anteriormente. De nuevo viaja a América, concretamente a Buenos Aires, donde residía casi siempre. Nos vamos ya para finalizar nuestra historia hasta 1973.

0: al Tour de Francia, pero sobre todo destaca un hecho: el golpe militar en Chile. Las tropas chilenas derrocan al presidente Salvador Allende. Las tropas tomaron la ciudad el 11 de septiembre a las 11 de la mañana. El Palacio de la Moneda, donde residía el presidente, quedó cercado, y Salvador Allende, armado con una metralleta que le había regalado su amigo Fidel Castro, se despidió de sus amigos y familiares antes de dar la orden a la guarnición del palacio de resistir hasta la muerte. También ese año fallecía otro grande, Pablo Ruiz Picasso. Pues bien, Angelillo muere al ser operado de úlcera de estómago. Hay que recordar que entre los estilos que interpretaba destacan los fandangos, cantes de ida y vuelta, las soleares, la media granaína, las saetas, los caracoles y tarantas, a la par que canciones tan célebres como La hija de Juan Simón, Tengo una hermanita chica, Pobre presidiario, Dos cruces y Camino verde. Además de Suspiro de Triana, otras de las películas que interpretó fueron El negro que tenía el alma blanca, como habíamos dicho antes, una de las películas más famosas de Angelillo. Pues bien, en 1965, la Peña Flamenca Fosforito de Madrid le rindió un homenaje, consistente en un festival en el Centro Cívico Alberto Sánchez y también el descubrimiento de una placa en la casa donde nació. Esta es una breve reseña de lo que fue uno de los más grandes, Angelillo.
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2: Existen tres tipos de lágrimas: las basales, que son las que mantienen húmeda la córnea en condiciones normales; las reflejas, que son segregadas cuando se produce una irritación por un agente externo; y las producidas por una emoción. Y se da la circunstancia de que estas últimas son muy distintas, con una composición química diferente. Durante siglos se ha estudiado cuál es exactamente su función, por qué se inundan los ojos ante una presión emocional intensa. Había una sospecha, que fue confirmada por el profesor Noam Sobel, del Departamento de Neurobiología del Instituto Científico Weizmann de Israel y su equipo.
3: We found that there is a chemo signal in human tears. That is, when humans emit tears, there are some sort of...
2: Lo que hemos encontrado es que hay señales químicas en las lágrimas humanas. Cuando una persona llora, hay una combinación de compuestos que son transportados por el aire, que son inhalados, y aunque no percibimos ningún olor, tienen la capacidad de influir sobre el comportamiento, el estado hormonal y la percepción. En concreto, parecen tener la capacidad de reducir la excitación sexual en los hombres, haciendo disminuir los niveles de testosterona e incluso la actividad cerebral en los sustratos en los que radica la excitación sexual. Las lágrimas, por tanto, transmiten agentes químicos que tienen la capacidad de actuar a nivel hormonal y cerebral y, lógicamente, también sobre quien llora en ese instante. Pero una investigación reciente revela, además, algo igual de sorprendente sobre la composición química de las lágrimas. Tienen la capacidad de generar electricidad. O mejor dicho, piezoelectricidad. Un tipo de energía que se produce cuando se somete a presiones mecánicas a los cristales de cuarzo, por ejemplo. La ciencia demuestra ahora que los cristales de lisocima presentes en las lágrimas también responden de la misma manera, generando pequeños impulsos eléctricos. El descubrimiento no ha salido aún del laboratorio y podría hacerlo con distintas aplicaciones en el futuro, como la de alimentar eléctricamente a pequeños dispositivos médicos instalados en el cuerpo de un paciente, como sensores o microliberadores de fármacos.
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0: día más a los viajes de Carmen. Espero que hoy estéis súper, súper bien, aunque ayer os demos la noticia de que si algunos os dieran que queríais Donald Trump, otros el otro, pues a ver, un poco así.
1: Algunos estaréis ya cansados de tanta política, ¿verdad?
0: Sí, nosotros estamos cansadísimos.
1: Nosotros hemos hecho un profundo análisis macroeconómico, sociopolítico, hemos visto tertulias, telediarios...
0: ¿Si no hemos visto ninguno?
1: Bueno, un día así de refilón que vimos las noticias y vimos que el rojo iba perdiendo y que iba ganando el azul.
0: Ah, en eso sí.
1: El caso es que Carmen, ella sola, ha desarrollado su propia teoría sobre los resultados de las elecciones de Estados Unidos.
0: Bueno, es que yo sé, a lo mejor, por qué Trump no ganó. Porque hay gente que en Estados Unidos, como le habían quitado TikTok, no le interesaba Donald Trump. Así que, pues votaron por el otro.
1: ¿Y tú crees, Carmen, que el señor que ha ganado, Joe Biden, con 77 años, tiene TikTok?
0: No sé, lo buscaré.
1: ¿Tú te imaginas al abuelo Pedro con TikTok, bailoteando? ¿Sabes cómo se decía en mi época, has perdido por no tener en cuenta que la gente quiere TikTok?
0: No.
1: La cagaste, Burlancaster.
0: ¡Qué bueno! ¿Y quién era Burlancaster?
1: Era un actor que nació una semana como esta en 1913. Es decir, tendría 107 años. Y todavía se acuerda la gente de él para estas cosas.
0: Como no nos importa a Donald Trump, os vamos a contar 10 curiosidades sobre Estados Unidos. Y algunas de ellas tuvieron lugar una semana como esta. En esta semana, en el año 2000, se publicó esta canción.

hace 20 años Coldplay publicaba su primer disco, Parachutes, Paracaídas, con esta canción, Don't Panic.

0: Comenzamos con las curiosidades.
1: Por ejemplo, el primer europeo que llegó a Estados Unidos una semana como esta.
0: Fue el español Álvar Núñez Cabeza de Vaca, que llegó a Texas. Vamos, lo que hoy es Texas, que entonces se llamaría como se llamaría.
1: ¿Y por qué se llamaba Cabeza de Vaca?
0: Porque era su apellido.
1: Tal y como está, hace 400 años se creó la primera oficina de correos.
0: Fue en Boston y fue la precursora del Pony Express. ¿Sabes tú lo que es el Pony Express?
1: No, supongo que será un pony que lleva los paquetes que quieren que lleguen mañana.
0: Muy bien. Era un servicio de correo a caballo que cruzaba todo Estados Unidos.
1: Es que un día, papi, te dije: ay, pues mira, me gustaría hacerlo express. Y la chica te dice: ay, sí, ¿express para que llegue mañana o para qué día? Entonces dijo: para que llegue mañana, ¿sabes? Entonces digo: pues así es.
0: Claro, pero bueno, Estados Unidos es muy grande y los paquetes a caballo no llegaban de un día para otro, ¿eh? Ahora llegan así pues porque hay avión, tren y otros medios de transporte. A caballo tardaba muchísimo en cruzar de un sitio a otro de Estados Unidos.
1: En 1867, el gobierno de Estados Unidos compró Alaska a Rusia por solo 7.000 millones de dólares.
0: No, Carmen, por solo 7 millones de dólares.
1: Bueno, de todas formas, es un montón.
0: Sí, pero aún así es barato, porque mira, en una semana como esta, en Nueva York se vendió en 2004 un cuadro de Joan Miró, un pintor español, por más de 10 millones de euros.
1: ¡Guau! ¿Y cómo es ese cuadro para que sea tan caro?
0: Os dejamos unas fotos en la web para que lo veáis.
1: Y os recordamos que son losviajesdecarmen.es. El cuadro lo estoy viendo y no sé, no cuadra mucho. O sea, para que valga tanto, no sé, no... que no le cuadra mucho esos dinerales que...
0: Es que eso depende de los ojos que lo miren. Como esta canción que te gusta a ti que querías poner.

0: Una cosa buena de Estados Unidos es que les gustan mucho los museos. Una semana como esta se inauguró el MoMA de Nueva York, el Museo de Arte Contemporáneo. Es una pasada.
1: En la web os dejamos una foto.

0: raros, hay muy raros. Por ejemplo, el Museo de la Patata de Idaho.
1: Bueno, es que ya hemos visto alguna vez que en Estados Unidos, como son tantos habitantes y tanta gente, pues hay algunas cosas un poco raras.
0: Sí, sí, por ejemplo, no le gusta mezclar las comidas. Porque tienen prohibido una ley que es prohibir la tarta de cerezas con helado. Os vamos a contar una cosa súper curiosa, que es que un niño de 14 años creó la bandera o diseñó la bandera de Estados Unidos.
1: ¿Y a qué no sabes qué nota le pusieron?
0: No.
1: Solo le pusieron un notable.
0: ¿Y por qué un notable? ¿No le podrían haber puesto un sobresaliente?
1: Resulta que en todo el país se hizo un concurso para ver quién hacía la bandera más chula para que la pusiera el país. Y un estudiante que se llamaba Robert Heff creó la que hoy es la bandera de Estados Unidos, la que todos conocemos, la de las franjas rojas con las estrellas blancas sobre fondo azul. A su profesor no le gustó, pensó que no se había esforzado demasiado y le puso un notable nada más. Pero le dijo que si luego ganaba, le pondría matrícula de honor. Y así hizo.
0: ¡Qué interesante!

0: España se hizo lo mismo porque a mí me gustaría poner una bandera y que represente a mí.
1: Ya tienes una bandera que te representa, Chiqui. Y deberíamos estar tan orgullosos de ella como la mayoría de los americanos. Lo que pasa es que aquí algunos tienen un lío con lo de la bandera. ¿Sabías que la bandera de España no había sido siempre roja y amarilla?
0: ¿Ah, no? ¿Y cómo?
1: Antes la bandera de España era azul y blanca, hasta hace 200 y pocos años. Y como se confundía con el mar, los barcos españoles tuvieron que cambiarla por colores que se distinguieran mejor sobre el mar. Así que si alguna vez pintas la bandera de Argentina, piensa que también podría haber sido la española.
0: Pues a mí, como ha sido casi toda la vida, roja y amarilla. Papi, ¿qué es eso que 20 millones de personas viven en casas móviles? A ver, yo creo que es de que con una tablet se maneja toda la casa.
1: No, cariño. Eso significa que 20 millones de personas viven en caravanas o autocaravanas. No tienen costumbre, como en España o en Europa, de tener casas físicas.
0: A mí me gustaría tener una autocaravana que fuera del mismo, tener lo mismo, las mismas paredes, el mismo armario empotrado, todo lo que tiene la casa dentro de una autocaravana. Con esto de para grabar, porque así podríamos viajar por todo el mundo con nuestra casa, como si estuviéramos aquí en nuestro piso. Ahora os vamos a decir el lugar que más raro tiene el nombre. Dilo tú, que a mí seguramente me sale mal.
1: Y a mí está en la localidad de Webster. Es el lago 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
0: Pues que tenga, o sea, quien viva ahí y no sepa pronunciarlo, pues menudo lío para las cartas. Ahí no llega ni el Pony Express. Os dejamos una foto de este lago en la web. Y ya sabéis que os hemos dicho antes cómo se llamaba. Si no, lo volvéis a reproducir el podcast, ¿eh? Yo encantada que lo volváis a reproducir. Ahora vamos al lugar más caluroso del planeta, el Valle de la Muerte.
1: Muerte, muerte, muerte, muerte.
0: ¡Qué miedo!
1: Llegó a alcanzar los 56 grados de temperatura.
0: Ahí quien salga se derrite como Olaf, el de Elsa.
1: Como en Estados Unidos miden la temperatura en grados Fahrenheit, os dejamos una foto de 120 grados Fahrenheit. Es la diferencia con Europa. En Europa se mide la temperatura en grados Celsius, grados centígrados. Y por eso cuando aparece la temperatura aparece una C al lado. En Estados Unidos aparece una F, de grados Fahrenheit.
0: Eso es mucho calor, pero ¿cómo puede ser? Porque si no te mueres, ahí no vive nadie, ¿no?
1: Pues no sé si vivirá alguien. El que viva desde luego tiene que tener una casa muy bien acondicionada.
0: Y después de hablar del Valle de la Muerte, vamos a hablar de la Torre del Diablo, que fue el primer monumento nacional de Estados Unidos. Os dejamos fotos en la web de este volcán, aunque no sé si es un volcán. Yo creo que no, creo que es una roca. Pero en Halloween, supuestamente, a lo mejor lo hace como un volcán para que dé más miedo.
1: Le llaman la Torre del Diablo porque, depende como del sol, a veces se pone roja.
0: Pues eso le vendría bien en la noche de Halloween, para que quede como un rojo sangre. Más curiosidades, en Estados Unidos no hay ningún idioma oficial.
1: Es decir, que aunque el 80% de las personas hablen inglés, no es el idioma oficial. Da igual el idioma en el que hables. Lo importante es que el otro te entienda, porque los idiomas están hechos para conectar y a ver si aprenden algunos a no usar los idiomas como elemento de separación.
0: Pero es que aquí pone que en Estados Unidos hay mucha gente que habla en español.
1: Más o menos el 15% habla español, pero cuando vas a Nueva York te das cuenta que prácticamente todo el mundo entiende el español. Es de los sitios donde he ido, Carmen, y no he necesitado prácticamente el inglés. Me he sentido como en Madrid.
0: ¿En serio? Yo quiero ir a Nueva York. ¿Por qué? ¿Otra razón? ¿Por qué quiero ir? Pues porque quiero que me entiendan. Claro que sí. Y yo les entenderé a ellos, ¿no? This is no time for celebration. This is no time for shaking hands. This is no time for backslapping. Bueno, papi, si no me paso de que sé inglés de decir Estados Unidos en inglés.
1: Si tú sabes perfectamente inglés.
0: Claro, pero a ver, solo sé palabras pequeñas, Clauri y todas esas cosas.
1: ¿Cómo se dice Estados Unidos en inglés?
0: No tengo ni la menor idea.
1: USA.
0: USA.
1: Estados Unidos en inglés se escribe USA.
0: USA, qué fácil.
1: USA. ¿Y se pronuncia?
0: USA. This is no time to turn your back. This is no
1: time for circumlocution. This is no time for learning. Precisamente en Nueva York está la Estatua de la Libertad. ¿La conoces, verdad?
0: Sí, sí.
1: ¿Sabías que su corona tiene 7 rayos que salen de ella?
0: No.
1: Representan los 7 continentes.
0: El que la haya creado tiene muy buena cabeza. Bueno, que tiene buena inteligencia.
1: Pues la Estatua de la Libertad se la regalaron los franceses a los estadounidenses. La llevaron desde Francia.
0: ¡Ay, madre! ¡Ay, madre!
1: Esta canción me encanta. Está en un disco que se llama New York y viene muy al cuento ahora para la pandemia. Es el momento.
0: ¡Hala! Mejor yo no voy a Estados Unidos, porque el otro día, hablando de terremotos, aquí dice que hay muchos, así que yo no voy.
1: En California hay más de 500,000 de terremotos al año.
0: Pues yo no pienso ir, ¿eh?
1: Lo que pasa es que la mayoría no son terremotos muy potentes, casi casi ni se notan. Pero los que son fuertes, son muy fuertes. Hubo uno en San Francisco hace muchísimos años que todavía se acuerdan, ¿eh?

Y para terminar, Carmen, un dato que a lo mejor tú no entiendes, pero que a mí me ha sorprendido mucho. Un tercio de todos los Estados Unidos es de propiedad estatal. En el país más capitalista del mundo, el 33% del terreno es del Estado.

0: Estados Unidos con dos efemérides. Una semana como esta en Nueva York se creó la FM.
1: La FM es la radio de frecuencia modulada y se creó hace 85 años en Nueva York. La creó Edwin Armstrong. La idea era reducir las interferencias de las frecuencias de radio.
0: Ya, papi, pero también hay radios que se llaman FM.
1: Claro, todas las radios normales, pero la FM ya tiene los días contados. Porque en breve todo será emisión digital, podcast, como este, nuestro. La gente no va a querer escuchar lo que le pongan, va a querer escucharlo cuando quiera y donde quiera. Las canciones de los 40, por ejemplo, hay algunas que te gustan y hay otras que no te gustan. Ahora se va a poder consumir todo como Spotify, a la carta.
0: Bueno, por ejemplo,
1: La del número uno de esta semana me gusta.
0: Sí, pero la segunda de Jerusalema es...

0: Y la última efeméride. ¿Sabes cuánto tiempo lleva emitiendo el programa de radio más antiguo del mundo?
1: No.
0: Se estrenó una semana como esta hace 95 años.
1: ¡Madre mía! ¡Estoy flipando!
0: Fue en Nashville, en Estados Unidos, la cuna del blues.

0: Se llama el Grand Ole Opry.
1: Oye, eso está en inglés, ¿no? El Ole Prime.
0: La verdad es que no sé de qué va, pero le echaremos un vistazo, ¿no?
1: Sí, claro. Y si vemos algo que os interese y que podamos contar, os lo dejamos en la página web.
0: Os dejamos el vídeo de cómo bailaba este chico, que a Carmen le encanta. Le decían el baile del pato. Otro día os lo contamos.

0: para que sea del amarillo, prefiero una canción que me ponía mi tito Pedro que se llama Amarillo Limón.
1: ¡Qué ganas de charanga!

0: terminar, os vamos a contar la última efeméride. Un 7 de noviembre, como tal y como esta semana, de hace más de 100 años, nació Marie Curie.
1: Marie Curie, una científica polaca que luego se nacionalizó francesa.
0: O sea, vivía en Polonia y se fue a Francia.
1: Nació en Polonia y se fue a vivir a Francia.
0: Fue la primera persona que recibió dos premios Nobel en distintas especialidades, física y química. Para pagarse sus estudios, daba por la noche clases y solo sobrevivía con un poquito de dinero. Comía solamente con té, pan y mantequilla.
1: Tiene mucho mérito, Carmen, porque en la época no solamente no le daban premios a las mujeres, sino que era muy difícil hasta que las dejaran estudiar. Imagínate esta chica con el hambre que tuvo que pasar.
0: Hombre, yo si me como té, pan y mantequilla... Descubrió un elemento químico que lo llamó como su país, el polonio.
1: Marie Curie fue una de las descubridoras de los rayos X, que vienen muy bien, por ejemplo, pues para cuando te haces un esguince, para que te hagan radiografías.
0: Yo, claro, cuando me hice el esguince, me hicieron un rayos X.
1: Y todo ello con lo difícil que era, una pionera.

0: semana como esta se descubrió una galaxia que estaba muy cerca a la nuestra.
1: Es la llamada Andrómeda, M31, y se encuentra a 2,5 millones de años luz.
0: Ya sabéis, suscribíos para que cuando nosotros hagamos un podcast y lo mandemos, os llegue un mensaje para que lo podáis escuchar. Por favor, darle like en la página web, suscribiros en la página web, toda la página web.
1: Comentarios.
0: Eso es. Todo. Y si algún día una persona de vosotros quiere hacer un podcast, nos mandáis el número de teléfono y nosotros nos comunicamos con vosotros. Vamos preparando antes de empezar el podcast todo lo que vamos a contar y luego ya empezamos. Tranquilidad, ¿eh?

0: Comentarios como los que nos deja otra amiga que también se llama Carmen.
1: Buenos días, me ha gustado un montonazo el podcast de Carmen y he aprendido un montonazo. Muchas gracias, adiós.
2: Muchas gracias, Carmen. Me alegro de que te gusten mis podcasts. ¡Un beso!
1: Tengo entendido que el terremoto también afectó aquí en algunas de las dos iglesias.
2: Cuando vaya, a ver si investigamos, a ver si algún terremoto ha sucedido por las rodillas, ¿vale?
0: Muchas gracias a todos. Nuestros episodios ya superan las 1000 escuchas por programa. Estamos que no nos lo creemos.
2: Sí, al final voy a ser famosa. Papi, tú dices que no hay que ser famoso.
0: No, cariño. Mejor no ser famoso, ni aparecer en programas de la tele, ni de prensa rosa, ni nada de eso.
2: Olvídate. Ah, ¿y tú que saliste en la televisión el otro día, qué?
0: Pero yo salí explicando mi trabajo y qué es lo que hago, y saliste que enseñé tu podcast también.
2: Bueno, os dejamos lo que grabó mi padre en la televisión, un vídeo, para que lo podáis ver en la página web. Esperamos que os haya gustado y no os olvidéis de ser felices. 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
1: Aquí seguimos en nuestro stand de Fitur Mindful Travel en esta ocasión del Fitur 2021. Como dice José María de Juan, el Fitur de la resurrección, el Fitur de volver a ver este turismo otra vez como fue. Y en esta ocasión, como no, hablando de bienestar, hablando de destinos y del mundo de la salud, tenemos a Víctor González, gerente del Consorcio de La Manga, que nos ha venido a visitar. Y aquí, como sabes, Víctor, aquí te pillo, aquí te entrevisto.
2: Bueno, un placer, Jimmy.
1: Cuéntanos, a ver, para todos los que nos escuchan, muchas veces la gente tiene la imagen del destino más de sol y playa, ¿no? Pero vuestra zona tiene muchísimas cosas que ofrecer, especialmente en épocas del año no tan estivales, ¿no? No tanto del verano de julio y agosto. ¿Qué les podemos contar a nuestros oyentes que se pueden encontrar?
2: Pues sí, Jimmy, efectivamente hay mucho más que lo que es el sol y playa de julio a septiembre. Tenemos muy cerquita el Parque Regional de Calblanque, que tiene muchísimas posibilidades para los amantes del senderismo y para los amantes del cicloturismo. Tenemos también, dentro de lo que es la parte del ámbito territorial del Consorcio de La Manga, que es el que yo represento, no solamente el brazo de La Manga con sus 30 playas, sino también la parte de Cabo de Palos, incluyendo dos reservas marinas que son fabulosas. De hecho, es el único lugar de España donde puedes tener acceso a dos reservas marinas. Obviamente gozamos de una gastronomía fabulosa también, con todos los productos auténticos tanto del mar como de la huerta murciana, y aparte también pues con muchos establecimientos orientados no solamente a las actividades deportivas o de ocio relacionados con los deportes náuticos, como el kayak, el kitesurf, el windsurf, el paddlesurf, el buceo, sino también con el wellness, esas actividades de relajación, esas actividades que vienen también para revitalizar el cuerpo y la mente, que al final, sobre todo en esta época de pandemia, pues es algo que nos viene muy bien a todos.
1: Sí, lo hablábamos fuera de micro, ¿no? Que esta situación nos ha llevado a tener que cuidar no solo el cuerpo, ¿no? Sino también la mente y casi el alma, ¿no? Y creo que no solo tu zona, que tenéis los barros y toda esa parte tan interesante también, sino también Murcia en general, ¿no? Es un destino muy mindful, sobre todo porque aquí hablamos de productos locales, de productos donde los tomates saben a tomate, donde los pimientos saben a pimiento, ¿no? Y que eso también es muy mindful travel. Conozco proyectos en Murcia donde, oye, tienen su propia huerta y tú vas y coges tus tomates que te vas a comer, sabes de dónde vienen, son productos mimados, cultivados con mucho cariño, ¿no? Y todo eso creo que hace que Murcia tenga, y especialmente tu zona, pues todas esas posibilidades, ¿no?
2: Así es, la verdad que el hecho de que se nos conozca un poco como la huerta de España, incluso la huerta de Europa, gracias a nuestros productos hortofrutícolas, pues enriquece quizá un poco más toda la parte de oferta turística que nosotros tenemos. Esos agroturismos, esas casas vacacionales que te dan la opción de disfrutar de esos ingredientes naturales recolectados en la propia huerta, en el propio establecimiento, y llevarlos a tu mesa y preparar tu propio plato, pues hombre, una gozada.
1: ¿Y dónde ahora? Imagínate que alguien nos está escuchando y dice, uy, me quiero ir para allá. ¿Dónde puede encontrar información?
2: Bueno, obviamente en murciaturistica.com, en lamangaconsorcio.com también, y luego en la web también del Instituto de Turismo de la Región de Murcia, el ITREM. esos son los lugares donde más rica vas a encontrar la información más amplia y más detallada para poder acceder a cualquier punto, a cualquier zona de nuestro destino de Costa Cálida.
1: Pues muy bien, gracias Víctor por tu visita, gracias por pasarte por nuestro stand que ha sido y está siendo nuestra casa por estos días de Fitur, y a vosotros que nos estáis escuchando, os animamos a que visitéis La Manga y toda la zona del consorcio, que forma parte del consorcio, y disfrutéis de Murcia, que tiene muchísimo que ofrecer.
2: Muchísimas gracias por esta invitación, un placer, como siempre, Jimmy. Y...

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0: Muy buenos días a todos, amigos. ¿Qué tal estáis? Bueno, antes de nada, quería disculparme con todos vosotros por haber estado 2 semanas sin programa, ausente, pero bueno, ha sido a causa de un problema de salud del que ya estoy más recuperada y lista para seguir dando guerra por aquí, por Radio Viajera. Así que bienvenidos a un nuevo programa de Amigos de los Castillos. Y el de hoy es uno de esos programas que siempre se recuerdan, porque pone de manifiesto la grandeza de la literatura española. En este caso, vamos a encumbrar a una de las obras más representativas de nuestro país, si no la que más. Y es que hoy vamos a hablar de castillos que aparecen en Don Quijote de la Mancha, o que están relacionados con ello, que es la obra cumbre de Cervantes y que todos, absolutamente todos, hemos estudiado o por lo menos hemos oído el primer fragmento.
1: En un lugar de la Mancha de cuyo nombre no quiero acordarme, no ha mucho tiempo que vivía un hidalgo de los de lanza en astillero, adarga antigua, rocín flaco y galgo corredor. Una olla de algo más vaca que carnero, salpicón las más noches, duelos y quebrantos los sábados, lentejas los viernes, algún palomino de añadidura los domingos, consumían las tres partes de su hacienda.
0: El Quijote es además una de las obras traducidas a más idiomas, concretamente a unas 50 lenguas diferentes. Ya sabéis que las aventuras del hidalgo Alonso Quijano transcurren en Castilla-La Mancha, y es ahí donde viajaremos hoy para conocer algunas de estas fortalezas que Cervantes eligió para emplazar su gran obra, que por cierto también están reunidas bajo una ruta del Quijote promocionada por Turismo de Castilla-La Mancha. Así que sin más dilación, comenzamos.

La primera parada de la ruta de Don Quijote es el castillo de Garcimuñoz, en Cuenca. Garcimuñoz fue reconquistada en 1182 por Alfonso VIII de Castilla. En 1305 pasó a manos del infante escritor Don Juan Manuel, junto con Alarcón y Belmonte, quien construyó un nuevo castillo sobre el Alcázar árabe. El castillo fue rehecho totalmente en la segunda mitad del siglo XV por Don Juan Pacheco, marqués de Villena. Comenzó siendo solamente una fortaleza, bastión de vigilancia del marquesado de Villena, y alcanzó notoriedad eterna el día que, asaltando estos muros, cayó herido Jorge Manrique cuando luchaba contra el marqués en 1479 en una emboscada tendida por los habitantes del pueblo. Construido de sillarejo y argamasa, su planta tiene forma de cuadrado irregular, con fuertes y reforzados muros de 3 metros de espesor, flanqueados por gruesos torreones circulares y anchas plataformas para emplazar las piezas de artillería. En el siglo XVII se construyó en su recinto la iglesia parroquial, que inscribe su torre cuadrada en uno de los cubos de la muralla. Tuvo en sus orígenes dos plantas, más la planta baja, dispuestas en torno a un patio central o patio de armas. En la primera destacan troneras de última época, denominadas de cruz y orbe. En el segundo piso, de su lado noroeste, destacan 5 ventanas góticas con forma de cruz. Tanto en los lienzos como en los cubos, posee el clásico cordón o bocel decorativo, muy característico de las fortificaciones del siglo XV. Las ventanas del primer y del segundo piso en sus alas noroeste y suroeste dan testimonio de que una parte del castillo tuvo finalidad palaciega. La portada, que es una joya entre los castillos de España, está hecha con sillares. Su estilo es gótico isabelino y semeja un retablo de piedra tallada suspenso sobre el muro. Por el castillo de Garcimuñoz han pasado nombres tan célebres como Don Juan Manuel, sobrino de Alfonso X el Sabio, nieto de Fernando III el Santo y autor del Conde Lucanor, quien residió en la fortaleza durante buena parte de la primera mitad del siglo XIV. Pero el castillo alcanzó notoriedad el día que, como comentábamos antes, se hirió Jorge Manrique. Y fue aquí donde fue enterrado, en el cercano monasterio de Euclés, muy cerquita de este castillo. El castillo se encuentra en estado de ruina consolidada. En marzo de 2008 se iniciaron unas obras de reconstrucción y consolidación que, según a quien preguntemos, algunos nos dirán que fueron acertadas y otros, pues que no lo son. Así que nada mejor que visitar nosotros mismos el castillo para hacernos nuestra propia opinión. Se conserva todo el recinto de los muros exteriores con troneras, pero el interior está derruido, excepto las edificaciones de los sótanos, por haber sido reutilizadas durante el siglo XIX como cementerio. Y aunque hay varias leyendas que sobrevuelan este castillo, hoy vamos a hablar de la bruja del castillo. El 6 de agosto de 1555, Pedro Patiño, vecino de Carrascosa del Campo, de 80 años de edad, sintiéndose viejo y ya achacoso, presintiendo que se avecinaba el día de su muerte, acusó de hechicera a Catalina la Morena, que era una vecina del castillo de Garcimuñoz, porque oyó decir a Guiomar, otra vecina diferente, que la Morena había hecho un hechizo para casar a su hija con un hijo de esta señora, de Guiomar, llamado Padilla Daza. Y para ello tomó un gallo y le espetó un asador con unos corales por todo el cuerpo. Cuando fue interrogada Guiomar sobre este asunto, la morisca se ratificó en la acusación que Pedro Patiño había hecho y añadió que además de espetar el gallo con el asador, atravesándole por la parte inferior hasta sacárselo por la cabeza, lió a su hijo con unos corales por todo el cuerpo. La boda no se efectuó y Padilla Daza se casó con María Mejía, vecina de Euclés. Después de casado, Padilla Daza quedó impotente y sospecharon que Catalina la Morena le había ligado con un hechizo porque oyó decir que tenía en su casa metida en una pared una efigie o figura de cera y que en su naturaleza tenía una aguja espetada y decían que hasta que aquella figura fuese deshechizada no se revertiría el hechizo. Posteriormente se tomó declaración al interesado y Padilla Daza refirió que hallándose en el castillo de Garcimuñoz por temas de negocios, le llamó Catalina la Morena y llevándole a su casa le rogó se casase con su hija, pero Padilla le dijo que no lo podía hacer sin el consentimiento de su madre. Entonces, la Morena le puso una mano entre la capa y con la otra le sujetó la otra mano
y le oyó decir muchas palabras que no entendió porque hablaba entre dientes. Después le pidió que se quedase en su casa a cenar y a dormir, lo cual Padilla Daza nunca consintió ni quiso hacer. Pocos días después, Padilla se casó con María Mejía, vecina de Euclés, y estando velada, estando tumbada, él se puso enfermo y estuvo impotente durante más de un año y medio. Su madre y sus tíos tuvieron la sospecha de que la bruja Catalina lo había hechizado porque estaba enfadada ya que no se había casado con su hija.

Avanzamos y llegamos al castillo de Rochafrida, en Albacete. El castillo de Rochafrida fue construido en el siglo XII, durante la ocupación musulmana por la tribu berberisca Masmuda. Probablemente este castillo cayó en manos cristianas a raíz de la conquista cristiana de los castillos de Alhambra y Peñarroya, entre 1198 y 1200 más o menos, y de la toma de la plaza de Alcaraz en 1213 por los caballeros de la Orden Religioso Militar de Santiago. Sería por entonces cuando se le denominaría con el nombre de San Felices, en honor a San Félix de Valois, ermita francés que junto con San Juan de la Mata en 1197 y con autorización del Papa Inocencio III, fundaron la Orden de los Trinitarios, que tenía como único objetivo el rescate de los cristianos. El 26 de abril de 1216, Enrique I de Castilla, el rey niño, lo entregó a don Suero Téllez de Meneses, con las dehesas y tierras que había en su entorno. Pocos años después pasó a manos de la Orden de Santiago, y ya en el siglo XV, durante el reinado de Isabel y Fernando, la fortaleza quedó en total abandono. El de Rochafrida es un castillo roquero, de tipo y destino militar, que tiene un recinto amurallado levantado sobre la roca. La planta del castillo es un polígono irregular de 12 lados, forma impuesta por la morfología del terreno para cubrir y vigilar cualquier recoveco y hueco por el que pudiera acceder el enemigo. La muralla tiene un espesor de más de 2 metros y su altura también sería de aproximadamente unos 2 metros. Tiene almenas y, dado lo abrupto del cerro y el buen revoque de la pared con el mortero, la escalada por cualquier lienzo era extremadamente dificultosa. Tenía varias torres de las que hoy solamente se conserva parte de los muros. El cerro está rodeado por una franja lacustre muy cenagosa de unos 200 metros de anchura que hace de auténtico foso. Cuenta además con un puente levadizo sobre el río Alarconcillo. Por todo esto, la fortaleza sería prácticamente inexpugnable, sobre todo por la caballería, que quedaría clavada en el fango ante cualquier intento de ataque. En el castillo se han encontrado restos arqueológicos que evidencian el origen árabe del mismo, tales como puntas de flechas de hierro, pequeños cuchillos o láminas de sílex, y especialmente pequeñas placas o escudillas forradas de oro que responden por sus características a un tipo de decoración de origen árabe, en la que los motivos se repiten continuamente rellenando cualquier hueco, como si se tuviese cierta manía a los espacios vacíos. Esta es una decoración geométrica fundamentalmente anti-icónica y típicamente árabe, como hemos comentado. Muy cerquita del castillo de Rochafrida se encuentra la cueva de Montesinos, lugar en el que su personaje, Don Quijote, sufría el encantamiento más intenso y famoso de la literatura universal. Esta cueva aparece en la segunda parte de la obra de Cervantes, durante la cual cuenta la leyenda que el ingenioso caballero, en un afán de demostrar su valentía, se empeña en bajar a una de las cuevas más profundas que se conocían entonces, y esta era la Cueva de Montesinos. La forma de acceder a la cueva fue a través de una cuerda, y después de tanto esfuerzo para entrar, Don Quijote se durmió y comenzó a soñar. Una vez que se despertó de su profundo sueño, le contó a Sancho y al guía que les acompañaba todo lo que había creído ver en ese espacio, fruto, por supuesto, de su encantamiento. Es en ese preciso instante en el que Sancho Panza se da cuenta de la locura del hidalgo, tras varias sospechas a lo largo de toda su andadura.

Nos detenemos ahora en Bolaños de Calatrava, otra de las partes de la Ruta del Quijote. El castillo, conocido como el Castillo de Doña Berenguela, es una fortaleza

armas que incluso se llegó a utilizar como plaza de toros. La fortaleza fue edificada para custodiar la vía militar de Toledo a Córdoba. Y en 1229, tras la reconquista cristiana, fue donado por doña Berenguela a la Orden de Calatrava, que lo convirtió en la sede de la Encomienda de Bolaños. En 1520 se reparó para combatir el levantamiento comunero y en el siglo XIX se subastó al haber desaparecido la Encomienda de Bolaños y pasó a manos privadas. Dos son las leyendas que se cuentan de este castillo. La primera gira en torno a la reina que da nombre a la fortaleza, y es que cuentan que en uno de sus aposentos dio a luz a su primogénito, Fernando III el Santo, y es por lo que se conserva en una de sus paredes lo que parece ser la huella ensangrentada de una mano, probablemente del parto. Sin embargo, hay estudios que desmitifican este hecho, pues afirman que doña Berenguela nunca estuvo allí. Existe otra leyenda en torno al castillo, que asegura que este se encuentra surcado de pasadizos secretos con innumerables tesoros que comunicaban con la Sierra del Pardillo y con el convento de los dominicos de Almagro, y que permitían escapar de él en caso de asedio. Ninguno de estos tesoros ha sido, por supuesto, encontrado, pero sí en los años 40 un grupo de estudiantes apoyados en esta leyenda encontraron un pasadizo desde el Pozo de la Nieve en dirección al castillo y recorrieron unos cuantos metros.

Continuamos la ruta de Don Quijote y llegamos a Consuegra, en Toledo. El castillo pertenece a los primeros tiempos de la Reconquista y pudo ser construido por los caballeros sanjuanistas hacia la segunda mitad del siglo XII o principios del siglo XIII, sobre una defensa romana transformada en época visigoda y posteriormente convertida en fortaleza musulmana. Su carácter es muy austero, carente de adornos a excepción de los dos escudos que se encuentran en la torre, el superior, perteneciente a don Juan José de Austria, hijo de Felipe IV, y el inferior, perteneciente a la Casa de Alba. En la torre albarrana se encuentran los aljibes, las cocinas, la llamada nave de archivos y la ermita construida en el siglo XIII, y desde esta altura observamos todo el pueblo dividido en dos por el río Amarguillo. Y es que en un lugar de la Mancha, como diría Miguel de Cervantes, cuyo nombre sí recordamos, está Consuegra, que es el pueblo toledano donde podemos ver también los famosos molinos que el ingenioso hidalgo Don Quijote confundió con gigantes y contra los que luchó enérgicamente. Y es que a pocos kilómetros de Madrid se halla uno de los conjuntos de molinos de viento mejor conservados de tierras manchegas. Ya desde la carretera que lleva a Consuegra se pueden divisar en lo alto del Cerro Calderico 12 molinos de viento que, vistos desde lejos, parecen realmente soldados gigantes dispuestos a dar batalla. Así que normal que Don Quijote los confundiera en realidad, ¿no? Datan del siglo XVI y son realmente impresionantes. Se construyeron 13, pero permanecen solamente 12, y de estos hay 5 que conservan su maquinaria en perfecto estado. Sus nombres son Sancho, Rucio, Bolero, Espatero y Mochilas. Los demás también tienen nombres curiosos, todos ellos por supuesto sacados del Quijote. Y son Chispas, Caballero del Verde Gabán, Mambrino, Clavileño, Alcancía, Cardeño y Vista Alegre.

0: En esto descubrieron 30 o 40 molinos de viento que hay en aquel campo. Y así como Don Quijote los vio, dijo a su escudero: «La aventura ha guiado nuestras cosas mejor de lo que acertáramos a desear, porque ves allí, amigo Sancho Panza, donde se descubren 30 o pocos más desaforados gigantes con quien pienso hacer batalla y quitarles a todos las vidas, con cuyos despojos comenzaremos a enriquecer, que esta es buena guerra y es gran servicio de Dios quitar tan mala simiente de sobre la faz de la tierra». «¿Qué gigantes?», dijo Sancho Panza. «Aquellos que allí ves», respondió su amo, «de los brazos largos que los suelen tener algunos de casi 2 leguas».
1: «Mire vuestra merced», respondió Sancho, «que aquellos que allí se parecen no son gigantes, sino molinos de viento, y lo que en ellos parecen brazos son las aspas que, volteadas del viento, hacen andar la piedra del molino».

La última parada que hacemos hoy, y por lo tanto se convierte en nuestro castillo de la semana, es en Ciudad Real, concretamente el castillo de Montizón, situado en Villamanrique. El castillo de Montizón es una fortaleza de época medieval, construido durante el siglo XIII, y se encuentra junto al río Guadalén. Para construirlo se aprovechó un corte vertical de la masa rocosa del cerro en donde está ubicado, que le sirve de gran foso natural en su lado este. El castillo de Montizón controlaba uno de los caminos que desde Montiel llevaban hasta Jaén, y por aquí transcurría la vía Hercúlea o Augusta, que desde Cádiz conducía hasta la vía Tarraconense. Se data su construcción durante el mandato de don Pelayo Pérez Correa, allá por 1242, maestre de la Orden de Santiago. Probablemente fue reconstruido o levantado de nueva planta sobre restos de un castillo anterior. Fue testigo de las luchas civiles del siglo XV entre don Miguel Lucas de Iranzo, partidario de Enrique IV, y los Manrique, que eran partidarios del infante Alfonso. Los Manrique consiguen tomar el castillo en 1467. Pocos años después, Jorge Manrique fue 13 de la Orden de Santiago y comendador del castillo de Montizón. Aquí vivió con su esposa y se cree que fue aquí donde escribió algunas de sus obras. Dentro del castillo existen cuatro recintos sucesivos: el cercado o la muralla de las albacaras, que se encuentra al norte y sur y ligeramente al sureste y al suroeste; el cerramiento, que en la zona de albacaras sería la segunda muralla y primera en las zonas exentas de tales albacaras; el recinto de murallas, que es del propio castillo; y la gran torre del homenaje, que como todo castillo tiene una torre que se llama de esta manera. En el siglo XVII, el castillo de Montizón dejó de tener funcionalidad práctica y debido a esto entró en un claro periodo de decadencia y deterioro. En el año 1855, con las leyes desamortizadoras, concretamente la ley Madoz, el castillo y las tierras circundantes fueron vendidos en pública subasta y su comprador, don Antonio de Lara y Villada, marqués de Villamedina, hizo en él diversas reformas y modificaciones, tratando de convertirlo en palacio y casa de labor y desfigurando todavía más su estado ya primitivo de por sí. Posteriormente han sido otros los propietarios de este castillo, hasta llegar a los actuales, que es la conocida familia de don Samuel Flores Romano. A lo largo de su historia se han llevado a cabo en ella sucesivas modificaciones y es Monumento Histórico Artístico Nacional desde 1983. Y además es la fortaleza que mejor se conserva de toda la zona del campo de Montiel. Como hemos dicho antes, del castillo de Montizón fue comendador Jorge Manrique, y se cree que fue aquí donde escribió sus famosas coplas.

Y como en muchos de los castillos de España, también aquí existe una leyenda, concretamente la leyenda de la Reina Mora. En Villamanrique se dice que en muy lejanos días habitaba el castillo de Montizón una Reina Mora de gran belleza. Siguen relatando las fuentes que en las calurosas noches de verano, la Reina Mora bajaba del castillo buscando refrescarse en el río, y lo hacía acompañada de esclavas y escoltada por su guardia berberisca, que con antorchas iluminaban sus pasos las noches que no había luna. Se paraba junto a un pequeño remanso, que hoy a este lugar se le sigue conociendo por el baño de la Reina Mora, y se desprendía de todas sus sedas. Tanta perfección hecha mujer no podía permanecer oculta durante mucho tiempo, como tampoco podían hacerlo sus baños nocturnos, que cada vez eran más conocidos. No se sabe quién ni cómo, pero las noticias llegaron de Montizón a las gentes del pueblo y de las aldeas cercanas. Un joven belmonteño las escuchó y se prometió a sí mismo que no pararía hasta dar con aquella joven reina, no siendo ajeno a los riesgos que ello conllevaba, agravados por la ya tradicional y antigua enemistad que había de Torre de Juan Abad con los castellanos. Entonces una noche, a pocos metros de la resplandeciente sensualidad de la Reina Mora, el joven la vio y se quedó extasiado por su belleza. Entonces comprendió que nunca sería feliz porque nunca sería correspondido este amor. La última noche que la vio empezaron a oírse gritos y maldiciones. Las esclavas unieron sus gritos estridentes por la aparición del intruso a los de la Reina Mora al saberse espiada en su intimidad. La cubrieron rápidamente y volvieron al castillo. El joven fue encerrado en una de las mazmorras, donde le torturaron dejando caer gota a gota sobre la frente del chico. Hay quien dice que se volvió loco antes de morir agónicamente, y esa noche la Reina Mora desapareció y nunca nadie más supo de su existencia, sin llegar a saber cuál fue el destino de su enamorado.

para todos los que queráis visitar este castillo, tenéis que tener en cuenta que su horario es limitado y debe visitarse con guía, o sea que hay que solicitarlo previamente al Ayuntamiento de Villamanrique. El horario durante los meses de enero, febrero, marzo, junio y octubre a diciembre, las visitas se realizan y quedan fijadas durante 8 días por cada mes, en viernes y sábados, de 9 a 2 horas durante todo el año. En el mes de septiembre, bueno, pues quedan prohibidas todas las visitas, pero como hasta septiembre queda mucho, de momento quedaos con ese horario, viernes y sábados, de 9 a 2, previa solicitud al ayuntamiento. Y con el castillo de Montizón terminamos nuestra ruta del Quijote, aunque ya sabéis que es muchísimo más amplia y que son muchísimos kilómetros los que podéis recorrer si queréis pasar unos días inolvidables viajando por todos los pueblos que de alguna manera tienen relación con Don Quijote de la Mancha. Y es que esta ruta es una magnífica forma de conocer todas aquellas grandezas que tiene esta tierra que muchas veces, bueno, pues no visitamos porque no tiene otros encantos como puede ser playa o montaña, pero que sin embargo tiene rincones maravillosos, dignos de visitar y que de verdad la Ruta del Quijote es una buena oportunidad para hacerlo. Así que nosotros nos despedimos por hoy, hasta el próximo programa donde volveremos con muchos más castillos. Que seáis muy, muy felices.

0: a los viajes de Carmen. Hoy. Espero que estéis muy bien, porque el otro día escuchasteis mi podcast de Naturfil y tuvo muchísimas visitas. Muchas gracias. Triunfó, pero mucho, mucho, y parece que os gustó a todo el mundo.
1: Sí, sí, nos han dejado muchos comentarios y ha triunfado, Carmen. Así que hoy, ¿a por qué vamos?
0: Pues seguro que os gusta la parte 2 de Naturfil, porque claro, hicimos recorrimos tanto que vamos, madre, esto no lo podemos contar todo directo en un podcast.

0: los nombres.
1: Elena
2: y Sara.
0: Bueno, ¿qué podemos hacer con niños por Belorado?
3: Porque por Belorado pasamos muchísimas veces, ¿verdad? Cuando vamos a Logroño desde Palencia, pasamos por Belorado. Y nunca hemos parado más que a tomar un café y poco más. Que nos cuenten cosas que podemos hacer, ¿no?
1: Bueno, pues algo que seguro que les gusta a todos los niños cuando vienen a Belorado es visitar el Museo de Radiocomunicación, que es un museo en el cual se viaja a través del tiempo, de la época del siglo XX, con el hilo conductor de los equipos de radiocomunicación. Tenemos decorados como el Titanic, Segunda Guerra Mundial, la Guerra Fría, tenemos la trinchera de Primera Guerra Mundial más grande de Europa, la recreación, y también tenemos un tanque y un helicóptero que se puede visitar. ¿Os podéis meter dentro?
0: ¡Oh, qué guay! ¿No? Lo tenemos en cuenta para ahí cuando...
2: Bueno, también tenemos el Paseo del Arte y el Paseo del Ánimo. Por el pueblo, en 2010 empezamos a pintar murales y ahora tenemos hasta 16. Entonces puedes visitar y recorrer todo el pueblo viendo murales, y cada mural tiene su historia, tiene su porqué, tienes unos códigos QR que te puedes informar de lo que cuenta el mural, y es súper chulo.
3: Los hemos visto desde el coche muchas veces, ¿te acuerdas? Una señora que hay pintada en una pared que es enorme. ¿Eh?
0: Sí, sí.
1: Es que por la zona de Belorado tenemos muchas cosas. En el pueblo de Puras de Villafranca se puede visitar también el complejo minero de unas antiguas minas de manganeso. Es una visita que dura una hora y media y te enseñan las minas que antiguamente se explotaban, cómo se extraía el mineral, lo que se podía hacer con él, dónde se lavaba, un poco cómo funcionaba todo este tema de la extracción de manganeso.
2: Y para complementar este pueblo, puedes dar un paseo por la Dehesa de las Hayas, una ruta para hacer en familia, ideal para niños de todas las edades.
3: Eso de la ruta...
0: A mí no me va mucho lo de las rutitas, pero bueno.
1: Pero lo bueno que tiene esta ruta es que además puedes ver animales. Según claro. Vas haciéndola, puedes encontrarte...
0: Pues, me encantan los animales, apúntalo.
2: Y para finalizar, te vamos a dar unos mantecados de Belorado para que te lleves un buen sabor de boca de esta visita.
3: ¡Hala! Muchas gracias.
0: Muchas gracias. Bueno, a ver, primero, ¿cómo te llamas?
4: Hola, Carmen, soy Mabel.
0: Bueno, ¿qué se puede hacer por viajar con niños?
4: Pues mira, Carmen, Béjar está en la provincia de Salamanca.
3: Dile, no, si Béjar pasa... Anda,
0: no,
3: no
0: si Béjar. Porque el pueblo de mi padre es Garrovillas y entonces vamos a día a menudo.
3: De Palencia a Cáceres pasamos por el río Cuerpo de Hombre, ¿cuántas veces?
0: Mil veces.
4: Anda, anda, pues sí que lo conoces bien. Pues mira, hablando del río Cuerpo de Hombre, para ir con niños hay una ruta súper chuli, muy cortita, de 4 kilómetros, más o menos dura una hora y media.
0: Eso es lo que me gusta a mí, cortitas.
4: Muy bien, cortita, que veas el río, que haya pequeñas cascadas, que llevan el agua con fuerza a mover las turbinas eléctricas que había en las fábricas. Y esa ruta que está muy cerquita de Béjar, te la enseño aquí en el plano, pues se llama la ruta de las fábricas textiles. Béjar, si lo has visto cuando vas de camino al otro pueblo, te habrás dado cuenta que tiene muchas chimeneas, que tiene unas naves enormes.
0: Sí, sí, sí, la he visto.
4: Pues esas eran fábricas de hacer ropita, ¿sabes? De hacer trajes. Y se trabajaba en la lana.
0: Yo de mayor quiero ser diseñadora y ahora me he mandado como mi propio estudio de coser y demás.
4: Ajá, pues vas a tener mucho trabajo entre hacer las entrevistas y luego ser diseñadora.
0: Sí, sí, mucho.
4: Y vas a ganar mucho dinerillo, ¿eh?
0: Ya ves.
4: Muy bien. Pues mira, esas fábricas se ven a través de grandes edificios con chimeneas enormes y ahí se trabajaba la lana, ¿sabes? Se esquilaba la oveja y luego con la lana se lavaba en el río, en el cuerpo de hombre, se teñía, se tejían los trajes, se ponían los botones. Entonces, como esas fábricas se han abandonado la mayoría y nos quedan unas 5 que funcionen solamente, pues se ha utilizado 11 de las fábricas para hacer un recorrido de ese pocos kilómetros, 4 kilómetros que te decía antes, para ir viendo las distintas fábricas y enterarse a qué se dedicaban y a quién correspondía. Es un sendero muy bonito, o sea que si vuelves por allí no te olvides de hacerlo, te lo enseño aquí en el mapa por dónde.
0: Es que cuando pasamos no paramos, porque claro, son 4 horas y media y entonces hay que ir con prisas porque si no llegamos a las tantas de la tarde.
4: Además, no tienes que olvidar de que me tienes que ir a ver a la oficina de turismo, que yo estoy en la oficina de turismo.
0: Ah, sí, sí, pues
4: un parque que a ti también te gustará, seguro, pero te vas a encontrar allí muchos niños, un parque muy chulo, este es el más grande de Béjar, la Corredera, y ahí estaré yo, y ahí entonces te explico por dónde ir a todos los sitios. Pero además, en Béjar tienes mogollón de cosas más que hacer.
0: Ya, ya he visto.
4: ¿Tienes pilas para que te llegue todo lo que te tengo que contar? ¿O es mucho? Solo te tengo que contar una pequeña cosa. ¿Te gusta la bici? Bueno, no hay que ir por cuestas, ¿eh? Yo, como digo, yo la bicicleta para disfrutar de ella.
3: Si hay que ir cuesta abajo, sí, ¿no?
4: Exacto.
0: Si hay que ir cuesta abajo.
4: No, la bici para disfrutar, no para cansarme. ¿Vale?
0: Eso es.
4: Entonces, te digo porque hay otra ruta, la Vía Verde, que también ves aquí marcado en el mapa, que es un recorrido que va por el antiguo trazado de la vía del ferrocarril.
0: Ah, ¿vale? Oh, muy bien, nos la apuntamos en la lista, ¿no?
3: Sí, me gusta, eso sí me gusta.
0: Nos la apuntamos.
4: Pues ese trazado, al quitarse las vías del tren, porque ya el tren desde el año 1985 más o menos no funciona ya en la zona, pues se convirtió en un sendero para ciclistas y para senderistas. Entonces, es un recorrido de unos 24 kilómetros que va hasta Herbás, o sea, que vaya dirección a vuestra zona.
3: Sí, Herbás.
4: Hasta Herbás. Pero en Béjar hay una zona muy, muy chula porque consiste en hacer el recorrido hacia el centro de Béjar, se atraviesa un túnel todo iluminado con murciélagos por ahí por las paredes.
0: ¡Uy, uy, uy!
4: Es una aventura, ¿eh?
0: Ya no me comete tanto.
4: No hacen nada, los murciélagos solo salen por la noche, están ahí colgados en las paredes. Está iluminado todo el túnel, entonces lo atraviesas y vas al otro lado de Béjar. Entonces, por una parte estás viendo una cara de Béjar, por la otra parte ves la otra y te puedes acercar hasta el río para ir a hacer la ruta esa de las fábricas. Y luego, ¿sabes qué tenemos? Una villa de los duques de Béjar con una casa enorme, las caballerizas donde tenían los caballos, un estanque gigante.
0: Me encantan los caballos.
4: Pues por allí hay rutas para hacer a caballo.
0: Bueno, es que me encantan todos los animales.
4: Pues ya tienes ocasión para parar a Béjar, sí o sí, ¿eh? Nada, yo creo que no llegas a tu pueblo.
0: Vale, vale.
3: Dile, bueno, aprovecha.
0: Nos lo apuntamos en la lista todo lo que nos has contado.
4: Que sí, que te cuento solo este poquito.
0: Un saludo a Santiago, que es de Béjar.
4: ¿Te parece atractivo la zona? Y eso es solo de Béjar, que si ya te quieres ir a esquiar, que seguro que también te gusta esquiar.
0: Pues me encanta esquiar.
4: De la Covatilla.
0: Bueno, pero claro, me gusta esquiar sin alguien que me mande.
4: Claro, allí hay cursos de esquí. Puedes ir con un guía a hacer raquetas de nieve. A la sierra.
0: Que a mí me cuestan, las raquetas de nieve me cuestan un poquito.
4: Pesan un poquillo, ¿no? Pero subir en el telesilla seguro que puede.
0: Eso me encanta, eso me encanta. Bueno, a un amigo mío se le cayó el esquí. Salió volando, pero luego la profesora, claro, se encargaba de los niños y entonces tenía que ir a por él.
4: ¿Y qué te parece ese pico donde está ese señor ahí arriba?
0: Pues me parece un poco peligroso, ¿no?
4: Bueno, ahí sí vas con guía de montaña, que también tenemos guías de montaña para hacer recorridos por la sierra, ir a ver las lagunas de origen glaciar que tenemos, unas lagunas preciosas. Ir a esa zona se llaman Las Agujas.
0: Pero eso no será para niños, ¿no?
4: Sí, sí, hombre, no, a lo mejor escalar hasta ahí arriba.
3: Hombre, esa hasta ahí arriba, es que menuda foto. Sí.
4: Por aquí abajo.
3: Voy a hacerle una foto y así la pones en la web.
0: Que no, claro. O sea, no, yo subir tan arriba. Bueno, ¿qué pájaro es ese que vemos en aquella foto?
4: Pues es una curraca que se llama cabecinegra.
0: Vaya nombre.
4: Que tiene. Y fíjate lo bonito que tiene, que es el ojo, que parece un diamante.
0: Sí, sí. Eso es lo que me llamaba la atención.
4: Unas plumitas, ¿eh? Y creemos que está, creemos, no aseguramos, pero nos parece que el árbol donde está apoyado es un espino albar, ¿vale? Que
0: pues me parece bonito.
4: Tiene una foto muy bonita, mira que está así un poquito despelujado y no está mirando aquí a todos los que pasamos por aquí. La verdad que es precioso.
0: Ponemos la foto en la web, que recordad que son los viajes de carmen.es. Bueno, muchas gracias.
4: Gracias a ti, Carmen. Ahora te doy yo un regalito por haberme hecho la entrevista.
0: Vale, perfecto.
5: Oh yeah, you've got a higher power, and she really saw.
0: Bueno, primero tu nombre.
6: Mi nombre es Isabel.
0: ¿Y qué podemos hacer con los niños por Liébana?
6: Pues mira, por la zona de Liébana tenéis muchas actividades que hacer. Una de las más importantes es subir en el teleférico de Fuente D. Un teleférico que sube hasta los picos de Europa y en 4 minutos subes hasta arriba y arriba puedes hacer muchas rutas, ver el paisaje. Está muy bonito para visitar.
0: A mí lo de las rutas no me va mucho.
6: Bueno, pues puedes ir arriba a hacerte una foto en el mirador, que es muy bonito, y comer un helado en la cafetería.
7: Desde aquí abajo hasta aquí arriba,
3: en el telesférico.
0: Tiene buena pinta.
6: Y hay una cafetería también arriba, que te puedes comer ahí un helado, que igual te va más que las rutas.
0: Sí, lo del helado me va más.
3: ¿Qué parece? ¿Qué Fuente D es una pasada, Carmen. Tenemos que ir a Fuente D.
6: Luego también tenemos un monasterio muy bonito, que es el monasterio de Santo Toribio de Liébana, que está cerca de Potes. Y también te puedes comer en Potes un cocido montañés. ¿Sabes lo que es? Es sopa, garbanzos y luego la carne que va con los garbanzos y está muy rico.
0: Sí, eso en el comedor nos lo ponen, pero a lo mejor el de Liébana está mejor.
6: El de Liébana está mucho más bueno. Y si no, pues mira, todas las cosas que tenemos en Liébana. Tenemos miel, tenemos quesucos de Liébana que está muy rico.
0: Me encanta la miel, está buenísima.
6: Y
0: el pan...
6: Y luego ya para los mayores, orujo y vino, pero eso ya para los mayores.
0: Sí, sí, eso ya me da pinta de que para mayores. ¿De qué son los quesos?
6: Pues tenemos quesos, hay queso, quesucos, que son quesucos de Líbano, y otro que es queso picón, que ese es un poco más fuerte. Y dentro de los quesucos hay algunos que son de leche de vaca, otros de oveja y otros de cabra.
0: ¿Les lo apuntamos?
6: ¿Os lo apuntáis para visitar Líbana?
0: Sí, pues sí.
6: Esperamos allí muy pronto, ¿eh?
0: Vale. Muchas gracias. Venga.

0: Bueno, ¿cómo te llamas?
1: Rocío.
0: ¿Y qué podemos hacer en Castellón con niños?
1: Pues mira, si os gusta la playa, sobre todo ir por toda la zona de la costa, que hay más de 8 playas por allí, las hay muy grandes, muy visitables, más pequeñitas, con menos visitas. Hay monumentos naturales que visitar, como las dunas del Espartal o el playón de las Vallas. Luego tenemos, si te gusta caminar,
0: a medias.
1: Bueno, ahí pasa el Camino de Santiago, que es muy bonito. Pasa por el medio del concejo de Castrillón. En el concejo de Castrillón forma parte, el aeropuerto está dentro del concejo. Luego, ¿los museos?
0: Sí, me
1: sí.
0: Gusta.
1: Pues mira, tenemos el Museo de las Anclas en la playa de Salinas, que está, es un museo abierto, que está en la calle. Y está formado por anclas que son recopiladas de todos los océanos, o sea, el fondo marino de toda la costa de Asturias. Pues allí forman parte todas allí y hacen visitas guiadas en las que te van contando pues toda la historia de cada ancla y tal, porque cada una tiene la suya propia. Y luego al final de lo que es el museo, pues hay un mirador desde el que se ve la playa de Salinas y un poquito de la de San Juan. Son playas muy bonitas y luego tenemos unos miradores, que también hay una isla en Asturias que se llama la Isla de la Deva y forma parte del concejo de Castrillón. Es una isla pequeñita que no es habitable, pero que tiene muy buenas vistas y tiene estos tres miradores orientados allí. Es muy bonito para ver y es muy chulo.
0: ¿Qué son los hórreos?
1: Pues los hórreos son como una especie de casa donde antes allí pues ponían toda la comida, la colgaban de allí, por ejemplo los chorizos y esas cosas, los colgabas en los hórreos, y en todos los pueblos de Asturias, sobre todo en los que son más pequeñitos, hay hórreos en todos. Ahí son preciosos. Sí que no sé ahí si hay alguno así abierto por dentro, pero allí hay en todos lados vas a encontrar de ellos.
0: Pues muchas gracias.
2: En este folleto te explican las diferentes partes del hórreo. Qué guay, esto yo no lo conocía. Luego las tenemos que contar. Vamos a poner esta foto en la página web para que la gente sepa las partes del hórreo, ¿vale?
0: Vale.
2: Pues muchas gracias.
0: Muchas gracias. Bueno, a ver, lo primero, ¿cómo te llamas?
3: Yo me llamo Sonia y soy de la Asociación del Camino Olvidado de Aguilar de Campo.
0: Vale, ¿y qué nos puedes decir con mayores y pequeños sobre el Camino Olvidado?
3: Que es un camino que es el Camino de Santiago a Compostela, camino de peregrinación, y es un camino que lo hemos recuperado, es un camino del siglo IX, mucho antes que el camino francés, que es del siglo XII, y estamos aquí en la Tursil para hacer la mayor difusión posible y que el peregrino venga a un camino seguro y que venga informado.
0: ¿Y por dónde pasa el camino?
3: Empieza por Bilbao, sigue por Burgos, parte de Cantabria, que la parte de Cantabria empezaría en Olea, y luego empieza en la montaña palentina ya Olea-Aguilar de Campo, que es la etapa 7. Ya eso va haciendo todo lo que es la montaña palentina hasta Villafranca del Bierzo, que luego empieza León y ya de León para Santiago de Compostela, donde se une con el camino francés.
0: ¿Pero de qué edad es más o menos esa ruta?
3: La recopilación histórica que tenemos es el camino más antiguo a Santiago, igual que el de la costa, es del siglo IX.
0: ¿Cuál es tu parte favorita de este camino?
3: Mi parte favorita del camino es toda la montaña palentina. Es un entorno donde se puede ir en bicicleta, se puede ir en burro, a caballo o andando. Y es un entorno donde te puedes encontrar con una alfombra de brezos, de ulagas, o con animales como ciervos, corzos, liebres, o incluso pasar por un arroyo, refrescarte los pies, o encontrarte con un paisano del pueblo que alegremente te va a invitar a una botella de agua o un pincho de tortilla. El entorno de la montaña palentina es totalmente diferente al paisaje de tierra de campos.
0: No es para mi edad todavía.
2: Claro, ahí cuando tengamos una bici eléctrica para los dos, tú en la tuya y yo en la mía, nos lo hacemos.
3: Pues el camino lo puedes hacer tranquilamente porque lo tienes que hacer por etapas. Son caminos de 15, 20 kilómetros, pero si lo haces en bicicleta lo puedes hacer. Pero lo recomendable es hacerlo una etapa, dos etapas, y a largo con el tiempo, no hacerlo todo de un tirón, ir haciéndolo poco a poco.
0: Perfecto, muchas gracias.
4: A higher power, and you really someone I wanna know.
0: te llamas?
4: Vale, yo me llamo María.
0: ¿Y de qué va esto?
4: Vale, pues nosotros somos Lab CBC y somos un laboratorio que se dedica a realizar productos de cuidado facial y corporal ecológicos, ¿vale? Nosotros decimos que queremos cuidar tu piel mimando también al medio ambiente, porque es muy importante.
2: Me gustaría, ¿eh?
4: Entonces, elaboramos nuestros productos aquí en Cervera de Pisuerga, ¿vale? Donde está el Caminito de Piedra entre Cervera y Vado. Es todo ecológico y todo artesano. Y tenemos varios productos, ¿vale? Tenemos jabones naturales para lavarnos la cara, para lavarnos en las manos. Luego tenemos también jabones para el cuidado íntimo y también tenemos productos para el cuidado facial, ¿vale? Cremitas para la cara, tenemos cremitas antiarrugas o para las piernas cansadas, para darnos pomada en los pies cuando estamos muy cansaditos y cosas así, ¿vale?
0: Así eso de las cremas y demás me va mucho.
4: ¿Te gusta? ¿Te gusta mucho?
2: Hace cremas y eso, ¿eh?
4: ¡Qué guay! A mí también me encanta. ¿Tú sabes la diferencia entre ecológico y natural? Vale, mira, natural es cualquier cosa que tenga ingredientes de la naturaleza, ¿vale? Cualquier cosa. Que tenga, por ejemplo, flores o que tenga, por ejemplo, un poquito de aloe vera, ¿vale? Eso es natural. Ecológico significa que esos ingredientes están cultivados de manera que respetan el medio ambiente, que es lo importante y lo que nosotros intentamos, ¿vale? Porque respetar el medio ambiente hoy en día es muy importante. Entonces, siempre decimos también, un producto natural puede no cuidar a las abejas, un producto ecológico se preocupa por las abejas siempre, ¿vale? Así para entenderlo fácil. Entonces nosotros lo que hacemos es eso, todo cosmética ecológica, que venga de lo mejor posible de la naturaleza, ¿vale?
0: Muy bien.
4: Eso, pues si te gusta, ya sabes.
0: Pues muchas gracias.
2: Muchísimas gracias.
4: A ti.

0: ¿Cómo te llamas?
1: José Luis Peñas.
0: ¿Y qué nos puedes contar de esto para niños y para más tipos de juegos?
1: Sí, como muy bien dices, hemos desarrollado un juego nuevo que se llama el juego de los balcones y está destinado principalmente para familias, para niños. Con lo que es este juego, si te explico un poco las características, se han fotografiado 40 balcones muy llamativos por toda la localidad o todo el pueblo de Villar de Ciervos. Son 40 balcones completamente diferentes, la mayoría de ellos hechos en madera o forja de hierro, y a través de este plano que nosotros proporcionamos, con unas numeraciones de dónde pueden estar los balcones, pues el niño o la niña tiene que saber identificarlos. Con ello conseguimos que se incentive mucho...

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viajeros, aquí comienza un nuevo programa de radioviajera.com dedicado acercados a esos lugares del mundo donde podréis conseguir bonitas fotografías. Soy Gema de viajandoconmicámara.com y hoy lo dedicaremos a la zona oeste del maravilloso País de la Felicidad. Por tener una belleza natural inmaculada y un paisaje espectacular, el País del Dragón del Trueno ha aprovechado su situación geográfica sosteniendo una política de aislamiento estricto, y esto lo podéis ver pues, tanto en su plano cultural como en el económico. Y todo ello con el objetivo último de proteger y preservar su herencia cultural y su independencia. Y así, de esta manera, lo que hacen es que conservan aspectos de su cultura que se remontan a mediados del siglo XVII. De hecho, fijaos que hace relativamente pocos años que se permite a los extranjeros visitar el país. Los primeros, creo recordar, que fueron de 1974, y hoy en día sigue habiendo restricciones a la entrada de los turistas. El pequeño país budista, fascinante y desconocido para muchos, se encuentra en la cordillera del Himalaya. Como os decía antes, la política es preservar el medio ambiente, su cultura, los efectos nocivos de la industrialización y el turismo de masas. Pero actualmente se está abriendo un poco al mundo, por lo que las fuertes tradiciones conviven con ciencia y técnica de la vida moderna. Para quien no lo sepa, fijaos que la televisión e internet llegaron al país en el año 1999. Su riqueza cultural, la espiritualidad, la cercanía y amabilidad de sus gentes, la sencillez con que viven sus vidas en sintonía con la naturaleza, todo ello es sin duda lo mejor del país. El País de la Felicidad ha sido descrito de muchas formas, pero a mí una que me encanta es la que hace una conocida revista de viajes cuando dice que Bután no parece un cuento de hadas, sino el lugar de donde proceden los cuentos de hadas. Así que sin más, vamos a buscar esos paisajes de postal y esos monasterios de leyenda que nos dejarán completamente fascinados.

aeropuerto internacional de Paro tiene conexiones con varias ciudades asiáticas. Yo en mi caso volé desde Delhi y puedo decir que el trayecto es uno de los más espectaculares que he visto en mi vida. Se sobrevuelan varias cimas de las más altas del mundo y si tenéis suerte y hace buen tiempo, bueno, desde ahí ya podréis empezar a realizar maravillosas fotografías, ya que vais a disfrutar de unas magníficas vistas sobre los montes Everest, Makalu, Lhotse, etc. Es importante elegir bien los asientos, así que recordad, de Delhi a Paro, los buenos asientos son los de las letras A y B, y a la vuelta los de las letras E y F. Cuando el avión se va acercando a la pista de aterrizaje, ya se ve que es un país lleno de montañas y bosques, y que desde luego aterrizar no es fácil. Este aeropuerto está catalogado como uno de los más difíciles y peligrosos del mundo. De hecho, parece ser que hasta hace muy poco tiempo solamente había 8 pilotos certificados para poder realizar esos trayectos. Así que disfrutadlo porque el aterrizaje en el Valle de Paro es toda una experiencia. Ya en el propio aeropuerto podéis contemplar la homogeneidad de la arquitectura butanesa, que lo podréis ir viendo según avanzáis por las aldeas, los pueblos o las ciudades. Estas fachadas están llenas de pinturas budistas, ventanas con arcos, madera policromada, los tejados a dos aguas, etc. Y destacan como principales elementos comunes tanto de las casas de los lugareños como de la arquitectura civil. A mí la verdad es que fue una arquitectura que me impresionó y como realmente no la había visto antes, me sorprendió bastante. Pero si hay algo que te sorprende cuando bajas del avión es ver a todas las personas vestidas con los trajes típicos del país. Los hombres visten el go y las mujeres la kira. Existe un código de indumentaria nacional según el cual los butaneses han de llevar sus vestimentas tradicionales en los lugares públicos. Bueno, la verdad es que es increíble. El go es una túnica atada a la cintura y que les llega más o menos hasta las rodillas. El kira es un vestido que llega hasta los tobillos y que se lleva sobre una blusa. Sobre la kira se lleva una falda más cortita llamada toego. Todo esto lo hay de diferentes tejidos, imaginados. Para el día lo que suelen hacer es llevarlos de lana o algodón y ya para las fiestas se los ponen de tejidos muchísimo más exuberantes, como puede ser la seda. Esto también, vamos, según nos comentaban, a veces se da no solamente por día, noche o fiesta, sino también por marcar un poco las diferencias sociales. Estas reglas adicionales de protocolo las podéis ver, por ejemplo, si se visita un templo. Aquí los hombres comunes llevan un sash blanco, que es una especie de pañuelo, denominado kafnei, y se lo colocan desde su hombro izquierdo hasta la cadera derecha. En cambio, los hombres del gobierno, para marcar esas diferencias, lo llevan de colores. Las mujeres lo que hacen es llevar un trozo de lienzo con bordado sobre su hombro izquierdo, denominado gacho. Nos comentaron que pese a que en 1989 se impuso la obligatoriedad del uniforme butanés para todos los días, las normas se iban relajando poco a poco y ahora queda bastante frecuente ver a los jóvenes con vaqueros y camisas al estilo occidental. Yo la verdad, si os digo, yo vi muy poquitos y lo que me parecía curioso es que cuando les veías eran ya, pues eso, a última hora de la tarde, cuando ya estaban relajados y estaban con una cervecita con los amigos. Pero desde luego durante el día yo no vi nunca jamás a nadie con vaqueros. Pues ya sabéis, otra de esas fotos que no vais a venir sin hacerla. Bueno, otra no, muchísimas, porque vais a hacer infinidad de fotos a la gente vestida con sus trajes tradicionales, desde la gente en las oficinas de gobierno, en los colegios, en los monasterios, no sé, en cualquier sitio. Os llamarán tantísimo la atención que no podréis dejar de hacerlas, por lo menos al principio de la estancia allí. Yo reconozco que más de una vez no pude parar de imaginar si en Madrid todos fuéramos vestidos de chulapos o en Andalucía todo el mundo fuera vestido de trajes de faralaes. Pareceríamos, no sé. Mejor no lo pienso.

Buen día, Dayan. Comenzamos nuestras visitas. Nuestra primera parada será la ciudad de Par, ciudad que se extiende junto al río Pachú, que significa río sin peces, que si os animáis podéis hacer rafting. Allí podréis fotografiar su calle principal, donde se encuentra un complejo de arquitectura tradicional con edificios decorados que albergan pequeñas tiendas y restaurantes. Os recomiendo que no solo fotografiéis esto, sino que vayáis a la parte de atrás de la calle, donde encontraréis escenas de un país totalmente diferente. Al caer la tarde, podréis ver a los jóvenes, ya en vaqueros, como os decía antes, con sus cervezas y sus cigarros en mano, pese a que es un país donde está prohibido la venta de tabaco. Y por supuesto también veréis, aunque no será nunca en el cine, lo que les gusta a los butaneses masticar doma. Es una mezcla de nueces de areca, hojas de areca y lima que impregnan sus bocas. Y bueno, también, ¿por qué no decirlo? Y muchas partes de la calle, y un color rojo, bueno, bastante desagradable. Después os podéis acercar al extraño templo de Anche, construido en el borde de una colina. Es un templo único, ya que está construido en forma de estupa budista, cuya finalidad era inmovilizar a los espíritus malignos y proclamar la victoria del budismo. El templo consta de tres pisos que corresponden a los diferentes niveles de la iniciación: el cielo, la tierra y el infierno, y contiene una gran colección de pinturas budistas e iconografía. Pese a la poca luz interior que hay, es impresionante ver las magníficas pinturas que decoran las paredes. Son una auténtica preciosidad. La pena es que no os van a dejar fotografiarlas. Pero bueno, no os preocupéis, que más adelante veremos algún sitio donde sí que nos lo van a permitir. Aquí va a ser ya la primera vez que nos encontremos una imagen que nos acompañará a lo largo de todo el itinerario. Las filas de los coloridos banderines ondeando en las laderas de las montañas, tejados, pagodas y siempre moviéndose al compás del viento. Para los butaneses, estos son más que meros banderines. Son banderas de plegarias, que se cuelgan en hileras cuanto más alto mejor. Con el tiempo, estas banderas pierden su color al estar expuestas a la climatología, pero los mantras que ondean al viento no pierden su valor. Nos recuerdan siempre que el tiempo es efímero y no perdona. El viento hace ondear las telas, bendiciendo todo a su alrededor. Existen banderas de 5 colores distintos que representan los 5 elementos del budismo. Así, el azul representa el cielo, el blanco el agua, el rojo el fuego, el verde el aire y el amarillo la tierra. En cada una de ellas se encuentra simbolizado el cabello del viento, cargado con las 3 joyas del budismo, una por Buda, otra por Dharma y otra por Sangha. Y alrededor de este caballo se graban unos mantras dedicados a cada deidad. A mí esta imagen la verdad es que me apasiona. Reconozco que a todos los países budistas que voy es una foto que nunca dejo de realizar, o mejor dicho unas cuantas, porque las capturo en numerosas ocasiones. Después se puede visitar Kichulankan, uno de los templos más bellos y antiguos de Bután. Se cree popularmente que el templo fue construido en el 659 por el rey Sonsen Gampo, del Tíbet, ya que quería inmovilizar el pie izquierdo de un ogro gigante que estaba frustrando el establecimiento del budismo en el Tíbet. En el siglo VIII, el templo fue visitado por Padmasambhava y se cree que ocultó muchos tesoros espirituales aquí. Para quien no lo sepa, los butaneses rinden culto al gurú tántrico Padmasambhava, que fue el fundador de la escuela de budismo Nyingma. Los tibetanos le conocen como Gurú Rinpoche, que significa el gurú enormemente apreciado, y la verdad es que es muy reverenciado, se le considera como un segundo Buda. Aquí ya también podéis ver una de esas imágenes tantas veces repetidas en los templos budistas, pero que a mí desde luego no deja de sorprenderme, y es ver a esos peregrinos caminando constantemente alrededor del templo mientras que hacen girar sus ruedas de oración. La verdad es que es una imagen que siempre capturo porque no deja de sorprenderme, me fascina. De ahí os podéis dirigir al gran monasterio budista y fortaleza Rinpoche. Estos templos fortalezas son llamados Dzongs y están siempre situados en un lugar elevado y normalmente cerca de un río de aguas cristalinas y corriente fuerte y caudalosa. Los vais a encontrar en casi todas las ciudades del país. Están construidos en madera labrada y ornamentada. A mí personalmente me parecieron espectaculares. De verdad, es el único sitio donde los vais a ver y no os hartaréis de hacerles miles y miles de fotos. Este en concreto es conocido como la Fortaleza de las Joyas Amontonadas. Alberga el distrito monástico del cuerpo con más de 200 monjes y las oficinas administrativas del gobierno de Paro. Está catalogado como un sitio provisional en la lista indicativa de Bután para la inclusión de la UNESCO.
A mí lo que más me gustó, además de la fortaleza en sí, fue su torre central, ya que la calidad de sus trabajos de la madera y sus mandalas cósmicos son espectaculares. Para quien no lo sepa, un mandala es un diagrama o representación esquemática y simbólica del marco y del microcosmos. Normalmente se representan de una forma circular y en diferentes colores. Actualmente son muy utilizados en diferentes ámbitos e incluso se están llegando a usar en las escuelas, ya que se comenta que, bueno, pues que tienen un cierto reconocimiento, un cierto beneficio en cuanto a los problemas de las conductas de las personas se refiere. Sus virtudes terapéuticas permiten recobrar el equilibrio, el conocimiento de sí mismo, el sosiego y la calma interna. Es decir, todas esas cosas que se necesitan para vivir en armonía y que en este país, desde luego, lo tienen muy pero que muy interiorizado. Podréis fotografiar cientos de mandalas a lo largo de vuestra visita por el país, en todas las formas y en todos los colores, pero es cierto que los más espectaculares están en el interior de los templos y ahí no es posible hacerlo. Bueno, de esta fortaleza no os vayáis sin capturar esa imagen que se consigue desde su puente voladizo y, por supuesto, la genérica del monasterio desde el otro lado del río. Y como curiosidad, a ver si sabéis qué película se rodó en este lugar.

seguro que la habéis reconocido, pero por si acaso no le suena a alguien, es la canción de la película del pequeño Buda. Y bueno, ya vamos a proseguir por un sitio que a mí me parece fascinante. Es el conocido Nido del Tigre, monasterio de Taksan. Para mí, el gran monasterio. Sin duda fue el gran día del viaje. De hecho, yo fui a Bután porque la ilusión de mi vida era fotografiar ese fantástico lugar, que impresiona enormemente, no tanto por su tipo de construcción, sino por su localización. Está ubicado en una cornisa natural de 3.120 metros de altura. El templo se denomina así porque se dice que Gudul Rinpoche voló a una cueva en ese acantilado sobre el lomo de una tigresa buscando un lugar para meditar. El templo está situado a unos 10 kilómetros de Paro, sobre unas pendientes rocosas muy empinadas, y el monasterio se encuentra sobre ellas. Se suele decir que como el monasterio está tan precariamente ubicado en el acantilado, se aferra a la ladera de la montaña como una lagartija. Al monasterio se tiene que subir andando. Hay un tramo donde se puede subir en mulos, pero lo cierto es que esta opción no es muy elegida por los turistas. Me encantó una frase que me dijo una monjita tibetana cuando íbamos subiendo. Los monasterios se construyen en lugares lejanos con el objetivo de que te esfuerces para llegar. Y luego me comentó, si te esfuerzas, te purificas. La verdad es que el ascenso tiene su aquel, así que purificado te quedas. Más o menos a la mitad del camino hay una cafetería donde puedes tomar un té para recuperar fuerzas. Bueno, a quien le guste, porque es un té negro de esos fortísimos con una cantidad de azúcar impresionante. Pero bueno, eso sí, las vistas son maravillosas. Se podría decir que es el primer gran mirador del monasterio y es realmente bonito. Si lleváis un buen objetivo, este será el primer lugar donde empezaréis a capturar maravillosas imágenes del templo. Pero si no lo lleváis, las fotos tampoco os decepcionarán. Podréis conseguir preciosas fotos de arrozales que transmutan del verde al amarillo y un montón de casas súper alegres, con unos colores súper vivos. La verdad es que es un sitio para captar unas imágenes preciosas. Según vas ascendiendo, se pueden realizar mejores fotos por estar más cercano simplemente al templo. Porque realmente todo ese terreno montañoso, con verdes valles a un lado y empinadas laderas al otro, os permitirán conseguir unas fotos realmente increíbles. Parecerá que estáis ascendiendo, no sé, al fin del mundo. Y así, en ese ascenso, llegaréis al segundo mirador, que es para mí donde se realizan unas fotos de ensueño. Se observa el monasterio envuelto en miles de banderas de oración. Como leí en algún sitio, desde luego es una imagen que parece surgida de un sueño. Es increíble. Para mí, sin duda, las mejores fotos del templo se capturan desde allí. Ahí es gracioso porque te ves ya tan cerca que dices, ¡ay, qué bien! ¡Ya he llegado! Pero no. Cuando llegas a ese magnífico sitio, empieza una sucesión de escaleras que dices, ¡Dios mío! ¡Qué bien! Son de bajada. Pero claro, no te das cuenta que luego hay que subirlas. Aunque también os diré que sin duda merece la pena. Yo desde luego hubiera subido y bajado el triple de ellas. Es un lugar fascinante. Bueno, el monasterio en sí está compuesto por varios edificios y en concreto 9 cuevas interconectadas a través de pasos y escaleras hechas de rocas que recuerdan al gurú, el cual meditó aquí en el siglo VIII, antes de la construcción del monasterio, lo que hizo durante exactamente 3 años, 3 meses, 3 semanas, 3 días y 3 horas. Este fue el inicio de la sacralización de un lugar que atrae a peregrinos de todo el mundo. Y se dice que tienes que peregrinar 3 veces al Nido del Tigre si quieres tener una larga vida. Así que nada, habrá que volver. Y bueno, ¿qué deciros de este lugar? Aquí haréis cientos de fotos. Miréis donde miréis, todo os emocionará. Desde las vistas hasta cualquier pintura, rincón, escalera, no sé,

Para mí, desde luego, como era la ilusión de mi vida, me fascinó. Esa ilusión ya estaba cumplida y os aseguro que no me decepcionó nada de nada. Relativamente cerca del Nido del Tigre está el Jardín Botánico. Para mí es un lugar poco interesante, ya que pese a que hay numerosas clases de plantas y flores, no están etiquetadas y al final lo que realmente ves es un gran parque con un lago en el centro donde conseguiréis bonitas fotos si conseguís capturar los reflejos en el agua. Ah, eso sí, yo reconozco que tengo un muy buen recuerdo de ese lugar, ya que me encontré con tres monjes que estaban muy animados intentando columpiarse. Como no lo conseguían, al final les enseñamos y la verdad es que, bueno, fue divertidísimo. Al principio pensé que conseguir una foto con esa imagen me iba a ser muy difícil, pero una vez más me encontré con que les encanta salir en las fotos. Así que pasamos un rato súper divertido en el parque de los niños entre toboganes, columpios y muchas, muchas risas.

seguir hacia Thimphu, que es la capital de Bután, para ver el famoso templo Tamchulong. Este templo es privado, pero muy muy famoso por su puente de hierro, cuyas cadenas son del siglo XV. Para acceder al templo puedes pasar por el famoso puente, pasando un poco de mieditis, pero bueno, había que hacerlo. O bien acceder por un puente de madera que se ha creado al lado. Se accede al templo por una pequeña pendiente. Los templos en Bután son bastante similares. Sus paredes están todas forradas de telas pintadas que parecen auténticos frescos, además de varias figuras de Buda en diferentes posiciones. Ahí fue donde vi por primera vez el taquín, que es una especie de mamífero que dicen que fue creado con la cabeza de una cabra, la nariz del alce, el cuerpo de una vaca y las orejas de un caballo. Según cuenta la leyenda, este animal peculiar fue creado por Dios, con los sobrantes que quedaron una vez creadas las criaturas de la tierra. Tampoco hay que perderse el lugar donde convergen los ríos que vienen de Paro, llamado Panchu, y el que viene de la capital, llamado Wonchu. Este lugar es conocido como Chuzón, y aquí se observan tres estupas con diferentes estilos, nepalí, butanés y tibetano. Aquí lo importante es ver la diferencia que hay entre ellas, aunque todas sean budistas, tienen diferentes estructuras. Para muchos butaneses, este lugar representa la unión de un río padre y madre, de ahí que existan las tres estupas, para alejar los maleficios de la zona. Las estupas son un monumento arquitectónico, convertidos en verdaderos lugares de peregrinación. Dependiendo del país budista en el que nos encontremos, se llamarán de una manera u otra y estarán formadas por diferentes elementos. Aquí en Bután, la mayoría están compuestas por una cúpula con punta cónica, que descansa sobre una base de 5 peldaños, y cada uno simboliza los 5 elementos del mundo. Según sus características, las estupas se pueden clasificar en 4 tipos, dependiendo de su función, salvaguardar reliquias, exponer la doctrina budista, etc. La decoración de estas también depende del país budista donde nos encontremos, y en este caso se suelen decorar con ojos pintados al igual de lo que pasa en Nepal. Muy bonitas las vistas desde arriba de todo. El paisaje es increíble, no os lo perdáis. Bueno, la ciudad de Thimphu está formada por casas bajas pintadas de colores. Hay muy poco tráfico, de hecho no hay semáforos en el país, y algunas tiendas que pese a que no hay mucha gente comprando, tampoco ellos hacen ningún esfuerzo por vender. Existen pocos bares en la ciudad, alguna discoteca, no sé. Una cuestión curiosa es que puedes comprar una cerveza en un súper y tomártela en la calle, pero no puedes fumar en un lugar público. Es un país increíble. Como ya os he dicho, Bután es el único país del mundo donde la venta del tabaco está prohibida, aunque sobra decir que mucha gente fuma. Pese a que las multas para evitar la venta son severas y el hecho de fumar está absolutamente prohibido en los lugares públicos, todo el mundo sabe dónde comprar tabaco de mejor o peor calidad, más barato o más caro. De hecho, al llegar al aeropuerto, una de las cosas que tienes que declarar es el tabaco, y las tasas que cobran por pasarlo al país parece que son muy muy elevadas. De ahí podéis seguir e ir al Memorial Chorten. El memorial es una estupa construida en la memoria del tercer rey de Bután, y donde nos encontramos a muchos butaneses rezando y a otros donde simplemente van a sentarse y a pasar un rato agradable. A la entrada de izquierda volvemos a encontrar esa captura que no

que recitan sus mantras o hacen girar a su vez sus pequeños molinos, en lo que viene a ser una reproducción de este movimiento circular. Aquí se pueden realizar numerosas fotos de las personas en momentos claves espirituales. Sin duda serán esas fotos que luego os dejarán siempre un recuerdo maravilloso en vuestra mente. Me llamó mucho la atención que para ser el país de la felicidad, las personas no sonreían nada y no se les veía muy felices, cosa que me sorprendió bastante, y por qué no decirlo. En cierto modo me decepcionó, ya que siempre había leído que la felicidad es un concepto básico en Bután. En su constitución se establece que la felicidad nacional bruta es más importante que el Producto Interior Bruto. La felicidad es una cuestión de Estado y no es una simple campaña de promoción o una expresión de principios sin fundamento. Para ello, el gobierno butanés mide unos indicadores tales como bienestar psicológico, salud, educación, buen gobierno, vitalidad de la comunidad y diversidad ecológica. ¿Y cuál fue mi sorpresa? Que según iban pasando los días y hablaba con diferentes personas, observando sus formas de vida, me daba cuenta, y así lo dicen algunos de sus estudios, que la mayoría de los butaneses no son felices de acuerdo a los factores antes reseñados, y eso se refleja en sus miradas. Pero sí es cierto que es el único país que mide la felicidad de sus habitantes. Bueno, después de este inciso vamos a proseguir con nuestras visitas. Nos vamos a acercar al templo de Tashichoe, que alberga la mayor parte de las oficinas del gobierno. La sala del trono del rey, la antigua asamblea nacional, cuyo techo es una alegoría de Buda y los 6 primeros santos que alcanzaron el Nirvana. La estructura principal del edificio es blanca y de 2 pisos con torres de 3 pisos en cada una de las 4 esquinas que están rematadas por techos de pan de oro. También presenta una gran torre central. Es un sitio que impresiona, pero realmente lo que impresiona son los grandes molinos de oración, sus pinturas religiosas, las vigas decoradas con colores, los techos dorados, sus grandes patios. No sé, me encantaron esos relieves simbólicos, las decoraciones míticas y las pinturas de mandalas cósmicas. Aquí podréis fotografiar la mayoría de los símbolos e iconos del país, pero solamente los que están dentro de la fortaleza, no dentro del templo. La verdad es que es una pena, porque además de contener unas pinturas preciosas, hay escenas dignas de inmortalizar por unos u otros motivos, y desde luego no siempre son religiosos. A la salida de la ciudad hay un moderno centro comercial, donde se encuentra la única escalera mecánica del país, con lo cual, como os podéis imaginar, es una atracción para sus habitantes. Me pareció más chulo fotografiar las caras de las personas subiendo y bajando las escaleras que, por supuesto, las propias escaleras. En la ciudad también se puede visitar el Instituto Público Zodin Chosun, donde se pueden aprender sobre las diferentes artes tradicionales. Existen diferentes talleres de pintura, costura, tratamiento de la madera, etc. Reconozco que aquí el sentimiento se ha encontrado. Por un lado, me gustó mucho poder fotografiar los talleres, ya que puedes captar la artesanía y costumbres del país, consiguiendo maravillosas capturas de los muchachos que muy amablemente te regalan sus sonrisas. Pero también me parece un poco parque temático, ya que todos los turistas nos paseamos por las aulas, invadiendo sus momentos e intentando captar esas escenas para nuestro posterior recuerdo. Si podéis, no dejar de intercambiar pareceres con las familias butanesas. Nosotros estuvimos comiendo en casa de una familia y lo más divertido fue cocinar con ellos. Hicimos noodles, ensalada de pepino y pollo, queso, etc. La sociedad en Bután, como ya os comenté anteriormente, se organiza sobre el budismo tántrico. Por eso, en cada casa ondea una pequeña bandera blanca para indicar que esa familia, bueno, pues ya ha realizado sus contribuciones monetarias para el dios local. Y ahora ya nos vamos a ir un poquito más hacia el alto del valle de la ciudad, donde está el conocido Punto de Buda. Es una enorme estatua inaugurada en 2015, aunque sus alrededores e interior del templo están construyéndose. Es una estatua dorada. A mí la verdad es que me recordaba más a los templos chinos que a los budistas. Y claro, de hecho luego tenía su razón de ser, ya que está financiado con capital chino y la supervisión de las obras son de ellos. Aquí también lo que vi fue, una vez más, porque ya lo había visto en varias ocasiones, eran todas esas obras de las carreteras, los trabajos duros de la ciudad. No sé, la mayor parte de todos esos trabajos duros la realizan los indios. Y al hablar con ellos nos comentaban que pese a que ganan menos dinero que cualquier butanés, sí que ganan más dinero de lo que ganarían en su país haciendo el mismo trabajo. Y además, si a eso le sumas que los indios no necesitan visado para acceder a Bután, los podréis ver, bueno, pues a muchos de turismo, pero a otros muchos también trabajando. En cuanto al turismo se refiere, vais a ver
que no hay mucha afluencia de público, pero claro, tampoco me extraña. Los turistas que entran en el país deben hacerlo a través de una agencia de viajes y pagar unos $250 por día y por persona, que incluye el alojamiento, las comidas, las entradas a los monasterios, los desplazamientos y el guía local. Es una tasa que las autoridades justifican en el marco contra el turismo incontrolado que creen que estropean los recursos e identidad de un país. No sé, a mí la verdad es que me parece excesivo. Lo que pasa es que no tienes opción. Si quieres ir a Bután, o vas así o directamente vas.

hacia Punaca, capital del país hasta 1955, ubicada a 1.102 metros sobre el nivel del mar y cuya principal actividad económica es la agricultura del arroz que se cultiva en las riberas de los dos ríos, Pochú y Mochú, en cuya confluencia se emplaza su fascinante fortaleza. Pasaréis por numerosas aldeas donde las escenas serán dignas de parar una y otra vez. Y si conseguís alguna foto del deporte nacional, mejor que mejor. Su deporte más popular es el tiro con arco. Las competiciones se celebran regularmente en la mayoría de las aldeas, ya que es un evento social acompañado de comida, bebida y siempre completada con música y baile. Súper divertido cómo intentan distraer a su oponente. También juegan a los dardos, pero bueno, en menor medida. Pese a que no hay mucha distancia entre las ciudades de Thimphu y de Punaca, el camino es largo. En el país solamente hay una pequeña autopista. El resto son carreteras de montaña parcialmente asfaltadas y con numerosas curvas. Para ir por allí se va ascendiendo poco a poco hasta el punto más alto, que es el conocido paso de la montaña de Dochula, a 3.088 metros. Este lugar tengo que decir que me fascinó. Desborda solemnidad a través de sus 108 estupas en homenaje a los soldados butaneses muertos en una rebelión india en el año 2003. Rodeadas de las banderas de oración que mueve continuamente el viento y teniendo enfrente su pequeño templo budista, es un lugar mágico. Sus fotos son increíbles, y más si os pasa lo que a mí, y tenéis la suerte de compartir un gran rato con niños provenientes de un monasterio. Reconozco que se me encendieron los ojos pensando si me dejarían hacerles fotos. Y no solo me dejaron, sino que estaban encantados. Me sorprendió mucho ver cómo niños pequeños, que se supone que están preparándose para la vida espiritual, poseen iPhone, iPad, no sé, todo tipo de tecnología súper novedosa. Luego me daría cuenta de que la vida espiritual que yo pensaba que existía en Bután no era como yo creía. Una vez más comprobé que no hay mejor cosa que visitar un país para ver la realidad de las cosas y no lo que está en nuestra imaginación. El grupo de estudiantes monjes fueron encantadores. Había desde niños de unos 10 años hasta, bueno, más o menos 16. Con uno de ellos estuve mucho tiempo hablando y me contaba que sus padres eran campesinos que le enviaron al monasterio porque creían que con ellos se conseguirían méritos espirituales y la oportunidad de obtener una mejor reencarnación. Me encantó cómo me contaba sus costumbres y me dejó totalmente sorprendida cuando me dijo que en las familias butanesas la herencia generalmente pasa por la línea materna, a través de la línea femenina, en lugar de la masculina. Son las mujeres las que heredan la casa de los padres, ya que se espera que un hombre haga su propio camino en el mundo. Fue uno de los momentos más maravillosos del viaje y desde luego uno de los lugares donde más capturas entrañables pude realizar. En este lugar hay numerosas fotos maravillosas. Una que me encanta es la que podéis hacer desde lo alto del templo, donde podéis ver las 108 estupas, pero captarlas con un poco de vegetación. Otra que también me gustó mucho y que esa desde luego no os la podéis perder es la que se hace desde lo alto de las estupas hacia el valle, pero reflejando las estupas de las que están en un nivel inferior. Desde luego serán fotos de esas, bueno, que yo las llamo, o que mejor digo, que invitan a la ensoñación. También me gustó mucho las vistas que se pueden apreciar desde uno de los laterales del templo y desde el propio aparcamiento. Para mí, sin duda, después del fascinante Templo del Tigre, este lugar es mi segundo en la lista de imprescindibles. En el Valle de Punaca, en una colina rodeada de campos de arroz, se levanta el monasterio conocido como el Templo de la Fertilidad, construido en el siglo XV por el llamado monje lascivo, el loco divino o el santo de las 5.000 mujeres. Es impresionante. Sorprendente, o no sé cómo calificarlo. Es increíble la presencia de falos vayas por donde vayas, en las fachadas de las casas, en las fuentes, en las tiendas de recuerdos, no sé, en todas partes. Para sus habitantes no es un símbolo obsceno, sino que es un símbolo de la fertilidad y por lo tanto lo veneran. Este monasterio es muy venerado por las parejas butanesas, ya que acuden para solicitar la bendición del santo a la hora de tener descendencia. De hecho, cuando llegas allí, te enseñan un libro donde muchas parejas extranjeras han ido a ese templo y su testimonio es que a partir de ese momento se han quedado embarazadas. Como ya era habitual, dentro de los templos no dejan sacar fotos y la verdad es que es una pena, porque vi un grupo de niños monjes que, como niños que son, no paraban de jugar a las luchas entre ellos, hasta tal punto que sacaron pistolas de juguete debajo de sus hábitos. No sé, una vez más la espiritualidad de este país me sorprende.
y una vez más me quedé con ganas de capturar esas imágenes. Si podéis, no dejéis de comer en uno de los restaurantes de grandes ventanales que dan a los preciosos campos de arroz cerca de este Templo de la Fertilidad. Sus colores tierra os dejarán cautivados. Y de ahí, ahora lo que podemos hacer es acercarnos al maravilloso monasterio de Punaca. En este monasterio, como en el resto, viven los monjes. Cuentan con una asignación periódica de dinero por parte del gobierno, además de contar con numerosas tierras que tienen alquiladas a los campesinos del país. Esta fortaleza, como ya os he comentado, es una de las más bellas del país. Se sitúa en la confluencia de los dos ríos, uno macho y uno hembra, y data del siglo XVII. El hecho de que se encuentre junto a los dos ríos le otorga una supremacía espiritual, ya que ambos se juntan para formar el llamado Sanskons, un río que desemboca en el sagrado Brahmaputra. Periódicamente, las crecidas del río destruyen parte del monasterio, pero los butaneses lo reconstruyen inmediatamente, ya que se le conoce con el nombre del Palacio de la Gran Felicidad, y por tanto es un monasterio muy, muy venerado. La fortaleza fue creada con fines defensivos, administrativos y religiosos, y por su ubicación es perfecta para la vida tranquila y meditativa que necesitaban los monjes budistas. Tras sus altas torres defensivas y sus muros de ladrillo o piedra, siempre pintados de los colores más típicos del Himalaya, que son el blanco, el rojo o el dorado, se esconde espacios muy delimitados, con estancias de suelo chinos y patios llenos de encanto, y siempre profundamente decorados. La entrada, en madera y hierro, nos da la bienvenida de una forma recogida, mientras que sus ventanas, escasas y pequeñas, nos aíslan del mundo exterior. Antes de cruzar el puente cubierto de madera, tenéis que realizar una foto donde confluyen los dos ríos. Ese lugar es precioso y ahí podéis capturar el monasterio en uno de los laterales con esta intersección. Es un sitio muy, muy bonito. Y ya después de cruzar el precioso puente de madera, observas las empinadas escaleras de acceso que le otorga al monasterio un carácter muy ritual. Cuanto más elevado, más espiritual parece. Para mí fue impresionante ver las largas filas de feligreses que había para visitar unas reliquias que, bueno, pues no sé muy bien por qué, pero por unos días estaban en el templo. Como os podéis imaginar, las fotos allí fueron únicas. En el centro del patio se levanta una alta torre blanca llamada Utse. Alrededor de esta podemos encontrar salas donde rezan los monjes, estudian. Es un sitio súper bonito. Era la primera vez que realmente, sentía ese carácter espiritual que tantas veces quería haber visto en Bután y que no lo había conseguido. En una de las salas vimos a monjes escribiendo en una versión antigua del idioma tibetano, llamado Chukei. Realmente me dejaron impactada. A mí este sitio me fascinó. Fuera del monasterio, para amenizar las larguísimas horas de espera que tienen que soportar los feligreses para mostrar sus respetos a las reliquias, vimos a gente realizando cánticos religiosos. Para ellos son de mucha importancia, ya que se trata principalmente de biografías sobre santos conocidos localmente como Namtar, y también realizando instrumentos fomentando el folclore de su país. No sé, me llamó mucho la atención una flauta de 6 agujeros, un violín de cuerdas. Fueron momentos de esos que, aunque pasen los años, siempre los recordaré como uno de esos sitios que jamás te podrá dejar indiferente. Desde luego este país podrá gustar o no gustar, pero desde luego le pasa un poco lo que a India, nunca te dejará indiferente.

Bueno, y ahora para terminar con el itinerario, como siempre os voy a recomendar a algún buen compañero de viaje que vinieron conmigo en mi visita por este maravilloso país. A mí, por ejemplo, me encantó el libro de Michel Peixel, Bután secreto. El autor que decía que el Tíbet era su pasión y los Himalayas el patio de sus sueños, fue uno de los primeros occidentales que pudo visitar este pequeño reino del Himalaya. En su libro describe valles, desfiladeros, montañas, plasmando su gran belleza. Además muestra la vida social y cultural de los habitantes. Otro libro que me gustó mucho, lo que pasa que no está traducido al castellano, es el libro del monje fotógrafo Ricard, La tierra de la serenidad. Este señor es un monje y fotógrafo que pasó años en Bután, exactamente 8, con un reverenciado maestro budista tibetano. Luego ha regresado varias veces y a lo largo de su vida ha descubierto en cada ocasión sitios, no sé, que como él dice son invaluables tesoros. Sus experiencias se registran aquí en el libro, que es realmente precioso. Es un viaje al corazón de Bután, para él una tierra donde la espiritualidad y la vida cotidiana están íntimamente relacionadas. También hay otro libro que es precioso, que es de varios autores, que se llama Entre el cielo y el corazón. Y aquí lo que cuenta Maddy Peck es que visitó Bután entre 1999 y 2005, después de que había oído sobre este país y que había estado cerrado durante mucho tiempo a los visitantes. Lo que le atrajo de Bután fueron las historias sobre un país más salvaje que una tierra cultivada o desarrollada, con un gobierno que consideraba importante la protección de esas tierras y una cultura con reverencia por la tierra y sus recursos. Ella entendía que sus visitas se encontraban en una curva del tiempo, con una forma de vida que había existido con muy pocos cambios durante generaciones aún visibles y, sin embargo, capaz de ver enormes cambios en el horizonte. El libro también, bueno, a mí me encanta porque tiene unas imágenes tomadas por ella maravillosas. Es un libro de verdad que representa este país desde varios puntos de vista y encima le acompañan fotografías, con lo cual es un libro perfecto. Y otro libro que me gusta también mucho es el libro de Jaime Zepa, Más allá del cielo y de la tierra. Creo que tampoco está traducido al castellano. Aquí el autor, cuando tenía 24 años, dejó una vida estancada en su casa y firmó un contrato para enseñar durante 2 años en el reino ermitaño budista de Bután. Mucho más que solamente una memoria de viaje, esta novela es la historia de un tiempo en un pueblo del Himalaya, inmerso en la cultura de Bután y las maravillas de un amor nuevo y duradero. Lo hace tan bonito que es una delicia leerlo. Bueno, espero que os haya gustado nuestro pequeño recorrido por esta región de Bután. Y como siempre digo, recordad que lo importante de la fotografía no es la foto, es la mirada del fotógrafo. Pero eso sí, no hay duda que si hay algún sitio que por su belleza las fotografías se pudieran hacer solas, desde luego sería Bután. Bueno, viajeros, os animo a escucharnos a radioviajera.com y a bajar los podcasts a través de las diferentes plataformas. Y si queréis ver alguna de las fotitos que hemos comentado o tenéis alguna duda o pregunta, podéis visitar mi blog viajandoconmicámara.com, donde estaré encantada de compartir con vosotros cualquier información que necesitéis. Espero que os haya gustado y si os apetece, nos vemos la semana que viene para recorrer la ciudad más poblada de Turquía. Nos iremos a la fascinante Estambul. Que paséis una feliz semana.

0: I think that's the right scientific style to show, to share the results openly with.
1: Creo que es el correcto estilo científico, aquel en el que los resultados de investigación se comparten abiertamente. Pero también hay mucho de pragmatismo aquí, porque estaba claro desde el principio que el grafeno debe ser más que un buen nuevo material que quieres estudiar durante un par de meses. Es algo que estará con nosotros en el laboratorio durante mucho tiempo. Ahora mismo podemos ver que después de 7 u 8 años estudiándolo, todavía quedan muchas preguntas por responder, a pesar de que han sido atacadas desde muchas perspectivas diferentes. Compartir el conocimiento con otros científicos es la estrategia correcta, porque aprendemos todos mucho de esa colaboración. Creo que fue el movimiento acertado desde el principio. Así es, el estudio del grafeno, colaborativo, simultáneo en muchos laboratorios del mundo, y quien lo cuenta es Konstantin Novosyolov, y tiene un premio Nobel de Física precisamente por sus trabajos en la Universidad de Manchester con este material. Uno de los principales retos que se plantean ahora es el de encontrar un medio de producción de este material que sea rentable una vez que se pueda fabricar en cantidades industriales. Curiosamente, uno de los métodos que se siguen utilizando en los laboratorios es el de la exfoliación del carbono utilizando cinta adhesiva doméstica, y parece razonable que haya que profesionalizar y automatizar los procedimientos. ¿Pero qué es el grafeno exactamente? Un material flexible, prácticamente transparente, ligero y que es un magnífico conductor tanto de la electricidad como del calor. Se le considera el material del futuro. Está formado por una única capa de átomos de carbono dispuesta en forma hexagonal, de panal de abeja. Para encontrar grafeno no hay que irse muy lejos, tan solo hay que mirar la punta de un lápiz. En un milímetro de grafito se agolpan 3 millones de capas de este material, unas encima de las otras. Para producirlo a mayor escala, una de las técnicas que se utilizan es la deposición química en fase de vapor, es decir, la reacción de una mezcla de gases en el interior de una cámara de vacío que crea grafeno en una capa muy delgada. El grafeno es tan popular en los laboratorios dedicados a la tecnología de los materiales que incluso tiene su propia canción, compuesta e interpretada por profesores del célebre Georgia Tech e inspirándose en un clásico del rock, donde Gigi Kale escribió Cocaine, cocaína, ellos cantan Graphene. If you wanna be more, you need carbon to the core, graphene. Entre las numerosas aplicaciones del grafeno en ámbitos como la energía y la electrónica, destaca su capacidad para producir electrodos transparentes en células solares fotovoltaicas o para la electrónica orgánica de gran superficie, tremendamente flexible. Además, con este material pueden diseñarse diodos orgánicos de emisión de luz, los conocidos como OLED, que aspiran a sustituir a las pantallas LCD y de plasma. Pero antes de que todo eso llegue, en el mercado ya existen productos que lo incorporan, sobre todo en el ámbito del deporte. Algunas ruedas de bicicletas, cascos de ciclistas, raquetas de tenis y esquís ya incluyen grafeno en su estructura para conseguir bajo peso con una mayor capacidad de sujeción.
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4: Son las 2 de la tarde y 54 minutos.

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1: Amigos de Radio Viajera, esta fantástica aplicación del mundo de los viajes, bienvenidos a un nuevo podcast de viajes y de gastronomía. Estamos en Fitur, como ya sabéis, en la Feria de Turismo de Madrid, en el stand de la capital española de la gastronomía, donde hemos hablado, yo creo que prácticamente de todo. Esta vez me voy a permitir el lujo de tirar un poquito para casa, para Guipúzcoa y en concreto para la comarca del Goierri, porque aquí estamos con su director de turismo, de la oficina de turismo, Nico Sinalde. Muy buenas, Nico.
2: Buenos días.
1: ¿Qué tal estás?
2: Bien, bien.
1: Aquí asombrado con todo lo que vemos en Fitur.
2: Al calor, con el frío que hay fuera, un poco al calor y ya con ganas también un poco de refrescarnos cuando volvamos allí al norte y a comer un poco de queso y sidra, que es la época ahora.
1: También el País Vasco tenía un stand llamativo, muy original, por cierto, y ahí estáis unos cuantos días, ¿no?
2: Sí, es justo hasta el domingo, pues bueno, los 5 días de feria. Este año el stand también tiene el tema, bueno, está todo orientado a la gastronomía, como si fuese un plato de cine, pero eso, que con la presentación de la gastronomía. De hecho, el bar, que como siempre es el punto más fuerte, con todos los pinchos y bueno, toda la información que puede haber de todos los destinos y de los distintos productos, sea naturaleza, cultura o gastronomía.
1: Vamos, que seguro que habéis llevado queso de Idiazábal.
2: Queso de Idiazábal no falta nunca, ahí está. Queso de Idiazábal, chacolí y la sidra.
1: Para una comarca como el Goierri, que por situarlo, a quienes todavía no la conozcáis, está en coche, pues como a unos 25 kilómetros 30. Mira, es una de las cosas que valorábamos, que aquí para moverte en Madrid, bueno, parece que no, pero las distancias son muy largas, los atascos importantes, y es cuando decimos, joe, nos quejamos en Donosti que en media hora de coche te plantas en Beasain o en tren, vamos, como mucho.
2: Es un lujo, lo que tenemos ahí es un lujo. En el caso nuestro, pues situados a 30 minutos de Donosti, que además en coche o en tren se tarda lo mismo, porque se puede hacer en tren, y lo mismo otros 40 minutos a Vitoria y lo mismo a Bilbo, que es menos de una hora. Así que sí, la verdad es que es un lujo que en tan poca distancia y en tan poco tiempo tengamos tantos recursos y tantas cosas para poder visitar, degustar o ver.
1: Y para la comarca del Goierri, que enclava las sierras de Aralar, de Aizcorri, parques naturales espectaculares, pueblos como Ordizia, Idiazábal, Beasain, Cegama, Segura, etcétera, etcétera. Alguno más escondidito también, que me gusta mucho, como Alchaga, por ejemplo, arriba de Arama. Pero bueno, para esa comarca rodeada de naturaleza, siempre digo yo que es un vergel natural, ¿qué es el queso de Idiazábal?
2: A ver, tal y como, o sea, Goierri al final significa tierras altas, en casa tierras altas que son las Basque Highlands, y en esas Highlands es donde están los parques, como has mencionado, Carlos, y es allí donde pasta la oveja lacha, es allí donde tenemos las chabolas de los pastores. En verano ahora suelen estar allí las ovejas y dan ya por mayo, en torno al 1 de mayo, y es ahí donde se lleva también el queso de Idiazábal. Prácticamente todos los municipios, los 18, pertenecen bien sea al Parque Natural de Adalar o al de Aizcorri. Y entonces, pues bueno, pues como solemos decir, el Goierri es el destino ideal para actividades en la naturaleza. Porque actividades en la naturaleza, eso, el que quiera andar, el que quiera correr, pero que con un paseo de 30 minutos te puedes encontrar con una chabola de pastores, te puedes encontrar incluso una sidrería, un bar, te puedes encontrar monumentos megalíticos y bueno, pues que es una naturaleza accesible, que no hace falta ser un machaca para estar 3-4 horas haciendo running, que también, por eso está la estación de trail en Cegama. Para eso tenemos también la GR283, que bien la conoces, la ruta del queso de Idiazábal, 100 kilómetros en 6 etapas. Pero bueno, por eso solemos decir que es esa naturaleza accesible y un poco adaptada también para todo tipo de personas.
1: Acabo
2: y visitantes
1: de hablar precisamente por aquí de esa ruta, la ruta del queso Idiazábal, y es más, que sepas que ya tengo un grupo de 5 que van a ir en abril a hacerla y otro de, pues bueno, 5 o 6 también, a los que he dado detalles y sobre todo mi teléfono para aconsejarles. Ya daré luego los de Leire Arandia para que les pongan canción, porque es una ruta que se puede hacer bien, no es tan dura para montañeros expertos, y es una maravilla todo lo que se ve.
2: Sí, en los inicios no teníamos teníamos ciertas dudas, pero bueno, se ha descubierto que es un producto turístico, además a nivel internacional, sobre todo con visitas de Alemania, Escandinavia. El propio de Euskadi puede hacer por días las etapas cuando él pueda, y la verdad es que es otra forma de ver la comarca, porque abarca la parte rural montañosa y también la parte urbana, pasando por Basaña Ordizia, con lo cual pues yo creo que es un poco el termómetro y el escaparate de la comarca.
1: Sí, la gente de los agroturismos encantadora, vamos, Ondar, Pastain, la experiencia de dormir en la venta al lado mismo del santuario de Aránzazu, bueno, yo creo que no tiene desperdicio, pero ya hablaremos mucho más de eso en su momento, sino en mi blog, por hacer también un poco de publicidad, en donosticity.org, ahí la tenéis en la pestaña de la comarca del Goierri. Pero estábamos hablando del queso de Idiazábal, no solo hay queso de Idiazábal, una de las sorpresas que me he llevado yo allí es ver que hay una bodega, habrá más, pero sobre todo una de ellas bajando de Olaberri a Beasain, que hace un chacolí extraordinario. Lo ubicas más con la costa, el chacolí, por aquello del salitre del mar. ¿Cómo así esto de hacer chacolí en el Goierri?
2: Bueno, es la bodega Bengoetxe de Olaberria. Creo que son cuatro en el interior de Guipúzcoa, está dentro de la denominación de chacolí de Getaria. Y la verdad es que, bueno, es un vino impactante. Bueno, pues según los técnicos y según las versiones oficiales de los denios, al estar más alejado de la costa, pues tampoco no está tan expuesta a las brisas marinas, y entonces pues es más un vino blanco, pero bueno, es increíble, la verdad es que es increíble. Y luego pues tenemos cinco sidrerías, una bodega chacolí, cinco sidrerías, casi seis sidrerías más pequeñas que lo que pueda en otros destinos, pues también este año no, porque no ha sido justo la manzana, no ha sido de producción tan importante, pero generalmente suele ser con manzana local, y lo mismo, la carne también se nutre al poder ser de los caseríos o alrededores, y el queso es Idiazábal. Sé que sidrerías más pequeñas pues siempre está más garantizado que el producto sea más local.
1: Con la manzana, que ha pasado, sí, que eso escuché en varias comarcas con lo de la sidra, la apertura de la sidra, que pues ha fallado la
2: sequía, ha sido muy
1: importante.
2: Sí, sí, con la sequía que hemos tenido, pues dicen un tercio de la producción ha bajado, de las sidrerías que tenemos nosotros y el resto de sidrerías del conjunto de Euskadi, pues hay cupelas que están vacías, que no se han podido. Entonces, bueno, otro motivo más para ir pronto a las sidrerías, no sea que por allá abril-mayo se haya terminado la sidra, pero sí, la producción ha bajado en un tercio, es una bajada importante este año, sí. Bueno, la manzana, o sea, lo que se ha producido es una manzana con más taninos y más graduación alcohólica, y bueno, pues tiene otros sabores, otros matices, un color también más oscuro, y la verdad es que muy buena. Para ser comienzo de temporada, bueno, tiene cuerpo.
1: Bueno, hay pueblos con gran encanto, como Cerain, que a mí me priva, como Segura, a nivel cultural, sitios importantísimos, como el Conjunto Monumental y Garcha de Beasain, las minas de Aispea, ahí en la Montaña del Hierro. No sé si algún sitio así que me haya dejado y que digas.
2: Town, por ejemplo.
1: Bueno,
2: Town también.
1: Bueno, eso es, la famosa Cegama Izcorri, es una también, maratón de montaña, sí. Top en el mundo.
2: La Cegama Izcorri con la Umillac, el que venga en familia tiene circuitos de orientación, juegos para hacer en familia. Sí, la verdad es que da para hacer un programa completo de un día o de fin de semana, porque al estar todo tan cerca son distancias de 7-10 kilómetros de un municipio a otro, y se puede combinar con una salida al monte por la mañana o visitar algún museo y bueno, y aprovecharse la amplia oferta de hostelería y también alojativa que hay.
1: Muy bien, pues muchas gracias, Nico Sinalde, desde el Goierri, Guipúzcoa, mi casa. Un abrazo.
2: Gracias a vosotros y que nos sigamos viendo allí.
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4: Seguimos en la tercera jornada de Fitur, en su aspecto de profesionales, y estamos ahora con Ballina, director de la Gerencia del Plan de Sostenibilidad Turístico del Valle del Nalón. Bienvenido, Jorge, de nuevo.
5: Muchas gracias.
4: Un placer tenerte aquí, de nuevo, en esta edición de Fitur, que está siendo todo récords. Entonces, ¿cómo la ves tú?
5: La verdad que una edición muy intensa, con mucha actividad, un escenario en el cual destinos de todo el mundo y en particular de nuestro país vienen a promocionarse y a divulgar sus atractivos, como nosotros estamos haciendo con la comarca turística del Valle del Nalón, una comarca que reúne un patrimonio industrial y cultural impresionante y que además incluye una reserva de la biosfera de las más bonitas, aunque sea no objetivo contándolo, de la cordillera Cantábrica, que es el Parque Natural de Redes.
4: Ahora entraremos más en detalle en el Valle del Nalón. Pero quería antes preguntarte sobre bueno, pues ese plan de sostenibilidad que estáis poniendo en marcha y que estáis ahora mismo gestionando. ¿Cómo se está desarrollando el plan?
5: Bueno, es un plan.
4: ¿O qué objetivos tiene?
5: Un plan muy ambicioso que fundamentalmente tiene un objetivo. Yo lo resumiría en uno, que es rescatar y poner en valor de una forma ambiciosa todo el patrimonio tangible e intangible que reúne la comarca turística del Valle del Nalón. Son 5 municipios, la cabecera más ciudad, más industrial, fue la capital minera de España, que es Langreo, San Martín del Rey Aurelio, La Viana y Caso y Sobrescobio, ¿no? Rescatar ese patrimonio material e inmaterial, fundamentalmente vinculado a la historia de la minería y de la industrialización de Asturias, junto con un patrimonio natural absolutamente espectacular, ¿no? Entonces,
4: ahora entramos más en detalle de todo lo que ofrece el Valle del Nalón, que te voy a pedir que nos hagas una pequeña ruta por el valle. Sé que es difícil y que tiene mucho que ver, pero por lo menos un entrante o cómo podríamos acceder, o incluso, bueno, pues qué podríamos disfrutar durante unos días, 2, 3 días o 4 por el Valle del Nalón.
5: Bueno, voy a intentar resumirlo en 5 o 6 must to stand. Puedes venirte a Asturias en aeropuerto por avión, en AVE desde Madrid, o llegar a Oviedo o a Gijón. En 20 minutos te llegas a Langreo, la antigua capital minera de España. Una visita imprescindible es visitar el Ecomuseo Minero Valle de Somuño y subirte a un tren que va bajo tierra por una galería minera de más de 150 años de antigüedad para llegar a un conjunto histórico de la minería y a partir de ahí poder recorrer algunas de las sendas del paisaje protegido de las cuencas mineras. Si pasamos ya al municipio de San Martín del Rey Aurelio, que casi podríamos ir andando, caminando, podemos visitar el Museo de la Minería y la Industria, o mejor visitar el Pozo Sotón, porque ahí hay una experiencia que no existe en otro lugar que nosotros conozcamos en la tierra, que es bajar a vivir y trabajar, como hacía un minero, a 600 metros de profundidad. Puedes vivir esa experiencia, una vista corta, una vista larga, que es absolutamente espectacular. Detenerte también en cualquiera de los restaurantes de Langreo o de San Martín a probar uno de los 4 platos que son fiestas de interés turístico regional gastronómicas del Principado, que es la fabada, el cebollo rellenes, los pimientos rellenos o el pote de nabos. De ahí pasamos a La Viana, donde podemos adentrarnos en el paisaje y ver o ascender a Peñamea con su ojo de buey, que es una imagen absolutamente espectacular. Recorrer el concejo de La Viana y rememorar los tiempos en los cuales Armando Palacio Valdés escribió su afamada novela La aldea perdida, narrando aquellos tiempos donde la minería vino a irrumpir como un elemento transformador de todo lo que fue el Valle del Nalón hace 200 años. Y de ahí pasamos a Sobrescobio o a Caso. Podemos caminar por la Ruta del Alba, podemos ir hasta la fuente del Nalón, la Nalona, el puerto de Tarna, que ya lindamos con Tierras de León, o ascender a Bariña Gallones, una vega absolutamente ganadera, absolutamente espectacular, o recorrer cualquiera de sus sendas, admirar sus paisajes y observar fauna silvestre como en ningún otro lugar.
4: O sea que estamos hablando de recursos de todo tipo, desde naturales hasta patrimoniales y por supuesto inmateriales, con esa zona de minería, ¿no?
5: Sí, aparte de naturaleza, de patrimonio industrial, de patrimonio cultural vinculado a nuestra historia, hay un componente que a nosotros nos gusta resaltar a los nalonianos, que es nuestra forma de ser. Somos muy hospitalarios, somos gente muy acogedora, somos gente que viene de esa herencia campesina, pero también minera, que acogemos como nadie a nuestros visitantes, ¿no? Y eso genera un patrimonio muy importante, intangible, de disfrutar de unos culines de sidra o de una comida al calor de una mesa y de una amistad compartido, de unas risas y de una buena forma de disfrutar. De
4: y unos buenos culines, ¿no?
5: Hombre, claro. Somos, no somos, en el valle solo hay un yagar, producto de sidra, sidra de denominación de origen protegida, pero sí es verdad que somos una zona muy consumidora y donde la cultura de la sidra, ahora patrimonio intangible de la humanidad, declarado por la UNESCO recientemente, se disfruta mejor en nuestras siderías y en nuestros chiles.
4: Bueno, Jorge, ya sabes que aquí no preguntamos cuánto dinero tienes en el banco, como hace Broncano, pero sí preguntamos cuál es tu plato favorito del Valle del Nalón, o al menos, pues no sé si un dulce o algo que nos puedas decir. Esto, el que vaya al Valle del Nalón lo tiene que probar.
5: Hombre, la verdad que no puedo ser imparcial. Les cebollas rellenas, como les hace mi mujer, no les hace nadie.
4: Pero bueno, aquel visitante que vaya al Valle del Nalón puede disfrutar de cebollas rellenas.
5: Es un plato estrella del Entrego, de San Martín del Rey Aurelio, que se puede disfrutar en cualquier lugar del valle y es maravilloso.
4: Muy bien, Jorge, pues no sé si te has quedado alguno de los proyectos que estáis poniendo en marcha que te apetezca comentar, o con este dulce sabor de boca de las cebollas rellenas nos vamos y despedimos esta entrevista.
5: No, simplemente comentar que con esta oportunidad que nos brinda el proyecto del Plan de Sostenibilidad Turística financiado con fondos europeos, a lo largo de este año vamos a desarrollar innumerables acciones.

0: puesta en valor, en la línea con lo que comentaba, aspectos como la digitalización, la recuperación de patrimonio y la promoción de un destino que es una referencia, me atrevería a decir, nacional e internacional en todo lo que tenga que ver con productos estratégicos en el Principado de Asturias, como es el cicloturismo, el senderismo y en particular el turismo industrial y el ecoturismo.
1: Pues muchísimas gracias, Jorge, por venir de nuevo a Radio Viajera, por traernos un trocito del Valle del Nalón y de Asturias aquí, y estamos en contacto. Muchas gracias.
0: Pues muchísimas gracias, Ricardo, un placer.
1: Invitamos a todos nuestros oyentes a que disfruten de esa Asturias, de ese Valle del Nalón, que es un paraíso aún por descubrir para muchos y que seguro que os sorprenderá. Gracias.
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Nos vamos camino de una ciudad que será la antesala de nuestra visita a la Toscana. Pero ella por sí mismo tiene muchísimo que ofrecer. Nos vamos a Bolonia. Empecemos primero con una declaración de intenciones sobre la capital de la Emilia-Romaña. La ventaja de Bolonia sobre otras ciudades italianas es que puedes disfrutar del arte y de la arquitectura sin el agobio de tanto turista. Esta es una innegable ventaja sobre Florencia o Pisa. Bolonia es la dota, la grasa y la rosa. La dota, docta por su universidad de la que hablaremos, y que la convierte en una ciudad universitaria con mucho ambiente y con mucho Erasmus. La grasa, gorda, porque la cocina de la Emilia-Romaña es de las más valoradas de Italia. Ya hablaremos de los platos que probamos y de cómo se disfrutan. Y la rosa por el color de sus tejados y de sus fachadas, y parece ser que también tradicionalmente por la tendencia política de sus habitantes. ¿Qué es lo que nos gusta de Bolonia en el viajero occidental? Pues lo que nos gusta es la variedad. Nos gusta que puedes encontrar canales, ahora casi completamente soterrados, pero que en su día la hicieron llamarse la Pequeña Venecia. Para ello hay que acercarse a la Finestrella, la pequeña ventana que permite ver el único canal todavía abierto, justo al lado de la Vía de la Independencia. En esa misma Vía de la Independencia empezamos a encontrarnos muestras de la arquitectura de la ciudad, más mestiza que la rabiosamente renacentista de la Toscana. Por ejemplo, el Teatro Arena del Sole, neoclásico con grandes columnas, o la barroca Catedral Metropolitana de San Pedro. Y siguiendo hasta el final de la Vía de la Independencia, llegaremos a Vía Rizzoli, y cruzándola a la Plaza de Neptuno. Y aquí llegamos a los platos fuertes de Bolonia. Al entrar en la Plaza Mayor se puede palpar la lucha entre lo laico y lo religioso en las ciudades italianas durante la época medieval, personalizada en la tensión entre güelfos, partidarios del Papa, y gibelinos, los partidarios del emperador. Aquí está el Palacio del Rey Enzo, del siglo XIII, asomándose en la Piazza de Neptuno, en la parte en la que la Plaza Mayor toma forma de L. Al entrar de lleno en la plaza nos encontramos de frente la iglesia de San Petronio, exponente del gótico italiano. Está inacabada por decisión del Papa Pío IV para impedir que superara en tamaño a la Basílica de San Pedro en el Vaticano. Aún así es la tercera iglesia de Italia, superada solo por los duomos de Florencia y Milán, y la sexta iglesia más grande de Europa. Enfrente

0: Parece ser que esta era la forma utilizada para que los leprosos susurraran sus pecados sin contagiar a sus confesores. Resulta curioso. Y comprobadlo, ¿eh? Porque, bueno, todos tenemos un toque de incrédulos y yo tuve que comprobarlo por mí misma. Y es cierto que sucede. Escuchas perfectamente, con mucha nitidez. Y como hemos estado los dos en Bolonia, tanto José Luis como yo, pues voy a continuar yo. Desde allí y en dirección a las dos torres y al Palacio de la Mercancía, uno puede ir paseando por el cuadrilátero. Es la zona más antigua del centro histórico, el lugar donde los etruscos empezaron a construir la ciudad. Y hoy es un sitio ideal para tapear en sus numerosos bares y restaurantes. Tiene terrazas con mucho encanto en las que puedes palpar la vida de la zona. Y así se llega a las dos torres, que se han convertido en el símbolo de la ciudad. Son la Torre Garisenda y la Torre de Gliasinelli, ambas inclinadas y construidas en el siglo XII. Se encuentran en la Piazza Ravennana y solo se puede subir a la Torre Sinelli, la más alta de las dos, que se elevó de 60 a 97 metros cuando pasó a ser propiedad municipal a finales del siglo XIII. Os recomiendo que subáis. Son casi 500 escalones, como nos aclaró la chica que nos vendía los tickets, pero merece la pena, os lo aseguro. Esos 1000 escalones entre subida y bajada permiten unas vistas de la ciudad y contemplar el perfecto trazado de las calles. Bueno, os lo recomiendo de verdad. La Torre Garisenda fue recortada en el siglo XIV por la inclinación que estaba tomando, quedándose en 47 metros. El objetivo de dar más altura a la Torre Sinelli, a la que os comentábamos que subimos, fue para cumplir con su nueva finalidad, una finalidad no defensiva, como punto de observación para las señales luminosas que llegaban del condado. Y de ahí nos fuimos a visitar Santo Estefano, con su plaza irregular, a la que asoman 4 de las 7 iglesias románicas que en su día formaron el conjunto del mismo nombre, las 7 Chiese. Levantada sobre los cimientos de un antiguo templo dedicado a Isis. La primera que encontramos, según nos adentramos en el complejo, es la de Santi Vitale e Agricola, del siglo VIII, que da acceso a la del Santo Sepolcro, con forma poligonal, del siglo XII. La iglesia del Crocifixo, del siglo XI, es la tercera que nos topamos, y después llegamos al Cortile de Pilato, también del siglo XII, en el que destaca una pila del siglo VIII. En el extremo opuesto del patio encontramos la iglesia de la Trinità, que es del siglo XIII y conserva una adoración de los magos, del siglo XIV, compuesta por 6 figuras de madera policromada. Finalmente atravesamos otro claustro porticado, que merece la pena verlo, con un bonito pozo. Este claustro es del siglo XI-XII y de ahí llegamos al museo. Se ha conocido también como la Santa Jerusalén Bononiensis. La entrada a todo el complejo es gratuita. Y Bolonia tiene más. Tiene el Archigimnasio, sede de la universidad en época del poder papal. Hoy en día es la Biblioteca Cívica y aloja también el Museo Cívico Arqueológico y el Teatro Anatómico. Fue reconstruido tras su bombardeo en la Segunda Guerra Mundial y en él los profesores universitarios diseccionaban durante las clases de anatomía. Este edificio alberga el mayor conjunto heráldico del mundo. Ronda los 7.000 escudos nobiliarios, pintados en honor a los aristocráticos estudiantes que allí estuvieron matriculados. Más de 20 de estos escudos pertenecen a estudiantes de origen español. Y además, Bolonia tiene la zona de la Universidad Moderna, en la calle Zamboni, que acoge el vibrante barrio universitario. Alberga arquitecturas porticadas que antiguamente eran mansiones nobiliarias o estructuras religiosas y que hoy en día son universidades e instituciones públicas. Es un barrio lleno de vida, con estudiantes de distintas nacionalidades recorriendo sus calles y sus locales. Y a la hora que nosotros lo visitamos, en una de las ocasiones, se dedicaban a disfrutar del aperitivo, costumbre gastronómica que en Bolonia consiste en una cena temprana, hacia las 7 de la tarde, con la peculiaridad de que solo se abona la bebida. A esta hora las consumiciones son un poco más caras que el resto del día, pero a cambio se degustan ensaladas, pizzas, pastas, carnes, fiambres. Bueno, merece la pena conocer la tradición y la forma en que los estudiantes lo disfrutan. Es curioso, ¿no? Porque Bolonia, dependiendo en qué época del año la visites, te puedes llevar una imagen u otra. El viajero occidental, en una de las ocasiones, la visitó cuando aún era época de clases, en el mes de septiembre y en el mes de junio también, y en ambos palpó ese ambiente universitario. En una tercera ocasión, se desplazó en el mes de agosto y la ciudad no tiene nada que ver. La verdad es que los estudiantes le dan mucho empaque y mucha gracia. Las posibilidades de Bolonia son sorprendentes y no hemos hablado aún de la gastronomía. Eso llegará en unos minutos.
1: Y como siempre, para saber más sobre este viaje, podéis ir al artículo en elviajeroaccidental.com, escrito por Luz Picos, Bolonia, una grata sorpresa.

0: En Bolonia tenemos mucho que recomendar. Los restaurantes que se encuentran en Corte Isolani, al lado de la Piazza de Santo Stefano. En uno de ellos probamos la piadina, típica de la Emilia-Romagna, y es una torta de pan muy fina a base de harina de trigo que combina bien tanto con quesos como con muchos, con embutidos y con muchos otros productos. La pasta de referencia en Bolonia son los tagliatelli, preparados al ragú, que vendrían a ser similares a lo que aquí conocemos como los espagueti boloñesa, pero que allí no existe esa denominación. O sea, es un nombre para turisteo, pero su verdadera denominación son los tagliatelli al ragú. Y para probarlos os recomendamos la trattoria del Gato Negro, al lado de la Finestrella, o sea, pegadito a la Finestrella. Y hemos repetido en varias ocasiones en nuestras visitas a Bolonia, porque tanto el producto como la atención, el enclave, todo merece la pena.
1: Hasta el siguiente episodio, viajeros accidentales.

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0: Hola a todos los oyentes de Radio Viajera que nos escuchan a través de las ondas sin fronteras que nos ofrece Internet. Soy Adrián Llopis y me acompaña a los micrófonos Leticia Hernández. Hola, compañera.
1: Hola, Adrián. Qué alegría volver a compartir viaje radiofónico contigo y en esta ocasión desde la mayor plataforma del mundo dedicada a podcasts sobre viajes.
0: Pues sí, Leticia. Queremos dar las gracias a Radio Viajera por permitirnos hacer este Tour This Friendly, un programa para hablar sobre turismo con mayúsculas, un turismo verdaderamente amigable con las personas, un turismo que sea competitivo, sostenible y que esté al alcance de todos, también de los turistas con algún tipo de discapacidad o con necesidades especiales.
1: Además, hay que tener en cuenta que las personas con discapacidad son también un grupo de viajeros muy interesantes para el sector turístico, no solo porque hablamos de igualdad de oportunidades y de cumplimiento de la normativa, sino también porque son personas que viajan todo el año, no practican un turismo estacional y que siempre suelen viajar acompañadas.
0: Como verán, tanto Leticia como yo somos unos apasionados de los viajes. Y como podrán comprobar a lo largo de los programas, en Vera, la organización sin ánimo de lucro desde la que hacemos este Tour This Friendly, lleva en su ADN la aventura del viaje desde que nació de la compañía Iberia hace casi 45 años. Pero antes de empezar con este primer programa, permítanme que presente al equipo que les va a acompañar en este viaje.
1: Bueno, Adri, creo que es importante añadir que tanto tú como yo, además de conducir este programa, tenemos la gran suerte de trabajar en el Centro Ocupacional de Embera, donde compartimos nuestro día a día con personas que tienen una forma diferente de ver el mundo y que también nos acompañarán en este Tour This Friendly.
0: Así es, tenemos la suerte de contar en el equipo con los locutores de Embera, Antonio Martín Michael. Antonio, bienvenido a Tour This Friendly.
2: Muy buenos días, Adrián, muy buenos días a todos los oyentes de Radio Viajero.
0: Encantados de que estés aquí con nosotros. Seguimos
2: igualmente
0: con Rosa Díaz. Rosa, buenos días, ¿cómo estás?
3: Pues estamos muy bien. Aquí en la radio, genial.
0: Encantados de que nos acompañes. Don Francisco Benito, buenos días, ¿cómo estás?
4: Buenos días, por decir algo, pero bueno, buenos días.
1: Madre bueno, mía. Fran, pero este programa para ti es perfecto. Un programa que habla de viajes.
4: Sí.
1: Que es de lo que más te gusta a ti hablar.
4: Sí.
0: Pues encantados de que estés aquí con nosotros, Fran.
4: ¡Qué fuerza, Skoda Fabia!
0: Que nos la dé a todos. Y continuamos también con Nuria Espí. Buenos días, Nuria, ¿qué tal estás?
5: ¡Buenos días!
0: Oye,
5: ¡buenos días, viajeros!
0: Así es como hay que empezar los viajes, con esa alegría, Nuria.
5: Sí.
0: Encantados de que estés aquí con nosotros.
1: Bueno, Adri, y ahora que la tripulación para este viaje ya está completa, ¿qué te parece si explicamos a los oyentes qué es esto de Disfriendly?
0: Pues me parece genial, Leti, porque más allá del cumplimiento de la ley, ser Disfriendly es una actitud para que las personas con discapacidad se sientan acogidas.
1: La discapacidad permanente, transitoria o a la que todos llegamos por edad no debe ser nunca la razón que nos impida viajar, disfrutar de un espectáculo o una exposición, saborear gastronomía local o planear un gran día de tiendas. En un mundo global y diverso lleno de posibilidades y oportunidades, la única barrera debe ser nuestra voluntad. Desde Tour This Friendly, en el corazón de Embera, estamos dispuestos a gozar todo lo que la aventura de vivir nos ofrece. ¿Nos acompañas?
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0: Vamos a repasar las noticias positivas del Tour This Friendly. Esas iniciativas y buenas prácticas que hacen posible un turismo de la mayor calidad para todos. Leticia, por favor.
1: Para inaugurar esta sección viajamos hasta Málaga, concretamente al municipio de Antequera, que cuenta con una nueva ruta turística accesible. Así lo han anunciado la delegada de turismo Ana Cebrián y la concejal de accesibilidad Sara Ríos, que han informado de la puesta en marcha de dos iniciativas. Por un lado, un plano de lugares de interés adaptados a todas las personas y por otro, un mapa con las plazas de aparcamiento para personas con movilidad reducida. A través del portal Turismo Accesible de Antequera, los visitantes pueden acceder a estos servicios que también incluyen consejos e indicaciones para los hosteleros malagueños como una guía de buenas prácticas para la atención de personas con discapacidad.
0: Y del sur nos vamos al norte, donde 400 personas con discapacidad intelectual han participado en un Camino de Santiago sostenible. Además de la peregrinación, los participantes en el llamado Camino Verde han podido conocer el patrimonio artístico y cultural de esta ruta y han contribuido al cuidado del medio ambiente realizando una recogida de residuos que depositaron en un punto limpio.
1: Y en la sección de tecnología queremos hablarles de la app Wikiloc, Una aplicación móvil que nos permite guardar, geolocalizar y compartir las rutas que realizamos. También podemos añadir una descripción e incluir fotografías o puntos de interés dentro de cada ruta. Para utilizarla, solo hace falta descargar la app en el móvil, activar la geolocalización y seguir las sencillas instrucciones de la aplicación antes de empezar nuestra caminata.
0: Y cerramos nuestras noticias positivas con una iniciativa que nos llena de orgullo y de alegría, la sección de pasajeros con necesidades especiales. En la web de Iberia se ha organizado de forma que ahora es más clara y sencilla para ofrecer la mejor atención posible desde el momento de la reserva.
1: Para conocer mejor en qué consiste esta iniciativa, contamos con el director corporativo de Iberia, con el que inauguramos nuestras entrevistas en Turdis Friendly. Juan Cierco, bienvenido.
7: Hola, encantado de estar con vosotros. Es un placer compartir este rato con todos nuestros escuchantes.
0: Hola, Juan. ¿A qué tipo de pasajeros referís con necesidades especiales y qué representa para la compañía?
7: Cuando hablamos de necesidades especiales, nos referimos sobre todo a aquellas personas que tienen movilidad reducida, que tienen algún tipo de discapacidad intelectual o discapacidad auditiva o visual, y que se ven muchas veces sumidas en problemática que no solo viene de que las compañías podamos hacerlo un poco mejor o un poco peor, sino que viene por las normas y protocolos de seguridad de los vuelos, que son muy, muy estrictos, como sabéis, y a veces incluso, lógicamente, por las dimensiones y características físicas de los aviones. Y querría poner énfasis en que el transporte aéreo accesible es una obligación. No estamos hablando aquí de que esto se puede o no se puede hacer, sino que es una obligación, y así lo entendemos también nosotros, para las compañías aéreas. Y en Iberia esa obligación, además, no solo la hemos convertido en un hecho que tenemos que llevar a cabo, sino en que se ha convertido en un auténtico compromiso. Por eso es tan importante tener una coordinación muy trabajada, por eso es tan importante colaborar con los gestores aeroportuarios, no solo en España, sino en cada país en los que volamos, y en eso trabajamos a diario, en intentar que los aviones sean cada vez más accesibles y abordables y dar soluciones cómodas y seguras a estos pasajeros con necesidades especiales.
0: ¿Y en qué crees que va a mejorar esta iniciativa la experiencia del viaje en las personas con algún tipo de discapacidad permanente o transitoria?
7: Mira, nosotros en los últimos meses hemos trabajado de manera muy estrecha con quienes conocen y saben mejor de estas cuestiones. Quien más sabe de esto es la Confederación Española de Personas con Discapacidad Física y Orgánica, la COCENFE, que ha trabajado muy estrechamente con nosotros durante varios meses para mejorar la experiencia de viaje de nuestros clientes con necesidades especiales. Y lo hemos hecho en diversos puntos, todos ellos considero que importantes. Lo primero que hemos hecho ha sido reorganizar la información que ofrecemos en iberia.com, en la sección de pasajeros con necesidades especiales, de forma que ahora sea más clara y más sencilla. Otra de las mejoras que hemos introducido en nuestra web es que deberán indicar siempre el tipo de necesidad concreta para solicitar la asistencia más apropiada. De hecho, cuando un pasajero con necesidades especiales se mete en iberia.com para reservar su billete, si no sigue estos procedimientos, que como os digo, están muy estructurados con la COCENFE, no permite continuar con el check-in. Pero ahora sí, les insistimos en cualquier caso en que deben acudir a un punto de encuentro de AENA o a un mostrador de facturación de Iberia, al menos con 2 horas de antelación a la salida del vuelo, para que la atención sea lo mejor posible. Se ha ampliado también la selección de los asientos, y eso es muy importante, porque hay muchos pasajeros, como sabéis, que van con sillas de ruedas, que van con una serie de elementos que no son sencillos de incorporar a un avión. Entonces, ahora pueden elegir siempre siguiendo los criterios de seguridad del asiento, pero siempre tiene que ser un asiento de pasillo que facilite la movilidad, por supuesto. En iberia.com se ha incluido un nuevo formulario de contacto para los pasajeros con necesidades especiales que permite contactar de manera gratuita y mucho más cómoda con el call center y con el servicio de atención al cliente.
0: Y de todos estos cambios que nos has contado, ¿cuál crees que ha sido el más complejo que ha habido que abordar en esta apuesta?
7: E intentar dar todo el servicio que necesitan, cumpliendo evidentemente los parámetros de seguridad, pero en paralelo lo hemos tenido que hacer además en un periodo, lo estamos haciendo en un periodo donde todavía, por desgracia, impera pues el tema de las medidas de seguridad por el COVID, pero creo que hemos conseguido el equilibrio entre la seguridad, las medidas por el COVID y las necesidades de los pasajeros, de este tipo de pasajeros, para dar un servicio lo más adecuado posible. Y de hecho, la COCENFE ahora mismo está encantada con el servicio que estamos facilitando a los pasajeros con necesidades especiales.
0: Bueno, Juan, por último, preguntarte, ¿qué próximos pasos tenéis previstos en esta estrategia global de inclusión?
7: Para nosotros la estrategia global de inclusión es un must, es una obligación, es un compromiso y es una de las cuestiones que están en nuestro ADN. Nosotros tenemos unos compromisos muy concretos de intentar, por un lado, devolver a la sociedad parte de lo que la sociedad le da a la compañía y, segundo, ser facilitadores y trabajar de manera unida con muchas instituciones. Fundamentalmente, nuestro gran caladero para ese trabajo es con Embera, por supuesto, para que esa estrategia global de inclusión sea una realidad. Mira, un caso del que estamos especialmente orgullosos, hemos llevado al equipo paralímpico a Tokio. Sabéis que los Juegos Paralímpicos se acaban de celebrar en Tokio después de los Olímpicos, y toda la operativa que ha supuesto el enviar a el poder facilitar un vuelo tan complejo, en el que el 19 de agosto, por ejemplo, volaron a Madrid desde Barcelona 100 pasajeros del equipo olímpico español para unirse a otros 92 que ya estaban en Madrid, volar los 192 personas desde Madrid a Tokio en un Airbus 330-200, en donde el Comité Paralímpico de Iberia hemos estado trabajando durante todos estos meses para que el vuelo fuera lo más accesible posible, lo más seguro posible, por supuesto, y lo más cómodo para nuestros deportistas, llevando 40 personas de la expedición que necesitaban, por ejemplo, sillas de ruedo, llevando toda la carga. Es decir, el operativo era muy, muy complicado, es un destino muy largo, es un viaje muy largo, y encima, como decía antes, con todas las medidas de seguridad de COVID, etcétera, etcétera. Pues esa operación, tanto a la ida como recientemente a la vuelta, nos ha llenado de orgullo y ha hecho que nuestros trabajadores, nuestros empleados que han estado colaborando con el Comité Paralímpico, que han estado colaborando con todos los deportistas, nos sintamos especialmente orgullosos por dos motivos. Uno, porque el avión además ha llegado cargado de medallas, lo que es un orgullo para todo nuestro país. Los deportistas paralímpicos una vez más han triunfado en unos Juegos Olímpicos. Y dos, porque hemos sido capaces desde Iberia en conseguir que esa operación fuera lo más segura, lo más cómoda y lo más accesible posible.
0: Pues muchísimas gracias, Juan Cierco, director corporativo de Iberia, por atendernos en Tour This Friendly y por permitirnos volar con vosotros durante estos minutos. Un placer, como siempre, hablar contigo.
7: Un placer y muchísimas gracias por contar conmigo personalmente y sobre todo con nuestra compañía.
0: Hasta pronto, amigo.
7: Hasta pronto.
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0: Después de escuchar al director corporativo de Iberia, no sé a vosotros, pero a mí me han entrado muchas, muchas ganas de viajar.
8: ¿Qué habéis hecho en vuestras vacaciones? ¿Dónde habéis estado?
4: En Gerona, pero... ¡Buah! ¡Buah!
8: Gerona, buah, buah, ¿por qué? Sí, Gerona es un sitio magnífico,
4: ya,
8: maravilloso.
4: Ya, pero yo quería haber visto la ciudad y me he quedado sin ver la ciudad.
8: Oye, pues eso es una petición que tendremos que hacer entonces, ¿no? Cuando sí. Viajamos, ¿qué echamos de menos?
4: Pues es ver la ciudad. Si yo lo que quería ver era la ciudad, pero es que, joder, nos la han tenido ahí con el reggaetón. A mí esa música no me gusta. A mí, mira, si me pones el peso, pues soy el tío más feliz del mundo.
8: Venga, pues lanzamos petición, Fran, ¿te parece?
4: Sí.
8: ¿Nos gustaría volver a Gerona?
4: Porque... Pues sí, pero yo quiero ver la ciudad.
8: Pues ahí lo tenemos. Petición, ir a Gerona y a ver esa gran ciudad y escuchar otra música que no sea reggaetón.
0: Por
8: pues
0: un sí. Gerona sin reggaetón. Podría ser exacto. Tu hashtag de viaje, Fran.
4: Sí.
0: Perfecto, pues
8: viajar
0: desde aquí...
8: Viajar por las calles de Gerona...
0: Eso es.
8: Sin escuchar reggaetón.
0: Sin que es tan típico de Gerona, por otro lado, el reggaetón de Gerona. Pero bueno, oye, Fran, lo apuntamos y mira, pues siempre está bien cuando algún viaje ha quedado incompleto, yo creo que nos pica ese gusanillo de poder volver, de poder realizar esas cosas que no hemos hecho, así que ahí apuntamos en la agenda viajera que tenemos ya, pendiente sí, ir a Gerona.
4: Yo mira. Me gusta ver cosas, no estar ahí encerrado en un sitio, porque...
0: Claro.
8: Mira, nuestros amigos malagueños, que lo hemos hablado antes además en las noticias, han hecho un proyecto muy chulo. Oye, pues pedimos, ¿no?, desde aquí también, a ver si ese proyecto puede llegar a Gerona.
0: A nuestros amigos gerundenses, claro que sí.
8: Que sí.
0: Bueno, Rosa,
9: hola.
0: ¿Qué tal han sido tus vacaciones? Cuéntanos un poco qué es lo que has hecho.
9: He estado con Fran en Gerona y lo que me hacía falta de salir para ver Gerona, pero no hemos podido salir, solo a la playa y al pueblo cercano.
0: Bueno, aún así lo habéis pasado bien, habéis
9: sí,
0: tenido experiencias
9: sí,
0: positivas,
9: exacto,
0: habéis conocido
9: sí,
0: gente,
9: sí,
0: también es una oportunidad en los viajes
9: sí,
0: conocer
9: sí,
0: gente.
9: Pues sí, a mí eso es lo que me gusta, conocer a compañeros, a monitores, eso me gusta.
0: Oye, Rosa, te quería preguntar, dime, ¿dónde os habéis alojado? ¿Dónde habéis estado alojados?
9: Pues en un albergue que había piscina,
0: ajá,
9: y luego hemos hecho por las noches... hemos visto cine, películas.
0: Sí.
9: Y luego hemos hecho muchos talleres.
0: Ajá.
9: Y muy bien.
0: Bueno,
9: eso, oye, es lo que nos hacía falta. Salir a ver, como dice Fran.
0: ¿Y el nombre del hotel no lo sabes? ¿No te acuerdas? O sea,
8: ¿cómo se llamaba el albergue, Rosa?
9: Pontos o algo así.
10: Pontos.
8: Pontos. Pues nada, yo creo que deberíamos mandarles desde aquí, ¿no? Un mensaje a Pontos.
9: Pues sí.
0: Claro.
8: ¿Qué te gustaría decirles, Rosa?
9: Pues que a ver si mejoraba el albergue.
0: ¿El albergue,
8: ¿ah, sí?,
0: un poquito?
9: Sí.
0: ¿Y eso qué es lo que habría que mejorar?
9: Pues para ir a la piscina está mal el camino.
0: Ah, amigo, o sea que el camino ese
9: para
0: no lo
9: mí,
0: puede...
9: mal, pero para las sillas de ruedas,
0: ajá,
9: fatal.
0: Bueno,
8: o pues... sea que eso de la accesibilidad de la que tanto hablamos...
9: Poquito.
8: Tenía un poquito de... Bueno, pues mira, es otra cosa
9: si
8: que tenemos que pedir, para eso
9: mejorar,
8: estamos aquí.
9: Era bueno ir cuando estuviese más arreglado.
8: Ajá. Bueno, más adaptado, ¿no? Que sería...
9: Exactamente.
8: Ajá. Y oye, ¿la playa qué tal? ¿Estaba adaptada?
9: Bien, el primer día que fui... Muchísima gente, y luego los dos últimos días que fui, 4 gatos.
8: Bueno, y ahí sí que os podíais bañar fácilmente,
9: sí, sí,
8: la accesibilidad era fácil, el
9: sí,
8: acceso, todo.
9: Sí, sí.
8: Bueno, pues muy bien.
0: Oye, Rosa, ¿ha habido algún ligoteo? Yo sabes que soy muy cotilla para estas cosas, siempre me gusta indagar ahí un poco.
9: Pues no.
0: No, por
9: he conocido
0: parte, no.
9: A compañeros y compañeras.
0: ¿Pero se han quedado en eso?
9: En eso.
0: Bueno, pues desde aquí, oye, para repetir la experiencia y sobre todo eso, en un sitio que tenga más facilidad de acceso y
9: exacto,
0: que podáis disfrutar
9: exacto
0: un poquito más del sí, viaje
9: sí
0: a Gerona, ¿os parece?
9: Sí, sí.
0: Bueno, ¿continuamos con los compis?
8: Nuria.
0: Nuria, ¿dónde has estado tú de vacaciones? Cuéntanos.
5: Muy buena, yo estaba en casa con mi hermana, yo vivo en Guadalajara.
0: ¡Ay, Guadalajara!
8: Oye, ¿en qué zona de Guadalajara vives? ¿No vivirás en la parte de los pueblos negros?
5: No.
8: ¿No? ¿En qué zona?
5: Es un pueblo de los Rosales 15.
0: Oye, y ahora que dices lo de Guadalajara, es que da la casualidad de que yo también he estado este verano pasando unos días en un pueblo de Guadalajara que se llama Cañizar y pudimos ir a ver los campos de lavanda. ¿Has ido a ver los campos de lavanda, Nuria?
5: Sí, hemos ido con mi familia y... Hemos ido con mi familia a ver los campos de lavanda.
8: ¿De ¿Cómo es?
0: Brihuega. Brihuega, sí.
5: Sí.
0: La verdad es que es una preciosidad. Ahora, eso sí, como los campos de lavanda tienen una duración determinada, es verdad que se llena aquello de gente. Pero bueno, yo la verdad es que lo he pasado muy bien y es precioso eso de ver un campo de repente completamente violeta. A Leticia, que yo sé que es muy de colores, yo creo que te hubiera gustado mucho, que tú eres muy de morados y eso,
5: mucho,
0: te hubiera encantado la foto allí.
8: Oye, Nuria, ¿y qué más cosas has hecho de ocio? ¿Has ido al teatro, algún concierto, al cine?
5: Ah, ya, también hemos ido al autocine.
8: Ah, y cuéntanos, ¿qué es eso del autocine?
5: Es un auto donde se aparcan los coches para ver las películas.
8: Oye, Nuria, ¿qué peli viste?
5: Pues una película más graciosa del
8: ¿sí?
5: mundo.
8: Sí, ¿qué película? A ver, ¿qué?
5: De Santiago Segura, A todo tren. Lo recomiendo a todos que vaya a verlo.
0: Bueno.
8: ¿Todo te ha gustado?
5: Sí.
8: Bueno, yo es que creo que Nuria es de estas personas positivas, que disfrutan muchísimo.
0: Sí, sí.
8: Ha llegado aquí, esto es un cotillo, nos ha dicho, es la primera vez que hago radio, ¿no? Y venía súper feliz.
0: Uh-huh.
8: Entonces yo creo que es... Molas un montón, Nuria.
5: Demasiado.
0: Di que sí, Nuria.
8: Bueno, Michael, ¿y tú qué? ¿Qué tal tu veranito? ¿Qué has hecho?
2: Pues en Madrid, Leticia.
0: ¿Has estado en Madrid?
2: Sí, en Madrid este año.
8: Bueno, ¿y qué has hecho en Madrid? Madrid es muy grande y tiene un montón... Bueno, Madrid tiene muchísimas oportunidades, o sea que...
2: Pues he ido algunas veces al centro a lo de las fotos, a lo del carrete. Y el año pasado... Fui con mi hermana y con un amigo mío, José Manuel, a Málaga, al Estrecho Gibraltar, al Peñón de Gibraltar.
0: Antonio, de todas formas, claro, cuando decimos, ¿qué has hecho este verano? Me he quedado en Madrid. Yo este verano también, por las circunstancias, he estado mucho tiempo en Madrid, pero me he movido dentro de lo que es la Comunidad de Madrid. ¿Tú también has estado haciendo viajes de interior, que estos que decimos, de turismo rápido, de sitios cercanos a tu casa?
2: He estado, ya como decía antes, pues por el centro de Madrid, por la zona de la calle Rivera Curtidores, uh-huh, donde está la tienda de fotografía Fotoocasión.
0: Sí.
2: Y también por la plaza de ópera, donde está al lado una tienda de fotografía de Foto Aurora.
0: Foto Aurora, la famosa Foto Aurora, que es donde tú adquieres todos tus carretes para hacer luego los viajes, ¿no?
2: Claro que sí.
0: Oye, y una cosita, Antonio, a mí me chivan aquí, por mi dedo índice me chivan, que dentro de Madrid también has estado en el Berrueco.
2: Sí, en julio, es verdad, este año también he ido una semana al Berrueco, del 16 al 23 de julio, no se pudo hacer este año la barbacoa.
0: Pedimos prudencia con las barbacoas, ¿eh? Que la gente esté bien preparada y que no tengamos ningún disgusto.
2: Claro,
0: aquí
2: que sí.
0: Te pedimos prudencia, no por el fuego, sino por toda la carnaza que luego te vayas a echar al cuerpo. Prudencia, que luego viene el endocrino, ¿eh? Haz el favor.
4: Sí, bueno, el endocrino, sí. Bueno, yo dirás que siempre estoy con el rollo de siempre, pero es que cuando íbamos a la mola del Toyota Benzi, la 309 y la Escalestí de Pacífico, mira lo que me hacían entre las tres.
0: ¿Y qué te hacían entre las tres, Fran?
4: Pues hasta que no te comas el plato judía verdes, hijo, no hay el segundo plato.
0: Oye, Fran, aprovechando que estás tú al micro, porque antes, claro, una de las cosas que has dicho que no te ha acompañado mucho en tus vacaciones ha sido la música, la banda sonora de tus vacaciones. Tú que eres un tío así musiquero, igual que yo, porque a mí también me gusta mucho la música.
4: A mí me gusta todo, hijo, a mí me gusta todo.
0: Y del tema de los conciertos, ¿no echas de menos a lo mejor el ir a algún conciertito o algo?
4: Sí, por ejemplo, el de Fruto me propuso lo de Simple Mind, pero ojo,
0: Hombre, a ver, Fran, eso está aplazado por la pandemia. Ahí estamos pendientes de que se vuelvan a reanudar esos conciertos, ¿no? Bueno,
8: tengo que decir que yo particularmente echo muchísimo de menos los conciertos. Creo que todos echamos muchísimo de menos los conciertos, la música en directo, porque es una cosa que nos mueve. Somos además súper fans de la música en directo, muchos de nuestros programas lo han sido, toca muchísima gente, en fiestas viene mucha gente. Y bueno, os tengo que contar una cosa, y es que además de que en Tour This Friendly hablamos de viajes y lugares de todo el mundo, también vamos a hablar de eventos y actividades que van desde propuestas gastronómicas, que también nos encanta, y ya hemos estado hablando un poco también.
4: A mí también me gusta hablar de comida.
8: De eso de comer, vaya.
4: A mí también me gusta hablar de comida.
8: Y también de todos los planes culturales que nos vayan surgiendo y que vayamos viendo, ¿no?
0: Oye, pues yo que os veo tan musiqueros y musiqueras a todas y a todos, aquí tengo un plan perfecto, yo creo que para proponer en este primer programa. ¿Alguno de vosotros sabría decirme quién actúa el próximo 21 de septiembre en el Teatro Real de Madrid?
4: No sé.
0: A ver. Que suene el relojito de concurso. ¿Alguien sabe decirme? Venga, jugárosla.
9: Yo creo que me la voy a jugar y creo que es Pitingo.
0: Bueno, muy bien, Rosa. Acertaste. El artista onubense Pitingo va a dar un concierto el próximo día 21 de septiembre y lo hace además de forma solidaria, a favor de la Fundación Prodis.
8: Precisamente para cerrar este primer programa tenemos una sorpresa. Contamos con María Satrústegui, directora de Marketing, Comunicación y Relaciones Externas de la Fundación Prodis, y con el mismísimo Pitingo. Bienvenidos a bordo los dos.
0: Bueno, María, bienvenida a Tour This Friendly. ¿Qué objetivo perseguís desde Prodis con este concierto?
10: Pues desde la Fundación Prodis perseguimos dos objetivos con este concierto. Por un lado, que se nos conozca más, que la gente que tiene el gusto de seguir a Pitingo en todos sus conciertos también pueda encontrarnos a nosotros como una fundación que ayuda a las personas con discapacidad. Y, por supuesto, como en todos los eventos que hacemos las fundaciones, hay un objetivo muy importante, que es el poder recaudar fondos para los fines de nuestra fundación. Por eso todavía quedan algunas entradas disponibles e invito a todo el mundo a que compre su entrada y venga, nos ayude y nos apoye.
8: Desde aquí también pedimos que compren esas últimas entradas. Y bueno, yo quería hacerte dos preguntas, María. Por un lado, ¿por qué habéis elegido el Teatro Real para el concierto? Y por otro lado, si para vosotros este teatro es un lugar disfriendly, amigable con las personas con discapacidad.
10: Yo creo que el Teatro Real, ¿no?, es ese gran espacio donde se producen los grandes conciertos de Madrid. Es, es espectacular, tiene una capacidad buena para nosotros para poder llegar a un público grande, y además nos han puesto todas las facilidades del mundo, nos han ayudado muchísimo en todo lo que ha sido la preparación. El COVID está siendo muy difícil, ¿no?, para todos los que se dedican al espectáculo, pero ellos en todo momento han sido súper amigables, ¿no?, en ese hacernos la tarea fácil. Me preguntabas, ¿no?, si es disfriendly. Sí, lo es, está preparado.

Muy buenos días a todos, queridos amigos. Qué gusto volver a estar con vosotros una semana más aquí en Radio Viajera, disfrutando de lo que más nos gusta hacer seguro que a todos, que es viajar y charlar. Porque al final yo personalmente ya sabéis que no me tomo esto como un programa serio ni rígido, sino más bien como una conversación entre amigos con la que pasar un rato pues muy agradable, ¿no? Escuchando historias increíbles. Eso es lo que quiero que sea Amigos de los Castillos. Bueno, ¿recordáis que la semana pasada hablamos sobre los castillos españoles que fueron escenarios y localizaciones de Juego de Tronos, ¿no? Si no lo recordáis o no lo escuchasteis, os invito a escucharlo porque de verdad que es muy interesante el contenido. Pues bien, hoy damos un pequeño giro al programa y hablamos de castillos, sí, como siempre, pero en este caso nuestra temática central no será una serie, sino una provincia. En este caso, Castilla y León. Y os preguntaréis, ¿por qué Castilla y León? Pues muy sencillo, porque yo soy mitad madrileña y mitad leonesa, puesto que toda mi familia es de León y le tengo un cariño especial a esta tierra, entonces pues he decidido dedicarle un pequeño programa, un pequeño espacio a Castilla y León, porque además tiene una riqueza monumental y cultural brutal. Entre las 9 provincias que forman la comunidad autónoma de Castilla y León, que por cierto antes he dicho que era una provincia y me he equivocado, es comunidad autónoma, imaginad si no habrá castillos interesantes de los que hablar. Así que vamos al lío. Comenzamos nuestro programa de Amigos de los Castillos, Castilla y León. Y como soy en parte de León, como ya os he dicho, y me encanta esta ciudad, la adoro, empezamos con un castillo que está allí, concretamente en Ponferrada, a poco más de 100 kilómetros de la capital. Si alguien no ha estado nunca en León, la verdad es que entre los ponferradinos y los leoneses, bueno, pues no hay muy buen rollo, que digamos, ¿no? No hay muy buen feeling. Pero yo nunca he creído mucho en los clichés, y creo que Ponferrada tiene sitios tan interesantes y tan maravillosos como León. Es el caso de su castillo, cuya construcción se atribuye a los templarios del siglo XII, y de ahí que también se le conozca como Castillo de los Templarios. Sin embargo, las partes del castillo evidencian que hubo pues varias reconstrucciones en épocas diversas. Años después pasó a formar parte de la corona, aunque hacia 1340 más o menos Alfonso XI donó la ciudad de Ponferrada a Pedro Fernández de Castro, el que sería más tarde el iniciador de la construcción de lo que hoy se conoce como el Castillo Viejo de Ponferrada. En el año 1507, el conde de Lemos tomó el castillo, aunque no fue hasta el siglo XIX cuando comenzó el declive de esta fortaleza. El castillo que vemos hoy en día es el resultado de una serie de ampliaciones que van desde el siglo XII hasta las últimas zonas que se construyeron, a finales del siglo XV y principios del XVI. Más tarde, hacia 1848 aproximadamente, fue cuando se incorporaron las caballerizas. A este castillo también se le conoce como el de las 12 constelaciones y llegó a convertirse en la fortaleza más emblemática de la Orden del Temple. La simbología está muy presente en él, como os podéis imaginar. Tiene 12 torres, 12 constelaciones, 12 meses y 12 apóstoles. Cuando entramos, vemos que en la puerta del patio está grabada la letra griega Tau, que simboliza la cruz templaria y que señala directamente hacia la Torre de Virgo. Algunos incluso piensan que todos estos símbolos son señales de que un día se escondió allí el Santo Grial y el Arca de la Alianza, nada más y nada menos. Aunque esto tendrá que seguir siendo una leyenda que nunca sabremos si es cierta. Esta fortaleza era también una gran referencia para los peregrinos que acudían a la tumba del apóstol Santiago y que hoy en día pues, sigue haciéndose, ¿no? Es lo que se conoce como el Camino de Santiago. Otra de las leyendas acerca del castillo es que hay un túnel que le conecta con el castillo de Cornatel, que está emplazado a más o menos unos 10 kilómetros de distancia. De esta forma, el nexo de unión sería la conocida como Cueva de la Mora, para llegar desde el río Sil hasta la muralla. Algo que sin duda, en la época de la Orden del Temple y de los Caballeros Templarios, pues sería de gran utilidad a la hora de pensar cómo escapar o cómo atacar el castillo.

Bien, bajando hacia el sur de León, nos encontramos con el castillo de Laguna de Negrillos, ubicado en la población del mismo nombre. Su origen se remonta a 1205, que fue el año en el que Alfonso IX de León dio un fuero a Laguna de Negrillos y los pueblos de alrededor, que eran 13 aldeas. Allí en León todavía hoy es muy común encontrar pequeños pueblos o pequeñas aldeas que pertenecen a un mismo municipio. No obstante, los restos que podemos ver hoy en día pertenecen a la reconstrucción que llevó a cabo en el siglo XV Diego Fernández de Quiñones y María de Toledo, quienes vivían allí temporalmente. Estos eran los padres de Don Suero de Quiñones, que posteriormente se convertiría en uno de los nobles leoneses más conocidos. Sin embargo, su origen puede ser anterior, probablemente del siglo XIII, según recogen Fernando Cobos y José Javier de Castro en su recopilación Castillos y Fortalezas. Actualmente se encuentra en estado de ruina progresiva, pero antaño tenía diversas torres de flanqueo, adarves, saeteras y torres como la del homenaje, que destaca por su rectitud y que todavía se mantiene en pie. Es también, además, uno de los castillos que pertenecieron al Conde de Luna. En 2008 fue incluido en la lista roja del patrimonio, es decir, como uno de esos monumentos que bajo ningún concepto os podéis perder si visitáis esta ciudad.

Bueno, cambiemos ahora de provincia y de León nos desplazamos hasta Salamanca, una ciudad con muchísima historia y, como sabéis, muy conocida por su ambiente universitario. Podríamos estar hablando de ella horas y horas, pero nos vamos a centrar en uno de sus castillos, el Fuerte de la Concepción, emplazado en el municipio salmantino de Aldea del Obispo. El Real Fuerte de la Concepción tiene su origen en el siglo XVII, llegando a ser un enclave estratégico durante la Guerra de la Independencia contra Napoleón y los franceses. Hay que recordar también que este emplazamiento, este pueblo está situado a escasos kilómetros de Portugal. El 1 de diciembre de 1640, el pueblo de Lisboa se levantó en armas contra su rey Felipe de Habsburgo, que también era rey de España. El monarca, absorbido por la guerra con Francia y por el levantamiento portugués, no pudo enviar tropas a tierras portuguesas, y el 20 de enero de 1641 proclamaron rey al duque de Braganza, con el nombre de Juan IV de Portugal. Los años de unión entre los dos reinos, bueno, pues habían dejado indefensa una frontera que ya no se necesitaba. Felipe IV tardaría casi 20 años en intentar la recuperación de la corona portuguesa. La reacción comenzó tras la firma con Francia allá por 1659 del Tratado de los Pirineos. Se prepararon tres ejércitos para invadir Portugal y se dio el mando del ejército central al duque de Osuna. Este general, bueno, pues concibió la idea de levantar un fuerte que sirviera de base a todo su ejército, aunque solamente fue autorizado a fortificar Vale da Mula, que es la localidad en la zona portuguesa que está en la frontera. Con la colaboración, por supuesto, de sus ingenieros, quienes comenzaron las obras en el Cerro del Gardón, que era la parte española. La construcción del fuerte se inició el 8 de diciembre de 1663, festividad de la Inmaculada Concepción, y de ahí viene su nombre, Real Fuerte de la Concepción. Bien, el 20 de enero de 1664, del año siguiente, se concluía esta primera fase y se comunicaba al Consejo de Guerra que era capaz de acoger una guarnición más o menos de unos 1.500 infantes y 200 caballos. Consistía en un amplio patio cuadrado con baluartes pentagonales en los ángulos, socavado en toda la tierra y reforzado con maderos, fajinas y cestones. Pero las tropas al mando del duque fueron derrotadas el 8 de junio de 1664 en la batalla de Castelo Rodrigo, lo que le costó el mando. Entonces, desde la corte, el Consejo de Guerra ordenó la demolición del fuerte, realizándose a partir del 30, realizándose en parte el 30 de octubre, cuando no hacía ni un año que se había empezado a construir. Sin embargo, pocos años estuvo el fuerte completo. El 20 de julio de 1810, al iniciar Massena la invasión de Portugal, el general inglés Crawford, jefe de la división ligera del ejército de Wellington, que era quien lo ocupaba, procedió a su voladura sistemática, de acuerdo a las órdenes recibidas por parte de su jefe. El fuerte resultó muy dañado, se derribaron las esquinas de los baluartes y parte de los rebellines, pero resistió al bombardeo y a las minas y su estructura general quedó en pie. Fue abandonado durante unos 50 años. Los lugareños de la comarca lo convirtieron en cantera para sus edificaciones. Hacia 1860 el Estado lo vendió a unos particulares. Y después, años más tarde, tras unas obras de reacondicionamiento entre 2006 y 2012, abrió al público convertido en un hotel y un restaurante. Dicha obra recibió en 2014 el premio a la mejor restauración de un edificio militar en España.

Dejamos también Salamanca y pasamos a la capital de Castilla y León, Valladolid. De aquí vamos a destacar, en primer lugar, el Castillo de la Mota, que está situado en Medina del Campo. Tiene su origen en la repoblación del siglo XI. La función principal del castillo desde su creación fue la defensiva, pero además de ser un lugar militarmente estratégico, acogió entre sus alas las funciones de archivo, donde se guardaron parte de los documentos de la corona, y de cárcel para presos pues tan ilustres como Hernando Pizarro o César Borgia. Quizá el hecho más destacado fuera la huida de César Borgia, el llamado Duque Valentino, que era hijo del Papa Alejandro VI, Rodrigo Borgia, y a quien el gran capitán hizo prisionero en Nápoles, enviándole primero al castillo de Chinchilla, en la provincia de Albacete, de donde intentó escapar mediante una estratagema, pero no sin antes querer arrojar por las almenas a su alcalde y guardián, Gabriel de Guzmán, quien se libró de la muerte segura gracias a su fortaleza y sobre todo a su agilidad. Tras el fallido golpe, el rey católico ordenó el traslado de Borgia al castillo de la Mota, custodiado esta vez por el alcaide Gabriel de Tapia. Pasado un tiempo de rigurosa prisión, aunque propia de un personaje de su alcurnia, maquinó una fuga con la complicidad exterior del conde de Benavente, que era Rodrigo Alonso Pimentel y que era enemigo del rey católico. Las ayudas interiores del capellán y algunos criados también contaron para esta huida hipotética. Sin embargo, la soga no alcanzaba el suelo, de forma que el último tramo tuvo que salvarlo saltando. En unión del conde Benavente llegaron en secreto a Villalón, donde se ocultó unos días, y es que se ofrecían 10.000 ducados por su captura. Luego pasaron a Santander para eludir el cerco que el rey católico había dispuesto para su captura y desde allí se trasladó a Navarra, cuyo rey Juan III de Albret era hermano de su esposa francesa Carlota. Este castillo también es el protagonista de una maravillosa leyenda de esas que tanto nos gustan. Cuenta la historia que hace mucho tiempo existió una pareja de enamorados. Eran muy jóvenes y mantenían su amor en secreto, ya que ella era una sobrina del rey y como tal ya se había acordado su matrimonio con otro noble de la corte. Por desgracia, en uno de sus encuentros amorosos, un vecino les siguió y les delató, quedando su relación descubierta. Fueron llevados con muy malas maneras ante el rey, que al enterarse se enfureció y decidió juzgarlos. Esta relación prohibida traía muchos problemas al rey, así que decidió encerrar en la torre del castillo al joven durante años. Manteniendo al chico preso, obligaría a su sobrina a aceptar el matrimonio con el noble de su elección y obtener así muchos beneficios. Así que el joven pues siguió encerrado. Pasaron los años, pero su sobrina seguía negándose al matrimonio. Finalmente, el rey perdió la paciencia y, muy enfadado, ordenó que el muchacho fuese ejecutado. Al conocer esta orden, la joven corrió llorando hacia la ventana del castillo donde vio por última vez a su amado. Y entonces no pudo soportar más la pena que sentía y decidió quitarse la vida tirándose al río, ahogándose en sus aguas. Dice la leyenda que después de aquel suceso el río se secó, pero cada 50 años se desborda y se llena con las lágrimas de la joven, castigando así a los habitantes de Medina del Campo con su fuerza y causando grandes inundaciones.

Y seguimos en Valladolid, pero cambiamos de fortaleza. Del castillo de la Mota pasamos a otro que quizás sea un poquito más conocido, el castillo de Urueña. Fue mandado a construir hacia el año 1060 por el monarca castellano Fernando I el Magno sobre los restos de una antigua fortificación romana. Cuando se edificó fue una fortaleza pues muy importante porque formaba una línea fronteriza entre los reinos de Castilla y León, división que había llevado a cabo a mediados del siglo XII el rey Alfonso VII de Castilla. En este castillo vivieron personajes importantes de la historia de España, como la reina Doña Urraca en el siglo XII, cuya presencia dio nombre al torreón antes mencionado, o María de Padilla, que fue recluida en el castillo a mediados del siglo XIV por su amante Pedro I el Cruel, el cual la visitaba estando casado con Blanca de Borbón. Otros estuvieron presos en la etapa en la que el castillo fue utilizado como prisión, como por ejemplo la princesa de Portugal, Doña Beatriz, que más tarde se casó con Pero Niño, señor de Cigales. El conde de Urgel, Jaime II, derrotado en el compromiso de Caspe y militarmente en Balaguer, también fue juzgado y retenido en este castillo por don Fernando de Antequera. Entre sus muros también sufrió condena el conde Pedro Vélez, que fue encontrado en amoríos con una prima del rey Sancho III el Deseado. Urueña, conocida también como la Villa del Libro, posee la mayor concentración de librerías por habitante de España. Nadie lo diría en este pequeño pueblo, pero así es. En sus calles, que están repletas de edificios palaciegos y pétreos, podemos encontrarnos con todos los oficios relacionados con la edición, como imprentas o talleres de caligrafía. Con lo cual, Urueña es un pueblo que, además de por su castillo, pues también merece la pena ser visitado por su historia.

Y ahora viajamos hasta el castillo de Ampudia, en Palencia. Este castillo es una fortaleza medieval del siglo XV situada en la localidad homónima dentro de la provincia de Palencia, como ya hemos dicho. Está considerado el mejor castillo palentino y es de titularidad privada. Se construyó entre 1461 y 1488 por don García López de Ayala, señor de Ayala y Salvatierra, e hijo de don Pedro García de Herrera, que fue el primer titular del mayorazgo de Ampudia. El sucesor de don García, don Pedro Ayala y Rojas, conde de Salvatierra, se enfrentó con su propia madre, doña María Sarmiento, por la posesión del castillo, resultando él el vencedor. En 1521 el conde abrazó la causa comunera, dando lugar al hecho de armas conocido como la Batalla de Ampudia, entre los que eran partidarios del rey del emperador Carlos I de España y las tropas acaudilladas por el obispo Antonio de Acuña. En 1522, tras la derrota comunera, el emperador confiscó el castillo, pero poco después lo devolvió a la familia, aunque a cambio de 20.000 ducados. En 1528, el castillo alojó a los hijos del monarca francés Francisco I, tras la batalla de Pavía y en calidad de rehenes. Allá por 1597 asumió la titularidad del señorío Francisco Gómez de Sandoval y Rojas, que era duque de Lerma y el favorito del rey Felipe III, al que atrajo en diferentes ocasiones al pueblo, convirtiéndose el castillo en la sede ocasional de la corte española. A partir de entonces, el castillo entrará en un largo periodo de abandono, lo que no obstó a su declaración como Monumento Histórico Artístico Nacional en 1931. En 1960, el empresario galletero Eugenio Fontaneda Pérez, natural de Aguilar de Campo, lo adquirió a su penúltima dueña, la condesa de la Granja, y lo acondicionó como museo para su colección de objetos de arte y antigüedades procedentes de la cuenca del Duero. El interior del museo alberga la colección Eugenio Fontaneda, que fue distribuida en 6 salas: la sala de arqueología, arte sacro, juguetes, armas y aparatos musicales, farmacia, y etnografía y artes populares.

Y ahora nos vamos hasta Ávila, en concreto hasta el castillo de Arévalo, que además tiene unos asadores que merecen mucho la pena visitar, por cierto. Ubicado entre los ríos Adaja y Arevalillo, los cuales le sirven de fosos defensivos, fue mandado construir en el siglo XV por orden de Álvaro de Zúñiga, duque de Béjar. Ha alojado a personajes tan ilustres como la reina Blanca de Borbón, que estuvo allí encerrada por su esposo Pedro I de Castilla. Otros afirman que tras la muerte de Juan II de Castilla se recluyó en la fortaleza a Isabel de Portugal, completamente enloquecida, y que fue madre de la futura Isabel la Católica y de Alfonso de Castilla, con quien supuestamente vivió en el castillo. Tras pasar por manos del condestable de Castilla, Álvaro de Luna, en 1476 pasó a pertenecer a los Reyes Católicos. Ya en el siglo XVI, el castillo fue convertido en prisión. Guillermo de Orange, príncipe de Nassau, fue uno de los más importantes recluidos en este castillo. Posteriormente fue convertido en prisión hasta el siglo XVII y durante la Guerra de Independencia fueron eliminadas todas sus defensas. En el siglo XIX, con la Guerra de Sucesión y la de Independencia, se fue arruinando paulatinamente, aprovechándose su recinto como cementerio hasta el siglo XX. Ha sido restaurado, pero de su interior tan solo conserva la división en pisos y la estructura de la Torre del Homenaje, que es la principal. Tanto el patio de armas con sus torres como las demás dependencias fueron restauradas y hoy en día se encuentran convertidas en silo y en habitaciones del Servicio Nacional de Trigo y albergan el Museo del Cereal. Desde luego, un uso muy diferente del que se le había dado en siglos pasados.

terminamos nuestro maravilloso recorrido por los castillos de Castilla y León, eligiendo al que será el castillo de la semana, para lo cual volvemos otra vez a Segovia. Hablamos del castillo de Coca. Sin duda es el más majestuoso, estéticamente hablando, de todos los que hemos comentado en el programa de hoy. Quienes habéis estado ya sabéis por qué, y los que no lo hayáis visitado ahora sabéis que debéis hacerlo. Así que si no tenéis planes para este fin de semana, visitar el castillo de Coca es uno de los planes que mejor os van a salir. Bien, el castillo fue construido a mediados del siglo XV sobre un meandro del río Voltoya. Castillo de Coca no es la única defensa de la villa, la completan también murallas y pequeñas torres fortificadas. En 1451 la villa fue intercambiada con don Alonso de Fonseca, obispo de Ávila y arzobispo de Sevilla, que consigue del rey Juan II el permiso para la construcción de una fortaleza. Es el hijo de este, don Alonso de Fonseca y Acevedo, quien lleva a cabo las labores de construcción ya en los últimos años del siglo XV. La construcción del castillo corrió a cargo de alarifes sevillanos, expertos trabajadores del ladrillo mudéjar del siglo XV. Consiguieron un material resistente a las nuevas armas de artillería y de fácil trabajo para crear elementos pues, decorativos. Las defensas del castillo fueron puestas a prueba en un ataque del marqués de Cenete y en 1521 por las tropas comuneras. Con los años, la fortaleza se transformó en prisión de estado, teniendo al duque de Medina Sidonia como uno de sus presos más ilustres. Edificado en su totalidad en ladrillo, salvo en saeteras y ventanas, para las que se destinó material pétreo, lo primero que llama la atención del castillo es que no se encuentra, como es habitual en la mayoría de fortalezas, en una posición alta, sino que se asienta en un terreno totalmente llano y abierto a la población. Hoy en día el castillo de Coca sobrevive gracias a la multitud de visitas que recibe durante todo el año, porque es uno de los castillos quizá más turísticos de todo el país. La visita parte de la capilla, que es del siglo XVI y de estilo mudéjar, que contiene sin embargo varias obras de arte de estilo hispano-flamenco de gran valor, como dos tablas con la Virgen con el Niño y un Cristo de influencia.

famoso patio original, desmontado y vendido por la Casa de Alba durante la primera mitad del siglo XIX. También de planta cuadrangular y reforzada en varios de sus lienzos por cubos almenados, el espacio principal del castillo queda definido por cuatro potentes torres en cada uno de sus ángulos, llamadas popularmente Torre del Homenaje, Torre de Pedro Mata, Torre de la Muralla y Torre de los Peces. Como anécdota, pues me gustaría apuntaros que no sé si lo habéis notado, pero prácticamente todos los castillos de los que hemos hablado, y seguramente que muchos de los castillos de España, tienen al menos una torre que se llama Torre del Homenaje. En fin, me parece curioso. Precisamente esta, la Torre del Homenaje, está situada en la esquina nororiental del conjunto, dominando la población. En su interior, una escalera de caracol permite el acceso a las distintas estancias interiores de la torre, comenzando por una pequeña capilla en su piso bajo con mobiliario litúrgico interesante, incluidas dos tallas de madera de la Virgen con el Niño en su iconografía. La segunda de las torres en relevancia es la de Pedro Mata, conocida así por un caballero al servicio de la familia Fonseca. Como la del homenaje, aunque de menor tamaño, consta de una zona de mazmorras a la que se superponen otras dos estancias. Una de ellas, de gran belleza, es la conocida como la Sala de los Jarros por los motivos pictóricos que hay en ella. En las otras dos torres, comunicadas entre sí como las anteriores por medio de adarves o caminos de ronda, destaca la Sala de los Peces, ricamente decorada con peces rojos y azules, no podía ser de otra manera, entre azulejos y arquitecturas fingidas. La Casa de Alba, en 1954, cede el castillo al Ministerio de Agricultura con el fin de instalar en él una escuela de capacitación forestal, aún a día de hoy activa. El castillo de Coca, como la mayoría, también tiene su propia leyenda amorosa, la del marqués de Cenete, Rodrigo Díaz de Vivar y Mendoza, y María de Fonseca. El marqués, viudo, se enamoró de la doncella equivocada, María de Fonseca, sobrina del obispo que adquirió el castillo. Le debió dar muy fuerte porque se dice que por ella renunció a casarse con la mismísima Lucrecia Borgia. El caso es que los Fonseca se negaron a autorizar aquella relación y el propio rey Fernando ordenó el matrimonio de María con otro hombre, confinándola tras los muros cuando se negó y obligándola a contraer bodas o a contraer matrimonio con o sin su consentimiento. María, casada, pasó de un lugar a otro, entre ellos en el castillo de Coca, que para eso era una propiedad familiar. En 1502, rabioso y frustrado, don Rodrigo se dedicó a propagar el rumor de que el nuevo marido de María era bígamo e intentó una incursión contra el castillo para raptar a su amada, en la que estuvo a punto de perder la vida cuando fue rechazado de forma contundente a base de aceite hirviendo por el matacán. La reina Isabel, siempre preocupada por evitar escándalos en su reino, intervino para poner fin a aquella historia, recluyéndole a él en el castillo de Cabezón. Pero los amantes eran muy pertinaces y en 1506, para sorpresa de todo el mundo, el marqués se llevó a María del monasterio de las Huelgas, donde la habían internado al quedarse viuda, y la desposó, se casó con ella en el castillo de Coca. Su insistencia tuvo premio. Al año siguiente, el rey regente Fernando tiró la toalla y terminó autorizando el matrimonio, aunque ella fue desheredada por su familia. Y como el castillo de Coca es el que hemos elegido como castillo de la semana, vamos a daros más información que os resultará muy útil si tenéis intención de visitarlo. El horario de apertura es de 10:30 a 1 y de 4:30 a 6 entre semana, y de 11 a 3 y de 4 a 6 durante los fines de semana y los festivos. Tened en cuenta que el castillo cierra el primer martes de cada mes y la entrada normal, bueno, pues tiene un precio de 2,70 €, sin duda un precio que bien merece la pena pagar para ver una maravilla como es este castillo. Yo os animo a que lo visitéis, hagáis fotos y las compartáis con nosotros en el Twitter y en el Instagram de Radio Viajera, y así pues entre todos animamos a todas aquellas personas que no han visitado este castillo o cualquier otro castillo que os guste a que lo hagan, porque de verdad que tenemos unos castillos en la geografía española que no tienen nada que envidiar al castillo de Disney ni a ningún otro más famoso.

Y con este maravilloso castillo de Coca y sus historias, nos despedimos hasta la semana que viene. Ya sabéis, si visitáis alguna de las fortalezas con las que contamos en España, por favor compartidlo en las redes sociales de Radio Viajera. Cuantos más compartamos todas nuestras impresiones, mucho mejor. Desde luego, este programa es mucho más rico gracias a vuestros comentarios y a vuestras aportaciones. Yo os deseo la mejor de las semanas y os espero el próximo día con nuevos rincones y nuevos castillos que explorar. Tened muy buena semana.

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1: En los meses de septiembre y octubre, la niebla cubre los viñedos de la región vitivinícola de Bergerac. La neblina se adueña durante la noche de las vides y la condensación de la humedad del aire, en forma de pequeñas gotas de agua, permanece hasta bien entrada la mañana. Desde el castillo de Montbasillac observamos la bruma que asciende desde el río Dordoña, el quinto río más largo de Francia. Esa humedad es fundamental para la supervivencia de un hongo, el Botrytis cinerea. Perfora la piel de la uva y consume el agua, favoreciendo que el fruto se convierta en pasa. El efecto que produce es lo que se denomina podredumbre noble, que afecta a la uva. Lo permite la vendimia tardía y el contraste entre el ambiente cálido del verano, cuando la uva ha madurado, y el húmedo del otoño, cuando las nieblas de septiembre provocan que crezca este hongo, elemento clave para la maduración de la uva.
2: Necesitamos el suelo, un buen suelo para las uvas y también el sol y la humedad. Por eso se hace cerca de un río. La Dordogne aquí es en Bergerac, a 6 kilómetros, y la niebla viene en septiembre salir sobre las vinas de aquí, la colina. Por eso no se pueden hacer en toda parte de Francia. Hay diferentes condiciones.
1: El aspecto externo de la uva se parece a pasas enmohecidas y altera la composición del mosto, aumentando la concentración de azúcares y la acidez encargada de equilibrar esos azúcares. La bodega de Montbasillac es la propietaria del castillo edificado en 1550 y que ha vivido las guerras de religión que sufrió la zona entre los siglos XVI y XVII. El castillo está rodeado por unas 30 hectáreas de viñedos donde se cultivan cepas de uva semillón, sauvignon y moscatel, como nos explica Carole Bessangier, responsable de marketing de las bodegas.
2: Se hace también mezclados, vinos mezclados de diferentes propiedades. ¿Sí? Son Grand d'Or y Grand Reserve. Este vino es un poquito dulce y es muy afrutado. Este es hecho con dos uvas solo, el semillón y el sauvignon.
1: Este vino tiene un color amarillo claro que se oscurece y con los años coge tonalidades como la del heno o el ámbar. Se trata de un vino de cuerpo con bouqué, aroma amielado y suave al paladar, aunque sin resultar demasiado empalagoso. El aroma también nos recuerda al melocotón. Aunque suelen consumirse jóvenes, con unos 4 años, más viejos adquieren dulzor y aroma. Algunos vinos se conservan perfectamente más de 2 décadas. Se sirve frío, entre 8 y 10 grados, y es ideal para aperitivos con queso azul, de cabra o con postres, principalmente con chocolate negro y fresas, que equilibran los gustos. Las numerosas denominaciones de origen de los vinos del Périgord púrpura, como se conoce a esta región vinícola, aportan tintos con cuerpo, rosados afrutados, blancos licorosos, disfrutando de un rico conjunto de sabores y aromas. Se pueden degustar en catas, recorriendo la ruta de los vinos, paseando por los viñedos, sintiendo el frescor de una bodega o degustando tentempiés alrededor de una botella. Didi Roches asegura que es muy diferente comprar un vino en una bodega que en el supermercado.
3: Hay que hablar de la historia de la familia, de la región, del tinto. Es muchas cosas que hay que hablar, porque la gente puede comprar únicamente tinto en el supermercado. Aquí es una historia y es muy importante. Cuando la gente bebe un tinto a su casa, es un tinto de sus vacaciones, con un hombre, con un paisaje, con un río, con una mesa. Es un package.
1: En Bergerac encontramos el territorio particular de Pichahman, de arena y grava, arcillas grises y rojas sobre una capa de piedra caliza porosa, que refina la personalidad de estos vinos. Didier Gauches es bodeguero y viticultor. Tiene una parcela familiar y es la quinta generación de una reducida saga dedicada al cultivo de la viña. Nos enseña con cariño y delicadeza los rincones de su bodega y nos explica cómo elabora todos sus tintos a partir de uvas Merlot, Malbec, Cabernet Sauvignon y Franc. El Domaine du Haut Pachacman tiene una nariz compleja y las notas de frutos rojos y negros mezclados con especias le dan un bouquet prolongado, perfecto para acompañar carnes rojas, platos de pato y quesos. El Cabernet Sauvignon le marca el cuerpo y los taninos. El Franc le aporta aromas y los afrutados. El Merlot le da ligereza y la uva Malbec le refuerza finura y suavidad. El departamento de Dordogne-Périgord, incluido en la región de Nueva Aquitania, está formado por unos 500 municipios que se extienden a lo largo de cuatro valles principales, formados por el Dordogne, el Berser, Isla y Dordogne. En total, más de 5.500 kilómetros de ríos navegables para practicar tranquilos paseos en canoa o aprovechar alguno de sus rápidos. Esta profusión de ríos ha convertido la zona en un importante centro de producción de alimentos de gran calidad, como la trufa negra, la nuez, las castañas, la fresa, los confits, helados artesanales y, sobre todo, el foie gras de oca o de pato. Unos productos que maridan perfectamente con los vinos de la zona. Los atractivos turísticos es su gran variedad de paisajes, tanto naturales como gastronómicos. Nuestro guía, Thierry Boyer, nos detalla los cuatro colores del Périgord que nada tienen que ver con las estaciones del año, sino con su riqueza gastronómica.
4: Utilizamos las cuatro colores. La más importante es la parte Périgord negra. Está como la capital, la ciudad de Sala. Estamos aquí en la capital del Périgord negra. Está lo más importante de la historia de este país, la parte negra. Hablamos de negra porque los bosques están un poquito con oscuro y entonces podemos dar a la impresión de negra. La parte roja está la parte del vino. Tenemos vino aquí. El vino rojo que se llama Pécharmont, el vino blanco que se llama Montbazillac. Entonces la parte roja está la parte cerca del río Dordogne. La parte blanca está la parte central porque tenemos también aquí está el tartufo, un champiñón negra al exterior, blanca al interior. Entonces la parte del Périgord blanca está aquí porque se llama así por el tartufo. Y la parte verde está una parte que está más cerca de la región de Limousin y de Charente y que está la parte lo más al norte de la provincia.
1: En Sarlat encontramos a los Rouget, otra saga familiar, productores de foie gras, magrets y confit, que desde 1875 es la preferida de los chefs más renombrados del país. Tiene una cita anual en la ciudad en el mes de enero, cuando se celebra el Festival Internacional al que asisten los mejores cocineros y especialistas en gastronomía del mundo.
5: Nosotros trabajamos mucho con los chefs, fornimos los chefs en el mundo entero.
1: Sus artesanos le ofrecen a este producto deliciosos sabores, aromas sutiles y refinados, una cremosidad incomparable. En definitiva, experiencias gustativas inéditas, como la que mezcla el foie con jamón, chorizo, champán, yuzu, un cítrico japonés, higos o trufas. Como nos explica el actual propietario, Alain Rouget, el proceso de producción del foie tiene un cuidado especial en la cría de ocas y patos. Las granjas que les abastecen de producto mantienen un control de salud animal en todo el proceso.
5: Régulier, donc voilà. Il faut toujours chercher des nouveaux produits et nouvelles techniques.
1: Y añade que una de las características de su trabajo artesanal es la excelencia, la calidad y la innovación.
6: Il faut qu'il ait une couleur bien nacrée, il brille pour qu'on pour la garantie de fraîcheur.
1: Color dorado, nacrado y brillante son los colores perfectos del buen foie gras fresco, como nos explica el chef de Rouget. Marinade. Otra de las joyas gastronómicas es la trufa. Asociada a menudo a un producto de lujo, nos olvidamos que se trata de un producto de la tierra que se dio a conocer en un principio entre los más pobres. La trufa de Périgord tiene unas grandes cualidades gustativas. Se elige con el olfato, por su aroma intenso y persistente en la boca. Fresca y cruda, la trufa es crujiente y deliciosa. Hay que cocerla lo mínimo posible. En revuelto, en salsa o como postre, la trufa negra o la trufa blanca del Périgord deleitan las papilas gustativas, tanto en platos simples, patatas, pastas, huevos, como los más elaborados. La fresa del Périgord se cultiva desde 1895, aunando tradición y modernidad. Es una fruta atractiva por sus sabores, formas y colores. Durante mucho tiempo se ha cocinado en mermelada o preparado sin cocción y la encontramos en los platos de grandes chefs. Se encuentra en los mercados de la zona de primavera a otoño y se debe consumir con rapidez debido a su fragilidad.
2: Tourin à l'ail est une recette traditionnelle paysanne très ancienne.
1: Acabamos hablando de una receta tradicional de la zona, Tourin à l'ail. Como nos explica Micheline Morissonon, responsable de prensa de la Oficina de Turismo de la Dordogne, es una sopa de ajo blanqueada, debido a su conexión con la harina y los huevos. Una de las costumbres que todavía permanece en la actualidad es faire chabrou, es decir, verter un poco de vino tinto en el plato cuando quedan unas cucharadas de sopa y beber en el plato este fondo de sopa de vino. Podríamos estar horas hablando de los placeres culinarios y visuales de la región del Périgord o del Dordogne-Périgord. Por eso no es de extrañar que sea una de las zonas más visitadas de Francia.

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1: No es el rugido del león. No es el silbido de una serpiente. No es el chillido de una rata. El sonido animal al que más debemos temer durante el sueño en la noche es el zumbido de un mosquito. Se calcula que las picaduras de mosquito son las causantes de más de 700.000 muertes cada año por la transmisión de enfermedades endémicas como el dengue, la malaria, la fiebre amarilla o el virus del Nilo. 700.000 muertes, casi el doble de las que producen las guerras, el terrorismo o los asesinatos entre humanos. Pilar Mateo es doctora en Ciencias Químicas por la Universidad de Valencia y por el Consejo Superior de Investigaciones Científicas y ha centrado su actividad en el desarrollo de productos de alta tecnología con una técnica de microencapsulación que ella misma inventó. De sus patentes ha nacido una marca, Inesfly, que fabrica, por ejemplo, pinturas que liberan el insecticida durante 2 años e incidiendo en factores determinantes como el propio ciclo reproductivo del insecto.
2: La parte más importante de estas microencapsulaciones es que hemos sido capaces de los productos, que es lo que se llama reguladores del análogo de la hormona juvenil de crecimiento de los insectos, como si fuese la píldora de los insectos, de tal manera que no puedan reproducirse, y esto lo que te permite es llegar a controlar el ciclo biológico de todos los insectos. Y sobre todo porque estamos hablando de enfermedades que son enfermedades de pobreza, y donde hay estas enfermedades transmitidas por insectos, no solamente hay un insecto y una enfermedad, sino que hay muchas enfermedades y otros muchos insectos que también son malignos para el hábitat humano.

0: Durante años, la propia doctora Mateo ha pintado casas en zonas muy pobres de países subdesarrollados con su producto, y esa acción concreta la llevó a conocer la magnitud del problema y también a proponer un plan integral para salvar vidas, literalmente.
1: Una persona que está viviendo en una zona endémica de una enfermedad como puede ser el dengue o la malaria o la leishmaniasis o el chagas, tiene un problema no solamente por la parte de transmisión del propio insecto, sino también tiene un problema cuando ya le ha picado, un problema clínico, un problema de enfermedad, y por lo tanto tiene que tener un tratamiento médico. Pero también es muy importante que coincide justo las propias enfermedades con zonas de inhabitables y viviendas indignas, y por lo tanto es muy importante no solamente hacer viviendas dignas, sino también la educación en higiene y en salud. Hay un problema de falta de higiene muy grande.
0: Enfermedades como la malaria se erradicaron en España en 1964. Es injusto, es ilógico que miles de personas sigan muriendo por ello. Y a evitarlo, dedica sus esfuerzos y su talento una mujer que ha encontrado la fórmula, el proceso químico para lograrlo.

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1: Son las 4 de la tarde y 56 minutos.

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1: Vamos a situar el comienzo de nuestra historia en 1909. El protagonismo lo tenía una enfermedad, era el tifus. Se conoció como una enfermedad implacable que atacaba principalmente a personas que vivían en condiciones de hacinamiento y precariedad. Sin embargo, el porqué de la relación entre la miseria y el tifus era un misterio, hasta que ese año el bacteriólogo francés Charles Jules Henri Nicole identifica al piojo transmisor de la enfermedad. Ahí se demostraba la importancia de la higiene para combatir este mal. El 25 de julio de ese año, 1909, otro francés, en este caso un piloto, Louis Blériot, realiza por primera vez un vuelo sobre el Canal de la Mancha, que le dio fama internacional. Tardó 37 minutos en recorrer la distancia que separaba a Calais de Dover. El avión no tenía alerones y los giros los hacía inclinando toda el ala delantera. El ala entera, mejor dicho. Por cierto, que una joven, una ingenua, llamada Gladys Mary Smith, era contratada para hacer una película. Había nacido en 1909 la que llamaron Novia de América, es decir, Mary Pickford. Bueno, pues con estos datos hemos situado el nacimiento, el 28 de julio, en Puebla de Cazalla, en Sevilla, de una niña llamada Dolores Jiménez Alcántara. Había nacido para el mundo la niña de la Puebla.

Nací cantando y lo necesito. Cuando tengo que llorar, lo hago cantando. Yo todo lo manifiesto cantando. Para mí el cante lo es todo. Esas son palabras de la niña de la Puebla. Sin duda, su invidencia marcó el resto de sus días. Su propia hija, Adelfa Soto, cuenta que la ceguera de su madre tuvo lugar debido a un error en el colirio que solían echar a los niños para limpiarles los ojos. Este colirio le quemó las pupilas, quedándose ciega sin remedio. A pesar de todo, ser ciega no le impidió cumplir su sueño, el de ser artista. Su apodo artístico se debe, como es lógico, al lugar de nacimiento, Puebla de Cazalla, y en su casa hay una placa en la que se puede leer: aquí nació la hija de casa mía, lo que nubló tus ojos iluminó Andalucía. El mote de casa mía era el de su padre, peluquero, que siempre contestaba: a casa mía. Su padre fue el que le escribía casi todas las letras. Había heredado su afición a cantar de su madre, natural de Morón de la Frontera, en Sevilla. Se quedó ciega, como decimos, a los pocos días de nacer por culpa de una infección. Sus padres se trasladaron a Sevilla para curarla, pero fue inútil todos sus intentos de curación. Tuvo un ascenso vertiginoso en los comienzos de su carrera, debido principalmente a su creación de una versión de Los Campanilleros, más liviana de la que había hecho no mucho antes el gran Manuel Torre. El tema llegó con facilidad a un gran número de aficionados que llenaban las plazas de toros y los teatros para ver aquellas troupes de variedades propias de la época. Desde muy pequeña se refugió en el cante, pese a la oposición de su padre, impulsada por el niño de Marchena. Vivió de niña en Madrid y después en Morón de la Frontera, donde actuó por primera vez en público, ganando seguidamente dos concursos de cante, uno en Marchena y otro en Osuna. Debutó en Sevilla en el Salón Olimpia en 1931 y al año siguiente lo hizo en Madrid en el cine Variedades, actuando también en el Salón Olimpia madrileño. Contrajo matrimonio con Luquitas de Marchena y fue madre de tres hijos, entre ellos Pepe y Adelfa Soto, que siguieron la tradición artística. Entre sus primeras grabaciones discográficas figura su versión de Los Campanilleros, como decíamos, que le proporcionó una popularidad verdaderamente inusitada, por lo que en algunos pueblos y ciudades a donde iba a cantar la recibían con bandas de música. Su debut en los teatros madrileños, como decimos, también fueron en el Teatro Fuencarral, junto al Carbonerillo y el Curruco de Algeciras. Esté ya en 1932. Nosotros vamos a adelantarnos en el tiempo un añito más y nos vamos hasta 1933.

Es el año 1933 en el que Adolf Hitler es nombrado canciller del Reich y la presión antisemita en Alemania fuerza los exilios de numerosos judíos. Entre ellos estaban Albert Einstein y el director de cine Fritz Lang, que a pesar de ser judío, era admirado hasta por el mismísimo Hitler. Hablando de cine, ese año nació una mítica pareja. El bailarín Fred Astaire había estado formando pareja con su hermana, pero esta le abandona el cine y esto hace que salga en busca de una nueva acompañante. Fue entonces cuando encuentra a Ginger Rogers. La primera película fue Flying Down the Rio y fue la primera de una serie de películas que les convertirían definitivamente en una pareja mítica, en estrellas. Bueno, pues nos quedamos en ese año 1933. La niña de la Puebla realizó su primera película, Madre Alegría, y se casa, como decíamos antes, con Luquitas de Marchena. Este mismo año presentó en público a Juanito Valderrama. Estrenó obras lírico-andaluzas, entre ellas Sol y Sombra, de Quintero y Guillén, y Cuando la noche es eterna, de Diego, Isern y Josep, representándolas por toda España. En 1936 recorrió todo el país junto a su marido, ofreciendo recitales en los teatros más importantes, y cuando finaliza la Guerra Civil Española, comenzó a participar en los espectáculos flamencos en gira continua por toda España, destacando, por ejemplo, en 1947, ópera flamenca con El Cojo de Huelva, partiendo del Circo Price madrileño. Pasan las coplas con Pepe Marchena. En 1950, El sentir de la copla con Manuel Vallejo y José Cepero. En el 51, Toros y cante con Juanito Valderrama. En el 53, Noche de coplas con La niña de Antequera y Pepe Pinto. En el 55, Herencia de arte con El sevillano. Y un Festival Nacional de Arte Andaluz con Pepe Marchena en 1958. En 1963, Noche flamenca con Juanito Valderrama. Y en el 64, Guitarra y canela con el gran Rafael Farina. Bueno, la verdad es que en la mayoría de todos estos espectáculos siempre habían figurado ella como una de las grandes estrellas, pero acompañada pues nada más y nada menos que esos nombres que hemos mencionado: Pepe Marchena, Manuel Vallejo, Juanito Valderrama, Pepe Pinto, la niña de Antequera. Bueno, vamos a pasar en el tiempo, porque la verdad es que en 1978, fíjense lo que saltamos ya, ofrece una serie de recitales en localidades de las provincias de Madrid y Ciudad Real, y ha dado otros recitales en centros culturales y peñas flamencas, sobre todo aquí en Cataluña y también en Andalucía. Igualmente ha tomado parte en ellos en su pueblo natal, donde tiene dedicada una calle y otra también en Santa Coloma, aquí en Barcelona, en Santa Coloma de Gramenet, una calle dedicada a la niña de la Puebla. En 1986 le dedicaron un homenaje en Málaga, consistente en un festival que, entre otros intérpretes, tomaron parte, por ejemplo, el Tiriti, Curro Dutrera, Fosforito, Antonio de Canillas, Barquerito de Fuengirola, José Menese, sus hijos, y también Manolo Carmona. Bueno, son datos de la vida de la niña de la Puebla que vamos a terminar saltándonos hasta hace muy poquito tiempo, hace 21 años. Nos vamos a 1987.

Bueno, pues es en 1987, cuando los presidentes Ronald Reagan y Mikhail Gorbachev bajan las armas. Y en España tiene lugar el mayor atentado terrorista de la banda ETA aquí en Barcelona, Hipercor. 15 fallecidos y 35 heridos. Ese año también tiene lugar una de las últimas actuaciones en el Teatro Alcalá Palace de Madrid en 1987 por parte, en este caso, de la Niña Puebla, dentro de los festivales de la Cumbre Flamenca, acompañada a la guitarra por Félix de Utrera. Se retiró, pero reapareció en los escenarios en 1995 y ya no los dejó hasta su muerte. Le sorprendió 4 años después. Su último espectáculo tuvo que terminarlo antes de tiempo por encontrarse mal. Una semana después de su fallecimiento iba a recibir la Medalla de Oro al Mérito de las Bellas Artes. Uno de sus hijos manifestó cuál era el mayor deseo de su madre: ser recordada por la colombiana Serranía del Brasil, que cantaba junto a su marido, el también cantador, repito, Luquitas de Marchena. Siempre será recordada por el sabor popular que supo imprimir a todas sus interpretaciones, en especial en su versión que decíamos al principio de esta historia de los campanilleros, mucho más ligera y popular que la de Manuel Torre. La Niña de la Puebla destacó, aparte de sus campanilleros, en tonadillas, en fandangos y en malagueñas, una cantaora de ritmo y compás. Y en sus discos hay cantes por soleá, por seguirillas, por malagueñas, villancicos, tarantas, granainas. Ha formado parte de las más importantes compañías de espectáculos flamencos. Murió en un escenario cantando, nada más y nada menos que por soleá, en la Peña Flamenca de Huelva, el 12 de junio de 1999. Falleció, repito, ese 12 de junio, falleció 2 días después, el 14 de junio, a causa de una hemorragia cerebral. Vamos a terminar este recorrido por la vida de la Niña de la Puebla haciendo referencia a un artículo publicado en el diario El País en el 89, escrito por Alfredo Arrebola. Decía así: la Niña de la Puebla, hoy hay que cantar mejor que entonces, que cuando yo empezaba. Hoy hay que cantar mejor, porque hay muchos medios de comunicación, mucha promoción. Está más enteradilla la gente joven, porque se canta más el cante jondo. En aquel entonces salían cantando un fandango muy largo y muy malamente, decía, porque había algunos que de verdad eran muy malos. Esto lo decía la Niña de la Puebla, ¿eh? Y no exigía tanto el público como lo que exige hoy. Hoy el público exige mucho más y es por eso. Se ha empezado a meterle mano al cante bueno. Entonces a la gente no le podías cantar soleares, seguidillas, tarantas y todo eso. El público no lo aguantaba y hoy le gusta. Entonces no había necesidad de cantar tan bien como la necesidad que hay que cantar hoy. Esas son palabras de la propia Niña de la Puebla, que salieron publicadas, repito, en ese artículo del diario El País en 1989. Su pueblo natal, la Puebla de Cazalla, le ha dedicado una calle, como también lo ha hecho, repito, Santa Coloma de Gramanet en Barcelona, con una regia figura de arte flamenco, Dolores Jiménez Alcántara, de nombre artístico Niña de la Puebla. Asimismo, el Ayuntamiento de Málaga, a petición de la Asociación de Vecinos de Pedregalejo, dedicó una calle a la genial y universal cantaora sevillana. Muchos reconocimientos ha tenido la Niña de la Puebla después de su muerte. Pero, sin lugar a dudas, nosotros, más que calles y monumentos, nos quedamos con su voz. Una, sin lugar a dudas, de las más grandes de la historia del flamenco.

Una de las cuestiones más importantes en las operaciones bélicas es conocer la posición del enemigo para poder neutralizarlo. Y localizar a un francotirador bien escondido, su posición y la distancia a la que se encuentra es básico, esencial para el éxito de una misión. Por ello, la industria bélica ha desarrollado distintos dispositivos con los que se equipan a las unidades militares precisamente para lograr saber de dónde vienen los disparos. A hero of war. Yeah, that's what I'll be. And when uno de esos dispositivos lleva por nombre Boomerang 3. Fue desarrollado para la guerra de Irak por la Agencia Norteamericana de Defensa, DARPA, y desde muy pronto fue utilizado por las Fuerzas Armadas Británicas. Por ejemplo, el capitán George Shipman explica su funcionamiento y su utilidad en esta entrevista. I kicked in the door. Es un dispositivo que usamos en las patrullas y en los puestos fronterizos y que tiene el propósito de ayudarnos a identificar los puntos desde los que los insurgentes hacen fuego sobre nosotros. Funciona con una serie de micrófonos, orientado cada uno en una dirección diferente, y que utilizando la triangulación en función de la intensidad con la que el sonido llega, calculan la distancia y localizan la procedencia del disparo. Y cuando Boomerang detecta un disparo, produce un mensaje de voz en el que indica a la patrulla, en el conocido sistema de dirección militar basado en la esfera del reloj, la procedencia del disparo y el cálculo de la distancia desde la que se ha realizado. Disparo. A las 11 en punto, 240 metros. I kicked in the door, I yelled my commands, the children they cried. Y también cuenta con un sistema de LEDs que se iluminan para que el soldado identifique de un solo vistazo la dirección en la que se encuentra el fuego enemigo. From his family and his friends. Este sistema de localización de disparos fue ideado principalmente para los vehículos blindados, en los que la visibilidad es muy reducida, pero el hecho de que los dispositivos electrónicos sean cada vez más pequeños ya ha hecho posible una versión del detector de disparos que puede incorporarse al equipo personal de cada militar.

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0: Comenzamos el viaje. Dejamos atrás la alta Normandía y cruzamos el río Sena por su desembocadura, atravesando el puente de Normandía, inaugurado en 1995. En ese momento, y durante 4 años, fue el puente atirantado más largo del mundo, con sus 2 kilómetros de largo. Nos dirigimos a Honfleur, uno de los mejores lugares posibles para tomarse un descanso y desconectar contemplando sus bellas calles y su puerto. Honfleur es una comuna portuaria en el departamento de Calvados, que se encuentra en la zona sur del estuario del río Sena, muy cercana al puente de Normandía, que la une con el Havre, marcando el contraste entre la tranquilidad del primer lugar y el dinamismo industrial del segundo. Una de las cosas que más me sorprendió al llegar es la luz de su cielo, y por otra parte, al pasear por sus calles, te llama la atención la gran cantidad de galerías de arte. Si piensas que su puerto fue pintado en repetidas ocasiones por Courbet, Monet y Jonquin, que formaron la escuela de Honfleur, de gran importancia para el surgimiento del impresionismo, todas las piezas empiezan a encajar perfectamente. Solo en el caso del casco antiguo se encuentran más de 20 galerías de arte. Aún hace poco, en una cena de amigos en la que estábamos varios integrantes de este viaje, coincidíamos en que lo primero que te viene a la cabeza al recordar el paso por Honfleur es la vista de su puerto y la cantidad de galerías de arte que acoge esta localidad.
1: Una de las joyas de esta población es el viejo dique, Vieux Bassin, en el centro del puerto y en el corazón de la localidad, rodeado de casas altas y estrechas, con fachadas de madera o piedra, y en algunos casos recubiertas de pizarra, construidas en los siglos XVII y XVIII, que se reflejan en sus aguas. En una lateral se encuentra Lieu Enans, sede del ayudante del gobernador, y el único punto en el que todavía quedan algún resto de las antiguas fortificaciones que rodearon Honfleur, que en su día estuvo cerrada por muralla y foso. Otro de los edificios que destacan en el puerto es la iglesia gótica de Saint-Étienne, construida en el siglo XIV y ampliada en el XV, y que da nombre al muelle. Esta iglesia ha tenido casi tantas vidas como un gato, pues primero se dedicó al culto hasta la Revolución Francesa, luego fue tienda, bolsa del comercio, lugar de venta del arenque y actualmente es el Museo de la Marina, que recoge la historia de Honfleur. Tiene un pórtico de madera y un alto campanario revestido de madera. Hay que destacar también el recorrido por esta ciudad, la iglesia de Saint-Catherine, construida en el siglo XVI por los maestros carpinteros de sus astilleros, completamente de madera, a excepción de los cimientos, y con un campanario peculiar. Es la iglesia de madera más grande de Francia y tiene una cúpula separada del edificio principal. Y después de pasear por sus calles y tomar una cerveza acompañada de música en directo en uno de sus bares, cenamos y disfrutamos de las especialidades de la zona. Elegimos, recomendado por los recepcionistas del hotel, un lugar cuyo nombre va que ni pintado, con el logo que tiene a día de hoy nuestra web, y con algunos de los artículos

0: soldados para que no se lo bebiesen los alemanes, claro. En Honfleur nos hospedamos en un hotel Ibis. Como algunos sabréis, esta cadena de hoteles ofrece tres personalidades distintas. En este caso era un Stills, el Honfleur Central Historic. Y la verdad es que, como su propio nombre indica, tenía una ubicación fantástica, en el Quai de la Tour. El hotel está bien y el trato es muy agradable. Y como Marta Espinosa también estuvo en Honfleur, que nos cuente ella misma sus impresiones.
1: Hola chicos y oyentes, aquí estoy de nuevo en Radio Viajera, colaborando con el viajero accidental. Honfleur fue nuestra siguiente parada después de Rouen y allí pasamos una mañana entera, pero al igual que nos ocurrió con muchas más ciudades o pueblos durante este viaje, nos hubiera gustado haber podido dedicarle más tiempo. Es un pueblo precioso y muy pequeño, así que es fácil de recorrer y además es perfecto para ir con niños. Lo más famoso de Honfleur es su famoso muelle, el Visvasin, que es de auténtica postal. Está lleno de veleros y barcos, todo ello rodeado de unas casas de piedra de colores y de múltiples terrazas, y el lugar es ideal. Además, ver en el agua el reflejo de las casas y de los veleros con el cielo azul de fondo es una imagen para no olvidar. Otra visita que no os podéis perder aquí es la iglesia de Santa Catalina, que está considerada como la iglesia más grande de madera de Francia. Y además tiene la particularidad de tener el campanario separado en otro edificio. Esto es muy curioso porque se encuentra a unos pocos metros de la iglesia y se hizo así para disminuir el peso sobre la estructura y así evitar el riesgo de incendios. Y otra cosa que os recomiendo totalmente, tanto si vais solos o con niños, es subiros a la enorme noria que hay en el puerto. Desde arriba las vistas del pueblo son increíbles y además se puede ver muy bien el fantástico puente de Normandía. Este pueblo está muy relacionado con los pintores impresionistas, ya que aquí ellos encontraron una luz especial y un paisaje que les enamoró. Como dato histórico, Eugène Boudin nació aquí, y hay un museo que recoge varias de sus obras, junto con la de otros artistas de su mismo estilo. Y en el pueblo además os encontraréis numerosas galerías, así que si sois enamorados de la historia del arte, seguro...

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0: Muy buenas noches, amigos. Bienvenidos una semana más a Historias de la Historia, aquí en la sintonía de Viva. Esta pasada semana se cumplía el 35º aniversario de uno de los sucesos más luctuosos de la historia de Madrid. El 17 de diciembre de 1983, la popular discoteca Alcalá 20 era pasto de las llamas, engrosando la lista de lugares de ocio que pasaban, merced al fuego, a convertirse en auténticos infiernos. Vamos a escuchar testimonios, voces de supervivientes, sonidos de lo que fue aquella noche de un Madrid que, hipnotizado en los años dorados de la movida, despertó aquella mañana tras vivir una de sus peores pesadillas. Telediario de la mañana en Televisión Española. Aquel día los madrileños nos despertábamos con esta noticia.
1: 78 personas, jóvenes en su mayoría, fallecieron quemadas o por asfixia al incendiarse la discoteca Alcalá 20 de Madrid a las 5 de esta madrugada.
0: ...1983 había sido un año fatídico en nuestra ciudad. El terrorismo etarra se había cobrado varias víctimas, y unas semanas antes, en las inmediaciones del aeropuerto de Barajas, un Jumbo 747 de la aerolínea colombiana Avianca se estrellaba, causando la muerte de 181 personas. El 7 de diciembre, dos aviones colisionaban en pista en el aeródromo madrileño, causando el fallecimiento de otras 89. Estaba siendo un año aciago, y aún faltaba por llegar lo peor. En el número 20 de la calle Alcalá, a unos metros de la Puerta del Sol y de la Cibeles, en pleno centro de la ciudad, se encontraba un antiguo teatro, el Lido, colindante puerta con puerta con el Teatro Alcázar, uno de los mayores templos del espectáculo de la capital de España. El Teatro Lido fue cerrado y remodelado, y en su lugar se construyó una discoteca, destinada a convertirse en lugar de moda de la juventud madrileña de entonces. Así relataban dos jóvenes cómo era la discoteca Alcalá 20.
2: Bueno, empezaba... Había una entrada donde había unas vallas que clasificaban los dos pasos de entrada y salida de gente, y ahí pues pagabas y entonces entrabas a una zona donde había una escalera circular que...
3: ¿Una escalera circular es una escalera de caracol?
2: Bueno, no totalmente de caracol, medio circular, era bueno un poco ancha, pero no directamente hacia la zona de baile y todo esto. Bajabas...
3: ¿Esa escalera cuántos peldaños podía tener?
2: Pues unos 20 o 30, ¿no?
4: Unos 30 más o menos.
3: Bajando la escalera, ¿llegábamos a qué zona?
2: ¿Dónde está la...?
4: Guardarropas.
2: Guardarropas.
3: En el guardarropas.
4: Hay una sala pequeña y entonces pasabas a otro nivel distinto y había como 4 peldaños. Y entonces pues llegabas a otra sala en el cual había pues unas mesas, pero todavía tenías que seguir bajando más para llegar a la pista, que eran como unos 20 peldaños más o menos.
3: Es decir, habían 3 niveles. Un nivel que era el de la calle, el primer nivel que era el del guardarropas, otro nivel que era el de un intermedio de barra, y un otro sótano, otro nivel.
2: Entonces, en la zona de baile, que había que bajar unas escaleras bastante, vamos, un poco, 20 escalones también más o menos.
4: Ya solo para salir sin que haya ningún problema, pues tardas un cuarto de hora por lo menos. Tienes que pedir paso a la gente, porque normalmente, sobre todo los fines de semana, siempre está llenísimo, llenísimo. Y entonces tienes que pedir paso a la gente, y hasta que llegas arriba, pues tardas más o menos un cuarto de hora.

0: El 17 de diciembre de 1983 era sábado. La calle Alcalá era, como sigue siendo hoy, un hervidero de gente que iba y venía con las compras de las navidades que se encontraban próximas. La discoteca abrió sus puertas como había hecho todas las semanas desde su inauguración y una cola de jóvenes se agolpaba haciendo fila, pagando la entrada y accediendo al interior del local. Hacía pocos meses que había sido reformado para convertirla en uno de los locales de moda de Madrid y se había utilizado más de 5 toneladas de textiles para cortinajes, plástico y cartón piedra. Tenía un aforo de unas 900 personas que en algunos momentos de la noche pudo haberse sobrepasado. La hora de cierre era a las 5 de la mañana y precisamente unos 15 minutos antes de esa hora es que se desató la tragedia. Eran las 4 y 43 de la mañana cuando se produjo un cortocircuito en una de las tomas de corriente y eso generó un chispazo que alcanzó los cortinajes que lo ocultaban. Nadie vio los momentos iniciales del fuego, pero sí se constató que la sala comenzó a llenarse de humo. La humareda sorprendió a los jóvenes que se encontraban allí, que comenzaron a abandonar desordenadamente el local, produciéndose escenas de pánico. Uno de los asistentes vio luces detrás de las cortinas, y mientras unos pensaban que se trataba de la iluminación propia del local, ya supo que había llamaradas. Fue corriendo hacia la barra, sorteando aquella muchedumbre nerviosa, y pidió un sifón para extinguir el fuego. Entre un camarero y él, acudieron a aquel foco, pero ya era tarde. Las lenguas de fuego trepaban por las cortinas entre un espeso humo de color blanco y se trasladaban al cartón piedra, produciendo los primeros desgarros de textiles quemados. En aquel momento había en la sala 600 personas. Las ambulancias comenzaron a llegar al lugar de los sucesos y a las 5 y 20 de la madrugada varios médicos comenzaron a atender en esa zona cero a los primeros afectados. Los equipos de televisión hicieron acto de presencia y anecdóticamente las antorchas de las cámaras sirvieron de focos que guiaban la ruta de los bomberos hasta el interior de Alcalá 20. Estos fueron los primeros testimonios que se recogieron ya en la calle, todavía con algunas personas que terminaban de salir de la puerta de la discoteca.
1: Empezaron a oírse gritos desde el fondo de la pista que había fuego, fuego, fuego, y al medio minuto así ya empezó a llegar el humo a la escalera y entonces ya empezaron los empujones y tal, y el pánico, ¿no? Y tremendo, ¿no? Ha sido increíble.
2: Ha habido un tío que ha corrido la cortina y todo, ha tenido la sangre fría o lo que sea de correr la cortina y la gente ha apurado su copa y se ha puesto
3: claro,
2: su jersey y su bufanda,
3: y
2: salían perfectamente,
3: ¿no?
2: O sea, no pasaba absolutamente nada. Y ha habido, en un segundo, que se ha cubierto todo, y de un humo blanco que no te dejaba respirar. Y entonces nos hemos metido dentro de la gente que subía escaleras, y nos han empujado por unas escaleras, 20 personas, y nos hemos caído rodando abajo a oscuras. Y cuando hemos llegado abajo nos hemos visto que ya no podíamos subir por el humo. Entonces con mecheros hemos roto 3 puertas y una de las terceras ha entrado un tiro de aire.
3: Sí,
2: y
3: sí, pero vamos,
2: un tiro de
3: ahí
2: aire,
3: a puñetazo
2: claro,
3: limpio, ¿no?
2: Ahí llegaba uno, pegaba un puñetazo.
3: Ah, joder, tenemos pues, las manos.
2: Mira, joder, cómo tengo las manos.
4: Acababan de cortar la música, habían encendido las luces y la gente había empezado a salir. Y de pronto había empezado a salir un humo de detrás de los cortinajes del escenario. Y vamos, entonces nadie se ha percatado, hay gente que se ha tomado broma, pero a los 20 segundos ha empezado todo a llenarse de humo y que nos asfixiábamos.
3: ¿Había luz en ese momento o no?
4: Se ha apagado la luz de repente cuando iba por las escaleras, cuando iba a salir para afuera. O sea, la luz se ha apagado.
3: Se ha dicho en un momento de que había llamas incluso detrás del escenario. ¿La has visto tú algún momento fuera?
4: Yo no he visto la llama, yo solo he visto mucho humo. No, es que no, pues yo he cerrado los ojos y he salido como he podido, me asfixiaba.
0: Avalanchas de gente que casi trepaban unos sobre otros para subir por las escaleras. Pero la salida principal estaba absolutamente colapsada, así que hubo varios grupos que optaron por buscar las salidas de emergencia. Lo que allí se encontraron desbordaba toda lógica. Fue que muchas de esas puertas de escape estaban cerradas con llave. Incluso la verja que conducía al vestíbulo del Teatro Alcázar se encontraba cerrada. Hubo aplastamientos fatales. Cuando llegaron los bomberos, se encontraron con jóvenes que intentaban ayudar a otros atrapados en algún tipo de entresuelo del local. Podían ver sus manos golpeando unas claraboyas que daban directamente al suelo de la calle Alcalá. Con mucha dificultad, los bomberos lograron romper el entramado de hormigón, cristales y hierro colado y rescatar a varias personas. El fuego en el interior de Alcalá 20 alcanzaba ya unas dimensiones terribles.
5: Ha quemado, ha salido un mogollón de siempre, 1000 personas que quieren salir por unas puertas y se acabó, y todos se atropellan y todo se acaba, ¿me entiendes? Esa es la historia, nada más, ¿no? O sea, un mogollón irracional y completamente absurdo, ¿no?
0: Los bomberos tuvieron ante ellos un arduo trabajo para llegar al interior de la sala. José Pascual Martínez era jefe de aquellos uniformados en el año 1983. Esta fue su impresión de lo sucedido.
6: Cuando se producen víctimas en un incendio, suele ocurrir casi siempre en sitios donde las personas que acuden a este lugar desconocen la geometría interior del local. Es frecuente que haya personas que entran por vez primera en un sitio y cuando están en el interior no saben qué camino tienen que recorrer para salir. Habitualmente se busca el mismo camino de salida que utilizaron para la entrada. Y esto es lo que produce en situaciones similares a esta, el que haya pues una aglomeración, agolpamiento de personas justamente en la entrada, y que haya otras salidas de emergencia que han sido utilizadas por pocas personas. Este mismo caso se produjo en el caso, digamos, en el incendio del Teatro Novedades, donde junto a la puerta de salida normal del edificio pues había una agrupación enorme de personas. Esta noche hemos comprobado que muy cerca de la salida, en la escalera, desde la calle, hay un tramo de escalera que se da del orden de unos 20 o 25 peldaños, pues muy próximos a la salida han aparecido varios cadáveres. Estaban ya muy cerca y únicamente lo que se ha producido ha sido ese agolpamiento, esa aglomeración de personas que se han impedido mutuamente, en algunos casos, el poder salir.
0: En efecto, a medida que los uniformados de salvamento avanzaban por las instalaciones, se iban topando con cadáveres. Al principio eran de personas muertas o por aplastamiento o por asfixia, pero ya en el interior del local, en las mismas entrañas de la discoteca, empezaron a encontrar cuerpos quemados. ¿Tenía Alcalá 20 toda la documentación en regla para operar como sala de fiestas? Pues según la legislación vigente, sí, todo estaba en regla. Las instalaciones eléctricas cumplían exactamente los reglamentos para baja tensión de diciembre de 1974. Contaba con 10 extintores y boca de incendios, pero todo ello no impidió que se desencadenase la tragedia. Esto que van a escuchar es el propio sonido ambiente que captaban las cámaras de Televisión Española durante los trabajos de los bomberos en el corazón de la discoteca. Entre todo aquel caos, José Pascual Martínez, miembro de los bomberos aquella noche, relataba algunos de los episodios más escalofriantes que se vivieron.
6: Ha habido un caso muy singular de un grupo de 6 personas que se han salvado porque han sabido buscar una salida que no era de emergencia, pero han logrado encontrar una salida rompiendo 2 puertas y después una reja que estaba en un patinillo de ventilación, por el que han accedido a través de una escalera de pates a un respiradero que estaba en la calle, en la acera, junto a la fachada del local este.
0: 81 personas no tuvieron tanta suerte. 31 perecieron como consecuencia directa del fuego, 13 lo hicieron por asfixia, 36 por aplastamiento, y una última víctima no estaba directamente en la discoteca, pero sí vivía en el mismo edificio. Presa del pánico, se precipitó al vacío desde su terraza, creyendo que el fuego la sorprendería en cualquier momento, cosa que no sucedió. El revuelo en el exterior, en la propia calle Alcalá, era grande. La confusión producida por la falta de noticias dio pie a toda clase de rumores. Amanecía en Madrid, en una triste y fría mañana de diciembre. Los cuerpos sin vida rescatados de la discoteca fueron llevados al Instituto Anatómico Forense de la Ciudad Universitaria para su identificación. Las radios informaron a primera hora de lo que había pasado y muchos padres se levantaron sobresaltados para ver si sus hijos, que habían salido la noche anterior, habían dormido en casa.
7: Desde Ramón y Cajal vengo hospital por hospital.
8: ¿Ya se ha recorrido todos los hospitales?
7: Todos los hospitales, todos. Y he visto dos ahí en, aquí que están y no está ninguna de ellas, mi hija. Si mi hija está aquí.
8: ¿Se ha enterado usted de la noticia?
7: Esta mañana a las 7:30 cuando he puesto la radio, porque como no venía y mi hija no suele venir tan tarde, mi marido ya no ha podido parar y se ha levantado y ha puesto la radio nada más levantarse y nada más que hemos oído eso hemos salido corriendo. No lo hemos figurado porque ella llama por teléfono cuando viene algo tarde.
8: ¿Y ustedes sabían que estaba en la discoteca?
7: No. Pero ahora hemos llamado a mi casa por teléfono y ya han llamado a preguntar por ella porque ya hay dos de los que iban juntos. Ya hay dos juntos. Hay un chiquito, se llama Goyo, y otra chiquita, pobrecito.
8: ¿Han perdido ustedes a alguien?
7: Sí.
8: ¿Lo saben fijo?
7: Sí, a mi hermano. Está en el provincial. Es que he venido para ver si estaba mi cuñada.
8: Su hermano ya fijo sabe que la ha perdido.
7: Sí, está muerto.
8: Señor, por favor, identifica a usted también.
9: No he podido.
8: ¿Por qué?
9: Porque no me han permitido entrar porque ya han entrado otros.
8: ¿Usted sabe a quién quiere usted?
9: Es un hermano mío que está en la lista, pero ya han pasado otros y no me permiten entrar ahora.

0: La mañana en el centro de medicina legal más importante de España fue un continuo ir y venir de familiares de víctimas. Muchos llegaron directamente allí, otros, como la madre que escuchábamos hace unos instantes, habían ido hospital por hospital en busca de una mínima señal que les permitiera aferrarse a la esperanza. Las noticias no fueron optimistas. Una portavoz del Instituto Anatómico Forense aportaba a primera hora la triste realidad de la estadística.
1: Hasta este momento, ¿cuántos muertos hay?
2: Pues unos 65. Sí.
1: ¿Aquí, no? ¿Cuántas personas se han reconocido?
2: 12. 12 hasta ahora, hasta el momento. Están reconociendo también, ¿eh?
0: Como suele suceder, entre toda la tragedia, siempre hay lugar para las buenas noticias, para lo milagroso, casi podríamos decir.
3: Es que han aparecido.
1: Han aparecido, pero que están vivos.
4: Sí, muy bien.
1: ¿Quiénes eran?
4: Su hermano y su
3: primo. Mi hermano y mi primo.
1: Y están vivos. Vaya, enhorabuena.
3: Gracias.

0: Alcalá 20 solo es un nombre en una lista de locales de ocio que se vieron tocados por el fuego. Francia, Estados Unidos, Irlanda. En estos países, las víctimas mortales rebasaron, en muchos casos, el centenar. El entonces alcalde de Madrid, Enrique Tierno Galván, declaró el 19 de diciembre de 1983 día de luto en la ciudad. El juzgado número 15 de la capital de España se encargó de las instrucciones del caso y dirigió su acusación hacia los cuatro propietarios del local, hacia el electricista que realizó la instalación y al inspector del Ministerio del Interior, que no observó las muchas deficiencias que tenía el recinto. Diez años hubo de esperarse hasta que comenzase la vista oral, que desencadenó en condenas de 2 años de cárcel para los acusados, imponiéndose una indemnización de 2.000 millones de las antiguas pesetas, unos 12 millones de euros de la actualidad, y nombrando al Estado como responsable civil subsidiario. Solo Guillermo Herranz, el funcionario del Ministerio del Interior, vio rebajada su condena a 1 mes de arresto y a una multa de 100.000 pesetas al recurrir al Tribunal Supremo. El exconcejal del Ayuntamiento de Madrid, Emilio García Horcajo, también entre los acusados, fue absuelto. Ningún funcionario del consistorio madrileño asumió responsabilidades en la tragedia que cegó la vida a 81 personas. Hoy, el Teatro Alcázar continúa representando funciones. A su lado, en el emplazamiento de la mítica Alcalá 20, se alza una nueva discoteca, conocida en la ciudad como Cocó Madrid. La historia de lo que sucedió con su predecesora rubrica hoy una de las páginas más negras de la historia de nuestra ciudad. El incendio de Alcalá 20. Así hemos querido rescatar esta historia en el 35º aniversario en que sucedió. Y hemos querido traerosla con los sonidos y las voces de quienes estuvieron allí. Esperamos la hayáis encontrado interesante. Nosotros regresaremos la próxima semana, que será el último programa del año. Pero recordad que en el portal de Historias de la Historia podéis encontrar un montón de contenido extra y, por supuesto, todos los podcasts que hemos emitido hasta el momento. Muchas gracias por habernos acompañado una semana más. Todo el equipo que hacemos Historias de la Historia, os deseamos una feliz Navidad. Hasta la semana que viene, amigos. Muy buenas noches y buena suerte.
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2: La grasa de la leche ha tenido mala fama durante muchos años en lo que tiene que ver con el consumo humano, y es por ello por lo que los departamentos de investigación de la industria láctea se lanzaron muy pronto a eliminarla del producto, con la complicación que conllevaba, porque se trata de una de las estructuras grasas más complejas de la naturaleza, con casi 400 componentes diferentes frente a la decena con los que cuentan los aceites vegetales. ¿Pero qué ocurre con los componentes que están presentes en esas grasas y que no solo no son nocivos para el organismo humano, sino que son muy beneficiosos? ¿Y qué ocurre en productos como la leche de oveja, en los que la grasa es fundamental, por ejemplo, para elaborar quesos? Pues en dar respuesta a esas dos cuestiones, y a otras muchas, trabajan en el Instituto de Ganadería de Montaña en León, que cuenta con un programa para la mejora de las propiedades saludables de la leche de oveja, por ejemplo, a través de la introducción en la dieta de distintos aceites. Le hemos pedido a la investigadora Pilar de Frutos que nos lo cuente.
3: El trabajo se enmarca en una línea de investigación cuyo objetivo final es mejorar las propiedades saludables de la leche de oveja sin afectar negativamente al rendimiento productivo de los animales. Aunque la grasa de la leche ha sido injustamente denostada durante muchos años por su contenido de ciertos ácidos grasos insalubles, cuyo consumo debería reducirse, hace tiempo que se sabe que también contiene otros ácidos grasos bioactivos, como por ejemplo el conocido CLA, que pueden ser beneficiosos para nuestra salud.
2: Para los científicos del área de nutrición de rumiantes de este centro de investigación, dada la alta incidencia de enfermedades cardiovasculares y metabólicas que tienen su origen en una dieta inadecuada, es necesario desarrollar alimentos potencialmente beneficiosos para la salud. La leche y sus derivados lo son, pero aún podrían aumentar esas propiedades.
3: Las estrategias de alimentación que hemos estudiado son naturales y consisten, por ejemplo, en suplementar la dieta de las ovejas con un pequeño porcentaje de aceites vegetales, de oliva, de girasol o de aceites de origen marino, como son los de pescado o las microalgas. Con ello conseguimos incrementar el contenido de ácidos grasos saludables. El problema es que algunas de estas estrategias producen el síndrome de depresión de la grasa láctea, que es simplemente una reducción del contenido de grasa de la leche. Puesto que la leche de oveja se usa para producir queso y su precio lo determina su porcentaje de sólidos, básicamente de grasa, este síndrome anula las posibilidades de aplicación en la granja de dichas estrategias. The stonemason
2: does all the work. Esa caída del porcentaje de grasa es el principal escollo pendiente para pensar en su aplicación práctica, pero el estudio de los factores genéticos puede hacer posible una solución, porque los resultados revelan que la aplicación de una nueva dieta no afecta de la misma manera a la producción de leche de todas las ovejas. Por eso, el siguiente paso en la investigación ya se adentra en el campo de la nutrigenómica, estudiando decenas de miles de genes para seguir encontrando respuestas que nos lleven a una leche cada vez más rica y cada vez más saludable. Y a un buen queso, claro, y si puede ser, a un precio razonable.

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2: Son las 6 de la tarde.

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0: Dolores Conquero, nacida en Castrurdiales, Cantabria, es periodista, licenciada en Ciencias de la Información. Escribió durante 10 años en todos los suplementos de El País, donde se especializó en reportajes y entrevistas. Y ha sido jefa de sección en las revistas Marie Claire y Mía. En 2002 publicó el libro Filmando, 6 maneras de hacer cine en España. También ha ejercido puntualmente como guionista de televisión. Todos los hombres sois iguales, versión española, y ha colaborado en publicaciones como Nickelodeon. En 2014 creó el blog minoviosmasjoven.com. Su mayor orgullo es, sin embargo, el accésit del premio Gerardo Diego de Poesía que le concedieron en 1997 los poetas José Hierro y Claudio Rodríguez. En 2018 publicó el libro de biografías Amores contra el tiempo y en 2019 acaba de publicar la novela Soñé en La Habana, sobre la cual vamos a hablar hoy.
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2: Hola Dolores, estamos en la librería La Sombra, en el barrio de las Letras en Madrid, que amablemente nos cede sus instalaciones. ¿Qué tal está? Encantados de tenerte en El Viajero Occidental, en Radio Viajera.
3: Pues yo también estoy encantada, muchísimas gracias por estar aquí. Y bueno, me hace mucha ilusión que me entrevistéis vosotros.
4: Pues sí, nosotros encantados de que te gustara la idea de nuestros podcasts, gracias a la presentación que hizo María Ángeles Salas del libro Durmiente, que nos puso en contacto, nuestra amiga común. Antes de entrar a hablar de tu libro, vamos a hablar un poco sobre ti, así que háblanos un poco de ti.
3: Bueno, pues yo básicamente soy una periodista de prensa escrita, toda mi vida me he dedicado al periodismo y luego he coqueteado también con el mundo de los guiones un poco, hice alguno de televisión en versión española también y en alguna serie, pero hace mucho tiempo. Además, este mundo, sobre todo el de las series, ha cambiado mucho, no tiene nada que ver, por ejemplo, Todos los hombres sois iguales, donde yo estuve hace 20 años con las series de ahora, ¿no?
2: Ahora sí.
3: Pero bueno, sí, trabajé mucho en El País, en Marie Claire, en Mía he sido editora. Y bueno, hace muy poquito, tenía también publicado un libro de cine, pero no había podido escribir más. Y hace pues unos 3 años me entró la fiebre por escribir y por publicar. Porque siempre había pensado, bueno, algún día yo haré. Y un día pensé, Dolores, ese día
4: ha llegado.
3: O te espabilas, ¿no? Y entonces, además tenía varios libros medio escritos, medio empezados, ¿no? Y bueno, ahí estoy. Publiqué hace 2 años casi un libro de biografías y ahora pues estoy con este nuevo, con Soñé en La Habana.
2: Bueno, pues vamos allá, con Soñé en La Habana. Viajar a La Habana es sin duda viajar en el espacio, pero también hay como un viaje en el tiempo, ¿no es así?
3: Sí, porque La Habana es una suerte de decorado, es como un plató. Y yo a veces digo, y también tristemente, un parque temático.
2: Sí.
3: Tiene algo de parque temático. La Habana es un espacio mítico, sobre todo para los españoles de una generación que crecimos con las canciones de Silvio Rodríguez, Pablo Milanés, que hemos visto el cine de Tomás Gutiérrez Alea. Muchos españoles han caído fascinados por la isla. Todos los que somos, y me incluyo, muy de bailar, que disfrutamos de la música, que hemos oído a Juan Perro, no sé, La Flaca, por ejemplo, ¿recordad el boom de La Flaca?
2: La Flaca, sí.
3: Era una canción que, además de bella, es que, no sé, de alguna manera conectaba, ¿no?, con el inconsciente colectivo de muchos españoles, ¿no?, que siempre hemos visto La Habana como algo, un espacio eso mítico, ¿no? Entonces, bueno, esta novela se desarrolla en la actualidad, más o menos, de hace 10 años hasta acá. Pero en realidad es un viaje en el tiempo porque viajar a Cuba es viajar en el tiempo, es un país detenido casi en muchos aspectos, ¿no?
4: Uh-huh. ¿Y cómo surge la idea? Aparte de ese vínculo que tú dices de pensar en La Habana como un sitio mítico, Cuba en general, ¿cómo se va, digamos, pergeñando? ¿Cómo te documentaste? ¿Fuiste a Cuba? ¿Cómo fue?
3: Bueno, esto surge, yo siempre deseé conocer Cuba, pero nunca tuve ocasión, de esas cosas que, bueno, pues no vas. Entonces resulta que hubo un tiempo que por trabajo, para documentarme precisamente, tuve que viajar bastante. Entonces, lo que más me sorprendió fue que los sueños, o sea, que lo soñado no tenía nada que ver con la realidad. Y luego fui conociendo a mucha gente, traté a mucha gente allí de Cuba y a extranjeros, porque allá hay mucho extranjero, algunos que van de paso y otros que se quedan, ¿no? O que tienen relaciones, ¿no? Entonces, todo eso me hizo ver que había una historia que nunca había contado a nadie, y era la historia de una europea, que yo, bueno, aquí he puesto que es una española, porque, hombre, domino más y es más fácil para mí construir un personaje español que un, claro, que un noruego, sí, por razones obvias, sí, claro, ¿no? Y pensé que era una historia que nunca se había contado. Todo el mundo conoce, sí, sabe de alguien que se fue a Cuba y se enamoró y a veces hasta se casó y tuvo hijos y se lo trajo, no se lo trajo, pero nunca se había contado esta historia en serio. Y el cine este, que yo soy tan cinéfila y he visto tanto, en realidad tampoco he visto nunca que se contara esta historia, no, salvo de pasada, ¿no? Y entonces dije, Dolores, aquí tienes una historia, y dije, la vida te ha puesto aquí para que tú la escribas, ¿no? Ese fue el germen.
2: Sí, la verdad es que precisamente tu protagonista, Alicia, es eso, se deja llevar por ese ambiente que te cautiva, pero también hay una parte como más racional que busca explicaciones a bueno, esa relación que ella entabla con Jodiel, y esa contradicción que ella tiene es un poco el motor de la novela, ¿no?
3: Sí, porque en el fondo, o sea, es como una novela de misterio, sí, o sea, aunque el misterio en realidad sea amoroso, ¿no? Es verdad, ella, la protagonista, hace un viaje, conoce a un cubano, se enamora, y entonces ella decide seguir adelante con esa historia, pero a la vez investiga. O sea, hay una parte de ella emocional que se sumerge en la historia y otra parte racional que dice, bueno, yo voy a ver si esto es verdad, voy a ver cuánto me quiere, voy a ver qué hace cuando yo no estoy, ¿no? Y entonces emplea todas las armas a su alcance para averiguarlo, que ahora pues son muchas, ¿no? Con las, sí, nuevas, la verdad, tecnologías, ¿no? Pero sí, me gustaba esa idea de la contradicción, porque además creo que es real. O sea, yo he conocido a mujeres.
2: Muy real. A mí me parece muy real.
3: He, sí, conocido a mujeres guapísimas, inteligentísimas, que arrasan en lo suyo y que resulta que se han enamorado en un viaje a Cuba y lo han dejado todo, incluso a maridos, a familia. Entonces, claro, por eso investigué mucho, porque quería saber y construí un personaje que de alguna manera, primero, que fuera coherente por sí mismo, ¿no? Pero que recogiera un poco algunas de las historias y las anécdotas que me contaron. Que
2: ya me conocía, claro.
3: Sí, que algunas son francamente sorprendentes.
4: Igual que en tu libro anterior, Amores contra el tiempo, en Soñé en La Habana narra relaciones en las que la mujer es mayor que su pareja. ¿Es algo que crees que debería verse con otros ojos? Como, vamos, verse más normalmente.
3: Sí, sí, sí, claro. De hecho, esa es una de mis luchas, que tampoco es que yo quise que fuera así, pero eso sí que es verdad que a mí me ocurrió. Yo tuve una pareja que era 10 años más joven. Es verdad que eso entronca, porque, bueno, además uno aprovecha para mezclar cosas. De hecho, aquí hablo del blog que yo creé como si fuera de otra, ¿no? Digo, y un día descubrí un blog. Sí. Bueno, esos son pequeños guiños que uno hace, ¿no? Uh-huh. Pero no es que yo quisiera, es que el tema, pues como os decía antes, también me buscó a mí, ¿no? A raíz de tener yo esta relación, me di cuenta de que se veía distinto y me pareció injusto.
2: Pero muy injusto,
3: ¿no? Sí, porque no es igual, no se trata igual. Es verdad que están cambiando las cosas un poquito, sobre todo con cada vez que se habla más del tema, se cambia un poco, ¿no? O se avanza un poco. Por ejemplo, el caso de Macron, que esté, sí, con una mujer 23 años mayor hace mucho, pero os recuerdo simplemente la polvareda que se armó cuando se supo lo de Macron. Mm. O que hace poco Trump se burló de él en Twitter por, sí, su mujer. Y resulta que Trump está casado con una mujer a la que lleva exactamente la misma diferencia y nadie dice,
2: sí,
3: nada.
2: Sí, sí, parece como que es lo normal, sí, y lo otro es lo raro, lo anormal.
3: Sí, uh-huh. Y entonces eso, se burla de él, como diciendo, bueno, un señor presidente que es joven, atractivo, poderoso, ¿qué hace con una vieja, no? Porque es que ese es el gran prejuicio que está detrás de esto, es el prejuicio de la edad. No es tanto que sea mayor como que implica estar con una mujer que ya no es joven, ¿no? Y es como, bueno, como una persona que podría estar con cualquier veinteañera o treintañera está con una de 50, de 60, ¿no? Ese es el prejuicio que subyace.
4: Sí, sí, sí, sí.
2: La novela te dio la oportunidad de conocer Cuba en profundidad. ¿Qué es lo que más te gusta del país? Seguro que conoces sitios, lugares que no son los obvios, los que visita la mayoría de la gente. Incluso la música no responde al estereotipo que tenemos de Cuba, lo que no hemos visto en el libro, ¿no? No es.
3: Sí, bueno, hombre, a mí lo que más me gusta del país es que yo lo siento cercano. No sé si eso por la historia común que tenemos, que luego resulta que, o sea, la historia es real, pero luego compruebas que no son tan parecidos a nosotros. Lo parece, pero no lo son, ¿no? Pero de entrada sí, como hay, bueno, cierta facilidad de palabra, de relación, que no tiene, por ejemplo, los nórdicos, y que eso pues siempre nos acerca, ¿no? Me gusta mucho el tema de la música, de una manera además muy profunda. Yo creo que cualquier persona que en algún momento cae fascinada por Cuba, y yo también caí, tiene mucho que ver con la música y la disfruta. Es una manera sensual de vivir la música, no sé, ¿no? Eso quizá es lo que más me gusta, aunque es verdad que luego uno, cuando pasea por las calles, descubre que no es esa la música que más suena, o que no siempre suena. Se oyen más pues los hits de, yo qué sé, de Alejandro Sanz, Maluma y, sí, es que y compañía, ¿no? Cuando yo estuve...
2: En el libro lo lees, que es eso, que sí. La misma protagonista le pasa lo mismo, se sorprende.
3: Sí, o sea, que esta es la música que realmente se escucha en la Tierra del Son, ¿no? Sí. O sea, que hay que investigar, hay que ir ya a muchos sitios también, a sitios muy específicos para oír la música cubana. Claro. El resto suele ser más también atracciones turísticas. Claro. O sea, vas a restaurantes a comer y entonces ahí hay unos cantando y tal, para que luego les des dinero, ¿no? Pero la gente joven, sobre todo, escucha ya la música que se oye en todas partes.
4: Y porque te decíamos que qué es lo que más te gusta del país, es la música lo que más te atrae, pero aparte, digamos, de visitar el país.
3: Es una tierra bellísima. Quizá La Habana, aunque es muy bonita, es lo que menos me gusta, porque paradójicamente es lo menos auténtico, por lo que he dicho, ya es muy turística y entonces tiene eso algo de parque temático, aunque es verdad que es muy bella, ¿no? Uh-huh. Pero de hecho la llaman la perla del Caribe. Pero es que si uno va al interior, bueno, como es una isla, muchísimas otras zonas menos turísticas, hay sitios bellísimos, bellísimos, y en plena naturaleza, no solo de mar y de playa, sino ríos. Yo conozco mucho, por ejemplo, Baracoa, que está en el otro extremo de la isla, que es, para alguien que disfrute con la naturaleza, es maravilloso, o sea, maravilloso. Y está casi virgen. Ahora es verdad que cuesta llegar. El transporte en Cuba está como está, las carreteras están como están, los aviones como están. O sea, es toda una aventura, nunca mejor dicho, llegar hasta allí, ¿no? Ahora, luego, es verdad que merece la pena, ¿no? Luego, las gentes, es verdad eso que siempre se ha dicho, si uno sabe elegir, pues las gentes son sencillas, son buenas. Eso tiene cierto encanto. Y son mejores en el interior. En La Habana está más maleada la gente, y lo dicen ellos mismos.
2: Claro, porque también en La Habana habla más turismo. Con lo cual, claro, lo que... Mientras que las zonas interiores es la Cuba auténtica, y entonces es la gente más sencilla, más noble de la de siempre, vamos, sí. Suele decir. Sí.
4: Uh-huh. A nosotros, lógicamente, porque estamos hablando de libros, estamos hablando de tu libro, nos interesa tu vertiente literaria, pero también queremos conocer a la Dolores Conquero viajera. Entonces, lo que queríamos saber es los destinos preferidos, donde te gusta viajar más, y qué viajes estás preparando ahora.
3: Pues mis destinos preferidos son, la verdad, los de naturaleza, mucho más que las ciudades. Por supuesto, me gusta París, hace poco estuve en Londres, pero no es lo que más disfruto, salvo si voy allí, pues me gusta mucho ver arte y ver pinacotecas y tal. Pero yo, por ejemplo, en México disfruté muchísimo bañándome. Ahí hay cenotes, que son unos ríos subterráneos. Los quería probar todos, y de hecho todos los que pillé por mi camino, íbamos en un coche alquilado, para, que quiero probar este cenote, ¿no? Sí, yo soy del norte, y ahí yo por lo menos disfruto muchísimo del agua, que sí es verdad que está fría, ¿no? Allí nosotros tenemos una expresión que es decir, qué buena está el agua, como otros dicen para la comida, ¿no? Y es porque hay veces, es verdad, si decimos, es que lo decimos de una manera natural, qué buena está hoy, ¿no? Porque claro, no siempre está igual, depende de las mareas, de si está alta o baja, de las corrientes, de lo limpia que esté, ¿no? Entonces cuando está el mar precioso de esos días, eso no tiene precio, ¿no? Entonces de alguna manera, cuando voy por ahí, voy buscando algo parecido. Recuerdo eso, por ejemplo, en México, bueno, había un sitio llamado la Bahía de Akumal, que no lograba salir de ahí. Siempre me decían que nos tenemos que ir, y yo, déjame un poquito más, 5 minutos, ¿no? Disfruto muchísimo eso, la naturaleza, los olores, lo sensorial, ¿no? Y es lo que más me gusta, y por eso es verdad que Cuba me gustó tanto, ¿no? Uh-huh. Y viajes preparados que tenga, pues preparado ahora no tengo ninguno, pero
2: pensado.
3: Mi mayor sueño, precisamente al hilo de esto, sería poder ir a las Galápagos, que me han dicho que corra, porque hace 2 o 3 años hubo un incendio, hubo algún problema y desde y tonto se van a restringir las visitas. Y eso es lo que más me disfruto mucho. Los animales me gustan mucho también, ¿no? Y entonces, bueno, que me gustaría ir. Me atrae mucho más que ir a cualquier sitio del centro de Europa. No conozco a Nueva York, por ejemplo, y siento que no se me ha perdido nada. Mucha gente dice, ¿cómo no has ido a Nueva York? Pues, ¿para qué? Si pensáis antes, Nueva York es todo, al final, pues las películas, es también otro espacio sí. mítico. Y francamente, no, las muchedumbres, eso no es lo que
2: me llama la atención.
3: No, no es lo que más me llama la atención, ¿no? Hombre, si tuviera todo el tiempo, el dinero del mundo, pero como no es el caso, si puedo...
2: Prefiero seleccionar.
3: Prefiero ir eso a las Galápagos. También me gustaría ir a Costa Rica, que aún no conozco, ¿no? Uh-huh. Pero bueno, conozco Perú y lo disfruté muchísimo también por lo mismo, ¿no? Uh-huh. Pues eso, me parece también eso un país precioso y diferente. Me atrae mucho toda Centroamérica, toda Sudamérica. La veo mucho más rica y diferente. Y bueno,
2: Es que Centroamérica y Sudamérica ahí tienes naturaleza y luego tienes culturas.
3: Y muy atractivas.
2: Son muy atractivas.
3: Sí, que me interesan mucho más que
2: sí, que ver rascacielos en Nueva York.
3: Sí, sí.
4: Que lo urbano, ¿no?
3: Sí.
4: Te atrae mucho más que el urbano puro.
3: Sí, sí.
4: Bueno. Pues,
2: pues nada, muchas gracias Dolores por tu compañía y sobre todo muchas gracias por Soñé en La Habana.
3: Muchas gracias.
2: Que era un libro que hacía falta como que se escribiera.
3: Muchas gracias a vosotros, un placer.
4: Muchas gracias, Dolores.

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0: Vigilante incansable de esta villa al noroeste de Huesca, el castillo de Loarre lleva 1000 años resistiendo al paso del tiempo. Preserva también su estructura arquitectónica original, levantada en el siglo XI, que está considerada como la fortaleza románica mejor conservada de Europa. A lo largo de su milenaria historia ha sido castillo, fortaleza, residencia real, monasterio y más recientemente escenario de películas. Aparece así en El Reino de los Cielos, dirigida por Ridley Scott y protagonizada por Eva Green, Orlando Bloom y Liam Neeson.
1: ¿Conocéis este lugar, mi señor?
2: ¿Conocerlo?
1: Al detalle.
3: Este es el hombre. Es él.
1: Queremos herrar estos caballos y necesitamos comida. Pagaremos. Ha accedido.

0: no solo ha dejado huella en la historia del cine, también ha servido de fuente de inspiración para la literatura. En 2015 se publicó la novela histórica El Castillo, de Luis Zueco, en la que la fortaleza de Loarre es un personaje más y el punto central de la historia. Desde el espolón rocoso sobre el que descansa, a 1071 metros de altitud, se podría controlar toda la llanura de la Hoya de Huesca y sus ricas tierras agrícolas. Valiéndose de esta posición estratégica, Sancho III el Mayor lo mandó construir para que formara parte de la línea defensiva que protegía los dominios del reino de Pamplona, en su máximo esplendor en aquellos inicios del siglo XI.
1: A pesar de concebirse con tales fines, fue perdiendo su carácter militar conforme avanzó la Reconquista. Desde su atalaya ha visto pasar culturas, civilizaciones, batallas, treguas, desencuentros, creyentes, herejes, políticos, cineastas, turistas y estrellas de cine. Todavía hoy, su buen estado de conservación nos deja imaginar cómo fue la vida entre sus muros y nos descubre sus curiosidades y secretos.
0: Por suerte para nosotros, ya nada nos impide adentrarnos en el castillo. Antes de pasar, llama la atención la imponente muralla que rodea todo el recinto, salvo allí donde la roca hace de defensa natural. Su perímetro es de 172 metros y se defiende mediante 11 torreones que nos dan la bienvenida. Al cruzar la puerta encontramos una escalera de acceso que cuenta con peldaños que forman tres calzadas diferenciadas, una mayor central y dos más pequeñas a los laterales, de acuerdo con el protocolo, reservando la central a notables y las laterales a la guardia que rendía honores.
1: Una vez dentro de la columna que hay a la entrada, encontramos tallados tres monos, uno tapándose los ojos, otro la boca y otro los oídos. Este símbolo advertía al visitante que no podía decir, comentar ni hablar acerca de lo que aconteciera en el interior del castillo. Quien lo hiciera sería condenado a muerte.

0: Para los amantes del misterio no falta en este castillo una historia de fantasmas. Cuentan que por los pasillos de Loarre vaga el espíritu de la abadesa. Según la leyenda, en pleno conflicto militar, cayó prisionera y la encerraron en las mazmorras del castillo. Una noche el cuerpo desapareció y desde entonces, durante la noche de San Juan, el fantasma de la abadesa de Loarre deambula por los pasillos de la fortaleza. Además, se dice que entre sus muros falleció el conde Don Julián. El considerado como mayor traidor de la historia de España, fue enterrado a la entrada de la iglesia para que todos pisotearan sus restos por haber abierto las puertas de la península a los musulmanes.
1: Más allá de estas leyendas que circulan en torno al castillo, esta colosal fortaleza encierra otros misterios más reales, algunos a la vista de todos y aún sin respuesta. Allí, a la sombra de los Pirineos en Huesca, nos espera Paciende, a quien un día tranquilo nos dejemos llevar por su embrujo y percibamos en nuestro interior las sutiles vibraciones de los moradores que un día habitaron esta preciosa joya del románico aragonés.
0: 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No podía ser de otra manera. España es líder mundial en la investigación sobre uno de los productos de su despensa más reconocibles, apreciados y demandados en todo el planeta, el jamón ibérico. Y hace más de un decenio que se hablaba de la secuenciación del genoma de los hongos que hacen madurar los jamones, y de ahí se pasó a la elaboración de modelos matemáticos para determinar el punto óptimo de esa maduración. Ahora la clave es tratar de evitar el fraude, que se venda como jamón ibérico.

0: bandas muy de frecuencias muy elevadas, para a partir de esa información, utilizando técnicas de inteligencia artificial, aplicar algoritmos de aprendizaje automático, lo que se conoce como machine learning, para detectar determinadas características, en este caso de la carne, a partir de la imagen.
1: Y la clave está en que ya no habrá que hacer controles aleatorios por parte de los inspectores, sino que la máquina será capaz de analizar en unos pocos segundos cada pieza que salga del centro de producción. No solo jamones, lógicamente, sino cualquier tipo de carne procesada o productos vegetales.
0: En este caso, en el sector alimentario, la estamos aplicando no solo en el ámbito de la carne, sino también para determinados frutos, como es el contaje automático de aceituna, la maduración del tomate o la maduración de la uva. Es decir, que es una técnica en la que, a partir de la mencionada imagen hiperespectral y a partir de los algoritmos de entrenamiento, tiene un ámbito de aplicación grande en el ámbito del agro. En el caso particular de la carne, lo que permite la técnica es la detección de impurezas, es decir, en el procesado del material pues se pueden haber añadido elementos como trozos de hueso, pelos, etcétera, y también contaminación bacteriana.
1: El programa de inteligencia artificial que utiliza el prototipo, capaz de detectar anomalías en el producto que comprometan la salud y la cámara en sí misma, tendrá además otras aplicaciones, por ejemplo en el ámbito de la medicina, pudiendo detectar tumores, o en el del patrimonio, determinando la intervención más idónea sobre un monumento.
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0: programa de hoy continuamos con nuestra ruta atlántica por la costa de Marruecos.
1: No despeguéis las orejas porque en esta segunda parte tenemos muchas cosas interesantes para contaros.

0: Como recordaréis, en el programa anterior os contamos la primera parte de esta ruta atlántica por Marruecos. Desde que desembarcamos en Tanger Med, hicimos nuestra primera parada, como ya es habitual en nuestros viajes a Marruecos, en Asilá, y fuimos descendiendo, visitando el yacimiento arqueológico de Lixus, el Parque Nacional de Medilla Serga en Murai Bouzelham, los jardines exóticos, Rabat, el Yadida con su impresionante cisterna portuguesa, hasta llegar a Walidia, donde pudimos degustar sus famosas ostras.
1: Nuestra siguiente parada en este viaje fue Safi, porque de camino a Sawira decidimos parar allí y pasar la mañana conociendo el proceso de elaboración de alfarería. Aparcamos tras cruzar los arcos de la Medina en un pequeño aparcamiento situado a los pies de la Colline de Poitiers, o Colina de los Alfareros, que tal como indica su nombre, es una colina completamente ocupada por los talleres de alfareros. Al comienzo de nuestro camino nos encontramos con Hassan, que es un hombre que se ofrece muy educadamente a guiarnos y explicarnos el proceso de principio a fin.
2: Alors on a dit l'argile ça vient des gros blocs de pierre. Bon. Il y a un monsieur qui concasse son petit morceau. Y après dans le bac avec de l'eau 36 heures.
0: Todo comienza cuando reciben los grandes bloques de arcilla que deben trocear y poner a remojo durante 36 horas para obtener la pasta de arcilla.
2: Il y a encore de l'eau, il faut qu'il devienne mat. Plus de brillant. Tant que ça brille, il n'est pas prêt, il faut devenir mat.
0: Aún habrá que esperar una semana para poder trabajar en el torno a la pasta. ¿Cómo se sabe cuándo está lista? Cuando la pasta de arcilla presenta un tono mate, entonces puede modelarse. En el taller que visitamos pudimos ver cómo modelaban una gran sopera para casa, con la que tardaban una hora aproximadamente sobre el torno. Después debía reposar durante 4 días para secarse y poder realizarse el acabado. Generalmente se dan formas, se añaden las asas o las bases de los recipientes.
1: La Colina de los Alfareros ha conservado 5 hornos de leña donde se cuece la cerámica. Una vez si es de color natural o 2 veces si se utiliza caolín y se decora la pieza. Ah, por cierto, los colores típicos de Safi son el blanco y el azul.
0: Pasamos toda la mañana de taller en taller y al final compramos una pieza de cerámica muy chula. Y no vamos a decir que siempre hay que irse con los improvisados guías que te salen al camino, pero en esta ocasión al menos fue todo un acierto, porque de lo contrario no hubiéramos visto ni sabido la mitad de lo que os estamos contando.
1: Nuestro viaje continúa dirección sur, porque lo siguiente que queremos visitar es Essaouira. Así que nos dirigimos hacia el camping Split Nature, que está situado a pocos kilómetros de esta ciudad, para utilizarlo principalmente como campamento base y visitar todo lo que se nos antoja y nos parece interesante por esta zona. La dueña del camping, una francesa muy agradable, nos recomienda visitar el mercado de Hatra, un gran mercado compuesto de decenas de zocos que se celebra los domingos. Y ni cortos ni perezosos, pues allí que nos vamos.
0: Hasta allí llegan autobuses de Sawira y de otros muchos lugares repletos de personas que quieren comprar o vender en el mercado más auténtico y grandioso de Marruecos. Aprovechamos la visita y de puesto en puesto compramos naranjas, tomates, aceitunas, plátanos, todo cosas para la furgo. Realizamos la compra en una de las calles asfaltadas, donde se suceden puestos de verdura y fruta, y esa fue la zona más ordenada y limpia que vimos. Más hacia el meollo del mercado hay centenares de puestos montados sobre el polvoriento suelo, con una tela de rafia como base, y también muchos puestos de carne y una gran zona de venta de animales vivos.
1: Allí os podemos decir que los únicos turistas locos que había éramos nosotros. Sacamos fotos sin problemas. En fotos directas, bueno, pedimos permiso, aunque nos sentimos bastante observados en todo momento. Hay que tener precaución con las mochilas en este tipo de lugares y sobre todo con la cámara. Y bueno, nosotros lo que solemos hacer es colgárnoslos hacia adelante, en la parte delantera del cuerpo, para tenerlos controlados. También os vamos a decir que, bueno, pues aparcar en estos lugares, ¿cómo hay que hacerlo? Nosotros lo que hicimos fue aparcar junto al mercado, pero dejamos a una persona vigilando por 5 dirhams y, bueno, que nos cuidara un poco la furgo. Y bueno, pues no sé si se ha entendido la situación, pero bueno, no es que nosotros contratáramos a nadie, simplemente es que estas situaciones, bueno, pues son habituales en Marruecos. Suele haber personas que están en los aparcamientos y que se dedican a vigilar los vehículos estacionados.
0: Otra de las visitas que hicimos por la zona fue visitar la cooperativa Marjana, situada en la carretera entre Marrakech y Essaouira.
1: Allí se puede ver el proceso de extracción de aceite de argán, argania, que es una planta endémica del suroeste de Marruecos y de cuyo fruto se obtiene el aceite para la elaboración de cosméticos y aceite de cocina. La verdad es que estábamos muy intrigados con esto porque habíamos oído hablar de los beneficios del aceite de argán y sabemos que además es un producto bastante escaso y bueno, bastante peculiar. Y bueno, pues allí podemos conocerlo.
0: Sí, allí una guía nos muestra el proceso paso a paso de la extracción del aceite. Y aunque la visita es gratuita, al final, bueno, te conducen a la tienda donde tienen todo tipo de productos, cremas, gel de ducha, miel de argán. Bueno, en nuestra opinión, los productos tenían unos precios bastante inflados.
1: Sí, ¿no? No bajaban de 200 dirhams y yo creo que sí que estaban bastante inflados.
0: Sí, un poco una encerrona, ¿eh? La verdad sí. Es que elegimos visitar esta cooperativa porque nos la recomendaron como verdadera cooperativa de mujeres, ya que no todas las que se anuncian como cooperativas lo son, ¿eh? Muchas veces hay un dueño, un patrón detrás. Y pensamos pues que sería nuestro pequeño gesto para colaborar con la economía local, ya que allí se da trabajo a muchas mujeres de la zona. Sin embargo, en el fondo, lo que os hemos contado un poco, nos dio la sensación de visita organizada, que había un montón de autocares turísticos que paraban allí, y bueno.
1: No nos gustó demasiado al final.
0: No. Hombre, fue interesante conocer el proceso.
1: Pero luego
0: era como la típica visita turística, sí, de los viajes organizados, ¿no?
1: Sí. Y de allí nos vamos a Essaouira, la bien dibujada. Essaouira es una ciudad fortificada que data de la época de los fenicios. Y en 1506 pasó a ser una fortaleza portuguesa. Su nombre significa la bien dibujada, ya que es la única medina construida sobre plano. Y es tan espectacular que en 2001 fue clasificada como Patrimonio Mundial de la UNESCO.

0: conocerla hay que pasear y disfrutar de su embrujo de mercadeo, olores y colores. En su interior las calles están cuajadas de numerosos zocos, haciendo que la Medina sea un gran mercado a cielo descubierto. Una de las cosas más curiosas que vimos fueron puestos de artesanos que trabajaban la madera de tuya. Además, no está mal echar un vistazo al Zoco de la Plata, donde pudimos comprar pendientes bereberes a buen precio.
1: Eso sí, lo que hay que hacer siempre es pedir que hagan la prueba del ácido para asegurar que la pieza es de plata. Porque, bueno, ya sabes que si no hacemos las cosas con ese fundamento, pues puede que en lugar de llevarnos plata, llevemos cualquier otra cosa. Y bueno, otra de las cosas que más nos gustó de la Medina de Sawira fueron sus puertas. En árabe se llaman Bab, B-A-B, se nombran con la voz árabe Bab. Y bueno, la verdad es que hay unas cuantas muy bonitas.
0: También nos gustó mucho la zona del puerto, que se abre tras la amplia plaza Mulay Hassan, donde, según nuestra guía, uno de los imperdibles es comer pescado en los puestos de pescado al aire libre.
1: Pero bueno, a ver, la verdad es que a mí no me gustó. No sé, me pareció un poco turistada también y creo que se puede comer bastante mejor en cualquier otro lugar de Marruecos, en cualquier otra zona de la costa de Marruecos.
0: O en Essaouira, mismamente.
1: En Essaouira seguramente también en cualquier otro lugar se puede comer muy bien pescado, pero creo que esos puestos que están tan remarcados en la guía, en la Lonely Planet además, pues no. Pues no nos convencieron.
0: Sí, nos pareció que era un poco a batalla. Tiene la gracia de que tú ves el pescado, eliges lo que quieres comer, te lo pesan ahí mismo y te lo cocinan al momento, ¿no? Pero un poco a batalla, ¿no?
1: Sí, y bastante caro. Sí. Para los precios de Marruecos.
0: Tras la comida pudimos visitar Escala du Port, donde encontramos una buena colección de cañones del siglo XVI y preciosas vistas de la isla Mogador.
1: Y tomando el té a la menta con unos pasteles en la Patisserie Tris, ponemos punto y final a la visita, aunque tenemos que confesar que es una ciudad a la que nos hubiera gustado dedicarle al menos otro día.
0: Y nos subimos de nuevo a la furgoneta para seguir haciendo kilómetros hacia el sur.
1: La carretera que discurre entre Sawira y Agadir por la costa nos brinda la oportunidad de sumergirnos en auténticos bosques de argán, donde algunas plantas alcanzan el tamaño de gigantescos árboles. La verdad es que es una estampa preciosa y quizá una de las más inesperadas en el sur de Marruecos. Fue chulísimo, en nuestra opinión, ver un paisaje boscoso lleno de motas amarillas, que eran los frutos. En realidad, es que este árbol, que cuenta con hermosas espinas, porque tiene unas espinas bastante majas, es único, y además único en esta parte del mundo. Y la UNESCO ha declarado reservas de la biosfera a los bosques del Valle de Sus y la costa de Jaja. Estas zonas por las que atravesamos ahora, bueno, en esta ruta. Y bueno, ¿qué os vamos a decir? Que esto todo está al sur de Sawira, y que si vais en un viaje por Marruecos, no os los tenéis que perder.
0: A pie de carretera encontramos numerosos puestos de vendedores ambulantes de miel y nos parece un lugar muy apropiado para comprar miel de argán y pasta de almendra. Eso sí, negociamos con un camión de juguete de nuestro hijo que ya no usa.
1: Sí.
0: Y bueno, para pagar un poco menos.
1: Sí, sí. Bueno, ese tipo de tácticas siempre funcionan en Marruecos, así que siempre hay que llevar algún objeto así interesante para hacer trueque. Por cierto, la miel de argán es una miel muy oscura y que no es muy dulce y que tiene un olor muy muy fuerte. Es una miel muy peculiar, quizá una de las más especiales que hemos tomado.
0: Si queréis ver cómo son los frutos y la planta del argán, pues tenéis fotos en nuestro blog www.furgovidaya.eus.
1: Y de los bosques a la playa, porque hacemos un alto en nuestra ruta para comer y disfrutar de la playa toda la tarde. Y yo creo que resultó una buena decisión, porque Sidi Kauki es una playa larga y salvaje donde reposar el viaje.
0: Comemos con vistas al mar, con el salitre muy presente, y nos dedicamos a tomar el sol y relajarnos sobre la arena, mientras nuestro hijo vuela la cometa. Viento no faltaba.
1: Desde luego.
0: El extremo de la playa al que se accede a través del parking está bastante repleto de camellos, burros, caballos, que son ofrecidos para pasearse por la playa. Así que en un momento dado nos pareció que incluso había más animales que personas sobre la arena.
1: Sí, sí, eso era así. Y además, ojo al parche, porque donde pongáis la toalla, pues hay que mirarlo con lupa, porque con tanta bestia suelta, pues eso, las boñigas se encontraban por doquier.
0: Nos llamó la atención un extraño edificio que hay junto a la playa, del cual dicen que fue la última morada del santo sufí Sidi Kaouki.
1: En general, Sidi Kaouki nos pareció un lugar ideal para descansar, tomar el sol, pero sobre todo, si sois amantes de este deporte, pues para practicar surf a toda máquina.
0: Y continuamos ruta hacia el sur. Agadir no era uno de nuestros lugares, bueno, en los que pensábamos parar en esta ruta, pero bueno, coincidió que teníamos que, bueno, pues que hacer las labores de la furgoneta, vaciar poti, vaciar aguas grises, llenar agua. Así que, bueno, decidimos pernoctar en el camping Atlántica Park, que la verdad es que es uno de los campings que hemos visitado en Marruecos hasta la fecha que más nos recuerdan a los campings que podemos encontrar en Europa.
1: Sí, y la verdad es que tenemos que decir que Agadir, pues bueno, pues ¿qué es? Pues sí, seguramente que muchos habéis oído hablar sobre esta ciudad porque tiene vuelos directos, y es que es como el Benidorm marroquí. No sé, es un Benidorm marroquí, porque con todo el respeto hacia Benidorm, pero es que es un lugar en el que van todos los jubilados franceses a pasar largas temporadas y poco más.
0: Así que lo único que hicimos fue aprovechar que había un supermercado grande para hacer compras y tiramos hacia nuestro siguiente
1: destino, que era la Playa Roja de Letzira. Y antes de llegar a Letzira, la verdad es que disfrutamos muchísimo del camino porque estaba lleno de preciosas plantas cactáceas y plantas crasas, que bueno, pues era se ve que era la flora típica de esta zona, porque la tierra también era ya completamente diferente, era una tierra arcillosa, muy rojiza, y bueno, el paisaje cambia bastante a partir de esa zona. Y bueno, la playa de Letzira pues es vivo reflejo del cambio de este paisaje, que también es de color roja, y bueno, muy muy muy curiosa.
0: El lugar tiene su encanto, aunque suponemos que antaño fue aún más asombrosa cuando contaba con el gran arco sobre su orilla. Ahora hay otro también, un
1: sí,
0: arco.
1: Pero es menos espectacular, pero es bueno, más bajito, más lánguido.
0: También es muy bonito, ¿eh? Lo que pasa es que nosotros nos pilló un día lluvioso, gris, y suponemos que con sol, pues el color rojo se ve, sí, se tiene que ver más espectacular.
1: Pero antes tenía, esta playa tenía un arco que era una pasada, ¿verdad? Era maravilloso, pero bueno, pues hace pues no sé cuántos años será, pues igual ya hace 4 años o 5, pues se derrumbó. Pues bueno, pues porque ya sabemos, pues porque está en una playa, por la acción del mar, del viento, la erosión, y terminó derrumbado, terminó, bueno, pues perdiendo esa parte del encanto.
0: Y a partir de este punto, pues cambiamos de tercio, porque vamos a visitar, internándonos hacia el interior, el Anti-Atlas y parte del legado bereber.
1: Sí, durante unos días tras nuestra visita a relámpago a la playa de Letzira, nos vamos a ir hacia el interior y, bueno, vamos a deciros que esta pequeña escapada, que en realidad no es por la costa, sino que ya estamos diciendo que va hacia el interior, pues es muy diferente y muy espectacular, y va a resultar toda una sorpresa.
0: Nuestra primera parada es la ciudad de Tiznit. Esta ciudad se sitúa al sur del Valle del Sus, en un extremo del Anti-Atlas. Su imponente muralla rojiza esconde uno de los centros de joyería bereber más cotizados de Marruecos, con un zoco dedicado exclusivamente a la plata y su manufactura.
1: Comprar una pieza de plata bereber puede ser un bonito recuerdo, si se es amante de las joyas, pero además Tiznit tiene una activa vida de comercio y sus calles rebosan movimiento.
0: No hay que irse sin echar un ojo a la Grande Mosquée, la Gran Mezquita, y sobre todo a la Source Bleue, un gran manantial de aguas cristalinas que brota dentro de la Medina y que cuenta con una leyenda propia.
1: En definitiva, Tiznit nos pareció un lugar auténtico, fuera de rutas turísticas y que cuenta con visitas interesantes, al menos para una jornada.

0: Para pernoctar nosotros teníamos apuntado el camping internacional de Tiznit, que está además muy bien situado, muy cerca de la Medina, pero bueno, incomprensiblemente llegamos tampoco tan tarde, ¿verdad?
1: No.
0: Y nos dijeron que estaba cerrado y aunque había sitio, pues no, no nos
1: Y
0: dejaron
1: había
0: entrar.
1: autocaravanas dentro, pero bueno, con
0: Sí.
1: las mismas tuvimos que dar
0: Bueno,
1: media
0: no
1: vuelta.
0: sé, alguna razón habría y bueno, al final buscamos
1: Otra opción.
0: otra opción más lejana, el Camp Riad Tiznit, que no lo vamos a recomendar, ¿no?
1: No, pero bueno, pues para pasar la
0: Pero
1: noche y
0: bueno,
1: punto.
0: pasar la noche bien, sí.
1: Y continuamos nuestra ruta bereber conduciendo entre Tiznit y el oasis de Afeyehir, situado en Ait Abd el Kader. Primero por la RR104, donde los paisajes se tornan áridos y de color ocre. Luego, tras llegar al oasis, nos desviamos por la P1927 para recorrer el valle de Ait Mansur y sus espectaculares gargantas. Esta es quizá una de las gargantas más bellas que hemos atravesado en Marruecos. No hay nada como la sensación de pasar rozando las largas hojas de palmera en una estrecha carretera de curvas sinuosas donde ancianos bereber sentados al borde del camino toman tranquilamente un té a la menta.
0: El camino serpentea siguiendo el río Sidi Mansur y atraviesa los espesos palmerales hasta llegar al oasis por antonomasia en la localidad de Ait Mansur, donde podemos aparcar la furgo en un parking y pasearnos en el frescor a orillas del agua.
1: En este parking, además, hay que decir que también se podía pernoctar. Lo que ocurre es que nosotros, bueno, pues simplemente aparcamos y después continuamos camino.
0: Se va la luz y con ella el día, así que enlazamos por la RR107 para llegar a Tafraute e instalarnos en el camping Les Trois Palmiers, que tiene el encanto de estar frente a las montañas de granito rosa de Tafraute.
1: Además, ofrecer
0: Sí.
1: un 25% de descuento en las comidas o cenas del restaurante L'Étoile du Sud. La verdad es que a nosotros nos venía muy bien, porque L'Étoile du Sud está muy muy cerca del camping y yo creo que tenían algún tipo de acuerdo o eran familiares, pero la verdad es que venía muy bien. Camping y descuento por ir a cenar. Y sobre el restaurante os vamos a decir que sí, que es muy recomendable. Que es un lugar muy coqueto, que cuenta con una decoración bereber muy chula y que para mí allí encontramos uno de los signos que más nos indican te puedes fiar de un restaurante, que es que encontramos una cuadrilla de mujeres de la zona cenando allí. Así que eso ya nos lo dice todo. ¿Y qué es lo que cenamos? Pues bueno, pues eso, harira para comenzar, cuscús con pollo, tallín de carne, pues la verdad es que todo riquísimo. Y además encima nos trajeron de postre naranja espolvoreada con canela y unos bizcochitos de almendra que habían hecho allí en la casa. Y bueno, la verdad es que fue una cena muy, muy buena.
0: Y uno de los encantos de este lugar es despertar y desayunar acampados frente a las grandes montañas de granito rosa de Tafraute. Es una de esas imágenes que marca el viaje, aunque no es la única impresionante que veríamos por este entorno.
1: Sí, porque ¿qué más hay para hacer alrededor de Tafraute? ¿Algo que merezca la pena? Bueno.
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¿Qué tal, amigos de Radio Viajera? Un saludo desde San Sebastián, un saludo a todos los que seguís nuestro podcast de Donosti al Cielo, el podcast de las redes sociales de Donosti City. Hoy un podcast que va a estar centrado en la gastronomía. Hemos aprovechado el Congreso San Sebastián Gastronómica, que ha tenido lugar no hace muchas fechas aquí en San Sebastián, para charlar con importantes cocineros que nos van a hablar de diferentes facetas de la gastronomía. Para empezar, vamos a tener la oportunidad de escuchar al mejor de todos, al que más estrellas Michelin tiene, ni más ni menos que 10, Martín Berasategui, que nos va a hablar de lo emocionado que ha quedado después de su ponencia aquí en el Palacio de Congresos del Cursal y de los nuevos proyectos que tiene ahora mismo en mente. Hablaremos también del atún. Hablaremos del jamón y ya por hablar también de nuestra cocina, tenemos que hacer referencia a la buena cocina vasca, a la cocina tradicional, y para ello nos vamos a marchar hasta el restaurante Aratz de los hermanos Zabaleta, que son un santo y seña dentro de lo que es nuestra cocina tradicional. La de toda la vida, la chuleta, las merluzas. Bueno, pues para que todo eso lo acompañemos de un buen vino, nos vamos a marchar a La Rioja Alavesa y allí, en una tierra espectacular, La Bastida, vamos a ver cómo se hace la vendimia, cómo se recoge la uva, cómo se pisa, cómo se lleva a la bodega y cómo sale después ese fenomenal caldo que son los famosísimos vinos de La Rioja Alavesa. Así que este es nuestro menú de hoy, más gastronómico que nunca. Si os apetece, pues nos acompañáis en los próximos minutos en nuestro podcast de Donosti al Cielo, emitido desde San Sebastián.

0: Gasteiz y Televisión y en un televista en el Congreso San Sebastián Gastronómica. En la primera jornada se ha puesto el telonazo con un momento muy emocionante, estar aquí con un 10 estrellas Michelin, Martín Berasategui. Muy buenas, Martín.
1: Muy buenas.
0: Has salido emocionado, ¿eh?
1: Sí, sí, sí. No pensaba yo que me querían tanto y ya sabes que al final te tocan la fibra más sensible que tienes. Y bueno, estaba todo aquello de bote en bote. Todo el mundo aplaudiéndote, todo el mundo de pie y no era capaz de acabarla.
0: Muchos años de trabajo, desde que empezabas de joven, Bodegón Alejandro, estas cosas. ¿Esperabas llegar a un momento como el de hoy?
1: Oh, para nada, nada de lo que estoy viendo hubiese soñado ni en el mejor de mis sueños. Y bueno, mis orígenes son súper buenos, con la parte vieja de San Sebastián, con el bodegón familiar donde nací. Y luego pues la vuelta al mundo que he dado, pues creyendo en el éxito del trabajo en equipo y sin esconder nada. Al final, como digo yo, Martín Berasategui no soy yo, somos nosotros y en ese nosotros estáis todos, ¿eh? Todos los que habéis sido importantes para que yo esté donde estoy.
0: Has hecho una referencia al puerto, a cuando te bañabas en el muelle, a las perritas que nos tiraban y que felizmente se siguen tirando todavía, aunque es una tradición que no se pierde. Luego eso lo has traducido con unos aromas del salitre en un plato que manda narices, la sencillez.
1: Sí, bueno, ya sabéis que yo tengo en la corteza de mi cuerpo ese salitre que tiene el muelle Donostiarra y cuando nos tirábamos a hacer perrita al agua y otras cosas, pues se nos quedó eso en la piel y bueno, y siempre hago homenajes a todos esos maestros, empezando por mis padres y por mi tía y por toda esa gente que cada uno de ellos se dejó la vida para lo suyo y a mí me enseñaron todo para que yo, bien jovencito, podría hacer mis propios caminos, y la suma de esos caminos han hecho pues esta gran obra de Martín Berasategui como cocinero.
0: Por cierto, me pidieron unas moneditas hace poco que pasé por el muelle y no llevaba suelto, casualidad. Y me dicen, admitimos tarjetas. Bueno, ya la jeta hoy en día de los críos, madre mía, cómo viene, esos vienen con fuerza. Digo esto porque el tema de la gastronomía de niños, los programas estos de televisión, del MasterChef Junior, ¿se nota en la juventud que la gastronomía va para arriba?
1: Sí, sí, sí, oye, hay que decir que las escuelas y las universidades han cambiado el mundo de la cocina y avanzan a pasos agigantados los chavales y luego la excelencia la aprenden con nosotros. Y bueno, lo que hay que hacer es unir el oficio de los que llevamos un montón de años con la frescura de esa gente joven que es el presente y el futuro de la cocina. Hay sin duda ni una savia nueva y renovada dentro de nuestras cocinas. No sabéis el nombre y el apellido de ellos, pero un día van a ser importantes en el mundo sin lugar a ninguna duda.
0: Perfeccionando la perfección, o como era la ponencia que has dado, llega un momento que no se puede ya perfeccionar más.
1: Sí, yo creo que sí. Yo creo que cuando piensas que no hay que perfeccionar nada, te pones techo y en el momento que te pones techo, te mueres como cocinero, como futbolista, o como jardinero, como taxista, ¿eh?
0: Has recalcado que tú mismo eres aprendiz. ¿Verdaderamente estás todavía aprendiendo?
1: Sin duda ni una. Yo hace 44 años empecé como aprendiz con mis padres y con mi tía. 44 años más tarde soy más aprendiz que entonces. Y si me darían una pastilla, que viviría 3.000 años, 3.000 años de aprendiz. Cuando pierdes esa ilusión de aprender, te conviertes en falto de humildad. Y sí, cuando pierdes la humildad en la vida, estás muerto.
0: ¿Cuántos restaurantes llevas ya por todo el mundo? Hemos visto el vídeo, pero hemos perdido la cuenta.
1: 18, con el de las artes, 18.
0: ¿Queda alguno? Un estadio tendría que ser maravilloso, no sé si en Anoeta o en alguno gordo.
1: Bueno, tenemos...
0: Algo hay, ¿no?
1: Algo hay, con la obra del Bernabéu hay un Martín Berasategui que quiere Florentino y su equipo y luego pues tengo un proyecto nuevo también en Mallorca que os va a gustar mucho, sí. Os va a sacar muchas sonrisas y muchas simpatías de ese gran proyecto. Es un concepto nuevo que no he hecho hasta ahora, pero con mucha ilusión.
0: Pues más que lo de Ibiza que hemos visto en el vídeo, qué tentador, madre mía. Por último, para San Sebastián, ahora mismo a nivel turístico está de 10, la gastronomía, que vamos a decir, un congreso como este, ¿qué significa?
1: Todo, yo creo que esto empezó hace muchos años y si nos damos cuenta y rebobinamos un poco, hemos avanzado de manera que nadie pensaba. Desde que está el Congreso de San Sebastián, Yo veo las obras de otros grandes cocineros y cocineras y otros ven la obra de Martín Berasategui como cocinero. Y creyendo en el éxito del trabajo en equipo y uniendo distintas generaciones, y indistintamente de que uno quiera cocinar mejor que el otro mejor que el uno, todos juntos hemos conseguido un turismo gastronómico que nadie soñamos nunca.
0: De hacer así con el garrote estarás ya un poco cansado, ¿no? Aunque cuando te encuentro paseando por la Concha me haces el gesto, o sea que no será que aburre. Hazle uno a la cámara y así ya ponemos 10.
1: El garrote y au pa vosotros y disfrutar, que esto es para disfrutar. Y no hay que tener ni miedo, ni pereza, ni vergüenza en decir que San Sebastián es la ciudad gastronómica del mundo. Garrote.
0: Gracias, Martín.
1: A vosotros, gracias.

0: City Televisión y Egunon Televista en San Sebastián Gastronómica, lo mejor de la gastronomía mundial, que además este año es un homenaje a Juan Sebastián Elcano. Repetimos, ya estuvimos el año pasado con Julio Vázquez en el restaurante El Campero de Barbate. Muy buenas, Julio.
1: Muy buenas tardes.
0: Si estás aquí un segundo año, ¿se la cosa va bien?
1: Sí, disfrutamos mucho de la feria y damos nuestro punto de vista.
0: ¿Por qué venís aquí? ¿Cuál es aquí el motivo principal?
1: En este caso venimos con la APP, ¿vale?, de Almadraba, en el cual productos de Gadira, atún rojo salvaje de Almadraba, tenemos expuesto aquí nuestro producto, un producto que es el único que trabajamos en el restaurante y que a día de hoy asesoramos y que trabajamos con él desde toda la vida.
0: Cuéntanos un poquito el atún rojo salvaje, ¿dónde viene, cómo lo cogéis? A ver.
1: El atún viene del Atlántico Mediterráneo, finales de abril, ¿vale? Buscando aguas más cálidas para desovar. Un atún 100% óptimo en grasa, un atún que viene muy pletórico, infiltrado en grasa, y ese atún pasa por nuestras costas y se captura en las almadrabas. Ajá. Un arte de pesca milenario, fenicio y selectivo. Atunes de menos de 70 kilos se devuelven al mar.
0: Ajá. ¿Tu restaurante especializado únicamente en el atún?
1: Después de 41 años, el restaurante El Campero en Barbate lleva muchos años trabajando este mágico producto, que no hemos inventado nada, sino que le hemos puesto el valor que realmente se merece.
0: Son tres, digamos, no sé si lo digo bien, la almadraba que engloba Zara de los Atunes, Conil, me pierdo ahí con una.
1: Está Conil, Tarifa, Barbate y Zara, son las cuatro que hay, de las cuales Gadira es dueña de tres.
0: Se aprovecha absolutamente todo del atún, vamos, hemos degustado aquí un poquito el corazón del atún, que yo ni me imaginaba que se podía comer, súper salado, eso sí.
1: En salazón, sí. O sea, un producto que nosotros por tradición lo tenemos introducido en nuestra cultura gastronómica. Yo como barbateño me vuelvo loco con un corazón porque desde pequeñito lo hemos consumido.
0: Ah.
1: Pero no dejo de recordar, o en este caso respetar, de que a todo el mundo no le guste, o sea, es respetable.
0: ¿Pero qué pasa, que no se comercializaba el corazón y ahora sí? ¿O cómo?
1: Sí se comercializaba, sí. Lo que pasa es que era un producto que gastamos más a nivel de local que a nivel de afuera. En este caso ahora se está comercializando y es un producto que es mágico. Yo creo que, como hemos hecho anteriormente, aderezando uno de los platos, sustituyéndole por la sal que habitualmente añadimos, va bastante bien.
0: Mira, aquí una de las fotos que más me gusta de Martín Berasategui, que ya tienes que conocer, es precisamente partiendo de un sablazo espectacular.
1: Sí, señor.
0: Semejante pieza de atún. Son enormes los bichos, ¿eh? Pescar uno de esos, hemos visto un vídeo ahora también, es impresionante el arte de la pesca.
1: Es un arte de pesca, como he dicho anteriormente, fenicio y selectivo, y que desde los fenicios se están capturando, y con un respeto, porque solo se captura el atún que se pega a la costa. Todo el que pasa por el centro del estrecho se no se captura, dicen que un 10% es el único que se captura.
0: Bueno, nos has preparado aquí tres pinchitos, tres degustaciones, cuéntanos cada una de ellas cómo ha ido.
1: En este caso primero hemos hecho un salmorejo de remolacha, el cual hemos puesto unos daditos de queso payollo de Villalenga del Rosario, le hemos añadido unos grecinis de alga, toque crujiente en el plato, y un tataki de lomo, ¿vale?, el cual hemos sellado, le hemos echado un poquito de aceite de oliva virgen extra de la variedad arbequina de Oro Bailén, y un producto que va muy bien, muy fresquito y muy de temporada primavera-verano, ¿vale?
0: Eso sí, luego requiere beber, ¿eh? Porque ahora estamos así, como con ganas de beber un poquito. ¿Eso sí. Cómo se soluciona, en tu caso, en el restaurante, que ya tendrás experiencia de servir esto, aquello, lo demás allá, pero luego hay que compensar, no sé si con un postre heladito, con alguna bebida?
1: Nosotros en Cádiz, aquí los acompañaremos con un chacolí, tan conocido,
0: ¿sí?,
1: en la zona.
0: Sí.
1: Pero en Cádiz nos vamos más por los vinos de Jerez, o sea, tenemos una manzanilla que está para quitar el sombrero, sí, en San Lucas, o sea, la Gabriela para mí es una de las mejores, y en ese aspecto es como maridaríamos este plato.
0: Bueno, ya que nos gusta el turismo, nos gusta también los viajes, aprovechamos la ocasión, porque esto saldrá también en Radio Viajera, no solo en las redes de Donosti City y de Bonon Televista. Yo ya estaba en Cádiz, pero voy a Cádiz mañana, por ejemplo. ¿Qué me recomiendas ver? ¿Dónde hay un sitio de interés para echar una buena colección fotográfica? Y luego, ¿dónde iría a comer?
1: Yo en Cádiz, yo soy de Barbate, para empezar,
0: sí,
1: que
0: no,
1: es un pueblo
0: es,
1: que estamos a unos kilómetros de Cádiz.
0: Muy pero bonito el pueblo,
1: claro,
0: muy bonito.
1: Entonces,
0: la pena es que yo no conocía el restaurante cuando fui a Barbate.
1: Sí, ¿no?
0: Si no.
1: Pues nada, allí te esperamos con los brazos,
0: sí,
1: abiertos.
0: Sí. ¿Cómo no?
1: Y en este caso, y en Cádiz, yo creo que el centro de Cádiz histórico hay que visitarlo sí o sí, y vivir su gente, vivir su gastronomía, la zona, el entusiasmo que hay, la buena gente que hay. y Barbate, o sea, Cádiz es sal, Cádiz es luz, Cádiz, el pueblo es espectacular, el teatro falla, es que hay muchos sitios que visitar en Cádiz, no me podría definir por uno. A nivel de pueblo, de Cádiz desde, en una ronda de 120 kilómetros tenemos playas salvajes, tenemos sierra con el payollo, tenemos breña, tenemos mucha diversidad y eso hay que explotarlo y defenderlo. Y gastronómicamente, vente a Barbate, al campero, no te veis en otro sitio, o sea.
0: Eso está hecho. Yo siempre pongo la pega de que hace mucho viento. Hay el viento de Tarifa pero, y de esas playas, pero no todo el año. Igual hay que saber elegir el sitio, o igual gracias al viento y a las corrientes marinas, pues os llega este tesoro.
1: Tenemos un tesoro privilegiado, puesto que ese viento también hace que es una especie de paro biológico que no dejan pescar a los pescadores y se nutre ese pescado. Tenemos un pescado salvaje, tenemos un entorno que es luz y yo creo que Barbate tiene mucho encanto, Cádiz tiene mucho encanto y tenéis que venir.
0: ¿Qué tenéis los andaluces o los gaditanos para contar las cosas de forma tan amena?
1: Salero y arte, o sea. Cádiz rebosa arte por los costados, como decimos allí, o sea, y sobre todo humildad y sencillez, que es lo más bonito, o sea, hay que ser humilde y sencillo en esta vida.
0: Igual ese toque de lo que nos falta un poquito en el País Vasco,
1: no,
0: el tono de humor, aunque también nos va.
1: Te digo una cosa, en el País Vasco y los gaditanos somos como hermanos, nos llevamos tan bien que Euskadi.
0: Euskadi
1: tiene mucho que decir, ¿eh?
0: Ojo al dato. ¿Claro? Julio, un año más, encantado de que estés con nosotros aquí, en esta feria donde está lo mejor de la gastronomía mundial, y además este año en el homenaje a Juan Sebastián Elcano, que algo toca también por ahí, por Sanlúcar de Barrameda, ¿no?
1: Sí, tenemos mucho que ver.
0: Sí.
1: La verdad es que sí.
0: Lo dices un poco así.
1: Tiene mucho que ver, o sea, de ahí salieron también todo el tema de la expedición a las Américas, o sea, algo se hará por ahí también y se pondrá... a la vista.
0: Muchas gracias, Julio.
1: Gracias a vosotros.

0: esta vez para Egunon Televista, para Donosti City Televisión y para Radio Viajera, porque también quiero yo que estas cosas se conozcan pues por todo el país y por todo el mundo. En un congreso de gastronomía y hablando de cosas gastronómicas, mi debilidad es el jamón. Y si es ibérico, ya que os voy a contar. El primer stand que me encuentro nada más entrar al congreso es precisamente de jamones, de ibéricos Carrasco, que nos van a decir desde dónde han venido, que sería la cuna de la cuna de los jamones. Alicia Marcos, muy buenas.
1: Hola, ¿qué tal? Buenos días.
0: Encantado de saludarte.
1: Sí, lo mismo.
0: Supongo que en San Sebastián estaréis muy bien aquí.
1: Sí, bueno, para nosotros venir a San Sebastián es como estar en casa, ¿no?
0: Sí, sois una empresa familiar, digámoslo así.
1: Sí, Carrasco es una empresa que está en cuarta generación de familia. De hecho, tendremos por aquí algunos de los Carrasco. Y bueno, para nosotros Donosti es una zona súper importante de consumo de jamón ibérico de Carrasco. Y bueno, venimos todos los años desde los inicios de gastronómica.
0: ¿Qué tiene Guijuelo, qué tiene toda la comarca para que sea tan famoso el jamón de Guijuelo?
1: Bueno, la zona de Guijuelo es especialmente buena para la curación del jamón porque tiene vientos que son fríos y secos en invierno de la Sierra de Béjar y Gredos y calurosos en verano, y eso hace que tenga unas cualidades óptimas para la curación.
0: ¿Cómo seleccionáis el jamón? ¿Cómo se elabora? ¿Cómo se cuida? ¿Se cura?
1: Bueno, para nosotros hay dos fases fundamentales. Una es lo que es la cría del animal, que nosotros la hacemos en Extremadura, que es la zona donde tiene mejores dehesas la península ibérica. Y luego todo el proceso de curación, lo que es salazón y curación, se hace en Guijuelo. Tiene principalmente tres fases. Primero una de salado, que el jamón está en sal tantos días como kilos tiene la pieza. Después pasa a una zona de bodegas y después pasa a una zona ya de curación más elevada.
0: ¿Tenéis vuestro propio campo, con los cerdos en este caso?
1: Sí, nosotros tenemos nuestras propias fincas en Extremadura, en Jerez de los Caballeros concretamente.
0: ¿En Jerez de los Caballeros?
1: Sí, en Jerez de los Caballeros, porque eso nos permite tener todo el proceso controlado, desde la cría del animal hasta que el producto llega a la casa de nuestros consumidores.
0: Para los no iniciados, que serán poquitos, ¿cómo se distingue un jamón de Guijuelo de otro que no sea de Guijuelo o ibérico?
1: Bueno, al final los jamones de Guijuelo es una zona de producción, ¿no? Y al final esto es como los vinos, ¿no? Igual que hay vinos de Priorato, vinos de Jumilla o vinos de Rioja con perfiles distintos, los jamones de Guijuelo son característicos porque tienen un bajo punto de sal, tienen un toque más dulzón, son menos astillados, son más carnositos y tienen una buena infiltración grasa. Y eso es un poco la característica de nuestro jamón.
0: Vale, que cuando hace poco dijo el presidente del gobierno, Pedro Sánchez, además en una intervención precisamente en Extremadura, hablaba del jamón serrano. Vamos, me parece que le echasteis ahí de todo, ¿no?
1: Sí, bueno, no tiene nada que ver. El jamón serrano es una tipología de jamón y el nuestro es ibérico porque la raza es ibérica. Es decir, los cerdos somos cerdos negros de raza ibérica. Y bueno, es una categoría que no tiene absolutamente nada que ver, sin menospreciar al jamón serrano.
0: No, el corte del jamón ibérico, que ahora hemos estado aquí con un buen amigo, por cierto, que puso en marcha aquí la venta de curro, que nos ha tratado fenomenal, como bien se está viendo en las imágenes, ahí cortando finito, finito, siempre.
1: Sí.
0: ¿Sería un pecado cortarlo más gordo?
1: Bueno, hay que cortarlo fino, pero es verdad que nosotros aquí estamos cortando a cuchillo, pero por ejemplo, una peculiaridad es que aquí en Donosti, el jamón de bellota, ibérico de bellota, se corta también a máquina. De hecho, es muy característica esta zona el corte a máquina. Entonces, nosotros, bueno, lo importante es tener un buen producto, que esté cortado finito, y ya sea a cuchillo o a máquina, que esté rico.
0: ¿Cuánta producción tenéis? ¿Por dónde distribuís la venta? Dicen que está muy de moda el jamón en China.
1: Sí, bueno, nosotros, aparte de España, que nuestras dos zonas más importantes son Cataluña y País Vasco, para nosotros es un tema importante porque Cataluña son unos maestros charcuteros y País Vasco son de donde vienen los mejores cocineros, ¿no? Aparte nosotros tenemos en internacional, en exportación, trabajamos México, Australia, Singapur y China también estamos empezando.
0: Sí. Bueno, eso es controlar mucho jamón.
1: Sí,
0: ¿no?
1: Bueno, está claro que bueno, las producciones también son limitadas, es decir, que, bueno, es un producto muy gourmet que desde que nace el animal hasta que nosotros lo consumimos pasan 4 años. Entonces, bueno, la producción hay que focalizarla muy bien.
0: Ibéricos Carrasco, que aquí en San Sebastián, en Guipúzcoa, en el País Vasco, se distribuye a través de...
1: Exclusivas Mardu, que es nuestro compañero de viaje desde hace ya 20 años. desde el año 89 y bueno, esperamos seguir con ellos mucho tiempo más porque nos va fenomenal.
0: Se vende bien aquí.
1: Muy bien, sí. Para nosotros ya venir aquí, lo que decíamos antes, es como venir a casa porque siempre tenemos buena acogida.
0: Y un congreso además como este, que se reúne lo mejor de la cocina, ¿os qué vamos a decir?
1: Sí, bueno, esto de gastronómica es un congreso que es tope de gama.
0: Lo de los aranceles de Trump, a ver si va a afectar en algo.
1: Eso es un tema espinoso. Bueno, a nosotros, nosotros de momento nos portamos a Estados Unidos a día de hoy. Seguramente lo haremos en el futuro y bueno, pues sí, lógicamente esto hará daño a los productores que ahora mismo están exportando a Estados Unidos. Pero bueno, no tendremos que luchar contra ello, como podamos.
0: Muy bien, Alicia, muchas gracias.
1: Pues nada, gracias a vosotros por venir y que comáis más.
0: Ahora.

0: tierra y la gastronomía, referente a nivel mundial. La gastronomía sofisticada, pero también la nuestra. Yo creo que es nuestro santo y seña, precisamente, nuestra gastronomía. Y estamos en uno de los templos, precisamente, de la cocina tradicional, que es el restaurante Aratz, que tantas veces os recomendamos en nuestras redes sociales. Iker Zabaleta, muy buenas.
1: Hola, sí,
0: buenas. Yo creo que en este momento estáis en un punto culminante de lo que es precisamente la gastronomía tradicional, la nuestra, la de toda la vida, ¿o no?
1: Sí, yo creo que se está tomando conciencia de que hay que conservar las viejas tradiciones, los platos de toda la vida, que son los que nunca aburren, y eso también va unido al entorno, que también pues hemos hecho una gran apuesta por el entorno, por el mercado cercano, por el producto cercano, que lo conoces y es de la mejor calidad que hay.
0: En su día me dijo hermano Xavi que eso no significa que vayáis reñidos con la alta gastronomía, la más sofisticada, la de Martín Berasategui, Arbeláez y ese tipo de gente, ¿no? Al revés, eso trae potencialmente turismo aquí, que luego seguro que se decanta por conocer lo nuestro.
1: Sí, por supuesto, y de hecho nosotros también tenemos grandes amistades, pues Daniel Cococha o Rubén Trincado, el mirador de Ulía, que hacen otro tipo de cocina y su hija. Y bueno, tenemos mucha relación también con ellos, pero para nada estamos reñidos con ellos, todo lo contrario, nosotros aprendemos también de ellos, y nosotros también, en nuestros platos también, muchos de ellos innovamos, porque al cliente, al comensal, hay que darle siempre también una variedad, no siempre sacar un poco de la rutina y hacer platos a veces un poco atrevidos, pues esos que se dicen de mar y montaña, ¿no? que van de la mano estupendamente, y al comensal pues le das una grata sorpresa, ¿no? No siempre comer lo mismo, aunque sea de calidad y no te

0: Es una bonita de poteo, cada uno con sus referencias, sus platos, su manera de hacer, y al final eso nos enriquece a todos, ¿no? Estamos encantados.
1: Tenéis las dos opciones, ¿no? La de más menús, pues para esa gente que viene de las empresas a comer, en plan pinchos o un menú del día, y luego ya una zona un poco más reservada, digámoslo así, para ya ir a atacar la merluza, el chuletón,
0: sí,
1: ¿no?
0: Sí, sí, ahí tenemos todo, pues todo tipo de opciones. Damos bocadillos, la barra pinchos, llevamos pinchos, llevamos raciones, trabajamos a la carta, menú del día, o sea, sí, hacemos de todo. Al final, hombre, eso también supone un gran sacrificio, pero bueno, es una forma de tirar para adelante y de seguir trabajando bien como hacemos, ¿no? Al final, pegarle un poco a todo, pues al final trabajamos muy bien gracias a eso.
1: Tenemos imágenes de unos buenos chuletones, de un besugo, creo que también. ¿Qué es lo que más se solicita por aquí?
0: Bueno, sacamos mucho pescado a la parrilla, besugo, rodaballo, y luego también pues pargos, bucharras, pues según un poco lo que haya en la temporada del mercado, luego chuletas, luego también nos gusta mucho guisar pues en temporada caza, caza mayor o paloma. Bueno, de todo.
1: Habéis hecho una especie, digamos, de asociación, Jaquitea, sí, la que ya hicimos en su día un reportaje, ahí lo tenéis, si queréis, en nuestro blog, en la que se apuesta precisamente por la cocina tradicional, una serie de empresas que os suministran producto y pues unos cuantos restaurantes de toda la provincia que quieren defender lo que es la cocina de toda la vida.
0: Sí, es un proyecto que por el que apostó mi hermano, ¿no?, que es el presidente de la asociación. Y al final consistía en que, vamos, que aquí viene mucho turismo y tal, se habla mucho de cocina, pero y realmente a donde los miles que vienen, pues vienen a comer la cocina de siempre, ¿no? El pescado a la parrilla, las chuletas, tal, o sea, comen de todo. Luego hay restaurantes de alto nivel o de otro tipo de cocina, pues también tiene otro. Pero en general la gente viene a comer lo que es la cocina del país, ¿no? Y la cocina del país pues es esa, la que tradicionalmente se ha comido aquí. Entonces la asociación Jaquita sería una apuesta pues por mantener esos valores, esa cocina tradicional. Y bueno, hay un montón de cocineros que han hecho una apuesta y bueno, una cuadra bonita.
1: Conocerás a Francis Paniego, que en Ezcaray, que es el pueblo, casi te lo tengo que decir, que es donde me crié. Yo de hecho jugué con Francis Paniego de pequeñito. Y luego Marisa Sánchez, que fue la madre, hizo hace poco un festival a nivel nacional de Mama, ¿cómo le llamó? Mama Festival o Mamá Festival, pues en homenaje a la cocina de las madres. Porque a veces unas buenas lentejas son bastante más ricas que otra serie de cosas más sofisticadas, sí, ¿no? Pues ¿tenías gracias. Idea de ese festival?
0: Muchas, no,
1: en cierto modo es defender la cocina tradicional.
0: Seguro que tuvo un éxito terrible.
1: Bueno, ya te lo digo yo, sí, y estaba riquísimo todo.
0: Seguro.
1: Pues nada, que sigáis con esa iniciativa, que hay que defender lo nuestro, que es lo que nos ha caracterizado toda la vida. Muchas gracias, Iker.
0: Bien.

0: Donosti City, en un hotel de vista bien La Rioja, Alavesa, un lugar encantador, unos paisajes espectaculares y un vino que hemos querido ver cómo se recoge, cómo se elabora todo ese proceso. José Manuel, de la Oficina de Turismo de La Bastida, muy buenas.
1: Buenas, ¿qué tal?
0: Bueno, cuéntanos así, para empezar, un poquito la experiencia que hemos tenido. ¿Ha consistido en...?
2: Ha consistido en una jornada de vendimia en familia, en la que nos acercamos al viñedo, aprendemos un poco las claves de dónde estamos, de la DEO Rioja, del viñedo, de cómo sabemos si una uva está madura, y una vez conocido todo ello nos ponemos a cortar unos racimos, llenamos unos cestos, nos vamos al lagar, lo pisamos, vemos cómo sale el mosto y por el trabajo bien hecho pues nos vamos a almorzar.
0: Un puntazo para el ayuntamiento, para la Oficina de Turismo de La Bastida, este tipo de visitas, pues porque se aprende y se cata. Se cata también, estamos ahora después de haber probado dos o tres vinitos nada más, pero algo hay que probar, está claro.
2: Sí, como premio después del almuerzo, pues ya nos venimos a la bodega, conocimos qué pasa con las uvas una vez de que las traemos a bodega y terminamos con la cata de los vinos de la bodega, que en este caso van tornando de manera rotativa.
0: Esto es lo primero que te he oído al empezar la charla, en el primer punto donde nos hemos encontrado, antes de empezar a cortar, no sé si lo digo bien así, los diferentes racimos de uva. ¿Cuántos millones de botellas se pueden hacer solo en La Bastida?
2: En La Bastida rondará los 23 millones.
0: ¿Al año?
2: Al año.
0: ¿Hay viña para tanto?
2: Sí, claro. Lo que no hay es espacio para otra cosa que no sea viñedo casi, ¿no? El entorno de La Bastida no solo está lleno de viñedos, sino que es espectacular. Y prueba de ello es pues eso, lo que hemos vivido hoy.
0: Uh-huh. ¿Cuántas bodegas hay solo en La Bastida?
2: En La Bastida no te sé el número exacto porque hay gente que cuenta unas, gente que no cuenta otras, pero podemos decir que rondan las 13 bodegas.
0: ¿Cuánto tiempo lleváis haciendo este tipo de actividades?
2: Bueno, empieza como un poco por casualidad, de amigos que se te acercan y dicen, oye, yo nunca he cortado un racimo y quiero cortarlo, y se acaba convirtiendo en una actividad oficial, digámoslo así, desde hace ya 6 años.
0: Pisar la uva, hemos estado en un lagar antiquísimo, vamos, tal cual se pisaba hace muchos años. Me ha llamado la atención porque uno puede esperar pues esas barricas, ahí se pisa, sale por el canalillo el vino, pero ahí era la piedra pura y dura, o sea que se recogía el vino como antaño ya, en la época de los romanos, ¿puede ser?
2: Sí, podemos decir que aunque el vino llega a España antes, que con los romanos, que llega con los fenicios, lo instalan como una tradición los romanos. Yo siempre digo que creo que los soldados, si no, no luchaban con fuerza. O sea, se ponían de vino tibios y así luego luchaban fuertemente. Ellos plantan todo el país de viñedo y nos enseñan a hacer vino, que es un proceso natural, en el que cogemos unas uvas, las estrujamos y se hace vino.
0: Sí, que ha sido igual lo más llamativo, me imagino que os pasará siempre en este tipo de excursiones, de visitas guiadas, y hasta los niños, estamos viendo imágenes en este momento montadas de cómo pisaban la uva, los chavalitos se han apuntado enseguida, eso se apuntan pronto.
2: Sí, sí, por eso decimos que es vendimia en familia, ¿no? Porque al final, quien está interesado en vino, el adulto que está interesado en vino, aprende de vino, y el niño, que igual pues ni le va ni le viene, que es el vino, sí que le va y le viene estar en el viñedo, pisar la uva, y se lo pasa de verdad que muy bien.
0: Luego hemos visto el proceso de elaboración, entiendo que cada día hacéis en una bodega diferente, hoy nos ha tocado Solagüen, que aparte del proceso de elaboración, bueno, ya al final hemos probado un vino dulce, que ¿cómo lo has llamado? Picardías.
2: Se llama Picardías. Es un vino que tiene el nombre con toda la...
0: Con toda la intención,
2: así es un vino semidulce, muy para alegrarte en esos momentos que igual lo necesitas, bien porque estés triste, bien porque quieres estar más contento.
0: Muy bien, pues muchas gracias, José Manuel. Espero que sea un éxito este tipo de cosas.
2: En eso estamos, gracias.
0: ¿Qué te ha parecido, Urchi? Cuéntanos.
3: Pues, bueno, una experiencia muy bonita, con ganas de repetirla y bueno, pues creo que una experiencia...
0: ¿Qué es lo que más te ha llamado la atención?
3: Pues lo de pisar uvas y pues ver un poco cómo echan las uvas en el...
0: ¿En el lagar?
3: Sí, en el lagar.
0: Muy bien, ya está.
3: Pues bueno, a mí me ha gustado cuando he cortado las hierbas. Ha estado muy chulo, solo que había algunas que eran muy pequeñas y otras muy grandes. Unas eran negras y otras eran blancas. Bueno, luego aquí hemos estado viendo la bodega y era muy chula.

Pues nada, amigos, hasta aquí nuestro podcast de hoy, de Donosti al Cielo, el podcast de las redes sociales de Donosti City. Nos podéis seguir, como siempre, en nuestro blog, con numerosas propuestas, rutas. Hoy os hemos hablado de gastronomía en nuestro podcast, pero en el blog tenemos numerosísimas excursiones, galerías de fotos, todo lo que es el día a día de San Sebastián, de Guipúzcoa y del País Vasco. Puede que escuchéis de fondo el ruido de las olas. Estamos de nuevo en un, tampoco voy a decir temporal, pero sí que tenemos mar importante durante estos días. Y aquí estamos, cruzando el Paseo Nuevo, una vez más, con esta energía que además suele decir eso Martín Berasategui, al que habéis escuchado en nuestro podcast, la energía que da el Cantábrico en una tarde fenomenal. Un saludo de Carlos Bengoa desde San Sebastián y hasta nuestro próximo podcast.

0: Hola a todos, bienvenidos al programa de podcast de Turistear. Somos Verónica y Fernando y estamos encantados de que nos acompañéis un episodio más.
1: Si es la primera vez que nos estás escuchando, te contamos que somos los creadores del blog de viajes touristear.com. Somos unos apasionados de los viajes por carretera, las escapadas de fin de semana y la fotografía.
0: Y por si no nos conocéis y es la primera vez que nos escucháis, pues yo soy Fernando.
1: Y yo soy Vero.
0: Muy bien. Estamos súper contentos, la verdad, porque tengo que decir, el blog va genial, tenemos muy buen feedback, el feedback que tenemos de nuestros lectores es súper positivo y ya son más de 100.000 lectores los que todos los meses pues, nos acompañan en nuestra aventura.
1: Sí, de hecho, este mes de agosto hemos batido todos nuestros récords de audiencia y hemos tenido 133.200 visitas, que se dice pronto. Queremos aprovechar este espacio y la visibilidad que nos da este medio para agradecer a todos su apoyo. Es lo que más nos motiva a seguir mejorando y trabajando cada día.
0: La verdad que sí, es súper gratificante. Y bueno, pues después de habernos tomado un pequeño descanso en nuestra emisión de podcast y sobre todo en parte debido pues, a todas las peticiones que hemos recibido, pues hemos decidido volver de nuevo con una serie de podcast y con nuevos destinos.
1: Sin embargo, esta vez, bueno, vamos a cambiar un poco el formato. Los programas ya no van a ser combinar música y viajes, sino que vamos a hablaros directamente de los destinos, lo que nos permite reducir un poco la duración de los podcasts.
0: Así es. Antes los podcasts pues estaban durando un mínimo de 45 minutos, algunos incluso nos duraban una hora. Y la verdad que nos hemos propuesto reducir la duración de los podcasts a 25 minutos, ya que el tiempo de cada uno pues es oro. Y la verdad que tampoco es fácil encontrar tanto tiempo libre como para estar una hora escuchando un podcast para saber dónde quieres ir o qué es lo que quieres hacer allí, dónde quieres ir, ¿no? Si por supuesto tienes alguna idea sobre este tema, siempre vamos a estar interesados en saber cuál es tu opinión, en leer o escuchar vuestros comentarios y vuestras opiniones. Por favor, dejadnos un comentario para saber lo que pensáis acerca de esto y de la duración del podcast. Y bueno, pues dejamos de alargarnos para empezar el programa propiamente dicho, así que vamos allá.
1: Bueno, en el programa de hoy os vamos a hablar de una de mis ciudades favoritas. Acabo de regresar de visitarla por segunda vez y tengo que deciros que me encanta. Hablamos de una ciudad que tiene más bicicletas que personas. Es una ciudad de las más avanzadas, más seguras y cosmopolitas del mundo. Está surcada por una red de canales inconfundibles, rodeada de suntuosa residencia y donde la marihuana es legal. Y la prostitución, un oficio más. Estamos hablando de Ámsterdam, como te habrás imaginado, ¿no?
0: Pues efectivamente, Ámsterdam. Y de Ámsterdam vamos a hablar. Y la verdad que nos encanta contar cosas de esta ciudad, de sus secretos, de sus defectos, de sus virtudes y de cómo disfrutarla en una visita corta de fin de semana o en un puente largo, como tú prefieras. También puedes utilizarla como base de operaciones para conocer los Países Bajos. Todo depende del plan que tú lleves.
1: Sí, y por eso hemos publicado una guía de esta ciudad que es por ahora totalmente gratuita. Así que te recomendamos que te la descargues cuanto antes porque esta promoción no va a durar para siempre. Y si quieres descargarla tienes que acceder a nuestro blog y dentro del blog tienes que ir a touristear.com/guías.
0: Más que recomendable que os la descarguéis. Hay un montón de información en ella y no os va a costar ni un solo euro. Igual en este podcast os vamos a contar muchísimas cosas de Ámsterdam, pero no todas, porque no hay tiempo. Pero sí que hablaremos de lo más importante, ¿no? Hablaremos de cómo moverse por Ámsterdam en bici, de cuáles son sus normas, de cómo arreglarte las IVAs en coche o en furgo, o de cómo ahorrar dinero durante tu estancia.
1: Hablaremos también de los lugares imprescindibles para visitar, como el Museo Van Gogh, el Rijksmuseum, los canales, el Mercado de las Flores, el Barrio Rojo, la fábrica de Heineken.
0: Pero también nos hablaremos de los alrededores, o lo que nosotros llamamos side trips, como ir a visitar los molinos de Sanse-Schans, que ellos lo pronuncian muy raro, como Sanse-Schans o algo así, los mercados del queso de Edam, Alkmaar, Gouda, pueblecitos con encanto como Volendam o incluso Giethoorn, si estamos dispuestos a hacer algún que otro kilómetro de más.
1: Bueno, vamos a comenzar contando cómo empezar a organizar tu viaje a Ámsterdam y de algunos consejos básicos. Aunque hay algunas cosas que les vamos a decir que les van a parecer obvias, pero sin duda son importantes y siempre encontramos gente que no las tienen en cuenta y luego se arrepienten. Pero bueno, vamos a empezar.
0: Sí, lo primero, reserva con antelación los hoteles, no solo porque te vas a ahorrar dinero, sino porque además en Ámsterdam la demanda de hoteles es muy fuerte. Y si no reservas con antelación, te va a resultar difícil encontrar dos noches en el mismo hotel a un precio razonable.
1: En cuanto al transporte, tienes diferentes opciones. Además, depende si llegas a Ámsterdam como parte de un road trip por Europa o si vas y vuelves directo, ¿no? Si esta es la segunda opción es la tuya, reserva el vuelo también con antelación. Y porque, más que nada, porque puedes encontrar ofertas muy, muy buenas, especialmente si sales de Madrid o de Barcelona o de grandes ciudades.
0: Y si lo haces con la suficiente antelación. No pasa nada. No pasa nada si encuentras un hotel que no esté en pleno centro. En Ámsterdam casi todo el mundo se mueve en bicicleta y transporte público, así que vas a tener muchas opciones para moverte y llegar rápido a cualquier sitio, si vas en bici o en bus.
1: Así es. Además, parte de la experiencia de conocer Ámsterdam es moverse en bicicleta por esta ciudad. Todas las calles están preparadas para las bicis, todas tienen su carril bici, que todo el mundo respeta con una increíble disciplina. Y en Ámsterdam, por si no lo sabías, las bicicletas tienen prioridad casi siempre.
0: Sí, enseguida te das cuenta de que allí los que van en bici van en modo Dios, no hay quien les tosa. Es como, máxima prioridad. Si alguien se pone en medio, le hacen sonar el timbre mientras agitan los brazos, le hacen ademanes o le mandan al carajo. O te pasan a toda pastilla. Y súper cerca mientras te tocan el dichoso timbrecito, que a veces acojona un poco, como para decirte que no tienes que estar ahí en medio, ¿no?
1: Pero luego, cuando empiezas a ir en tu bici, a los 5 minutos ya estás haciendo lo mismo que los demás. Es increíble lo fácil que uno se acostumbra a llevar el ritmo de la ciudad, especialmente cuando te beneficia.
0: Pues sí. ¿Y cómo conseguir una bici? Pues en casi todos los hoteles te van a ofrecer un servicio de alquiler de bicicleta. Ojo, porque algunas veces te meten un clavo importante, te cobran bastante más de la cuenta. Así que asegúrate y pregunta. Hay negocios que se dedican solo a esto, a alquilar bicis. Nosotros lo alquilamos con MacBike la primera vez que fuimos. No es por hacerles publicidad, pero bueno, son los que conocemos. Y la verdad que las bicis estaban bien. Y una de las ventajas que tiene además es que cuando tú vas con una bici alquilada de este tipo, ellos saben que tú eres un turista. Y entonces, se dan cuenta de que no tienes por qué conocerte todas las normas, ¿no?
1: La segunda vez nos llevamos nuestras propias bicis
0: en la furgo.
1: Y bueno, con respecto a las normas, es importante que sepas que las bicis tienen la prioridad casi siempre. Fíjate bien en las señales, ya que las bicis tienen sus propios semáforos y hay que respetarlos, más que nada porque hay semáforos para todas las bicis, entonces si vos te saltás un semáforo, por ahí la bicicleta que viene por tu derecha o por tu izquierda te lleva puesto, especialmente. Y bueno, muchas veces en una calle de un sentido vas a ver que las bicis también vienen en sentido contrario, así que siempre habrá una señal que te indique si está permitido o no. Lo mejor es que te fijes lo que hacen los demás y bueno, y que...
0: Sí, fíjate siempre en lo que hagan los demás porque te ayudará bastante. Métete por donde se metan ellos y no te metas por donde no se metan, ese es desde cajón. En cuanto a la seguridad, quiero decir, el riesgo de que te puedan robar la bici, pues hombre, me imagino que alguna bici se robará, pero mira, nosotros hemos visto parkings repletos de miles de bicis que están sujetas con un candadito o con una cadenita y vamos, nosotros dejábamos la bici sin ni siquiera cadena porque lo que llevan es una especie de candado en la rueda trasera que bloquea la rueda trasera, pero que si alguien quiere llevarse la bici a cuestas se la lleva y no tuvimos ni el más mínimo problema, o sea que bueno.
1: Pero bueno, si llevas una bici buena, asegúrate, si llevas tu bici y es buena, pues atala bien. También dentro, en el centro de Ámsterdam, hay parkings de bicicletas que si es por menos de 24 horas son gratuitos, así que
0: no vas a tener problema.
1: Y son cubiertos también, así que no hay problema. Y bueno, si has ido a Ámsterdam en coche o en furgo, mi consejo es que te olvides de conducir en la ciudad porque es una locura. Y si tienes un hotel céntrico, pues deja el coche aparcado y luego te mueves en bici.
0: Sí, si el hotel que tú has reservado está, no está en el centro, está más o menos en las afueras. Nosotros la primera vez que fuimos teníamos un hotel de este tipo, pudimos dejar el coche en la calle sin necesidad de pagar y nos íbamos en bici. Si el hotel que tienes es muy céntrico, entonces vas a tener que dejar el coche en algún lado y lo vas a tener que dejar fuera del centro. Entonces te recomendamos que lo dejes en las zonas residenciales que están al norte del río. Nosotros utilizamos una aplicación cuando vamos con la furgo para saber dónde podemos pasar la noche o dónde podemos dejar la furgo. Esta aplicación se llama Park4Night. Tampoco es por hacerle publicidad porque no nos pagan un duro, pero la verdad que es súper útil. Eso sí, casi todos los comentarios son en inglés o en francés. Hay muy poquito en español, ¿eh? Y esto se escribe Park4Night, ¿no? Park de aparcar, 4 y night de noche en inglés. Con esta app, que es una app que puedes descargarte tanto en tu iPhone como en tu teléfono con Android, vas a poder encontrar lugares donde dejar la furgo para pasar la noche con los comentarios de la gente acerca de, bueno, pues de cómo está ahí, ¿no? Ahí fue donde encontramos nosotros esta zona que está al norte del río. Además, si dejas tu coche aparcado ahí, que no es de pago, tienes un ferry gratuito que pasa cada 5 minutos que te lleva del norte del río al centro de la ciudad. Entonces, es que no vas a tener ningún problema. Dejas el coche ahí, te olvidas de él, te vas en ferry hasta tu hotel y te mueves en Ámsterdam en bici.
1: Bueno, vamos a pasar a más consejitos para seguir ahorrando dinero en esta ciudad.
0: Y bueno, ¿qué deciros? Pues lo primero que hagáis es el tour gratuito. Dura aproximadamente unas 2 horas, viene fenomenal para una primera toma de contacto y conocer un poco la base de lo que luego vayas a querer visitar un poquito más a fondo. Te cuentan un montón de cosas interesantes y bueno, ya sabéis que no es gratuito, al final hay que dar una pequeña algo, un detalle, pero bueno, súper barato.
1: Y bueno, si tienes pensado visitar los museos más importantes de Ámsterdam, nuestra recomendación es que utilicéis la eAmsterdam City Card, que te incluye la entrada a las mejores atracciones y museos de Ámsterdam, entre los que están el Rijksmuseum, el Museo de Van Gogh, que para mí son los imprescindibles. También tienes el crucero gratuito por los canales, que es una buena manera de ver el centro histórico de la ciudad, aunque para mí no es la gran maravilla el crucero que te viene incluido en esta tarjeta, pero si no quieres pagar esta atracción, este tour aparte, pues está bien para una toma de contacto y ver cómo es. También tienes uso gratuito e ilimitado del transporte público, que incluye el autobús, el tranvía y el metro, pero no el tren que te lleva al aeropuerto, por si te lo estabas preguntando. Pero ojo, nuestra recomendación, por experiencia te lo digo, es no te vuelvas loco intentando entrar a todos los sitios que te permite entrar esta tarjeta. Más que nada porque vas a terminar agotado, no vas a disfrutar la ciudad porque vas a ir deprisa, que ahora esto cierra a una hora, esto cierra a la otra, quiero verlo todo. No, mejor organízate, elige solo las atracciones que más te interesen y luego déjate tiempo para descansar, para tomarte una cerveza, para visitar los parques. Lo digo por experiencia, mejor disfrutar la ciudad que querer entrar a todo.
0: Sí, en cuanto a cómo comprar esta tarjeta o cómo adquirirla, tened cuidado. La información que hay en internet es un poco confusa. Nosotros te recomendamos que entres directamente en la web de turismo de Ámsterdam, que es eamsterdam.com, ilatina, eamsterdam.com. Y allí vas a encontrar toda la información acerca de cómo comprar esta tarjeta en castellano y sin ningún tipo de intermediario que te meta un cargo extra.
1: Y bueno, como sabéis, nuestra recomendación en todos tus viajes es ir con seguro. Hay muchas opciones en el mercado. En nuestro blog tenemos un 5% de descuento dentro del post de Ámsterdam. 5% de descuento para todos nuestros lectores y oyentes del podcast.
0: Así que te recomendamos que te metas en nuestra web turistear.com y ahí haces la búsqueda de 4 días en Ámsterdam y vas a poder encontrar no solo todos los consejos que te vamos a dar, que son más de los que vas a estar escuchando aquí, sino además el link a todas estas ofertas y promociones. Por cierto, si vives en Europa, pues te puedes sacar la tarjeta sanitaria europea con la que vas a tener cobertura en toda la Unión Europea. Más que recomendable, sin lugar a dudas, en todos los casos, vayas o no con seguro.
1: Sí, y tiene por lo general una validez de 2 años, si no me recuerdo mal. Y bueno, si es la primera vez que vas a visitar Ámsterdam, Hay tantas cosas para ver y tantas que te queremos recomendar que, bueno, hemos hecho una lista de los imprescindibles para ir a tiro hecho y, bueno, ya luego, dependiendo de los días que tengas, pues puedes seguir ampliando y conocer esta maravillosa ciudad.
0: Y bueno, pues ¿qué es una de las cosas por las que Ámsterdam se destaca? Pues por la cantidad de museos que tiene. Y no es de extrañar, teniendo en cuenta la tradición artística que tiene este país. Sin embargo, desde nuestro punto de vista, hay dos museos que tienes que visitar obligatoriamente. Y que en realidad ya os los hemos mencionado anteriormente, ¿no? Que son el Van Gogh Museum y el Rijksmuseum.
1: Así es. El primero, para mí, es el Museo de Van Gogh. Sin lugar a dudas, uno de los mejores museos en los que he estado. Puedes admirar casi todas las obras importantes de Van Gogh y es una experiencia más que recomendable. Es uno de los grandes pintores de la historia y recorrer las salas viendo sus obras es una experiencia única. Además, la entrada está incluida en la Amsterdam City Card,
0: que es muy importante. Y el segundo museo que vamos a recomendar es el Rijksmuseum. Como ya os hemos dicho, fue reformado completamente y renovado en el año 2013. Y el edificio en el que se encuentra, la verdad que es imponente, es espectacular, ¿no? Tiene una colección amplísima, centrada sobre todo en el arte neerlandés. Y bueno, pues una de sus obras más conocidas, aunque no es la única importante, es La Guardia Nocturna de Rembrandt, aunque se la conoce más por su nombre en inglés, The Night Watch. En castellano tiene múltiples traducciones, ¿eh? Y sobre todo, pues recorrerse, bueno, pues el Salón de la Fama, te puedes recorrer todo el museo, son 60 salas, pero el Salón de la Fama tiene las obras de Rembrandt, de Frans Hals o de Johannes Vermeer,
2: que son los tres artistas más importantes.
0: Como yo además soy un aficionado a la fotografía, te voy a recomendar el Museo FOAM. El Museo FOAM, que es Museo de la Fotografía, a mí me encantó la colección que vimos en aquel momento. Tiene dos plantas, no me gustó nada la colección que vimos en la planta de abajo, pero la colección que vimos en la planta de arriba, que versaba sobre Harlem, era espectacular.
1: Hacer un recorrido por los canales de Ámsterdam es para nosotros otra actividad imprescindible. Con la tarjeta, como te comentábamos, se incluye un recorrido de una hora. Lo que tiene de interesante para mí es que te permite ver la ciudad desde una perspectiva diferente. Además, el crucero te sirve para saber qué otros sitios vas a querer visitar para profundizar un poco más. Es un muy buen complemento a la visita guiada gratuita. Sin embargo, no lo tenían con audio en español la última vez que lo hicimos. Así que si decides buscar otra opción, busca que tenga o un guía en español o el audio en español, la audioguía. A no ser que, bueno, te desenvuelvas bien en inglés, lógicamente. También hay múltiples opciones de cruceros, con diferentes, dependiendo de lo que estés buscando, ¿no? Tienes desde algo privado para dos personas hasta un crucero para hacerte una fiesta. Así que hay para todas las opciones y presupuestos, por supuesto.
0: Y bueno, visitar el Barrio Rojo pues probablemente va a ser uno de los primeros motivos que puede tener un turista para visitar Ámsterdam, solo por la curiosidad que supone. La primera vez que nosotros fuimos a Ámsterdam nos dimos un paseo por el Barrio Rojo, pero tampoco fue algo a lo que le dedicásemos mucho tiempo. La segunda vez sí que dimos un paseo más largo.
1: El Barrio Rojo es una zona de Ámsterdam que se encuentra en el centro de la ciudad, muy cerca de Central Station, o sea, llegas en un segundo.
0: Caminando, sí.
1: Es el barrio más conocido de Ámsterdam y uno de los más conocidos del mundo, porque ahí es donde se desarrolla la prostitución legal. Como referencia, para que te hagas una idea, si lo buscas en Google Maps, es la Iglesia Vieja o Oude Kerk, que está en el centro de este barrio.
0: Así es. Y bueno, pues en este barrio, pues los hombres o mujeres, fundamentalmente mujeres, porque aunque lo intentaron con hombres no funcionó, que deciden trabajar de esta manera, pues se colocan en escaparates que están a la vista, en plena calle, y pues donde aquellos que estén buscando algún tipo de servicio pues pueden ver y o elegir a aquella persona que más les guste o le interese.
1: Para los que no estamos acostumbrados a ver este tipo de actividad de forma tan explícita, bueno, al principio resulta bastante chocante. En estas mismas calles puedes estar tomándote una cerveza con tus amigos tranquilamente, mientras enfrente tienes un montón de chicas en los escaparates que van recibiendo a sus clientes por la puertecita de la vitrina.
0: Sí. Y qué decirte, pues que no es lo único que puedes hacer en el Barrio Rojo. Es lo más conocido, pero no es lo único. En este barrio vas a encontrar un montón de bares, un montón de restaurantes de todo tipo para poder pasar una noche súper agradable con los amigos o con tu pareja.
1: Sí, te recomendamos que te des un paseo por el barrio rojo tanto de día como de noche, porque parecen lugares diferentes totalmente.
0: Sí, la verdad que sí, así que mira las dos opciones y disfrútalo a tu manera. Y por último, imprescindible, pues te vamos a recomendar visitar la fábrica de Heineken. Es una de las cervezas más famosas del mundo y merece la pena recorrer la primera fábrica de esta cerveza. A ver, tienes dos visitas. Tienes la visita estándar, que te viene a costar aproximadamente entre 10 y 12 euros.
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El Ramalillo es sin duda el mejor sitio de Palencia para pasear. Es uno de mis lugares favoritos porque transmite una paz increíble. Todo el que venga a Palencia tiene que venir a pasear por aquí en cualquier época del año. Hace unos años, con una cencellada que hubo, todo blanco, con la niebla congelada, pues la verdad es que es un sitio perfecto, es un sitio mágico.

El desarrollo de la ciudad de Palencia, ceñido a la ribera izquierda del Carrión y la traza del canal por la margen derecha, dejaba a la capital palentina sin conexión con la nueva vía fluvial. La solución fue el llamado Ramalillo, un canal de conexión de 1 kilómetro que desemboca en una dársena preparada para el trasiego de mercancías y ya construida en 1795. La ruta que vamos a realizar está marcada por el protagonismo del paisaje urbano de la ciudad de Palencia y su periferia industrial y de urbanizaciones residenciales que se desarrollan en el amplio espacio que configura el Valle del Carrión, abierto hacia el noroeste a la plana comarca de Tierra de Campos a través del río Valdeginate, que procede de la cuenca de la Laguna de la Nava.

0: El recorrido discurre en el entorno paisajístico de las huertas de la ciudad de Palencia, siguiendo los antiguos caminos de sirga, desde los que las mulas tiraban de las barcazas que surcaban el canal. Las diferentes estaciones del año nos dejan un extraordinario colorido natural, propio de cada época, que nos acompañará durante el relajante y tranquilo recorrido. Desde el punto de vista arquitectónico, los centros de interés se encuentran en los extremos del itinerario. En la dársena se encuentra el único Museo del Agua de Castilla y León, en un antiguo edificio destinado al almacén de cereales, convenientemente rehabilitado y acondicionado.
1: En el Museo del Agua lo que descubrirá el visitante es la importancia que tuvo el Canal de Castilla en nuestra provincia.
2: Charo Suazo García, informador turístico.
1: Cómo este cambió su paisaje o la vida de sus gentes, además de potenciar esta antigua vía fluvial como recurso turístico y cultural a tener en cuenta. Todo ello se hace a través de una serie de experiencias inmersivas y multisensoriales innovadoras, como serían las panorámicas en 360 grados con sonido envolvente o los recursos mapping con los que cuenta este museo y antes almacén de cereal situado junto a una dársena del propio Canal de Castilla.
0: A continuación, en el denominado Pago de Viñalta, se llega a las esclusas número 31 y 32 del canal que fueron construidas hacia 1803. Destacan en este lugar los restos de una antigua fábrica harinera y del puente. En la intersección del ramalillo, que acerca las aguas a la capital del Carrión, se encuentra otro puente, el de las Arcas, de gran interés.

0: El casco histórico de Palencia posee otros lugares de gran interés para visitar.
1: Palencia es una ciudad sobria pero amable, como lo son sus gentes, y pasear por sus calles es pasear por su historia. Puedes ir caminando por la orilla del río con sus diferentes puentes, mientras dejas a un lado la gótica iglesia de San Miguel y su torre almenada, hasta llegar a Puentecillas, puente medieval construido sobre uno anterior de origen romano. De ahí te diriges hacia la Catedral de San Antolín, llamada la Bella Desconocida, y que además de presumir de ser la tercera más grande de España, es en sí misma un viaje por todos los estilos artísticos. Desde el visigótico que encontramos en su cripta, pasando por el gótico de sus naves y el barroco de sus retablos, finalizando con el modernismo que incluyeron en una de sus últimas restauraciones, como vemos en la celebrada Gárgola del Fotógrafo. Este último estilo artístico es el que hace de nuestra calle Mayor un lugar único junto a sus soportales, en los que te puedes proteger de las inclemencias del clima mientras la recorres para ir descubriendo las joyas escondidas de esta capital, como son San Pablo o el convento de San Francisco y su doble espadaña, su plaza mayor castellana, el convento de las Claras o la templaria de San Lázaro. Aprender su historia en la renacentista Casa del Cordón, que acoge el Museo de Palencia. Deleitarte con la increíble colección de arte sacro del Museo Diocesano o disfrutar de sus zonas verdes, como el Parque del Salón o el de Huerta Guadián, en el que se encuentra ubicada la iglesia románica de San Juan Bautista y que hoy en día acoge el punto de información románico palentino.
0: En las afueras de la ciudad de Palencia, en la zona norte, situada en uno de los cerros de la ciudad, se encuentra una escultura de grandes dimensiones, obra de Victorio Macho, denominada Cristo del Otero. Presenta un estilo art déco con resonancias cubistas y ecos del arte del antiguo Egipto en la hierática postura de la figura.
2: El Cristo palentino del Otero, de 21 metros, es el más alto de España. Hierático y majestuoso, aún a rasgos del cubismo y del art déco.
3: Segundo Fernández Morate, maestro e historiador.
2: Cristo descalzo, de sencilla túnica. Sus brazos ascienden para iniciar la bendición, representando a Jesús del Sermón de la Montaña, como lo llamaba su escultor Victorio Macho.
0: En la confluencia del Ramalillo con el canal, en la zona sur, a tan solo 6 kilómetros de la ciudad, se encuentra el Monte El Viejo, una zona natural de esparcimiento que ofrece multitud de posibilidades para el tiempo de ocio para todas las edades. Antes de continuar nuestro camino hacia Grijota, existe la posibilidad de desviarnos a la localidad de Fuentes de Valdepero para acercarnos a su castillo, también conocido como Castillo de los Sarmientos.
4: Ya en el siglo XIII aparecía la familia Sarmiento como rica hacendada, vinculada a Villarramiel, Lomas y el Valle de la Cueza.
3: Claudia Fernández, guía del Castillo de los Sarmientos.
4: En 1428 era señor de la villa de Fuentes de Valdepero don Diego Pérez Sarmiento. Fue su descendiente Andrés de Rivera y segundo señor de Fuentes el trágico protagonista de uno de los hechos más relevantes en la historia del castillo. En enero de 1521 sufrió el castillo el asedio de los comuneros, que estaban bajo las órdenes del obispo Acuña, a quien se le permitió la entrada en la fortaleza tras negociar una capitulación honrosa para la familia Rivera, que el obispo traicionó apresándolos a todos y saqueando todo lo que había de valor en el interior del castillo. El edificio permanece en manos de los comuneros hasta finales de 1521, después de que fueran derrotados en la batalla de Villalar. El ataque comunero y los sucesos posteriores debieron provocar tal impresión en Andrés de Rivera que acometió las obras de reparación de los desperfectos causados por los comuneros en la fortaleza y de paso la remodeló, probablemente con el objeto de hacerla inexpugnable, hasta el punto que se engrosaron los muros hasta 11 metros, se achicaron puertas y ventanas, quizá todo ello de manera desproporcionada y anacrónica.
0: Otro lugar de gran interés para visitar es una quesería en la que solamente se fabrican quesos con leche cruda de las ovejas de la propia cooperativa, sin mezcla con leche que proceda de otra ganadería, por lo que es una leche única y un queso de alta calidad. Los lechazos asados son también de las ovejas de la propia cooperativa y se comercializan envasados al vacío, listos para comer. Existe la posibilidad de realizar una visita guiada por la misma.

0: Continuamos nuestro camino hacia Grijota, cruzando por encima del emisario de la Laguna de la Nava, a través del Puente Cinco Ojos, llegando a la Esclusa 30, que también da nombre a su fábrica de harinas. La fábrica de harinas La 30 se encuentra en funcionamiento. Ha tenido varias reformas y ampliaciones a lo largo de los años y actualmente tiene una capacidad de molturación diaria de 280 toneladas. El Serrón es el lugar donde el ramal de Campos se bifurca para dar origen al ramal Sur, que aprovecha el triple salto de las esclusas 25, 26 y 27. Se trata de una esclusa triple con instalaciones anejas, entre ellas una antigua tejera que hoy es fábrica de forjados. Finalizamos nuestro recorrido llegando a la villa de Grijota, donde podemos descubrir su doble esclusa. En Grijota se sitúa el encuentro entre los tres ramales del canal, que se convierte en punto referencial en el paisaje, confluencia y cruce de caminos. En este punto es de gran interés su antigua fábrica de harinas, una muestra más de la importancia de esta industria en la historia del canal.
1: Tres palomares.
2: Ah, tres, nada sí. Menos. ¿Y cuántos pichones y eso cómo era?
1: Pues cogíamos en verano, pues todos los viernes íbamos a cazar. Si no eran unos, eran otro, pero...
3: Juan José Merino, jubilado vecino de Grijota.
1: De todas las semanas, hasta empezábamos cuando íbamos y después en septiembre... Octubre, inclusive, se terminaba la caza y ya lo dejábamos para el año siguiente.
2: Pues prepararíais unas merendolas con ellos,
1: pues sí,
2: impresionantes.
1: Estupendas,
2: ¿eh?
1: Sí.
2: Esto,
1: bueno, también nos cansábamos ya algunas veces de decir, ya no quiero más.
3: En Grijota, dispones de farmacia, centro médico, estación de servicio, campo de golf, establecimientos hoteleros y de restauración. Más información en la Oficina de Turismo de Palencia, calle Mayor 31, teléfono 979 70 65 23. 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Han intervenido en este podcast Charo Suazo García, Segundo Fernández Morate, Claudia Fernández, Felipe Calleja y Antonio del Río. Guión, Alejandro Rubio. Producción, David Esteban, Vanessa Santos, María Vecino y Alba García. Locución, Óscar Gómez e Irene Arévalo. Edición, Andrés Segura. 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Producción ejecutiva, Ricardo Dómine. Rural Roadcasting es un proyecto de AIC Cluster de Hábitat Eficiente, InfoDef, Patrimonio Inteligente Castilla y León, Fundación Santa María la Real, Viajes León Tour y el Clúster de Turismo de Extremadura, con la colaboración de Geocil y Radio Viajera. 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
4: Voy a abrir la puerta, dámela. Si has pensado en una llave, estás demostrando que eres capaz de terminar las frases de los demás. O lo que es lo mismo, de predecir las palabras antes de ser leídas o pronunciadas. Lo que evidencia que nuestro cerebro trabaja activamente cuando estamos escuchando.
5: No somos pasivos al escuchar un hablante, sino que intentamos constantemente de predecir sus palabras. Y eso hace la comprensión del lenguaje más rápida y fácil. Y la idea de nuestro experimento fue de testear una teoría según cual esta predicción de palabras es posible si producimos las frases en nuestra cabeza mientras escuchamos el habla.
4: Es Clara Martín, investigadora del Basque Center on Cognition, Brain and Language de San Sebastián, quien ha realizado el estudio que demuestra que nuestro cerebro se activa cuando un emisor desea elaborar un mensaje. Un proceso que abarca desde la selección mental de las palabras, los sonidos y los fonemas, hasta la pronunciación. Talk to me.
5: Talk to me. Estos resultados son importantes para la comprensión de las funciones del lenguaje porque demuestran que la producción del lenguaje tiene papel a la hora de escuchar y entender. Es decir, que existe un vínculo primordial entre comprensión y producción del lenguaje, dos funciones que hasta ahora se han estudiado de manera aislada.
4: Un experimento pionero en el que 60 personas divididas en dos grupos leían un centenar de frases mientras un encefalograma medía la actividad eléctrica de sus cerebros.
5: Medimos la predicción de palabras al escuchar frases en dos grupos de participantes. Unos que tenían el sistema de producción de lenguaje libre y otros que tenían que producir sílabas mientras escuchaban las frases y por lo tanto tenían el sistema motor ocupado. Y vimos que solo los participantes con sistema motor libre predecían las palabras, lo cual confirma esta teoría, es decir, que parece ser que necesitamos producir las frases en nuestra cabeza al escuchar el habla para poder anticipar las palabras y entonces acelerar la comprensión.

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1: Las espadas siempre han tenido un aura especial, ¿verdad? Son, bueno, herramientas de guerra, sí, pero también mucho más. Símbolas de poder, de honor, casi de leyenda. Piensas en Excalibur o en las katanas y es inevitable.
2: Totalmente. Tienen esa carga simbólica fuertísima.
1: Y aunque aquí en España tenemos piezas antiguas muy importantes, de gran valor histórico, hoy vamos a viajar mucho más atrás. Queremos ir a los orígenes, a las primerísimas espadas conocidas.
2: Exacto. Nuestro viaje nos lleva a los albores de la metalurgia, de las sociedades que empezaban a organizarse de forma compleja. Y el destino es Anatolia, en la actual Turquía.
1: Ahí hubo un descubrimiento clave, ¿no? Algo que cambió lo que sabíamos.
2: Así es. Un hallazgo que, bueno, reescribió un poco la historia temprana de estas armas.
1: Pues suena fascinante. Vamos a sumergirnos en ello. Con los datos arqueológicos y el análisis cultural, intentaremos entender no solo cuándo aparecieron, sino por qué importaron tanto casi desde el principio.
2: Para situarnos, tenemos que irnos a la Edad del Bronce. Piensa, sobre el 3300 a.C.
1: Antes de eso, lo normal eran armas más cortas, ¿no? Cuchillos, dagas...
2: Eso es. La clave fue el desarrollo de la metalurgia. Primero con el cobre y sus aleaciones, como el bronce, y mucho después el hierro. Eso permitió, digamos, crear hojas más largas y resistentes. Ahí nacen las espadas como tal.
1: Y aquí es donde entra Arslan Tepe. Ese es el nombre clave.
2: Correcto.
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3: Son las 8 de la tarde y 24 minutos.

0: La supervivencia de muchas ciudades del planeta está comprometida por su relación con el entorno geológico. Yakarta y Teherán son los casos más dramáticos. Se ha detectado que algunos barrios de estas dos grandes urbes se hunden cerca de 25 centímetros cada año, 2 metros cada 8 años. Well, you're in your little room and you're working on something good. Hay otros casos, como el de Ciudad de México, en el que la sobreexplotación de acuíferos formados en terrenos arcillosos ha hecho que algunas zonas del centro hayan caído más de 10 metros en un solo siglo. Rachel Armstrong es profesora de arquitectura experimental en la Universidad de Newcastle e investiga principalmente en lo que llama arquitectura viva, en cómo los edificios deben relacionarse con su entorno natural.
1: All buildings today have something in common. They're made using Victorian technologies. This involves blueprints.
0: Todas las edificaciones de hoy tienen algo en común. Están hechas con tecnología victoriana, lo que supone planos, manufactura industrial

Para hacerlo, necesitamos el tipo de lenguaje adecuado. Los sistemas vivos están en diálogo constante con el mundo natural gracias a conjuntos de reacciones químicas llamadas metabolismo, la conversión de un grupo de sustancias en otro, ya sea mediante la producción o la absorción de energía. Y esta es la manera en la que los materiales vivos aprovechan al máximo sus recursos de un modo sostenible. Como paradigma global de las ciudades que tienden a desaparecer está, lógicamente, Venecia. Cada año, las imágenes del agua alta haciendo flotar mesas y sillas en la Plaza de San Marco inundan Internet y los espacios informativos de las televisiones. Y una de las soluciones propuestas para esta ciudad por el equipo de la doctora Armstrong tiene que ver con los materiales metabólicos, con protocélulas que con el paso de los años terminarían por revestir los pilares de madera que sostienen a las edificaciones de Venecia sobre el fango de la laguna, creando una coraza y convirtiéndolos en bloques sólidos, petrificados. Estos materiales metabólicos tienen algunas propiedades de los sistemas vivos, lo cual significa que pueden actuar de modo similar. De ellos puede esperarse que tengan muchas formas y funciones dentro de la práctica de la arquitectura. Y en el futuro, un observador podrá admirar maravillado una hermosa estructura y le será prácticamente imposible especificar si ha sido creada por un proceso natural o por uno artificial. Materiales que no son seres vivos sino protocelulares, pero que actúan como si lo fueran en cierto sentido, que respiran fijando monóxido de carbono del entorno, que se mueven acercándose a la luz o alejándose de ella, que se expanden y se contraen, construyendo un futuro de edificios que se comunican con el medio ambiente y tal vez salvando a muchas ciudades de desaparecer.

Esto es Un Minuto a Nueva York. Bienvenidos a un nuevo podcast. Dentro del catálogo del imaginario colectivo de Nueva York, es difícil no tener en él la referencia inevitable del famoso Madison Square Garden, que es ese recinto deportivo y de espectáculos del que alguna vez hemos oído. Y ciertamente no es menos frecuente a veces cuando desde Nueva York hablamos desde el quizá menos conocido Madison Square Park, el que se dé una cierta confusión entre este parque, que sin duda es uno de los lugares más agradables y disfrutables dentro del tejido urbano de Manhattan, que se sitúa en las calles 23 y 26, entre esas dos aproximadamente, y al final de Madison Avenue, con el recinto del que hoy hablamos en este podcast. Y no es en absoluto una confusión gratuita, sino que está fundamentada en que, en realidad, no estamos hablando de un solo edificio o recinto de espectáculos, sino en realidad de cuatro versiones del edificio que han compartido a lo largo de los años el mismo nombre y que se han ido sucediendo a lo largo del tiempo y el espacio en Nueva York. E incluso en alguna de sus primeras versiones, el entorno que hoy ocupa el bonito parque al que nos referíamos al principio, bajo la siempre majestuosa sombra y mirada del Flatiron Building.

0: citas del deporte, como aquel, por ejemplo, tan recordado como infausto partido para la afición de los New York Knicks.
1: 17 of 28 that his team has accumulated.
2: Jordan for three.
0: En el año 1995, conocido como el Double Nickel Game de Michael Jordan. En este partido, Jordan, después de haberse retirado del baloncesto profesional para probar suerte en el béisbol, no en las ligas mayores, eso sí, retornaba año y medio después a los Chicago Bulls con su ya famosa rueda de prensa coronada por su lapidario "I'm back", para enfrentarse al equipo local, que son los Knicks. En aquel partido, Jordan acabaría llevando a su equipo a la victoria con una cuenta anotadora final de 55 puntos, algo que todavía duele y escuece a la afición local de Nueva York cuando se le recuerda. Menos doloroso, al menos para los aficionados, fue el legendario combate de boxeo del 8 de marzo de 1971 entre Muhammad Ali y Joe Frazier por el título mundial de los pesos pesados, con la victoria final para Frazier.
3: Ladies and gentlemen,
4: here comes the decision. Johnny Addy,
3: referee Arthur McCanty, scores it 8-6, one even for Frazier.
0: En el mundo de la música también podemos recordar el 20 de octubre de 2001 el concierto benéfico en favor de las víctimas de los atentados del World Trade Center, organizado por Paul McCartney, una cita histórica que incluyó actuaciones de artistas de tanto renombre como Mick Jagger, Keith Richards, The Who, David Bowie, Eric Clapton, Elton John o Billy Joel. Pero tal como apuntaba al principio, este edificio y recinto deportivo que conocemos hoy es solo uno de los cuatro que históricamente ha conocido Nueva York. Hay una historia de edificios predecesores que vamos a repasar en el podcast de hoy. En cuanto al lugar, vamos a situarnos en torno al Madison Square Park, del que os hablaba al principio en la introducción, frente a la intersección de Broadway, la Quinta Avenida y la calle 23. Un poco más arriba, en la esquina entre la calle 26 y Madison Avenue, que aquí finaliza, existía una pequeña estación de tren de pasajeros del ferrocarril que iba hasta Harlem, en el norte de Manhattan. Estos eran los ferrocarriles en superficie y elevados que existían antes de ser el metro principalmente subterráneo en Manhattan, si bien aún nos quedan algunas reminiscencias de líneas que discurren elevadas sobre la superficie. Bien, pues esta estación se trasladó a la calle 42 en 1871 y en 1874 un tal P.T. Barnum decidió montar un recinto al aire libre de forma oval y con las bancadas para los espectadores al aire libre también, que se utilizó para montar espectáculos tan diversos como circos y otras representaciones. A este recinto se le llamó el Gran Hipódromo Romano. Este recinto pues fue pasando por las manos de distintos propietarios que lo fueron empleando para todo tipo de eventos y espectáculos, desde conciertos, concursos de belleza, boxeo o incluso concursos caninos como el Westminster Kennel Club Dog Show, que a día de hoy sigue celebrándose anualmente en el Madison Square Garden. Curioso que por aquel tiempo el boxeo era ilegal, por lo que de una manera bastante hipócrita y oculta se les llamaba conferencias ilustradas. A estas alturas de la película, el propietario del recinto era un tal Commodore Vanderbilt. Vanderbilt nos sonará pues a esa familia de potentados y adinerados de Nueva York que construyeron la propia Grand Central Terminal. A la muerte de este personaje, Commodore Vanderbilt, su nieto William Kissam Vanderbilt, en 1879, se puso al frente del negocio y decidió él mismo asumir la gestión del recinto. Y lo primero que hizo fue ya bautizarlo como Madison Square Garden. Además de espectáculos tan variados y bizarros como la exposición de un elefante que este mismo compró al Zoo de Londres, se añadieron otros acontecimientos deportivos como carreras atléticas o incluso ciclismo en pista, con la creación de una pista de velódromo, incluso con sus curvas peraltadas. Por aquel entonces, el ciclismo en pista era uno de los deportes más populares en Estados Unidos, y sus protagonistas eran grandes estrellas del momento. De toda esta actividad de ciclismo, nos queda una disciplina olímpica de ciclismo en pista que llegó a disputarse en los Juegos Olímpicos del año 2000, 2004 y 2008, una disciplina llamada Madison, que nos viene desde estos tiempos. A pesar de toda esta actividad, este recinto al aire libre era muy frío en el gélido invierno neoyorquino y también caluroso en los días de verano, por lo que la rentabilidad del negocio no era la mejor. Hizo que finalmente Vanderbilt decidiera venderlo a un holding formado por otros potentados de la época, como eran J.P. Morgan, Andrew Carnegie, James Stillman y W.W. Astor. Nombres que hoy todavía son notables, 125 años después. Este grupo de magnates del acero y las finanzas decidieron tirar por la calle de en medio y tirar el edificio abajo para crear uno nuevo, el segundo Madison Square Garden. La verdad es que no pusieron mucho esfuerzo en buscar un nuevo nombre. El diseño se lo encargaron al que quizás fuese el arquitecto más notable de finales del siglo XIX y principios del siglo XX. No era otro que Stanford White, de la firma McKim, Mead & White. Autores de grandes edificios como la propia desaparecida y grandiosa Penn Station. Stanford White tendrá episodio reservado en este podcast porque se lo merece y su historia relacionada con este edificio no tiene desperdicio tampoco. El nuevo edificio, abierto en 1890, estaba diseñado en el estilo Beaux-Arts y fue en su inauguración el edificio más alto de la ciudad, con su torre minarete copiada de la Giralda de Sevilla, alcanzando una altura equivalente de 32 plantas. El recinto principal interior era el más grande del mundo por aquel entonces, con unas dimensiones de 61 por 110 metros y asientos permanentes para 8.000 personas. Además, tenía un teatro para 1.200 espectadores y una sala de conciertos para 1.500. Aparte de todo eso, tenía el restaurante más grande de la ciudad y un jardín cabaret al aire libre en su cubierta. El edificio, que presentaba en sus decoraciones reminiscencias moriscas, costó 3 millones de dólares de entonces y fue encuadrado junto con el Central Park y el Puente de Brooklyn dentro de las grandes instituciones de la ciudad de Nueva York. La torre estaba coronada por la estatua de Diana, obra del escultor Augustus Saint-Gaudens. La estatua original tenía 5 metros y medio de alto y pesaba 820 kilos. En un momento dado pensaron que era demasiado grande y la quitaron, sustituyéndola posteriormente por otra versión poco más pequeña y hueca, la cual hoy se encuentra en exposición en Filadelfia y una copia también en el propio Met de Nueva York. A la inauguración del edificio acudieron más de 17.000 personas que pagaron hasta $50 por acceder a él. Este recinto de espectáculos fue muy importante en el primer cuarto del siglo XX, pero tampoco llegó nunca a ser un negocio rentable para sus promotores.

En 1925, el banco que había concedido la hipoteca para la construcción del edificio, la New York Life Insurance Company, finalmente se hizo con el control de la propiedad, y ante la poca viabilidad económica que le vieron, decidieron demolerlo. Este edificio está en el libro Lost New York, que he recomendado en otros podcasts, donde nos permiten ver la arquitectura perdida de Nueva York. El único consuelo es que en el mismo solar donde estaba este segundo Madison Square Garden, la compañía propietaria de él ya por aquel entonces, la New York Life Insurance Company, encargó al arquitecto Cass Gilbert la construcción del New York Life Building, que todavía hoy podemos contemplar y admirar en esa intersección de Madison Avenue y la calle 26, un edificio construido entre 1926 y 1928. Y tal como dice el refranero español, como no hay dos sin tres y casi sin solución de continuidad, a este demolido Madison Square Garden le salió rápidamente un sucesor. En este caso, no en el mismo entorno del Madison Square Park, sino que mucho más arriba en Manhattan. Octava Avenida entre la 49 y 50, la zona llamada Hell's Kitchen. El promotor del edificio fue el promotor de boxeo Tex Richard, que logró juntar un grupo de más de 600 inversores para financiar el proyecto. El edificio, diseñado por el arquitecto de teatros Thomas W. Lamb, costó 4,75 millones de dólares y su construcción, que llevó únicamente 249 días, se inició en enero de 1925. En cuanto a estilo, era totalmente distinto al Madison Square Garden que concibió Stanford White, careciendo de todo ornato, el cual únicamente se encontraba en el entorno de la gran marquesina de su entrada principal. Podemos decir que arquitectónicamente fue un edificio con mucha menos trascendencia que las versiones previas del edificio. El espacio del recinto principal tenía 61 por 144 metros, con asientos en tres niveles que llegaban a albergar hasta a 18.500 espectadores, generalmente en combates de boxeo. El edificio era bastante deficiente en cuanto a su diseño, ya que era conocido que la visión de los espectáculos o partidos de hockey o incluso baloncesto que en él se podían presenciar era muy mala si no estabas muy cerca de las primeras filas. También era conocida su deficiente ventilación, lo que, unido a que estuviese por aquel entonces permitido fumar sin ningún tipo de restricción en estos recintos, que se formase una auténtica nube de humo en los niveles superiores de este espacio cerrado. Este tercer Madison Square Garden albergó, aparte del boxeo, los partidos de los New York Rangers de la Liga Nacional de Hockey y, como decía, de los New York Knicks, equipo de baloncesto de la NBA.

0: A nivel histórico podemos mencionar algunos eventos notables que se celebraron en este recinto, como el 15 de marzo de 1937 se celebró un meeting llamado Boycott Nazi Germany. Fuera un meeting que se llevó aquí organizado por el Congreso Judío Americano y el Comité Judío del Trabajo, donde se buscaba alertar contra los peligros del nazismo incipiente en Alemania.
1: Let's hear Professor Raymond Moley, former Undersecretary of State.
2: It is not merely a battle in behalf of Jews. It is a fight for the integrity of American principle. I hate Hitlerism.
0: También por todos es conocido el 20 de febrero de 1939, cuando una organización pronazi llamada el German American Bund celebró un meeting en este recinto con una asistencia de 20.000 personas. Esta organización en diciembre de 1941 fue ilegalizada por el gobierno de Estados Unidos. Y ya en un tono más distendido o festivo, esa imagen que tenemos todos en el de la cultura popular de Marilyn Monroe cantándole el cumpleaños feliz al entonces presidente John Fitzgerald Kennedy en su cumpleaños fue realmente ahí en una fiesta celebrada pues en mayo de 1962.
3: 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Happy birthday, Mr. President.

Este edificio, bueno, pues tuvo una vida activa hasta 1968, cuando se llevó a cabo su demolición justo después de la apertura del cuarto y actual Madison Square Garden. Una demolición que concluyó en 1969. En el solar que ocupaba se barajó la construcción del que sería por aquel entonces el edificio más alto del mundo, pero esto despertó una gran oposición vecinal y finalmente en esta zona se restringe la altura edificable permitida y el solar del tercer Madison Square Garden permaneció vacío hasta 1989, cuando en él se construyó un nuevo edificio residencial en altura. Pero no podemos pasar página de este tercer Madison Square Garden sin hablar de la que sería una variante, que sería el llamado Madison Square Garden Bowl en Queens. Esto era el nombre de un recinto exterior en el borough de Queens, al otro lado del East River, y que se construyó en 1932. En este recinto abierto se montaban representaciones de circo, boxeo, y tenía una capacidad para espectadores sentados de 72.000 en bancos de madera. Estaba localizado en la calle 48 y Northern Boulevard, en la zona de Queens de Long Island City, la zona más próxima al East River. Esto, bueno, pues ya a nivel de cultura popular, fue el recinto donde James J. Braddock derrotó a Max Baer en el título mundial de los pesos pesados en junio de 1935, que inspiró la película llamada Cinderella Man. Este recinto, el Madison Square Garden Bowl, se demolió durante la Segunda Guerra Mundial para hacer sitio, pues, al servicio de correos del ejército durante la guerra. Y la última y actual versión del Madison Square Garden, situado sobre la actual Penn Station, también llamado el Madison Square Garden 4, como decía y he repetido muchas veces en el podcast, es el fruto del error histórico de la demolición de la original Pennsylvania Station, sobre la cual os recomiendo que tiréis hacia atrás en la lista de los podcasts publicados y escuchéis el que hice ya hace casi 5 años sobre este tema. Todo aquel que haya ido a tomar el tren a Penn Station ahora se dará cuenta de lo que digo y no hacen falta muchas más explicaciones. ¿Qué decir del actual Madison Square Garden? Bueno, pues está localizado en el Midtown de Manhattan, sobre la estación, como os digo, entre la séptima y octava avenida y las calles 31 y 33. Realmente se compone, aparte del Garden, del edificio One Penn Plaza, un edificio de 57 plantas completado en el año 1972. Se utiliza para conciertos, partidos de baloncesto, hockey, circo, lucha, rodeos, espectáculos sobre el hielo, y es la sede de los New York Rangers de hockey, los Knicks de baloncesto y el New York Liberty de la NBA femenina hasta el año 2017, en que dejaron esta sede. Hoy en día es el segundo recinto de conciertos con más actividad del mundo, solo tras el O2 Arena de Londres. Tiene una capacidad que varía hasta los 20.000 como máximo en los conciertos, a los que hay que añadir el llamado Hulu Theater con otras 5.600 localidades. También hay en los sótanos una bolera incluso de 48 calles. En cuanto a su definición formal, presenta la particularidad, como decía, de estar construido sobre la estación, sus pasillos, sus vías y sus andenes. Fácilmente desde el exterior se puede distinguir su forma cilíndrica y podemos destacar, pues, como elemento arquitectónico destacable, su estructura de cubierta,
que se trata de una estructura suspendida de cables de acero que parten de las 48 columnas metálicas perimetrales y de 404 pies de diámetro. La primera de este tipo de manera permanente de Estados Unidos y una tipología estructural que va a favor de proporcionar un espacio interior totalmente diáfano, adecuado para la actividad que iba a alojar el recinto. Esta estructura radial de 48 cables de acero recubiertos de zinc no solo soporta el tablero de cubierta del recinto, sino también dos pisos más con una estructura de acero sobre el espacio diáfano central, lo cual nos habla en cierta medida de lo osado que fue en su día el diseño estructural de este cuarto Madison Square Garden. Aparte de esto, al estar montado o construido el complejo sobre las vías de la estación, esto hizo que se tuvieran que salvar grandes luces con enormes vigas de acero, dicen que las de mayores dimensiones utilizadas nunca en Nueva York hasta la fecha. Este cuarto, Madison Square Garden, ha pasado por dos grandes obras de renovación, una en 1991 y otra en 2011, dando todo al final un coste de construcción de más de 1.100 millones de dólares. Un edificio realmente muy caro a lo largo de su vida útil.

0: Ahora se da el problema de que el Estado de Nueva York, dentro de su plan de renovación de infraestructuras, quiere acometer la gran reforma de Penn Station para hacerla de nuevo una estación digna que haga competencia a Grand Central Terminal. El problema es que el Garden pues se encuentra encima de ella. De momento, lo que se está haciendo es dotar a la estación de un nuevo acceso desde la emblemática oficina de correos Farley, enfrente, en la octava avenida.
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1: Las puertas del infierno se abren a mediados de junio en Clisson. Esta apacible ciudad francesa, situada a unos 30 minutos de Nantes en tren, es durante un fin de semana la sede de Hellfest, uno de los más grandes festivales de rock extremo, de música metal. En la pradera donde se reúnen cada año unos 55.000 aficionados, han actuado los grupos más conocidos de la escena internacional, como Deep Purple, Aerosmith o Linkin Park. También grupos que brotan de la escena underground, como Ultra Vomit, un conjunto musical nantense. Pauline Rocha, guía de la Oficina de Turismo del Viñedo de Nantes, nos habla de la importancia de este festival.
2: Este festival se ocurre aquí en la ciudad, cerca del centro antiguo, a 10 minutos de la estación de tren, durante todos los meses de junio, durante 4 días. Y es un festival de los demonios, con un tipo de música que se llama el hard rock. Hard Rock Festival, y hay muchas personas que vienen durante esos días. Hay más de unos 180.000 personas que vienen cada año para disfrutar de grandes grupos de música como Iron Maiden, Aerosmith este año, Marilyn Manson, Deep Purple, y es un festival por los jóvenes y también por los las personas mayores. Es una buena cosa por la ciudad y toda la región a nivel de la economía, porque hay mucha gente y mucha gente de todo el mundo entero, y hay más de 25% de las personas que vienen de los otros países. Y por la gente de esta ciudad es una buena cosa, porque hay las personas vienen no solo durante los 4 días, pero durante toda una semana antes y toda una semana después. Y por los alojamientos y las personas de los alojamientos es muy bien.
1: El ritmo frenético y desenfrenado del festival Hellfest contrasta con la tranquilidad de Clisson. Una villa medieval que tuvo la suerte de que se fijara en ella Frédéric Lemot, un artista nantés que tras pasar por Italia adquirió la antigua casa del párroco, el arruinado castillo y el antiguo vedado de caza de los señores de Clisson, para convertirlo en un gran parque conocido como la Garenne Lemot. 14 hectáreas de jardines con elementos arquitectónicos italianos basados en las quintas de Toscana y Umbría. Pero como nos explica Pauline, no es el único atractivo de esta población, en la que también destacan la iglesia neorrománica de Notre Dame o el mercado de abastos cubierto con maderas del siglo XV.
2: Los monumentos más importantes de la ciudad son el castillo y el jardín del parque de la Garenne Lemot y la iglesia de Nuestra Señora de Notre Dame, y también el mercado cubierto. El castillo, la parte la más antigua, data del siglo XII. Hay el mercado cubierto, que data del siglo XIV. El jardín y la reconstrucción sobre la influencia italiana, que data del principio del siglo XIX. Y antes, la destrucción de toda la ciudad al fin del siglo XIX, durante la guerra civil.

0: El otro atractivo indiscutible de Clisson son sus viñedos, donde se produce el famoso Muscadet, uno de los vinos blancos más conocidos y apreciados del mundo, cuyas características nos explica Samuel Chapard, responsable de comunicación del Vignoble de Nantes.
1: El Muscadet es un vino seco que se suele tomar con marisco, ostras, pero como han sabido envejecerlo, ahora el más viejo se puede tomar con carne blanca o con queso. Y la particularidad es que con el océano, que está bastante cerca de aquí, pues es un vino muy elegante y muy fresco.
0: La excursión a la zona productora nos permitirá descubrir el encantador municipio de Clisson, desde donde se puede realizar un itinerario turístico por unas 11 bodegas, en unos 100 kilómetros alrededor del río Sevre.
1: Los viticultores reciben a los turistas en sus bodegas, a hacer catas, a hacer animaciones con maridajes. También tienen casas de huéspedes, también hacen visitas, paseos por el campo y se hace cada vez más turístico.
0: En el siglo III, los romanos encontraron en esta comarca un lugar especial para introducir la viña, situado cerca del mar y con clima seco. A principios del primer milenio, los monjes desarrollaron y explotaron las viñas. La uva Muscadet o melón de Bourgogne, originaria de Borgoña, genéticamente hermana del Chardonnay y de Gamay, fue traída por comerciantes flamencos en el siglo XVII y originalmente era usada en la producción de destilados. En 1925, los viticultores consiguieron la denominación origen de Muscadet, que se basa en dejar sentar el vino sobre sus levaduras, provocando una reacción química que produce mucho sabor y con el gas carbónico producido por los pozos se consigue una mejor conservación de los caldos.

0: El aeropuerto de Nantes, con 4.700.000 pasajeros al año, es la puerta de entrada al oeste de Francia. En el caso del vuelo desde la capital española, es de unos 70 minutos. Con vuelos de Iberia Express, una de las low cost más puntuales según estadísticas actuales, y que une dos veces a la semana la capital española y la del Atlántico francés.
1: Hay muchos de gente que vienen de Madrid. Es muy fácil. Hay des vols directs avec Iberia Express.
0: Viene mucha gente de Madrid a conocer nuestra propuesta cultural, nos dice Benedict, portavoz del Departamento de Turismo de Nantes, también de otras ciudades de Francia que buscan tranquilidad, arte y la creatividad de la ciudad.

0: Ante una conversación cara a cara, que se caracteriza entre otras cosas por ver los movimientos faciales de los interlocutores, el cerebro tiende a prestar más atención al lenguaje que si la cara estuviera estática, según una investigación de la Universidad Complutense de Madrid y de la Universidad de Humboldt. David Hernández Gutiérrez es uno de los autores de este estudio, que se hizo escaneando la actividad cerebral de personas a las que se hacía escuchar mensajes, algunos sencillos y otros complejos, mientras que veían imágenes de quienes los pronunciaban en unos casos y en otros simplemente sus rostros estáticos.
1: Los resultados han mostrado que los procesos cerebrales involucrados en la comprensión del significado del lenguaje no se ven afectados por la visualización de los movimientos de la boca de los ojos de la persona que está hablando. Pero sin embargo, lo que encontramos es un resultado interesante e inesperado. Y es que al escuchar las frases fáciles de comprender, mientras se ven los movimientos faciales del emisor, se da un aumento de atención durante la comprensión del lenguaje, por estar en una situación similar a la realidad. Es un efecto comunicativo, decimos, que se da solo cuando se ve la cara de movimiento y no cuando se ve la foto estática.
0: Sin embargo, lo curioso es que ese efecto no ocurre siempre. Únicamente cuando el lenguaje es sencillo y no requiere gran esfuerzo comprenderlo, ver la cara en movimiento del interlocutor aumenta la atención de la persona que escucha, de manera similar a como lo hacen, por ejemplo, las emociones. El estudio ayuda a entender el funcionamiento del cerebro en relación con el lenguaje y también tiene aplicaciones prácticas muy concretas en relación con la comunicación en entornos profesionales o con la robótica y la inteligencia artificial o con las habilidades de comunicación, por ejemplo, de las personas con autismo.
1: Los resultados del experimento pueden ser de utilidad en el campo de las comunicaciones para decidir qué medio es prioritario en cada caso, tales como, por ejemplo, la comunicación por teléfono en comparación con el uso de softwares como Skype. Teniendo en cuenta que lo principal es que la persona que escucha sienta que la persona con la que está hablando es real, para que se dé ese efecto comunicativo de aumento de la atención, puede ser de gran utilidad para robótica y lo referente a la comunicación entre humanos y máquinas. Y luego, por último, y algo bastante importante, es que conocer cómo la información facial ejerce una influencia sobre la comprensión del lenguaje es de gran utilidad para el estudio de trastornos del espectro autista, los cuales muestran una dificultad por el procesamiento de información facial y en particular de los ojos.
0: Hasta ahora, la psicología y la neurociencia cognitiva se habían centrado en la percepción de fonemas o palabras aisladas en la comunicación cara a cara. Pero el lenguaje es mucho más, contiene oraciones que llevan un mensaje que hay que comprender, y el cerebro prefiere entenderlos en persona.
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0: Llega el turno de los turistas con puñetas y nos ponemos muy elegantes para recibir a José Juan Picos, que nos trae a un invitado desde Inglaterra, ¿no, José Juan?
1: Pues eso es. El turista con puñetas que traemos hoy es lo que se considera un dandy, no un hombre elegante y a la moda que frecuenta la buena sociedad, sino alguien que crea modas y que desprecia y es despreciado por quienes las rechazan en primera instancia y se apuntan a ellas cuando el rebaño de seguidores ya es nutrido. Un dandy es una flor de estercolero, no se le admira por su elegancia, se le repudia por su distinción. Así que entonces el dandy no es un árbitro de la elegancia, como generalmente se cree, pues para serlo tendría que fijarse en los demás, y él solo tiene ojos para sí mismo. Vivir y morir delante de un espejo era, según Baudelaire, el lema del dandismo, el mismo de Narciso en el estanque. Ah, y el dandy debe nacer varón, para desafiar a la mujer en un terreno tradicionalmente reservado para ella, la seducción con la belleza exterior y la devastación con la malicia interior. No es raro que damas y dandis compitan por la misma presa. El dandy no produce nada, salvo envidia y odios de muchos calibres. No trabaja, no es burgués, es un aristócrata de corazón que nunca mira a la hora, porque no vive bajo la maldición de Adán. Ganarás el pan con el sudor de tu frente. Muy al contrario, el dandy es la serpiente en el Edén. Un personaje de Oscar Wilde, Dorian Gray, cruel, bellísimo, ambiguo, narcisista, satánico, malvado e inmortal, pero eternamente joven, podría ser el colmo del dandismo. Pero si quieres entender lo que es un dandy, si lo queremos entender, yo recomiendo el Tratado de la Vida Elegante de Balzac o en su defecto Corsarios de Guante Amarillo, un revelador ensayo de Luis Antonio de Villena. Y ya va siendo hora de presentar a nuestro turista con puñetas de hoy, el inglés que mencionabas al principio. Por ser bello y disfrutarlo, nacer cojo y andar con elegancia, por brillar como un rubí sin dueño en la carbonera previctoriana, por despreciar con arte y malas artes, por nunca pedir perdón y por venir a España y admirarla, traigo ante todos vosotros a un dandy sobre los dandys, George Gordon Byron, sexto barón de su apellido, nacido en 1788 y muerto en Grecia en 1824. Byron viajó mucho, y no siempre por su voluntad. No cuento nada nuevo si digo que tuvo que huir de su país, una Inglaterra que le apretaba como el zapatito de cristal a la madre de Dumbo. En el verano de 1809, con 21 baqueteados años gracias a su orgiástica vida universitaria en Cambridge, y con un escaño en la Cámara de los Lores, Byron se lanza a su Grand Tour, el viaje iniciático de los jóvenes aristócratas ingleses por Europa. Con las águilas napoleónicas sobrevolando el continente, Byron recorre Portugal, España, Malta, los Balcanes, Grecia y Turquía. Cuando su barco parte de Falmouth, en Cornualles, el barón da la espalda a la isla y declara: «Me voy de Inglaterra sin pena, volveré sin placer». Lo acompaña su amigo John Camp Hobhouse, primer barón de Broughton, futuro político radical que paradójicamente acuñó el título que aún hoy se da a la oposición británica, la muy leal oposición de su majestad. De Lisboa, primer puerto de su viaje mediterráneo, tuvieron que salir por piernas. Byron, excelente pugilista, además de nadador, se partió la cara a la salida de un teatro con los esbirros de un hidalgo portugués. Y es que no tuvo mejor ocurrencia que tirarle los tejos a su esposa. Bastante golpeados, los dos camaradas y sus criados pasan a España disfrazados de oficiales británicos. De ese modo, los españoles en guerra con Napoleón simpatizarían con aquel par de pájaros y los bandoleros y guerrilleros no les sacarían los higadillos. La opinión de Byron sobre las carreteras y los transportes españoles es completamente distinta de la que tuvo Casanova, cuyo periplo español se puede consultar en los podcasts del Turista con Puñetas o de Turistas con Puñetas en El Viajero Occidental. El inglés se asombra de llegar a Sevilla en solo 5 días, gracias sobre todo a los magníficos caballos andaluces que montaban. Sí lamenta, en cambio, que la dieta fuese tan aburrida. Huevos y vino en todas las comidas y malas camas. Byron y Hobhouse pasaron 3 días en Sevilla, que dado el temperamento de los viajeros, bien pudieron ser 3 noches toledanas. Y sin embargo, A Byron le sobrevino un insospechado apocamiento. La cosa fue así. España estaba en guerra con la Francia imperial, como ya hemos dicho. La junta central que gobernaba el país en nombre del rey cautivo, Fernando VII, se había hecho fuerte en la capital andaluza. El Lord pudo ver a Agustina de Aragón paseando por las calles sevillanas con más medallas que un capitán general, animando así a una población que no necesitaba ánimos, tal y como afirma Byron en su poema narrativo Las peregrinaciones de Childe Harold. No previendo la suerte que les amenazaba, los sevillanos se entregan a fiestas, a cantos gozosos y a diversiones. La locura jamás ve desierto sus altares y la lujuria de los jóvenes campa por sus respetos. La saturación de políticos, militares y refugiados junto a la numerosa población sevillana dificultaba el hacerse con una habitación. Pero por medio del cónsul inglés, Byron y Hobhouse son alojados en el número 19 de la calle Cruces, en el barrio de Santa Cruz. La casa pertenecía a dos hermanas solteras, Josefa y Teresa Beltrán, propietarias de otros 5 inmuebles. Así las describió Byron en una de las muchas cartas que envió a su madre en sus 2 años de turisteo meridional. Son mujeres de carácter, la mayor hermosa y de mejor figura que la pequeña, quien, no obstante, es bonita. No me sorprendió poco su liberalidad en el trato conmigo, que es general aquí. No es la discreción un adorno de las mujeres españolas, muy guapas y de grandes y bellos ojos. Ambas hermanas me ofrecieron un curioso ejemplo de las costumbres del país. De hecho, la mayor honró a tu indigno hijo con atenciones muy especiales. Con un lenguaje más poético, Byron lo resumiría así: no son las damas de España de la raza de las Amazonas, sino que están hechas para las hechiceras artes del amor. El caso es que nada más echarle el ojo a Byron, Pepa Beltrán se le echó encima con todo lo demás, pero resulta que el inglés ya sabía que estaba prometida a un oficial español. Puede que eso, más la paliza en Lisboa, más el susto por lo echadas pa'lante que le parecieron las sevillanas, hiciera, más tímido de lo normal, al libertino varón inglés. La Beltrán quiso animarlo susurrándole al oído que no era el primer inglés ni mucho menos que se trajinaba, pero ni por esas se nos vino el poeta arriba, con lo que Byron se retiró en blanco a sus aposentos. Cuando en la mañana del cuarto día parten los ingleses, Josefa Beltrán le reprocha a Byron, con una sonrisa, eso sí, el haber sido tan cobardón. Como acto de dramática rendición ante la belleza del inglés, Pepa se corta la trenza como los toreros la coleta, anunciando así que deja las corridas para sentar la cabeza junto a su soldadito español. Y la sevillana, que era de tijeras tomar, le regala el mechón de 1 metro de largo al apabullado lord. A cambio le corta un bucle a él, y Byron no tiene nada mejor que hacer que enviarle la trenza a su madre, a la que confiesa casi escandalizado que Pepa le dio un largo y estrecho abrazo de despedida y que le echó un ramillete de piropos. Si esto no es un Edipo como una catedral, que venga un psicólogo argentino y lo vea. Todos estos cotilleos se saben porque en 1830, 6 años después de la muerte del poeta, el baladista irlandés Thomas Moore publicó la correspondencia entre madre e hijo, cartas y diarios de Lord Byron, con noticia de su vida. La semana que viene os contaré cómo salieron de Sevilla Byron y su amigo Hobhouse y cómo llegaron a la Tacita de Plata, segunda etapa de sus andanzas españolas.
0: Eligieron buenos destinos. No es ningún secreto que en el viajero occidental tenemos debilidad por Sevilla y por Cádiz, así que ya estamos deseando que llegue la nueva entrega.
1: Pues son debilidades

0: ¿Qué tal estáis hoy? Espero que estéis muy bien porque hoy vamos a tener un programa muy especial. Estamos en la puerta de Naturcil y resulta que ¿qué vamos a ver en Naturcil? Pues muchas cosas, así que iros preparando en este programa.
1: Vamos a entrar en un minuto y os vamos a contar pues un montón de sitios de España y del mundo, ¿verdad?
0: Exacto. Sobre animales, sobre todo tipo de cosas.
2: Pues mira, en Ciudad Rodrigo puedes venir y pasar a dar una vuelta por la muralla. Tenemos una muralla que mide unos 2 kilómetros, la que puedes ver, pues por ejemplo aquí, justo aquí. Desde la muralla tienes unas vistas chulísimas, porque tenemos un castillo que tiene una torre, la Torre del Homenaje, y se puede subir arriba para ver las vistas de toda la ciudad. Y desde la

0: se ven todos los monumentos, la catedral, que también se puede subir a la torre, o se puede ir a dar una vuelta por las iglesias, o incluso puedes ir al río. ¿Te gusta a ti ir al río?
1: Sí.
0: ¿Te gusta bañarte? Sí.
1: Bueno, pero lo de cangrejos no me va.
0: No te va mucho. Bueno, pues nosotros en Ciudad Rodrigo, si vas en verano, puedes ir a pasar el día a la zona del río, a la que llamamos la pesquera, y va la gente con sus colchonetas, con que normalmente en muchas piscinas no se puede, allí se puede ir a pasar el día, y puedes ir porque tenemos muchísimas zonas verdes para jugar al fútbol o a cualquier deporte, puedes ir por allí. Y también, si quieres visitar los monumentos, tenemos una nueva gincana napoleónica, que la vas haciendo con el móvil, según vas caminando por la ciudad, vas llegando a ciertos monumentos y te hacen preguntas. No hace falta que te hayas estudiado las preguntas. Simplemente es llegar al punto donde te mande la app y tú llegas y ves, pues a lo mejor te manda que cuentes unos arcos que hay en la plaza o que vayas a un sitio donde ha vivido una persona y que pongas su nombre, o sea, cosas así. Está muy chulo. ¿Y qué más te gusta hacer? A ver si podemos encontrar algo...
1: No sé, lo que más me gusta es jugar y pasarlo bien.
0: Pues, ¿te gusta ir al parque, por ejemplo?
1: Sí.
0: ¿Te gusta mucho ir al parque? Pues tenemos dos parques enormes, uno enfrente del otro. Uno se llama La Glorieta y el otro se llama La Florida. Hay columpios y luego también, ¿sabes que tenemos? Un sistema solar que acabamos de poner en Ciudad Rodrigo. Hay un sol enorme que está compuesto de más de 2.500 manos de latón. Las manos las han ido vendiendo y las ha comprado la gente y podía poner su nombre. Está el nombre de muchísimos niños de Ciudad Rodrigo. Las han puesto haciendo la forma del sol y luego, pues, por Ciudad Rodrigo y parte de la comarca han puesto a escala, una escala muchísimo más pequeña, los planetas repartidos por ciertos monumentos o por ciertos parajes. Ahí empieza el sol, empiezas el recorrido en el sol y continúas hacia la muralla para ir a ver la Tierra, para ir a ver Mercurio. Está chulísimo. Te voy a enseñar una foto ahora cuando acabemos, ¿vale? Todas esas cosas.
2: ¿Eso es parecido a lo que tú has visto en Becerril?
0: Pues, ¿te ha gustado?
2: Me encantó.
1: Sí, mucho.
2: Claro, pues
1: porque ponía
2: que...
1: en cada zona, este planeta está justo aquí.
2: Y tienes que ir recorriéndolo.
1: Sí, recorriendo el pueblo y entonces tú vas dándote un paseíto hasta que encuentres el último planeta, por ejemplo, o el primero o el segundo.
0: Sí, pues en Ciudad Rodrigo también lo puedes hacer. Y de hecho acaban de instalar los planetas hace como un mes o así, pero se va a querer hacer cosas en realidad aumentada, actividades para los colegios, para visitas guiadas para niños, pero todavía estamos trabajando en él.
3: Carmen, ¿pero sabes qué es lo más famoso de Ciudad Rodrigo, aparte de su muralla y su todo?
1: ¿Qué?
3: Su carnaval.
0: ¿Te gustan a ti los carnavales?
1: Me encanta.
0: ¿Te encantan los carnavales? ¿Y disfrazarte?
1: Sí.
0: Muchísimo. Pues mira, este año todavía no sabemos la fecha en la que se va a celebrar el carnaval, pero se va a celebrar. Quizá te toca buscar un disfraz fresquito e ir en agosto. No sabemos cuándo, pero mira, en la foto que tenemos ahí, de la Plaza Mayor... ¿Qué de gente hay y qué ves que hay en esta foto?
1: Toro.
0: Pues es que nuestro carnaval se llama Carnaval del Toro. Es un carnaval muy específico, muy diferente y todo gira en torno a los toros. ¿A ti te gusta ir a ver los toros?
1: Claro, ¿a quién no le va a gustar?
0: Claro, pues mira, por la mañana puedes empezar yendo a un encierro. Luego puedes llegar e ir a una corrida de toros en la Plaza Mayor, que ya ves que hay mogollón de gente. Y luego también, si quieres, puedes ir incluso a un baile de disfraces, porque tenemos un baile de disfraces con concurso infantil. O
1: pues
0: sea,
1: cuando pasemos por ahí, yo...
0: ¿Tú vas a ir?
1: Yo, encantada.
0: ¿Encantada? ¿Y te vas ya pensando el disfraz que te vas a poner?
1: Bueno, no sé.
3: Tenemos muchos.
1: Muchísimos, tengo dos cajas enteras.
3: Que somos muy de disfrazarnos.
0: Pues entonces, te da igual que vaya a ser en invierno que en verano, pero vas a tener que ir a vernos en carnavales, ¿no?
1: Tendré que ir a verlo porque me encanta.
0: Es un museo muy curioso. Un museo de orinales. ¿Te acuerdas de cuando eras pequeña y te estaban quitando el pañal y tuviste que ir al orinal? Pues ahora tenemos un montón de orinales, de todos los materiales. O sea, increíble los orinales que tenemos.
1: ¡Wow!
4: de todas las
1: tenemos que ir a ese.
0: Es muy divertido, así que entonces te esperamos por allí. Vale.
5: Mi nombre es Irene.
1: Bueno, ¿qué podemos hacer el león con niños?
5: Pues el león con niños podéis hacer un montonazo de cosas. Depende de lo que le guste a los niños, claro, ¿eh? Vamos a irnos primero a la parte del Bierzo, ¿te parece?
1: Vale.
5: Bueno, pues en el Bierzo tenéis las médulas, que es lo que viene en este folleto que tienes aquí.
3: Que tenemos unas ganas de ir a las médulas, vamos.
5: ¿Tienes ganas de ir?
1: Nos conocemos todo león menos de eso, y entonces yo quiero ir, claro, está claro.
5: Pues yo te voy a contar un poquito, fíjate. Todo el mundo se va a las médulas solo por la mina de oro, la mina romana, que es impresionante. Lo que pasa es que la gente se olvida de los canales romanos. Los canales romanos son casi la parte más importante, porque sin ellos no existirían las médulas. Gracias a estos canales romanos llegaba el agua con la que los romanos pudieron excavar estas montañas para llevarse todo el oro que había ahí. Y así se creó este paisaje que parece casi de la luna, ¿verdad?
3: Esto lo hizo el hombre, Carmen. Lo hizo golpeando con agua las piedras y entonces se rompía la piedra y salía el oro.
5: Exacto. Y con todo ese agua que llevaron por estos canales para crear estas minas, se crearon también una serie de lagos, por ejemplo, el lago Carucedo, ¿eh? En el Bierzo también tienes los caminos de Santiago, porque bueno, por toda la provincia de León, así que te va a tocar patear por el camino. Pero también tienes los árboles tallados. Fíjate, te los voy a enseñar, ¿eh? Mira, son árboles que están por todo el Bierzo, los vas a encontrar en muchos pueblos, tienen imágenes talladas y con ellos pues puedes hacer una ruta que te llevará a conocer toda la comarca del Bierzo, que es preciosa y además se come muy bien, ¿eh?
1: Me encanta comer bien porque es en plan restaurante. Exacto. Y a mí me va el restaurante. Pero claro, los que me gustan a mí son un poquito caros.
5: tienes buen diente, ¿eh?
3: Pues aquí. Nos acabamos de meter una chuleta de la montaña palentina en el cuerpo antes de venir a Naturcil, porque claro, teníamos que coger fuerza, ¿verdad?
1: Sí, bueno, es que a mí me encantó el año pasado Naturcil, entonces dije, oye, ¿por qué no nos vamos a Naturcil? Porque a ti, tú ayer fuiste, pero yo quiero volver. Y entonces, claro, pues vinimos.
5: Más cosas que os cuente. ¿Conoces las cuevas del Alporquero?
3: No, no hemos ido juntos, yo sí he ido, pero Carmen no.
5: Pues en las cuevas del Alporquero tienes dos opciones. La primera, hacerlas caminando, como las hace casi todo el mundo. Pero luego hay unas empresas de aventura. Lo que pasa es que tú a lo mejor eres un poquito pequeña todavía, ¿eh? Pero cuando crezcas un poquito, que te hacen una ruta de espeleobarranquismo. Es decir, que te pones un traje de neopreno y vas por las entrañas de la tierra, pero por el agua, por los ríos que circulan por ahí.
1: Ay, no, los ríos están un poquito fríos y a mí me da un poquillo de costilla.
5: Y más cositas en León, ¿te gustan los castillos?
1: Me encantan.
5: Pues tenemos toda una provincia llena de castillos donde peleaban los caballeros, donde se celebraban justas, donde se defendía todo el territorio y también hay muchos monasterios muy cercanos. Y esos monasterios eran los que poseían mucha tierra y produjeron o casi consiguieron que se desarrollase mucho la provincia en la Edad Media. O sea que tenemos un montonazo de cosas interesantes.
3: ¡Qué de cosas, eh! No sé si vamos a tener, porque esta ruta de los castillos me da a mí que mola mucho, ¿eh? No la conocíamos, así que de esto sí que vamos a coger un libro, ¿no?
1: Sí, de esto hay que cogerlo, sí.
5: Pues más ahí también se come muy bien, ¿eh?
3: Y León nos tiene conquistados.
1: Muy conquistados.
5: Pues me alegro que te guste. Gracias a vosotros.
1: Podemos hacer en Tiedra con niños.
0: Bueno, pues mira, en Tiedra tenemos dos espacios que tienen programación para niños, ¿vale? Uno sería el centro astronómico, ¿vale? Para ver las estrellas. Tienen visitas nocturnas y también diurnas, ¿vale? Y luego el otro espacio es el centro de interpretación de la lavanda, ¿vale? Porque el pueblo Tiedra está rodeado de campos de lavanda. Entonces los compañeros tienen talleres, historias que pueden hacer con los niños sobre la lavanda. Y luego tenemos un castillo medieval, ¿vale? Esto a los niños les encanta. De hecho, tenemos una zona que es el sótano, que fue una antigua cárcel, la tenemos ambientada. Eso gusta mucho.
4: y luego las vistas y bueno, en general todo el castillo.
3: Que eso te mola a ti, lo de ver las
1: estrellas. Sí, me encanta ver las estrellas.
4: Pues mira, tienen varios telescopios y luego también tienen un planetario y un ágora exterior. El ágora exterior es en la parte exterior, son como unas tumbonas en donde tú te sientas y los chicos del centro te van explicando las constelaciones y bueno, otras cosas que puedan explicar, ¿vale?
1: Qué guay, tenemos que ir, ¿no, papi?
4: Sí. ¿Vale?
1: Bueno, pues vamos entrevistando y nos gustaría que nos contaras un poquito sobre esto.
6: ¿Sobre qué quieres saber? ¿Sobre Ávila capital, toda la provincia?
1: Pues cosas que se puedan hacer más o menos con niños.
6: Con niños, pues mira, hay un proyecto que se llama Starlights, que a lo mejor lo conocéis.
1: Sí, escucha el nombre.
6: ¿Es sobre
3: el año pasado estuvimos hablando con los chicos de Starlights aquí, ¿verdad?
6: Sí, pues es sobre el estudio de las estrellas. Se hace bastante por la Sierra de Gredos y es bastante bonito. Luego también sitios que podéis visitar de la naturaleza. Pues mira, toda la parte de Gredos, está muy bien la Sierra de Gredos, es muy bonita. Ahora en el ayuntamiento de Piedralabas, por el valle del Tietar, han hecho un nuevo proyecto que se llama Senderos 2.0, que es este de aquí, e intenta fusionar un poquito la tecnología y la naturaleza, y han balizado y han homologado unos senderos nuevos que es bastante interesante, porque cuando tú vas paseando por allí te avisa el móvil de que estás en algún sitio específico y hay unos códigos QR que los escaneas y hablan sobre la fauna, la flora, lo que puedes encontrar por allí, y es bastante interesante porque claro, tú cuando vas por los sitios pues dices, ay, ¿qué será esto? Y quieres conocer.
3: Eso mismo hace una aplicación, ¿verdad? Hace la aplicación de Radio Viajera, que es la nuestra.
6: Y luego, esto que le acabas de coger tú, Carmen, son los castros Betrones, que bueno, es una civilización de la edad de los metales que se asentaron por Ávila y bueno, hay distintos yacimientos arqueológicos. También es muy bonito.
1: Pues muchas gracias.

0: Ah, tengo un programa sí. Y bueno, pues me gustaría entrevistarte.
1: Pues perfecto.
2: Lo vamos a hacer de tres maneras. Primero, ¿tú esquías?
0: Sí.
2: ¿Mucho?
0: Cuando voy a la nieve.
2: ¿Y a dónde sueles ir?
0: A los Pirineos.
2: Pues mira, ¿de dónde eres tú?
0: De Valencia.
2: Pues tienes que ir a San Isidro. San Isidro lo tienes aquí al lado, ¿sabes? Entonces.
3: San León, que lo hemos hablado el otro día.
2: Claro. La zona nuestra, el Alto Porma, está la estación más grande de esquí. Entonces, para los niños en San Isidro, aparte de las clases de esquí, podéis hacer muchísimas más cosas. Raquetas, trimear, que suele ser más cómodo. Después de estar toda la mañana esquiando, en las laderas por ahí, tirándoos con los trinos, lo paséis estupendamente. Porque trabajo yo en la estación y lo veo, cómo se lo pasan ellos los niños. Aparte, ya fuera de lo que es la temporada de nieve, podéis hacer una ruta, que es la ruta de las janas. ¿Sabes lo que son las janas? ¿Qué crees que pueden ser?
3: Pues no sé, no tenemos ni idea de lo que puede ser.
2: Mira, las janas son las hadas. En la mitología asturleonesa, las janas o xanas son pequeñas hadas que viven en las fuentes y en las cascadas. Y se decía que las mujeres antes tenían, cuando iban a lavar, si tenían suerte se las encontraban, pero no podían ir con los hijos porque se los robaban. Y aparte, en esta ruta, que es la ruta de las janas en Boñar, en el municipio de Boñar, ¿vale? Es una ruta que está destinada a la mitología leonesa. ¿Sabes lo que es el Reñuberu?
0: No.
2: ¿No? ¿No hay en Palencia el Reñuberu?
0: No.
2: El Reñuberu se dice de las tormentas, es el dios de las tormentas para los antiguos astures. Y se decía una cosa que era, tente nube, tente tú, que Dios puede más que tú. Si lo decimos unas cuantas veces, a lo mejor se quita esta tormenta. Porque creo que está el Reñubero ahí arriba subido.
3: Pues venga, probamos a decirlo los tres. Venga, tente nube,
2: tente tú, que Dios puede más que tú.
0: Venga,
3: repetimos los tres, venga. Tente nube, tente tú, que Dios puede más que tú.
2: Exactamente, pues en esta ruta, si tú quieres, puedes ir a hacerla. Esto le hicieron los niños del colegio, en clase de plástica, y le hicieron de niños para niños, precisamente. Y es una ruta pequeña en la que hay los códigos QR aquí, que los podéis ver y traquear y demás. Y luego, mira, esto es para ti, para que cuando quieras ir a esquiar y lo digas ahí en el blog. Y luego, en Boñar, pues rutas como por ejemplo esta, que también está, ¿no? 12 meses, 12 rutas. Se ha hecho que para los niños pueden hacer la mitad de las rutas, ¿de acuerdo? Y se les da también un premio especial, por así decirlo. Eso es así. Y luego, cualquier tipo de fauna.
3: Ha parado de llover, dilo.
0: Tanto ha parado de llover.
2: Para que veas lo que es la mitología.
3: El Reñuberu.
2: El Reñuberu, exactamente. Pues eso puedes hacer por ahí, podéis hacer por Alto Porma.
3: Pues muchísimas gracias.
0: Muchas gracias.
2: A ti por venir a entrevistarnos.

0: Bueno, a ver, ¿qué nos puedes contar sobre el Museo de la Fauna y Salvaje?
1: Pues el Museo de la Fauna Salvaje está situado en Valdehuesa, es un núcleo de población dentro del municipio de Boñar, y el doctor Romero decidió, pues todos los animales, en este caso, que están, que ya no están vivos, los ha decidido instalar en un museo a través de 25 salas. Esas 25 salas lo que haces es, desde un pueblecito de la montaña oriental de León, es viajar por el mundo, recorre los 5 continentes y tienen, y si ves la, lo que representan son escenas de la vida cotidiana de ellos. Y también, además de tener estas salas, en el exterior tenemos una visita con safari, que a través de un todoterreno en el que podemos ver unos animales que se llaman los bisontes europeos.
0: Veo con las fotos que tiene buena pinta.
1: Tiene muy buena pinta, además es muy educativo porque muchos niños de León salen a su excursión fuera del colegio, vienen aquí a aprender pues de animales que tú normalmente no puedes ver en tu ciudad. Y os animo a que vengáis a visitarlo para que podáis viajar desde Valdehuesa por el mundo.
0: Bueno, claro, a mí me encantan los lobos y como en Valencia no hay lobos, pues...
1: Pues aquí tienes un lobos, tienes también la posibilidad de osos, de elefantes, jirafas,
0: y qué
1: tenemos
0: bonito.
1: Hasta Timón y Pumba.
0: ¡Oh, qué bonito!
2: ¡Qué guay, eh!
1: Podéis pasar por la oficina de turismo de Boñar y bueno, y seguiros explicando para hacer cosas con los peques de la casa.
0: ¿Cómo es la piel de los bisontes?
1: Pues es un poco curiosa, porque yo cuando el día que les vi pensaba que iba a ser pues un poco más suave y es como bastante gruesa. Y además te impresiona porque es como, vamos a decir, como una vaca grande con unos cuernecitos muy pequeños, pero a la vez es curioso verles tan cerca porque no te imponen, a mí no te dan miedo, simplemente es una novedad a la vista y que se acercan.
2: Y ellos se dejan tocar bien,
1: bueno,
2: o sea, quiero decir, ¿dejan que te acerques suficiente?
1: Depende, claro, la visita guiada, como es en todo terreno, lo que tienes que hacer, el guía, pues normalmente le suele llamar y se suelen acercar. Eso, bueno, es un animal, al fin y al cabo, él tiene su propia forma de conducta. Puede ser que se acerque, puede ser que no, pero les ves bastante, bastante cerca.
2: ¡Qué guay!
0: Ah, oh, muy bien, muy bien.
2: Pues nada, a ver, bisontes, próximo destino.
0: Otra cosa para la lista.

0: bien. ¿Y qué podemos hacer por aquí con niños?
1: Pues vecinos nuestros.
2: Somos de Garrobillas.
1: Garrobillas. Entonces sabéis dónde estamos nosotros. Nosotros estamos en la parte noreste de la provincia de Badajoz. Somos una comarca que nos caracterizamos por la cantidad de agua que tenemos, porque tenemos los 5 embalses de los más grandes que hay en España. Entonces es una comarca que ahora mismo nos han hecho reserva de la biosfera y tenemos unos valores naturales tremendos, desde una avifauna que puedes ver todo lo que quieras, pues unos recursos naturales y culturales tremendos, mucha historia. Y no sé, ¿qué más quieres saber?
0: ¿Qué animales puedo ver? Porque me encantan los animales y
1: pues
0: me interesa.
1: Todo, como te decía antes, puedes ver una avifauna tremenda, porque tenemos como 5 o 6 ecosistemas muy característicos, ¿no? Uno es el roquedo, donde vas a ver muchos buitres leonados, sobre todo una colonia de las más importantes de España. Puedes ver buitre negro, águila real. Después tienes la zona de pseudoestepa cerealística, donde puedes ver las gangas y las avutardas. Tienes la zona boscosa, donde puedes ver otros pájaros como paloma torca, puedes ver...
0: Es que bueno, todo el mundo dice que por Extremadura suele haber muchos pájaros, y esto parece que es verdad.
1: Eso es verdad, eso es verdad, y sobre todo te digo, por ejemplo nosotros ahora mismo, a partir de ahora, finales de septiembre, principios de octubre, hasta febrero, nos llegan del norte de Europa las grullas, y nos vienen a visitar como unas 100, 150 mil grullas. Pues se tiran todo el invierno aquí comiendo pantalones.
0: Madre mía, ¿no?
1: Pues sí, sí. Vienen aquí, como ahora en el norte de Europa hace mucho fresquito, pues vienen para acá, que hace más calorcito.
0: ¿Y algo más que nos cuentes por aquí?
1: Por ejemplo, también, si quieres ver animales, tenemos en la Reserva Nacional de Caza del Cíjara, tenemos unas poblaciones de ciervo y de gamos y corzos tremendas. Allí puedes ver y disfrutar ahora mismo de la berrea y de la ronca del gamo. Pues aquí tenemos esto, que se ha preparado una serie de actividades, como 100 actividades así, de aquí a final de año. Que si, bueno, aquí tenemos un código BIDI este, que si le escaneas te salen todas, que todos los fines de semana puedes ir y realizar muchas actividades y pasártelo genial en la comarca.
0: Muy bien, pues muchas
2: Mira,
0: gracias.
2: Carmen, tienen pintura al aire libre, micología para ir a coger setas, ¿eh? Rutas en bici, que a ti esto te va un poco menos. Astroturismo, observación de la berrea. Esta noche vamos a ver, a escuchar aquí la berrea, ¿verdad?
0: Sí, sí,
1: claro,
0: sí.
1: Está, ¿no? Ahora también está.
0: Pues muchas gracias.
1: Muchas gracias
0: a ti por la entrevista. Bueno, ¿cómo te llamas?
3: Yo me llamo Mar.
0: Muy bien. ¿Y qué podemos hacer con los niños en Noja?
3: Pues en Noja podéis ir a la playa. En verano, pues en la playa se puede hacer surf, se puede pues saltar en las olas, ir a por las rocas buscando animalitos, quisquillas, caracolillos. Y también tenemos, por ejemplo, mucha marisma. Y podéis, si os gusta ver pájaros, ir a ver pájaros, ir al avistamiento de pájaros, que tenemos observatorios para hacer eso.
0: Es que me encantan los animales en general.
3: Muy bien, pues es un sitio ideal para que puedas ir a ver pájaros. Sobre todo en primavera y en otoño, que es cuando están los pájaros que hacen las migraciones.
0: ¿Y qué puedo ir a ver en Noja?
3: Bueno, para niños no, y para mayores. Bueno. Ahí está el Palacio del Marqués del Albaicín y también hay muchas casonas, que son casas pues grandes, antiguas, que son muy bonitas de ver.
0: ¿Y rutas? ¿Alguna rutita que nos recomiende?
3: Bien. Bueno, hay unas rutas por la marisma, hay rutas por la playa, hay alguna ruta también por el pueblo y también por la zona pues más de interior, más verde.
2: Esto es Isla y por aquí ya vas...
0: Primero, ¿cómo te llamas?
4: Mi nombre es Bea.
0: Vale, ¿y qué podemos hacer con niños por Nutrea Cantabria?
4: Pues mira, nosotros tenemos 7 centros de visitantes, que son estos que ves en el mapa con puntos rojos. Y desde cada centro de visitantes hacemos rutas y actividades. Y para hacer con niños y con peques tenemos rutas para ver mariposas, para ver aves y también tenemos una actividad que mola mucho, que es una ruta en lancha por el embalse del Ebro.
0: Ah, muy bien.
4: Tenemos algunas que son de pago y otras actividades que son gratuitas. Y durante las rutas nosotros vamos enseñando pues las huellas de los animales, los rastros, a veces llevamos prismáticos, eso hacemos.
0: ¡Qué guay!
4: Nosotros encantados de recibiros. Yo te dejo el mapa, os lo podéis
0: llevar. Vale.
4: Y aquí tenéis todos los datos para contactar con nosotros.
2: Y que si nos vamos a llevar algo más. Ya nos vamos a llevar algo
0: ¿Y nos
2: más.
0: Vamos a llevar algo más?
4: No sé, eso ya depende de vosotros.
2: ¿Un zorro? ¿Es un zorro?
0: Sí, es un zorro, mira.
2: ¿Te gusta el zorrito?
0: Sí.
4: Tenemos este zorro pulsera que tienes que hacer la prueba para ver si sabes colocártelo como debe ser en la muñeca.

0: baja.
1: Bueno, estamos saliendo de Naturcil. ¿Cómo estás, Carmen?
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Castillo de Cortegana, Huelva. Nada se sabe con precisión sobre el origen del castillo de Cortegana. Ni las escasas fuentes escritas conocidas, ni la intervención arqueológica realizada en el recinto aportan suficientes datos para poder señalar con certeza la fecha exacta de su fundación. El castillo de Cortegana se sitúa en la Sierra de Huelva y se encuentra a una hora desde Sevilla y a una hora de trayecto en coche o autobús de Huelva. El único testimonio documental referente a su origen es una leyenda oral recogida por Juan de Ledesma en 1633 y posteriormente por Rodrigo Caro en 1634 y que declara la mítica fundación del castillo por un caballero llamado Pedro Domingo que llegó a Cortegana tras haber caído en desgracia en la corte, aunque tal narración resulta poco fiable. Más recientemente se ha venido vinculando su fundación con la figura del rey Sancho IV de Castilla, quien en 1293 autorizó al concejo de la ciudad de Sevilla a construir cierto número de castillos para la defensa de su alfoz. No será hasta el ordenamiento otorgado por Alfonso XI al concejo de Sevilla en 1344 cuando aparezca por primera vez mencionado el castillo de Cortegana, sucediéndose a partir de esta fecha numerosas noticias relacionadas con los nombramientos de sus alcaides o con reparaciones practicadas en su recinto. Todas ellas financiadas por el cabildo sevillano, quien gozaba de su usufructo por delegación real. Quizás primitivamente la fortaleza consistió en un pequeño recinto amurallado formado por 6 torres macizas sin cámaras hasta la altura del adarve y en su interior un aljibe subterráneo junto a una pequeña zona de aposentos de carácter efímero. Lo más probable es que se levantara a lo largo del siglo XIV siendo profundamente remodelado en el siglo XVI. Su alcázar es un gran bloque trapezoidal al que se le adosa la torre del homenaje distribuida en 2 plantas. Esta torre del homenaje fue levantada con saeteras a principios del siglo XVI. La cerca es una muralla que está restaurada parcialmente y que cuenta con 6 torres del siglo XVII y 2 puertas, una de ellas con una compleja articulación. Su misión era defender al castillo y dar cobijo a la población con sus bienes en caso de que el enemigo atacara. Aún hoy día, el pueblo de Cortegana se extiende bajo la protección del castillo. Vuestro amigo de los castillos os recomienda que visitéis este castillo, pero también os recomiendo que lo veáis iluminado de noche.

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Bienvenidos a todos los amigos y amigas de Los Castillos, un día más a este espacio de Radio Viajera de El Amigo de Los Castillos. Os recordamos que este espacio está realizado por la Asociación Arce. Esta asociación pretende reunir el nombre y la ubicación de aquellos castillos de España que han desaparecido y de aquellos que siguen en pie y que quieren dar a conocer antes de que también desaparezcan. Hoy empezamos este espacio del Amigo de los Castillos hablando de los castillos de la Comunidad Autónoma de Madrid. Sus castillos, torres, palacios y murallas de época medieval os sorprenderán, y aquellos que son visitables os aseguro que harán que habléis de ellos una vez los visitéis. Espero que os guste. Comenzamos. Aquí comienza el Amigo de los Castillos y el que os va a hablar, Alberto González Castilla. Uno de los motivos por los que hace 3 años decidí crear la Asociación Arce fue porque me di cuenta del preocupante desconocimiento de la sociedad sobre su patrimonio castellológico. Cuando, hablando con un amigo de castillos, le pregunté que si conocía el Castillo de Madrid. Él me respondió que por supuesto, y que además lo había visitado en repetidas veces. Me dijo que le gustaba mucho el Castillo de Manzanares el Real. Me alegré mucho que le gustase el Castillo de Manzanares, del que por cierto os hablaré ahora. Pero me entristeció que no conociera el castillo al que yo me refería. Cuando yo le pregunté que si conocía el Castillo de Madrid, yo me refería a Madrid capital. Y es que me parece una pena que una ciudad como Madrid, con más de 3.200.000 personas, apenas un pequeño porcentaje conoce el castillo de su ciudad, y que está en el barrio de la Alameda Osuna, cerca del Parque Juan Carlos I. Fue entonces que me propuse dar a conocer este y todos los castillos de España y creé la Asociación Arce para intentarlo. Pero siguiendo con los castillos de la Comunidad de Madrid, os diré que esta comunidad cuenta con una red de más de 50 edificios entre castillos, torres, atalayas, palacios y recintos amurallados de época medieval y algunos un poco más modernos que permiten conocer la historia a través de ellos, introduciéndonos de lleno en la Edad Media. En nuestro recorrido de norte a sur y de este a oeste de esta comunidad, visitaremos lugares que por sí solos tienen historia y su propia leyenda. Os proponemos un viaje al pasado, a ese Madrid que está alejado del bullicio de la capital y que atesora el romanticismo de unos tiempos en los que el honor y el poder lo eran todo. Las fortalezas que a continuación os describimos guardan estos episodios históricos y relatos medievales. Para empezar a describir castillos madrileños, lo hacemos con el que seguramente es el más representativo de todos ellos. En esta localidad de Manzanares el Real existen 2 fortificaciones y no una de época medieval. Son el Castillo Viejo y el Castillo Nuevo, uno al oeste y el otro al este del casco urbano, y ambas a escasa distancia del curso del río Manzanares. Los restos del Castillo Viejo se alzan sobre una loma situada junto a la salida que va hacia el Boalo y Cerceda. El Castillo Nuevo se levanta sobre una elevación junto a la salida dirección hacia Soto del Real. La diferencia entre ambos castillos es que el Viejo iba a ser de carácter defensivo, mientras que el Nuevo se edificó como residencia, pero ambos tienen una planta cuadrada, torres circulares en 3 de sus ángulos y una torre del homenaje de planta cuadrada también, modelo común de la época de su construcción. Para construir el Castillo Nuevo, se desmontó el Castillo Viejo que aún no se había terminado de construir, en parte para aprovechar sus piedras, pero también para no dejar un refugio a los posibles enemigos del señor. Del Castillo Viejo solo se conservan en la actualidad unos 3 metros de alzado. No quedan elementos que permitan deducir su distribución interior y se desconoce si la fortificación contaba con foso y barrera. La localidad ha aprovechado el muro sur del recinto de cierre del antiguo cementerio de la población. El Castillo Nuevo de Manzanares el Real es conocido también como Castillo de los Mendoza y se trata de una fortaleza-palacio erigida en 1475 sobre una ermita románico-mudéjar. El castillo, que alberga actualmente un museo de los castillos españoles y que es sede de una colección de tapices, es propiedad del Ducado del Infantado, si bien su administración y uso corresponde a la Comunidad de Madrid. En cuanto al castillo, decir que es de planta cuadrangular y está construido enteramente en piedra de granito.
tiene cuatro torres circulares en sus vértices a las que se adornaron con unas bolas al más puro estilo isabelino. Destaca la torre del homenaje de forma hexagonal sobre toda la construcción. El edificio está rematado con una terraza con matacanes y almenas. Consta de un patio rectangular porticado y de dos galerías sobre columnas octogonales. La galería gótica del primer piso está considerada como la más bella de la arquitectura militar española. Sobre el adarve meridional, la galería es de traza flamígera sobre antepechos decorados a base de punta de diamante. Un elemento defensivo a destacar del edificio son sus troneras. Todo el castillo está circundado por una barbacana cuyas saeteras llevan esculpidas en bajo relieve la cruz del Santo Sepulcro de Jerusalén, por el título que gozó Pedro González de Mendoza. El castillo está dispuesto en seis alturas, además de un sótano, planta baja, entreplanta primera, planta principal, entreplanta segunda, galería alta y galería de cubiertas. La puerta de acceso enmarcada en dos cubos presenta un arco rebajado. Tanto el castillo viejo como el nuevo pertenecieron a la familia de los Mendoza, familia nobiliaria que tiene sus orígenes en Álava. Los Mendoza derramaron su sangre y perdido sus vidas batallando con otras familias nobiliarias alavesas como los Ayala, los Velasco y los Orozco, hasta que entraron al servicio del Reino de Castilla durante el reinado de Alfonso XI. Una vez que entraron al servicio de los reyes de Castilla y se acabaron aquellas contiendas en tierras alavesas, se incorporaron a la fuerza de combate castellana, y ellos y todos los que pusieron sus armas al servicio del rey iniciaron el acopio de recompensas. La historia se remonta a muchos años atrás, cuando madrileños y segovianos se peleaban por el dominio de las tierras serranas, entre las que se encontraban las del Real de Manzanares. Los diferentes monarcas habían ido haciendo transferencias de poder entre Madrid y Segovia, que incluían tierras que temporalmente estaban bajo el dominio de unos u otros. El rey Alfonso X el Sabio tomó la decisión en 1239 de quedarse con todo. Una de sus frases célebres fue la que afirmó: ni para unos ni para otros, todo para el rey, y se acabaron las disputas. Esta decisión, acompañada de ciertos privilegios, aprovechamientos y usos para las dos partes, supuso casi un siglo y medio de paz. Los distintos monarcas e infantes iban heredando las tierras del Real de Manzanares y no había nada que discutir entre segovianos y madrileños. En 1375 el monarca Enrique II adjudicó muchas de las del Real de Manzanares y Buitrago a su mayordomo Pedro González de Mendoza, comenzando aquí el poder de los Mendoza, ya que este resultó ser un héroe. Y resultó ser un héroe porque en 1385 don Pedro salvó la vida al monarca Juan I en la batalla de Aljubarrota, al cederle al rey su caballo para que huyera quedándose en tierra esperando la muerte, que la halló mientras que el rey se perdía en la distancia salvando su real vida. Agradecido de esto, el rey, en 1386, entregó el sesmo de Lozoya a su hijo Diego Hurtado de Mendoza. No os podéis perder la visita a este castillo, pues pocos son los castillos que reúnen tantas características que se le atribuyen a una fortaleza medieval, como son la arquitectura, la tradición familiar, la historia, las anécdotas heroicas y, como no, los fantasmas. No podía faltar una historia de fantasmas en este castillo, y es que del fantasma del castillo de Manzanares el Real cuenta la leyenda que el marqués de Santillana se enamoró de una pastora a quien llamaban Maricantina. El amor entre ambos no fue aprobado por la noble familia, por lo que la joven murió de pena, y es desde entonces que se cuenta que su fantasma vaga por el castillo de Manzanares cantando tristes canciones de amor. Solo me cabe añadir una curiosidad histórica más. En 1982, este castillo fue el lugar elegido para la celebración del acto de constitución de la Asamblea de Madrid y su Estatuto de Autonomía. Por último, deciros que en la época de verano se suelen celebrar combates medievales y representaciones teatrales, además de la visita teatralizada que se realiza durante todo el año. Otro castillo representativo de esta comunidad es el Castillo de la Coracera, localizado en San Martín de Valdeiglesias.
Según la versión oficial, el castillo de la Coracera fue construido por don Álvaro de Luna, que era válido del rey Juan II en el siglo XV. Algunas fuentes establecen la fecha en que el condestable de Castilla decidió construir el castillo en 1434, al ser esta la fecha en que compró por 30.000 maravedíes el pueblo y el señorío de San Martín de Valdeiglesias a los monjes del cercano monasterio de Santa María la Real, dueños de las tierras de Abadengo, a las que pertenecía toda la comarca. Sin embargo, existen referencias de una construcción anterior que algunas fuentes datan en tiempos de Alfonso VII el Emperador, rey de León y de Castilla. Otras fuentes se lo atribuyen a su hijo Alfonso VIII de Castilla en los siglos XII y XIII. No obstante, la más extendida y generalizada es la que dice que se construyó durante el reinado de Alfonso VII. En cualquier caso, esta construcción anterior distaría mucho de lo que hoy conocemos, tratándose únicamente de un torreón levantado en el pequeño altozano que hoy ocupa. El castillo está situado en pleno casco urbano, en una explanada ligeramente alomada, alrededor de la cual se desarrolló el municipio. El edificio tiene planta cuadrada con tres cubos de forma circular, una torre del homenaje y una torre que hace la función de albarrana, ya que se mantiene unida al primer piso para su defensa. También tiene capilla de estilo renacentista en su patio de armas, un adarve que circunda este, además de una sala de armas y un cuerpo de guardia. Además posee una barbacana de gran solidez y de 4 metros de altura, que rodea parcialmente todo el conjunto, dejando un pasillo de circulación de casi 5 metros de anchura. Todo el edificio está rematado por un almenado de reciente construcción. La torre del homenaje tiene forma pentagonal y está situada en el ángulo noroeste. Sobresale ligeramente, alcanzando una importante altura de 27 metros. Presenta además 3 garitones que se utilizan como elemento decorativo y a la vez como forma de sujeción. La puerta de acceso al castillo se sitúa en el paño oriental, bajo la protección de la torre del homenaje. Está formada por dovelas de granito en forma de arco de medio punto. En el interior de la fortaleza-palacio existen distintas dependencias que giran en torno al patio de armas. Entre ellas destacan la capilla y la bodega. Todas estas estancias estaban destinadas a ser residencia de los monarcas durante la época de cacería. El material que se utiliza en esta construcción es la piedra de tipo berroqueña, que es muy abundante en esta zona. Esta piedra se caracteriza por poseer gran cantidad de granito. Las piedras van unidas a otras por medio de cal y piedras de escaso tamaño. Todo ello dota al edificio de un aspecto singular, sobre todo su color. Además de por Álvaro de Luna y sus herederos, la fortificación ha sido utilizada por distintas personalidades históricas, entre las que destaca la reina Isabel la Católica, que residió en ella cuando fue proclamada heredera de la corona de Castilla en la conocida Jura de Guisando. Tras la ejecución sumaria de don Álvaro de Luna en Valladolid, el castillo pasó a ser propiedad de un cronista de los Reyes Católicos, luego a la Casa Ducal del Infantado hasta el siglo XIX, que quedó en manos del barón del Sacro Lirio, don Agustín de la Serna y López de la Hoz, que lo utilizaba a efectos recreativos y cinegéticos. El barón acometió amplias reformas al castillo e integró algunos elementos ornamentales procedentes del Palacio de Villena, otra de las propiedades de don Álvaro de Luna, en el vecino municipio de Cadalso de los Vidrios. Durante todo el siglo XX, el castillo ha pertenecido a diversos propietarios que lo han destinado para su uso privado, hasta que en el año 2003 el Ayuntamiento de San Martín de Valdeiglesias y don José Fernando Cornejo Pablos, propietarios al 50% respectivamente, constituyeron la fundación que hoy ostenta su titularidad. Nos desplazamos a la carretera de Burgos para localizar al castillo de Buitrago de Lozoya, también conocido como Castillo de la Beltraneja. El origen de Buitrago se remonta a la época prerrománica, pero la fortaleza fue construida por los musulmanes. Los primeros testimonios llegaron con Alfonso VIII. En el año 1085 fue reconquistada, pasando a formar parte de la mitra toledana, y 11 años después fue repoblada. Entre los personajes históricos que han pasado por sus muros debemos de mencionar a doña Juana la Beltraneja, famosa por la guerra civil mantenida con su tía Isabel la Católica, o como el marqués de Santillana, quien celebró numerosas fiestas en esta fortaleza. El castillo o alcázar de Buitrago de Lozoya no sigue el modelo predominante de castillo señorial de la época. El castillo de Buitrago es un conjunto arquitectónico gótico mudéjar del siglo XV con planta de tipo rectangular, 7 torres y un patio de armas central. Este recinto estaba enmarcado dentro de una muralla con un foso que lo protegía.
las torres de esta muralla tienen forma de una T. A diferencia de otros castillos señoriales, este no posee una torre del homenaje donde celebrar actos protocolarios, y su diseño lo sitúa más cerca del alcázar urbano de tradición andalusí, cómodo y rodeado de un cinturón defensivo. Su influencia árabe es evidente, propios de la arquitectura andalusí son los ladrillos, que predominan en su construcción. El recinto sirvió de palacio, por lo que se adornó con yeserías y techumbres de gran calidad. Las torres presentan ladrillos colocados en bandas horizontales unidas por cal y enmarcadas por bloques de piedra maciza. En los muros se ha utilizado el sellarejo, que es piedra labrada toscamente unida también con cal. Una de las estructuras más características de este castillo es la coracha, un brazo de la muralla que bajaba hasta el río para proteger el puente y que al observarlo nos da la sensación de que el castillo se extiende hasta el río Lozoya. Las almenas que se han ido cayendo se han reconstruido con ladrillo para diferenciarlas de las originales conservadas. Tanto el castillo como las murallas se han conservado casi íntegramente debido a que por su solidez se les ha dado otros usos ahorrando así material. Así las murallas sirvieron de apoyo a casas modernas mientras que el castillo se transformó en plaza de toros. De hecho, hoy en día las gradas de la plaza aún ocupan el espacio que anteriormente ocupaban las habitaciones del castillo y el patio acoge conciertos en verano. Nos vamos a Torrejón de Velasco, al castillo de Puñón Rostro. El siguiente castillo, aunque hoy día no es visitable debido al riesgo de derrumbe, quiero describiroslo para que lo anotéis para futuras visitas, ya que la Comunidad de Madrid está a punto de empezar unas obras de consolidación para evitar su derrumbe, de modo que es probable que en poco tiempo se pueda acceder al recinto hoy vallado. Fue el obispo de Palencia, Gutiérrez Gómez de Toledo, el que se cree mandó llevar a cabo la construcción del castillo en el siglo XV, entre los años 1432 y 1440. El castillo es de forma rectangular y se diferencian claramente los cuerpos. La torre del homenaje, que es del tipo torrejón, que es el nombre que recibe una torre pequeña o mal construida, y el recinto anejo con torreones cilíndricos, todo él edificado. En 1460 tuvo una importante remodelación debido a un largo asedio, además de un cambio de manos en la titularidad del señorío y el beneficio de importantes favores reales, ferias y mercados libres de aranceles. Todo ello se produce en la segunda fase constructiva del castillo, cuando se construye la nueva Torre del Homenaje. La Torre del Homenaje tiene forma cuadrada con restos de haber tenido cuatro plantas más la terraza, hoy inexistente. Se encuentra adosada en la cara norte del segundo recinto y en sus esquinas exteriores se levantan dos finos torreones cilíndricos que alcanzan su máxima altura, muy similar a los que tiene el ábside fortificado de la iglesia de Colmenar de Oreja. En 1522 también sufre deterioros durante la Revolución Comunera contra Juan Arias Dávila, causando pequeños daños en el castillo. Es en 1523 cuando Arias Dávila alcanza el título de Conde de Puñón Rostro y el castillo se convierte en su residencia permanente. En 1526, Carlos V y Francisco I de Francia se alojan aquí con el objetivo de concertar un matrimonio entre el rey francés y Leonor, lo que hizo posible realizar una serie de reformas ofreciéndole al castillo un aire más palaciego. A lo largo del siglo XVI, el castillo fue utilizado como improvisada prisión de personajes ilustres. Hacia el 1775 se instaló en el patio interior una fábrica de jabones y una hilatura de lana. Este cambio de uso provocó la apertura de una gran puerta en el lado noreste del castillo para facilitar la entrada y salida de carros. La puerta es de arco apuntado claramente gótica y labrada en sillería, no como el resto de la fortaleza, y está construido en gruesa y vasta mampostería. En la segunda planta se aprecian restos de una escalera con estocados lisos. En esta planta se abren tres ventanas, dos exteriores y una hacia el patio, bajo la que se encuentra una tronera circular con cruz encima. El acceso a esta torre bien pudo hacerse por esta planta, ya que existe una puerta, tapiada, a la altura de la segunda planta del resto de la fortaleza, quedando aislada totalmente de la planta bajo la torre que, como ya hemos dicho, servía de ingreso.
La tercera planta muestra igualmente restos de estucado liso y tres grandes ventanas de la misma forma, una hacia el patio y dos exteriores. Todas son exactamente rectangulares y enmarcadas con piedras mejor labradas que el resto de la fortaleza, hecha de gruesa mampostería. Sobre la ventana que queda sobre los torreones exteriores se aprecia la forma de un escudo, no así su contenido. También en esta planta y en una de sus esquinas se ven los restos de una escalera de caracol que debía ascender desde aquí hasta la torrecilla. En la cuarta y última planta se abren ventanas en las cuatro caras de la torre. Debió ser la planta principal, ya que además de ser la que más luz tiene, se encuentra en ella los restos de una chimenea. Desde aquí se subiría a la terraza, hoy totalmente desaparecida, desde donde se dominaría tanto el territorio de Madrid como la de la cercana provincia de Toledo, con la que casi hace frontera. Todo el recinto se encuentra desmochado. Solo una cara de la Torre del Homenaje se aprecian los restos de dos almenas. El resto de los torreones se hallan techados con un vulgar tejado, menos el que se cree fue una iglesia. Tras excavaciones arqueológicas se ha comprobado la existencia de un foso defensivo que presumiblemente circunda todo el perímetro del castillo. Actualmente el castillo pertenece al ayuntamiento y está prevista próximamente su remodelación. Es visitable solo el exterior, al menos hasta terminar su reconstrucción. Describimos a continuación el Castillo de los Piquillos, localizado en la localidad de Fuentidueña de Tajo. Si salimos de la Comunidad de Madrid dirección hacia Valencia, encontramos un castillo que desde hace unos años está anunciando su despedida, pues su fábrica de tapial está padeciendo las consecuencias del paso del tiempo y la falta de actuaciones de consolidación sobre él. El castillo

que en su cara norte tiene dos garitones decorativos. En Fuentidueña existía también otra fortaleza durante la dominación árabe, hoy desaparecida, y que se trataba del castillo de Alfariella. De él se conocen documentos y escritos de origen islámico. Hoy, sobre su solar, se asienta la ermita de la Alarilla. A partir de 1118 son expulsados de Alcalá de Henares los almorávides. Con ellos al otro lado del Tajo, se verá la conveniencia de edificar un castillo en esta zona mirando al sur para prever un nuevo ataque, ya que los almorávides retuvieron la base importantísima del castillo de Oreja hasta el año 1139, en que tras largo asedio pudo ser tomada por Alfonso VII. La historia del castillo está relacionada con la Reconquista y con los reyes Alfonso VI y Alfonso VII. El primero por ser el conquistador de estas tierras a los musulmanes y por su romance y casamiento con Zaida, la princesa mora. Y el segundo por la Reconquista y por dar los fueros y el mercado a la villa. Y es que existe documentación que dice que pudo ser construido en el siglo XII y ampliado o reconstruido en el siglo XIV, cuando en el año 1153 el rey Alfonso hizo las primeras concesiones de esta zona, donando el castillo de Alboer al conde Don Ponce, castillo situado frente a Fuentidueña. Encargó además la defensa de Fuentidueña a la Orden de Santiago junto a la mayoría de las poblaciones de ambas márgenes del Tajo. En este castillo en 1204 hizo testamento Alfonso VII, siendo habitado después por Alfonso X durante algún tiempo. En el siglo XV pasó por aquí don Álvaro de Luna como comendador de la Orden de Santiago. En las relaciones de Felipe II se cita lo siguiente: hoy, una fortaleza de cientos de tiros viejos, propiedad del rey y provisión del alcaide, pertenecen al comendador mayor de Castilla, que le paga 25.000 maravedíes u 8 ducados. El alcaide se beneficia con una tierra de secano y un huertecillo cercanos al castillo. Todo de poco valor, escasamente supondrá un ingreso de 2 ducados al año al referido beneficio. Este castillo estuvo vinculado históricamente con la Orden Militar de la Encomienda Mayor de Castilla de la Orden de Santiago, razón por la cual también es conocido como Castillo de Santiago. Otra de las denominaciones de este castillo son Torre de Doña Urraca, ya que aquí estuvo recluida la que era mujer de Alfonso I el Batallador, que según la leyenda por las noches pasaba a través de los pasadizos a visitar a los moriscos. Otra denominación de este castillo es Torre de los Piquillos, en referencia a la Torre del Homenaje, uno de los elementos de la fortaleza que mejor se conservan. Siguiendo con el apartado de prisioneros, también estuvo prisionero aquí el adelantado Pedro Manrique por orden de Juan II. En 1474, don Gabriel Manrique, conde de Osorno y comendador mayor de Castilla, hizo prisionero y confinó en el castillo de Fuentidueña a don Diego López Pacheco, segundo marqués de Villena, en las pugnas que ambos mantenían por la obtención del maestrazgo de Santiago a la muerte del padre de don Diego, don Juan de Pacheco, primer marqués de Villena. Os lo vuelvo a recordar, este es un castillo que hay que visitar hoy mejor que mañana, pues nadie puede saber cuánto tiempo le queda al castillo en pie.

Hay otros castillos de Madrid que no podéis dejar de ver. Algunos de ellos podréis realizar la visita íntegra y otros, sin embargo, nos conformaremos con hacerlos solo por fuera al ser privados o estar en peligro de derrumbe, y que son, por ejemplo, el castillo de Villarejo de Salvanés. Su castillo es singular, no solo porque no está claro su origen, ni por su papel destacado en diversas contiendas, sino por su torre del homenaje única en España, ya que constituye un excepcional ejemplo entre las de su clase que representan la característica especial de la arquitectura militar madrileña y toledana. Lo peculiar de esta torre, que hoy es lo único que se mantiene en pie, son los cubillos agrupados, esas torrecillas con forma de cilindro que suelen ubicarse en los vértices de la torre y en este caso están en el centro, concretamente tres en cada lado en vez de tenerlos solamente en las aristas. Se cree que el castillo fue construido entre los siglos XII y XIII para reforzar las conquistas cristianas de la zona del Tajo. Hoy en día en su interior se encuentra la oficina de turismo y el centro de interpretación del municipio, el

cual se puede visitar. En él encontraréis una bonita exposición con paneles que explican dónde y cuándo comenzó la reconquista de los reyes cristianos. El castillo de Chinchón. Chinchón es parada obligatoria. Es un pecado marcharse del pueblo de Chinchón sin dedicar una buena visita a la Plaza Mayor, de origen medieval y utilizada para todo tipo de eventos como fiestas, mercado medieval y diversas actividades que se dan desde el siglo XV hasta hoy. El Castillo de los Condes, como se puede adivinar, fue construido por uno de ellos y fue la residencia de varios durante dos siglos. Resistió una batalla tras otra hasta la Guerra de Sucesión. Tan estropeado quedó que pasó a convertirse en una fábrica de licores. Este castillo es uno de los que solo podremos disfrutar de su exterior. También en el término municipal de Chinchón podremos disfrutar de otro castillo. Se trata del castillo de Casasola. Este castillo data de los siglos XIV al XV. Tiene una planta aproximadamente triangular con dos torreones circulares en los vértices de su fachada principal. Ocupa un espolón yesoso por sus lados norte y sur. Lo circundan dos torrenteras de precipitado caudal que aumenta considerablemente sus defensas y cuyo único lado accesible es un puente que une un profundo y amplio foso cortado a pico delante de su frente principal, única entrada que protege la torre del homenaje. El castillo está en ruinas y está transformado para la vivienda. La visita del exterior es libre, pero para poder visitarlo por dentro podéis solicitarlo en el Mesón de la Virreina, localizado en la Plaza Mayor de Chinchón. El castillo de Villaviciosa de Odón. Este castillo fue construido hacia 1496 por orden de los marqueses de Moya para proteger la línea defensiva que iba desde el Valle de Amblés hasta la Sierra de Paramera. Destruido en 1520 por los comuneros, fue reconstruido después por don Diego Fernández de Cabrera y Bobadilla. Allí habitaron ilustres personajes de la nobleza española como los condes de Chinchón e incluso reyes como Fernando VI, Infantes e incluso Godoy. Actualmente es propiedad del Ministerio de Defensa y alberga el archivo histórico del Ejército del Aire, pero sí que podréis visitarlo bajo petición, en grupo y en horario de mañana de lunes a viernes. El castillo de Calatalifa. También en Villaviciosa de Odón se encuentran los restos de otro castillo, un castillo árabe mandado construir por Abderramán III en el siglo X. Según cuenta la tradición, el califa, camino de una de sus batallas en el año 939, quedó hondamente impresionado a la vista de un eclipse total de sol. Otras construcciones que eran fundamentales en la defensa del territorio eran las atalayas. Sin ellas, los castillos podían ser atacados por no estar preparados para repeler estos ataques al no haber sido avisados. Las atalayas de la Sierra de Madrid eran parte de una red de comunicaciones construida en un territorio al que conocemos como Marca Media de Al-Ándalus y que durante el Emirato y Califato Omeya se convirtió en la frontera entre árabes y cristianos. Estas atalayas se construyeron entre el siglo IX durante el emirato de Muhammad I y el siglo X durante el reinado de Abderramán III. El sistema de atalayas de la Marca Media de Al-Ándalus estaba localizado en los pasos naturales entre Somosierra y Guadarrama, controlando el acceso a Torrelaguna, Talamanca del Jarama y el Valle de Manzanares en torno al paso de los puertos de Navacerrada, Fuenfría y el Alto de León, es decir, controlando los tres pasos del sistema central. Los vigilantes que ocupaban estas atalayas solían ser tres por cada torre, y cuando tenían que avisar a sus fortalezas se comunicaban entre ellas por medio de señales de humo o con señales ópticas. Así, por ejemplo, la atalaya del Berrueco informaba al islámico castillo de Uceda de los movimientos de las tropas cristianas. De este sistema de la Marca Media de Al-Ándalus se conservan cuatro atalayas, que son la del Berrueco, Torrelaguna, Venturada y el Vellón. La atalaya de Torre Pedrera se encuentra situada en lo alto de un cerro de El Berrueco. Es la más desmoronada e incompleta de las atalayas que se conservan. Esta torre destaca por el empleo de la piedra más pintoresca, una piedra de tipo pedernal formada por grandes trozos casi sin desbastar. La torre tiene forma troncocónica, su primer piso está relleno y el segundo está a 2,25 m de altura. El espesor del muro es de 1,5 m y su diámetro interior de 3,30 m.
la atalaya de Arribatacapas. Esta atalaya está ubicada en el municipio de Torrelaguna. Es una de las 6 atalayas del Jarama que constituyeron la red de comunicaciones construida por los musulmanes para la protección de Toledo. Su construcción data del año 1000. La atalaya de Venturada. Esta atalaya es una torre de planta circular cuyos muros exteriores forman un perfil ligeramente escalonado de 4 cuerpos, dándole un aspecto troncocónico. El primer cuerpo lo forma una base de roca y mampostería que llega a los 3 metros de altura y termina en la parte inferior de la puerta de acceso. El segundo cuerpo arranca de la puerta de entrada en un nivel algo inferior al suelo actual debido a la colmatación de las tierras y alcanza hasta los primeros mechinales que servían de sustentación del suelo del segundo piso. El tercer cuerpo lo forma el segundo piso, cuyo suelo no sería más que una serie de vigas empotradas sobre los muros exteriores mechinales, hoy todavía perfectamente visibles, al que se accedería por una escalera de mano. Todavía puede apreciarse un cuarto cuerpo exterior que correspondería al tercer piso del interior de la atalaya, similar al descrito y del que solo quedan trazas. La atalaya del Vellón. La atalaya se encuentra sobre un cerro a medio camino entre el Vellón y el Espartal. La atalaya es una construcción de mampostería de planta circular y volumen cilíndrico de algo más de 6 metros de diámetro por 9 de altura. El grosor de sus muros es de más de 1 metro y la puerta de acceso adintelada está a más de 2 metros y medio sobre el suelo exterior. Interiormente se estructuraba a 3 niveles, de los que se conservan los huecos para empotrar las vigas que habían de formar los suelos de los pisos superiores.

Al principio de este espacio os he comentado una pequeña anécdota sobre la pregunta que le hice a un amigo mío referente a si conocía el castillo de Madrid Capital. Y ahora quiero hablaros un poco de este castillo para que conozcáis un trozo de historia que aún resiste en un barrio situado al noreste del municipio de Madrid, muy cerca del Parque Juan Carlos I y del Parque del Capricho. En un pequeño cerro situado en el barrio de la Alameda perviven las huellas de tiempos muy lejanos, cuando la Alameda aún no era un barrio de Madrid ni tan siquiera se había convertido todavía en la aldea medieval en cuyas afueras se construiría un castillo a finales del siglo XIV. La tierra donde ahora se asienta el castillo siempre fue de buena calidad y abundaban los manantiales de agua. Quizá por ese motivo en este lugar siempre ha habido pobladores, desde el calcolítico, la edad del cobre, la edad del bronce y la del hierro, o durante la época romana hasta la Edad Media. A partir del siglo IX, durante el asentamiento árabe, la población se concentró en las zonas fortificadas y las zonas rurales entre Mairit y el río Jarama se fueron quedando vacías hasta que siglos después, tras la conquista cristiana, fueron naciendo los pueblos que conocemos: Canillas, Hortaleza, Barajas, Rejas y en el siglo XIII, la Alameda. Junto a los numerosos álamos que crecían en las riberas del arroyo, llegaron los tiempos en que los reyes de la dinastía Trastámara concedían tierras y señoríos a los nobles a cambio de obtener su apoyo. Así, las familias más acaudaladas eran también las dueñas de las aldeas y tenían representación en el concejo o ayuntamiento madrileño. Uno de ellos fue el señorío de la Alameda. Así aparece nombrada la villa en los libros de acuerdos del concejo en el siglo XV, que había sido otorgado a la poderosísima familia de los Mendoza. Se cree que fue Diego Hurtado de Mendoza quien alrededor del año 1400 mandó edificar el castillo en las afueras de la aldea. Los fuertes muros de Siles, las torres y las almenas escondían el interior propio de un palacio con estancias distribuidas en dos plantas que daban a un patio interior. Las estancias principales ocupaban la torre del homenaje, en el resto, salones decorados con zócalos de cerámica, cocina, dependencias para los guardias, incluso una capilla. En las fortificaciones medievales, por razones defensivas, la puerta de la barrera y la del recinto principal no solían estar en el mismo lado del edificio y, desde luego, nunca en el mismo eje. El castillo de la Alameda no es una excepción. Una vez franqueado el primer acceso, había que rodear la torre del homenaje por la liza para entrar en el patio. De este modo, una vez superado el obstáculo de la barrera y la primera puerta, los atacantes se exponían durante un largo trecho al fuego de los defensores refugiados en la torre. Además, eso también impedía el uso de arietes y otros aparatos de asalto. El sistema de acceso que entre la puerta de la barrera y la puerta del castillo obligaba a rodear la torre del homenaje dejó de tener sentido al perder el castillo su función defensiva. Entonces se hizo necesaria una entrada más directa y cómoda, para lo que se picó el muro y se abrió una nueva puerta frente al puente por cuyo hueco pasamos hoy día al patio. El suelo del patio era de ladrillo y había dos pozos que aseguraban el suministro de agua en caso de necesidad. En una esquina se levantaba la torre del homenaje, símbolo del señorío y lugar donde residía el señor feudal. Mediado el siglo XVI, sus nuevos propietarios, los Zapata, transformaron el castillo defensivo en un palacio renacentista acorde con los gustos de la época y los nuevos tiempos. El foso se convirtió en un bello jardín, con fuentes, estanques, árboles y panterres. Como buen jardín del Renacimiento tenía también un huerto y su fuente de burlas, con juegos de agua que sorprendían a los visitantes. Con el fin de facilitar el acceso al jardín se construyó un pasadizo que lo comunicaba con el interior del palacio y que hoy día podemos ver reformado. Las dos plantas del castillo se transformaron en tres y la entrada medieval de madera fue sustituida por un suntuoso pórtico de granito. Los Zapata, fieles servidores de la corona, cedieron su castillo en varias ocasiones. Allí se alojó la reina Margarita de Austria en 1599 tras su boda con Felipe III antes de su entrada en Madrid. También fue utilizado como cárcel de corte, siendo allí encerrados notables personajes. El poderío de los Zapata disminuyó durante el siglo XVII y en 1697 el castillo sufrió un terrible incendio y ya no volvió a ser ocupado. Su piedra fue utilizada para otras construcciones cercanas como el Capricho de los Duques de Osuna y el Panteón de los Fernán Núñez, herederos de los Zapata, quedando así el palacio en ruinas.
Quizá la casa fue construida en la época en que pasó a manos de los Zapata, sobre la antigua casa del mayordomo, residencia del gobernador de la finca del señor, y que está ubicado junto al puente de entrada al castillo. Poco a poco Madrid fue creciendo y en 1950 fueron anexionados varios pueblos de esta zona. La Alameda, antigua aldea medieval construida sobre los restos prehistóricos, se convirtió en un barrio residencial para clases acomodadas. El castillo fue restaurado, siendo esta restauración laboriosa y costosa, pero sin duda el resultado mereció la pena. Bajo las ruinas del castillo aparecieron los restos de las vidas de los primeros pobladores de la Alameda que esperaban ser restauradas. En mayo del año 2010, esta fortificación de origen medieval y única en Madrid abrió las puertas al público de este museo que forma parte del eje histórico-cultural de la Alameda de Osuna y depende del Museo de los Orígenes. Ya no hay huertos ni álamos. Hoy día, el antiguo castillo fortificado está rodeado de chalets adosados, pero acercarse a los restos del castillo de la Alameda es conocer y recordar la historia que nos dejó. La visita a este museo es gratuita los sábados, domingos y festivos, por lo que los madrileños y demás ciudadanos no tienen excusa para continuar sin conocer el único castillo medieval de la villa.

Amigos y amigas, aquí termina el amigo de los castillos. Si os ha gustado oír hablar de castillos y si además los castillos que habéis escuchado aquí los habéis visitado, comentadlo en Twitter en la cuenta del presidente de la Asociación Arce, @glezcastilla, con los hashtags almohadilla por Radio Viajera, estuve en o almohadilla Radio Viajera. Vuestra visita a este patrimonio se traducirá en turismo y este turismo en interés de la administración por consolidar y recuperarlo. Gracias a vosotros conservaremos el patrimonio castellológico. Se despide de vosotros el amigo de los castillos y el que os habló, Alberto González Castilla. Un placer.

0: Se calcula que cada día se ponen a la venta en el mercado negro de piezas arqueológicas más de 10.000 objetos expoliados, con lo que ello supone para la pérdida de la historia, del conocimiento de civilizaciones antiguas.
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0: Parar el saqueo al que los yacimientos no catalogados están sometidos continuamente es el principal objetivo de la doctora Sarah Parcak, a quien se conoce popularmente como la Indiana Jones del espacio y que es la principal promotora de la iniciativa Global Explorer. La compañía ya ha reclutado a más de 60.000 voluntarios de todo el mundo que se encargan de rastrear imágenes de satélite de alta definición de áreas concretas que les son asignadas. Cada uno de los participantes recibe una formación sencilla con la que adquiere la destreza de detectar irregularidades en el terreno que pueden indicar la presencia de un antiguo asentamiento. Las cifras del proyecto son abrumadoras. Más de 16 millones de secciones de imagen de unos 200 metros de lado ya han sido exploradas por los llamados arqueólogos de sofá. Por supuesto, aquí se ven datos con resolución de 30 centímetros. Este es el tipo y la calidad de los datos que veremos. Pueden verse estructuras y edificios individuales y ya hemos empezado también a encontrar lugares previamente desconocidos. Lo que ya podemos decir es que, como parte de la plataforma, se descubrirán miles de sitios no explorados antes. Por desgracia, hemos empezado a descubrir saqueo a gran escala en estos yacimientos, muchos de ellos en Perú. Están amenazados, pero lo genial es que estos datos serán compartidos con los arqueólogos que protegen estos lugares. El procedimiento es sencillo. Los voluntarios exploran con su ordenador desde casa las secciones que les han sido asignadas y colocan banderas virtuales donde consideran que podría haber una estructura antigua. Cuando se acumulan varias banderas en una misma zona, los especialistas realizan una investigación que en muchas ocasiones llega a ser sobre el propio terreno. Hasta ahora, las técnicas de la doctora Parcak han ayudado a localizar en distintos lugares del planeta 17 potenciales pirámides, además de 3.100 probables asentamientos olvidados y 1.000 posibles tumbas perdidas en Egipto. También se han hecho descubrimientos significativos en el mundo vikingo y en el Imperio Romano.
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4: Son las 10 de la noche y 54 minutos.

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0: veces, cuando paseo por esta calle Bordadores o por el propio centro de Salamanca, me pregunto si las piedras recuerdan. Porque si hay alguien que dejó su voz grabada en ellas, fue Miguel de Unamuno. Hola, soy Manuel. Soy un simple estudiante aquí, en esta histórica universidad. Uno de los millones que ha entrado en estas aulas en algún momento. Cada día paso por delante de esta estatua. La de este hombre, con abrigo largo, mirada seria, brazos a la espalda y un libro entre las manos. Nada menos que Miguel de Unamuno. Murió justo aquí, enfrente, en la casa de los Ovalle. Hace más de un siglo, aunque como ven, todavía parece que está pensando. Permítame contarles parte de su historia, porque para mí fue un honor compartir momentos con él. Miguel de Unamuno y Jugo nació en Bilbao en 1864. Era vasco. Y aunque profundamente orgulloso de serlo, su vida acabaría ligada para siempre a esta ciudad. Llegó a Salamanca en 1891 para ocupar la cátedra de griego. Tenía solo 27 años. Nadie imaginaba que aquel joven profesor acabaría convirtiéndose en uno de los pensadores más influyentes de este país. Aquí dio clase. Aquí escribió muchos de sus libros. Y aquí también discutió. Con todo el mundo. Porque Unamuno no era un hombre cómodo. Era un hombre que pensaba. Y a veces, pensaba en voz alta. Y eso no siempre gusta. Solo 9 años después, en 1900, fue nombrado rector de la Universidad de Salamanca. Pero no era el típico rector solemne. Le he visto paseando por las calles hablando solo. Detenerse a discutir con estudiantes. Podía empezar una clase hablando de literatura y terminar reflexionando sobre el sentido de la vida. Porque para don Miguel, pensar era casi una necesidad física. Él mismo decía algo que explica muy bien cómo veía la palabra. Prefiero los libros que hablan como los hombres. No le gustaban los textos fríos, ni la filosofía encerrada en bibliotecas. Quería palabras vivas, palabras que respiraran. ¿Cómo respira esta ciudad? Respira vida. Don Miguel escribió novelas, ensayos, poesía, teatro, pero en realidad siempre escribía sobre lo mismo. Sobre la lucha interior del ser humano, sobre la fe, sobre la duda, sobre la muerte, sobre la inmortalidad. Quizás su obra más reconocida sea Niebla. Para que vean hasta qué punto fue innovador, él decía que era una nibola y no una novela. En realidad es una metaficción, donde el protagonista, Augusto Pérez, interactúa con el propio Unamuno, rompiendo la barrera entre ficción y realidad. ¿La han leído? Coincidirán conmigo que don Miguel era único. También escribió otras obras muy conocidas. San Manuel, bueno mártir, Abel Sánchez o Del sentimiento trágico de la vida. En todos esos libros aparece la misma pregunta. ¿Qué significa vivir sabiendo que vamos a morir? Porque don Miguel no buscaba respuestas fáciles. Buscaba preguntas profundas. Y es que su pensamiento no nació solo de los libros, también nació del dolor. Tuvo una familia numerosa con su esposa, Concha Lizárraga. Tuvieron varios hijos, pero uno de ellos, Raimundo, murió siendo niño. Aquello lo golpeó profundamente. Su fe, ya de inquieta, empezó a tambalearse. Desde entonces sus escritos se llenaron de dudas religiosas. No perdió la fe, pero tampoco dejó de cuestionarla nunca. Esa tensión entre creer y dudar es una de las claves de toda su obra. Si hubierais paseado por Salamanca hace 100 años, probablemente habríais encontrado a Unamuno en un café. Hablando, debatiendo, discutiendo, le gustaban mucho las tertulias. Una de las más conocidas era la que mantenía con Atilano Coco, el pastor de la iglesia anglicana de Salamanca. Dos hombres muy distintos, como imaginan, pero profundamente interesados en la religión, la ética y la política. Eran conversaciones largas, intensas, a veces incómodas. Y es que don Miguel tenía algo muy característico. No le gustaba estar de acuerdo con nadie demasiado tiempo. Como les decía, nació en Bilbao, pero terminó enamorándose de Salamanca. La ciudad le fascinaba. Sus piedras doradas, sus silencios, cuando lo permitíamos los estudiantes, su historia. Llegó a escribir que Salamanca era una ciudad que invitaba a pensar. Y de hecho, se convirtió en uno de nuestros mayores embajadores. La mencionaba en artículos, cartas y conferencias. Decía que aquí la historia de España parecía concentrarse. Como si cada piedra guardara siglos de pensamiento. Hay algo curioso. Aunque fue profesor, filósofo, novelista, don Miguel siempre se consideró, ante todo, un hombre de palabras. Existe incluso una grabación de su voz de 1931.
1: Ojos que ven, oídos que oyen, boca que viera
0: el mundo. ¿Creen que sería el primer podcast de la historia? Lo cierto es que es la única que conservamos. En ella habla sobre el poder de la palabra. Ya lo han escuchado. La palabra es lo vivo. La palabra es en el principio. Es algo increíblemente actual, ¿verdad? Para él, las palabras no eran simples sonidos. Eran la manera de dar sentido al mundo. Nombrar algo era hacerlo humano. Y los humanos están llenos de contradicciones. Quizá por eso la vida de don Miguel no fue tranquila. Se implicó en política. Criticó a la monarquía de Alfonso XIII. Criticó la dictadura de Primo de Rivera. Y eso le costó caro. En 1924 fue desterrado. Primero a la isla de Fuerteventura y después vivió en Francia. Pero ni siquiera allí dejó de escribir ni de opinar. Finalmente, pude verle regresar a Salamanca en 1930. La ciudad lo recibió como a un símbolo. Y entonces llegó uno de los momentos más conocidos de la historia de España. Fue el 12 de octubre de 1936 en el Paraninfo de la Universidad de Salamanca. España estaba ya en plena guerra civil. En el acto estaban presentes autoridades militares, entre ellas el general Millán Astray. La tensión política era enorme. Y don Miguel de Unamuno, que era rector honorario, decidió hablar. En su discurso defendió la razón frente al fanatismo. Y pronunció una frase que se haría legendaria. Venceréis, pero no convenceréis. Una frase que resumía perfectamente quién era don Miguel. Un hombre que prefería perder antes que dejar de pensar. Los últimos meses de su vida fueron solitarios. El nuevo régimen lo apartó de sus cargos. Prácticamente quedó recluido en su casa de Salamanca. Aquí, justo frente a la estatua. Aquí murió el 31 de diciembre de 1936. Tenía 72 años. Murió en la misma ciudad donde había enseñado, discutido, escrito y vivido durante décadas. Les confieso algo. Cada vez que paso por esta estatua de Pablo Serrano, me detengo un momento. Echo mis brazos a la espalda y miro su rostro de bronce. Y pienso en algo curioso. Don Miguel de Unamuno dedicó su vida a luchar con las palabras, a intentar sacar de ellas toda la verdad posible. Como él mismo dijo, toda la tragedia íntima ha sido luchar con la palabra. Quizá por eso sigue aquí. Porque mientras alguien lea sus libros o discuta sus ideas, don Miguel de Unamuno seguirá conversando con nosotros. Si continúan su camino por Salamanca, siguiendo la ruta de las esculturas en la app de podcast geolocalizados on Waypod, descubrirán que muchas de ellas guardan historias parecidas. Historias de personas que pensaron antes que nadie lo que otros tardaron mucho tiempo en entender. Y quizá, mientras atraviese estas calles, le ocurra algo curioso, como a mí. Que empiece a hacerse preguntas. Eso seguramente le habría gustado a don Miguel.

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0: Así que viniste de Argentina y te quedaste aquí.
1: Sí, sí, ya llevamos 6 años en San Sebastián.
0: Es Eloisa Patat. Un saludo de Carlos Bengoa desde San Sebastián para todos los amigos de Radio Viajera y de Donosti City. 6 años ya en Donosti, porque tú, vinculada al baloncesto por razones de tu marido, que es Fede Balaque, uno de los jugadores que ha tenido nuestro equipo de baloncesto, el Gipuzkoa Basket, que normalmente los jugadores de baloncesto son de dar muchas vueltas por el mundo.
1: Estuvimos dando vuelta a Carlos 20 años y conocimos San Sebastián, y una vez que ya se retiró dijimos, ¿dónde vamos a vivir? En San Sebastián, la playita, en Ondarreta, ahí, ¿dónde mejor? La mejor ciudad del mundo, diría yo.
0: ¿Cómo se lleva eso de estar 20 años de un sitio para otro, de una ciudad para otra, de un club para otro?
1: Soy experta en mudanzas, Carlos.
0: Sí, ¿no?
1: 18 mudanzas he hecho en 20 años, con hijos, con casas a cuesta, como un caracol. Pero bueno, luego te vas acostumbrando, y una vez que ya sentamos cabeza y decidimos quedarnos en San Sebastián, las niñas ya son mayores, van al cole, hablan euskera perfectamente, vamos, que la sangre de Donostiarra corre por nuestras venas ahora.
0: ¿Tienes dos niñas de qué años?
1: 10 y 8, uh-huh. Llegaron súper pequeñas, recuerdo el primer día del cole que no entendía ni una palabra, y en 3 meses estaban las dos hablando euskera, fascinadas.
0: Qué bueno, Fede también, se le ve muy integrado aquí. Ahora mismo estarán los oyentes escuchando sonido de balones de baloncesto, porque está haciendo un campus de básquet, cómo no.
1: Y sí, él y la pelota, siempre es un mundo, ¿no? Ahora es coach de atletas profesionales, pero también cuando tiene su ratito saca su tiempo para enseñarle a los peques, al deporte base, que es tan rico, ¿no? Poder enseñarles a los más jóvenes todo lo que él ha aprendido. Y bueno, y aquí estamos, Carlos, de cafecito en cafecito, en un restaurante maravilloso y mirando un poco de baloncesto.
0: Oye, llegas entonces hace 6 años, has dicho, no, 6, eso es. La primera imagen que te queda de San Sebastián, ¿cuál es?
1: La primera, puse el pie en San Sebastián y me dijeron, tenés que ir a conocer la Bahía de la Concha. Vos sabés que para los argentinos esa palabra nos causa un poco de risa.
0: La Concha.
1: La Concha, ¿no? ¿Cuántas veces lo hemos escuchado en algún campo de fútbol mandar al árbitro a la Concha?
0: Últimamente con el Mundial de Fútbol demasiado, sí.
1: Pero bueno, dijeron, tenés que ir a conocer la Concha, y nos quedamos embobados. Sí, es verdad que apenas llegamos, comenzó a llover en San Sebastián, me acuerdo que fue un día de agosto, y no paró hasta mayo, Carlos.
0: Oh, ah, sí.
1: Y dijimos,
0: sí,
1: ¿dónde nos hemos metido? Pero bueno, ya después de 6 años nos hemos acostumbrado a vivir y a disfrutar de... Claro, el que quiere verde, que le cueste, dicen, ¿no? Unos paisajes espectaculares en Guipúzcoa, pero claro, tiene que llover.
0: A ver, Donosti no es solo la Concha, Guipúzcoa no es solo la Concha, hay mucho más. Ya has ido a lo verde, ya has ido a los paisajes. Poco a poco, en 6 años, has tenido que ir viendo cosas. ¿Con qué te vas quedando?
1: Me voy quedando con la posibilidad que a menos de 40 minutos de cualquier sitio de Guipúzcoa puedes encontrar playa, puedes encontrar monte, pueblos con encanto donde la gente es maravillosa, comida casera, comida típica. Puedes ir a ver cómo pastorean las ovejas, luego comerte un idiazábal y acompañarlo con un chacolí. Todo eso sucede en Guipúzcoa en menos de 40 minutos. Claro, nosotros los argentinos estamos acostumbrados a hacer distancias súper largas para movernos de un lugar al otro. Y aquí en Guipúzcoa lo tienes todo, desde el monte a la playa, para los que quieren hacer deporte, como a mí me gusta, deporte en la naturaleza, surf, running, bici. La verdad que es una ciudad para disfrutarla de una forma gratuita, porque aquí se disfruta mucho al aire libre sin tener que estar pagando continuamente como suele suceder en otras ciudades, por ejemplo Madrid, que para tener ocio hay que pagarlo. Aquí lo puedes hacer al aire libre y de forma gratuita.
0: Y te habrás ido dando cuenta también de la cantidad enorme que hay todos los meses del año, eventos, espectáculos, cultura, festivales.
1: Sí, tanto en San Sebastián como en Guipúzcoa, cada mes hay algún evento especial, y la mayoría de los eventos lo que tienen aquí es que involucra a la sociedad. Tenemos el Festival de Cine, Jazz al Día, tenemos el Festival de Cine Terror, tenemos las fiestas locales, la de Tolosa, la Lubiada. Bueno, entonces vas conociendo también la cultura y cada región o cada pueblo a través de sus fiestas regionales, y eso para el que viene de fuera es una forma de aprender y de ser parte también de la cultura.
0: y de verdad de la buena, los donostiarras, los guipuzcoanos, ¿cómo somos? No, yo no quiero que quedes bien, ah, sois simpatiquísimos y muy agradables, tal, eso lo decimos en todos los sitios por donde vamos a los que nos gusta viajar, ¿no? Pero de verdad, algo con lo que te quedarías en concreto de un donostiarra, de un guipuzcoano, bueno, primero de un donostiarra, luego ya de un guipuzcoano de estos de pueblos y tal.
1: El vasco, como yo digo,
0: he dado tiempo a pensar,
1: sí,
0: mientras
1: sí,
0: hablaba.
1: Sí, es verdad. Pero yo siempre digo lo mismo, el vasco en general, ¿no? Sí, sabemos que no nos gustan las generalizaciones, pero más o menos en general es una persona como que impone, ¿no? Impone como una barrera al principio. No es de esas personas que se abren y no. Pero luego, yo le explicaba siempre a la gente que viene de afuera, si te haces un amigo vasco, lo haces para toda la vida. Porque una vez que el vasco te abrió su casa, su puerta y su familia y sus amigos, es para siempre. Entonces, bueno, hay que ganárselos, poquito a poquito. Y los donostiarras, yo estoy encantada porque vivo en una ciudad que nos conocemos todos. En 6 años es como que ya soy uno más.
0: Sí.
1: Eso ha facilitado también la adaptación, que es una ciudad más o menos alrededor de 200.000 habitantes, pero todos nos movemos. Si te gusta el monte, pues la gente que le gusta el monte, coincidimos en el monte. Que te gusta hacer sur, pues coincides con la gente que hace sur. Y al fin y al cabo es una forma también muy bonita de poder integrarte en la sociedad.
0: Bien, y si estarás integrada, que en este momento eres parte importante también de la difusión de nuestra provincia, colaboras con el Departamento de Turismo, con alguna otra entidad también, más que nada para transmitir lo que es Guipúzcoa a toda tu tropa de seguidores de Argentina y Latinoamérica, quiero creer, ¿no?
1: Sí, sí, es una especie de Argentina embajadora de Guipúzcoa, ¿no? Todo surgió a raíz de la pandemia, cuando podíamos viajar solamente sin salir de la región. Y ahí empecé a descubrir lo que tenía Guipúzcoa escondido, que muchas veces el visitante cuando viene a San Sebastián se queda solamente en la playa y se pierde de encantos únicos que hay, nada, 15, 20, 25 minutos en el interior que vale la pena conocer. Entonces, bueno, me propuse mostrar planes para hacer mujeres solas, que está en tendencia, ¿no? Las mujeres que viajamos solas, y planes también en familia, porque es una forma distinta de viajar. Los niños tienen otro ritmo y otros intereses, y aquí hay un poco de todo. Así que si te gusta la gastronomía, si viajas solo, si viajas en familia, si viajas con mascotas, hay un montón de planes que tanto lo pueden ver en mis redes sociales como en tus libros, Carlos, que también eres una fuente de sabiduría.
0: Oye, a ver, te doy tiempo de pensar también mientras voy elaborando la pregunta, porque me tienes que hacer para esa tropa de seguidores de Argentina, pues una especie de plan de fin de semana. Si vinieran aquí, les recibes un viernes a la tarde, por ejemplo, y están un sábado en Donosti, y un domingo pues se quieren ir a conocer un poquito la provincia. ¿Por dónde me los llevarías? A ver si coincides con mis gustos también.
1: Bueno, muchas veces cuando me escriben, porque la gente viene y digo, ¿qué hago? Siempre miramos el parte meteorológico. Si va a llover, hay un plan, y si no va a llover, hay otro plan. Luego también mucho los intereses. Hay gente que es muy deportista, hay gente que le gusta más la cultura o que gusta conocer el patrimonio arquitectónico. Entonces, yo siempre doy consejos, pero dependiendo el gusto del que viene, que todos tenemos gustos diferentes. A mí, llévame a comer. A mí me encanta el turismo gastronómico. A mí, llévame a comer y de paso conozco el sitio. Pero hay gente, por ejemplo, si te gusta el turismo de aventura, nos vamos a Leizarán, nos vamos, no sé, al parque de Aralar o... De hecho, el geoparque, una caminata de 1 hora y media y luego terminamos, claro, en los bares probando los pinchos.
0: El pulpo y tal.
1: Claro, o el pescadito en Guetaria. Entonces, muchas veces lo que hacemos es un día para conocer San Sebastián y al otro día hacemos una rutita como Sarau, Guetaria y Sumaya, que lo podemos hacer, que está muy cerquita. Y podemos recorrer un poco, caminar, gastar energía para luego reponerlas comiendo un besugo, por ejemplo, a la parrilla.
0: No, la verdad es que es difícil, y si será difícil, cuando empecé yo con el guión del libro y al final te salen 320 páginas noveladas, sin fotos y tal, dices, madre mía, todo lo que se puede ver aquí, todos los planes que se pueden hacer. Hice un anexo de 20 planes para hacer en familia un sábado, un domingo, y me salían 40, al final tienes que reducir, ¿no? Pero hay unos cuantos sitios que no conoces, lo sé, y que es un error no conocerlos, y te los voy a decir así de bote pronto, porque además sé que quieres ir. Uno, ya que estaba tu hija Serena por aquí pululando, El Museo Topic de las Marionetas de Tolosa, ese me lo tienes que apuntar.
1: Y luego Lubiada.
0: Ah, bueno, hombre, sí, sí, hombre, y visitar el Museo Rafa Gorrochategui también para los chocolates. Y hay un sitio de Jaizkibel que llaman la Catedral de los Colores, pero ahí hay que andar 4 horas y media, claro. Entonces, entre que subes y bajas, un Kit Kat en el camino y nada más, ¿eh?
1: Bueno, quien dice Kit Kat, dice ya. Un quesito de azábal y el chacol en la mochila. Bueno, yo tengo un tour que hay mucha gente que viene a Donosti y le digo, mira, que no viene en coche. Porque claro, es mejor, si venís en coche, dejarlo aparcado en el hotel y moverte andando o en transporte público, que en Donosti y en alrededores funciona muy bien. Yo digo, mira, te tomas la línea 16 y te bajás en el campus de Zarauz, en el camping, sí, arriba. Y luego tenés de Zarauz a Orio una horita y media caminando por un acantilado y unos paisajes espectaculares. Bajás en la playa de Orio, te quedás a comer ahí en unos restaurantes y luego bus de vuelta para Donosti. Un plan que, ¿sabes cuánto vale llegar hasta ahí?
0: ¿Cuánto?
1: 2,50 € ida y vuelta.
0: Eso el tren, vamos, bueno, ahora están más baratos. El autobús de línea, están más baratitos ahora, creo yo, con
1: sí,
0: esto.
1: Hasta fin de año, hasta dicen que lo van a prolongar. Hasta fin de año era el 50% de descuento, dicen que lo van a prolongar, pero claro, con la tarjeta Mugi, que hay que sacarla también en el kiosco, vale.
0: Bien, como este podcast igual se escucha dentro de 2 años, pues ha salido ya, ha acabado ya la crisis. En el momento de grabar, estamos muy cerca, como a cosa de 20 días, 22, del día de San Sebastián, que es muy especial para los donostiarras. De ese día, ¿con qué te quedas? Si es que te quedas con algo.
1: La primera vez que estuve, que pude vivir la tamborrada, y se lo aconsejo a todo el mundo que venga a vivir una vez.
0: Bueno, ahora irás acreditada al mismo balcón donde izan y arrían la bandera.
1: Sí, eso es lindo, pero ¿sabes dónde es lo lindo? ¿Cuál es el plan? A las 8 de la tarde te pillas una tortilla de Juancho, un bote, un vaso grande de cerveza y te vas a la Consti, a la plaza, y te sentás en el suelo para esperar. Eso a las 12 menos 20 está lleno que no entra ni Dios. Y ahí en el centro de la plaza, con todos los jóvenes, empezar a cantar y a disfrutar y a bailar, porque es una fiesta donde se llena de gente, pero es muy tranquila, la gente va a disfrutarlo. Se puede ir con niños tranquilamente. Y es un espectáculo. Ahora, claro, Carlos, si tú lo quieres ver del balcón o tienes algún conocido que tenga algún balcón de la Plaza de la Consti, bueno, habría que gestionarlo ahí, ¿no? También es una buena opción.
0: Sí, no, es muy bonito todo y tiene vídeos distintos y reels para hacer en Instagram y todas estas cosas. Termino con un tema que me ha dejado impresionado estos días porque ha coincidido este mes que ha ganado tu Argentina el Mundial de Fútbol. Hay muchos argentinos en San Sebastián y no me podía yo imaginar hasta qué punto, te he visto algún reel también de los tuyos por Instagram, sentís verdaderamente la pasión por el fútbol en Argentina y lo mal que lo habéis pasado hasta que ha llegado el momento de ser campeones del mundo.
1: Yo creo que me daba un infarto, Carlos. Cuando nos empataron 2-2 y después fuimos a penales, yo creo que a más de uno ahí se le paró el corazón. Pero siendo Donosti hay una gran comunidad, hay argentinos por toda Europa, por todo el mundo, y lo que tenemos los argentinos que nos une la bandera, ¿no? Nos une el fútbol. Es, yo creo, que el único deporte que te puede llegar a unir sin dividirnos, ¿no?, en ideologías políticas o en religión. Nos ha unido como país, tanto en Argentina como los argentinos que estamos fuera. Porque habrás visto la marea que hemos hecho, ¿no? Desde la Surriola al Boulevard.
0: Sí, bueno, un colorido habéis dado estos días.
1: Pero había muchos vascos invitados que querían ver, que querían sentir cómo era, y fue, la verdad, fue súper
0: emocionante. País de blanco y azul, como nosotros.
1: Es que somos, hay muchos donostiarras, es que tenemos vínculos, ¿no?, entre el país vasco y Argentina. Hay muchos vascos en Argentina con la inmigración. Todos tenemos un abuelo vasco por ahí.
0: Y ni qué decir tiene que Messi es Dios para vosotros.
1: Messi, Maradona, ahí. No, uno nos vigila desde el cielo y otro hace maravillas en la tierra.
0: Qué bonito. Muchas gracias, Eloisa, que sigas disfrutando de esta tierra. Ya veo que te quedas aquí para siempre. De 5 años que te hice un podcast a hoy, pues ha cambiado mucho la cosa. Y que sigas divulgando nuestra tierra por ahí fuera.
1: Pues nada, muchas gracias. Ya sabes, el que venga, que nos escriba, que le montamos un plan enseguida. Y nos queda pendiente lo de Jaizkibel. Ahí quiero ir, me tenés que llevar porque dice que es una maravilla impresionante.
0: Sí, no te va a defraudar para nada. Pues eso, desde San Sebastián, de Donostia al cielo, un saludo de Carlos Bengoa para los amigos de Radio Viajera. ¡Agur!

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0: Hablar de León siempre es una maravilla, pero si además participas en un proyecto como este del Consorcio Provincial de Turismo, cuyo objetivo es dar a conocer la provincia de León, pues además de ser una maravilla, es un auténtico placer. Soy Gema de viajandoconmicamada.com y hoy os voy a contar algunas rutas bonitas que podemos realizar en moto por la provincia de León y en las que no solo disfrutaremos conduciendo, que también, sino que disfrutaremos de unos paisajes súper bonitos y de unos lugares interesantísimos desde el punto de vista cultural. Bueno, ya sabéis que, a ver, rutas hay muchas, de muchos tipos y de muchas formas, ¿no? Yo lo que voy a hacer aquí es hablar de dos. Una la voy a enfocar más a lo que es el paisaje y por zonas como muy bonitas, y otra un poco más a que vamos a ir a zonas, no es que sean menos bonitas, pero menos divertidas para la moto, pero con un interés cultural elevadísimo. También os adelanto que vamos a estar con dos personas que conocen muy bien la provincia y que recorren sus carreteras día tras día, ¿no? Y entonces ellos nos van a recomendar cada uno de ellos una ruta. Tendremos a José Javier Morla, presidente del Motoclub Vallezano, que nos hará una ruta muy bonita saliendo desde La Bañeza y llegando a La Bañeza. ¿Y qué os voy a decir? La Bañeza, ¿no? Para los amantes de las dos ruedas, es la ciudad de las motos, ¿no? Para todos, cuando llegamos allí es especial, ¿no? Y es especial porque, para quien no lo sepa, allí se celebra el Gran Premio de Velocidad, que es una carrera de motociclismo que se disputa en el circuito urbano de la localidad y que se lleva realizando desde el año 1952, con lo cual, pues bueno, es un sitio emblemático, una carrera emblemática, es única y realmente es alucinante, ¿no? Y también vamos a tener con nosotros a Antonio Rodríguez, que es el gerente de la empresa Tesón. La gente le conocemos más como Toño, ¿no? Entonces, bueno, él, que conoce las rutas, vamos, de arriba abajo, pues nos va a contar una, pero él lo va a hacer saliendo desde León y también llegando a León, ¿vale? Con lo cual vamos a tener dos versiones diferentes. Así que nada, yo voy a comenzar con una también saliendo desde León. Y lo que vamos a hacer es, nuestro destino va a ser Ponferrada. Entonces, vamos a salir por una carreterita chiquitita. Ya sabéis que las salidas de las ciudades, pues bueno, no es que sean súper bonitas, y eso que en esta zona llegas a zonas maravillosas muy prontito, ¿no? Pero bueno, nosotros vamos a dirigirnos hacia Otero de Dueñas, ¿vale? Y entonces, allí ya lo que vamos a hacer es salir hacia la carretera 626 para introducirnos en el Parque Natural. El Parque Natural de Babia y Luna es un bonito parque que sus montañas separan lo que es la zona de León de Asturias, ¿no? Forma parte de la cordillera Cantábrica y la verdad es que es una zona muy, muy bonita. Nosotros lo vamos a coger, ya os digo, subiendo desde León, ¿vale? Con lo cual vamos a bordear lo que es todo el embalse de los barrios de Luna. Ahí la carretera es preciosa, tiene muchas curvas, además es un asfalto estupendo, con lo cual, pues bueno, es una carretera donde se disfruta mucho, podéis parar varias veces a hacer fotos porque hay unos miradores muy, muy bonitos. Y bueno, pues tened cuidado porque os podéis encontrar con animales, hay especies protegidas, es una zona de mucha flora, de mucha fauna y realmente merece muchísimo transitar por ella, ¿no? Iremos dirección Villablino, que bueno, pues ya sabéis que es un punto de acceso, ¿no?, para la gente cuando vamos a Asturias. Y bueno, pues luego ya nos dirigiremos hacia el embalse de Las Rozas, ¿vale? Porque ahí ya comenzará lo que es la carretera, la 631, que ya nos llevará hasta Ponferrada, pero nos llevará por una zona también muy bonita, porque es toda la zona esta que bordea el Sil, con lo cual, pues bueno, no es una zona tan de montaña como la otra, es más de matorral más bajo, pero discurre a lo largo del Sil, que ya solamente por eso ya merece la pena. Y bueno, pues cuando lleguéis a la estación de Páramo, pues podemos hacer dos cosas, ¿no? O bien podemos seguir por la misma carretera hacia Toreno, ¿vale? Que ahí pasaremos muy cerquita por el embalse de Bárcena, o si no, podemos coger también la otra carretera, la 711, y bueno, pues ir por una carreterita también chiquitita, donde pasaremos Vega de Espinadera, y luego también pues llegaremos a Ponferrada, ¿no? Con lo cual, como veis, la ruta es muy fácil de seguir, en el mapa es muy facilita de ver y bueno, pues es muy, muy bonita. Y luego os voy a recomendar también una segunda ruta que, como os decía antes, es cierto que a nivel de conducción, ¿vale? Bueno, pues no tiene nada que ver, es diferente, es una carretera comarcal, pero también son, bueno, pues con carreteras de muchas rectas, pero sí que es cierto que tiene, bueno, pues un poder cultural esa zona bestial, ¿no? Se le conoce como la zona de los retablos platerescos y es una ruta muy, muy bonita en cuanto a, bueno, pues en cuanto a cultura, ¿no? Es muy interesante. Y entonces lo que vamos a hacer es que nos vamos a ir a recorrer lo que es la ruta platerescan de esta, del este de León, ¿no? Que recorre aproximadamente a unos 10 pueblos de lo que se conoce como la Tierra de los Campos y la Montaña Oriental Leonesa, ¿no? Aquí lo que vamos a hacer es, vamos a salir por una pequeñita comarcal, ¿vale? Dirección Cistierna. Entonces, bueno, no paramos en todos los sitios, yo os voy a decir algunos de los que a mí me han parecido increíbles, pero bueno, yo el primer sitio donde sí que pararía es en Cistierna, que está la iglesia del Cristo Rey, que tiene un fantástico retablo renacentista, ¿no? Es una zona muy chula en cuanto a la cultura se refiere y bueno, también en cuanto a la gastronomía, ¿eh? Así que aprovechad también esta zona, no solamente para ver las iglesias, que está guay, sino también para disfrutar de esos productos, bueno, pues leoneses que son increíbles, ¿no? Luego iríamos avanzando por la carreterita 211 y bajaríamos hacia la zona ya más de Valdavida y Villaselam. Estos dos lugares también son muy importantes desde el punto de vista cultural, ya que en Valdavida está la iglesia de San Julián y Santa Basilisa, que tiene, bueno, pues que cuenta, ¿no?, con un retablo renacentista también increíble, ¿no? Muy cerca se encuentra la localidad de Villaselam. Es una localidad chiquitita donde cuenta, ¿no?, con una iglesia que se llama la Iglesia de los Santos Facundo y Primitivo y tiene un retablo muy chulo porque está situado sobre sotebanco de fábrica y con una estructura, bueno, pues con un estilo gótico muy, muy bonita. Y prosiguiendo por esa carretera, por la 232, vamos a llegar hasta un pueblito que, bueno, ahí nos tenemos que separar un poquito de esta carretera, ¿vale? Pero nada, como 8 o 10 kilómetros, que se llama Villazanzo de Valderaduduey, y la verdad es que es un sitio que también tiene un retablo muy bonito. Y otro también es el siguiente pueblo que se llama San Pedro, ¿no? De lo mismo, es la zona, ¿vale?, de Valderaduey. Entonces ahí hay dos o tres localidades donde tienen unos pueblos con unos retablos muy, muy bonitos. Luego seguiríamos avanzando por esa carretera, llegaríamos hasta lo que es Celada de Cea, donde nos encontramos la iglesia de los Santos Justo y Pastor, que cuenta también con un retablo renacentista de mediados del siglo XVI. Y bueno, pues ya seguiríamos bajando y nos dirigiríamos hacia una localidad ya mucho más conocida por todo el mundo, porque bueno, pues es de mayor tamaño, ¿no?, que es la localidad de Sahagún. Aquí encontramos en la capilla de la cofradía de Jesús Nazareno, encontramos ese retablo un poquito diferente, ¿no?, porque aquí ya se incorpora 8 bajorrelieves renacentistas del siglo XVI, pero bueno, que es un poquito diferente a lo que hemos encontrado hasta ahora, ¿vale? Con lo cual simplemente ya por eso merece la pena. Y bueno, pues de aquí nos iríamos hacia Gordaliza, hacia Vallecino y ya volveríamos a León por la Nacional. Bueno, pues como os decía antes, hemos visto una ruta en plan más divertida para la moto, ¿vale? Más bonita en cuanto a los paisajes, y esta es una carretera, bueno, pues menos divertida, pero con muchísimos intereses culturales, ¿no? Y ahora, pues vamos a hablar, como os decía antes, con José Javier Morla, que es el presidente de Motoclub Vallezano, al que le vamos a pedir, pues bueno, pues que me cuente una ruta bonita, ¿vale? Que me haga una buena recomendación, que seguro que será espectacular, porque él conoce la zona, bueno, pues increíblemente bien, ¿no? Así que nada, vamos a hablar con él. Hola, ¿qué tal? Muchas gracias por estar aquí. ¿Cómo estás? ¿En un día tan bonito como este?
1: Hola, buenos días. Pues muy bien, muy bien.
0: A ver, yo quería preguntarte, vosotros como grandes conocedores de la zona que rodáis día sí y día también, ¿vale?, quería que nos recomendaras alguna ruta chula de estas súper bonitas, eso sí, que salga de La Bañeza, ¿vale? Aquí de la ciudad de las motos, que esto es no sé, la ciudad de las motos y de las emociones, ¿eh? Que yo me he quedado ahí con alguna cosilla. Entonces, cuéntanos así alguna ruta que podemos hacer, porque bueno, la gente de aquí las conocéis más, ¿no? Pero los que estamos fuera, ¿qué podemos hacer de esto que digas? Madre mía, es que esto es precioso y además paro en, seguro que en cualquier bar que del camino que se come fenomenal. Cuéntanos tú, ¿qué te recomiendas?
1: Bueno, pues como dices, ya que estamos en la ciudad de la moto, vamos a aprovechar y salir y llegar a La Bañeza, a la ciudad de la moto.
0: Muy bien.
1: Una ruta muy bonita, para nosotros nos gusta muchísimo. Y bueno, pues empezamos desde La Bañeza, vamos a ir por la hacia Castro con Trigo, por la León 125, por la comarca León 125, es buen asfalto, hasta Castro con Trigo, y en Castro con Trigo ya giramos a la derecha y nos metemos hacia la zona de la comarca de La Cabrera, una zona muy bonita, que le va a gustar a todo el mundo que circule por ella. Por la carretera es la León 126. Vamos a ir hacia la localidad de Truchas, a unos 50 kilómetros de La Bañeza, más o menos, y de Truchas vamos a tirar recto. Vamos a ir en dirección hacia La Baña y vamos a subir uno de los puertos muy bonitos, llegando al alto, el Carvajal. Vamos a tener una vista de la comarca La Cabrera preciosa, unas vistas espectaculares. Vamos a bajar ese puerto y en la localidad de Quintanilla de Losada nos vamos a meter a la derecha. Dirección Nogar, la carretera ya cambia, ya es una carretera con asfalto no tan bueno como el que hemos venido hacia Quintanilla de Losada, pero es espectacular. Vamos a pasar por el pueblo de Nogar, un pueblo emblemático de La Cabrera, muy bonito, precioso, y seguramente que ahí todo el mundo va a parar a hacerse unas fotos,
0: ¿sí, no?,
1: al lado del río, porque la verdad es que es un sitio espectacular. Vamos a ir hacia Corporales, vamos a seguir recto hacia Corporales, y en Corporales ya vamos a encarar el puerto del Morredero. Vamos a ir hacia el Morredero, un puerto que es muy bonito. Había una antigua estación de esquí ahí arriba, que bueno, ahora mismo no funciona. Vamos a pasar esa estación de esquí, pero antes vamos a pasar el puerto de los Portillinos. El puerto de los Portillinos es una zona especial porque estamos hablando de la carretera asfaltada más elevada de León, que está a 1.957 metros, si no recuerdo mal, de altura. Una zona espectacular, y bueno, las vistas que vamos a ver desde ahí,
0: tanto
1: a la izquierda, a Peña Trevinca, todo lo que vamos a ver es espectacular, y seguramente a la gente le guste muchísimo esa ruta. Y bueno, hay que decir que esa carretera no está muy bien asfaltada, que es una carretera comarcal, muy poco tráfico nos vamos a encontrar en esa carretera.
0: Bien.
1: Hay que decirlo todo, hay que circular con precaución, porque también es posible que nos encontremos algún animal por allí, por ahí está en su hábitat,
0: claro,
1: y al haber muy poco tráfico, pues bueno, pues no hay ningún peligro, porque los animales se ven,
0: se ven
1: de sobra, sí, se ven, porque no hay apenas árboles, hay muy poca vegetación. Y bueno, es una zona espectacular, y bajando los Portillinos, bajando el Morredero, vamos a girar a la izquierda por una carretera que han asfaltado recientemente, el año pasado, una carretera muy sinuosa, hacia la localidad, hacia el pueblo de Peñalba de Santiago, en el Valle del Silencio.
0: ¡Uy, qué chulo!
1: Uno de los pueblos, además, dentro de la red de los pueblos más bonitos de España, es este pueblo. Un pueblo espectacular que va a merecer una visita, una parada obligada para hacerse fotos, para pasear. No se puede meter ningún vehículo motor en el pueblo, pero sí se puede dejar a fuera del pueblo. Y un paseito de un minuto, estás en el centro del pueblo, un pueblo espectacular de piedra, precioso. Y desde ahí ya vamos a ir hacia Ponferrada. Por una carretera también espectacular. La ruta es una ruta preciosa,
0: muy
1: una
0: bonito.
1: Ruta que merece la pena recorrer y conocer. Vamos a salir a Ponferrada, desde Peñalba a Santiago, vamos a salir a Ponferrada. Bueno, ya tenemos lo que es Ponferrada, el Castillo de los Templarios, todos los museos que tiene esta ciudad, la segunda ciudad más importante de la provincia de León. Y de esta ciudad de Ponferrada, pues ya vamos a encarar hacia La Bañeza por el Camino Santiago. Por el Camino Santiago vamos a subir por la carretera León 142, por Riego de Ambrós, vamos a pasar Foncebadón, una carretera que han asfaltado el año pasado, una carretera con un asfalto impecable, preciosa. Vamos a ver pues, unos sitios emblemáticos del Camino Santiago, vamos a cruzarnos con muchos peregrinos que diariamente hacen el camino. Y bueno, vamos a salir a Astorga, y de Astorga, bueno, pues ya no, tenemos a 20 kilómetros la ciudad de La Bañeza, y bueno, pues acabaré en la ciudad de la moto otra vez. Hemos salido de la ciudad de la moto, acabamos en la ciudad de la moto, en La Bañeza. Y para acabar, qué mejor opción en La Bañeza, pues darse un par de vueltas al circuito urbano.
0: Bueno, eso ya
1: de La Bañeza, que es el postre final de esta ruta, darse un par de vueltas al circuito urbano, hacerse unas fotos, tanto en la salida, que está marcada, como en los grafitis de Ángel Nieto, del mural de conmemorativo al motor bañezano del primer cartel de 1957, que vemos espectaculares de tres pisos de altura, los grafitis que están en el mismo circuito de velocidad. Y bueno, pues también está el circuito de velocidad marcado, es muy fácil de identificarlo porque está marcado con los pianos, como un circuito permanente de velocidad. Bueno, darse una vuelta a este emblemático y mítico circuito de la carrera más antigua de motos de España que tenemos en La Bañeza.
0: Bueno, es una ruta espectacular. Porque
1: sí, es una ruta de poco más de 200 kilómetros, estamos hablando de 220, te lo digo de memoria, no sé exactamente.
0: Sí, bueno, más o menos.
1: Pero sí, es una ruta de una mañana, se puede salir una mañana, una tarde, bueno, todo depende de las paradas, claro, de lo que nos liemos haciendo fotos, nos conocemos todos, yo soy el primero.
0: Yo también.
1: Que me gusta hacer fotos a todo y bueno, pues una ruta perfecta para hacerlo en un día.
0: Es una ruta chula porque además es que al final tenemos todo, ¿no? Tenemos un poquito de paisajes, tenemos un poquito de arte, tenemos tal, y por supuesto, a ver, todas las rutas son maravillosas y si acabas encima en La Bañeza, aquí en el circuito, pues hombre, esto al final para todos los que nos gustan la moto es que se nos pongan los pelos de punta, ¿no? Con lo cual, vamos, el sitio es espectacular.
1: Claro, y vemos, bueno, lo que hemos dicho antes con Peñalba, Santiago, uno de los pueblos de la red, uno de los pueblos más bonitos de España. También vamos a pasar por el segundo, los dos únicos pueblos en esa red de los pueblos más bonitos de España están en esta ruta, que es Peñalba, Santiago y Castrillo de los Polvazares, que está cerquita de Astorga. Uh-huh. Y vamos a pasar por esos dos pueblos en esta ruta, por lo que podemos parar a hacernos fotos, conocerlos, porque realmente merece la pena y son pueblos muy bonitos.
0: Bueno, esta me la apunto yo también, ¿eh?
1: Sí, eso es muy recomendable para todos porque es una ruta preciosa y para mí es la ruta, hay muchas rutas en León, pero nosotros, bueno, será porque sale de la ciudad de la moto, pero no, nos gusta muchísimo esta ruta y la hacemos habitualmente porque nos encanta y la fecha, lo mejor para hacerlo pues es en primavera, otoño, verano por supuesto, y en invierno ya no es tan recomendable porque cuando los Portillinos, Foncebadón, claro, cuando nieva, esa carretera no la suelen arreglar por lo que decíamos, apenas hay tráfico, claro, y esa carretera pues no la tienen en invierno, apenas la mantienen, y bueno, pues es probable que si vamos en invierno nos la encontremos cortada por la nieve.
0: Claro. Y una cosa, al margen de que esa carreterilla esté un poquito peor de asfalto y tal, lo que es la ruta es para todo el mundo, o sea, lo puede hacer gente que no tenga mucho nivel, gente que está empezando en este maravilloso mundo, o gente que, bueno, pues que sepa muchísimo, ¿no? Que no hay ningún problema, es una ruta...
1: Sí, sí, la ruta exacta para cualquier persona, es todo asfalto, ya te digo, asfalto de mejor calidad, de regular calidad,
0: sí, bueno,
1: pero bueno, hay que adaptarse al asfalto, claro, a las circunstancias, es una ruta asequible para cualquier moto, para cualquier nivel de conducción, y es perfecta para todo el mundo.
0: Bueno, pues yo desde luego apuntadita me la dejo, porque al final subes muchas veces a esta zona y haces muchas rutas, pero probablemente pues eso, coges un poquito de una, un poquito de otra y nunca haces una ruta de estas que dices, no, mira, es que voy a salir de aquí, voy a entrar de aquí, así que esta me la apunto, de
1: sí,
0: verdad.
1: Sí, merece la pena y os va a gustar, seguramente os guste porque, bueno, es espectacular.
0: Qué bien. Pues nada, no te quiero quitar mucho tiempo, mil gracias por tu recomendación y ya te contaré porque yo me voy a venir a hacerla. Además, voy a venir a hacerla antes de que llegue el invierno, me gusta mucho para hacer las fotos el otoño por los colores de los verdes, los naranjas y tal. Así que es una ruta que en breve la hacemos.
1: Sí, es una ruta perfecta y bueno, pues aprovechando el viernes, las castañas.
0: Pues bueno, aprovechamos todo.
1: Sí, bueno, hay que aprovechar cualquier época de año, es buena y es la excusa perfecta para decir, bueno, pues ahora vamos en la época de castañas, nos vamos pues a viernes a comer unas castañas.
0: Vamos a coger castañas.
1: En primavera, pues vamos también, porque habrá otra excusa.
0: Sí, es que nos gusta todo, sí, nos gustan todos los momentos.
1: Pues buscamos la mínima excusa para salir y para recorrer y conocer sitios nuevos que merece la pena.
0: Hombre, pues nada, mil gracias y ya te contaré porque la voy a hacer, ¿eh?
1: Muchas gracias.
0: Pues muchas gracias.
1: A todos.
0: Gracias. Hasta luego.
2: Y ahora, tras escuchar a José Javier Morla, vamos a hablar con Toño para que nos cuente también alguna rutita, pero le pediremos que salga de León, ¿no? Así que nada, vamos a hablar con él a ver qué nos recomienda.
0: Hola Toño, buenos días, muchísimas gracias por estar aquí en un día tan chulo, tan bonito para estar rodando en moto y te tengo aquí frito.
3: Hola, ¿qué tal, Gema? Pues nada, muchas gracias por contar conmigo para promocionar la provincia de León en moto.
0: Nada, es un placer, pero qué mejor que vosotros. Oye, yo quiero que me cuentes, a ver, alguna ruta chula, bonita, que vosotros conocéis la zona de arriba abajo en moto y sobre todo, pues eso, para la gente, no solamente para la gente de aquí, sino para la gente que no estamos aquí, recomiéndame así una zona chula, lo típico que dices, bueno, pues voy a visitar León, me quedo en León y el domingo pues voy a hacer una ruta en moto. ¿Qué me recomiendas?
3: Hombre, pues mira, que una de las rutas más carismáticas que tenemos en la provincia es descubrir los picos de Europa. Entonces, pues nada, saliendo de León por la carretera de Santander, dirección Riaño, uh-huh. y después pasar al Valle de Valdeburón y ya estamos en el corazón de picos de Europa. Sería pues Puerto de Pan de Rueda, Posada de Valdeón y Caín de Valdeón, que es uno de los pueblos más emblemáticos de Picos de Europa, donde empieza la ruta de senderismo del Cares, uh-huh. ¿no? Que bueno, pues es mundialmente conocida. Y luego para volver, pues por el puerto de Pan de Trave, podemos acercarnos hasta la Collada de Yesba y el puerto de San Glorio, que nos conecta con Cantabria, y luego volver por el puerto del Pando, Puente Almuey, Cistierna, hacia León. En cualquier sitio que paremos podremos degustar los placeres gastronómicos de la provincia, veremos paisajes estupendos, carreteras reviradas, montaña, en fin, el paraíso de los moteros.
2: Y nivel lo puede hacer todo el mundo, ¿no?
3: Sí.
2: O sea, son carreteras que dices, bueno, más despacito, más rápido, pero lo puede
3: sí,
2: hacer.
3: Sí, las carreteras son reviradas, pero los firmes están en buen estado, y luego pues cada uno pone su ritmo y la seguridad es lo primero, uh-huh. está claro.
2: Bueno, eso, ¿cómo se nota que das clase, ¿eh? ¿Cómo se nota? Oye, una cosa, ¿cuántos kilómetros aproximadamente? ¿Eh? Sí. ¿Pueden ser 100, 200, 300?
3: Sobre 200 kilómetros.
2: Ah, muy bien, muy bien.
3: Vale, siempre podemos conectar si estamos más cansados o menos cansados y hacer menos kilómetros o alargarlo un poquito, porque uh-huh. hay, la verdad que hay alternativas que merecen la pena, ¿no? Uh-huh. De a lo mejor pues subir a la Camperona, que es una meta de la Vuelta a España, uh-huh. ¿vale? Y entonces, bueno, pues hay que subir y volver a bajar por el mismo recorrido, pero uh-huh. bueno, merece la pena las vistas de y bueno, pues ya te digo, hay muchas alternativas, uh-huh. y yo animo a la gente a que venga a descubrir León, a descubrir Picos de Europa, a descubrir el Bierzo, porque les va a encantar.
2: Bueno, eso seguro. Y una cosa, yo cada me estoy aficionando un poco a las pistas, pero poco. Uh-huh. ¿Hay algunas pistas así que se puedan hacer chulas en esta ruta o esto es todo asfalto?
3: Hombre, podemos conectar con algunas pistas, caminos fáciles de nivel básico que no suponen ningún problema uh-huh. para gente que no tenga mucha experiencia. Lo que pasa que, bueno, pues Picos de Europa es parque nacional y regional uh-huh. y entonces están prohibidas las pistas para las motos. Uh-huh. Pero fuera del parque sí que tenemos alguna pista que, claro, normalmente las pistas te llevan a sitios que no llegas por carretera,
2: claro.
3: ¿no? A sitios que, vamos, tienes unas vistas, te sacas un bocata allí y, bueno.
2: Eso es un regalo para los sentidos.
3: Un paraíso.
2: Pero además yo una pregunta, si me la puedes contestar, porque yo he visto por ahí en algunos sitios que vais a organizar cursitos de estos de off y tal, y a mí me vendría muy bien para poder hacer esas pistas. Cuéntame un poco, ¿qué hacéis habitualmente vosotros? ¿Hacéis off, hacéis asfalto en vuestras rutas, así con la gente cuando les lleváis? ¿Qué hacéis?
3: Pues mira, la verdad es que las rutas están diseñadas a la carta, lo que nos pida el cliente. Pero bueno, pues si la gente se anima y quiere hacer algo de fuera de carretera, pues a nivel básico, normalmente la gente que tiene Masi Trail, pues a lo mejor no se atreve a meterla uh-huh. por caminos porque se puede caer, puede estropear la moto, se pueden hacer daño ellos. Uh-huh. Entonces un poco, bueno, pues enseñar unas nociones básicas y ver que las motos concepto trail están pensadas para eso.
2: Para esto,
3: ¿no? Claro. Y entonces, pues bueno, tenemos en marcha ahora dos proyectos. Uno es un off-day, que es simplemente, pues bueno, pues nos juntamos con una cuanta gente, hacemos un desayuno y luego damos unos conceptos básicos y luego hacemos una rutita muy sencilla
2: muy bien.
3: Para que la gente entre un poco en materia, se anime y vea que se puede hacer con una moto concepto trail, aunque sea pesada, que se puede uh-huh. y que cada uno también conozca las limitaciones y hasta dónde se puede llegar.
2: Uh-huh.
3: Y luego ya tenemos cursos de conducción,
2: uh-huh.
3: donde ya te metes un poco más en faena, son más conceptos más técnicos,
2: uh-huh.
3: ¿vale? Y trabajamos varios aspectos, pues barro, tierra dura, arena, ¿no?
2: Para que ahí hay que saber más, ahí hay
3: bueno,
2: que saber un poquito.
3: Ahí es donde
2: más.
3: se aprende, ¿vale? Uh-huh. Yo creo que el tema de la moto no es teoría, es práctica.
2: Sí.
3: Entonces hay que tener sensaciones, ¿vale? Uh-huh. Aunque cojas y te caigas, no pasa nada, te levantas y el caso es que poder levantarse y poder seguir.
4: Y poder seguir,
3: eso,
4: ¿no?
3: Pero esa sensación, eso es lo que te, después te da tablas y te da experiencia, pues para saber cómo tienes que actuar y cómo pues se puede salir de algún apuro, ¿me entiendes?
4: Jo, qué bien, qué bien. Pues nada, yo desde luego voy a hacer esta ruta que nos has recomendado,
3: bueno,
4: y para vemos en algún sitio de estos chulos, porque cada vez que vienes aquí, al final te vas a casa con unos cuantos.
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6: Son las 12 de la noche.

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1: Bienvenidos a un nuevo podcast de Donosti al Cielo, el podcast de las redes sociales de Donosti City que emitimos en Radio Viajera. Hoy vamos a hablar también con buenos amigos de temas medioambientales, de temas de naturaleza, de temas en definitiva de nuestro territorio, porque ha terminado ya el taller medioambiental Plus 55 y hoy vamos a charlar con, como digo, con dos buenos amigos que tienen cosas que contarnos de las bellezas de nuestra costa. Carlos Pérez Olozaga, muy buenas.
2: Hola, Carlos.
1: Bueno, como dinamizador del taller medioambiental Plus 55, que termina precisamente hoy, después de un periplo de 5 años en realidad, pero este año un poco marcado por el COVID.
2: Sí, efectivamente, por el COVID, pero hemos tenido suerte porque gracias al COVID hemos metido 2 charlas y una visita que no estaba prevista. Por tanto, en ese caso hemos salido favorecidos, digamos.
1: Bueno, hoy era el punto final de esta temporada, ¿y con qué temas?
2: Bueno, hoy, y yo llevo ya varios años, empezó el año pasado, yo quería que este taller fuera participativo, pero a todos los niveles, que incluso ellos tuvieran temas, los asistentes, para presentarlos ellos mismos. Es lo que llamamos comunicaciones de 20 minutos. El año pasado fue la primera vez, hubo varias, y este año también hemos tenido a compañeros que han acudido todo el año al taller, que nos han presentado 2 comunicaciones. Y el otro día, es más, hubo un taller que 2 de los asistentes al taller dieron la ponencia de arte y naturaleza. O sea que eso un poco para mí es lo más importante del taller, ¿no? Que haya una interrelación.
1: Como termina hoy uno, pero ya estarás pensando en el siguiente, luego estoy contigo otra vez un poco para ver qué líneas podéis tener de cara a la temporada que viene. Sí me gustaría, no sé, que mientras hablo yo con Javier Navascués, Enrique creo que se nos ha ido, pero bueno, ya volverá. Con Javier hablo del tema de prehistoria y me coges 2 oyentes, un poco para ver qué tal les va la experiencia con el taller. Javier, muy buenas.
3: Hola. Buenos días.
1: Bueno, te ha tocado hablar de prehistoria.
3: Sí, de prehistoria porque es mi afición favorita. O sea, yo soy jubilado de banca y entonces, pues, claro, estar todo el día encerrado, cuando en mi tiempo libre me dedicaba a andar por los montes, al aire libre y demás, y allí descubrí los monumentos megalíticos y tal, que yo no tenía más que una ligera noción de lo que eran, y entonces, pues claro, me empecé a preguntar, ¿estos monumentos megalíticos para qué se han hecho? ¿Quién los ha hecho? ¿Cuándo se han hecho? Y demás. Y empecé, pues, a informarme, a leer. Me hice socio de la Sociedad de Ciencias Aranzadi, socio pasivo, o sea, no participo activamente en excavaciones ni en nada, pero con las publicaciones munibes, aranzadianas de Aranzadi, los monográficos que hicieron sobre Barandiarán, Jesús Altuna y demás, pues fui profundizando en el tema de la prehistoria, y contra más profundizaba, más me atraía, más me gustaba, más me interesaba saber la evolución humana, los restos arqueológicos, los poblados, las diferentes épocas, y para mí, vamos, ha sido la afición de mi vida, la que me ha llenado en mi vida en ese sentido.
1: Guipúzcoa es una provincia muy interesante desde el punto de vista prehistórico, no sé si conocida lo suficiente. Yo tengo que reconocer que hoy me he enterado de bastantes cosas que desconocía, hombre, tanto como Cromlech y tal, he ya llegado a ver en la zona de Oialleku con mis amigos los serpas que me llevan de excursión, pero en general, ¿crees que hay puntos importantes que puedan estar desconocidos?
3: Desconocidos,
1: bueno, para la gran mayoría, sí. Me refiero.
3: Guipúzcoa ha sido una provincia privilegiada en la prehistoria porque constituía un corredor climático de más o menos tiempo templado, llanura al lado de la costa y demás, entre la Europa y la península ibérica. O sea, todos los hombres, animales, desde el Homo erectus, el Homo antecesor, el Homo, el Delvergensis, Neandertal, todos los que han venido a la península ibérica lo han hecho o por Girona o por Guipúzcoa. ¿Por qué? Porque en las glaciaciones, que en los últimos 2 años, que es cuando los homos han empezado a circular por aquí, querían pasar a la península ibérica, lo tenían que hacer por estos 2 puntos que hemos citado, nuestra provincia y Girona, porque los Pirineos eran nieves permanentes, glaciares de 35 kilómetros de longitud y demás, y era lo que es ahora actualmente también la Nacional 1, por donde circulaban los animales y demás. Los corredores hacia la península ibérica más importantes dentro de la provincia de Guipúzcoa han sido el corredor del río Deva y del río Urola, que es donde se concentran la mayoría de las cuevas, de los yacimientos arqueológicos y demás. Hay una zona que a los propios arqueólogos les extraña, es el valle del río Oria. El valle del río Oria, hombre, tiene menos formaciones calizas para que haya cuevas, pero les extraña que no haya muchos descubrimientos, muchos restos arqueológicos, quitando el Andarvaso y demás, y entonces están haciendo prospecciones sistemáticas para descubrir en el valle del río Oria zonas posibles de yacimientos, de cuevas, posibles pinturas, restos arqueológicos y demás.
1: ¿Cuál sería el punto más importante a nivel que pueda verse en una excursión, por ejemplo, el que me digas este es el que más valor tiene a nivel histórico, prehistórico en este caso?
3: Bueno, aparte del Ekain y Alcherri no es visitable, Ekain tampoco, pero Ekain
1: bueno, una réplica,
3: Ekain Berri. Al lado de Ekain está el yacimiento de Irikaitz, yacimiento al aire libre de los pocos que hay en Guipúzcoa. Esa zona es, por supuesto, muy interesante. Y luego, todo el cordal Onyi, Adarra, Mandoegui, porque ahí se concentran todos los monumentos megalíticos e incluso cuevas como Marizulo, que está al lado del caserío Besabi, con su enterramiento del neolítico. Y en esa zona Onyi, Adarra, Mandoegui se observan cistas, que son muy escasas en Guipúzcoa. Se observan dólmenes bastante.
1: Puede ser que la zona de Arano, Goizueta, tenga la mayor concentración de cromles del Pirineo.
3: Sí, quitando el Pirineo, quitando en la zona de Francia también, por encima de la fábrica de armas de Orbaizeta y demás, hay una zona de cromles también muy abundantes, pero
1: Orgambide, ¿no?
3: Eso es Orgambide y esa zona, pero en la zona de Guipúzcoa, la zona de mayor concentración es la zona cerca de Arano, el cordal entre Adarra y Mandoegui y demás. Ahí hay cantidad. Ahí está el cromles más grande de todo Guipúzcoa, que tiene 12 metros de diámetro y unos ortostatos, o sea, unas piedras pues que llegan hasta el metro y medio de alto, una piedra blanca además, preciosa, que contrasta con la vegetación, en fin.
1: Muy bien, Javier, pues enhorabuena por tus conocimientos y por cómo lo divulgas.
3: Muchas gracias, Carlos, muchas gracias.
1: Bien, a ver, mi amigo Enrique Villafranca, al que yo identificaba más con Jaizkibel. ¿Qué tal, Enrique?
4: Hola, egunon, Carlos.
1: Pues mira, le has cogido envidia a Carlos Sainz, que ya hizo su podcast, a Olozaga, que ya tiene los suyos. Has dicho, pues yo también voy a hablar
4: yo
1: un poquito,
4: también,
1: ¿no?
4: Un poquito, sí.
1: Has hablado de la zona de Flix, de Zumaya, de Bamutriku.
4: Sí, porque cuando Carlos me comentó pues preparar alguna exposición y alguna intervención, este año ha dado la casualidad de que el tema de la geología guipuzcoana fundamentalmente, pues lo hemos tratado, han salido libros publicados, hemos hecho visitas a exposiciones, han intervenido en el taller y bueno, me parecía una manera de visualmente pues pasearnos un poquito por el flitch que hay entre Zumaya y Deva.
1: Ya hemos hablado de este tema con Asier Hilario, por ejemplo, que es un número uno, bueno, a nivel mundial ya, en este momento, eso es con Chema Hernández. ¿Qué tiene la zona de flitch a nivel geológico que no se pueda ver en otros lugares del mundo?
4: Bueno, en otros lugares del mundo se ve la peculiaridad que tiene Zumaya, es que en una distancia relativamente corta, que no llega a un kilómetro, se ven muy bien las afloraciones de cuatro hitos, cuatro estratotipos, de los cuales, de esos cuatro, abarcan aproximadamente 10 millones de años, y dos de esos puntos están considerados a nivel mundial los mejores y tienen un clavo recordatorio de oro diciendo aquí se ha puesto porque este es el mejor estratotipo que hay de todo el mundo, de los cuatro, dos. Sí, también importante el famoso punto divisorio KT, que es, muestra una franja especial en la cual hay iridio, hay también partículas, pues hay humo, todo lo que cayó, que cuando la famosa explosión de Yucatán del meteorito que provocó la desaparición de prácticamente toda la vida de la zona terrestre, y bueno, interesante en ese tipo.
1: Y más bonito desde el momento que se pueden hacer excursiones, vamos, está a la vista de cualquiera, casi en la misma playa, en zonas un poquito más escondidas, la cala de Saconeta, pero de muy fácil acceso, ¿no?
4: Sí, a ver, hay que relativizar, comentaba antes en la misma charla, en la misma reunión que hemos tenido, nuestro amigo Lozaga, que en todos los sitios hay que tener cuidado, y este lo mismo, hay acantilados, hay fuertes pendientes, hay caídas peligrosas, entonces, bueno, si vas por abajo por la costa, pues también, porque hay resbaladizo, no todos los sitios hay arena, hay también cantos rodados, unos están con musgo, otros con algas, te puedes resbalar, si vas por los acantilados, pues una caída sería fatal. Entonces, precioso, tanto por arriba como por abajo, pero con cuidado, siempre con cuidado.
1: Muy bien, hay que ser prudentes. Por cierto, se me ha olvidado comentarle a Javier Navascués, que era tema de prehistoria, ¿sí? Pero sé que controlas tú también eso, el J3 de Jaizkibel. ¿Qué tiene de importancia?
4: Bueno, la importancia que tiene es lo que comentaba él, que está aquí, que me va a echar una mano. Sí, hablábamos de...
1: Del J3 de Jaizkibel.
4: Sí, un enterramiento en el cual parece ser que se les acabó la arena para tapar el hueco y lo rellenaron pues con restos de conchas de,
1: y tal, ¿no? Sí,
4: de peces, escamas y tal y cual. Eso hizo que se neutralizara el pH bastante ácido de la roca y se pudiera conservar el hueso. Es curioso porque primero lo dataron en 3.500 años, luego 4.000, luego 6.000, y ahora están hablando ya de 8.000, según...
3: Sí, sí.
1: ¿Javier? ¿Podría ser el más antiguo de Euskal Herria?
3: Es el primer enterramiento, el más antiguo de Guipúzcoa, por lo menos. Porque luego hay otro enterramiento en la cueva de Marizulo, al lado de Besabi, en Urnieta, que ese ya es un enterramiento de un niño que tiene la curiosidad de que está enterrado junto con un cordero y un perro, como si fuera una ofrenda. Pero ese son ya 3.500 años y demás. El de Jaizkibel, 6.500 años de antigüedad mínimo, y primer enterramiento de Guipúzcoa constatado como enterramiento voluntario. Porque pues el húmero de Lecechiqui, los cráneos de Urtiaga, los restos humanos de Raya y demás, ya son restos humanos, pero no hay una voluntad de enterramiento forzada, voluntaria y consciente. Sin embargo, el de Jaizkibel, el J3, sí.
1: Ahí hemos pasado un poco de lejos, pero no me has llevado, Enrique.
5: No.
1: Ya sé que no se puede. Sí, no, hay que tener cuidado.
4: Eso en una procesión de curiosos, sí, sí, que pueden alterar, porque de momento, aunque está relleno también, y tú pasas por allí y no te das cuenta que han andado allí investigando, Creo que en cuanto, me imagino, pues reciban la subvención correspondiente, la idea, según he leído yo, es que van a seguir con las prospecciones y entonces, bueno,
3: se están descubriendo en Jaizkibel muchas cosas, se están descubriendo cromles,
4: especial ahora cerca del parador.
3: Exactamente, muchos restos megalíticos se están descubriendo. ¿Por qué? Porque tal como hemos indicado, Guipúzcoa era el pasillo de paso para la especie humana y Jaizkibel se ha conservado sin humanizar, sin urbanizar y demás. Por eso los restos, aunque están muy cubiertos allí por cubierta vegetal, pero no se han alterado. Entonces están aflorando muchos restos porque era una zona es una zona no humanizada ni urbanizada ni nada.
1: Muy bien, gracias Enrique, gracias Javier, y sí, vamos a aprovechar un poquito la gente que sale, alumnos, ¿no? Quería Carlos Pérez Olozaga, que ya que entrevistamos a los ponentes, pues hemos hecho con Sigor García, hemos estado con Chema Hernández también, con Carlos Sainz y me voy dejando alguno por ahí de todas formas. Carmen, muy buenas.
5: Muy buenas, Carlos.
1: ¿No te pierdes un taller?
5: No me pierdo, ¿no? Interesadísima.
1: Sí.
5: Desde hace 3 años, además.
1: ¿Qué es lo que más te atrae, lo que más te gusta, un poco por saber lo que piensa la gente?
5: No, me gusta todo porque son temas variados y se puede profundizar en ellos. Además, luego in situ compruebas lo que has visto, es interesante, muy interesante.
1: Sí, eso te iba a decir, que me consta que eres montañera, excursionista, o sea que al final de lo que se habla...
5: Sí, aunque tenía que ir por itinerarios un poco más favorables. Bueno, 4 horas ya resistía, más no.
1: Yo siempre digo, la cantidad de cosas que hay en Guipúzcoa a nivel de naturaleza, a nivel de cultura, a nivel de historia, ¿cómo resumirías tú, si se puede?
5: Es un descubrimiento absoluto, sí, de todo. Tenemos desde la prehistoria a la historia todos los aspectos, hasta el arte, claro, que sí. Ya lo hemos demostrado, los compañeros han demostrado, arte y naturaleza.
1: ¿Cuál sería el sitio que más te puede llamar la atención?
5: Bueno, pues yo me he criado en la zona de Pasaya, entonces estoy ahora en Orio, pues Jaizkibel es lo que me fascina en este momento, todo, sí, todo.
1: Sí, normal, el paraíso de las turbiditas, que ya nos vamos quedando con el nombre. Gracias, Carmen.
5: Nada, buen día.
1: Bueno, y a Merche, que dice también que tampoco se pierde uno, ¿no?
6: No, yo no llevo tantos años, llevo solo 2.
1: Bueno,
6: igual le pido
1: igual que yo, mira,
6: que repita algún tema anterior interesante. Interesante para los que no estuvimos esos primeros años.
1: ¿Qué sería lo que más te gusta? ¿Estas charlas, las visitas a museos, los catamaranes, Hondarribia, Biarritz o Donosti, Deva, que han sido 2 maravillas, al menos para mí?
6: Bueno, yo creo que todo es importantísimo porque los ponentes son muy interesantes. Son gente que es especialista en el tema y lo hacen muy bien pedagógicamente. Y luego las visitas también. Yo no soy tan montañera y tan... Necesito que me pinchen. Entonces, pues con este taller, pues subo, bajo, camino y paseo en catamarán.
1: ¿Y algo en especial que te gusta? ¿Algún sitio concreto? ¿Algún paisaje? No lo sé.
6: Hombre, la primera vez que vi las fotos de Jaizkibel quedé alucinada, pensando que eso tenía yo a la vuelta de mi casa. No, como lo mismo me pasó después de haber visitado en Croacia Plivice, descubrir en Navarra el nacimiento del río, ahora no me sale el nombre.
1: Urederra,
6: del Urederra. Sí. Dije, yo vi emocionada de los colores de Plivice y resulta que aquí a pocos kilómetros tengo el Urederra.
1: Muy bien. Sí. Te apuntarás al siguiente, ¿no?
6: Sin duda alguna.
1: Muy bien, vas preparando ya, Carlos, el siguiente.
2: Bueno, ya está prácticamente preparado. Ahora en diciembre lo difundiremos. Va a ser todavía en la línea de mejora continua, va a mejorar todavía, porque traigo a 4 ponentes de mucho nivel, de temas muy diferentes, al margen de algunos de este año, que repiten, pero con temas diferentes.
1: Ajá, muy bien. Oye, pues muchas gracias también por lo que hacéis.
2: No, a todos, a Plus 55, al dinamizador Joserra y al colectivo.
1: Si hay algún nombre que no hayamos mencionado estos días, dímelo. Pues Joserra, por ejemplo, que ya me lo estaba dejando yo, que en realidad es el foco principal, aunque luego tú activas todo, ¿no?
2: Hombre, él es de Plus 55, la parte que lleva la logística del centro.
1: Ya.
2: Explico. Toda la parte, digamos, el resto, técnica y de programa y todo es mío, pero somos un tándem que nos necesitamos, uno y otro.
1: Muy bien, pues muchas gracias por todo, Carlos.
2: De nada, hombre, hasta cuando quieras.
1: Muy bien, pues así os contamos las cosas desde San Sebastián. Aquí seguimos en Radio Viajera. Todos estos temas los tenéis reflejados en nuestro blog, donosticity.org. Excursiones, rutas, propuestas para el fin de semana, grandes galerías fotográficas. Hablábamos ahora mucho de las bellezas de Jaizkibel. Yo os invito a que en el buscador del blog pongáis Jaizkibel o Ulía también y os vais a asombrar de las maravillosas fotos y paisajes que tenemos en esta provincia pequeña, pero juguetona, Guipúzcoa. Gracias a todos desde Donosti. Un saludo de Carlos Bengoa. Agur.

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2: Muy buenas noches, Pedro. Veo que vuelves a las andadas explorando las curiosidades y los enigmas de nuestra ciudad en tu sección Madrid Secreto. ¿A dónde nos llevas esta noche?
3: Buenas noches, Belén. Pues mira, antes de empezar te quiero comentar una idea a ver qué te parece. Como bien sabes, en Madrid hay muchísimos museos y muy importantes, conocidos fundamentalmente por sus obras maestras. Pero, ¿qué te parece si de vez en cuando te propongo una ruta por estos museos en busca de cuadros y obras misteriosas?
2: Pues a mí me parece una idea estupenda, te doy mi aprobación, pero vamos a esperar a ver qué dicen nuestros amigos y desde aquí, pues nada, os solicitamos que os manifestéis y comentéis si os parece bien pues esta propuesta que nos hace Pedro Ortega. Pues nada, ¿qué te parece si comenzamos? Pero conociéndote, supongo que ya nos tienes preparada alguna de estas rutas.
3: Cierto, Belén. Y para empezar con esta serie de visitas, nos vamos al Paseo del Prado a visitar el Museo Thyssen-Bornemisza para descubrir algunas obras enigmáticas que alberga su colección.
2: Pues comencemos entonces con la visita.
3: Pues la primera obra intrigante que alberga este museo está justo antes de pasar el control de entrada de la colección permanente y suele pasar muy desapercibida. Si nos fijamos, a la izquierda podemos ver una escultura en mármol blanco. Pues bien, se trata de una obra nada más y nada menos que de Auguste Rodin. Se trata de Cristo y la Magdalena de 1905, aunque se supone que empezó a trabajar en ella unos años antes. ¿Pero qué tiene de especial esta obra? Pues que es bastante transgresora. Fíjate, lo que tenemos es a Cristo en la cruz y a la Magdalena abrazada a él en una pose muy extraña. Y la clave aquí está en que ambos están desnudos, así que están representados como amantes. No obstante, debemos interpretarlo como una obra de inspiración romántica que podría también representar figuradamente a su amante Camille Claudel y al propio Rodin. Este tipo de obras que rozan lo herético fueron muy habituales dentro de la corriente simbolista de finales del siglo XIX y principios del XX, y contamos con ejemplos parecidos de la mano de artistas como Felicien Robbes, Lovis Conant o Gustav Adolf Mosa.
2: Pues si esto está antes de entrar, no me imagino que podemos encontrarnos en el interior. Cuéntanos, Pedro.
3: Bueno, pues vamos a acercarnos a dos obras alemanas del Renacimiento que tienen un nexo común. En ambas aparece un horóscopo. La primera es una tabla de altar de la mano de Gabriel Malescircher y está compuesta de 8 piezas que representan a los 4 evangelistas fechadas en el año 1478. Si nos fijamos en el frente del pupitre del evangelista San Marcos, podemos ver ahí, si nos fijamos, una hoja con un horóscopo.
2: Vaya, ¿y de quién es esta carta astral? ¿Del pintor de San Marcos?
3: Bueno, pues hasta ahora nada sabemos. Es un enigma aún por descubrir, así que si te parece me voy a apuntar esta anotación para ver si en un programa futuro puedo desvelar qué es esta extraña carta astral, este horóscopo que aparece en este cuadro del Thyssen. ¿Te parece?
2: Me parece fantástico. Hay que investigarlo porque no puede ser que nos dejes la miel en los labios. Nos hablas de una carta astral, de un horóscopo y supongo que estará ahí por algo.
3: Bueno, pues vamos a ir a por ello. Vamos adelante. Seguimos con el recorrido.
2: Perfecto.
3: La segunda es una obra del siglo XVI y se trata del retrato de Matthäus Schwarz, obra del pintor Christoph Amberger, también en el entorno del Renacimiento alemán. Este retrato podría pasar desapercibido si no es porque al fondo vemos que está también grabada con letras de oro su carta astral. Este hecho es poco usual en las pinturas renacentistas, pero como ya vimos en otros programas, el pensamiento mágico está muy presente en el Renacimiento y la astrología era una actividad muy común, incluso en las grandes cortes de Italia. Además, este cuadro tiene una pareja, el retrato de su mujer que se halla en la colección Kisters y, cómo no, tiene también su carta astral.
2: Pues todo esto me recuerda al programa especial sobre la historia del tarot en el que nos desvelabas todos los secretos de la serie de Botticelli en el Museo del Prado y en el que también nos hablabas de la fascinación que existía en el Renacimiento por el mundo de la adivinación, la astrología y la alquimia. Pero Pedro, sigue descubriéndonos más secretos del Museo Thyssen.
3: Bueno, pues si te parece, nos vamos a la pintura de las vanguardias. Y aquí tenemos que hablar de un artista muy especial, František Kupka, que en su primera etapa fue simbolista, después pasó a la abstracción y después de esta a la pintura mecanicista. Y es que Kupka fue naturista, espiritista practicante, aficionado a la ciencia y a la teosofía, que como bien sabemos se trata de un movimiento liderado por Madame Blavatsky y que pretendía conciliar las creencias religiosas de Occidente y de Oriente. Pues de su etapa simbolista, aunque no estén en el museo, quiero mencionar dos oscuras esfinges que ejemplifican esta influencia teosófica. Pero en el Museo Thyssen tenemos cuatro obras de este autor, dos pinturas abstractas y dos mecanicistas, que representan la esencia de las máquinas. Las primeras son Estudio para el lenguaje de las verticales, de 1911, y Localización de móviles gráficos 1 de 1912 y 13. Y las segundas serían La taladradora hacia 1927-29 y Acompañamiento sincopado staccato hacia 1928 y 1930.
2: Interesante. Pero habría estado bien contar con alguna obra suya simbolista en la capital, pero supongo que no podemos tenerlo todo, ¿no?
3: Bueno, pues te dejo para el final una sorpresita que hay en este sentido. ¿Qué te parece?
2: Pues me parece perfecto. Ya sabía yo que seguro te habías guardado alguna obra especial para el final.
3: Bueno, pues claro que sí, pero no es una obra, sino dos, de uno de mis pintores favoritos, y se trata del maestro Gustave Moreau, un pintor que podemos calificar de padre del movimiento simbolista. El caso es que en España apenas contamos con ejemplares de pintura simbolista, así que los dos cuadros de Moreau, aunque no pertenecen a sus grandes obras maestras, sí que nos permiten respirar la esencia de un arte imbuido de ocultismo

0: también.
1: Y el segundo cuadro de Moreau representa a la Nereida Galatea y al cíclope Polifemo, representado este como un gigante con un solo ojo. El tema es de nuevo mitológico y sería una especie de antecedente del tema de la Bella y la Bestia, pues el gigante Polifemo no podrá nunca alcanzar a su amada. De hecho, cuenta la leyenda que el cíclope descubrió a Galatea con su amante Acis, entró en cólera y arrojó una roca sobre el pobre Acis y lo mató. Así, las lágrimas de Galatea se fundieron con la sangre de su amante y los dioses concedieron que de allí surgiera un caudaloso río símbolo de su amor, el llamado río Acis o Jacis, que está localizado en las cercanías de Acireale, en la Sicilia Oriental.
0: Pues fíjate que ya he estado varias veces en el Thyssen y no recuerdo ninguna de estas pinturas. Así que habrá que volver para detenerse justamente en estas obras que esconden algunos secretos que muy bien nos has desvelado esta noche. Pues muchísimas gracias, Pedro, por habernos guiado en este paseo por las obras secretas del Museo Thyssen. Y te esperamos de nuevo el próximo jueves para que nos sigas desvelando más misterios en tu sección Madrid Secreto. Muy buenas noches.
1: Buenas noches.

0: estáis hoy? Espero que estéis súper, súper bien, porque hoy os traemos un programa que os va a impresionar.
1: Sobre todo a impresionar, porque vamos a hablar de...
0: curiosidades del impresionismo.
1: Pero los próximos sí que van a ser impresionantes, ¿verdad? Que ya tenemos los dos próximos programas preparados.
0: Sí, una visita que grabaremos en directo en San Pedro Cultural y también una visita de un amigo de mi padre.
1: No, una visita que nos hará virtualmente una persona que trabaja en la estación de la NASA de Robledo de Chavela, en Madrid.
0: ¿Y qué nos va a explicar?
1: Pues nos va a explicar la antena con la que se comunican con el rover Perseverance, el robot de Marte.
0: ¡Qué guay!
1: Bueno, pero eso será en nuestros próximos dos programas. Hoy vamos a contaros un montón de curiosidades.
0: Espera. También durante esta semana iremos pidiendo los audios para hacer la serie, que no se nos olvida, pero no tenemos tiempo.

0: lanzó el primer CD.
1: ¿Qué significa? Compact Disc, porque antes los discos eran mucho más grandes, eran los discos de vinilo, y el primer CD que se lanzó fue una semana como esta, un 28 de febrero de 1983.
0: Que se escuchó.
1: Pues esta que está sonando. La primera canción fue del grupo Dire Straits, que era uno de mis grupos favoritos.
0: Muchos de vosotros pensáis que el CD es de plástico, porque sí tiene pinta de plástico, pero no, es de
1: policarbonato. Luego se le pega una fina capa metálica reflectante, que es lo que da sensación de brillo.
0: Esta capa brillante puede ser de oro. Fue inventado por Sony y Philips. Con otra curiosidad que sucedió esta semana. ¿Sabéis lo que es el nylon?
1: ¿Qué es el nylon, Carmen?
0: El nylon es un hilo elástico y resistente.
1: Normalmente lo veis transparente, ¿verdad?
0: Sí, se usa para pescar.

0: Pero muchos seguro que no saben de dónde viene nylon, Carmen.
1: Vienen de mezclar las palabras de Nueva York y Londres, porque Nueva York se escribe N-Y y Londres se escribe Lon. Y el resultado es N-I-L-O-N, nylon. Bueno, pues una semana como esta se creó el hilo nylon.
0: Lo creó Wallace Carr.

0: curiosidades sobre neandertales.
1: Es el estado anterior al Homo sapiens en la cadena, en la evolución que hablamos de Darwin hace unas semanas, pues pasamos de los neandertales al ser humano, al Homo sapiens.
0: O sea, que están entre el mono y el ser humano.
1: Claro, más o menos. Son justo los anteriores al ser humano.
0: Pues resulta que los que tienen genes neandertales es mucho menor de riesgo tener un COVID-19.
1: Efectivamente, los que tienen genes neandertales tienen un 22% menos de posibilidades de tener el COVID. O sea, que si alguien te llama neandertal, lo mismo hasta tiene suerte.
0: Estudio que se ha presentado esta semana.
1: Y ya que hablamos de genes, Carmen, ¿sabes que una semana como esta, en 1997, nació la oveja Dolly?
0: ¿Qué es la oveja Dolly?
1: Fue la primera oveja que se clonó, se cogió un trocito de los genes de una oveja y se hizo una exactamente igual. ¿Tú te imaginas que cogen un poquito de Carmen y sacan otra Carmen igual?
0: Pero, ¿qué me dices?
1: ¿Vemos unas fotos de la oveja Dolly?
0: Sí. ¿Pero esa es la oveja Dolly de mentira?
1: Esa es la oveja Dolly de verdad, que fue de verdad. Hicieron dos ovejas exactamente iguales.
0: ¿Y por qué no ponen las dos para que se demuestre?
1: No, porque esta oveja que estamos viendo en esta foto está disecada ya. La disecaron a la oveja Dolly. Pero seguro que aquí hay imágenes de las dos. Mírala, las cuatro hermanas de Dolly.
0: Estaban un poco gordas, ¿no? A ver, no lo digo de mal, pero estoy siendo sincera. ¿Se puede encontrar esa abeja? ¿En qué museo vamos?
1: En el Museo Roslin, en Edimburgo.
0: Donde Harry Potter, ¿no?
1: Efectivamente. Muy bien. Y para esto son los genes, Carmen. Cada persona tiene unos genes determinados. Si da la casualidad de que tienes unos genes de neandertal, pues tienes menos posibilidades de tener el COVID.
0: O sea, por ejemplo, te sacan un poco de sangre de mí y ¿dónde meten eso para que se cree otra carne?
1: Oye, pues podríamos llamar un día a un investigador y que nos cuente todo esto, ¿te parece?
0: Vale, o vamos a un museo y lo vemos. Fotos de la oveja Dolly en la página web losviajesdecarmen.es. Una semana como esta nació Antonio Ferrandis. ¿Y quién es ese?
1: Pues es un actor muy famoso de mi época, Carmen. ¿No te suena esta canción?

0: esta serie?
1: Era la protagonizada por Antonio Ferrandis, que era Chanquete.
0: Yo los únicos chanquetes que conozco se comen con la mano.
1: Claro, esos son otros chanquetes, esos son los de la costa, los de la playa. Esto es una serie que había cuando papi era joven, en la que unos amigos iban por toda la costa de Andalucía con bicicletas. Imagínate, como nosotros vamos de vacaciones también a Andalucía, pues tú cuando seas así adolescente, que tengas 12 años, pues te coges tu bicicleta y te vas con otros amigos de allí de la urbanización y eso. Y vives un montón de aventuras.
0: Pues parece que está chula la serie, ¿eh?
1: Bueno, pues si te parece, un día te la pongo, ¿vale?
0: Vale.
1: Y la comenzamos a ver juntos.
0: ¿Pero es de niños?
1: Bueno, pues sí, yo creo que ya con 9 años la puedes ver.
0: Papá, ya sabes que no veo cosas que son para mayores de 12 y por ahí. Pues yo me acuerdo de otra canción, Verano Azul, que es la que está sonando ahora.

0: Y como este programa va a ser muy cortito, os vamos a hablar ahora sobre los impresionistas. Porque una semana como esta nació Renoir. Ah, pero estos cuadros son como los de Van Gogh.
1: Sí, parecidos, claro, porque son todos dentro del movimiento impresionista. Entonces, los primeros que lo hicieron fueron Renoir, Monet y compañía. Ahora le contamos algo, ¿no?
0: Sí, vamos a contar alguna historia. De los impresionistas es por un cuadro de Monet que se llama Impresión Amanecer, que Monet es una persona y refleja a unos pescadores en un puerto.
1: Carmen, ¿sabes que los que pintaban el impresionismo no ganaban dinero casi con ello? ¿Porque no le apreciaban las pinturas?
0: Van Gogh solo vendió una pintura en su vida. Se llama Les Bing Rose, que en español es... Mi padre se queda aludinado. Le iba a decir... Y en español es...

0: Pero para esto está Google Translator.
1: Ah, sí, sí.
0: Lo que decía Carmen es las vides rojas.
1: Y el único comprador del cuadro fue su hermano. Pero es que me quedo alucinada, su hermano.
0: Claro, es que te compre tu hermano no.
1: Y precisamente uno de los cuadros del impresionismo es el más caro de la historia. Un cuadro de Renoir fue vendido por 143 millones de dólares.
0: Carmen, imagínate, 143 millones de dólares. Renoir pintó más de 6.000 cuadros en su vida.
1: ¿Y cuántos millones de millones? Este se llama Le Morin de la Galette, que es...
0: Vamos a ver qué nos dice Translator.
1: Le Morin de la Galette.
0: El molino de la Galette. Carmen, ¿tú te acuerdas de esas fotos que te hago yo, que vas pasando por detrás del móvil en las panorámicas y que te vas poniendo en un sitio, en otro, y al final sale como que estás en cuatro sitios de la misma foto?
1: Sí.
0: Pues eso no lo inventé yo, ¿eh? Eso lo inventó Monet, un impresionista que pintó a su mujer en cuatro sitios del cuadro. Mira.
1: ¿Y dónde está la cuarta? A ver, uno, dos.
0: En tres sitios. En tres sitios, en tres sitios del cuadro.
1: Este se llama Femmes o Jardín.
0: Que eso sí sabes lo que significa, ¿no? Chicas en el jardín.
1: Los pioneros fueron Monet, Renoir, Pizarro, Degas y Manet. Manet y Monet es un poco difícil de diferenciar, pero sí, Manet y Monet. Mo y Ma. Seguro que son hermanos, vamos.
0: Primos.
1: Ah, pues primos.
0: Pero vamos, que no serán primos, ¿eh? Que es broma.
1: Qué malo eres. Se desconsidera el primer movimiento en la pintura moderna. Os dejamos cuadros de los impresionistas en la página web losviajesdecarmen.es. Están chulísimos, ¿eh?

0: nuestro podcast de hoy, que es que ya ha sido muy duro este fin de semana.
1: Estamos muy cansados de fin de semana, ¿verdad?
0: Sí, lo peor es que me he hecho una brecha. Pero no os preocupéis, no os preocupéis. Es asunto mío, vamos. Os esperamos en el próximo, que vamos a grabar en San Pedro Cultural. Voy a ir con algunas de mis amigas. Nos ha invitado Carmen, que se llama igual que yo. Os lo recomendamos a todos porque es un sitio genial. Aunque yo ya he estado, me encantaría volver a ir porque es súper interesante. Y esta vez hay una persona solamente para nosotras solas. Así que, solo chicas. Bueno, si veis Fred Rain, la película de San Valentín's Day, es San Amiguín. Entonces, es como si fuera el sábado San Amiguín. ¿Sabes? San Amiguín es cuando las chicas van solas de aventura. Bueno, ya sabéis, descargaros la app de Radio Viajera. Ay, papi, antes de terminar el programa, la adivinanza. Muchos saludos a Alejandro porque ha dado al clavo con la adivinanza. Y la respuesta de la adivinanza era las pestañas de los ojos. Bueno, como les dije la semana pasada, os voy a contar una cosita. Es que cuando era pequeña llevaba unas pestañas súper grandes, o sea, súper largas.
1: Y ahora también las tienes muy largas.
0: Sí, sí. Bueno, hay una persona que vive en este piso, pero es que me decía, ¡ay, qué abaniquines tiene! ¡Ay, qué abaniquines! Un saludo para Lina. Y también un saludo para Juan Ramón de la Rosa, que nos ha escrito diciendo que le ha encantado la canción de Willy the Bill.
1: Es la de la princesa prometida.
0: Pues para terminar, podemos terminar con la canción de La Historia Interminable, que me gustó mucho.
1: Genial, a mí también. Pues terminamos con la canción de La Historia Interminable.

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1: Con el sobrenombre de la perla del Atlántico, Madeira es ideal para los practicantes de deportes náuticos y de montaña. La difícil orografía ha retado siempre a los madeirenses, obligándoles a construir más de 2.400 kilómetros de canales de agua, labrar en sus empinadas laderas y edificar en interminables cuestas. A cambio, les ha beneficiado con una tierra fértil y un mar azul intenso que les ha concedido riqueza a lo largo de 6 siglos. La elaboración del azúcar, los bordados, las levadas o la producción de vino son el resultado de la laboriosidad de los madeirenses. Los primeros colonos tuvieron que enfrentarse a su primer enemigo, la laurisilva.
2: La isla era tan densamente florestada que tuvieron miedo de ir a tierra. Después vinieron a tierra y llamaron Madeira, Madeira, porque tenía mucha madera.
1: Sofía Maul es una narradora oral de la isla que introduce a los turistas en la historia de Madeira y en su rica gastronomía. Joao nos lleva a conocer los bosques de laurisilva que todavía quedan en la isla.
3: La que va por sendero y todo, está como originalmente.
1: Nos explica cómo aquellos primeros pobladores acabaron compartiendo el territorio con ese vestigio natural del pasado y aprovecharon sus bondades.
2: Y ella es esencial para nuestras vidas porque si vienen en septiembre, octubre, no llueve hasta meses. Pero la isla está verde.
1: En Madeira se puede pasear por las levadas o en medio de bosques de laurisilva, perderse entre las brumas que rodean sus escarpadas cimas, descender barrancos, bañarse en playas naturales, rodar en bicicleta de montaña, escalar picos o disfrutar del avistaje de delfines y ballenas. Su privilegiado clima, especialmente en la isla de Porto Santo, donde nunca llueve y no sobrepasan los 30 grados, han convertido a este archipiélago en un interesante destino turístico que ha optado por los servicios de calidad para reducir la masificación. La costa sur, refugiada de las brisas, es la más tranquila, mientras que la accidentada costa norte sufre los embates del oleaje, marcando sus acantilados, bahías y calas. Sea en un lugar o en otro, siempre está rodeado de azul intenso del Atlántico. La agreste orografía del litoral madeirense comporta que haya pocas zonas de baño, todo lo contrario que ocurre en Porto Santo y sus 9 kilómetros de playa de arena fina.
4: Y es una isla completamente distinta de Madeira. Madeira es muy verde, con montañas grandes, altas, con una naturaleza muy exuberante. Porto Santo, más pequeño, más plano, playas de arena amarilla. O sea, en las mismas vacaciones podrás disfrutar de la naturaleza a Madeira y a la playa a Porto Santo.

0: Al norte de la isla, las piscinas naturales de Porto Moniz permiten un baño refrescante y seguro en un contorno salvaje junto al océano. Otros lugares para el baño son Caleta y Machico, con su arena blanca e importada. São Vicente y Praíña destacan por su arena negra y sus playas de piedra. Para Sandra Gouveia, se necesitan al menos 8 días para disfrutar de todos los encantos del archipiélago. Funchal se asemeja a un anfiteatro natural rodeado de colinas que comienza en el puerto y el casco antiguo y va ascendiendo sin parar hasta los 800 metros de altura. Llega a los 1800 en las montañas del interior. Para facilitar la subida se han instalado varios funiculares que, además de su uso cotidiano, deparan unas excelentes vistas panorámicas a los turistas. En Funchal, para descender se suele utilizar el típico transporte de mimbre, Carreiros do Monte, una tradición centenaria que, como todo en esta isla, es manual y que permite bajar a toda velocidad mientras dos personas arrastran el carro durante 2 kilómetros por las calles empinadas de la ciudad.
1: A base de esfuerzo, pies, manos, esfuerzas todo.
0: Controlan el vehículo con la fuerza de sus brazos y de los pies. Nuestro correiro, Xauxo, nos dice que la fuerza es básica en las manos, en los pies. Llevan botas de suela de neumático para frenar durante el trayecto. La tenacidad ha marcado la historia de los madeirenses, que vivieron momentos esplendorosos con la venta de caña de azúcar y de vino. Los isleños necesitaban plantar sus tierras, pero el único agua que tenían cerca estaba en el interior de las montañas. Por eso, en el siglo XV comenzaron el colosal trabajo de construir canales de agua para regar los campos agrícolas. Las levadas, así se llaman estas canalizaciones, conducen el líquido a lo largo de las pendientes. Como nos explica João, conductor y guía, han acabado convertidas en un gran potencial turístico para realizar rutas a pie, ya sea por caminos tranquilos, moderados o más salvajes, siempre rodeados de exuberante vegetación que permiten conocer fauna terrestre, aves marinas y la flora de la isla.
2: Y hay muchos turistas que vienen específicamente para hacer los senderismo, para hacer caminadas a lo largo de los canales de agua o mismo a lo largo de los caminos que antiguamente eran utilizados por nuestros agricultores para pasar a lo largo de las montañas, que nosotros llamamos de veredas. Veredas son los caminos antiguos de los agricultores.
0: Las veredas más conocidas son la levada de 25 fontes con continuas cascadas y saltos de agua y de dificultad media, o la vereda de los balcones, un camino muy fácil de 3 kilómetros, casi plano, que en días de buena visibilidad envuelve al turista con un espectáculo: los picos más altos de la isla. Dedal, aguja, tijeras, habilidad y precisión son fundamentales para tejer los bordados de madeira.
3: Sí, muchos años. Ha empezado cuando era niña.
0: Feliz Vela empezó bordando de pequeña y, ya jubilada, todavía continúa pasando el hilo, siguiendo los puntos marcados por los diseñadores.
4: Con este aparelho pequeñito, un curvímetro, he pasado en todo diseño que tiene las curvas y el anda de roda. Es como para leer un mapa.
0: Las mujeres cosían horas y horas durante las noches. Recibían en sus casas los patrones marcados con líneas azules y los materiales específicos, lino, seda, organdí o algodón, y los convertían en sábanas, toallas, pañuelos, vestidos, camisas o manteles. Verdaderas obras de arte con sello de garantía. Bordal, inaugurada en 1962, es una de las 30 factorías que se mantienen abiertas. Tienen más de 40.000 diseños que se pueden ver en su fábrica, así como todo el proceso de costura y fabricación. El vino de Madeira ha sido uno de los motores económicos de la isla. Comenzó a cultivarse hacia 1420, pero no pasó a ser importante hasta los siglos XVI y XVII. Este vino era básico en la navegación de los barcos que realizaban la ruta de las Indias. Los marineros comprobaron que las barricas que se embarcaban a la India aumentaban su calidad, ya que las altas temperaturas, la humedad de las bodegas de las naves y el movimiento de las olas, en lugar de estropearlo, lo convertían en licor. Ante el aumento de la demanda, decidieron colocar las barricas en la playa y al aire libre, y luego lo pasaban a toneles que mantenían los niveles de humedad y aumentaban la temperatura. A pesar de las ganancias, tampoco fue fácil su cultivo.
2: Por causa de una cuestión que nosotros no tenemos espacio, lo hacemos los viñedos suspensos. Para recoger las uvas es un trabajo muy complicado.

0: tampoco era fácil mantener las quesiñas de Santana, con sus coloridas fachadas triangulares en blanco, azul y rojo, y su característico tejado de paja a dos aguas, que en algunas ocasiones casi llega al suelo. Son casas bajas, con un interior bastante amplio distribuido en dos pisos. Su difícil mantenimiento hace que muchas estén deshabitadas y que cada vez queden menos, aunque todavía hay catalogadas un centenar de ellas. La riqueza gastronómica de la isla es otro atractivo turístico. Para conocer la variedad de productos, lo mejor es pasear por el grandioso Mercado dos Labradores, inaugurado en 1940, y aunque un poco caras, degustar la gran variedad de frutas tropicales. Es como una pequeña ciudad con sus calles, escaleras y pequeñas plazas en las que se organizan los diferentes sectores. A un lugar las frutas, en otro las verduras y en el centro el pescado. Abierto de lunes a jueves, su momento de máxima actividad es a primera hora de la mañana. Sorprende ese pescado tan extraño y apetitoso, el pez espada negra con sus ojos saltones, arrancado, como nos explica Sofía, de las profundidades marinas.
1: Nadie ha visto una espada viva, porque vive tan profundo que muere de la presión cuando sube.
0: Sin necesidad de descender al fondo del mar, Eugenia Berroca nos guía en el avistamiento de ballenas y delfines.
2: Esta especie, su dieta...
0: En un yate de VIP Dolphins localizamos un grupo de delfines juguetones y cuando los perdemos de vista, Eugenia nos explica sus características.
2: Porque también pequeños peces como el chicharro y la sardina, y son como que los tres animales que más le gusta de alimentar.
0: Se trata de una actividad muy controlada para no molestar a los animales y mantener el ecosistema lo menos alterado posible. El océano es el otro gran atractivo de las islas, que cada vez atraen a más cruceristas, pero también a los amantes de cualquier actividad náutica.
3: Tenemos los paseos de barco para ver los dolfines, las ballenas. Ahora en el verano puedes hacer stand-up paddle, windsurf, kitesurf, scuba diving, diving. Hay un montón de actividades y después descubrir los jardines, los museos en el centro de la ciudad.
4: Tú, a linda lúa, brilla.
0: Esta isla, bendecida por el clima y la geografía, atrae a turistas desde hace 200 años. Por las calles de su casco antiguo han paseado reyes, emperadores, personajes históricos y otros menos conocidos. Un turismo de excelencia que Madeira quiere seguir manteniendo para poder ofrecer la mejor calidad a sus visitantes.

Tienes más información en la web visitmadeira.pt o en el tuit @madeira_islands. Si quieres más información, la encontrarás en los blogs 4D Infonet y Canal Europa y Viaje a Ítaca de RTV. Ángela Gonzalo del Moral.

La capsaicina es el componente activo de los pimientos picantes, del chile, de la guindilla, del ají. Se parece físicamente a la cera de abeja y produce pungencia, picor, irritación e incluso dolor, pero solo, atención, en los mamíferos. Cuando ingerimos algún alimento que contiene capsaicina, nuestro cuerpo reacciona de la misma manera que ante el calor extremo, con irritación, nerviosismo y sudoración. Pero el consumo de esta sustancia también tiene un efecto positivo en el organismo, la liberación de endorfinas, y es por ello por lo que produce cierto grado de adicción. Es por ello también por lo que a quien le gusta el picante cada vez asciende un poco más en la escala Scoville, que es en la que se miden los niveles de pungencia de los alimentos. A quien escuchamos es a Siri Lekne, investigadora de la Universidad de Oslo. Asegura que el verdadero motivo por el que nos volvemos casi adictos al picante es porque las sensaciones de dolor y placer llegan a solaparse en el cerebro, que son casi la misma realmente. Según esa escala en la que se mide la pungencia, la capsaicina pura tiene más de 15 millones de unidades Scoville. Para que nos hagamos una idea, el tabasco algo menos de 100.000, el jalapeño 2.500. Y en cuanto a lo más conveniente para mitigar el dolor y el picor que pueden llegar a provocar los picantes, nada de agua ni de miga de pan, como cuentan los remedios tradicionales. Lo más efectivo es, curiosamente, el alcohol, los lácteos o el arroz.

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1: En el episodio 3 de esta cuarta temporada de El Viajero Accidental y en Radio Viajera, José Juan Picos nos hablaba en sus turistas con puñetas de una noble francesa y nos dejaba con la miel en los labios, sin saber qué opinaba ella de la vida amorosa de las españolas. Hoy vamos a salir de dudas, ¿no, José Juan?
2: Pues vamos a salir, sí, porque ya conocimos las opiniones de la viajera francesa Madame d'Aulnois sobre la dieta y las adicciones de las españolas del siglo de oro. Sepamos ahora qué dice en su guía viajera sobre los usos amorosos de sus congéneres peninsulares. La d'Aulnois entró en España por la desembocadura del Bidasoa, fronteriza entre España y Francia. Allí se sorprende ante lo que llama una pequeña república independiente de barqueras altas, delgadas de cintura y de color moreno. Sus dientes son blanquísimos y admirables. Su cabello, negro y lustroso, se lo peinan en trenzas muy adornadas con joyas y abalorios. Califica a las vascas de marineras seductoras que nadan como peces y no admiten en su particularísima sociedad a otras mujeres ni a ningún hombre. Son tan independientes esas barqueras del Bidasoa que le dan una soberana paliza al cocinero gascón de Madame por echarles un piropo y algo más. Un poco más adelante, la d'Aulnois se maravilla de que las damas vasconas lleven un lechoncito en brazos, como nosotras llevamos nuestros perritos falderos. Las mascotas van limpias y muy adornadas, pero en cuanto las sueltan, arman más barullo que un pelotón de diablos. Días después, la viajera tiene un encuentro más acorde con la realidad femenina del siglo de oro. Al llegar de noche a Madrigalejo del Monte, en Burgos, un hombre sale al paso de Madame d'Aulnois y de su escolta. ¿Es un bandolero? Nada más lejos, se trata de un caballero que le ruega que acoja a otra dama, la marquesa viuda de los Ríos. La francesa, liberal de por sí y por educación, ve a una mujer enlutada y embozada que se tocaba con un sombrero de viaje, con alas anchas, una dama que le daba miedo. El uso de velos y toquillas, que no dejaban a la vista más que los ojos, era una práctica medieval que continuó hasta finales del siglo XVII. En los viajes servían para mantener el rostro oculto a los rayos del sol y los vestidos a salvo del polvo del camino. Las viajeras, no exclusivamente las españolas, llegaron a usar antifaces y caretas, como se ve en algunos cuadros de la época. La marquesa de los Ríos se dirigía al monasterio de las Huelgas, donde pensaba entrar en clausura. «Creo tener en el convento», le dijo la española a Madame d'Aulnois, «más trato mundano del que tengo ahora en mi propia casa». Así se entera la viajera de que las viudas nobles y muchas jóvenes de buena familia viven en los conventos con más lujo y desahogo que entre sus parientes. De los escasos adornos de la marquesa viuda le llama la atención el rosario. Es de ver el uso constante que aquí se hace de él. Todas las damas llevan uno sujeto a la cintura, tan largo que poco falta para que lo arrastren por el suelo. Rezan al ir por la calle, y cuando juegan al tresillo, y cuando hablan, y hasta cuando enamoran, murmuran o mienten, rezan y recorren con sus dedos las cuentas del rosario. A punto de alcanzar Madrid, la d'Aulnois se aloja en casa de don Agustín Pacheco, un hidalgo viejo casado en terceras nupcias con doña Teresa de Figueroa, su sobrina nieta, una joven bonita e ingeniosa de 17 años. La francesa asiste casi al mediodía al toque de diana de la moza. Se calzó las chinelas y cerró la puerta porque había caballeros en la estancia contigua. Doña Teresita le explica que preferiría morir antes que darles ocasión de verme un pie, de los que dice la d'Aulnois que eran más pequeños que los de un niño de 10 años. Merece la pena explicar que los pies de una mujer eran considerados un colmo erótico en aquella España. Las españolas, además, se ufanaban de sus pies chiquitos. Que una dama le enseñase un pie a un galán, a la vez que lo tuteaba, era equivalente a que un centinela traidor bajase el puente levadizo a los sitiadores. Aquel acto de suprema rendición era conocido como los últimos favores. Hay quien explica que de ahí viene la expresión «dar pie». En efecto, el diccionario de la Real Academia establece que significa «ofrecer ocasión o motivo». Madame d'Aulnoy describe con detalle el ritual del aseo matutino de la joven esposa del hidalgo Pacheco. Recordemos que se levantó al mediodía. Se puso colorete en las mejillas, en la barbilla, en los labios, en las orejas y en la frente, en las palmas de las manos y en los hombros. En apariencia, eso contradice los esfuerzos de las españolas por mostrarse pálidas al mundo comiendo arcilla, como ya vimos la semana pasada. Pero no, la lividez no se contradice con el rubor, sino con el bronceado de la piel, más propio de una rústica que de una mujer de noble cuna. Y la francesa sigue. Una de sus doncellas la perfumó de pies a cabeza con excelentes pastillas, otra la roció con agua de azahar, y atención cómo la roció. Tomó sorbo a sorbo y con los dientes cerrados impelió en tenue lluvia el refresco para el cuerpo de su señora. Dijo que nada estropeaba tanto los dientes como esa manera de rociar, pero que así el agua olía mucho mejor, lo cual dudo, y me parece muy desagradable que una vieja que desempeña tal empleo arroje a la cara de una dama el agua que tiene en la boca. Es decir, le mandaba chiringazos que salían de su boca. Llegados a este punto, la francesa se mete en la cama de las españolas. Desde muy jóvenes, entre los 12 y los 14 años, los españoles con hacienda mantienen lo que se llama una afición. Hablamos de los hombres, es decir, mantienen una manceba o barragana. Y al casarse, dice Madame d'Aulnoy, nadie las abandona. Dependiendo de la alcurnia de sus patrocinadores, estas mancebas podían mantener más de una relación. La esposa legítima corría así el riesgo, desde la noche de bodas, de ser contagiada con alguna enfermedad venérea. Es fácil juzgar cuál debe ser el regalo de boda ofrecido por un español a su adorada, apostilla la francesa. Se refiere a lo que los portugueses llamaban mal español y los españoles mal francés, el mal de bubas, la sífilis. Y el caballero que no podía mantener a una manceba, pues se iba a la mancebía. Madame d'Aulnoy advierte sobre ciertas mujeres con las que los españoles aplacan sus pasiones, con las que no se debe tener trato, aconseja, pues las de trato fácil son perjudiciales y dañinas para la salud, y se necesita estar poseído por el demonio de la curiosidad para arriesgarse a satisfacer con ellas un deseo despreciando inminentes peligros, el demonio de la curiosidad y otros cuantos. Con arreglo a la muy cristiana idea del pecado original, explica la viajera francesa que los niños heredaban la enfermedad de sus padres o la adquirían en el pecho de la nodriza. Recordemos la sorpresa de la viajera al ver a la dama embozada que acogió en su aposento. Nos explica la d'Aulnoy que las que eran conocidas como tapadas estaban en general muy alejadas de la virtud. El envoltorio talibán de las hispanas del siglo de oro cuando salían a la calle servía, aunque parezca mentira, para la seducción. Nos cuenta la madama la historia de una tapada de medio ojo, que así se llamaban, mujeres que sin ser busconas de oficio caminaban por las calles en busca de aventuras galantes con la sola guía de su ojo izquierdo. Una esposa que sospecha que su marido le regala cuernos, según nos cuenta la d'Aulnoy, se tapa y lo sigue con discreción. Un día lo esperó en una calleja, oculta tras sus ropones de tapada de medio ojo. Ella va y lo piropea, y él, retorciéndose coqueto un cabo del mostacho, entra al trapo y la sigue hasta un figón donde la mujer ha apalabrado un cuarto. Sin quitarse ya los velos, hacen el amor con total ignorancia masculina. Al no ver a la dama, el fogoso galán llega a prometerle el oro y el moro, y la tapada entonces le contesta, «Nada que no me corresponda». El espantado rijoso se da cuenta ahí mismo de con quién se acaba de acostar. Corrido de vergüenza, se cala el chambergo, se ajusta la espada y si te he visto, no me acuerdo. Y en casa, aquí paz y después gloria. El uso de tal envoltorio fue prohibido hasta 3 veces en el siglo XVII. Muestra clara de que las damas no hicieron ningún caso a los bandos. Madame d'Aulnoy se adelanta al escándalo de los viajeros ingleses de un siglo después. Dice que eran tan corrientes la ninfomanía y la satiriasis de los españoles que se prestaban las casas con toda generosidad. Si un caballero se encontraba con una tapada de medio ojo dispuesta a un aquí te pillo, aquí te mato, llamaba a la primera puerta que encontraba y le pedía al dueño una estancia para tener una conversación con la dama. Y era suficiente para cruzar espadas que el amo de la casa se negara. Los críticos de L'Adult Noir afirman que esta fue una de las muchas bromas que sus anfitriones españoles le gastaron durante su viaje. Pero lo cierto es que Madrid era, a pesar de la contrarreforma, una ciudad bastante despendolada. Vamos a cerrar con una reflexión de Madame d'Aulnoy, que asocia sus entretenidas anotaciones sobre España con una tragedia actual. Nos devuelve la viajera al tópico apasionamiento de los amores hispanos. Su amor, dice ella, es siempre furioso y las mujeres encuentran sus mayores goces en las torturas que tan absurdo amor les proporciona, y aman aun a riesgo de sufrir grandes peligros. Y eso era porque a ellos, a los españoles de entonces, una sospecha les basta para herir de muerte a su esposa o a su manceba. Muy lejos de huir de semejante amenaza, la española se adentraba a pecho descubierto en el abismo del maltrato. Prefieren esos arrebatos que ver a sus amantes insensibles ante una sospecha de infidelidad, pues la desesperación es una prueba inequívoca del cariño apasionado.

0: días no sacas de dudas.
1: En 7 días lo sabremos, pero de momento avanzo que será otra mujer.
0: Bien, quedamos a la espera entonces. Hasta luego.
1: Adiós, gracias.

Hola a todos y a todas. Bienvenidos a nuestro programa de podcast Redescubriendo la España Genuina, donde cada semana vamos a viajar con nuestros invitados a diferentes destinos de España, normalmente pequeños y poco conocidos, para descubrir la tangibilidad del impacto positivo que tiene viajar por nuestro país si se hace de una forma más consciente y responsable, acompañado por grandes anfitriones locales.

0: Bueno, pues hola a todos los que ahora mismo estáis aquí y quizás os unáis dentro de poco. Yo soy Libe, soy parte del equipo de Genuine, la primera agencia de viajes receptiva de turismo sostenible y ecoturismo. Y bueno, como ya sabréis, o bueno, igual nos acabáis de descubrir, pero hemos creado una serie de escapadas junto al Club Ecoturismo en España que se llaman Vitamin Box. Y en este caso estamos pues contactando y hablando, ¿no?, y charlando un poquito con nuestros anfitriones en esos puntos en donde hemos creado diferentes escapadas. Y hoy tenemos con nosotros al equipo de Natural, que están en el Geoparque Villuerca Sibores Jara, en la provincia de Cáceres. Y bueno, tenemos con nosotros ahora mismo a José Antonio. Buenas tardes.
1: Buenas tardes.
0: Entonces, hemos creado, junto al Club de Ecoturismo en España, 10 escapadas por diferentes puntos de España. Son escapadas a zonas rurales, donde tenemos paisajes impresionantes, en plena naturaleza. Y uno de los fuertes es que tenemos anfitriones que nos están esperando, que se desviven por aquello que hacen, y eso lo transmiten. Entonces, la mejor manera de vivirlo es ir, estar con ellos y volver y sentir que estas Vitamin Box, que prácticamente son pequeñas escapadas de 3 días, 2 noches, te llenan de vitalidad. Son pequeñas capsulitas, pero llenas de ilusión. Y al final eso, una vez que vas, vuelves con ganas de incluso más vitaminas, ¿no? Entonces, por eso estamos conociendo a nuestros anfitriones, conociendo todo lo que nos van a poder ofrecer una vez vayamos a ese destino. Estas Vitamin Box, además, se adquieren desde nuestra web. Tenéis el link en nuestro perfil de Instagram. Y además, por si ya fuera poco, pues eso, el entorno incomparable en el que está, por ejemplo, Marisa y José Antonio en el Geoparque de Villuerca Sibores Jara, además, estas escapadas las adquieres y tienes 60 días hasta que eliges la fecha en la que quieres viajar. Además, tú eliges una fecha y si en esa fecha pues pasa algo relacionado con el COVID, con el transcurso de los acontecimientos derivados del COVID, permitimos 2 cambios más, sin ningún coste. Entonces, creemos que son escapadas que dan muchísima flexibilidad y además te revitalizan, revitalizas y conoces todo aquello que nos rodea y que lo tenemos justo aquí cerquita de casa y que merece la pena. Por eso, sin más preámbulos, José Antonio, ¿qué nos cuentas del Geoparque Villuerca Sibores Jara?
1: Pues mira, yo voy a hacer un poco una introducción de lo que es el territorio y de estos últimos 10 años de lo que hemos estado haciendo, que nunca es fácil llegar a los territorios desconocidos a la gente. Pero bueno, íbamos trabajando muy bien. Esto es una pequeña paradita, pero muy pequeñita. Ya veréis cómo pronto salimos hacia adelante, sí, ¿no? Somos un geoparque, es un producto nuevo, no es muy conocido los geoparques. Somos 150 geoparques en el mundo. Hay unos 70 en Europa, en la red europea de geoparques, o unos 60 y tantos en Asia-Pacífico. Ya tenemos 60.

0: Sudamérica, pero para el que busca hacer turismo de naturaleza todavía es un concepto nuevo. Cuesta llegar a eso, ¿sabes?
1: Sí.
0: Entonces, a nosotros aquí nos ha costado que la gente viniera a este territorio tan perdido, desconocido, en Extremadura, pero hemos tenido la suerte de que teníamos a Guadalupe en el centro del geoparque, Guadalupe,
1: Sí.
0: con un monasterio patrimonio de la humanidad, nos ha traído mucha gente. Además, Guadalupe ha estado muy en el candelero, en los medios de comunicación a nivel estatal, y ha venido mucha gente. La gente ha sido al revés, ¿sabes?
1: Sí.
0: Y hemos tenido la suerte de que a la gente que vino a otra cosa, a su casa diciendo, madre mía, qué viaje. No tenía pensado tener esta experiencia y la han tenido, ¿sabes? Y
1: Sí,
0: entonces hemos
1: claro.
0: tenido esa suerte, ¿sabes? ¿Sabes? Y claro, yo quería deciros que dentro de todos los geoparques que hay en el mundo, de la red europea, la red internacional, la UNESCO nos reconoció hace 3 años como geoparques mundiales de la UNESCO porque tenemos
1: Sí.
0: unos modelos de gestión muy buenos, ¿sabes? Y en este concreto, de los 15 que hay en España, es un modelo ejemplar a nivel mundial. La UNESCO se ha fijado en nosotros porque este geoparque lo gestionamos desde los territorios.
1: Claro.
0: Personitas como yo, así que no soy nadie, puede
1: Bueno,
0: gestionar su geoparque, ¿sabes? Y
1: claro.
0: eso es lo que además somos los que estamos luego de cara al que nos visita, ¿sabes? Entonces,
1: Sí.
0: eso llega al visitante con una energía y con un trato tan directo que la gente dice, madre mía, esta
1: Claro,
0: gente,
1: se
0: este hombre me está
1: agradece.
0: hablando. Y además es que puede decidir si tenemos que hacer aquí un cartel o arreglar un acceso a un geositio. Eso ha sido muy importante, ¿sabes? Y por
1: Sí.
0: eso estábamos muy ilusionados porque lo estamos haciendo muy bien, ¿sabes? Y luego, pero a pesar de eso, la gente llega a un territorio como este, cada geoparque tiene un mundo en torno a la ciencia de la Tierra muy distinto, porque gracias a Dios, nuestra casa, que es el planeta, es tan biodiverso, incluso en
1: Claro.
0: geología, ¿sabes? Aquí en el nuestro, si yo os hablara a lo mejor de cosas más de la biología, aquí podemos encontrar árboles que debieron de haberse extinguido hace 60 millones de años y no lo hicieron.
1: Y no.
0: Y aquí están, ¿sabes? Aquí
1: Claro.
0: tenemos loreras del Prunus lusitanica que se pueden visitar porque nadie sabía que existían, nadie vino, el COVID-19 tampoco vino y no ha
1: Claro.
0: venido, están libres del COVID-19.
1: Jolín.
0: Y aquí, cuando entramos en conceptos así más de lo que hacemos en las rutas de geoturismo, en el geoparque, que nos hemos preparado muy bien para poder contar estas cosas, ¿sabes?
1: Sí.
0: Tenemos uno de los fósiles más antiguos del planeta, como es la Cludina carinata, nuestros niños de los 19 pueblos del territorio conocen estas cosas al dedillo, porque lo hemos hecho muy bien. Ellos ya aman el territorio y todos llaman a este fósil Claudina, que es más fácil. La
1: ¿Así?
0: Claudina, ¿sabes? Sí. La señorita Claudina, pues, es el primer metazo que vivió hace 600 millones de años
1: Ostras.
0: debajo del mar, cuando estábamos casi cerca del Polo Sur, y fue el primer metazo que fue capaz de crearse un exoesqueleto mineralizado. Se hizo un traje a medida para
1: Jolín, oye.
0: protegerse de las condiciones marinas y de los depredadores. ¿Y qué pasa? Que ese fósil lo podemos ver, lo podemos visitar, vemos en las rocas donde está en el geoparque. Y en ese fósil nunca llegó el COVID-19. Y tampoco está el COVID-19 en ese fósil.
1: Joder.
0: Y eso es lo que podemos ofrecer un poquito aquí.
1: Claro.
0: Es un territorio por descubrir, es un sitio donde somos muy poquita gente, 250.000 hectáreas. Esto es
1: Madre
0: más
1: mía.
0: grande que la provincia, que Guipúzcoa, ¿eh?
1: Sí, ya te
0: Y
1: digo.
0: aquí sabéis cuánto. ¿Y sabéis cuántas personitas estamos viviendo aquí?
1: Sorpréndeme.
0: 13.000 personitas.
1: Ostras, pues ya tenéis terreno.
0: Claro, entonces si alguien quiere
1: Olén.
0: visitarnos, el COVID no vino nunca y no va a venir porque no lo conoce.
1: Claro,
0: Y va a estar
1: mejor.
0: aquí. Y por eso yo, que ahora os voy a pasar ya con mi compañera Marisé, que os va a hablar
1: Perfecto.
0: ya un poco más de la experiencia, yo le puedo decir a toda la gente que quiera venir a vernos que vengan. Que el COVID no vino, que aquí estaremos esperándoles y que aquí, como decimos nosotros en este territorio, vais a estar siempre mejor que en brazos. Muchas
1: Seguro,
0: gracias.
1: de
0: Os
1: eso
0: cuento con mi
1: seguro.
0: suerte.
1: Perfecto, José Antonio, gracias. Bueno, aquí estoy yo. Cambio.
2: Buenas.
1: Hola, buenas, Marisa, ¿qué tal?
2: Bien, bien, ¿qué tal estáis vosotros?
1: Pues aquí estamos, de charleta, una tarde de jueves.
2: Pues encantada de hablar con vosotros. Veo que José Antonio me ha pasado la patata, pero rápido.
1: Rapidito.
2: No, pero bueno, bien, mejor así cortito y concreto que bueno, contaros un poquito de la zona. Yo, bueno, pues os iba a contar un poquito de, pues eso, de la experiencia que hemos creado con la Vitamin Box aquí en la zona. Sabéis que esa experiencia lleva, pues, un alojamiento, por supuesto, que es el de las Mejías, que ellos, pues, no pueden estar aquí al lado nuestro porque estamos a 40 minutos de distancia, ¿no?, en coche. Y bueno, los clientes que hagan esa experiencia, pues, se van a alojar allí, ¿no? Ellos están, bueno, fijaros, me he traído, no sé si, a verlo, si lo podéis ver un poco para que sea así un poco más didáctico. Este es el
1: geoparque.
2: Este es nuestro geoparque, aquí lo tenéis en 3D, esas 250.000 hectáreas que decía José Antonio. Fijaros, para que os hagáis una idea o la gente que vaya a venir a hacer esa experiencia de dónde van a estar alojados, las Lucías, que es como se llama el bioagroturismo, ¿no?, de Pepe y de Gema, que son los que
1: llevan
2: Pepe Tacho y Gema Zubizarreta. Bueno, pues está, fijaros, en este valle, todo lo que es nuestro relieve apalachense, que es una de las características del geoparque, ¿no?, ese relieve que es el mejor ejemplo de toda Europa aquí en esta zona, ¿no? Luego ya nos tendríamos que ir a Estados Unidos para verlo. Bueno, pues tu casa está justo en uno de estos valles, en el valle del Guadarranque Gualija. Fijaros, es un valle que tiene 100 kilómetros de longitud. Y su casa está justo aquí, justo en medio, en la cabecera de los dos ríos. Uno vierte al Guadiana, otro vierte al Tajo, y ahí está su casa, en plena naturaleza. Es una pasada el valle del Guadarranque. Entonces, quien se aloje ahí, desde luego, va a disfrutar, va a tener una tranquilidad increíble. Ellos, además, les van a enseñar, pues, su ganadería que tienen allí, les van a enseñar a hacer quesos. Gema da unos masajes, que tienen una casita de masajes
1: ya te
2: increíble
1: digo.
2: Entre robles con unas cristaleras que ya, bueno, tú ya te echas allí y ya estás a gusto. Ya luego encima te ponen las manos encima Gema
1: y ya con eso lo remata.
2: Eso es. Y luego, pues, un día esa experiencia lleva pues acercarse un poquito a Guadalupe, ¿no? Para que os hagáis una idea, nos moveríamos desde el Valle de Guadarranque, atravesaríamos la Sierra del Hospital del Obispo, que van a venir por una carreterita de montaña, de las que todavía nos quedan aquí, que a lo mejor dicen, ¡guau, estrechita! Pero es una carretera con un encanto. Yo te diré que es mi carretera favorita en el geoparque.
1: Oye.
2: Aunque no soy muy objetiva porque yo me he criado aquí, ¿no?
1: Claro.
2: Entonces, es una carretera que si ya quieres venir parando y viendo cosas, esos árboles que os decía José Antonio, las loreras, pues hay muy cerquita de la carretera zonitas donde puedes ir a verlas. Vais a pasar por el valle del Hospital del Obispo, que es un valle colgado en altura, donde tenemos, pues, por ejemplo, trampales, turberas, plantas carnívoras. Por ahí pasaba una de las antiguas rutas de peregrinación a Guadalupe, que Guadalupe fue uno de los destinos peregrinos más importantes de la Edad Media, ¿no? Y van a pasar por la fuente del Hospital del Obispo con un agua espectacular. Van a ver el caserío, que era un antiguo hospital de peregrinos, donde los atendían cuando venían. Y bueno, pues van a ir atravesando y van a ir llegando, van a ir venir por aquí, se van a meter en el Valle de Libor, van a pasar de un ciclinal a un anticlinal. Palabras geológicas, ciclinal sería un valle y anticlinal sería una montaña, y sin embargo estás viendo otro valle, ¿no? Es una sucesión de ciclinales y anticlinales. Lo que pasa es que aquí los anticlinales, que es otra de esas singularidades que tenemos en el geoparque, se han vaciado. Eran antiguas montañas que se han convertido en valles. Entonces tenemos un relieve invertido espectacular también, ¿no? Muy, muy característico y que vienen a ver muchos geólogos aquí, ¿no?
1: Este relieve invertido.
2: Llegaríamos a Guadalupe y fijaros, van a cambiar de cuenca. Han estado en la cuenca del Tajo, bueno, ahí en las Lucías estaban en medio y van a pasar.
1: No sé si podrías un poquito así. Perfecto.
2: Estamos por aquí, Guadalupe ya estaría aquí abajo. Ya pasaríamos, veis, aquí hay como una línea de sierras que divide la cuenca del Tajo de la del Guadiana. Y pasaríamos ya a la cuenca del Guadiana, ¿no? Entonces aquí con nosotros se van a encontrar en el paraje del Humilladero. Y vamos a hacer una rutita alrededor de la Sierra de Altamira, que llamamos aquí a pie, que es un poco la experiencia que van a hacer con nosotros. No es muy larga, es una rutita que no llega a 10 kilómetros. Y de senderismo slow, como nos gusta andar despacio, ¿no?
1: Eso,
2: para que todo el mundo
1: entienda, disfrutando.
2: Es lo que nos gusta a nosotros. Una ruta que como le das una vuelta a un cerro, ¿no?, pues vas a tener diferentes vistas, norte, sur, este y oeste, como digo yo. Y probablemente desde esta ruta hay una de las mejores vistas del Valle de Libor, ¿no?, del anticlinal de Libor, en todo el geoparque, ¿no? Pero como le vamos a ir dando la vuelta, pues vamos a tener panorámicas, ya te digo, a todas partes, ¿no? Vamos a conocer bien el geoparque, porque les contaremos muchas cosas, y luego, pues, hacia el sur, pues van a tener una panorámica de Guadalupe, ¿no? Desde arriba antes de llegar, pues también uh-huh. espectacular, ¿no? Y luego, pues es una ruta que discurre, porque claro, aquí llueve mucho, estamos en una de las zonas sí. de Extremadura que más llueve, en la época de lluvias, claro, luego tenemos el parón del verano, pero tenemos bosques de robles, bosques de castaños, el laurisilva que os contaba José Antonio, uh-huh. entonces es una ruta que va casi todo el rato por castaños, ¿no? Bosques sí. y luego también castaño de cultivo, que aquí es una es un producto que deja rentabilidad en la zona, uh-huh. ¿no? Entonces es espectacular para hacerla cualquier época del año, pero tanto en primavera como en otoño, pues perfecta, ¿no?
1: Esplendor.
2: Lo que solemos hacer en verano con esas rutas, pues es hacerlas a lo mejor de tarde-noche, que tiene mucho encanto, sobre uh-huh. todo noches de luna, acabar por la noche, ¿no? Porque hace más calor, ¿no? Por el calor.
1: Claro.
2: Y luego, bueno, pues por la tarde, ese mismo día, ya que están cerquita de Guadalupe, ¿no? Pues van a poder bajar, si quieren, a Guadalupe, ver el monasterio, que esperemos que abra pronto, y si quieren, pues también hacer un recorrido, eso ya es, si ellos quieren, pues por el casco histórico de Guadalupe, que es muy bonito, pues con nosotros, ¿no? Que también sí. se lo enseñamos, ¿no? Y es un poquito pues el contenido de la Vitamin Box. Y luego, nada, volverían a las Lucías y allí al día siguiente pues tendrían esa demostración de cómo se hacen quesos, cómo se transforman
1: eso
2: los lácteos, yogures, ¿no? Pues, y bueno, y luego encima tienen, Pepe y Gema tienen dos niñas que si vienen con niños, Cata y Pepa, que son, bueno, espectaculares, eso me encanta, ¿no? Entonces, se lo van a pasar pipa, ¿eh? En esta experiencia.
1: Sí.
2: Y nada, animaros a todos los que no os conocéis el Geoparque a que vengáis, ¿no? A que disfrutéis, a que lo veáis con guías, ¿eh? Que es como
1: eso, mejor os vais mejor a se atende.
2: Y bueno, esperemos que esto pase pronto y la gente se anime a venir otra vez a vernos, ¿no? Y a disfrutar de todo esto con nosotros. Nosotros, bueno, pues seguimos reinventándonos como empresa también. Estamos ahora mismo en una finquita que tenemos pues diseñando rutas allí de ecoturismo además, ¿no? Uh-huh. que tienen que ver también pues con actividades de astronomía que nosotros también hacemos, ¿no? Con enseñarle a la gente la dehesa, porque la dehesa al fin y al cabo es algo que todo el mundo conoce, pero a lo mejor tan intensamente interpretándosela tan no tanto la conoce la gente, ¿no? Es sí. muy muy interesante, ¿no? El tema de la dehesa, ¿no? Y bueno, yo creo que eso, reinventándonos y bueno, a ver si tiramos para adelante y si
1: claro.
2: y todo esto se pasa y volvemos a la normalidad de siempre, no a la nueva.
1: Eso es. Poco a poco volvemos a la nueva sí. rutina, ¿no? Al final, pero
2: sí, sí, sí, sí. Yo creo que sí, ¿no? Que eso está claro. bien. Y
1: bueno.
2: ¿Ah? Dime.
1: No, me refería a que, ¿qué es lo que más destacarías del geoparque? ¿Qué es lo que crees que llamaría más la atención al viajero que vaya pues y mira, esté con vosotros?
2: Por la experiencia que tenemos nosotros, el geoparque, sus paisajes impactan mucho, ¿eh? Uh-huh. Porque Extremadura sigue sorprendiendo, ¿no? Y esta zonita que es más desconocida, porque casi todo el mundo conoce el Valle del Jerte, ¿no? La Vera, sí. esas zonas más frescas, más verdes, el Parque Nacional de Monfragüe, ¿quién no lo conoce, ¿no?
1: Claro.
2: Pero sin embargo, aquí estamos en un rinconcito que la gente conoce menos y algo que impacta mucho a la gente cuando viene, sobre todo lo verde que es esta zona, sí. Por esos bosques que os decía. Y luego, esos paisajes, ese relieve apalachense, que hacemos sí. rutas que subimos en altitud y puedes verlo como en una maqueta, pues es uh-huh. un paisaje que impacta porque podríamos decir que en Europa es único. Sobre claro. todo cuando subimos al risco más alto que tenemos aquí, que es el risco de la Viverca, y miras hacia el noroeste, pues ves eso que os enseñaba en el plano, ¿no? Esas sierras uh-huh. y valles paralelos, uno detrás de otro, como si estuvieras viendo una maqueta. Entonces, sí. mirando hacia esa zona, ese paisaje es único. No lo vas a ver en ningún otro sitio. Entonces a la gente le impacta mucho, ¿no? Y luego todo el tema de la geología. Cuando tú a la gente le hablas de geología y la entiende, y la puede ver, y la puede tocar, y puedes enseñarle en un risco que de repente ves un pliegue y la gente de repente, es verdad, pues esa roca pues se ha doblado sí. cuando era más blanda, ¿no? Y lo ve en vivo y en directo, pues a la gente la geología le encanta.
1: Claro.
2: Y luego, pues por esa geomorfología que tenemos aquí, precisamente esa disposición de sierras y valles, muchas fallas pequeñitas que hacen diferentes exposiciones, ¿no? Pues eso ha hecho también que se instale una biodiversidad en la zona, que es lo bonito uh-huh. que tiene también, ¿no? Que encima de la roca hay vida, ¿no? Claro. Bueno, pues a la gente también le gusta mucho ver las loreras, por ejemplo, y luego que le cuentes todo de los ecosistemas por donde vamos pasando en otoño las setas. Tú imagínate, es una de las zonas, el otro día veíamos a Teresa y decía que allí, bueno, pues tienen una diversidad botánica increíble, ¿no? Bueno, pues en claro. el parque, aquí en Extremadura, fíjate, también pasa. Y es debido, pues a lo mejor no tenemos tantos endemismos, ¿no?, como tienen allí, pero sí que esa variedad de vegetación, debido a esas diferentes exposiciones, ¿no?, de las sierras, de las gargantas, de las fallas,
1: sí,
2: pues hace que la biodiversidad sea también, en cuanto a botánica, increíble, ¿no? Fauna también, por supuesto. También es un sitio donde ya se está empezando a hacer birding, ¿no?, que es más conocido Moncagua,
1: sí,
2: por ese tema, pero
1: eso
2: aquí
1: es.
2: pues tenemos las mismas especies, ¿eh?, podríamos decir. Lo que pasa es que esto es tan grande que
1: Claro, que
2: tienes
1: al
2: que recorrer
1: final.
2: sí, mucho más camino para encontrarlas. Allí pues
1: Sí.
2: las tienes más concentradas, ¿no? Pero
1: Sí.
2: también están empezando a venir pues pajareros, ¿no?, a ver aves y todo eso. Entonces, yo creo que es un conjunto, ¿eh?
1: Sí.
2: Ya te digo que impacta mucho ese relieve, esos paisajes que puedes ver aquí, pero luego, sobre todo, a la gente también le sorprende venir y encontrarse con esta comarca, ¿no? Como os decía José Antonio,
1: Claro.
2: muchas veces que la gente viene por Guadalupe y de repente dice, ¡guau! ¿Y qué hay alrededor?, ¿no? Es una pasada. Entonces,
1: Sí.
2: eso, pues también. Y otras veces la gente al revés, ¿eh? Viene por el geoparque y de repente pues,
1: Y
2: nos
1: de repente
2: encontramos.
1: descubre.
2: Sí, y no solo Guadalupe, ¿eh?, porque estos son 19 municipios más, ¿eh?
1: Claro.
2: Y todos tienen mucho encanto, sobre todo en ese entorno natural que tiene.
1: Claro.
2: Y otros tienen también todavía, en algunos quedan pues un poquito de ese sabor antiguo a pueblo. Las gentes son súper acogedoras,
1: Sí.
2: ¿no? Entonces, como pasa, yo creo que en casi toda España,
1: Sí,
2: porque
1: los
2: creo que en general somos
1: pueblecitos.
2: acogedores. Y aquí, bueno,
1: Sí.
2: pues esos 19 municipios también, la mayoría, o por no deciros todo, fijaros, al lado de Las Lucías, donde se va a quedar la
1: Sí.
2: gente, hay un pueblecito que es Navatrasierra. Navatrasierra es un pueblo pequeñito, pero que se ha implicado con el geoparque. Bueno, con deciros que está allí el centro de interpretación de fósil,
1: Claro.
2: espectacular, hay unos ejemplares increíbles y todo el mundo se ha volcado. Y ese centro de interpretación empezó, fijaros, para que veáis cómo se ha implicado la gente, ¿no? Porque a una señora, Inés, la voy a nombrar, ¿eh?, porque este año le hemos
1: Sí.
2: hecho un reconocimiento, se le ocurrió empezar ella a que allí podía haber, porque hace muchísimos años, os hablo de hace 40 años, venían geólogos animales a estudiar los fósiles de la zona. Y entonces la gente de Navatrasierra conoce los fósiles desde hace 40 años, ¿no?
1: Claro.
2: Entonces ella dijo, ah, ¿y por qué no vamos haciendo algo? Y ella empezó creando un pequeño centro de interpretación hecho con sus manos. Y al final el
1: Sí.
2: geoparque se ha implicado. Y ahora ya hay un buen centro de interpretación allí y está al lado de Las Lucías, que es otra de las actividades que
1: Claro.
2: pueden hacer
1: Sí.
2: la gente que venga. Y bueno, te podría estar contando toda la tarde, pero
1: Claro, que es que al final hay tanta cosa que hacer, ¿no? Que es
2: sí.
1: complicado también, ¿eh? Resumir en 3 días, intentar eso, ¿no? Meter un poquito de todo es muy complicado.
2: Sí,
1: Por eso yo
2: sí.
1: creo que es como una pequeña toma de contacto, ¿no? Para aquel viajero.
2: Es una pildorita para que luego vengan a tomarse la caja
1: Eso
2: entera,
1: es,
2: ¿sabes?
1: eso es.
2: Eso
1: Vas
2: es.
1: probando poco
2: Y
1: a
2: estar
1: poco
2: aquí,
1: hasta que.
2: eso es. Y estar aquí, pues eso, una semanita mínimo, edad para.
1: Claro.
2: Todavía te quedarán cosas
1: Sí,
2: por ver.
1: todavía quedará por.
2: Sí.
1: Eso es.
2: Muy
1: Pues como
2: bien,
1: podéis
2: muy bien.
1: ver, bueno, para la gente que está viendo, yo creo que esto al final se está dando cuenta de que en España hay diferentes rincones, ¿no? Que están ocultos, de esos rincones que muchas veces no están en Google, no están en Booking, no están ahí en una
2: Claro.
1: lista convencional, porque se salen de
2: Sí.
1: lo convencional porque es algo extraordinario. Entonces, yo creo que este tipo de escapadas, aunque sean lo que dices tú, ¿no? Capsulitas muy pequeñas, son muy concentradas y el
2: Sí.
1: valor que tiene es la gente que hace posible todo ello. Estáis ahí, ¿no? Vosotros estáis en el Geoparque Villorcas-Gures
2: Sí.
1: Jara y otros en el Geoparque
2: Claro.
1: Costa Vasca.
2: Sí, ya.
1: Entonces.
2: Y pasa muchas veces que lo que decíamos, esa piedrita hace que después vuelvan, ¿no? Entonces,
1: Eso es.
2: y eso le viene bien, pues a otros pueblos, como te decía, a otros alojamientos, porque a lo mejor la
1: Claro.
2: gente al principio viene a lo más conocido, pero luego tú le cuentas y ya se van a
1: Eso
2: otro
1: es.
2: sitio, a otro. Entonces repartes para todo la comarca, ¿no? Entonces eso es muy
1: Claro.
2: importante, ¿no? Que nos llegue
1: Sí.
2: a todos, y que nos toque a
1: Eso
2: todos y que
1: es.
2: los pueblos vayan pues pudiendo
1: Sí,
2: vivir un poquito también de ese turismo, ecoturismo, que es lo que nos gusta aquí.
1: efectivamente, efectivamente.
2: Y bueno, pues vayan para adelante, hay oportunidades para los jóvenes y bueno, pues
1: Sí,
2: ahí vaya, como en cualquier rincón de España que sea así un poquito más desconocido, ¿no? Que
1: claro,
2: no es fácil, no es fácil
1: sí,
2: vivir,
1: es
2: pero
1: complicado.
2: vivimos con mucho. Vivimos con mucha ilusión, que es lo que nos mantiene,
1: Sí,
2: bueno, pues aquí todos los días y seguir trabajando incluso en las circunstancias de ahora, ¿no? Que son muy
1: claro.
2: difíciles. Pero bueno, nosotros seguimos ilusionados. No sé de dónde nos sale,
1: Sí,
2: de verdad,
1: pues lo
2: pero después de 20
1: importante.
2: años, ahí estamos, ahí estamos.
1: Claro.
2: Muy bien.
1: Pues como veis, eso, son escapaditas muy pequeñitas de 3 días, dos noches, pero el alojamiento es increíble. La gente que lo regenta
2: Sí.
1: también,
2: Sí.
1: vosotros qué decir, ¿no? Natural como nuestro anfitrión, más de lo mismo. Y al final yo creo que la mejor manera de que la gente lo compruebe es yendo allí a Cáceres, conociéndoos a vosotros. y viendo lo que realmente se compra con esta Vitamin Box, con estas escapadas que hemos creado junto al Club Ecoturismo en España.
2: Y entrar en contacto con la gente del territorio es muy
1: Efectivamente.
2: Importante. No solo con los guías, sino con la gente que vive
1: Eso
2: aquí,
1: es.
2: Con cualquiera que... Que te encuentres por la calle, aunque ahora sea con mascarilla, hacia 2 metros de distancia,
1: Bueno.
2: pero es muy importante, porque es como se conocen los territorios, ¿no?
1: Eso
2: Si
1: es.
2: no has visto, pero no has vivido,
1: Claro.
2: ¿no? Entonces
1: Sí.
2: no has vivido esa experiencia. Entonces,
1: Eso
2: es
1: es.
2: así, yo creo que lo que estáis haciendo está muy bien, tanto vosotros como el Club de Ecoturismo, y
1: Exactamente.
2: promocionando pues estos rincones más perdidos que conoce menos la gente dentro de ese club. Los hay más conocidos, ¿no? Los hay que tienen mucha suerte, porque ya la gente les va, porque ya todo el mundo los
1: Porque
2: conoce.
1: sí.
2: Pero bueno, intentaremos que los geoparques, que es un poquito ahí la etiqueta a la que tenemos que mover, ¿no? Esa
1: Sí.
2: etiqueta, porque es la más desconocida, ¿no? La gente no sabe muy bien qué es eso, además, ¿no? Es un parque temático, pero no, esa etiqueta yo creo que ya la vamos posicionando, ya la gente va viendo que la geología no es aburrida
1: Claro.
2: y que aparte de la geología, pues también hay mucho más, ¿no? Aunque eso sea la base, ¿no? Y
1: Sí.
2: bueno,
1: Pues
2: pues
1: nada,
2: nada, encantada de estar
1: igualmente.
2: con vosotros. Pues Antonio, ven a despedirte, que hasta aquí me he quedado. Nos despedimos los dos.
3: Yo.
1: Muchísimas gracias,
2: Y
1: muchísimas gracias.
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7: Son las 2 de la madrugada.